0: involucren más en la política interna y en especial en las elecciones. En BluRadio.com ya pueden encontrar los detalles de este reclamo que se suma al que ya se había hecho por parte de las autoridades colombianas, por ejemplo, hacia Estados Unidos. Y la otra noticia tiene que ver con la congresista Marta Peralta, quien a este momento es trasladada justamente a una de las instalaciones de la Dijín de la Policía. Hoy no fue concluida, no terminó la indagatoria que está rindiendo ante la Corte Suprema de Justicia por su presunta participación en el escándalo de corrupción de la Unidad Nacional de Gestión del Riesgo. La audiencia se va a retomar el próximo lunes y esto implica, de acuerdo con la instrucción de la magistrada Cristina Lombana, que debe permanecer detenida, esto bajo custodia de la Dijín, mientras avanza el proceso. Rocío Franco tiene los detalles de esta situación.
1: Mucha atención, que acaba de ser suspendida la diligencia indagatoria de la congresista Marta Peralta, vinculada por aparentes irregularidades en la contratación de la Unidad Nacional de Gestión del Riesgo. Ha determinado la magistrada Cristina Lombana que deberá permanecer privada de su libertad de manera temporal hasta el día lunes, cuando se retomará la diligencia indagatoria, y si se termina se tomarían unas nuevas decisiones. La novedad aquí es que ya no irá hacia su lugar de residencia, sino a las instalaciones de la Dijín.
0: A las instalaciones de la Dijín, la información que se conoce hasta el momento, aunque está todavía en desarrollo, es que iría a las instalaciones de la Dijín, que están ubicadas en la localidad de Mártires, en la ciudad de Bogotá. Ha insistido Marta Peralta en que es inocente, que es completamente injusto el proceso de lo que le están haciendo hasta ahora, y también invitó a votar por Cepeda. Ella dice que esto tiene que ver con la campaña de las elecciones que se están adelantando en este momento. Hablamos ahora del ministro de Defensa, que confirmó la vigilancia en 13 ciudades por riesgo de alteraciones de orden público. Lo hizo desde el departamento de Santander, Alix Salamanca.
2: Con un dispositivo especial de seguridad se encuentran 13 ciudades del país, incluida Bucaramanga, ante posibles hechos de alteración del orden público que puedan presentarse después de las elecciones. Así lo confirmó el ministro de Defensa, Pedro Sánchez, quien aseguró que las autoridades ya tienen listo el plan de respuesta y llamó a la ciudadanía a mantener la calma.
3: Poner atención en 13 ciudades, una de ellas es Bucaramanga, por eso estamos acá. También en unas ciudades intermedias como Barranquilla. Y frente a ello ya está dispuesto absolutamente todo para poder responder con la autoridad. Pero lo más importante es enfocar toda la energía en la prevención.
2: El funcionario afirmó que atacar un banco o una entidad pública o bloquear una vía es una vergüenza y enfatizó que ningún acto de violencia cambiará la decisión de los colombianos en las urnas.
0: Y la Procuraduría condenó el ataque con drones explosivos que causó la muerte de un menor de edad en Tibú, en Norte de Santander, y dejó otras personas lesionadas. Gabriela Calderón.
4: La Procuraduría General de la Nación rechazó y condenó el ataque con explosivos lanzados mediante drones contra la población civil en una zona rural del municipio de Tibú, en Norte de Santander. Un hecho que dejó como saldo la muerte de un niño de 10 años y 6 personas heridas. Entre los lesionados se encuentra una niña de 2 años, quien permanece en estado crítico debido a la gravedad de las heridas sufridas durante la acción violenta. El organismo de control expresó su solidaridad con las víctimas y sus familias, al tiempo que reiteró que ninguna acción armada puede poner en riesgo la vida e integridad de la población civil. Tras el atentado, el ministro de Defensa, Pedro Sánchez, señaló que los responsables serían integrantes de la estructura criminal 33.
3: La información preliminar que tenemos es que fue causado por la estructura criminal 33. Y aquí se confirma aún más el desprecio por la vida. Por ello, tenemos focalizado todas las capacidades más especializadas en el Catatumbo. Más de 15.000 hombres y mujeres de nuestra fuerza pública están adelantando operaciones, incluso llevando bombardeos, como los que ya hemos hecho durante este año.
4: La Procuraduría además también hizo un llamado urgente a las autoridades nacionales, departamentales y municipales para fortalecer las labores de inteligencia militar y las operaciones de seguridad que permitan prevenir y contrarrestar este tipo de acciones.
0: En otras informaciones, el Hospital General de Medellín anunció la suspensión de la atención para los afiliados del FOMAC, que es el sistema, recordemos, de los docentes y pensionados del magisterio, pero también los afiliados de ASMED Salud, esto por el aumento en las ante dudas. La información con Dani Loares.
5: Los problemas financieros son nuevamente noticia en el Hospital General de Medellín, que anunció el cese de atención a partir del 22 de junio para las personas que reciben su atención médica de parte del FOMAG, es decir, los docentes del magisterio y también de Asmed Salud EPS, debido a las millonarias deudas que se tienen con este centro asistencial. Hasta ahora se ha podido conocer que a corte del 31 de mayo el FOMAG le adeudaba al Hospital General cerca de 1.600 millones, mientras que la cartera con Asmed Salud llega a los 3.500 millones de pesos. Pese a la restricción de atención para los pacientes, el Hospital General informó que la atención de las urgencias sí seguirán siendo garantizados. Justamente hace una semana ya se había restringido la atención a usuarios de Confachocó, que adeudaba para mayo cerca de 2.000 millones de pesos, misma situación que corrían los afiliados de 9 EPS, que tiene pendientes alrededor de 5.000 millones de pesos en cartera.
0: Y a propósito, Danilo, el Ministerio de Salud inició un plan para aumentar la cobertura de vacunación contra el sarampión, en especial en menores de edad. Jessica Gutiérrez.
6: El Ministerio de Salud puso en marcha una nueva estrategia de vacunación denominada Dosis Cero, con la que busca reforzar la protección de los bebés entre los 6 y 11 meses de edad frente al sarampión y la rubéola. La medida se adopta en medio de la alerta regional por el aumento de casos de sarampión en varios países de América, entre ellos México, Estados Unidos, Canadá, Guatemala, Perú y Bolivia, lo que incrementa el riesgo de ingreso del virus al territorio nacional. Pues de acuerdo con la cartera de salud, estas dosis adicional permitirá fortalecer la respuesta inmunológica de los menores durante una etapa en la que son vulnerables a estas enfermedades. Sin embargo, las autoridades aclararon que la dosis cero no reemplaza el esquema regular de vacunación, por lo que los niños deberán recibir posteriormente la dosis establecidas a los 12 y 18 meses de edad. La estrategia también contempla la vacunación de menores con esquema incompletos, adolescentes pendientes de refuerzos y viajeros internacionales. Como parte de esta iniciativa, el próximo 20 de junio se realizará una gran vacunatón nacional con más de 3.000 puntos habilitados en todo el país.
0: Y la Justicia Especial para la Paz impuso una condena, una sanción alternativa de prisión contra el coronel en retiro Germán Alberto León Durán. Esto por su responsabilidad en 31 casos de falsos positivos cometidos en Casanare y en el departamento de Boyacá. Salima Félix.
7: La condena de 5 años, 9 meses y 1 día de cárcel fue impuesta al teniente coronel retirado Germán Alberto León por su responsabilidad en 31 casos de falsos positivos ocurridos entre diciembre de 2005 y noviembre de 2006. Los hechos ocurrieron en el norte de Casanare y el suroriente de Boyacá, cuando el oficial se desempeñaba como comandante del batallón de infantería Ramón Nonato Pérez. Las víctimas eran en su mayoría hombres jóvenes, campesinos y personas en condición de vulnerabilidad provenientes de Casanare, Boyacá, Arauca, Meta, Quindío y Santander. La JEP señaló que durante el periodo de comandancia de León Durán, el 94,8% de los resultados reportados por el batallón fueron ilegítimos. Aunque inicialmente negó los hechos y su caso fue remitido a la unidad de investigación y acusación, en 2025 el oficial decidió aceptar su responsabilidad. La sentencia podrá ser apelada por las víctimas y una vez quede ejecutoriada, se deberá establecer la disponibilidad de establecimientos militares para definir cuándo y dónde comenzará a cumplir la condena.
0: Y el gobierno dispuso una nueva reglamentación, una nueva regulación para el almacenamiento de energía solar en baterías. ¿De qué se trata, Sofía Vargas?
8: Se trata de una nueva norma que establece las reglas para instalar y operar sistemas de almacenamiento de energía con baterías, una tecnología que hasta ahora no tenía ninguna regulación específica en el país. Esto en la práctica significa que la energía producida por fuentes renovables, como los paneles solares, podrá almacenarse para utilizarse durante la noche o en momentos de alta demanda. Con esto se busca aprovechar mejor la energía generada y fortalecer la estabilidad del sistema eléctrico. Según el Ministerio de Minas y Energía, este es un cambio relevante porque después de más de 3 décadas de funcionamiento del mercado eléctrico colombiano, el país contará por primera vez con reglas claras para el almacenamiento de energía. La entidad sostiene además que esta herramienta facilitará la entrada de nuevos proyectos de energías renovables, específicamente en regiones con alto potencial solar y eólico como la costa Caribe. La regulación contempla diferentes modalidades de almacenamiento. Algunas estarán destinadas a respaldar las redes de transmisión y distribución de energía, mientras que otras podrán funcionar de manera independiente o asociadas a proyectos de generación renovable. El anuncio fue realizado justamente por el ministro de Minas y Energía, Edwin Palma, durante la entrega de una granja solar en Barranca Bermeja, Santander, un proyecto que, según el gobierno, beneficiará a cerca de 700 personas.
0: Y cerramos con información que llega desde Ecuador, pero que tiene que ver con varios colombianos. En una operación conjunta contra las economías criminales, las autoridades ecuatorianas detuvieron a dos colombianos que estaban transportando droga en un semisumergible. Paola Peñalosa.
9: Las Fuerzas Armadas de Ecuador interceptaron este viernes un sumergible a 140 millas náuticas de la costa continental, presuntamente utilizado para el narcotráfico. El operativo dejó capturadas a cuatro personas, entre ellos dos colombianos y dos ecuatorianos, según la información oficial comunicada por el Ministerio de Defensa de ese país. La interceptación vuelve a situar a Ecuador como un punto crítico en la ruta del narcotráfico debido a su frontera con Colombia y Perú, los mayores productores globales de cocaína, en los cuales factores como la actividad portuaria de Guayaquil y los beneficios logísticos de una economía dolarizada facilitan el uso del territorio para el envío de estupefacientes hacia Norteamérica y Europa. Las autoridades finalmente calificaron el operativo como un duro golpe contra las economías criminales transnacionales e informó que los cuatro detenidos en alta mar fueron trasladados a territorio nacional para ser puestos a disposición de las autoridades judiciales. Además, debido al incremento de estas actividades delictivas del gobierno ecuatoriano, aseguró que se han intensificado las operaciones de control marítimo en coordinación con agencias internacionales como las de Estados Unidos.
0: Y cerramos con información en primicia que acaba de conocer Blue Radio. El general del ejército Olveiro Pérez Maecha acaba de ser llamado a calificar servicios y va a ser retirado de la institución en medio de investigaciones en su contra por denuncias de maltrato a soldados y por el uso de los integrantes de su esquema de seguridad para labores domésticas en su casa. Esas investigaciones venían desde meses anteriores y hasta ahora el general Pérez Maecha, quien venía siendo el inspector del ejército, ya fue llamado a calificar servicios para que responda por estas acusaciones. 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También nos leemos en @blueradioco. Los dejamos de nuevo con el equipo deportivo de Blue Radio y la transmisión del partido entre Brasil y Haití.

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1: A todos, ¿cómo están? Ahí está la ola Blue. Blue en los estadios. Brasil, Haití, con el relato de Carlos Alberto Morales, la voz del gol en Colombia, en el Blue Radio. Y el profe Javier Castel, la dirección de Javier Hernández Bonet, Juan Camilo Vargas, Juan Pablo Tibajira, les damos la bienvenida a un partido más de la Copa del Mundo. Don Javi, hola, ¿qué tal? Feliz tarde.
2: Hola, buenas tardes, Tiba. Un placer estar a esta hora en contacto con toda la gente en Colombia a través de Blue Radio.
1: Un placer verlo, sí, señor, en esta Copa del Mundo.
2: Gracias, muy gentil,
1: sí.
2: Muy
1: amable. ¿Cómo ha estado?
2: Sobre todo conviviendo acá, un placer verlos. Eso dice una en el arranque del campeonato.
1: Allá ver, en octavos de final.
2: Qué pereza viene este otro otra vez por aquí.
1: Por
2: no se ría, Castel, que usted ya tiene vasta experiencia, sí, en ese sentido.
3: Más o menos.
2: Bueno, ¿qué espera, profe, hoy de la selección de Brasil?
4: Hola, Javier, hola, compañeros oyentes, muy buenas noches. Bueno, lo que todos creo que esperamos, que sí. Brasil vuelva a jugar bien, que Brasil no solamente gane el partido, sino que lo gane con autoridad y dejando realmente buenas sensaciones.
2: Es decir, este es un partido para tomarse confianza.
4: Yo creería que sí. O sea, ganar 1-0, 2-0 y dejando una mala imagen, creo que ni siquiera eso le alcanzaría.
2: Sí. Marina Granciera está en este momento, a nombre de quien presentamos a Marina Granciera, que está allá en la cancha.
1: Con los tiros de esquina, Bancolombia, aquí vibramos con las voces de los hinchas que gritan gol, los que se unen para ver a la selección, los que alientan sin parar en Bancolombia. Somos hinchas de los que hacen la historia.
2: A nombre de Bancolombia, Mari, buenas tardes, buenas noches.
5: Tenemos una feliz noche aquí en Filadelfia. Ya son las 8:18 de la noche, 7:18 hora colombiana, 27 grados centígrados, cielo despejado. Ya equipos entrando en la Boca Túnel para el partido del día de hoy. Y el dato, Javi, del día es Vinicius Junior. Vinicius hoy cumple 500 partidos como jugador profesional. Los 9 partidos en el Flamengo, 5 en Real Madrid Castilla, 375 en Real Madrid, 50 en la selección. En total son 156 goles.
2: Bueno, vamos a mejorar el sonido con Marina Granciera desde el estadio, donde en este momento ya se prepara para ir al terreno de juego el seleccionado brasileño de fútbol.
1: Tiba. 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
1: Está hablando Ancelotti, a ver qué dice el técnico de la selección de Brasil.
2: Mister, boa tarde. Duas alterações em relação à equipe que enfrentou o Marrocos. Enfim, isso eu espero com a entrada do Danilo e do Cunha, que pode trazer para o time.
3: Bom, a ideia é de jogar melhor, obviamente. Creio que a equipe tem que jogar melhor, vai jogar melhor, pode jogar melhor. Estamos familiarizados com isso, tendo em conta a qualidade do rival, que vamos jogar muito bola direta. Jogar bem no futebol.
2: O senhor espera de postura do adversário, especialmente nos primeiros minutos, e da seleção também, para tomar controle do jogo? É um jogo que o Brasil vai pressionar alto, vai procurar até sufocar um pouco o Haiti, ou talvez esperar um pouco para saber como é que eles vão se postar?
3: Vamos fazer a pressão alta, tentaremos fazer a pressão alta para forçar o jogo na frente deles, depois ter o controle, assegurar o posse de bola e jogar como lidar na frente. Eu acho que podemos fazer bem.
2: De alguma forma vocês estão acompanhando ali.
1: Pues, o objetivo en este momento de Ancelotti é que o equipo haga pressão alta, por isso tem hoje duas puntas. Exatamente, é uma de las. ¿Le puedo bajar un poquitico? Sí,
0: claro, aquí le bajamos un poquito.
1: Exacto.
0: Ahí está.
1: Ok, es una de las prioridades hoy, porque con la presión alta, Castel, usted sabe lo que puede conseguir el equipo brasileño, goles,
0: claro.
1: Recuperar y con la capacidad de definición que tiene, quedar cerca a la portería.
4: Claro, y necesitará menos esfuerzos hacia atrás, que son los regresos, los esfuerzos que más fatigan al futbolista. Ahora, habrá que ver si realmente Haití se va a animar a salir jugando. No sé si Haití vaya a salir jugando para permitir que haya una presión en punta.
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1: Y aquí está la formación del equipo brasileño, la formación del equipo haitiano. Están ya en zona de traslado para el partido que es esperado en Sudamérica, con ansiedad del partido del equipo que lleva mucha gente en el corazón, porque no después de cada Argentina y Brasil se reparten las hinchadas en el sur del continente. Carlos Alberto Morales, la voz del gol en Colombia. Hola Carlos, ¿cómo va Brasil?
6: Hola Javier, Brasil estará con Becker, número 1 en la portería, 13 para Danilo, 4 Marquinhos, 3 Gabriel, 16 Douglas Santos, el 20 para Paquetá, 8 para Bruno Guimarães, 5 Casemiro, 7 Vinicius Juniors, 11 Rafinha y 9 Mateus Cunha.
1: Profesor Castel, se mantiene Casemiro, es sombra de confianza para el técnico.
4: Totalmente. Pues fue acusado, señalado de cierta lentitud el partido anterior contra Marruecos, pero es un hombre de confianza de Ancelotti.
1: Sin ninguna duda. ¿Y cómo va Haití al terreno de juego?
6: Estará con Plácido en la portería, Arcus, A de Duvernay, de la Croix, Experience, Casimir, Jean-Jacques, Bellegat, Providence y Pierrot, los titulares del conjunto haitiano.
1: Y el dato del momento antes de que empiece el partido, Juan Camilo.
7: Hay un antecedente, Javier, entre brasileños y haitianos de manera oficial. Fue en la Copa América Centenario de 2016, ganó Brasil 7-1 ese día en el territorio estadounidense.
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1: Rápidamente nos vamos a la concentración de Colombia en Guadalajara, México. ¿Qué es lo último que hay al lado del combinado colombiano, Juan Carlos?
8: Hola don Javi, 6:24 de la tarde en Guadalajara, y bueno, entró la selección Colombia esta mañana con algo de contraste. Se entrenaron 25 jugadores. ¿Qué pasó con el otro jugador de los 26? Bueno, Juan Camilo Portilla no hizo parte de los entrenamientos porque sufrió una calamidad en esta mañana, y es que su abuelo, Óscar Lugo Ríos, su abuelo materno, falleció, recibió la noticia, no se entrenó para atender esa situación, así que le dieron pues como esa libertad de poder, el jugador, de poder atender ese tema. Preguntamos si iba a salir de la concentración, si iba a ir a Colombia al tema de la parte fúnebre y volver, pero nos confirmaron de que se va a quedar en la concentración.

0: concentración y bueno, ha sido rodeado por parte de los jugadores, mensajes de la federación, sus mismos compañeros también se han manifestado de alguna manera también para estar cerca de él. Y bueno, eso creo que es lo más llamativo de esta mañana. Ya en la tarde los jugadores han recibido jornada libre, por eso se ha visto salir del hotel en varias ocasiones, firmar autógrafos, pero salir también con sus familias para atender esta tarde libre.
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3: Bien, señoras, señores, ya están los equipos en este momento en el terreno de juego. Actos de protocolo, el himno de Brasil.

0: mancha amarilla también, los hinchas de Brasil siguiendo al seleccionado auriverde en el terreno de juego. Aprovechamos a la doctora Joana Chaparro para que nos cuente quién es el árbitro del partido hoy.
1: Hola, don Javi, cordial saludo para todos. Sí, será el señor Alejandro Hernández de España. Lo acompañarán como asistente 1 José Enrique Naranjo, como asistente 2 Diego Sánchez. En el VAR estará Carlos del Cerro Grande, ya completa su tercer servicio en este torneo. Y como VAR estará Guido de la Yo, que completa su segundo servicio.
2: Digno, sí, hágale yo.
1: Sí. Este árbitro es de 43 años y es debutante en este mundial.
2: Muy bien, Igno de aquí.

0: estadio lleno, repleto en este momento. Creo que es bueno hacerle seguimiento a las taquillas de esta Copa del Mundo. Creo que han estado supremamente generosas.
1: Bueno, impresionante.
2: Hasta el último reporte de FIFA eran promedio 62.000 por partido.
0: 62.000 por partido. Un total éxito. Cuando se pensaba que el fútbol iba a mudar hacia la televisión exclusivamente, porque se llegó, así como Joao Belans fue el de la idea hace mucho tiempo de que se partieran los tiempos para meter publicidad, esa fue idea de Joao Belans. También él decía que los estadios iban a ser más pequeños porque los grandes auditorios iban a estar al frente de una pantalla.
1: Algún día se lo escuché a Bilardo en un seminario de fútbol, decía, los estadios van a ser de 8.000 personas rodeados de patrocinadores que van a salir por televisión.
2: Toda Colombia unida. El promedio de estatura de Brasil, 1.82, el más alto. Alisson, el arquero, 1.93. El promedio de estatura de Haití, 1.81. El más alto AD, 1.90. Copa del Mundo.
0: ¿Cuánto demora el primer gol? Pongo la propuesta.
2: Cuatro minutos.
0: ¿Cuánto?
2: 4 minutos.
0: El primer gol, el más rápido, lo acabamos de tener en el partido entre la selección de Marruecos y la selección de Escocia.
2: Fue el marroquí al minuto 1:10. El más rápido de la Copa, en esta Copa Mundial.
0: Sí. ¿Que el récord se pueda batir
1: del turco
0: ahorita o no?
2: Vea que en el antecedente que hay, que ganaron 7-1, el primer gol fue a los 14 minutos. Ese partido fue en Orlando en la Copa América Centenario. Fue Coutinho el que marcó ese gol ese día y su triplete.
0: En la Copa Centenario.
2: Sí, señor. Se vieron las caras, 7-1 ganó Brasil.
3: Muy bien, toda Colombia unida. La Copa del Mundo.
2: Si miramos los clubes, solo uno de la selección de Haití juega en las grandes ligas. Es el jugador del Wolverhampton, Bellegarde.
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0: Terreno de juego en impecables condiciones.
3: También, chévere.
0: Le hago la siguiente pregunta también, profesor Castel, ya que no quiso responder cuando demoró el primer gol.
3: Sí, no se atrevió.
0: Dejó la carga de la prueba a los demás.
3: No se mojó.
1: Es que el día de Alemania me preguntaste lo mismo Javier, sí. Y yo dije 30 minutos y a los 5 minutos ya ganaba Alemania.
3: Ah, pero entonces porque
4: no vuelve y mójese, vuelve y mójese.
1: Mucha diferencia en el cálculo.
0: Bueno, entonces se la cambio. ¿Cuánto se demora para recibir el primer remate directo a Alisson Becker?
1: 25 minutos más o menos.
0: 25 minutos. Todo esto, bueno, esto es fútbol, claro. pero es para advertir
1: hay una gran diferencia,
0: no solo colectiva, sino individual.
1: Claro.
0: Y que esa claro. diferencia lo lleva a uno a pensar de que esto, si Brasil juega con la seriedad que requieren las circunstancias de Brasil, que es el reto de convencer a la gente que ya no cree en la selección de Brasil, empezando en casa, los propios hinchas brasileños, pues uno aspiraría a que desate hoy todo lo que tiene guardado.
1: Esa clase de selecciones como Brasil, ¿verdad?, que tiene 5 títulos mundiales y representa todo lo que representa para el mundo del fútbol, tiene no solamente que vencer, sino convencer. Y esta selección, y sobre todo hoy, contra un equipo como Haití, tan de poquita historia en el fútbol, ¿verdad? Entonces tiene que ganarle bien y jugar más o menos cercano a lo que la gente espera de Brasil.
0: Bueno, la selección de Brasil con camisa de qué color hoy.
2: Es azul.
0: Azul.
2: Azul oscura como con visos negros.
3: Azul rey.
0: Va con azul oscura, visos negros.
2: Y una línea verde fosforescente a la parte como del costado.
0: Sí, cae desde el hombro hasta los costados y se prolonga hasta el final de la pantaloneta, que es línea lateral, medias negras para Brasil. Entre tanto, el equipo haitiano estará jugando con camisetas de color blanco, que es camiseta con marca colombiana, con saeta y con números azules. Bien llamativo, por lo menos fácil de identificar.
3: Sí, el contraste es importante, es bueno, sí. No vamos a tener problemas.
0: Sí, porque hay equipos, bueno, la FIFA en eso se ha preocupado mucho.
3: Todas las ligas deben tomar ejemplo de eso.
0: Hay equipos a nivel internacional que tienen números o muy pequeños o muy camuflados dentro de la decoración de la.
3: Hemos visto un negro, por ejemplo, con un dorado y luego con el sudor propio del fragor del juego, sí, pues se camufla y no se ve bien.
0: Se va perdiendo, no hay contraste. Y la idea es que la gente pueda identificar quién es el que lleva la pelota. No es solo de los narradores, sino de los casi 60 y pico mil que hay.
2: 67.000 le caben al estadio.
0: 67 que están en este momento en el estadio.
2: Señoras y señores. Blue presenta a Carlos Alberto Morales, la voz del gol en Colombia. ¡Carlos! Señoras y señores, comienzan a rodar las emociones Cabildo de la Red Brasil Haití. La bola que va aterrizando por la mitad de la cancha para que venga a ganarlo Belarguet, el jugador del conjunto haitiano. Pelota que se va perdiendo a la raya lateral. Habrá movimiento de banda, será para el conjunto de Brasil. Vendrá Douglas Santos sobre la mitad de la cancha. Estaba esperando también Paquetá un poco más abierto al frente de ataque para venir a recibir esa pelota. Se ubica primero entonces rápidamente Bruno Guimarães. Descarga el balón sobre la derecha, va recibiendo por allí de Marquinhos. Esperaba Danilo, abierto por la zona derecha. Nueve en la bola por la izquierda. Está Vinicio Junior, hay un hombre que lo va marcando que es Arcus, también estaba llegándole Casimir, el balón le queda libre otra vez para que venga Vinicio Junior, descarga de pierna zurda, cambia y abre sobre la derecha, la pelota la va pidiendo la gente de Brasil, es el conjunto sudamericano que la va moviendo, juegan otra vez para hacer el nexo con Marquinhos, al frente de ataque venía Mateus Cunha, intentaba también Paquetá, el balón al frente de ataque, viene Brasil, cortaba primero Delcroix, esférica que quedaba a mitad de camino, otra vez mete la pierna, sin embargo Bellegarde, el esférico quedó detenido, el árbitro dice que hay una falta sobre Experience, habrá cobro de tiro libre.
0: Era Somo Castel, pero se cerraron los mismos brasileños, claro. No ampliaron la cancha.
1: Sobre todo Rafinha por la derecha, como él es zurdo, generalmente toma hacia adentro, apareció Guimarães, la jugada se enredó después.
2: Bola que está quieta, está detenida, vendrá el cobro de la infracción en favor de Haití.
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2: Pelota que va sacando en la zona defensiva rápidamente Plácido, el arquero del conjunto haitiano. La muestra ADE, estaba esperando Arcus, pica Casimir al frente de ataque por parte de Haití. La marca fue buena, abrió los brazos Gabriel. El esférico que se va perdiendo sobre la última línea, saque de portería será para la gente del conjunto brasileño. Frente a la pelota está Alisson. Se abre Danilo por la derecha. Cero para Brasil, cero para Haití. Viene saliendo con balón dominado. Primero Marquinhos, solo defensiva. Descarga la pelota sobre la banda derecha. Arriba abriendo otra vez para Danilo. Intenta descargar el balón sobre la parte alta. Se va devolviendo Marquinhos. Recibe libre de marca. Primer cuarto de cancha. Abre el camino entonces por la zona en diagonal para Lucas Paquetá. Va controlando Vinicius. Enfrenta la salida y la marca de Arcus. Estaba abandonándolo también Casimir. Le pegaron fuerte cuando quisieron robar la pelota. Lo rayaron. Quedó en el piso Vinicio Junior.
0: Sí, pero me parece, no sé, Joana, que la pelota quedó aprisionada entre las dos piernas. A ver qué dice la repetición. No, finalmente sí, lo puntea abajo. Sí,
1: puntó abajo y lo golpea un poquito arriba.
7: Con la rodilla y por acción de juego termina pegándole con el empeño.
0: Sí, pero también Vinicio golpeó con la pierna al nivel de la espinilla al rival. El hombre en el piso. Bien cortico el equipo haitiano, muy ordenadito en estos primeros minutos, sobre todo presionando el costado.
1: Va a obligar a Brasil a tener que moverse mucho y gambetear y eludir, porque con el toque corto posiblemente vaya a tener más dificultades.
2: Estamos en lugar. Convención porque vino el grito fuerte de Douglas Santos, luego de la atención de Arcus, un pisotazo violento. Ya se cobró la pelota al frente de ataque, la va teniendo Brasil. Creo que había fuera de lugar, sí, estaba adelantado el hombre de Brasil. Igual disparó la portería, pero estaba en posición ilícita.
0: 3 minutos 49, pero no vale, Castaño.
1: No vale, así que
2: todavía. Yo dije cuatro.
1: Tiene chance todavía, activa. Bien, los cuatro del fondo en Brasil. Casemiro, volante central, a mano derecha, Bruno Guimarães, a mano izquierda, Paquetá. Los tres de arriba, Rafinha, zurdo por la derecha, Vinicius, derecho por izquierda y Mateus Cunha como centro delantero.
2: La bola que estaba detenida la viene sacando rápidamente a Dubiakne, que espera en la zona defensiva. Es Dubiakne, el jugador de Haití. La van combinando atrás para Plácido. Está entregando el balón de zurda, la mueven largo, profundo, arriba para que venga Piajó. El esférico quedaba libre. Otra vez para ganarlo Guimarães. Casemiro que mira el viaje de la bola. Está vinculando un hombre que es Gabriel. La vuelven a mostrar otra vez sobre la mitad de la cancha. La tiene Bruno. Levanta en largo, muy profundo, tan profundo que fue improductivo. El pase para el jugador Rafinha. La pelota se perdió la última línea. Saque la portería para Haití.
5: Marcamos el tiempo de juego en la Copa del Mundo.
2: Cinco primera parte.
5: Marca, marcador Gastrofa.
2: Y marcador en la Copa.
8: Copa del Mundo, 0 para Brasil, 0 para Haití.
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11: Este es el Mundial.
12: Bueno, ¿qué pasó allá? ¿La tocó el arquero o qué pasó?
0: Joana, ¿qué reglamento se aplica en este momento? Porque el arquero la tuvo más tiempo de lo permitido.
7: Sí, ahí tendrían que por continuidad de juego determinar que el portero retiene el balón de sus manos más de 8 segundos y conceder un tiro de esquina.
0: Y eso es lo que hay.
8: Ahí está. El viaje del tiro de esquina, la pelota la van sacando los hombres de Haití. Estaba primero del Trois tratando de eludir el peligro. El balón le queda para Caseriro. La va encrostando Paquetá. Se queda libre sobre la mitad de la cancha. Distribuye juego por la izquierda. Las salidas otra vez de Douglas Santos por parte de Brasil. La viene pisando. Hace el nexo un poco más atrás. Zona defensiva para que vaya otra vez el jugador Douglas Santos, que la muestra a la derecha. Danilo, que se va devolviendo. Toma el control el capitán de campo, que es Marquinhos. Distribuye juego a la mitad de la cancha. La tiene Paquetá. Cambia otra vez por la izquierda. Pegado sobre la banda estaba Douglas Santos. Lo obliga a devolverse. La pelota la va dominando rápido la gente de Brasil. Otra vez entregando para Gabriel. Saliendo sobre la zona alta. Arriba estaba Danilo. Control en largo. Ataca otra vez por allá Rafinha. Quiere ganar el fondo. Se exige Rafinha, pero cambia el saque de portería por un saque de banda para presionar alto.
0: Así es. Sube el bloque de Brasil.
8: Pelota que lo va a hacer Experience. Sobre la zona alta, parte izquierda, en la salida del conjunto haitiano. Estamos sobre 7 minutos de juego de esta primera parte. La roba otra vez Brasil, controla primero del Croix. Saliendo en la zona defensiva, se abre Duvernay, es el que acelera. Se abre también sobre la banda derecha Arcus, la prefiere tocar por la mitad de la cancha. Jean-Jacques se viene de nuevo otra vez. Casimir la tira arriba, larga. El pase le llegó a previo de Alisson.
13: Este no lo contabilizamos como remate, Javier.
0: No, pero
13: casi filtrado.
0: Pero sí contabilice por lo menos un muy buen gesto técnico colectivo del equipo de Haití. Y la tejieron bien desde atrás.
13: Y el último pase tenía malas intenciones. Se lo filtraron en línea recta a espaldas de Guimaraes para encontrar la diagonal del delantero de Haití, que llegó primero Alisson.
8: Sale otra vez por la parte izquierda la gente de Brasil. Douglas Santos, que la va devolviendo, que la va incrustando. La zona defensiva va controlando Gabriel. Levanta la mirada, busca el punto de apoyo. Gabriel un poco más arriba, mete otra vez para Marquinhos. Es el capitán de campo, distribuye juego a la derecha. Ubica la salida de Danilo. Lo va taponando primero Providence. Espera la pelota sobre el medio sector. Arriba quería Lucas Paquetá. Combinan por la izquierda otra vez para que venga Brasil atacando. Por allí estaba Vinicius Junior. Hace una buena diagonal. Lo marcan dos hombres. Se rebala y le salió de papayita a Vinicius, que hace una buena maniobra. Lo cargan por la espalda, entró al área, Vinicius se enganchó, lo dobló en la marca Duvernay, le roban la pelota. Habrá movimiento de portería, será para la gente del conjunto de Haití, profesor Castel.
13: Claro, jugada individual de Vinicius, se caía, aparentemente eso era una desventaja y lo que sacó fue ventaja de eso justamente, pero ya iba sobre el remate de la jugada, iba algo desequilibrado, intentó una gambeta sobre el final, muy complejo esa gambeta ahí, y después simuló un empujón el delantero por izquierda de Brasil.
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9: 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El relato es de Carlos Alberto Morales, la voz del gol en Colombia.
8: Providence para Pierrot, la juega otra vez Haití. Frente de ataque se va devolviendo un nombre que venía, que era Jean-Jacques. Esférica que le va quedando sobre la parte oriental. El balón se le perdió a la raya lateral. Habrá movimiento entonces de mano, movimiento de banda. Se va para Brasil ahora, sobre 9 minutos. Esto está 0 para Brasil, 0 para Haití. La Copa del Mundo la va jugando otra vez Brasil. El toque de primera para Paquetá. Hay un hombre que lo va marcando de cerca, que es el jugador Duvernay. Se viene saliendo Duvernay. Le robó la pelota, lo triplicaron en la marca. El balón le queda para Bellegarde. Sale por la banda derecha Arcus. Está recibiendo Arcus. Va a preparar, calcula el servicio. Lo hace corto. La salida y la marca vino primero por parte de Douglas Santos. El balón se le perdió de Gabriel a la raya lateral. Otro movimiento de banda para Haití.
0: Para ser sinceros, ni por la camiseta ni por el fútbol este equipo de azul se parece a Brasil.
13: Y por eso está sin ninguna timidez el equipo haitiano, que va y lo controla en la mitad de la cancha por ahora.
8: De nuevo Casimir, la tiene que devolver para Duvernay. abierto, muy abierto, estaba aguantando y esperando el jugador Jean Jacquet del Croix. Otra vez para Duvernay, un poco más atrasado, la va pidiendo en largo por la banda derecha, se la quería meter a Casimir. El balón se perdió a la raya lateral en el intento de ataque. Será para la gente de Brasil. Marcamos el tiempo. Ya llegamos a 10 minutos, 10 ya, 10 ya, 10, primera parte.
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8: El marcador de la Copa del Mundo, 0 para Brasil, 0 para Haití.
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8: Balón al frente de ataque por la derecha, otra vez para Brasil. Ataca Guimarães, Bruno que quiere levantar el servicio. Estaba esperando Rafinha, también Vinicius Junior. Bola afuera. Se va abriendo tras la cobertura de AD. El balón quedó en servicio de la gente de Brasil. Hay movimiento de mano, movimiento de mano. La tenía Danilo. La va recostando para Marquinhos. Otra vez para Gabriel. Ojo que venía por allá Pierrot. Este fuerte este Pierrot. El balón le quedó, quedó en el piso el hombre de Brasil. No, con todo le llegó.
2: 1.94 mide Pierrot.
8: Claro.
0: O buscando petróleo. Juan Gabriel, sí, sí, sí. Esa es una manera también de ir desgastando al rival. Cuando lo vas golpeando, le vas sacando poco a poco el aire. Duro este equipo de Haití, duro físicamente.
8: Bola que va quedando otra vez un poquito más abierta para venir a buscarla sobre la mitad del campo. Sobre esa zona viene rápidamente la gente de Brasil. Entregan el balón en corto a una larga hora, así para que venga teniendo Danilo desde afuera. Dentro, fuera de lugar. Fuera de lugar, venía Rafinha, el pase por la banda derecha, posición ilícita, vi la banderola en alto allá.
0: Sí, y dejó de celebrar Rafinha. Y nadie lo abrazó, lo que quiere decir que la bandera se mantiene en alto.
13: Que era consciente de su posición adelantada. Tras una recuperación, hay muy cerquita en tres cuartos de cancha, un buen pase de Bruno, pero estaba adelantado Rafinha.
0: Una manera de contrarrestar esa línea de fondo de cinco jugadores rígida que hace el equipo de Haití. Tirar la pelota a la espalda para que jugadores rápidos vayan a la cacería del balón.
8: Bola profunda y largo, la va metiendo para Belegar, esperaba Pierrot, le cae primero las manos de Alisson, facilito, la va jugando otra vez, saca de marotazo, la ubica con Douglas Santos, es el que se tiene que devolver, la pelota la va teniendo la gente de Brasil, la salida la van ubicando ahora sobre la banda derecha, esperaba Marquinhos, se ubica lentamente a la mitad de la cancha, viene devolviendo el esférico otra vez para buscar con Gabriel, este que quiere descargar más arriba, es el nexo por la izquierda, se va sumando Lucas Paquetá, hay un hombre que lo marca que es del Croix, se devuelve Paquetá, cambia otra vez de orientación, mete la pelota larga, profunda, a la zona derecha. Hay un hombre que pasa raudo allá, que era Danilo. El balón se lo van entregando otra vez por la banda. Cobertura, se agita la banderola, creo que se le acababa ya el camino allá al jugador de Brasil. Se pierde la raya lateral.
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8: Narra Carlos. Por la mitad de la cancha viene buscando la pelota, otra vez Brasil con Gabriel, la tiene que devolver Gabriel, busca el filtro y el contacto, lo hace por la banda derecha de nuevo para que venga saliendo Danilo, intenta meterla para Bruno Guimarães, estaba también sobre la mitad de la cancha Casemiro que la vio pasar, le da toda la intención para Gabriel, va pisando el freno, lo marca de cerca del Croa, también estaba Jean Jacquet, el balón queda libre otra vez por la banda derecha, atraviesa la mitad de la cancha Marquinhos, busca la salida, busca el control, el pase para soltarlo entre líneas, la mete otra vez por la banda derecha, va cargando para Danilo, estaba esperando Rafinha. Hay un hombre que venía, Experience, tirándose allá para recuperar la pelota, el número 8 de la quinta de Haití. Están entregando el balón por arriba, cae el haitiano, era sobre la zona de Providence, número 15, y habrá entonces movimiento para Haití de nuevo.
0: Sí, todavía no descifra el equipo de Brasil, lo que le plantea es 5-4, 5 de fondo, 4 en la mitad del terreno, el conjunto haitiano.
13: Cada jugador haitiano defiende una zona. Y cada jugador de Brasil que toma la pelota en esa zona, ese jugador se le adelanta, le recorta la distancia y lo obliga a jugar hacia los costados.
0: Creo que va a necesitar más del protagonismo de los volantes de primera línea, de Casemiro, por ejemplo.
13: Que desprenda desde atrás.
0: Claro, de Bruno o de Bruno Guimarães. Son los jugadores que le tienen que dar la generación de juego al equipo brasileño a esta altura del partido.
8: Duvernay mete pierna. pierna fuerte. El balón se ha ido desviado, la raya lateral, hay otro movimiento de mano para que venga Douglas, distribuye para Casemiro, da la vuelta a Casemiro, lo encrusta en la zona defensiva, va saliendo la gente de Brasil, el juego está sobre 14, esto sigue 0-0, avanza por allá otra vez Rafinha, intenta la individual, se mete Rafinha, va a sacar el rebate, Rafinha le cierra en el camino, se demoró mucho, el rebote le queda, otra vez para que venga Douglas Santos, por la izquierda estaba esperando un hombre que era Gabriel, el balón le quedó libre para Plácido, el portero de la gente de Haití.
2: 15 minutos y ningún remate, ni siquiera en directo de Brasil a la portería de Haití. 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
8: Se metía Brasil, cortaba a B, profesor Castel, estaban arriba lanzados el ataque.
13: Cunha se retrasa, controla la pelota y va de frente. Prefirió el pase de mayor riesgo, pero era el que ponía mano a de gol a Rafinha. Tenía uno que no era de alto riesgo para la derecha, para Danilo. Danilo incluso le reclamó un poquito, pero si ese balón pasa, Rafinha queda de cara al arquero.
0: El jugó fue con el retroceso de la defensa. La defensa está retrocediendo, es una oportunidad de tomarla con dificultades.
8: Avanzaba por allá Rafinha, se desprendía primero la cobertura y la marca de ayer, el balón afuera y tiro de esquina que favorece a Brasil.
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0: Con sus fichas Gabriel y Marquinho.
13: Claro.
0: Gabriel. Al cabezazo, a ver si no logra por arriba.
13: De los del Arsenal era Gabriel.
2: Cuatro goles.
13: Pica el primer palo.
2: Cuatro goles.
13: Marquinhos va al primer palo, Marquinhos.
8: Ya se cobra la pelota cerrada. Y el arquero que suelta la bola, Plácido, queda libre otra vez para que venga Vinicio. Va a sacar el remate, se va arriba. Abierto, muy abierto, con potencia, sin ubicación, rozó en un hombre, es otro. Tiro de esquina.
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0: El reto de Brasil es marcar el primero, desacomodar todo este esquema del cuadro haitiano.
8: Ya se va cerrando esa pelota, Bellegarde la va sacando, la va rechazando, van controlando arriba, en el cabezazo venía metiendo Duvernay la pierna, estaba Bellegarde, lanza el servicio arriba muy largo para Providence, no alcanzaba, vuelve a meter el cabezazo a D, la bola le queda libre para Arcus, y este que prefiere regresarla, devolverla a territorio seguro, atrás con Plácide, es el arquero del equipo haitiano, este está 0-0 en 18.
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9: Relata Carlos.
8: Oiga, que está sobre la mitad de la cancha, la viene sacando rápidamente Jean Jacquet, obliga a tocar con Duvernay, salía cerquita de él el jugador Arcus, la marca con el 2 Arcus, la tiene que devolver, regresa el pase a la mitad de la cancha, de la Croix, estaba Piapó, de espaldas a la portería, otra vez Arcus, intenta caer por allá por la zona derecha, es el jugador Casimir, buscaba de nuevo, otra vez Providence que da la vuelta, Jean Jacquet la tiene que mover, ahora el que la tiene es Haití, dándole la vuelta a Duvernay, entrega por el medio del Croix, arriba estaba buscando Bellegarde, buen giro de Bellegarde, cambia otra vez para Casimir, avanza, cambia de ritmo, intenta hacer la magia, uy, qué pintura hace, el túnel es bueno, avanzan por la derecha, va a meter el centro Arcus, muy fuerte, muy largo para Experience, tenía que buscar más cortico para entregar esa pelota en el área brasilera.
0: Qué bien ese Casimir, ¿no?
13: Pero qué
0: no
13: bien.
0: Casimir, ese Joshua Casimir, el que encaró, enfrentó y logró ganar, había una posición adelantada así clara y evidente que sancionó el árbitro de Arcus.
13: Con tiempo y espacio, si un rival te da tiempo y espacio, cualquier equipo mínimamente tiene una correctísima técnica colectiva. Te pueden hacer una serie de pases con alguna técnica y alguna calidad.
2: Casimir que juega en la Ligue 1 de Francia, en el Auxerre.
8: Ahí está, buscando la salida rápidamente Gabriel, la tiene que descargar otra vez en la zona defensiva, cambia de Marquinhos, abierto para Danilo, intenta levantarla Danilo, buscaba la salida con Rafinha, tira la pelota larga, tiene que caerle por allá, ven la marca, y este que rechaza ese balón abortando el peligro, la bola se pierde la raya lateral, marcamos el tiempo. 20 ya, 20 ya, 20 primera parte.
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8: El marcador de la Copa del Mundo está 0 para Brasil, 0 para Haití.
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8: Paqueta. Mete la bola para que venga Vinicius por la izquierda. Quería romper línea de presión con un pase arriba en globito, en goterita. Cae Vinicius, no hay falta. Se la va robando primero Duvernay. Le clavan por allá el guayo. La sigue Douglas Santos, impidiendo la cobertura. Buena presión de Douglas Santos. Le cerró todos los caminos a Duvernay.
0: Combatido el 16, lateral izquierdo de la selección brasileña. Pero va a tener que insistir en la pelota por el aire. Exacto.
13: Ahí lo buscó Paquetá a Vinicio. Ajá. Claro, Vinicio amaga con venir a recibir al pie, le gira al defensor y claro, le gana la posición. Después tuvo algo torpe en la solución de la jugada Vinicio.
8: Otra vez a la mitad de la cancha, tira la pelota por allá Matheus Cunha, cambia y abre juego por la derecha, viene Danilo, levanta el servicio Danilo, improductivo, lo había podido dejar salir, arco, le metió en la pierna, el balón se fue desviado a la final, hay tiro de esquina para Brasil.
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8: Pelota quieta, el cobro será otra vez de Rafinha. Va a venir a pegarle Rafinha. Pierna zurda, va a levantar esa pelota por parte de Brasil. Peinaron los haitianos, Duvernay del Croix, sacando esa pelota, la va recuperando Providence, viene el contraataque, ojo que está picando por la derecha, Casimir hace una diagonal, el desmarque de ruptura de Casimir, viene el cierre primero de Paquetá, recupera la pelota, la mete para Matheus Cunha, cerca de él, arriba estaba Danilo, se le está mostrando Rafinha, ganó la espalda, va a estar el primero, está habilitado, Rafinha, la salida del portero, clavó el guayo, la quiso definir arriba con sutileza, el balón se abrió y se pierde a la final, otra llegada brasilera.
0: Fuera de lugar, había fuera de lugar, no valía la jugada, al límite, están jugando los defensores del equipo haitiano. Rafinha no tuvo la paciencia para calcular mejor la posición de arranque, porque la definición, que aparte también fue defectuosa, sí. La definición pedía inclusive una gambeta.
13: Una gambeta,
0: claro.
13: Pensé que lo iba a gambetar, además de zurdo, iba perfilado para gambetearlo hacia su zurda y quedar con el arco a
0: o queda libre o le comete penalti el arquero.
13: Llegaba, o el arquero.
0: Exactamente.
8: Atrasado está el pase para Dez, el que viene controlando, descarga con Bellegarde, sale sobre la mitad de la cancha, hay un hombre que lo va marcando que es el jugador Matheus Cunha, también estaba Vinicius Junior, ubican la pelota sobre la derecha, se la dejan libre para que venga Duvernay. Está haciendo el nexo en la zona defensiva, las salidas de AT, el juego está 0 para Brasil, 0 para Haití, la va robando de nuevo en la mitad de la cancha, la robó bien por allá Matheus Cunha, obliga a tocar rápidamente la bola para que venga Vinicius, en el borde del área engancha, cambia de ritmo Vinicius, lo marca Duvernay, está entrando Vinicius, se engancha y le pega, puede estar el primero, el arquero queda rebote, le queda para Matheus Cunha.

0: muro haitiano, toda la hizo Vinicius, enganchando, tirando, y el rebote le quedó para Mateus Cunha. El rebote del arquero Placide quedó en territorio propio para venir en zona de rebate. La bola ahí como que de tastá se metió. 1-0
1: ¡Qué maravilla, Vinicius! Bueno, primero recibe frente a una defensa que estaba abierta, porque lo que hace Brasil es contraatacar. Se animaron a pasar la mitad del terreno los haitianos, recuperan la pelota a Brasil, le meten el balón a Vinicius, controla en medio de dos defensores, entre ellos Duvernay, que es el lateral. Cuando va a enfrentarlo, termina perdiendo en la gambeta, y ahí es donde yo tengo que decir que la habilidad de Vinicius no solo está en la pierna, sino en la mirada, porque entre dos hombres saca el remate que rebota el arquero y que le permite a Mateus Cunha ganar para finalmente empujar la pelota.
2: Cunha recupera, Bruno Guimarães filtra el pase, Vinicius hace la gambeta y el remate, y el mismo Cunha, que había recuperado la pelota en la mitad de la cancha, llega al rebote, algo ahí como entre él y el defensor, pero la pelota termina en el arco y ya gana Brasil 1-0.
3: Segundo gol de Mateus Cunha en su partido 22 con la selección de Brasil. 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Carlos Alberto Morales. Largo servicio, frente de ataque para que venga sacando Piarod.
4: La buscaba otra vez de la zona defensiva rápidamente Gabriel, quería levantar la esférica. El balón se pierde a la raya lateral.
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3: 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Aquí estamos, Brasil Haití.
1: Profesor Castel, estamos en zona de hidratación. Momento de hidratación de los jugadores, de los 22 hombres. Y momento de respiro y reflexión para Brasil, porque requería antes de promediar el primer tiempo abrir el marcador para poder aterrizar todas las ideas que tiene, para ganarse confianza, para lograr quitarse ese piano de encima que significó el empate frente a Marruecos y que tanta leña produjo en Brasil.
2: Por ahora eso es lo mejor que le ha ocurrido a Brasil, el gol, la verdad. Porque futbolísticamente todavía sigue muy en deuda, los mediocampistas de Brasil no acompañan arriba, los extremos están bien en el extremo, solamente los utilizan para alguna aventura individual, no tiene la calidad colectiva como para armar jugadas, le había costado incluso, Juan Camilo había dicho que en el tiempo no habían habido un solo remate.
3: En el minuto 15.
2: Ni siquiera un solo remate, una jugada más o menos de peligro, una que terminó siendo invalidada por fuera de juego, bueno, y ahora aparece esta tras una recuperación en la mitad de la cancha.
1: El gol es con la rodilla, porque el zaguero alcanza a pellizcarle la pelota y le pega en la rodilla izquierda a Mateus Cunha para irse al fondo de la red. ¿Alguna opinión reglamentaria, doctora Joana, sobre la jugada?
6: No, me parece que es una jugada totalmente limpia, no hay ningún tipo de infracción previa, y pues de todas maneras ahí está el VAR para revisar la APP si hay algún incidente previo a la acción de juego.
1: Bueno, perfecto, no pasa nada, no pasa nada. Gol que se le apunta a Mateus Cunha. Así lo relataron los brasileños. Escuchen ustedes.
7: ¡Son brasileños!

0: el relato de las radios brasileñas. Hay que decirlo que son las radios casi todas partidarias, ¿cierto? Las que son partidarias pero neutrales, universales, que son el Globo, Bandeirantes y compañía, esas tienen la señal geolocalizada.
1: Así es.
0: Es decir, no se puede escuchar la señal. Pero bueno, la moda es el que se le ayuda al narrador a cantar los goles. La cantaron 20 que estaban ahí al lado.
2: 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Relata Carlos Alberto Morales, la voz del gol en Colombia. Este no necesita ayuda. Brasil 1, Haití 0.
3: Balón que está por la mitad de la cancha. Venía ganándolo la gente de Haití. Va saliendo para controlar la Paquetá. El Lucas que levanta el servicio, que viene apareciendo otra vez Cunha. No, Rafinha llegaba por la derecha. El pase, bueno, no rebató tan bien, le quedó en las manos a Plácido.
0: Está costando a Rafinha ese último metro, ese último metro, ¿sí?
4: Llega como que sin fuerza, sin la fuerza necesaria para controlar y ejecutar mejor.
0: No sé si es que ha quedado de frente al gol con la pelota más cargada del perfil derecho.
4: Claro.
0: Y no con la posibilidad de cuadrar el cuerpo para la zurda.
4: Con los pases, ya es el segundo pase de Paquetá buscando la espalda. Esta vez estaba legítima, en posición legítima Rafinha.
0: Es decir, el dueño de la caja fuerte es Paquetá, el que está decidido filtrando la manera de jugar.
3: El balón está en la zona defensiva para que venga Marquinhos, la va sacando, entrega para Danilo, otra vez devuelve el pase para Marquinhos, intenta levantar, levanta la mirada, lo va a hacer en largo, la juegan en la zona defensiva, el partido está en 29, avanza lentamente la gente de Brasil, ojo que puede meter un pase al vacío, Vinicius Junior, regresa para Gabriel, lo tiene en la zona defensiva el equipo brasileño.
2: 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Aquí relata Carlos Alberto Morales, la voz del gol en Colombia.
3: Largo servicio para Vinicius, no sé si está adelantado, sí. Está inhabilitada la acción, entonces posición ilícita para Vinicius. Pero
0: está clara la manera de jugar de Brasil. Pelota al espacio, aprovechando cuando recupera, cuando le da alguna iniciativa a Haití para pasar de defensa a ataque.
4: Hay una defensa de Haití bastante adelantada, hay 40 metros para correr y justamente Brasil tiene dos corredores, dos velocistas, Rafinha y Vinicius.
3: Otra vez el balón está sobre la zona del medio, zona de creación. Había primero un silbato, una falta de Brasil en la salida por allá en la parte alta. Experience quedó en el piso. Vendrá el cobro entonces de tiro libre.
2: Toda Colombia unida. La selección marroquí es la líder del grupo C con 4 puntos, iguala con Brasil, pero le saca la diferencia en el fair play, que es el cuarto ítem de desempate. Brasil tiene 2 amarillas, Marruecos apenas tiene 1. 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El relato de Carlos Alberto Morales marcando el tiempo de juego. Tiempo.
3: Estamos ya sobre 31.
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3: El marcador de la Copa del Mundo está 1 para Brasil, 0 para Haití.
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3: Ataca Brasil, se viene Vinicius, está en el área. Uy, se le fue largo el pase a Paquetá que venía. Rescata la pelota rápidamente Douglas Santos. La corre del medio hacia afuera por la banda derecha. Tiene que venir a aparecer un hombre que era Danilo ahora para que vaya picando para allá. Rafinha, se abre mucho Rafinha frente a la marca de Experience. Se la robó ya el haitiano sobre el último sector. La pelean con Rafinha. Le salió adelante. Venía un hombre que era Danilo. El balón será de movimiento entonces para la gente de Haití.
0: Notable el trabajo de Paquetá, el que mejor está interpretando el partido. Fíjate, como Haití es un equipo tan corto, hay tan poca distancia entre los defensores y los atacantes de Haití, Paquetá retrasado descarga un extremo y casi siempre buscando a Vinicius, pero sigue picando para poder romper y recibir en el espacio. Es decir, es un pique de unos 20, un sprint de 20, 25 metros.
3: Larga bola por la izquierda, ataca Haití. Providence levantaba el servicio muy mal, le pegó el zurdo a esa pelota desde la izquierda, el balón se va desviado a la raya final.
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3: Alisson, le quiere levantar de nuevo Alisson para venir a pegarle. Ahí se queda, profe Castel, porque están ganando y la tocan en zona defensiva.
4: Y los haitianos están en el borde del área, adelantaron el bloque, así que obligó a Alisson, mire, a tirar la larga, gana la segunda pelota el equipo haitiano.
3: Balón por la mitad, ahora para Bellegarde, la tocan por la izquierda, intenta con Providence, pasa Bellegarde, hace la diagonal, ojo que viene Pierrot, está Jean Jacquet, se movieron bien allá, llegaron a la barba del arquero Alisson, pero no son contundentes, balón que se pierde, se ganaron un tiro de esquina, arriba será para Haití.
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3: Balón entonces que está ahora detenido para que venga el cobro. Tenemos 34 minutos. Brasil 1, Haití 0. Le va a venir a pegar Bellegarde. Hace curva la bola. Uy, el cabezazo estaba atento del Croix. El balón quedó libre. Ahora para Arcus sobre la derecha, marcado con el 2. Hay un hombre que es Vinicius. Llegó hasta atrás Vinicius para hacer trabajo defensivo, para sacar esa pelota. El toco y voy. Lo hacía un poquito más atrás Gabriel. Otra vez para Vinicius. Está sacando ese balón. Pegaba en un hombre por el medio que era del Croix. La bola se va perdiendo a la raya lateral.
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3: Balón por la mitad, la pierde Haití, la recupera Providence. Experience estaba un poquito más atrás. Jean Jacquet se le muestra en medio sector, estaba esperando a Pierrot. Se abre por la derecha otra vez Casimir. El balón es de la gente de Haití. Esto está uno para Brasil, cero para la gente de Haití. Marcamos el tiempo. 35 ya, 35 ya, 35 primera parte.
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3: El marcador de la Copa del Mundo está 1 para Brasil, 0 para Haití.
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3: 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Ataca Brasil, se viene Vinicius, hay 3 en la salida, ojo. Arriba para que venga el rey.

0: cifra. El pase lo metieron del medio al vacío, hacia afuera por la izquierda y entrando cerca del primer palo. Definió Mateus Cunha para conectar el segundo fuerte y arriba Mateus Cunha. ¡Estás nítido! Dos para Brasil, dos para el equipo sudamericano, para el pentacampeón, cero para Haití.
1: El secreto fue otra vez la recuperación de la pelota. Paquetá se juntó con Vinicius y Vinicius descarga al espacio para que Mateus Cunha, que ya venía haciendo una diagonal corta de adentro hacia afuera, remate con la pierna zurda al ángulo superior derecho del marco defendido por el arquero Becker, el arquero Plácide de la selección de Haití. Está jugando con transiciones rápidas. El equipo brasileño.
2: Claro, tiene jugadores para hacerlo.
1: Está jugando a lo Real Madrid y Ancelotti.
2: De Ancelotti. Recuperación es el mejor, la mejor jugada que te puede pasar, es que tú le recuperes la pelota al rival cuando el rival está caminando hacia adelante. Lo encuentras después desprotegido. Bueno, aceleró Vinicius. Vinicius tenía a la derecha Rafinha, pero prefirió a Cunha para darle el balón. Un remate al ángulo pone a ganar 2 a 0 Brasil.
3: Primer doblete de Mateus Cunha con la selección de Brasil. Han sido en total de 24 jugadores brasileños que han marcado dobletes mundiales. El que más anotó fue Ronaldo Nazario con 4.
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1: A nombre de harina de trigo, haz de oro, así lo cantaron en Bandeirantes, Brasil.

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1: está cambiando a emoção do brasileiro, agora já les está cuajando na seleção, Castelli.
2: Um 2-0, um par de rápidas transições, boa defensão, especialmente esta por parte de Cunha.
3: El relato
1: a propósito de Cuña, ¿hay cuñas?
3: Claro, hay cuñas, estamos en nuestro canal de YouTube. 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
3: 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El jugador rendidoras de oros, el jugador rendidoras de oros.
1: Mateo Cunha.
3: Mateo Cunha.
1: Mateo Cunha, pero ojo que hay alarma en este momento con Rafinha. Parece que está lesionado el jugador del Barcelona, el número 11. Se detiene el juego para ser atendido. Le están preguntando. ¿Qué puede ser?
2: Atrás, parece que es un desgarro, Javier.
5: Recuerde que sí, a finales de marzo se lesionó el isquiotibial, justamente la parte posterior de su pierna derecha.
2: Ahí se tomó el isquiotibial de su pierna derecha, se le tocó y es consciente de que está desgarrado.
1: Que no puede arriesgar, ¿no?
2: Inmediatamente.
1: Sí. ¿Y quién va?
5: Va a la cancha el número 26. Hablamos de Ryan Víctor Simplicio Rocha. Diga de Ryan, 19 años. Juega en el Bournemouth de Inglaterra. 14 partidos esta temporada, 5 goles.
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1: Ya tengo la primera pregunta en la rueda de prensa para Ancelotti. La primera que le van a hacer. ¿Por qué no Endrick?
2: Exactamente, claro.
1: Sí, ¿por qué no Endrick? En vez de, y se lo preguntaron, dijo no, porque Endrick va a ser el mejor jugador de Brasil en los próximos 10 años. Entonces no tengo afán, eso fue lo que les dijo en su inteligencia emocional el técnico de la selección brasileña, el italiano Ancelotti.
3: Inteligencia futbolera la que tiene este narrador, Carlos Alberto Morales. Juega que está por la mitad de la cancha, la viene dominando Haití. Vélez Gar esperaba del Cruá. Arriba, largo el servicio. Quedaba un hombre en el piso. Ganaba primero Piacod. Creo que hay una falta, estaba cerca el árbitro, la pitó en favor de la gente de Haití. Cerca estaba Casemiro para venir a meter esa pelota. El balón es de Jean Jacques, entregando un poco más atrás. Ahora para Duvernet, toma la iniciativa AD. Espera Duvernet, tirado sobre la derecha y más abierto está Arcus. El balón atrás es de AD, está dominando el número 4, la tiene que descargar. Busca la salida con el portero Plácide, está dominando la de pierna derecha. El borde interno, clava el guayo, proyecta el servicio muy abierto, muy arriba para que venga Arcus. Lo va bajando el haitiano. Hay dos hombres que lo van marcando, distribuye juego a la mitad de la cancha, la van tirando larga, profunda. Arriba ataca Haití, la tenía por allá Casemiro, tiró el servicio a la mitad, sale jugando sin embargo primero Casemiro, la quería entregar para Ryan, caía Ryan, el balón le queda otra vez abierto para Bruno, intenta meter el servicio, la pide Guimarães por la mitad de la cancha, la tienen que distribuir un poco más atrasado, ahora para Marquinhos, la juega primero Brasil, estamos en 42 minutos de partido, 42 de juego, gana Brasil 2-0. Estamos en nuestro canal de YouTube. 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
1: Ahora es Casemiro, el hombre de Haití, que está atendido en el piso.
2: En la rodilla, dio la impresión que era su rodilla derecha, ¿no?
1: Se detiene el juego en estos últimos minutos. Ya respiran tranquilos en Brasil. Por lo menos en este momento repasamos cómo está el grupo.
5: Sí, señor, el líder es Marruecos de momento, tiene 4 unidades, las mismas de la selección de Brasil. Ah, no, con el último gol Brasil pasó a Marruecos por goles a favor. Sí. Brasil primero, segundo Marruecos, tercero Escocia con 3 puntos y cuarta Haití, que tiene 0 puntos y que aún tiene posibilidades de clasificar. Si gana el último partido, podría pelear por ser una de las mejores.
1: El último partido será frente a Marruecos, pero Marruecos está en la disyuntiva. ¿Qué hago? ¿Pongo el equipo titular para asegurar el primer lugar del grupo o qué? O creo que los suplentes me dan para ganar y descansar la nómina para octavos de final.
2: No, yo creo que el técnico va a salir con su equipo titular. Quiere buscar el primer lugar, por supuesto.
1: ¿Sí?
2: Porque en teoría enfrentaría a un tercero que uno supone que no es de los mejores. Vaya usted a saber cómo se dan las mezclas de resultados.
1: Qué tanta confianza tienen los,
2: en los suplentes.
1: Los suplentes, exactamente.
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3: 43-43 de juego, avanza Brasil. Se viene por izquierda Lucas Paquetá, abierto estaba Vinicius. Lo vieron y se la entregaron. Vinicius para levantar el servicio, la va conectando otra vez para Lucas Paquetá. De espaldas a la portería, recibía un hombre que era Douglas Santos. Se quería meter Vinicius, la marca viene primero por parte de Arco. La sacó la raya lateral.
5: Toda Colombia unida. La posesión de pelota la tiene Brasil con el 57%, 37% para Haití y el 6% restante ha sido balón en disputa.
3: Quien relata es Carlos Alberto Morales, la voz del gol en Colombia. Douglas Santos, Vinicius Junior que no alcanza, Arcus que mete la pierna, la pelota que se va de pie de la raya lateral, otro movimiento de mano, será para Gabriel, la cruza a la mitad de la cancha, la va teniendo el capitán de campo que es Marquinhos, gira el cuerpo para Danilo, tiene que entregar la bola un poco más arriba, se va devolviendo Ryan, otra vez Bruno Ryan, arranca Ryan, banda derecha, cerca del borde del área, lo marca de cerca, de levanta el servicio, cortaba primero desde el costado, el haitiano, el balón, no, creo que lo alcanzó Rosario, el mismo Ryan. Y no le dieron el tiro de esquina y por eso protesta.
1: Alcanzó a tocarle el 26.
3: Pareciera. Ajá. Bueno, pero si es tiro de esquina, es Bancolombia. 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Efectivamente, pues saque de portería. Duvernay va saliendo para entregar un poco más arriba. Bellegarde, la burla queda libre por la izquierda. Intenta salir Brasil. Empujan por allá al jugador Paquetá. La empujones se lo van llevando. Entregan el balón en la zona defensiva. La va teniendo Gabriel. Sale jugando otra vez para Marquinhos. El balón lo van descargando un poco más arriba. Ahora para buscar la salida. Este es el tiempo.
5: Tiempo.
3: 90 de partido.
5: Marca, marcador.
3: El marcador de la Copa del Mundo está 2 para Brasil, 2 para el pentacampeón, 0 para Haití.
5: Se jugarán 6 minutos más.
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3: Pelota en la zona defensiva, la va teniendo Gabriel, sale para Mahana libremente, ahora Marquinhos, estaba desmarcando de profundidad por allá Ryan, las mete para Bruno Guimarães, esperaba Casemiro sobre el medio, el balón de Bruno, borde externo de la pierna derecha para entregarla ahora en la zona defensiva, Paquetá, participa también por allá Gabriel, se abre Vinicius Junior, qué freno metió, qué buena jugada hizo, cambio ahora de ritmo, se va a meter al área, Vinicius enganchó, cerquita del estaba el pase, no lo metió de primera, Vinicius se devoró, lanzó el servicio y la bola la van rechazando los haitianos. Venía un hombre cerquita para entregarle esa pelota.
2: Era Danilo, el marcador izquierdo que acompañaba la jugada por dentro y dentro del área.
3: La bola la tiene la quinta del conjunto de Brasil en la salida. Esto está sobre 45-2. El balón lo van entregando en la zona de atrás los hombres de Haití. Duvernay esperaba de la salida otra vez desde la parte de atrás para el conjunto haitiano.
5: Toda Colombia unida. Vinicius es el jugador que más regates ha intentado, 5 de los cuales completó 2.
3: 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Balón de Brasil, atrás está Gabriel, la pedía Marquinhos, buscaba la salida con Casemiro, viene primero Gabriel, atrás el portero Alisson, intenta levantarle, el juego está 2 para Brasil, 0 para Haití, se le está mostrando por la mitad de la cancha, Lucas Paquetá la quiere levantar de zurda, buena bola, qué pelota le metieron a Vinicius, entró al área, va a estar el tercero, Vini,

Just en medio de los hombres le tocaron la pelota al vacío, un pase rompedor. Vinicius controla, entra y la descarga con sutileza.

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1: La misma fórmula, un equipo jugado con una defensa en línea y un talentoso en la mitad del terreno que ha leído el partido a mil maravillas, que es Paquetá. Es el que mejores balones ha metido. Y aquí se junta la velocidad mental de Paquetá con la velocidad mental de Vinicius, que logra definir. Parece que no tuviera zapatos y no propulsores,
2: sí, claro.
1: Vinicius, porque le saca ventaja a todo el mundo con su carrera y conducción.
2: Y qué bueno para un jugador como Vinicius tener 30 metros a su disposición para desarrollar su velocidad y una defensa parada, frontal, que no achica, no retrocede, no presiona al que va a tirar el pase. Es facilito para jugar con Paquetá. Mete el pase y Vinicius se va a dejar al arquero y define.
1: ¿Sabe quién debe estar feliz con esta yunda? Reinaldo Rueda, porque fue Reinaldo Rueda el que le dio camino como técnico de Flamengo a Vinicius y a Paquetá,
2: claro,
1: a los dos.
2: Claro.
1: Él fue el que les dijo, venga, les dio la camiseta de titular y se los puso, los estrenó, los puso a que entraran a la puerta de la grandeza del fútbol mundial en aquella oportunidad cuando Reinaldo era el técnico de Flamengo de Río de Janeiro.
3: Décimo gol de Vinicius Junior en su partido 50 con la camiseta de Brasil. Este es el tercer gol que marca en Copas Mundiales.
4: Y la bola está en la zona defensiva, la van sacando a la mitad de la cancha, la van descargando otra vez por el medio para que venga por arriba Mateus Cunha. Cortaba primero un hombre que era Belega, le quedaba para Del Croix, sale Del Croix por la derecha, está Casimir, ya pica Casimir al espacio vacío, no alcanzó a llegar porque apareció Paquetá haciendo también trabajo defensivo. Se atravesaba la línea de la pelota, la recupera sin embargo Arcos, se la van dejando para Belega, atrás de él estaba Del Croix, cerquita de él Jean Jacquet, la viene moviendo el número 17, 45 va 5, el resto minuto para que esto acaba en la primera parte. Lo está ganando Brasil 3-0. Al frente de ataque está esperando Pierrot. Caía Pierrot, al final le robaron la pelota rápidamente, viene saliendo otra vez Paquetá para lanzar la pelota al vacío. Cortaba Duvernay, se metió en la línea del pase para capturar esa pelota y ese balón atrasado otra vez con Plácido.
1: Sí, puede que Mateo Cunha haya marcado dos goles, que Vinicius es uno, pero el que se echó el equipo al hombro fue Paquetá, el que descifró todo.
2: Pero claro, entendió, descubrió rápidamente que Haití, pero porque Haití tiene una defensa tan adelantada, jugando contra Brasil, ¿cómo vas a ponerte al filo de la navaja como gente tan veloz que tiene como Vinicius?
3: Solo falló un pase de los 35 que intentó Paquetá, tres pases clave y acertó los cuatro balones largos que intentó.
1: Y me imagino que para las aplicaciones el mejor jugador es
2: Cunha.
1: Mateus Cunha.
2: Claro.
3: Sí, señor. Vea el top 3. Mateus Cunha 9.1. Sí. Vinicius 8.2. Y ahí está Paquetá 7.3.
1: El escalafón nuestro es distinto.
2: Porque el gol suma cuántos puntos, no sé.
1: Sí.
3: El algoritmo le da muchos puntos al gol.
4: El árbitro del partido levanta la mano para indicar que este juego en la primera parte entre Brasil y Haití ya es historia. Primer tiempo, Brasil 3, Haití 0.
5: El relato de Carlos Alberto Morales, la voz del gol en Colombia. Ya vienen los comentarios de Javier de Castel, Javier Hernández Bonete. 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
1: Los resultados de hoy en la Copa del Mundo, la jornada.
3: Hoy en Seattle, Estados Unidos le ganó 2-0 a la selección de Australia. Esto por el grupo D. Posteriormente
1: se clasificó ya a segunda ronda.
3: Se clasificó ya a segunda ronda con 6 puntos después de haberle ganado también a la selección de Paraguay. En Boston, Escocia, 1-0 frente a la selección de Marruecos. Marruecos llegó a 4 puntos en esta Copa del Mundo y Brasil le gana 3-0 a Haití al descanso.
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1: 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Sí,
2: impuso el ritmo Brasil, pero lo impuso hasta 3-4 de cancha en los primeros minutos del partido. Todo lo que fuera juego en corto fracasaba cuando llegaba a esa última parte del campo, al último tercio del campo. En ataque, ahí prácticamente... frenesía por el poder de concentración y organización de la defensa del equipo de Haití. 5 en el fondo y 4 volantes. Es decir, que no había pasillos, no había sectores para que se pudieran montar circuitos y armaran jugadas colectivas, o inclusive se tuviera la oportunidad de una maniobra exitosa en lo individual, porque cada que Vinicius intentó una gambeta se sacaba el primero, pero inmediatamente estaba el segundo, hasta que fueron entendiendo las circunstancias del partido. Y ahí es donde la famosa frase de que los jugadores son los que escriben la historia en el terreno de juego llegó para que la interpretara a su saber y entender Paquetá, que fue el hombre que empezó a lanzar balones para que los de arriba se convirtieran en corredores de lujo. El primero fue Rafinha, que falló, y después apareció Mateus Cunha y luego Vinicius, y así se fue demoliendo en este primer tiempo con este 3-0 a la voluntariosa selección de Haití.
3: Claro, Brasil gana y gana bien, ya no hay ninguna mácula alrededor de su estadística, 3-0, pero muy probablemente todavía no hace un fútbol más colectivo, de una técnica más depurada, de una técnica más atildada, de jugar más en paredes, en jugadas elaboradas. Pero encontró en 2 recuperaciones de la pelota, 2 aceleraciones y marcó 2 goles. Y un tercer gol con algo que yo me pregunto, ¿por qué el técnico de Haití decidió tener a una defensa tan adelantada? ¿O fue una decisión de los jugadores en la cancha? Frente a un equipo como Brasil, un equipo haitiano, tiene que retroceder y ponerse en el borde del área y reducirle los espacios. Bueno, al contrario, le ampliaron el espacio útil a un jugador tan veloz como Vinicius y anotó el 3-0.
2: Entonces, usted todavía está con la nostalgia de las paredes y las combinaciones de Brasil.
3: Javier, ¿sí? Este Brasil le falta salir.
2: Es decir, a usted lo pragmático no le funciona, el no. Que vaya ganando 3-0 el equipo.
3: No,
2: brasileño.
3: En un equipo como Brasil no. Brasil tiene que hacer más. Brasil tiene que tener algún salero especial. Tiene que hacer jugadas. Aquí ha ganado y gana bien, perfectamente, como tenía que ganar. Era la obligación. Pero en 2 recuperaciones y en un pase al vacío. No, Brasil necesita demostrarle al mundo que ante un equipo como Haití puede elaborar jugadas, crear paredes, hacer gambetas. Eso tiene todavía en deuda el equipo brasileño con el público del fútbol mundial. Esa es la obligación de Brasil.
2: Sí, tiempos mejores fueron los del pasado, indudablemente. Ya el fútbol nos está llevando a que hay otras vías para la victoria,
3: sí, claro.
2: Como la vida misma,
3: sí,
2: la vida
3: sí.
2: Misma, es decir, uno quisiera llegar a la meta, ¿cierto? Y pensar lo bueno que pasó en el camino.
3: Sí.
2: Con Brasil no se está pasando bueno en el camino, sí. Pero se está llegando a la meta rápido y se está llegando, ajá, con contundencia.
3: Exacto.
2: Entonces ahí es la elección, que es lo que quieren los brasileños o las generaciones de hoy. Las generaciones de hoy quieren la victoria por encima de todo.
3: Título.
2: Yo lo digo porque salí aburrido del partido de la selección Colombia. Y sabe la cantidad de críticas que he recibido porque dije que no me gustó cómo ganó Colombia.
3: Pero claro que no.
2: Cierto, no me gustó, pero la gente hoy está más apegada a la victoria, al triunfo, a él ganar sin importar cómo se consigue la victoria. Esa es la gran diferencia que tenemos los románticos como usted y yo, exactamente, y que extrañamos ese juego de Brasil, pero también tenemos que celebrar que un equipo empiece ya a mostrar chapa de competitivo,
3: sí,
2: para que Sudamérica tenga algún aliento, como lo puede ofrecer Argentina, y la misma Colombia sí se ordena,
3: claro,
2: en lo que resta del campeonato mundial.
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2: Marina Granciera de la cancha. Mari.
4: Javi, compañeros, mira la prensa de Brasil a esta hora titula. Diario Wall titula arrollador primer tiempo de la selección de Brasil. Diario Globo a esta hora está hablando del buen partido que hacen 3 jugadores, destacando a Vinicius. Vinicius Junior, Mateus Cunha y Lucas Paquetá, anunciando que los tres jugadores fueron los que pusieron samba en el terreno de juego para que Brasil a esta hora esté ganando 3-0 a la selección de Haití. Javi, el problema de Rafinha, que ha salido del terreno de juego, aparentemente es un tema de ampollas. Nos acaban de confirmar ya la jefatura de prensa de la selección brasileña. El jugador no se siente bien. De hecho, ya aquí los micrófonos de Blu Radio y también en Noticias Caracol hemos destacado que Rafinha, de hecho, en varios entrenamientos no pudo ser parte de las prácticas. Y justamente es un problema de ampollas que tenía el jugador brasileño, que ya fue relevado al terreno de juego. Ya está Ryan, por lo menos la primera sustitución que hace el técnico Carlo Ancelotti aquí en Filadelfia.
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2: Escuchemos cómo lo ven en Bandeirantes, la radio brasileña, el triunfo de Brasil en el primer tiempo.
5: Fue difícil, es verdad, mucha imposición física do Haití, mas aí individualmente alguns jogadores se destacaram. Se faltou o Rafinha mais ligado, sobrou para o Matheus Cunha, né, essa obrigação de marcar os gols, e ele fez dois. E o Vini, Zaidan, fazendo uma partida, para mim, irretocável, participando dos três gols, marcando um deles, mas efetivamente participando dos outros dois gols. E o Paquetá também, duramente criticado por mim contra Marrocos, fazendo uma atuação muito boa diante da seleção do Haiti, que vem a mais no segundo tempo, hein, Zaidan?
2: Quem comenta aí, criticado por mim, deve ser um jogador de fútbol, sim.
6: Ele faz um bom começo de Copa, né? Ele foi um dos poucos que jogaram bola contra Marrocos, fez o gol e hoje é o melhor, foi o melhor do primeiro tempo. Inclusive no segundo gol do Matheus Cunha, no primeiro gol ele é que chuta e o goleiro solta. E aí o zagueiro chuta a bola, ela bate no joelho do Matheus Cunha.
2: Estão divididos, estão divididos. Uns falam de que Paquetá não foi tão Paquetá em el partido frente a Marruecos. Claro. Hay uno que dice que lo criticó.
7: Pero lo reconoce,
2: mucho.
7: Lo reconoce.
2: Claro, lo reconoce.
7: Lo critiqué, pero ahora lo elogio porque juega bien.
2: Exactamente.
7: Y así debería ser, ¿no, Javier?
2: Así tiene que ser porque la oportunidad que tienen los jugadores de fútbol para llegar a enfrentar a sus críticos es la buena actuación. Y hoy Paquetá, yo le digo, ha sido para mí jugador fundamental, porque fue el que desde el cerebro entendió el partido. Porque lo otro lo sabemos, Mateus Cunha es un hombre de gol, cuando queda en esa zona con oportunidad de remate es un hombre que no falla ni con la derecha ni con la izquierda. Vinicius te desborda y te abre defensa, rompe estructuras con su gambeta, pero para que ellos funcionen hay que tener un cerebro, y ese cerebro que entendió perfectamente el partido fue Lucas Paquetá. Ese fue el que diagramó cómo había que atacar al seleccionado de Haití para poder conseguir la victoria 3-0 que en este momento está consiguiendo el scratch.
3: A mí, Javier, no me extraña que esta Brasil se vea más fuerte y exprese más sus virtudes cuando tiene la posibilidad de acelerar, porque tiene jugadores para hacer ese fútbol. Como no tiene, en mi opinión, no tiene mediocampistas controladores del balón, manejadores de los tiempos, creativos, no hace un fútbol tan elaborado, pero sí es muy fuerte cuando tiene esas oportunidades, como en las dos recuperaciones, transición rápida o el pase a espalda de la defensa para la velocidad de Vinicius. Ahí, esa acción del partido de fútbol, me parece que se ve mejor el equipo brasileño.
2: Usted lo que está reclamando es un 10 clásico en Brasil.
3: Un 10 clásico, un mediocampista que organice, que maneje los tiempos, no, que elabore.
2: Pero no lo hay, de esa característica no lo hay.
3: No lo hay.
2: No lo hay, tanto que Paquetá, que fungía como 10, ahora se ha convertido en un hombre todoterreno. En la mitad del terreno te juega de 10, te juega de 8, te juega inclusive desde la primera línea. Y es más o menos la composición del fútbol de hoy, donde escasean los Messi y entonces usted tiene que poner otros 10 que lo acompañen para que haga una tarea de recuperación, como en el caso de Argentina, donde el 10
3: Enzo Fernández, el De Paul, McAllister, son todos.
2: Incluso Paredes cuando
3: juega,
2: cuando es convocado Paredes. Bueno, ahí tienen pues
1: toda Colombia unida. Se prende la tribuna. Los nuevos espacios de Cañaveral son un verdadero centro de emociones.
2: Recordamos los goles. ¿En qué minuto fueron los goles, Juan Camilo?
8: El primer tanto fue de Mateus Cuña al minuto 24.
2: Una jugada profunda que le meten a Vinicius, encara Vinicius, elimina a su defensor, viene escalonando otro defensor y entre los dos mete el remate que suelta el arquero y que aprovecha en el rebote el técnico. ¿Lo tiene grabado?
3: Sí.
2: Ay, ¿en qué? ¿En Bandeirantes?
1: Sí. Cabeza, avanza la marcación, girou, bateu pro gol, defendeu, voltou para fazer, bola tocada, Mateus Cunha.

0: bola pelo setor de esquerda, que abre ataque, dribla, escapou da marcação do
1: primeiro. Termina empurrándola con la rodilla. Con la rodilla termina empujando la pelota después del rebote del arquero y una mordida de balón con la punta del zapato del defensor. Creo que fue el 4, ¿cierto?
2: Sí,
1: Ricardo Adé.
2: Adé.
1: Exactamente. Adé es el que alcanza a pellizcarle la pelota. El segundo gol de Brasil.
3: Fue al minuto 36 también de Mateus Cunha.
1: 36. Y este fue una pelota muy bien metida, excelentemente jugada.
2: Claro.
1: Con el primero Paquetá en la recuperación, sí, juntándose con Vinicius. Sí. Y Vinicius
2: tenía pases hacia la derecha para Rafinha, pero el pase para Mateus lo dejaba más perfilado para el gol.
1: Ya. Y el tercero.
3: Minuto 45 más 3, Vinicius Junior puso el 3-0.
1: En una acción también de Paquetá, con la defensa abierta y Vinicius corriendo con conducción
2: adelantada, Javier, abierta y nadie presionando al que va a lanzar. Es un
1: para nada, para nada, para nada. Aprovechó bien, pero le digo, el jugador más inteligente se llama Luca Paquetá.
3: 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Un dato de Vinicius, 3 goles y 3 asistencias en Copas Mundiales, igual a Ronaldinho en participaciones directas de gol en Mundiales. Ronaldinho hizo 2 goles y 4 asistencias.
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5: Ya se viene el relato de Carlos Alberto Morales, la voz del gol en Colombia.
1: No hay modificaciones en Brasil.
3: Señor, parece que salen los mismos 11 que terminaron la primera mitad.
1: Sí, fue Ryan, el único cambio que ha hecho Brasil por emergencia. Y es el tema de las ampollas.
2: Puede ser.
1: Pero, ampollas en el jugador.
2: Rafinha. Pero uno supone que ampollas que por algo en los pies, alguna infección, algún calzado que lo.
3: Pie de atleta, está diciendo usted.
2: Puede ser.
1: Sí, pero bueno, ese es el diagnóstico que dan. En cambio, el equipo de Haití sí tiene modificaciones para el periodo complementario.
3: Sí, señor, Wilson Isidor es el que entra en este momento el 18, ingresó el 25 Dominic Simón. Se fueron el número 2, Arcus, Carlens Arcus, y el número 20, el jugador Francis Pierre. Toda Colombia unida. En la Copa del Mundo, toda Colombia unida, ya se viene Paraguay, Turquía en el Blue Radio, nuestro cuarto juego de la Copa Mundial de la FIFA. Listos los cambios, ya los jugadores de Brasil, los jugadores de Haití están en la cancha. 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
2: Ese número 2 que acaban de sustituir es el lateral derecho, que está totalmente distraído sin mirar a Vinicius. Y no solamente está distraído, sino que después cuando Vinicius va a toda velocidad, él va trotandito como si el partido no fuera con él. Así que creo que el técnico lo castiga por eso.
3: Muy bien. Aquí es una fiesta. No le importa a la gente de Haití que esté perdiendo el equipo, están celebrando, están viendo a Brasil. ¡Brasil-Haití! El relato de Carlos Alberto Morales, la voz del gol en Colombia. Va a venir la segunda parte. Comienzan a rodar las emociones, camino de la red de segundo tiempo, Brasil-Haití. Bola que está en la zona defensiva del conjunto de Brasil, la va sacando rápidamente Danilo, quería levantarla Danilo, hay un hombre que viene metiendo el cabezazo que era Duvernivé, arriba libre otra vez por la izquierda, está Providence para venir a tirar la pelota un poco más adelantada, se va devolviendo, conecta Laura sobre la mitad de la cancha, distribuye el juego para que venga AD, de nuevo Experience. Arriba esperaba Providence, largo el servicio desde la mitad de Bellegarde, combinando sobre la zona derecha, la viene bajando, aguanta para que venga la aparición de un hombre allá sobre la marca, la bola la viene sacando, primero Douglas, esperaba Gabriel, el balón se va a perder a la raya lateral, habrá movimiento de manos.
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5: Otra
3: la mitad de la cancha, viene saliendo rápidamente otra vez Brasil, buscaba Guimarães, estaba cerca del Casemiro, la tiene que regresar a la zona defensiva, buscando Gabriel, abre para que venga Marquinhos, es el capitán de campo que va tomando la iniciativa en la salida de la zona defensiva de la gente de Brasil. Esto está 3-0, estamos sobre el primer minuto de juego de esta segunda parte. Lentamente va saliendo Brasil, busca la salida, ahora se le muestra Casemiro, la tiene que conectar por la derecha ahora para que venga Danilo, está metiendo el balón ahora en diagonal, hay un hombre que se desprende arriba que era Ryan, venía la marca de Esperems al complemento Bellegarde y atrás con Nadé, es la salida por parte de Jean Jacques de Haití.
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3: Pelota que va quedando libre otra vez por la mitad de la cancha, van ubicando el balón ahora sobre la izquierda para que venga Dele, manda de sur de largo, el servicio largo allá, está picando Providence, arriba hay un hombre que se devuelve, era el jugador Experience, Providence, picaba sobre la izquierda, marca primero Brasil, el balón se va perdiendo la raya lateral, esto está 3-0, profesor Castel.
2: Se pone un poquito más cerca, más centralizado Vinicio alrededor, al lado de Cuña. Paquetá juega como volante por izquierda, cuarto volante, y por la derecha se abre Ryan para hacer una línea de cuatro mediocampistas por ahora en el inicio del segundo tiempo.
3: Así es, señor, la bola se pierde en la raya lateral y otro movimiento de mano, mi amigo. El balón se ha ido desviado, será movimiento entonces de banda. Lo hace el atraso, tal vez para que venga Marquinhos, mete una pelota frontal. Arriba de la media luna, saliendo Brasil, por la izquierda para Douglas Santos. Está Paquetá, se devuelve al medio, la tiene Douglas Santos. Conecta un poco más atrás, ubica un hombre libre de marca. La pelota frontal, el pase de seguridad, lo hace Brasil. La viene dominando de nuevo, la manda derecha para arriba, estaba Danilo. Uy, se equivocó Danilo y mal. Se la adecuó a Simón, le puede pegar de afuera Simón para pegarle. Al final no la supo resolver, okay. La tuvo de papayita Haití.
2: Claro, una lástima porque estaba muy solo. Pero un error conceptual del ABC del fútbol, pase hacia adentro, pase paralelo a la línea de gol, hay que evitarlo. Bueno, lo hizo Danilo, cortó al jugador, pero después se encontró muy solo.
3: Al medio está Casemiro, la quiere levantar Casemiro, conduce primero Danilo, abre camino un poco más atrás, se apoya con Gabriel, la salida sobre la parte izquierda, tenemos exactamente 3 minutos de juego de la segunda parte, el balón lo va recuperando, de nuevo Jean Jacques, Casimir que va avanzando, Jean Jacques que la tiene, la muestra a la mitad, Bellegarde, llegó algo tarde, venía un hombre desde atrás que era Bruno Guimarães, la viene recuperando, ahora otra vez la gente de Brasil, Guimarães que metía la pelota entre las piernas por allá de Bellegarde, se abrió un hombre desde atrás, con todo le llegaba el haitiano. No, quedó Bruno en el piso y falta que va a cobrar Brasil.
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1: Una pregunta así, únicamente de curiosidad para Joana Chaparro. ¿Cierto que estamos jugando sin árbitros?
7: Sí, sí, señor. Buenas. Está un partido tranquilo, de fácil trámite arbitral para el árbitro y está tomando decisiones acertadas.
1: Sí, ¿cuánto de calificación tiene su libreta en este momento?
7: Por el momento lo llevo con 8 puntos, contrario a lo que están diciendo en redes, que están diciendo que el gol previo de Cuna, el primer gol de Brasil, fue con falta.
1: Ajá, falta.
2: No. O sea que Cuna cometió falta.
7: Sí, sí. Que cometió falta a De Croix.
1: No. Compartimos su criterio, Joana, el suyo, nos quedamos con el suyo.
3: La bola está por la mitad de la cancha, lo va tocando Delcroix, lanza el servicio profundo, no tiene cómo pararla ya. Providence era, estaba listo para meter la zurda o poner el pecho a la pelota que venía sobre la izquierda. El balón que se va desviado a la raya lateral, hay otro movimiento de manos, será para la gente de Brasil. Danilo lo va a hacer sobre el costado. Le hacen el control rápido a Danilo allá, para que venga entonces a afanar, a apurar. Se va metiendo por allá Bruno. Guimarães que va distribuyendo el juego en la zona defensiva. Se va ubicando el hombre que era Gabriel. Se le abre por la izquierda a Douglas. Arriba está esperando Vinicius. Está caminando sobre la bomba central también Lucas Paquetá. Está llegándole también Bruno. Guimarães y Casemiro. Se va devolviendo Bruno. Espera Casemiro por el medio. La pelota de Gabriel. La tiene pisada Gabriel. La tiene que tocar atrás. Parece que no encontró ángulo de tiro. ¿Dónde ubicar ese balón? Esto está 3-0. Lo gana Brasil. La tienen que volver otra vez para Alisson Becker. Uy, qué enganche de Alisson. Qué enganche de Alisson, como un buen torero vino, le movió el capote, pasó derecho Simón, pero jugando al filo.
1: Pisada de pelota. Castell, agréguele eso pues a lo que quería ver.
2: Sí, por lo menos el arquero sí se anima a hacer esas cosas.
1: Sí. Por lo menos de Alisson lo que hizo fue una jugada de esas que Carlos Bianchi le prohibió una vez a Oscar Córdoba. Que le dijo, la próxima te saco. Sí.
8: Juegue el rapidito sencillo.
1: El arquero a jugar sencillo. Sí. Bueno, esta es una licencia que usted se pueda dar frente a Haití ganando 3-0, ¿no?
3: Es cierto, la pelota la va teniendo Isidor, saliendo por la banda derecha Isidor, la tira muy larga, tan larga que no alcanzó a llegar sobre esa zona Casimir. El balón se perdió sobre la última línea, habrá movimiento entonces para la gente de Brasil con Alisson.
1: Castel, desde hace rato estoy tratando de identificar cuál es el esquema que tiene en la mitad del terreno Brasil. Tiene un volante de primera línea, Casemiro. Muy posicional Casemiro. Tiene a Bruno por derecha, sí. Jugando a una altura distinta, más arriba.
2: Más arriba.
1: Y a Paquetá también, jugando más izquierda. Arriba. Hasta ahí es un 1-2.
2: Sí.
1: El resto no lo puedo identificar porque a veces viene Mateo Cunha, se hace como la punta del diamante ahí.
2: Claro, sí. Mateo Cunha, allá en el Manchester United, antes en el United, era un jugador así, que retrocedía, se iba al costado. Era un 9 con mentalidad de 10. Iba a buscar, a conectarse con el circuito ofensivo. Lo hace en la selección también.
3: Aquí hay una infracción, sí, pita el árbitro, se detiene el compromiso, esto está 3-0 en 53.
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3: El balón que va quedando libre otra vez por allá. Brasil, Mateo Cunha lo va metiendo para Vinicio. Pica Viniviri. Va a ganarle Vinicio por allá. Duvernay atrás alcanzó a recuperarse en el último instante. El jugador haitiano la combina con Plácide. Es el portero de la gente de Haití. Cambian por la izquierda para Experience. La va teniendo el número 8. Va a arrancar para conectar la pelota un poco más arriba. El juego está 3-0. La van tirando muy larga para Simón. Abría los brazos Simón. Al final no alcanzó a llegarle el jugador Marquinho. La pelota se pierde a la raya lateral.
9: Solo tres jugadores de Brasil han completado regates. Primero es Vinicius con dos y los otros dos son Danilo y Alisson con lo que acaba de hacer.
3: Pelota que va otra vez al frente de ataque. Se le perdía ese balón por allá. Casimir la tiene que devolver con Isidor. Estaba esperando Duvernay. Otra vez para Isidor. Jean Jacquet se tira por la mitad de la cancha. La va teniendo Duvernay. Es el hombre que se va devolviendo a la mitad del campo. La viene pisando. Busca un hombre en la salida. Enfrenta la cobertura y la marca de Paquetá. Lo obliga a devolverse para entregar la pelota rápidamente con Duvernay. Atrás de él estaba Adé. Sale ahora con Experience. La busca en la salida con el cuadro Providence. Arranca el número 15 por la izquierda. Ataca tres cuartos de cancha. Se viene Haití, el lanzamiento al final no salió bien, la tirón de más pierna Brasil, la sabían, la rechaza Brasil, recupera Haití.
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3: Largo el servicio para Simón. Buscaba meter la bola al frente de ataque. Al final le queda ese balón en la zona defensiva. Lo viene moviendo rápidamente. Otra vez Brasil a la salida, la carga. Venía por allí Ryan. Al final no alcanzó por la zona derecha. La pelota se perdió.
1: Cortaron el paso de la pelota de defensa a la posición de Paquetá. Y ahí murió Brasil.
2: Claro.
1: Ya el equipo haitiano, que cambió la línea de 5 por una línea de 4, al tener más densidad y en la mitad del terreno y empujar a uno de los volantes al ataque, lo que está haciendo es controlar el sector donde se generaba fútbol por parte de Brasil.
3: ¡Qué pelota le metieron a Vinicius! Va a enganchar la marca de Duvernay. Vinicius, se la pedía Ryan, le cerraron bien el camino, lo fueron llevando, lo fueron sacando, se enredó, se complicó, hay un hombre que le ayuda, se atravesó hasta el árbitro, allá en la acción, el balón le queda entonces para Bellegarde, engancha Bellegarde, se va mostrando Providence por la izquierda, arriba le va llegando Isidor, va entrando a la media luna Isidor, Providence tiene que llegar al fondo, va a meter el centro, lo hace mal, el rebote quedó Bellegarde desde afuera, se tiró Bellegarde allá.
1: Qué mal relevo hizo Casemiro, claro. Tenía que meterse a la espalda del lateral de derecho, Danilo. De Danilo, claro. Y resulta que se le pone por delante y claro, le dan distancia para que pueda seguir manejando la pelota del haitiano.
2: Con el alargue de la pelota hacia la red final los eliminó a los dos. con un solo pique hacia adelante eliminó las dos. Caselero tiene que ir por detrás.
1: Pero increíble, un jugador con tanto conocimiento, claro, la experiencia, que se supone a la edad que tiene Casemiro, ya debe tener la lectura de cuáles son los caminos más fáciles para gastar menos energía.
9: 34 años, el más veterano en el 11 de Brasil.
3: Bola otra vez por la brecha, la quería levantar Casemiro, estaba cerca Jean Jacques. El juego está 3 para Brasil, 0 para Haití. Intentaba picar un poco más arriba, queda para Bellegarde, hay 3 hombres en el área. Lanzamiento para cambio de orientación, la baja bien Providence. Intenta ir a meterla, lo marcan 2 hombres, lanza el servicio. Cabezazo allá que peinó primero Simón a las manos del arquero Alisson.
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0: Balón que está en la zona defensiva para venir a sacar otra vez Casemiro. Levanta la mirada Casemiro, la juega por la izquierda, busca a Lucas Paquetá, se va juntando con Vinicius. Hay un hombre que es Douglas Santos que también apoya el ataque por la banda. Se viene Douglas Santos, le estrecha la marca Duvernay. Otra vez para que venga Vinivini. Abierto Paquetá, recibe con la marca de espaldas a la portería. Va a venir el centro, lo hace en la raya de piso, última línea. Mete al servicio. Vinicius cerca de la raya. La pelota que pasa le queda otra vez para que venga Mateo Cuña. La va distribuyendo un poco más atrasada. Otra vez el balón de acá para que vaya Danilo. Lo va jugando con Marquinhos. Apareció Brasil, estuvo cerca.
1: Sí, se la perdió Ryan.
2: Claro, no llegó a tiempo.
1: No alcanzó a llegar porque la pelota fue metida en paralela por la raya de gol por parte de Vinicius.
0: Al medio sector la tiene otra vez Brasil. Casemiro la juega un poquito más adelantada. Ahora sobre la derecha Ryan. Se le está mostrando a Mateo Cunha. La tiene que devolver otra vez para Danilo. La juega por la brecha, tres cuartos de cancha. Borde interno de la pierna zurda de Ryan. Se mete un poco más atrás. Otra vez para Danilo. Está cambiando de trayectoria y la pelota retoma el control de la esférica. Gabriel la va combinando por la mano izquierda. Arriba está Douglas Santos, va apoyando el ataque. Se le abre Vinicius. Fuera de lugar.
1: Cambió el partido. El decorado obliga a Brasil a jugar teniendo más la pelota, porque además hay más espacios y tiene tiempo de descarga, control y no afanarse, no apurarse con el 3-0.
2: Hizo una buena circulación del balón por todo el campo, a lo ancho, marcador de punta, volante, mediocampista, más centrales, hasta la empezaron a mover después de casi 15 minutos del segundo tiempo, donde parecía tener la iniciativa el equipo haitiano.
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0: 15 ya, etapa final.
3: Hora del partido, marca, marcador Gastropas.
0: Ataca Haití, la pelota estaba de Isidor, el marcador de la Copa del Mundo, 3 para Brasil, 0 para Haití.
3: Uf, este partido está emocionante, yo con reflujo toma Gastrofaz, ¿qué? Gastrofaz. 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
0: La bola está sobre la mitad de la cancha, la va teniendo por allá Gabriel y ubica el balón por la izquierda. Arriba con Douglas, otra vez Vinicius, cerca de la tribuna oriental. Devuelve el balón por el medio en la zona de creación. Avanza Lucas, el esférico lo tenía Bruno Guimarães. La sueltan para Gabriel, que ya vino a sumarse a la mitad de la cancha. Sube también Marquinhos, se le abre y se le muestra a Danilo. La va combinando por la derecha con Ryan. Toca y va Ryan. Buena pared de Ryan. Va a llegar al vacío. Experience es el que lo marca. Lo aguanta Ryan. Tiene que lanzar la pelota al medio. Marcaba primero un hombre desde atrás, Bellegarde, para salir a quitar esa pelota. También llegaba Simón. Hay una falta, va a cobrar Haití.
3: Muy bien, buscamos el rendidor. 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
1: Si es por goles, el rendidor es Mateus Cunha. Pero si es por el trámite del partido, Brasil gana con el sello, sin ninguna duda, creativo de Lucas Paquetá.
3: Lucas Paquetá, la jugada con más energía. 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
0: Balón que está sobre la mitad, se engolosina y hace enreda un poquito en la salida del Croa. La viene combinando por la izquierda para que venga Providence, se engancha, va a meter el servicio a ver qué hace, engancha y no sale. El balón lo tiene que tirar un poco más atrás, buscando la salida.
1: Le regalan el espacio para que reciba, no se abren los laterales de los centrales en el equipo de Brasil. En consecuencia, Providence mantiene la pelota, pero no hay amenaza porque lo escalona muy bien.
0: Balón que se va afuera, habrá córner y tiro de esquina, será para ahí.
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0: Va a venir variante primero en Haití, ¿cierto?
4: Sí, señor, se va el número 21, hablamos de Josué Casimir y va a la cancha el número 11, Lucius Don Ditson es el jugador que ingresa.
3: Que ingresa a la cancha.
0: Lovicius.
4: 11, ¿cierto? Sí, el número 11.
3: Carabinicius.
0: Estamos.
4: Ditson.
0: Viene el cobro, espere que viene el cobro. De esquina, hay riesgo sobre la portería de Brasil. Ditson. Para entrarle esa pelota por parte del conjunto de Haití. Servicio al primer sector, cabecearon. La bola la sacó el arquero Alisson, la más clara de Haití. Vino de la pelota quieta en el primer palo. Un cabezazo quería sorprender a B, al jugador Alisson Becker.
1: Qué rápido con las manos Alisson Becker, porque Alisson estaba prácticamente perdido. Ojo que están revisando algo. ¿Hay algo para anotar? A ver aquí.
5: De pronto una falta previa.
0: Creo que es una mano extendida de Marquinhos, pero...
4: Sí, pero no la toca.
1: No la toca.
0: Y en la segunda.
1: Y, a ver, ahí Alisson.
4: Al rodillazo de Danilo quizás.
5: No, pero no.
1: No. O sea, no.
5: El balón está a distancia de ser jugado.
1: Sí, claro. Sí. Estamos de acuerdo.
2: A los 62 minutos fue el primer remate de Haití, Javier.
1: Se va Mateus Cunha.
4: Se va el del doblete, el número 9, Mateus Cunha. Va a la cancha Gabriel Martinelli. Bueno, me parece que el cambio de Cunha es por Endrick.
2: Sí.
4: Ya había ingresado Martinelli, el número 22, el jugador del Arsenal.
1: Ahora sí, Endrick. Y mire la hinchada de Endrick.
4: Y se va Paquetá, el número 20.
1: Yo le digo, lo de Mateus Cunha, el aplauso por los dos goles. Sí, sí. Pero la hinchada que tiene Endrick. No, fenomenal. Lo ven como el Mesías en Brasil. Después de que se apagó Neymar. ¿Creen que Endrick puede ser el
2: todo
1: sucesor?
2: Por la temporada que ha tenido en Francia, Javier, donde creció mucho, se consolidó en el fútbol francés.
4: 8 goles, 8 asistencias, claro. Para el Olympique de Lyon en 21 partidos. Sí.
0: La bola la va teniendo la gente del conjunto de Haití sobre la zona derecha. Jean Jacquet para levantarla. Aguanta, espera un hombre arriba que era Isidor. Recibía perfilado de espaldas a la portería. Están sacando la bola pero con falta. Le pitaron la falta. Pero que Douglas Santos allá por la banda izquierda.
2: A Martinelli por izquierda, como normalmente juega en el Arsenal, puntero izquierdo o cuarto volante, si lo quieren definir así. Por la derecha Raya. Y más por adentro Vinicius con el recién ingresado Endrick.
1: Repartió mejor el medio campo Haití y complicó a Brasil.
2: Claro.
1: Le cortó todo ese flujo al ataque que tenía en el primer tiempo.
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0: Con la que se perdió la final, venía atacando Duvernay. Balón afuera, habrá otra vez saque de portería.
4: Y hay amarilla para el jugador Douglas Santos, el número 16, el lateral de Brasil. Primera amarilla para los brasileños en el partido.
1: Punto y otra llegada, mientras Tibaquirá estaba ocupado, Castel, otra llegada.
2: Un par de remates que no la pudieron conectar con toda la defensa, sí, pero sí, dentro sí, del sí. área con peligro.
1: Sí, amenazado en los últimos minutos el marco de Alisson.
0: Balón que va cayendo, va saliendo otra vez sobre la raya lateral. Venía cayendo un hombre que era el jugador Endrick. El recién ingresado número 19 está fresquito. Allá para ir a presionar la salida de Plácido. Es el portero, la viene metiendo a la mitad de la cancha. Hay un hombre que se va desviando arriba que era Martinelli. Pierde la pelota Martinelli, le viene ganando el Duvernay.
1: Mano, sí. Sí, mano evidente. Voluntaria.
0: De AB.
1: Sí, señor. Fácil de distinguir con las trenzas. ¿Usted se acuerda cuáles eran los más llamativos en las trenzas? ¿Usted no acuerda de Sidor con la selección?
2: Claro, Sidor y Davis.
1: De Holanda, claro. Holanda. Era el medio campo. Ahorita estaba hablando con Alexis García, que dice ahora los volantes de primera línea. Entonces yo le recordaba a Profe Ale. No se olvide que así jugaba
2: muchísimo
1: la selección de Holanda. Claro. Y los holandeses en eso han sido unos avanzados.
0: Y la bola está detenida, viene el cobro de bola quieta, tenemos 67 minutos. Le va a venir a pegar, ¿quién es? Bruno Guevara de frente a la pelota. A ver si indica algo allá, que la quiere filtrar. Está sobrando Ryan para el rebote. Se le está sumando un hombre allá, que es el jugador Casemiro. Levantan la pelota al segundo sector, viene el doble cabezazo, saltan los haitianos, que son grandes también, Duvernay y Abe, para venir a sacar esa pelota que daba para Detson. El balón abierto por la izquierda, vienen picando, está esperando por allá el servicio Marquinhos, que estaba lanzado al frente de ataque, no le llegó la pelota de Vinicius, lo desarmó Haití, viene saliendo Jean Jacques por parte del conjunto haitiano, sobre 68 ya.
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0: Aquí hubo un rebote en el palo violento que se desprendió a la raya lateral, pero se agitó la banderola después de una sinfonía, una tocata buena de Brasil.
1: No importa, pero fue una secuencia que le permite a Castel volverse a enamorar de Brasil.
2: Sí, esa clase de jugadas es la que nos tiene que regalar Brasil, pero además frente a un equipo como Haití. Qué taquito, qué capacidad para improvisar ahí Vinicius, el chanfle y la pelota en el horizontal. Ya estaba invalidada por un pasito que estaba adelantado Vinicius.
1: Y Martinelli de una, jugaron de memoria. Esos son los lujos que desequilibran. 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
3: De refresco, sí señor, sí. Gracias. Sí. 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
1: Está bien, ya va a quedar con la teoría, profesor Castel, del profe Juan Carlos Osorio. Hay equipos ya que están transformando sus ideas en el transcurso del partido y que eso determina hibridez. Es decir, Brasil es un equipo híbrido. Entendió que tenía que jugar de una manera en el primer tiempo y ahora en el segundo tiempo se ha pegado más a las combinaciones clásicas del fútbol brasileño, a la jugada de acompañamiento, a los desbordes o a los taconazos de lujo como el de la asistencia para el postazo de Martinelli, así hubiera fuera de lugar en la acción, pero son jugadas que desequilibran y que son las clásicas, la muestra que siempre ha tenido Brasil cuando se habla de una muy buena expresión futbolística desde lo técnico.
2: Y si ya posiblemente alcanzó la diferencia, que es muy probable que Haití no sea capaz de emparejar, entonces eso le genera más tranquilidad para también alardear de algún lujo especial de los jugadores brasileños.
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1: 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Plácido.
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0: 71 hubo variante en la gente de aquí.
4: Sí señor, se fue el número 15, Rubén Providence, le dio paso al número 16, Lenny Joseph, el jugador de 25 años, delantero del Ferencváros, de la Liga de Hungría.
1: Tarjeta amarilla. Okay, sí.
4: Para el 18, para el jugador Wilson Isidor.
1: 18 y 17.
4: Ah, 17.
1: Sí, Jean Jacques.
4: Sí, ese es Jean Jacques, sí señor.
1: Jean Jacques, y una falta contra Martinelli. ¿Da para amarilla o para algo más, Joana?
5: Pues es una entrada de destiempo, tendríamos que mirar el punto exacto del contacto, don Javier, pero considero que sí estaba con fortaleza.
1: Sí, sí, sí. Aunque saca la pelota, llega primero la pelota, en el recorrido que hace la pierna para despejar la pelota, después de que toca el balón, termina estrellando toda esa fuerza contra la humanidad de Martinelli, que todavía no se repone. Tratan de levantarlo, inclusive el mismo Verdugo lo pone de frente, Jaques lo pone de frente y le dice: pare, hermano, ayude, que si no me sacan roja.
0: Ya lo levanta, lo ayuda y va a cobrar entonces la gente de Brasil. 73 minutos de juego tenemos, sigue ganando Brasil 3-0. Todos los goles en la primera parte de la gente del conjunto brasileño. Atrás el pase de Gabriel, abriendo para Alisson. La juega del primer sector, abandona su caballo, su portería para arrimarse ahí a la media luna. El esférico lo van metiendo otra vez para Marquinhos, levanta el servicio, lo va tirando largo. Marquinhos venía para allá, Ryan, falta el ataque de Ryan sobre el jugador del Cuá. Habrá cobro entonces de tiro libre, será para la selección haitiana.
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0: Mirando la pelota profunda para que venga tratando de salir por allá un hombre que era Dani. Lo iba complicando por allá Alisson, le caían dos en la marca. Uno de ellos era el jugador Joseph. La bola se pierde en la raya lateral. Hay un movimiento de banda, favorece a Haití. Sobre la izquierda, Experience es el encargado, el mismo Joseph va a venir por allá sobre la zona de Experience, la mete sobre la mitad de la cancha. Hay dos hombres que vienen a la marca, una nueva falta de Ryan sobre Bellegarde. El balón quedó detenido, habrá cobro de tiro libre, bola quieta para el conjunto haitiano.
1: Sí, ha bajado el volumen
7: muchísimo,
1: de juego,
7: sí. Muchísimo, Javier, que es que en fútbol tosco, no mucha fricción, sí, no falta
1: mucho
7: seguido,
1: choque.
7: No hay un equipo que controle la pelota y haga armoniosamente unas paredes, unas combinaciones.
4: Estamos en el Mundial.
0: La bola está detenida, está quieta, viene el cobro por parte de la gente de Haití. Bellegarde tiró fuerte, casi que a la puerta, hizo una diagonal esa pelota. El balón de queda de nuevo Experience, cambiando sobre la sola brecha. Por la parte alta estaba Jean-Jacques, va regresando Duvernay y Adé. El balón le quedó libre en la zona defensiva, la buscaba Plácide, la cambiaron muy larga, se la metieron allá. Sin embargo, viene y se repone Bellegarde para buscar la salida, hace la conexión otra vez por el medio. El balón es de Haití, esto está 3-0. Aquí marcamos el tiempo. 75-75 de partido.
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0: El marcador de la Copa del Mundo. 3 para Brasil, 0 para Haití.
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0: Pelota que va sacando rápidamente otra vez Brasil por parte de Gabriel. Viene conectando primero con Marquinhos, levanta la mirada, ajusta el paso otra vez en la zona defensiva. Sale por allá Marquinhos, le pide Douglas, todavía no se proyecta Martinelli por la banda. El balón lo van devolviendo a la zona defensiva del conjunto brasileño.
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0: ataca
6: a
0: ataca Brasil por la izquierda, Martinelli. Entraba también Douglas Santos por la izquierda. Vino, se proyectó el lateral y la bola se va por fuera.
7: La inició Hendrick, que con el cuerpo supera al defensor. Ya queda perfilado, la comparte con Martinelli. Martinelli la extiende para Douglas y Douglas en diagonal la quiso rematar, le salió muy arriba del horizontal.
6: 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El relato de Carlos Alberto Morales.
0: Experience saliendo por la izquierda, busca la salida ahora también el jugador del Croix y Bellegarde. Le dan ese tiro Bellegarde, Castel a la banda y ha hecho un par de buenas jugadas, aproximaciones para Haití.
7: Claro, había gambeteado en una que ridiculizó prácticamente a Danilo, que quedó tendido en el piso, pero después no tienen los haitianos ese último cuarto de cancha para generar alguna jugada, salvo aquella de pelota quieta del cabezazo que sacó bien Alisson.
0: Balón que está en la zona defensiva. La viene ganando primero Alisson Becker. Esto está 3-0. 77 minutos. Alisson para salir jugando. La mete otra vez con Casemiro. La van devolviendo la zona defensiva con Marquinhos, que es el capitán de campo. El Brasil el que juega. Es el pentacampeón del mundo. Le está ganando 3-0 la selección haitiana. Saliendo Alisson. Combinan bien la red de piso por la banda derecha para Marquinhos. Se va acercando el hombre por la zona derecha, que era Danilo. La van desprendiendo ya en la pierna derecha para que se venga proyectando ya. Arriba Douglas Santos. La tira Martinelli, algo retrasado. La busca también en la mitad de la cancha Guimaraes. Aparece para darle juego sobre la mitad del campo. Arriba Ryan va a sacar el remate. Hendrik. ¡Hendrik adentro! Fuera de lugar.
1: Banderazo. Sí. Pero será una jugada muy apretada que comenzó en los pies de Casemiro. Una pelota recta de Casemiro con control y descarga. Sí estaba adelantado, ¿cierto?
2: Sí, sí, claro. Le marcó la diagonal Ryan. Ryan sí. Es el que le tira el pase.
1: Creo que es que Ryan se demora mucho.
2: Claro, tiene que darse enseguida.
1: Tiene que descargarla, acomodar mejor el cuerpo para recibir y descargar, ganarse esa fracción de segundos. Como estaba con la espalda tan metida en la portería rival, es decir, estaba dándole la espalda literalmente, no estaba perfilado, no se gana esa fracción de segundos que le hubiera permitido celebrar a Hendrik el primer gol como mundialista.
0: Otra vez Haití al frente de ataque, le sacaron la pelota a los brasileños, la venía buscando de nuevo al frente de ataque el jugador Vinicius. El balón se pierde en la raya lateral, tenemos 79.
4: Si Hendrik marca en este mundial, se convertirá en el cuarto brasileño en marcar antes de los 20 años. Lo hicieron Pelé, Tostao y José Joao Altafini. Son los tres anteriores.
0: Altafini jugó con Castel, Altafini.
2: Allá, por allá en el 58, 62.
4: Sí, señor.
2: Claro.
4: En el 58 marcó a los 19 años. Tostao lo hizo en el 66 y Pelé lo hizo en el 58.
2: Realmente ese Altafini fue el que reemplazó a Dida. O Pelé reemplazó fue Altafini. No,
4: ¿sabe
2: a Dida
4: cómo lo conocían? Mazzola.
2: Mazzola, claro. Hay otros Mazzolas italianos. Pero este, no sé por qué lo apodaban Mazzola, Altafini, que fue reemplazado por Pelé.
0: Qué bien Castel. El balón se va sobre la raya lateral. Venía Simón buscando ahora para Isidor. A ver si le pega de afuera. El pase bueno. Uy, le mandaron muy largo el servicio para Bellegarre. Estaba esperando también arriba Isidor y Detson. La pelota viaja en la zona defensiva de Haití.
1: Queda Haití una ilusión y es mantener este empate en el segundo tiempo 0-0 frente a Brasil.
2: Puede salir muy contento.
1: Puede salir contento. Claro. Perdimos el primer tiempo, pero les empatamos en el segundo.
0: Pelota muy abierta, iba saliéndose por allá Detson, también Jean Jacquet. El balón se pierde a la raya lateral.
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1: Más cambios.
4: Viene el número 18.
1: Danilo Botafogo.
4: Sí, señor. Danilo. Santos, el ¿cierto? Jugador Danilo Santos, el jugador de la Liga Brasileña, juega en el Botafogo, tiene 25 años, nació en Bahía, 10 goles hizo esta temporada.
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4: Iba a la cancha Ederson José dos Santos, el jugador del Atalanta. Este me parece fue el que entró sustituyendo a Wesley, que fue el que se lesionó previamente a la Copa Mundial. Será su cuarto partido con la selección. Se fueron Vinicius y ya le confirmo quién fue el otro jugador que se retiró.
0: Colombia.
2: El 8 Guimaraes.
4: Bruno Guimaraes, sí señor.
3: 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Colombia. El relato es de Carlos Alberto Morales, la voz del gol en Colombia. 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
4: Y también hay cambio en la selección de Haití. Se retiró el número 10, el hombre del Wolverhampton, Jack Rigner Bellegarde. Le dio paso al número 7, Derrick Etienne Jr.
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0: 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Brasil, ataca Brasil. La tiene por allá otra vez Martinelli, se enreda un poquito, la cambia a la derecha, aparece el servicio, a ver si está Ingrid, no puede, Duverné a la salida, cayó, creo que hubo falta en ataque ahí fuerte. Fuerte, caía. El jugador de Haití quedó tendido.
1: Increíble lo de Marquinhos. Lo que tenía que hacer era un pase, no un remate al cuerpo de Henry. Más, no sé qué quiso hacer, o de pronto cruzar la pelota al otro extremo, pero la verdad no entiende uno. Después de llegar al área, de hacer ese esfuerzo, de jugar al lado de futbolistas que son todos precisos, que saben cuándo a la pelota hay que darle fuerza y cuándo hay que tocarla con sutileza, termina sacando, si era un pase, es un pase envenenado.
2: Sí, claro, no le permitió un control.
1: No, nada, no, es Hendrik. Le pegó como si fuera un rechazo. Y eso que estaba en el área contraria.
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3: El relato es de Carlos Alberto Morales.
0: En la zona defensiva Duverne, que va saliendo, la va recibiendo la mitad de la cancha por allí Sidor. Se va saliendo mucho del frente de ataque. Ahora para conectarla por la banda alta, parte derecha, Jean Jacquet devuelve para Duverne. Abre camino con Delcroix. Es el que se tira sobre la mitad de la cancha. Arriba esperaba Experience. El balón todavía no le cae. Viaja un poquito más atrás para Plácide. La va dominando la gente de Haití. Ahora ninguno de Brasil va a estrechar la marca. Ganan ampliamente 3-0. El balón le queda otra vez para Experience sobre la banda. Parte izquierda avanzaba por arriba. El jugador Ryan esperaba un poco más atrás. Plácide esperaba el servicio arriba en largo por la banda en la parte derecha. La bola le va quedando libre para que venga a sacarla. Ojo, en el ataque de Edson. Esperaba Edson a ver qué hace Edson. Número 11 se devolvía Edson. La pisó tanto que al final, en el último intento, se le perdió, se quedó quieto ese balón.
1: Identifique Castel dónde está jugando Marquinhos. ¿De qué está jugando Marquinhos?
2: No, ¿sabe qué hizo Brasil? Dejó en punta nada más a Hendrik.
1: Sí.
2: Abierto por los costados. Martinelli por izquierda y Ryan por derecha. Los dos interiores son los dos que ingresaron. Ederson, el número 2. Y Danilo Santos, el volante zurdo. Detrás de ellos está Casemiro. Los cuatro defensores igual. No, así que cambió 4-1, 4-1.
1: Sí, lo que pasa es que Marquinhos acaba de llegar al área rival con un mal pase.
2: Sí.
1: Y ahora acaba de salir a la mitad del terreno a apretar. Entonces quería revisar a ver ese 4 cómo quedó compuesto en el equipo brasileño. Sí, me parece que están jugando con Marquinhos, que vaya y corte un poco más a la mitad del terreno para emparejar, ¿cierto? Para que no les ganen en superioridad numérica los haitianos ahí en la mitad del terreno, y mete a Gabriel en compañía de Casemiro cuando Marquinhos no está en su lugar. Ese es el movimiento.
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0: Atrás está el balón con Duverne. Salía para entregar con Isidor. Levanta Isidor. Largo servicio. Ojo, le queda la pelota para recién ingresado Derrick. Pensé que iba a pegar de primera. A castigar Castel. Estaba con el arco de frente.
2: Toma el rebote. Un rebote corto ahí. Quedó de frente al arco. No se animó. Quiso dar un pase. Y después tuvo un choque con Casemiro, el jugador haitiano.
0: Aquí marcamos el tiempo.
3: Tiempo de juego.
0: 85 de partido.
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0: El marcador de la Copa del Mundo. 3 para Brasil, 3 para el pentacampeón, 3 para la verde amarela, 0 para Haití.
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0: A ver, tiró un buen pase, la intención.

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1: 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Tiene Brasil 507 pases en el partido, de los cuales acertó 448. Haití hizo 371 pases, acertó 304.
2: Pelota en la zona defensiva, sale jugando Marquinhos, dura para Danilo, quería controlar Deadson, llegaba el número 11, el balón afuera.
3: No logra salir jugando Brasil, se volcó al terreno de los brasileños. Haití sube el bloque y ahí es donde uno dice, ¿por qué no juegan largo? ¿Por qué no juegan a descongestionar? Ojo.
2: Isidor entró al área, Isidor remató ya cuando venía saliendo Alisson Becker en la misma línea. La bola se perdió sobre la última línea. Habrá córner, hay tiro de esquina para Haití.
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2: De Regui lanzaba un servicio, quedaron todos mirando la bola.
3: Le digo, ¿cómo se está manejando defensivamente Brasil en estos últimos minutos? La cosa sería crítica frente a un rival de mucho
4: claro,
3: más peso.
4: Por supuesto, Javier, por supuesto.
3: Están perdiendo,
4: manejando el partido, teniendo la iniciativa, inclinando la cancha hacia el lado de Alisson, el equipo haitiano.
3: Claro. Haití. Perdió la pelota a Brasil y eso es grave.
2: Haití en mayúsculas. Claro, la bola la va teniendo Duvernay, entrega para que venga saliendo del Croix, sale jugando por la izquierda otra vez para Joseph, entregó el balón sobre la banda de Edson. Al movimiento, bien controlado allá, paradito estaba Edson, habrá saque de banda, será el ataque para Haití.
5: Haití que clasificó este mundial jugando de visitante porque no pudo jugar en casa por seguridad, clasificó jugando en Curazao. Su técnico Miñé nunca pisó la isla la española, que es donde está ubicado Haití.
2: Es verdad, la bola la va teniendo para allá Duvernay, salida fuerte, un remate desesperado que se va desviado por parte del equipo haitiano de AD.
3: Ojo que este grupo se puede definir con diferencia de gol o por diferencia de gol. Y le está faltando más goles a Brasil, sí, frente claro. a Haití.
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3: Sin duda.
5: Y sobre todo porque Brasil y Marruecos empataron, ese es el primer ítem de desempate, que es el enfrentamiento directo. Ahí ya no contaría, sino la diferencia de gol. Bueno, en este momento tiene más Brasil, más tres, tiene más uno. Marruecos no es amplia la diferencia.
3: Sí, hay dos goles de diferencia que creo que perfectamente le caben a Marruecos enfrentando a este rival, claro. que es con el que cierra.
2: Duvernay. Pelota que le queda de Tastás, arriba con Hendry, le cae al portero Plácide. Tenemos 89 minutos a uno del final.
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2: Fuera de lugar, estaban por acá metiéndose a la carga, al ataque, cuando le entregaron la pelota a Deadson, al final estaba adelantado.
3: Volvió y le llegó Haití a Brasil, está pasando a la mitad del terreno con una facilidad. Perdió presencia ahí en la zona intermedia. La ida de Bruno Guimarães le está costando a Brasil.
4: El ingreso de Ederson, de Danilo Santos, no, la verdad no aportó en ese control de la pelota en la mitad de la cancha.
2: Y aquí marcamos el tiempo. 90 de partido.
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2: El marcador de la Copa del Mundo. 3 para Brasil, 0 Haití.
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5: Se jugarán 5 minutos más.
2: La bola está sobre la mitad para Hendrik, la va recibiendo, descarga el balón arriba para Danilo Santos, la tira para Martinelli entrando al área, Martinelli la adelantó mucho, remató Martinelli, llegaba Ederson, el balón afuera de Ederson Silva, apareció, se sacudió Brasil.

0: pelota larga, volvió al estilo de pelota larga, superó la primera línea de presión, en la segunda estaba libre el espacio, así que meten la pelota larga para Martinelli. Le faltó, eso sí, definición a Brasil.
1: Un centro más suave, más calculado, claro. No un remate tan fuerte, no le permitió llegar a Ederson por el costado contrario.
0: Pero sabe, sí, que me gustó la facilidad con la que descargó pelota Endrick, que estaba trescuarteando para Martinelli, que estaba ya más en punta.
2: Al medio sector, la quería buscar por allá Isidor, cae un hombre, le queda la pelota libre otra vez para Ederson Silva, saliendo Casemiro, Martinelli, ataca Martinelli por el medio, está esperando Endrick por afuera, está Ryan, Endrick, le entregaron la pelota algo dividida, metió el freno y llegaron los dos gigantones allá, Duvernay y Ade, para robarle esa pelota al atacante del Real Madrid.
0: Sí, se movió mal Martinelli, tomó mala decisión. Endrick picó al sector, era para arrastrar la marca.
3: Él tenía que gambetear hacia adentro, claro, y quedar él para...
0: No para que le descargara la pelota.
3: Claro, iba con la marca encima. Pero se ve mejor Brasil, ¿verdad? Cuando tiene esas aceleraciones. En el primer tiempo lo hizo más. Ahora en estas dos últimas se nota que tiene jugadores para sprintear, para llegar rápido en aceleración.
2: Hay un hombre en el piso, la pelota se detiene. Tenemos 90, va a restar 3 para que esto acabe.
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5: Han sancionado 11 fueras de juego, 8 de Brasil, 3 de Haití. Es el partido con más fueras de juego en esta Copa Mundial, supera los 9 de los partidos México-Corea y Suecia-Túnez.
0: Sí, pero bueno, ese rodillazo en la cadera, que le acaban de tocar la raya.
5: Lo engranó.
0: Sí, sí, sí, la cadera eso.
2: Balón quieto, viene el cobro. ¿Podrá de zurda quién? ¿Santos, Danilo?
0: Sí, sí, ese es Danilo el que mira, otea por todos lados.
2: Danilo Santos para pegarle a ese balón. Agazapado, atento, Plácide. Danilo que la pincha, la va elevando. Saltaba del Croix. El balón que le queda libre. Ahora por la derecha para Joseph. Está pidiéndola por la derecha Isidor. Por el medio está el jugador Ederson. Se la lanzan por la izquierda para que venga Derrick. A ver qué hace Derrick. Engancha hacia el medio para pegarle. Le cierran el camino. Bien tapadito allá. Por Danilo Santos lo aguantó. Lo esperó. Le cerró el ángulo. La bola queda por fuera en un rebate que se estira por allá. El arquero Alisson Becker se va a la final. Hay tiro de esquina para Haití.
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0: Segundo remate, tercero que salva, sí, el arquero de Brasil en este periodo complementario, Alisson.
2: El cobro otra vez de Derrick, levanta Derrick, hay un doble cabezazo, busca Duvernay, se agita la banderola fuera de lugar de AD.
0: ¿Cuántos remates directos tiene a portería la selección de Haití?
5: Tiene, ese fue el tercero justamente, 6 totales, 3 a puerta frente a los 8 de Brasil, 5 a portería.
0: Sí, uno del cabezazo que manoteó, el otro de una chique que tuvo que salir a tapar el primer palo y este último.
3: Uno cada 30 minutos, no está mal de tener la 30
2: minutos. Aquí la pelota está detenida, 90 más 4, los restos de minutos para que esto acabe. Está ganando Brasil, 3 a 0. Balón que estaba detenido, lo socava ya Alisson para levantarla. Salta desde atrás Derrick, esperaba del Croat. También Isidor. El esférico le queda para Experience. El número 8, el haitiano. Ahora Isidor adelantaba la pelota. Vería la cobertura primero de Marquillos. Es el capitán de campo. La viene sacando, la viene rechazando. La esférica se ha ido sobre la raya lateral. El servicio será demanda. La reposición para Experience. Atrás otra vez para que la juegue rápidamente del Croat. Esperaba a B. Se abre por la parte derecha Duvernay. Prefiere otra vez para que venga buscando de Croix. La salida del conjunto haitiano, se tira por el medio, carril central, Experience busca un espacio entre líneas, un espacio intersectorial que no encuentra, la tiró muy larga, muy dividida ya, para que llegara Simón. Al final rozaba primero en el jugador Danilo, la bola se pierde la raya lateral, restan 20 segundos para que esto acabe, 3 a 0 está la cuenta, va a ganar Brasil. El balón otra vez de Derre, que entrega mal, ganaba Experience, pero hay una pierna fuerte de Ryan, serio entrella de Ryan ahí.
0: Sí. ¿Da para tarjeta, Joana, o no?
6: Sí, señor. Como lo mencionaba bien Carlos, ya está reincidiendo en faltas y debería llevarse la amarilla.
0: Por reincidencia, por acumulación de tarjetas, entonces, de infracciones.
6: Por, sí, señor.
0: Sí. Yo creo que hasta sin reincidencia daba para tarjeta amarilla.
6: Sí, sí, sí.
0: Por temeridad.
2: Atabona la canilla, la va sacando rápidamente otra vez la gente de Brasil. El árbitro del compromiso, el señor Hernández Alejandro de España, levanta la mano para indicar que este juego por la Copa del Mundo entre Brasil y Haití ya es historia. A terminado el juego, ha ganado Brasil 3 a 0 en la Copa del Mundo.
0: Narró Carlos Alberto Morales, tiene que hacerle el trabajo también.
2: Narré yo, digo, narré yo.
0: Sí, dígalo, sí, sí, sí. Porque Higuita abandonó el puesto, se fue de la portería. Sí. Profesor Castell, hoy tenemos que admitir que hay una parte más tranquilizador para el equipo brasileño. Pero tranquilizador no quiere decir que el mal fin del optimismo esté cargado plenamente, porque hay todavía muchas cosas en las que Brasil no toma una línea de rendimiento pareja. Tiene ratos, se convirtió en un equipo ratero. Sí. En el primer tiempo le tocó descifrar el partido solo con la inteligencia de un hombre que lo entendió con claridad, lanzando desde atrás quien fuera artífice de las mejores salidas de Brasil al ataque, que fue Paquetá, ¿cierto? La efectividad de Mateus Cunha y la capacidad individual del jugador Vinicius. Pero ahí pare de contar, es decir, Brasil, que era un equipo muy parejo, muy compensado, que producía fútbol en todos los sectores, solo tuvo esos tres protagonistas para entender el 3 a 0 con el que se termina el partido, porque es el 3 a 0 del primer tiempo.
3: La tranquilidad, Javier, para Brasil es que por lo menos cumplió con la mínima obligación que tiene Brasil, es de ganarle a Haití. O sea, eso se tiene que dar por descontado. Entonces, esa tranquilidad, porque si no le gana a Haití, pues se le vienen todos los problemas. Pero futbolísticamente este equipo tendrá que crecer mucho. Ojalá que lo haga, yo no sé cómo, porque es que no tiene jugadores de un talento superior en la mitad de la cancha que te den armonía, colectividad, sentido afiliativo, ¿verdad? Armonía en los toques, en la conducción del partido. Pero tiene velocistas arriba, capaces de desequilibrar. Entonces, por ahí, si encuentra esos lugares que encontró y esos espacios, frente a cualquier equipo, ¿eh?, son capaces de resolver.
0: Es decir, para usted Brasil entró a la línea de los equipos respondones, no propositivos.
3: Sin duda alguna, Javier. Sí. Este equipo no puede ser el gran protagonista del trámite del partido.
0: No tiene cómo llevar el partido.
3: Tiene jugadores cumplidores en su trabajo del medio campo, con una correcta técnica, normal, un jugador que tenga una selección, pero sí, no tiene jugadores que elaboren el juego, que inventen, que creen en las jugadas, que tengan esa facilidad para salir de las marcas y clarificar las jugadas. No lo tiene. Brasil va a ser muy difícil conseguir. Por ahora, hoy, Javier, porque es la obligación hablar de hoy, el partido de hoy, cumplió con su obligación, nada más. Por ahora, la verdad, no entusiasma el fútbol del equipo brasileño.
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7: Esta es la hora en Colombia, hora futbolera. Hora futbolera, 9:33 p.m.
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0: Miramos los números, ¿cómo queda el grupo?
9: Me lloramos. Oye, tenemos que mejorar el próximo juego.
10: Dois gols que acabaram anulados por impedimento, foi por pouco. Essa diferença de gols que foi de 3, poderia ter de 5, de alguma forma.
9: Eu creio que na frente combinaram bem, acertaram, marcamos 5, desafortunadamente 2 anularam, mas o equipo jogou bem.
10: Obrigado, parabéns pela vitória.
0: Bueno, ahí tiene...
11: Marcamos 5, pero nos anularon 2.
3: No, eso no existe realmente en el fútbol.
0: Sí, sí.
10: Tres, podría tener de 5, no, de alguna forma.
9: Yo creo que en la frente combinaron bien.
11: La repetición.
9: Acertaron, marcamos 5. Sí, desafortunadamente 2 anularon, pero creo que equipo jugó bien.
10: Obrigado, parabéns pela vitória.
0: Tengo que estar malo, Castell, que pone al pobre a repetir.
3: No, porque no marcaron 5 goles.
0: Sí.
3: No, fueron anuladas 2 jugadas previas a jugadas e invalidadas, o sea, ilegítimas. Eso no se anulan.
0: Él lo que quiere decir es que hubo propuesta ofensiva. Exactamente, pero es que frente a Brasil, frente a Haití, cualquier modelo de juego de un equipo con la tradición, 5 títulos encima, como Brasil, tiene que obligar a que existan propuestas ofensivas. Ahora, la pregunta es, ¿tres goles le alcanzan para ser primero del grupo en el supuesto de que le gane a la selección de Escocia, que yo todavía lo quiero ver? Cuando le traban los partidos a Brasil, le empiezan los cortocircuitos. Sí.
3: Hoy Escocia le complicó bastante el trámite a Marruecos.
0: Sobre todo al final. El promedio de gol va a ser fundamental en la última fecha. Sí. Y ahí es donde viene la inquietud. Si no es primero y es segundo, ¿con qué gigante se podría enfrentar el equipo brasileño?
5: Vea, Javier, si queda primero, como está en este momento, el primero del C enfrenta al segundo del F. Hoy el segundo del grupo F es la selección de Japón.
0: Ajá.
5: Y si queda segundo, enfrenta al primero del F, que en este momento es la selección de Suecia. Hoy Países Bajos, que es en el papel el favorito de ese grupo, es tercero con apenas un punto, apenas se ha jugado una jornada en este grupo F.
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7: Nunca llega tarde, 9:36.
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0: Castel, por ejemplo, Japón sería, en caso de que Brasil se cruce con Japón, sería una complicación enorme.
3: El orden defensivo, ajá, que tiene Japón, la dinámica,
0: la
3: concentración en todo el partido.
0: La capacidad de montar juego rápidamente.
3: Rápido para salir, sí.
0: Sí, porque un equipo que monta juego rápidamente, sí, o te puede llevar a un susto mayor, o te puede llevar a una disminución de nómina, porque yo, por ejemplo, no veo a Casemiro con respuestas cuando te pierda la pelota.
3: El movimiento alrededor de...
0: Exactamente, lo podría llevar a la tarjeta roja. ¿Sí? Bueno, habla Casemiro, a ver qué dice Casemiro.
12: Un juego muy bueno, a gente sabe que es Copa del Mundo, no tiene juego fácil, estamos viendo muchas selecciones que están empatando, está perdiendo juegos, entonces ese es el espíritu. Acho que la ansiedad de la estreia ya pasó, ahora... Agora vamos melhor, jogamos melhor hoje, tiramos já o peso da ansiedade da estreia, eu acho que esse é o caminho. Ainda falta muito, precisa melhorar, a gente sabe que precisa melhorar, mas uma boa vitória.
13: O Haiti teve uma chance ou outra no segundo tempo, mas o Brasil, depois de 6 jogos, volta a não sofrer gols. Para vocês que fazem parte do sistema defensivo também é importante?
12: Muito importante, acho que é muito importante, acho que o princípio de uma Copa do Mundo para vencer, acho que é não sofrer, né? O Alisson muito bem, o sistema defensivo, claro que a parte defensiva começa lá na frente. Acho que foi uma partida muito completa. Estou de parabéns, acho que esse é o caminho.
13: Parabéns, obrigado, Casemiro.
0: Bueno, ya han manifestado que están saliendo del estrés. Están tratando de jugar mejor. Reconociendo de que la prioridad por encima de las virtudes ofensivas que tiene Brasil, que parten, son originarias de las individualidades, es tener una buena defensa.
3: Claro.
0: Es decir, y en ese sentido, lo último que vimos frente a Haití, se desorganizó bastante esa defensa.
3: Bastante que se desorganizó.
0: Sí, Alisson intervino en 3 veces y 3 balones que eran de supremo y absoluto riesgo en el partido.
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7: Ya viene Paraguay-Turquía, 9:39.
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0: Muy bien, perfecto. Juan Camilo, los últimos números para ir cerrando esta información del duelo que Brasil acaba de ganar 3-0 a la selección de Haití.
5: Sí, señor, ganó entonces la posesión el cuadro brasileño, 57% frente al 47% de la selección de Haití. Si miramos en cuanto a remates, 8 de Brasil en total, 5 a puerta, 3 fueron gol, 7 de Haití, 3 a puerta, ninguno fue goles. Si miramos cuál fue el jugador al final más destacado por las aplicaciones, a pesar de que salió en el segundo tiempo, fue Mateus Cunha. Y si miramos el jugador que más tocó la pelota fue Marquinhos, seguido por Gabriel Magalhães, los dos centrales de Brasil. Marquinhos con 81 pases, Magalhães con 77.
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7: Gracias, 9:40.
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0: Bueno, queda la inquietud sobre Rafinha, qué va a pasar con el jugador de la selección brasileña, quien salió supuestamente por ampollas, ha venido sufriendo de ese inconveniente últimamente, incluso un antecedente cercano también lo tuvo de la misma situación con el Barcelona. Normalmente los atletas que se ven abocados a ese tipo de problemas, lo que hacen es que le cortan la piel de la parte que recoge el agua en la planta y le ponen espadrapo, pero hay jugadores y atletas que no lo soportan,
5: no aguantan, dicen
0: que esa es la manera más fácil, sobre todo cuando usted está arrancando, frenando, arrancando, no hay esa adherencia de parte del espadrapo a la carne viva que queda después de que te cortan la ampolla. Bueno, es así como tratan de curarlo, pero a eso hay que darle tiempo, y finalmente acá el tiempo se va en la necesidad de tenerlo entrenando para que no pierda sus condiciones naturales, las futbolísticas y las físicas, y poderlo tener a disponibilidad de alta competencia del cuerpo técnico de la selección brasileña.
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7: 9 de la noche, 42 minutos.
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7: Muy bien, Don Javi, Brasil frente a Haití en las frecuencias de Blue Radio, en nuestro canal de YouTube y en Ditu.
0: Ya se viene el partido entre la selección de Turquía y la selección de Paraguay. Otro duelo con expectativa por el fútbol sudamericano. Y ya hay formaciones que están disponibles. Simplemente vamos a revisar la de Paraguay a ver si tiene muchas novedades.
7: A ver.
0: En la portería va Gil. Cáceres vuelve y repite. Gómez, Alderete y Alonso,
5: defensa.
0: No modifica. Va Diego Gómez con Cubas. Matías Galarza, esa es novedad en el equipo de Gustavo Alfaro.
5: Sacó a Bobadilla, que fue el del autogol frente a Estados Unidos.
0: Almirón. Y arriba tendrá a Pita y a Enciso.
5: Pita, que tampoco jugó frente a Estados Unidos. El delantero fue Sanabria, el Tony Sanabria.
0: Dos modificaciones introduce el técnico Gustavo Alfaro. Ya de ese partido van a tener ustedes relación en un instante en esta transmisión del equipo deportivo de Blue.
7: Así es, cerramos esta transmisión con el relato de Carlos Alberto Morales, la voz del gol en Colombia, Juan Camilo Vargas, el profe Javier Castel, la dirección de Javier Hernández Bonet. Yo soy Juan Pablo Tibaquira Celis. Por favor, sigan con nosotros. Una pausa, respiren, nos informamos de lo que pasa en Colombia y el mundo. Al regreso, Paraguay-Turquía.

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1: 9:45, lo decía el compañero Tibaquira allí desde esta transmisión especial, un respirito en la transmisión deportiva para tomar agua y para tomar energía, para cerrar toda esta transmisión de este viernes desde el Mundial 2026 y nos actualizamos mientras tanto con las noticias. Comenzamos hablando del pronunciamiento que acaba de hacer el expresidente Juan Manuel Santos, aclarando que no ha apoyado ni va a apoyar ninguna de las dos candidaturas presidenciales que este fin de semana se juegan la llegada a la Casa de Nariño. Escribió en sus redes sociales el exmandatario colombiano que se ha mantenido al margen de la política electoral como dijo que lo iba a hacer, que no apoya ninguna candidatura como se ha intentado insinuar. Dice además el expresidente Santos que su único interés es que a Colombia le vaya bien, que se respete la constitución del año 1991 y también que se avance con un país hacia la paz, un país próspero, y esto lo reitera y lo ha dicho en varias oportunidades, que una de las prioridades del próximo gobierno, sin importar la intención, el interés político que tenga, debe ser la de la implementación del acuerdo de paz, porque es un compromiso de Estado. Las versiones que se habían movido más temprano de un posible apoyo o incluso un guiño a la campaña de Iván Cepeda surgieron luego de que se conociera parte de su intervención durante un evento en Estados Unidos, en el diálogo, en el Centro de Pensamiento Diálogo Interamericano allí en Estados Unidos, donde aseguró que iba a priorizar o que iba a votar por quien defendiera el proceso de paz. Sin embargo, hasta ahora está aclarando el expresidente Juan Manuel Santos que no está apoyando ninguna candidatura en particular. Y a propósito de elecciones, hay también pronunciamiento de una de las instituciones que está acompañando la veeduría internacional de cara a la votación de este domingo. Estamos hablando del Instituto Interamericano de Derechos Humanos y su vocero Marcelo Olivo, quien ha estado con la registraduría, asegura que luego de un nuevo análisis de los sistemas electorales, pues los resultados son favorables y todo está cumpliendo con los requerimientos establecidos, que no hay ninguna preocupación de alguna irregularidad o algún fraude de cara a la votación y por supuesto todo el proceso de preconteo. Esto dijo Marcelo Olivo, vocero del Instituto Interamericano de Derechos Humanos.
2: Después de todo el análisis que se ha hecho, vemos que es un análisis favorable. Hemos visto que los sistemas han cumplido con las funcionalidades para las cuales han sido implementados. Hemos visto que la infraestructura tecnológica ha soportado de sobremanera todo el proceso electoral sin ningún percance. Y además se han hecho todos los análisis de seguridad que han pasado favorablemente todos los componentes de esta plataforma tecnológica.
1: Con esto, la registraduría y otras entidades internacionales insisten en la transparencia del proceso, la seguridad de todo el sistema, luego de que hoy nuevamente el presidente Gustavo Petro, a través de redes sociales y en su discurso allí en la ciudad de Cali, insistiera en que hay diferentes alteraciones, irregularidades y riesgos con el sistema electoral. Las instituciones a cargo aseguran que está completamente blindado todo el proceso para este domingo, para toda la jornada de votación y también para el proceso de preconteo. A propósito, también hubo una reunión de seguridad en Valle del Cauca con la presencia de la gobernadora y de los alcaldes de este departamento, teniendo en cuenta las medidas de seguridad necesarias para enfrentar cualquier hecho de alteración al orden público. Pablo Arango.
3: Un saludo para los oyentes de Blue Radio. Las autoridades regionales, gobernadores, alcaldes ultiman detalles de cara a la segunda vuelta presidencial en temas, por ejemplo, de ley seca, también de medidas, por ejemplo, como la restricción al transporte y también el cierre de fronteras. Hablamos entonces del Valle del Cauca, habrá ley seca en los diferentes municipios de este departamento. Hablan de que la seguridad específicamente va a estar desplegada en todo el departamento, pero con especial atención en Jamundí. La gobernadora del Valle del Cauca habló en Noticias Caracol en Vivo, es Dilian Francisca Toro.
4: Vamos a fortalecerlos con capacidades en todas las entradas a Cali, la entrada al aeropuerto, donde están los corredores de alimentación, entonces los municipios más importantes como Buga, Cartago, Tuluá y por supuesto la entrada a Buenaventura.
3: Otro departamento que concentra la atención es el departamento del Cauca, donde ha confirmado la secretaria de gobierno, que es Maribel Perafán, también habló en una entrevista, dice que no hay traslados de mesas en este momento, tampoco hay carnetización como se ha venido denunciando en otros departamentos como el de Caquetá, pero sí dice que hay una especial atención sobre todo por la presencia de grupos como las disidencias de las FARC. Esto dijo Maribel Perafán.
5: Tenemos un componente policial de más de 3.000 uniformados que van a garantizar la seguridad durante toda la jornada electoral, incluyendo 400 unidades de refuerzo que nos están llegando del nivel central.
3: Recordemos que más de 400.000 hombres de la fuerza pública están custodiando la seguridad en las carreteras del país, en el territorio nacional. A propósito de esta segunda vuelta presidencial, hay ley seca nacional, ley seca en todo el país, y hay medidas, por ejemplo, en Catatumbo. Estamos hablando del norte de Santander, del cierre de fronteras.
1: Y también en Bogotá, la ley seca comienza hoy a la medianoche y se extiende hasta el mediodía del próximo lunes. En el resto del país comienza a regir la ley seca desde las 6 de la tarde de mañana sábado. Y a propósito del Valle del Cauca, se conocen detalles de la operación que permitió la captura de dos de los responsables de los recientes atentados terroristas contra el ejército. Entre los detenidos está también uno de los propietarios de los vehículos escolares que fueron utilizados en estos hechos violentos. Alejandro Muñoz.
6: Se trata de dos hombres presuntos integrantes del Frente Jaime Martínez de las disidencias de las FARC, señalados como los responsables de los ataques con explosivos ocurridos el pasado 24 de abril contra el cantón militar Pichincha de la ciudad de Cali y el batallón de infantería Agustín Codazzi de Palmira. Ataques que fueron perpetrados utilizando vehículos escolares para evitar levantar sospecha de las autoridades. Así lo manifestó el general Herbert Benavides, comandante de la Policía Metropolitana de Cali.
7: Alias Jay Otrenza, un sujeto que tendría o estaría vinculado con esta organización criminal por cerca de 2 años. Igualmente fue capturado en flagrancia a través de diligencia de allanamiento la persona a la cual figuraban los vehículos.
6: Según las autoridades, el seguimiento a las cámaras de movilidad de la ciudad permitió rastrear el recorrido de los vehículos desde el municipio de Jamundí, donde habían sido acondicionados, hasta las instalaciones militares.
1: 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Continúen con el equipo deportivo de Blu Radio y la transmisión del partido entre Turquía y Paraguay.
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0: Saray. Estamos con el Cristian Marín, Juanjo Buscalia, el profe Javier Castel en Blue Radio y en arroba Blue Radio en nuestro canal de YouTube. Santi Saray, ya nóminas confirmadas para sí, este foro.
1: Sí, señor, ya tenemos nóminas. Primero empecemos con Turquía. El equipo europeo sale forma con el 23, Shakiro en el pórtico, zona defensiva, 18 para Muldur, 3 de Miral, 14 Bardakchi, 20 para Kadioglu, medio campo, 10 Çalhanoğlu, 16 Yüksek, 19 Akgün, 8 Güler, 11 Yildiz y con la 7, Artur Koglu.
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0: La pelota rueda a las 10 de la noche, estamos con Bancolombia, aquí vibramos con las voces de los hinchas que gritan gol, los que se unen para ver a la serie y los que alientan sin parar en Bancolombia, somos hinchas de los que hacen la historia. ¿Cómo sale Paraguay?
1: El equipo paraguayo, hincha el birrojo, atención, 12 para Gil, 4 Cáceres, 15, Gustavo Gómez, 3 para Omar, Alderete, 6 Junior, Alonso, 8, Diego Gómez, 14, Cubas, 23 para Matías, Galarza, 10. Miguel Almirón, 25, Pita y con la 19, Julio Enciso.
0: Listos, listo el partido, listo el juego. Actos de protocolo,

El himno de Turquía, estamos en Blue Radio, arroba Blue Radio Co. Le ponemos cara a la radio, cara al fútbol. Ya se viene el relato del Santi Saray, el profe Javier Castel. Turquía-Paraguay, el profe Alfaro a demostrar en su segundo partido en esta Copa del Mundo. Atención. Señoras y señores. Himno de Paraguay.

0: Muy bien, Juanpa, termina el protocolo, va a rodar la pelota entre Paraguay y Turquía. Profesor Javier Castel, no hay un mañana para el equipo del profesor Alfaro, tendrá que lavar cara después de esa dolorosa derrota en el estreno frente al anfitrión a Estados Unidos, y sobre todas las cosas, recuperar la confianza, no solo en la capacidad de generar volumen de ataque, sobre todas las cosas, la confianza y la seguridad defensiva, algo que verdaderamente no se pudo apreciar frente a los estadounidenses.
1: Justamente, Cristian, vamos a ver qué tanto pudo gestionar desde lo anímico, ¿verdad?, desde lo psicológico, estos días que son durísimos después de recibir una goleada en tu debut 4-1, inesperada para ellos por todo lo que traían en las eliminatorias. Así que vamos a ver cómo fue esa gestión y después la respuesta de los jugadores en la cancha. Pero que siempre se dice, es obligación ganar. Bueno, para Paraguay hoy es súper obligación ganar.
2: El sí. Saludo de los turcos con los árbitros del partido, el saludo de los paraguayos, los 26 jugadores de cada selección aquí, la fotografía con los árbitros del partido, Joana Chaparro.
3: Será Iván Baston de Salvador quien dirigirá este encuentro. Lo acompañarán como asistente 1 David Morales de Salvador, como asistente 2 Antonio Pupiro de Nicaragua. En el bar estará Cami Salmarri de Qatar y como abar Tatiana Guzmán de Nicaragua, que completa ya su cuarto servicio en este mundial.
0: Bueno, doctora Joana, estamos atentos al comportamiento del salvadoreño. Lo que hay que decir es que también el equipo turco viene de tener una deuda después del difícil debut frente al conjunto australiano. Ese día yo creo que los europeos hicieron absolutamente todo por tratar de abrir el marcador, pero se encontraron con una muralla, con un equipo aplicado, un equipo bastante eficiente, muy ordenado. Creo que la estrategia fue fundamental para el equipo de Popovich para finalmente derrotar a Turquía, que no tiene malas formas, Castel, que tiene buenas maneras, que tiene capacidad individual, que tiene jugadores que abren la cancha, que tiene conectores de juego como Çanakkale desde esa primera línea, pero que al final no contó con la fortuna de superar esa barrera, ese muro que montó el equipo australiano para quedársele con los tres puntos.
1: Además, adicionale a Arda Güler, en general, la idea futbolística de Turquía es el juego asociado. Un equipo muy coral, pero que le faltó profundidad, le faltó descifrar ese bloque defensivo que le planteó Australia.
0: Hoy Çanakkale tendrá que ofrecer otra clase de dinámica, no jugando tan retrasado, casi quitándole la pelota a los centrales, generar un poco más de movilidad para mover el bloque del equipo paraguayo, y Paraguay también tendrá que ser muy agresivo. Naturalmente es un equipo que tiene que ir al frente, que tiene que ir a buscar la victoria. El técnico hace un par de variantes, pero mantiene la estructura, Alfaro, para intentar quedarse con esta victoria. No va a cambiar la estructura, va a mantener el 4-4-2 plenamente definido, con Pita y con Enciso como centro atacantes.
2: Hay que felicitar a la FIFA, que ahora sí estamos iniciando puntual en la Copa del Mundo. Ahora sí, la hora FIFA. Partido programado a las 10 de la noche, son las 9 de la noche, 58 minutos.
0: Gómez, Almirón, Cáceres y Alonso apercibidos. Si llegan a ver cartulina amarilla en ese partido, se van a perder el cierre de la fase de grupos, Castel, y eso sería lamentable. Así que van a jugar aparte con ese condicionante, y hay que mirar cómo van a gestionar el tipo de entradas cuando el equipo pierda la pelota para evitar que sean pintados por parte del árbitro.
1: La dinámica, la estructura del bloque que identificó a Paraguay en todas las eliminatorias se vio desvertebrado, se vio muy debilitado. Yo hasta lo sentí en algún momento como intimidado en su debut, ¿verdad? Como paralizado frente al equipo estadounidense. Bueno, hoy tiene que tener otra reacción, otra actitud, otra dinámica que lo caracterizó, repito, en las eliminatorias al equipo dirigido por el propio Alfaro.
2: Señoras y señores, oyentes de Blue Radio, en los estadios Blue, aquí Blue. El relato de Santi Sara y Turquía Paraguay.
4: Gracias, Diva. Ya va a rodar la pelota en el San Francisco Stadium. Se alistan turcas y paraguayos. Punto alisar el central. Se alista Güler. Manos en la cintura.
5: 9.59.
4: Ya rueda la más hermosa.
5: 10 en punto.
4: Que se mueve desde atrás, revienta con la cabeza, saca Gustavo Gómez, llega hasta la mitad del campo, por allá aparecía Çanakkale abriendo la cancha por izquierda para Gillis. Balón que le queda a los paraguayos, se revolean la pelota, se va perdiendo por la zona occidental. Ya van 30 segundos. minutos de compromiso empezó el fútbol. Es la Copa del Mundo en Blue Radio. Es una fiesta absoluta por parte de la hinchada turca. Repone por la banda inferior Sol Occidental Muldur. Recordándoles a todos ustedes que Turquía ataca en ese primer tiempo de norte a sur en sentido contrario. Lo hace el conjunto guaraní. Balón desde la zona norte. El guardameta Shakir domina. Despeja de pierna diestra, balón bombeadito. Se juega por la zona superior, parte oriental. Por allí viene insistiendo Gildiz, el hombre de la Juventus. Recupera Paraguay, se venía Diego Gómez. Pierde la pelota, ese balón que se piñe de blanco. Gildiz asegurando, retrasando acciones hasta el primer tercio de cancha. Zona de iniciación, zona norte. Balón que sale despejado, llega por el carril central. Atención que se viene Paraguay. Pero tan corto está el remate. ¡Qué gol, qué gol, qué gol! ¡Qué gol, qué gol!

0: Kraft Stadium para que Paraguay se adelante, sepan que ventaja, para que Paraguay tenga 1-0 tiene Turquía, comenta en Blue Radio, Cristian Marín.
1: Es un golazo, pero sobre todas las cosas la intención de presión por parte del equipo paraguayo con los dos mediocampistas que vinieron a poblar una zona donde el rival no ponía un posible receptor para sacar la pelota limpia desde el tercio defensivo. Termina ganando la pelota Cubas, combina con Enciso y se le va arrimando, se le va desmarcando muy cercano Galarza para encontrar una línea frontal. Libertad, nadie le salta la línea, un remate, un zurdazo rasante que va a la ratonera para abrir rápidamente en Santa Clara el marcador a favor del equipo paraguayo, profesor Javier Castel.
2: Ese toque jugando de espaldas, suave hacia atrás de Enciso para dejar de frente al zurdo Galarza, que se animó, remató rasante, presión arriba, recuperación y perfecto remate para el 1-0, rapidísimo a favor de Paraguay.
3: El relato es de Santi Sara y está ganando el equipo del profe Alfaro. Paraguay 1, Turquía 0.
0: Muldur con la pelota, medio campo, retrocede. Se encuentra ahora con el zurdo. A borde interno juega Arda Güler. Atrás para Demiral. En horizontal para Bartachi. Va saliendo el central. Cabeza levantada por un error de sol. Otra vez árbitro del campo. Juega. Recuesta pelota para la zona oriental. Aquí toma la lanza Gildiz. Intenta encarar. Le quita la bola a Cáceres. Balón que es guaraní. Viene guapeando Pita. Traban los hombres de Paraguay en la mitad del campo. Es una guerra para el equipo dirigido por Gustavo Alfaro. Desde atrás anticipa Gómez. La pelota que se prensa por el carril central. En la mitad del campo viene a asumiendo por allí la responsabilidad del jugador Jutsek, le cometen falta en la rotonda divisoria y tenemos la primera cartulina amarilla. Empezó caliente el compromiso, Cristian.
1: Galarza se empieza a picar el partido, sobre todo en esa zona central de la cancha, en ese tercio medio. Va Galarza fuerte, no sé si lo alcanza a conectar. A ver. Sí, allá termina cazando doctora Joana, marcado con la número 19 en el equipo turco. Estamos hablando de Adgun.
4: Sí, le pega una patada a la altura del tobillo. Iván Barton estaba haciendo presencia en la acción y toma la decisión inmediatamente.
1: Se queda algún tirado en el suelo, seguramente esperando a ver Castel si viene alguna revisión, pero no es para tanto,
2: punta,
1: ¿no? No
2: para tanto, le pegó con la punta, es cierto, pero tampoco con una fuerza desmedida. En un momento en donde hubo 6-7 choques, agarrón, se tiró al piso, la jugada estaba bastante sucia, la acción, hasta que terminó con esta falta del jugador.
1: Casi que juego de colegio, todos detrás de la pelota, peleando por la pelota y mandando puntapiés a diestra y siniestra. Sí, así finalmente terminan cometiendo la infracción sobre el jugador turco, que queda atendido. Además que el puntapié va a una zona de protección, Castel.
2: Sí, donde está la espinillera.
1: Sí, está la espinillera o la canillera. Claramente se queda Kun esperando que lo revisen. Galarza ya tiene en 5 minutos gol y amarilla.
0: Y la cara que le está quedando Vincenzo Montella al estratega italiano al frente de los turcos. Una cara de desazón, de decepción. Pero eso todavía le falta mucho por contar. Le digo, apenas empieza el compromiso entre turcos y paraguayos. Entre el equipo otomano y el conjunto guaraní.
1: Müller trabajando un poco más por dentro, entre líneas. Castel, en el partido anterior venía más desde la derecha.
2: Claro,
1: de la hoy derecha va por dentro, adentro, casi media punta.
2: Claro, el número 8 del equipo turco.
0: Şalhanoğlu abre la cancha por la izquierda. Kadıoğlu recibiendo la pelota, juega en vertical. Bien pegado ese balón por raya superior. Aparece Yildiz, encara Yildiz. Tres hombres paraguayos le ganaron. Sacaron pelota, risa la mitad del campo otra vez. Şalhanoğlu, cabeza levantada, juega. Ahora por la zona occidental, parte inferior. Se va incorporando el ataque Müller. Recibe Müller, quieren igualar los europeos. Recibe Arda Güler, pierde la bola. Recupera el conjunto paraguayo con Cubas, el equipo sudamericano que se va tomando confianza en el juego. Gómez, falta a favor de Paraguay. Levantaron el mirón. Se le va complicando el partido del central Iván Barton, doctora.
4: Pero es un árbitro bastante asertivo en sus decisiones. Toma las correctas decisiones, como ya lo hemos mencionado, y es un árbitro muy seguro y que genera credibilidad.
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0: 5 minutos del primer tiempo.
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0: 0 tiene Turquía, 1 Paraguay.
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0: Balón en la mitad del campo, Şalhanoğlu entrega en vertical. La pelota sigue siendo del equipo paraguayo, ahora por derecha. Se va complicando la salida. El conjunto dirigido por el profesor Gustavo Alfaro. Almirón perdía la pelota. Se desbordó por la zona oriental en la mitad del campo. Repone Kadıoğlu. Atrás con Bardacci. Este con Demiral. Juntándose a los centrales del conjunto otomano del equipo europeo que está concatenando su segunda derrota en esta Copa del Mundo. Sale Bardacci con la bola. transporta al zurdo, pisa más el balón, transporta ahora el atrión de Demiral en la rotonda central. Demiral para Gula, lindo tacto del hombre del Real Madrid, entrega, pelota para Ayun, por derecha, zona inferior, en la mitad del campo, recibe el testigo Muldur, cambio de frente, nos vamos por oriente, Yildiz quiso juntarse ahora con Çalhanoğlu, parece que sale rebotado y hay falta a favor de Turquía, solo que sanciona el central profesor Javier Castel.
2: Se retrocede ahora Paraguay, se repliega en su propio terreno de la mitad de la cancha hacia atrás, eso le permite empezar a tener el control de la pelota del equipo turco, que no progresa, que no filtra todavía.
1: Se pone un 4-4-2 completamente definido, un bloque bajo por parte del equipo paraguayo, que está ganando el partido. Santi va a Turquía.
0: Por derecha de Muldur, ojo, sacó el centro desde el corazón del área, terminó sacando al derete, llega la pelota a esa zona de ofensiva del equipo turco, la pelota del guardameta Shakir.
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0: Matías Galarza centra de pierna izquierda, saca desde atrás, área mayor de Vidal, se desborda la pelota por la zona occidental. Paraguay que lo busca, Paraguay quiere el segundo. Paraguay quiere obtener sus primeros 3 puntos, Marín.
1: Sí, la verdad es que Paraguay, incluso cuando recupera la pelota, estira un poco las líneas, Castel, divide el bloque. No va con el bloque completo a intentar atacar. Lo divide para evitar que le puedan hacer una superioridad de contra.
2: No, intenta rápidamente pasar, encontrar ese espacio, atacar el espacio que está dejando por ahora en el inicio del partido de Turquía.
0: Balón por la izquierda, atención que se vienen los turcos. Ataca el equipo otomano. Yildiz transportando, perfil cambiado. Centraliza Çalhanoğlu, el capitán de la nave turca. Organiza juego de ideas. Hombre por derecha, zona inferior. Se va incorporando en ataque Muldur. Pierna zurda en vertical para Arda Güler, el mago Güler. Güler con la bola, la muestra en la esconde. Mete el centro al segundo palo. A ver quién aparece por allí. Yildiz bajó la pelota con calidad. Prepara el mano a mano. Viene el centro. Pelota que se va desviada. Hay reposición de banda a favor de los turcos en campamento ofensivo. Se defiende Paraguay otra vez, un roce. Un nuevo roce, doctora Joana Chaparro.
4: Sí, pero ahí el árbitro, mire que está manejando el juego preventivo, los va a llamar, les va a hacer la recomendación a los capitanes de que no vaya a dejar, no dejen que degeneren el juego.
1: Sí, pero Cáceres va y provoca, deja ese brazo extendido y cae en la trampa. El atacante del equipo turco, mejor, el marcador de punta por de izquierda, estamos hablando de Çalhanoğlu, pero el marcado con la número 20.
4: Ahí es donde el árbitro maneja el sentido común, Cristo.
0: Muy bien. Quien no manejó el sentido común por allí fue Cáceres, que le entraba fuerte al turco, sin embargo, todo el éxito se hizo el central. Çalhanoğlu a retomar su posición como lateral izquierdo del equipo turco. Va a sacar Paraguay por derecha con Cáceres. Espera el mirón. Gómez también se va mostrando por la parte superior. Balón que se desborda y reposición de manos nuevamente para el equipo de la albirroja. Para el conjunto sudamericano, que de momento está obteniendo 3 puntos. Luego de su caída estrepitosa en la primera fecha contra Estados Unidos. Balón que sale por la zona superior. Va ganando metros Paraguay. Desde el saque de banda lo va a realizar Almirón. Espera que Cáceres tome la iniciativa. Consciente mima el Trionda. Mete balón en largo, trataba de conectar con Pita, pelota en zona de rebotes, Galarza, entrega ahora para Cubas, Gómez que se muestra, nuevamente el balón es para Goyo, viene el centro de Cáceres, saca Muldur desde atrás de pierna izquierda, balón que le queda el zurdo Güler, lo frenaron, y cualquier remate de Junior Alonso por allí, un balón que se pierde a la tribuna norte, regalo para los aficionados que asisten, que son testigos de este grupo D, de la fecha 12, profesor Castel.
2: El ímpetu inicial de ambos, por momentos se confunde con algo de atropello, de alguna fricción, algún choque, todavía no hay calidad, claridad en la construcción de las jugadas.
1: Gana altura a Cáceres, sobre todo por derecha, van a tratar siempre de buscar el centro, pero también están muy atentos los paraguayos para volver a ganar en esa zona de rebotes, el rebote largo y buscar la media distancia. Lo intentaron en la anterior en 2 ocasiones, la pelota no tuvo destino de portería.
0: Balón que surco, que hoy viste de blanco el equipo europeo, pelota retrocedida para Çalhanoğlu. Recibe perfilado ahora Demiral, abre escorre la cancha por la banda inferior, por esa zona se va sumando el ataque Muldur. Pelota para Demiral, balón en la mitad del campo en la zona defensiva para el equipo turco, rotonda divisoria con Bardachi, otra vez con Demiral, viene acercándose Enciso, tratando de pintar ese balón de azul, Paraguay con su segunda indumentaria, Güler, borde interno, pie izquierdo, Ahora juega en horizontal por la izquierda. Pone a pique a Bardachi. Sale por la zona oriental. Atención que hace para Turquía. Balón de Yildiz. Retrasa para Bardachi. Calcula el centro. Juega red de suelo. Prefiere asegurar la pelota con Yuxek. Cambio de frente. Nos vamos por occidente. De primera intención entrega Muldur. Atrás con Guller. Le da toda la vuelta nuevamente a la cancha al equipo turco. Balón por la izquierda. Kadıoğlu. A ver si remata. Entrego para Yildiz. Yildiz se asocia al ataque. Yildiz que busca perfil de remate. Se defiende todo Paraguay. Se recuesta sobre el pórtico sur. Guller de flojo partido, lo desarmaron. Ganan por ímpetu los paraguayos. Balón largo para Enciso. Enciso que va ganando por potencia. Enciso se le queda un poco la bola. Ahora busca el respaldo, busca con quién asociarse. Encuentra sociedad con Matías Galarza. Enciso, le punquearon la pelota. Hay reposición de manos para Paraguay en la mitad del campo. Tegua se activa.
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0: Atención que se viene Paraguay nuevamente. Insiste con Enciso. Enciso mueve la bola, perfil diestro. Enciso centraliza, erra los caminos de pase. Se vienen los turcos, recuperan. Balón filtrado para el turco Glu. Artur Koglu con la pelota levante, mirada, se mete a campamento ofensivo. Está el centro, revientan los paraguayos. Otra vez para Artur Koglu, retrocede y remata Guller por las alturas. Perfil diestro, con su pierna menos hábil, Marín Zuluaga mandó la pelota por los cielos.
1: Mal perfilado Alderete, empezó a tratar de correr de espalda, se termina cayendo tras tabilla y desajusta la defensa. Además porque se perdió una pelota de Enciso que intentó devolver hacia adentro, zona prohibida. Porque el rival retrocede y retrocede en esa zona para poblarla en la cancha central. Y ahí tratar de gestionar la contra para tratar de sorprender el armaje defensivo Castel del equipo paraguayo.
2: El sobresalto defensivo que sufren los equipos cuando en la mitad de la cancha el jugador, que está el mejor jugador que tiene Paraguay, va, lleva la pelota, la conduce, la gente lo va a acompañar, la pierde y entonces hay espacio para correr. Los turcos generaron un contraataque rápido que no tuvo un desenlace feliz, pero se acercó a Turquía.
1: Doctora Joana, el salvadoreño aplicando muy bien las nuevas normas.
4: Sí, es un árbitro que de hecho fue la revelación en el Mundial de Qatar 2022 con 3 partidos dirigidos.
1: Le contó los 5 segundos, ¿no? Al portero.
4: Sí, señor. Él es el único que está haciendo la señalización respectiva.
0: Por tal motivo hay tiro de esquina a favor del equipo turco. Lo va a hacer Müller. Levanta su brazo derecho, se lista el zurdo, mete balón cerrado, se lo despeja Gómez, aparece Enciso también con la cabeza, sin embargo, la pelota es de momento para el equipo europeo, balón atrás con el guardameta Shakire, tiene el agua al cuello Turquía, Marín.
1: Sí, no, está perdiendo, la verdad es que esto le está complicando el panorama al equipo europeo, porque además recordemos que en la primera presentación también perdió frente a la selección de Australia.
0: Yildiz con la bola, recupera los paraguayos, ojo, se escabulló, se mete al área, Yildiz por el impacto que revienta la espalda, los pulmones de Gómez. Balón que se juega allí por la frontal del área. Parece Almirón metiéndole pique velocidad. Va corriendo Pita en punta de ataque. Balón para Pita. Va al centro delantero a ver. Pita ganó por la velocidad. Se va recostando por la zona superior, tercio de ataque. Giró, ganó, metió el centro rastrero. Había fuera de juego. Intenta Paraguay ahora con el juego directo, claro, profe Castel.
2: Porque Almirón se demoró en darle el pase. Tenía que dar el pase con la parte externa. Se acomodó para darle con el interno. Ya encontró un cuerpo prácticamente casi a Pita, el delantero adelantado.
1: El desmarque adelante lo encontró Almirón, pero falló en la velocidad para tomar la decisión. Si suelta cuando la pelota le llega, como decía Castel, cacheteando la pelota por la línea, seguramente le iba a dar posibilidades a Pita de llegar no en posición viciada.
0: Está lindo el compromiso aquí en San Francisco. El conjunto turco ataca por la izquierda. Se defiende Paraguay, que pega primero y fuerte por intermedio de Galarza. Çalhanoğlu exhibe calidad, precisión. Cambio de frente por la zona inferior. Recibe, calcula el centro a Gun. Mete pelota al área y en la 5:50 abraza la más hermosa el guardameta Gil. El triunda es del arquero guaraní.
1: Es buena la intención que utiliza Turquía, tratar de hacer cambios de frente constantes. Ya lo ha hecho Güler, lo ha hecho Çalhanoğlu, también lo ha hecho el lateral por izquierda Kadıoğlu, tratando de conectar con el marcador contrario para aprovechar una zona desprotegida, entendiendo que el bloque de Paraguay gestiona y bascula sobre el sector opuesto. Al final toma una mala determinación tratando de meter esa pelota ante un movimiento de un compañero con mucha gente por parte del equipo paraguayo para proteger esa pelota en el área.
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0: Paraguay que recupera la pelota ante la imprecisión en el control de Yildiz. Sin embargo, otra vez se hace la posesión del equipo otomano. Balón que se juega en la mitad del campo con Demiral. Pierna diestra, a ras de suelo. Encuentra conexión Sociedad con Bardachi. Abriendo la cancha por la izquierda, Guller, que ahora se recuesta por la parte de arriba, por la zona oriental. El balón que se centraliza, interiorizan los turcos. Espera por derecha, Buldur. Guller cambia de juego ahora. Entrega para Agbun. Agbun con la bola. Guller nuevamente. Balón que es de Demiral. Lo busca con calma, con paciencia Turquía. Pelota para la izquierda, para esa zona. Arranca ahora Bardachi. Bardachi jugando por la frontal de la red con Çalhanoğlu. No da fruto su taco. Termina sacando el mirón. Anticipó y ganó por la altura Bardachi. Pelota que se juega con Cubas. Balón para Enciso. Aguanta de espaldas, distribuye por la parte superior. Paraguay con la bola, le dura pocos minutos, Marín. La posesión de Paraguay.
1: Tras perdida, la verdad es que monta muy bien el operativo. Presión contra presión está ejerciendo el equipo turco, porque naturalmente es el equipo de la obligación. Adelanta el bloque Caselli, tiene que acelerar rápidamente la intención de recuperar la pelota para tratar de evitar los contragolpes por parte de Paraguay, sobre todo conectando a Enciso.
2: Claro, Paraguay tiene todo el bloque en el último cuarto cancha de él. Pues cuando recupera la pelota hacia adelante solo tiene uno o máximo dos, mientras él, el primero, controla y ya lo presiona.
0: Çalhanoğlu trató de ganar por velocidad, llegó a raya final, metió el centro, se estrelló en Gómez, hay tiro de esquina para Turquía.
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1: Bueno, perfectamente pudo haber sido amonestado el capitán de Paraguay, Gómez, por el reclamo pasado de tono sobre el árbitro uruguayo.
0: Centra Çalhanoğlu, el primer palo, se lo despeja Gómez. Pelota para Guller con la cabeza. Trató de conectar con Artur Koglu. Recuperan los paraguayos. Tiene que exigir, se exigió Guller. Y recuperó la pelota para el equipo turco, para el conjunto dirigido por Vincenzo Montella. Falta en la mitad del campo, recostada por la zona occidental. Y Alfaro se desespera. ¿Qué pide el profe argentino?
1: Porque es una falta innecesaria. Podía aguantar un poco más. Lo que requiere ahora Paraguay es aire, porque lo tiene allá metido el equipo turco. Castel, le cuesta incluso hilvanar 3-4 pases al equipo paraguayo, más allá de que está ganando el partido.
2: Sí, a lo mejor tenía otro plan Paraguay de ir a pelear el partido, presionar arriba. Como lo consiguió, el objetivo lo consiguió muy rápido, al minuto e inmediatamente se replegó. Claro que también hay una respuesta del equipo que va perdiendo, que es Turquía.
0: Ahora el que toma la pelota es Enciso. Balón por la izquierda de Galarza, entregando para Junior Alonso. Rifaron la bola nuevamente. Le queda al equipo turco, que se va sintiendo cómodo con la pelota. Balón de Agun. Agun atrás para Muldur. Ahora con Çalhanoğlu lo castigaron. Sin embargo, la posesión sigue siendo del equipo europeo. Entrega Agun, rebotó en Galarza. Y repone con las manos Turquía. Sacará por derecha Muldur. Balón que es de Çalhanoğlu. 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
0: Juega por la izquierda el equipo de Turquía. Desarmaron parcialmente a Yildiz. Balón que se va por la zona superior cerca al banderín de córner. De la punta izquierda para el equipo turco. Saca Çalhanoğlu, ojo. Intenta Çalhanoğlu, ese con Yildiz. Yildiz propone el mano a mano, llega raya final, centra en la pelota. Finalmente se va rechazada por Cáceres, hay tiro de esquina.
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0: Por la zona suroriental lo busca Turquía. Está Çalhanoğlu, cuatro pasos de distancia. Punta superior. Viene el centro con curva hacia adentro, los puños de Gil. El balón en zona de rebote desaparece. Guller, ese para Artur Koglu, nuevamente le envió al área. Despejó con la testa Gómez. Balón para Çalhanoğlu. Le mete candela y revienta finalmente los guayos de Alderete. El balón que se encasilla ahora por la parte superior. Busca ahora ganar y se impone Cáceres con la cabeza. Despeja el peligro. Por el momento es parcial, porque el asedio turco es constante y sonante. Balón en la mitad del campo, a ver, se va posicionando en tercio ofensivo, a ver, va pasando el ataque Kadioglu. Espera Yildiz, pelota para el hombre de la Juve, entregó para Çalhanoğlu, dándole tránsito a la bola. Yüksek domina, recibe ahora Buldur, va recuperando para Guayojo. Aquí se puede montar la contra del equipo sudamericano que viene hizo Galarza. Entrega en vertical Galarza, corre, pica, pita, pita con la bola, perfil cambiado, calcula el centro. Un cariño para la defensa turca, balón que es de los europeos, Marín.
1: Pudo ser mejor, pudo encontrar mayor profundidad, porque es que Pita no entendió el movimiento de Galarza. ¿Por qué lo digo? Porque tenía...

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2: 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Turquía 0, Paraguay 1.
3: Pelota recostada por la parte superior del San Francisco Stadium. Allí se encuentra en la barrera un hombre que puso Gil. Çalhanoğlu, cuatro pasos de distancia. Vendrá la ejecución cerrada. Está el impacto, viene el despeje desde atrás por parte de Diego Gómez, que se le voy y sacó. Hay tiro de esquina a favor de Turquía.
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3: Centra Çalhanoğlu, 5-50. Saca panita al izquierdo. Se le voy, ganó Gómez. Le queda Güler. Amaga Güler. Aguanta, cubre el más hermoso Güler. Reinicia, resete acciones con Shakir. El arquero que se sale de su cabaña. Juega, el mitad del campo va saliendo a Kadioglu. Kadioglu camina con la bola. Trotecito lento ahora. Centraliza acciones, Gildiz con la pelota. Lo desarmaron muy bien. Muy bien, recupera Paraguay ahora el mirón. Muy mal, perdió la bola. Balón que es de Gildiz. Resguarda por allí la embestida que le propuso Gómez.
2: Por momentos son agresivos en la marca, el doble pivote que tiene el equipo paraguayo y recuperan balones. El problema es el conector que tienen adelante cuando recibe el balón, no toma buenas decisiones. Castel no acelera en la entrega y por eso se pierde el factor sorpresa por parte de los guaraníes.
1: No, sorpresa rápida, fácil, mejor, presa fácil de la agresividad tras la pérdida. Los turcos inmediatamente van y le vuelven a quitar la pelota a Paraguay.
3: Mardachi abrió por la izquierda, se asoció, se junta con Gildiz, viene el centro, el segundo palo, está el cabezazo de Muldur, sacó sin problemas al derete, por derecha viene cogiendo la lanza, toma el testigo Güler, el zurdito que se alista, sacó el rebote, Güler se estrella en el derete, balón que sale rebotado hasta la mitad del campo, allá aparece Demiral por derecha. Nuevamente, el equipo turco es el que insiste, el que busca, por intermedio de Agun dominando la bola, consciente de más armas, entrega, cede la pelota, para la intervención de Yugun, pelota en la parte del medio campo, balón que se juega, de lado a lado, por la izquierda, pelota para Bardachi, se junta con Demiral, estamos en la Copa del Mundo.
2: Marcamos el tiempo, desde los Estados Unidos.
3: 25 minutos del primer tiempo.
2: Marcador.
3: Para Turquía, para Paraguay.
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3: Güler, pelota por derecha, bien escorado, está Muldur, otra vez con Güler, buscando claridad, buscando cómo generar, hilvanar acción ofensiva, balón desde el centro hacia la izquierda, va recibiendo por la parte oriental, zona superior, Gildiz, pelota en su pecho, dejándola ahora muerta para el pie derecho, atrás con Kadioglu, este con Yuksek, por derecha va subiendo a Gun, balón de Güler. Güler, espera Muldur, Güler, siempre Güler.
2: Hoy Güler está completamente inseguro. Cada vez que lo presionan o le roban la pelota o lo ponen a jugar de espaldas a la portería, Castel.
1: Indudablemente, rápidamente lo presionan y esto es lo mejor que le pasa a Paraguay en estos momentos. Que el árbitro decida la pausa de hidratación.
2: Sí, porque lo ha sufrido, definitivamente lo ha sufrido el equipo paraguayo, por más que esté ganando el compromiso rápidamente, porque a los 4 minutos del partido, Galarza con un zurdazo la embocó, pero la verdad es que de ahí para adelante difícilmente cruza la mitad del campo el equipo de Alfaro Castel.
1: Lo presionó Turquía, le mueve el balón y cuando la pierde Turquía inmediatamente se la recupera porque no tiene pases hacia adelante rápidos. Porque usted se puede defender atrás, perfecto, no hay ningún problema, no hay ningún pecado. Pero una vez recupera la pelota, ya tiene que tener 2, 3 compañeros que se lanzan hacia adelante para tener descarga hacia adelante. Porque el otro equipo que está atacando y tiene mucha gente hacia adelante, bueno, tiene poca gente atrás. Un par de veces casi lo logra, pero la decidieron mal luego en el contraataque.
2: Malas decisiones. Recuerdo una de Almirón, que no le soltó rápidamente la pelota a Pita, que corría al espacio.
1: Claro.
2: Y recuerdo otra donde Galarza recupera la pelota.
1: Se la da a Pita.
2: Busca a Pita, pero Pita se queda quieto pensando que la pelota no le va a llegar. Cuando Galarza recupera el balón, él ya tenía que ir ganando muchos metros adelante para sacar ventaja sobre los defensores. Y al final, cuando le tiró la pelota, se la termina dividiendo y la termina perdiendo el autor del gol que tiene ganando al equipo paraguayo y que de momento lo están rotando

0: en esta Copa del Mundo. Pero Castel, desde muy temprano Paraguay, no sé si por decisión o más por la intención y la intensidad del rival, se metió muy abajo.
1: Pero inmediatamente después del gol, al minuto el gol y después todos los 25 minutos restantes, todos fueron dominados por Turquía. En algún momento no con tanta profundidad, es cierto, pero está merodeando el área, se acerca, ahí visita las cercanías del área. En cualquier momento puede llegar a una situación, un penalti. Por ahora se defiende dentro del área y logra mantener el cero en el arco.
0: Pero sabe una cosa, por la forma como gesticula y cómo se comporta en la línea Alfaro, lo veo inquieto.
1: No le gusta.
0: No le gusta.
1: No le gusta,
0: no le gusta,
1: por supuesto,
0: porque el equipo de Alfaro se ha caracterizado porque sí, se puede defender bien, se puede por momentos adaptar a no tener la pelota, pero es un equipo que ha mostrado también que con la pelota puede ser un conjunto dinámico, práctico, que puede encontrar triangulaciones, que puede ofrecer un poco más desde el ofensivo. Y la verdad, Castel, es que si nosotros vamos a mirar el resumen de estos 28 minutos de juego, nos vamos a encontrar que no ha tenido una sola ocasión en el área. Tan solo recuerdo un centro de Cáceres que ganó una altura, lanzó la pelota, llegó enciso, pero allá los grandotes centrales de Turquía resolvieron de buena manera, aunque ganaron en la zona de rebote.
1: Una pequeña referencia de ataque, porque bueno, tampoco es una jugada de riesgo. Van ganando, eso digamos alimenta la seguridad en cuanto a que se acaba ganando, lo necesita Paraguay, pero futbolísticamente está siendo dominado por Turquía, está muy replegado y no tiene salida de ese bloque defensivo tan abajo.
0: Y hoy Turquía espera más de Güler, de Çanakkale,
1: pero por supuesto,
0: dos jugadores que definitivamente son de la Lid, que pueden ser determinantes, pero Çanakkale por momentos, cuando suelta la pelota sobre el costado, corre hacia la pelota, le lleva una marca al que va a recibir el balón. En vez de buscar posibilidades de trabajar entre líneas, movimientos, distanciarse un poco para recibir en una zona libre. Se reanuda en el Levi's, en el estadio de Santa Clara, Santi.
2: Muldur con las manos, tercios de ataque para los turcos. Viene por allí desde atrás, intenta sacar pelota, jugada Alonso Junior. No encontró conexión amiga, le quedan los turcos. Saca con sus manos de Viral, balón desde atrás con Yüksek. Centralizando ahora para Bardakci, abre la cancha por la izquierda, otra vez cuando no Gildis, ante el asedio de Cáceres, Gildis quiere evadir la marca, balón que se va rebotado de Tastas, hay tiro de esquina, otra vez para el conjunto turco.
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2: Çanakkale centra, pelota saca, otra vez Gómez. Todos los balones para arriba los gana Gómez, profe Castel.
1: Sí, sin ninguna duda. Creo que 4 o 5 veces el tiro de esquina, todos los ha rechazado Gómez, un hombre de una gran fortaleza física y muy buena saltabilidad.
2: Corre detrás de la pelota Paraguay hace rato. Perdió la número 5.
0: El que no le ha podido marcar diferencia en la zona es Gildis a Cáceres. Lo ha marcado bastante bien, sí, lo espera. Le gana todos los duelos, lo persigue hasta el final y ha costado, además porque le estrecha la marca, no le da muchas ventajas al extremo por izquierda del equipo turco.
2: Entonces lo intentan por la otra banda, Muldur, lo castigó Galarza, el autor del golazo con el que Paraguay se impone 1-0 ante el conjunto turco, que ahora tiene falta a favor y esta puede ser peligrosa.
3: Marcamos el tiempo, tiempo de juego.
2: 30 minutos ya, primera media hora del compromiso.
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2: 0 para los turcos, 1 para los paraguayos. Al centro, se alista Güler. En barrera está el Mirón, zona occidental. Mete pelota al zurdo, cabezazo alto, desviado. El central dice que había un fuera de juego. Invalida la acción, sacará el conjunto paraguayo. Desde la zona sur del San Francisco Stadium. Allí lo gana Cristian, allí se impone 1-0.
0: Le quitó la pelota a Güler a Çanakkale, que allá llegó. Creo que era más para un derecho, para buscar el pestazo.
1: La pelota saliendo.
0: Claro, porque la pelota cuando la pega con perfil invertido Castel, lo que hace el balón es distanciarse del posible cabeceador. En cambio, si le pega un perfil natural, la pelota va llegando con ventaja para que va de frente a la pelota. No se le va distanciando, por el contrario.
1: Y en el juego aéreo realmente ha estado impecable el equipo paraguayo. Ahí es donde ellos siempre han sido fuertes. Hoy, por ahora, ganan todo en el juego aéreo.
2: Saca Gil, buscando a Pita. Uy, parecía empujón sobre el delantero del equipo paraguayo. El salvadoreño dijo que todo era lícito. Buldur levanta pelota, llega hasta la mitad del campo, se eleva y gana el derete con la testa. Con la frente impulsó pelotas a zonas defensivas de los turcos. Çanakkale, transporta, mira, se hizo el espacio. Por la izquierda viene picando Gildis. Hacia el balón más hermoso Gildis. Cáceres muy bien. Cáceres para los aplausos. Ahí regalaron la bola. Se viene Turquía. Cáceres. Aparición celestial fenomenal por parte del defensor guaraní. cuando parecía vencido, puntió el balón desde atrás Marín Zuluaga. Tremenda labor del paraguayo.
0: Fenomenal Cáceres. No se desorienta, no se desordena por tratar de ir a buscar al que trae la pelota. Siempre encontró la referencia de Gildiz, que volvía y se le recostaba en la misma línea, y lo que hace es correr rápidamente hacia atrás para proteger la profundidad. Cuando lanzan la pelota, termina ganando en el suelo y le termina quitando la posibilidad a Gildiz de generar más profundidad.
1: Y corrigió el error de su compañero. No abandonó la lucha, no se quedó lamentando el error del compañero, fue y por detrás casi que
0: al límite
1: de poder cometer una pena máxima, pero sacó limpiamente la pelota.
2: Parte defensiva para los turcos, sale Demiral, Bardachi se mueve, recibe de perfil izquierdo, Bardachi impulsa, pelota vertical sobre oriental, bien pegadita, se pone por la zona superior, Gildiz con la bola, dando una mano defensiva, se encuentra el midón, centralizan, interiorizan, conectan con Çalhanoğlu, ese con Bardachi, Bardachi, Kadıoğlu, Bardachi. Para Çalhanoğlu en la mitad del campo, segundo, tercio de cancha, pero ya empieza a generar nuevamente el equipo otomano. Le da la vuelta a la cancha, nos vamos ahora por la zona occidental, parte inferior. Agun, Çalhanoğlu, Muldur. Erra los caminos de pase, recupera el conjunto guaraní. Balón por la izquierda para Galarza. Siguió falta. Cerca de Gustavo Alfaro, su sanción al salvadoreño. Repondrá el equipo paraguayo que aprovecha esas pausas.
0: Y es que...
2: esas infracciones para tomar de
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2: Dale, Kadıoğlu. Atraviesa la mitad del campo. Controla el perfil diestro. Le marcó la diagonal Gildiz Soto. Lo puso a correr. Muy bien, desde atrás. Quien pista. Fenomenal. Gómez. Para evacuar el peligro, Marín.
0: Muy bien, ahí en la cobertura, Castel. Qué buena diagonal la de Gómez. Excelente.
1: Sí, porque ya le ganaba la espalda al delantero.
0: A Cáceres.
1: A Cáceres, que giró mal. Estuvo mal perfilado y ya le ganaba la espalda, y muy bien Gómez para hacerle la cobertura.
0: Pero esos son las bondades que se pueden encontrar en una defensa organizada, donde los laterales están plenamente cerrados y muy conectados con los centrales para no regalar ese intervalo. Eso lo trató de aprovechar en el ataque anterior el equipo turco, pero muy atento Gómez para hacerle el relevo a Cáceres, que quedaba ahí expuesto.
2: Están sometiendo los europeos a Paraguay sobre el pórtico sur. Gil, que se desespera desde atrás, el arquero guaraní. Planta un hombre en barrera, suma otro. Almidón y Enciso. Çalhanoğlu, enfrente de la más hermosa. Con un hombre en la barrera. Podrá caer peligro al área. Çalhanoğlu se impulsa. Se entra al corazón del área. Cabezazo, pegó en los palos. Pegó en los palos increíblemente. En el horizontal y en el parante izquierdo. Cuando la hacía vista el guardameta Gil, cuando estaba vencido, Turquía estuvo más cerca que nunca de igualar las acciones.
1: Pero increíblemente, doble pega en el horizontal y luego en el vertical. Un cabezazo, se levanta, anticipa, pega arriba primero y pega en el vertical. Y la pelota se va, pero hacia afuera, no hacia adentro.
0: Creo que era autogol, Castel, si la pelota iba para...

0: equipo que por poco y supone el segundo gol del conjunto dirigido por Gustavo Alfaro. Pero
1: fue muy buena, ¿no? Cómo transportó de bien la pelota de contra, cómo aceleró el marcado con la 19, Adgun esperó el movimiento del atacante y filtró esa pelota. Lo que pasa es que ahí en ese juego de brazos terminó frenando la intención del atacante de Turquía, pero no sigue siendo bueno el partido de Paraguay, que por más que trate de equilibrarlo a través de las contras, pues todavía da muchas ventajas Castel, ¿no?
2: Lo que puede mejorar su estilo de juego y su planteo es que logre encontrar, no una, como la anterior, una posibilidad de salir en contraataque, sino que tenga tres, cuatro posibilidades ahora antes de que finalice el primer tiempo. Ahí redondearía un planteo, que no está mal retroceder, pero cada vez que contraataca, encontrar alguna posibilidad, como la que encontró en el último avance.
0: Cardioglu, que no se complicó, no quiso tener problemas desde atrás, mandó la pelota a cualquier parte. Hay reposición de banda para los paraguayos. La realiza Junior Alonso, saque de banda centro. Termina reventando de Demiral. Pelota que llega hasta la mitad del campo.
1: Marcamos el tiempo.
0: 40 minutos, restan 5.
1: Marca. Gol del
0: 1 para Paraguay, 0 para Turquía.
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0: Se detiene la pelota. Había una falta de ataque o un fuera de juego. Finalmente reponen los turcos a ras de suelo. Bardachi, Demiral, zona defensiva para el equipo europeo por derecha. Viene mostrando caminos Muldur, pero la pelota transita por el pasillo interior. Demiral juega por la zona izquierda, patio oriental. Allí está Bardachi, atraviesa la mitad del campo, pisa más a la bola. Guardo izquierdo, bomba divisoria, balón que se mueve de lado a lado, cual péndulo. Juksek recostando juego ahora por la parte inferior con Muldur. Ojo, recuperan los paraguayos. Veremos si logra montar la contra. Balón para Galarza, Matías espera. Pita. Lo desarmaron. Uy, cometió falta en la mitad del campo. Pita. Y por allí el central Iván Barton, el salvadoreño. Una reconvención verbal. Rápidamente se reponen las acciones. Guller abre la cancha por la izquierda para Gilis. Celebra y gana Cáceres. Con la cabeza despejó el lateral derecho. Impasable Cáceres.
1: Imperial Cáceres, ¿no? Sale a cortar, va y presiona siempre a Gildiz. No le ha podido ganar un solo duelo. El extremo a perfil invertido por izquierda que tiene el equipo turco.
0: Alanoglu, Oña jugar a Juksek. Transporta en campamento ofensivo. Se defiende Paraguay. Viene tratando de quitar la puerta Junior Alonso. También lo hace Gómez. Buller pasa entre líneas que no da frutos. Pelotas para el equipo sudamericano. Balón de Orlando Gil. Recostándose ahora la pelota por la zona sur. Allí Gil, que viste de naranja, es el que toma la pelota para el conjunto paraguayo.
1: Es que Castel le ha faltado un poquito también a los turcos tratar de buscar otras alternativas, porque es muy predecible el ataque siempre con Gildiz.
2: Con Gildiz, claro.
1: Pero por dentro poco intento. Gildiz vino a ganar algo por dentro. La pelota fue con demasiada velocidad y no alcanzó a controlarla para seguir encontrando un pase en progresión.
2: Cuando decimos que Cáceres está jugando bien, está imperial, como lo definiste, Cristian, no es porque esté jugando tranquilo, no. Es que por ahí, por esa zona, es donde más ha insistido el equipo turco y ha respondido muy bien Cáceres.
0: Cáceres, precisamente, el hombre de la primera etapa de ese triunfo parcial, repone con sus manos en largo, buscando inciso. Con el pecho responde desde atrás Juksek. Balón que se va ahora por la banda en donde ataca el mirón, tercio defensivo. En donde Turquía saca simplemente su, se atravesó el central. Pegó en Iván Barton. Pide disculpas doctora Joana Chaparro, el árbitro del compromiso.
4: Sí, y concederá un balón a tierra con el equipo que iba atacando.
0: Balón desde atrás de Gustavo Gómez, el paraguayo, el capitán de la nave roja con Gil. Se complicó, regaló la pelota, intenta montar la contra Gun. Espera por la parte superior, Gildiz adelantó mucho la bola, afortunadamente para los paraguayos a Gun. Balón que se fue rechazado y le cayó inciso. Inciso, dribla ahora Enciso, muestra la pelota, Enciso la asegura por la mitad del campo con Cubas. Balón que es de Paraguay, desde atrás con Gómez, Diego. Encara ahora con Almirón la pelota sudamericana.
1: Almirón abandone la banda Castel y trate de poner a su equipo aquí, trate de reposar un poco con la pelota, algo que le ha faltado al equipo paraguayo.
2: Pero por supuesto, justo en el momento que va a finalizar casi ya el primer tiempo, ahí tuvo la posibilidad, después de un primer error del arquero, de tranquilizar un poquito a los compañeros.
0: Ya se está analizando para irse allí en el estadio San Francisco, para irse al entretiempo. Pelota por la izquierda para Enciso, encara, mira que bien le hizo, por la frontal del área. Enciso se metió como Pedro por su casa. Senta pelota al segundo palo. Se elevan y despejan. El balón por las alturas. Almirón trató de meter peligro. Recupera Turquía. Falta sobre Guller.
1: Okay. caliente el partido, hasta picado.
0: La pregunta picado. Es, ¿hizo una de más inciso?
1: Hizo una de más inciso.
2: Es que no encontró el ángulo de tiro y quiso perfeccionar el lugar para rematar, pero hubiera sido un golazo. Una calidad enorme, como redujo, como...
1: Yo creo que después del segundo enganche tenía que buscar portería. Porque ya cuando sigue corriendo hacia afuera, ya se va quedando sin ángulo. Por eso al final tomó la determinación de tirar un centro, pero no encontró una cabeza amiga.
0: Martachi sí encontró la pelota, uy. Un hombre del equipo paraguayo que cae. Creo que Spita se toma su pierna derecha, Vincenzo Montella. El italiano que dirige a los surcos se desespera en Raya Luan. Uy, ¿qué pasa, doctor? No, no,
1: a ver, usted sabe que por naturaleza las culturas son calientes, ¿no? Los turcos y los son de temperamento fuerte y los paraguayos también, Castel. Entonces, sí, no eso es un choque de trenes.
2: No
1: ahí,
2: rehuye,
1: al contrario.
2: A la fricción, al choque.
4: El partido está en una fase de confrontación bastante fuerte. Pero ahí se mide la experiencia del árbitro y la manera de solucionar los conflictos.
0: Además que Turquía está sintiendo el verdadero terror. Ya son dos derrotas en línea para el equipo otomano. En su primera salida cayó contra Australia y ahora lo hace con Paraguay. Algo dice central Iván Barton.
1: Agregó seis el árbitro salvadoreño.
0: Pita que se repone de a poco el delantero paraguayo, que se resentía allí por el pasillo central casi que en el segundo tercio de cancha. ¿Qué dice el central? ¿Qué le dice? ¿Qué le dice Pita?
2: Pita lo saca, claro, tiene que salir de la cancha la doctora Joana y se sí, va a quedar, no sé si el minuto lo va a mantener afuera, pero le pide al jugador Pita que salga.
4: Y tiene 10 segundos para salir, si no será amonestado.
0: Partido interrumpido, se dicen de todos turcos y paraguayos, en un partido en el que se están sacando chispas, en la Copa del Mundo. Estamos transmitiendo la fecha 2 del grupo D.
1: Hay llamado.
4: Sí, está.
1: Doctora Joana.
4: Está revisando el bar.
1: Hay llamado. No reanuda el salvadoreño. Hay llamado. Puede haber intervención del bar. Están analizando. ¿Qué vio, doctora Joana? ¿Qué pueden estar revisando?
4: Pues para una posible expulsión. Puede ser una conducta violenta. Están revisando eso y pues. Recordemos que las sanciones disciplinarias se pueden mostrar en cualquier momento. Lo que no se puede es
1: revisión de bar, doctora.
4: Una decisión técnica, es así, no se puede revisar una vez reanudado el partido.
1: A ver qué van a revisar. No sé si fue en el conato o en la misma entrada sobre Pipa. Posible, una agresión. Va a ser una agresión. A ver. Se tapó la boca Almirón
2: al 18.
1: Claro, se tapó la boca Almirón.
0: Ajá. Ay, ay, ay.
1: A ver, escuchamos la decisión.
5: After review.
1: Pues de
5: number 10, Paraguay, cover his mouth. Decision is red card.
0: Almirón cubrió su boca y la decisión es roja. Paraguay se queda con uno menos en la noticia. Almirón, en un acto de irresponsabilidad, deja su equipo con un hombre menos. Para afrontar la segunda etapa.
1: No, y la norma la estrena Almirón, doctora Joana. Creo que no habíamos visto una cartulina roja en la historia del fútbol por taparse la boca y decirle algo al contrincante.
2: A Muldur.
0: Muldur de una vez fue avisado.
1: Claro, de inmediato. Pero lo de Muldur habla claramente de que tiene la información, de que estudiaron el reglamento y que ese tipo de situaciones, primero que todo, las tienen prohibidas. Y segundo, pues, si el rival lo hace, ahí puede, claro. La del argentino.
4: Ajá,
1: incluso eso lo termina de sacar de la Copa del Mundo en aquel partido entre el Benfica y el Real Madrid frente a Vinicius.
4: A Vinicius.
1: Sí.
0: Bueno. Ahí, Paraguay. Sí, lo va ganando, es verdad. Pero ahora con un hombre menos, veremos cómo afronta ese compromiso. Chalanoglu. En la mitad del campo, carril central. Toca ahora por Verdachi. Otra vez con Chalanoglu. Se acerca a Turquía. Balón por la izquierda. Yildiz transporta perfil cambiado. Centraliza para Chalanoglu, se tiene pegada. Se interpreta el segundo palo, despeja Alonso, aparece Galarza. Balón que se disputa por las alturas, profe.
2: Enciso inmediatamente fue a jugar, por lo menos cuando tenga la pelota de Turquía, por la derecha, para armar una línea de cuatro mediocampistas y dejar solo a Pita por delante, 4-4-1. Inmediatamente fue la orden del profe Alfaro.
1: Bueno, la cara de descontento de Almirón. Termina siendo una tu irresponsabilidad porque ya estaban advertidos. Va Turquía.
0: Yildiz con la pelota juega para Güler. Saca desde atrás, se revienta Cubas. No pasa peligro la pelota que se desborda por la zona oriental. ataque para los turcos. Se vienen los otomanos. Yildiz, olieron la sangre. Un hombre menos en Paraguay. Çananoğlu que espera, sin embargo, la pelota transita ahora por Muldur, que provocó la expulsión del Guarani. Balón que se recuesta por la banda inferior. Ataca, corre Demiral. Viene a trabarlo fuerte desde atrás Junior Alonso. Balón que se desborda por la zona occidental, cerca al banderín de córner de la parte inferior. Repone Turquía. Balón para Yüksek. Juega Yüksek, borde interno, en horizontal. Entregó, descargó para Bardachi. Conectó por la izquierda con Güler. Güler le da manejo a la pelota ahora Yildiz. No hubo conexión con el hombre del Real Madrid. Recupera Paraguay. Se viene Enciso. Arranca Enciso. Perdió Enciso. Ahora carga el conjunto turco. El que se muestra es Güler. Balón para la izquierda. Çağlayoğlu. Çağlayoğlu para Çalhanoğlu. Abre sus pies. Se junta con Güler. La hicieron bonita. Despeja Cáceres. Güler con la cabeza. De peligro al área. Despeja con la testa al derete. Balón en zona de rebote. Se sale Yüksek. Le mete candela. El balón que se va por los cielos. Ismael Yüksek se animó. Pero la pelota se fue desde la Cristian Marini, profe Castel.
1: Bueno, si con 11 se defendía en el perímetro, con 10 sí que lo va a terminar de hacer. Pierde la zona de rebote y la media distancia Castel va a ser una alternativa para tratar de vulnerar ese bloque bajo que seguramente pondrá el resto del partido del equipo de Alfaro.
2: Un bloque que tiene en Cáceres, un jugador atentísimo. Hizo un cierre cuando propuso la pared Arda Güler, que hizo un cierre salvador con la parte externa de su pie derecho. 4-4-1, incluso pensaría que para el segundo tiempo va a modificar a un defensor más, mediocampista más de trabajo.
0: Falta sobre Galarza.
1: Le faltó en esa acción que usted puntualiza, Castel, mayor potencia a Güler para lanzarle la pelota a Çağlayoğlu. Incluso Çağlayoğlu en el área queda de espaldas porque la pelota viene floja. Y ahí es donde reacciona muy bien Cáceres para bajar la pelota de zona de candela.
0: Junior Alonso retrasa inteligentemente para el guardameta Gil. Allí desde la parte defensiva, despeja el arquero paraguayo buscando ahora por los cielos el equipo guaraní por la izquierda. Parece Galarza. Galarza. La precisión que tuvo en el remate de gol. Aquí la perdió completamente. Un centro que parecía fácil. Terminó despilfarrándolo. Y no recuperaron los turcos.
1: No era momento de centrar, Castel. Era momento de ganar tiempo. De tirar la pelota sobre el rincón, protegerla, aguantarla. Claro,
2: para que para sumarlo.
1: Claro, para que esto se acabe rápidamente y el técnico vaya a tratar de ajustar un poco más la estructura defensiva.
0: Çağlayoğlu es el que estructura acción ofensiva. Çağlayoğlu. Ahora Yüksek. Borde interno, pie derecho, zona inferior, parte occidental, tercio de ataque. Agun. Retrocede el sur de Agun. Para Muldur. Otra vez con Agun. Al baile sale Alonso. Agüne que centraliza. Es el remate de Bardachi. No, abrió por la izquierda Yildiz. Es la última de este primer tiempo. Primero Çağlayoğlu. El lateral izquierdo abre su brazo Yildiz. Pase en vertical, viene el envío al área. Revienta, saca pelota al dedete. Se defiende Paraguay con uñas y dientes. Paraguay sacando a relucir la garra guaraní para irse ganador en este primer tiempo. Atacan los turcos, es el remate. Balón desviado. Pelota que se vea muy desviada por parte de Ismael. Segundo intento de Yüksek. Sacará desde atrás el guardameta Gil.
1: Pero van a encontrar esto, Casteles, mediocampistas que desdoblen y que se metan allá a recibir la pelota en el área. Mire hasta dónde llegó el volante de primera línea, Yüksek. Algo que no había hecho casi que en el trámite del partido, no entendiendo que estaban 11 contra 11.
2: Estos jugadores son importantes, estos que se incrustan entre jugadores, entre el central y marcador de punta, porque los que tienen la pelota de frente pues tienen el espacio ocupado por los rivales. Entonces ahí si ganan esos lugares intermedios, ahí puede haber alguna posibilidad para tus pies.
0: Güler recibe en el punto medio y desde allí arranca, entrega por derecha, parte occidental, tercer de ataque, balón de Agun otra vez con Güler. Se juntan los zurdos, Agun, Çağlayoğlu, ahora en horizontal por la izquierda, Bardachi, Bardachi, tiempo, espacio y panorama, le mete candela, se revienta, se abarone en los pies de Cubas. Termina desbordándose por la zona superior, parte oriental. Desde allí responde el conjunto turco. Nuevamente está el centro, envío, saca la pelota Gómez. Balón en zona de rebotes para Çağlayoğlu. Mete nuevamente el balón a tres dedos. Le queda Gil. El guardameta paraguayo revienta cualquier parte. Marín Zuluaga.
1: Perfectamente, los turcos pueden estar teniendo la sensación de que este episodio ya lo vivieron, Castel. Prácticamente lo tengo en la cabeza. Es los últimos 25 minutos que jugaron frente a la selección de Australia.
0: Hacía falta sobre Cáceres. Mete ahora Yildiz. Con la pelota Yildiz. Se muestra Yüksek. Balón de Çağlayoğlu. Está el remate. Uy, le reventó la testa Gómez. Que cayó desplomado allí el defensor central paraguayo. Sobre el área mayor de la zona sur. Recibió el impacto de lleno. un misil que fue contrarrestado con la cabeza Marín Zuluaga, y ya se pone en pie este guerrero paraguayo.
1: Bueno, va a tener que buscar también esa alternativa. Chanaloglu pocas veces ha buscado la media distancia. Es un jugador que tiene pegada, que tiene potencia y ubicación. Acá lo intentó, pero son muy guapos los paraguayos. Castel de frente recibió esa pelota Gómez, no, para meterle la cabeza.
2: No, le mete la cabeza a un tren. No tenga duda, no tenga duda.
6: Escuchan la voz de Alfaro, bravo por el tiempo. Ya van 9, son 6.
2: Claro, no sé cuánto adicionó a la...
1: 6, pero se perdió mucho tiempo en la decisión, de Almirón.
0: Da la reposición de banda, atacan los turcos. Balón del equipo europeo con Bardachi, pierna izquierda para Çalhanoğlu. Es para Güler, hacia el balón Zaragoza consintiendo la número 5. Juica por derecha para Gun, desde atrás impone Galarza. Quiso meter un túnel innecesario, pero finalmente rebotó la pelota en el atacante turco. Paraguay gana el saque de banda para el central de la contienda. Señala el punto medio y dice que final del primer tiempo. Paraguay lo gana 1-0. 1-0 se impone a Turquía.
6: El relato de Santi Saray, estamos en Blu Radio, arroba Blu Radio Co. Hay problemas entre el banco paraguayo y el banco turco. Es lo que pasa en la Copa del Mundo. Bueno, ya les vamos a decir todo lo que está ocurriendo en este momento. 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
1: Muy bien, termina la primera mitad. Castel, ¿le gusta la norma que se implementa en esta Copa del Mundo?
2: Sí, son las normas
1: de Presiani, recordemos de Gianluca, claro. Presiani, que incluso dicen que era un jugador que tenía la lista Scaloni. Y al final, por esa situación, no lo termina de convocar. Pero fue un jugador que perteneció al proceso, pero que por la situación vivida ante el Real Madrid con el Benfica, específicamente ante Vinicius, esa situación lo sacó de la Copa del Mundo.
2: FIFA quiere depurar todo el fútbol.
1: ¿A usted le gusta o no le gusta?
2: Yo creo que sí. ¿Para qué ofender a alguien por esos temas? No. No hay que ofender al contrario. Eso era en tiempo pasado, en donde se decían muchas cosas, ¿verdad? Impublicables, algunas. Así que si ya existe una norma como la de los 5 segundos del saque de banda, como la demora del arquero que produce un tiro de esquina, como el que simula y cae al piso y no es comprobable la lesión, un minuto afuera, creo que sí, que el jugador tiene que dedicarse a jugar.
1: Yo le voy a decir una cosa, Castel. Yo creo que esta situación que se está ejerciendo en esta Copa del Mundo y esta nueva norma, pues me parece que llegó muy encima y no la pudieron del todo probar. ¿Por qué lo digo? Porque es que el jugador también se habitúa.
2: Sí, ¿sí? Claro. No, por supuesto.
1: Por ejemplo, Lionel Messi, no sé si en algún momento con la cabeza caliente le dicen tantas cosas, él era de los que más se tapaba la boca para decirle cosas al contrario, y seguramente no le decía ofensas.
2: Sí, claro.
1: Le respondía ante lo que le dijeran o ante lo que sucedía en la cancha. Pero él era de los que más se tapaba la boca, y por allá con la cabeza caliente el subconsciente puede trabajar.
2: Pero por supuesto, pero no sé, no era...
1: Porque no están tan habituados a eso.
2: Claro que no están habituados, pero digo, la situación, el trámite en ese momento, no sé por qué Almirón toma la decisión de...
1: El subconsciente.
2: Pero, ¿verdad? No.
1: Porque eso era, yo lo voy a decir así, era una maña que tenían. La mayoría.
2: Sí, claro.
1: Sí, la mayoría. Sí. Cualquier cosa que se iban a decir, se ponían la mano en la boca, claro. Profesor Javier Castel.
2: Sí. Bueno,
1: y hay que hablar de esa situación en particular, profe, porque eso cambia el decorado del
2: partido. Se puso caliente.
1: Se lo pone más complicado para Paraguay.
2: Inició caliente.
1: El partido siempre estuvo picado.
2: Siempre.
1: Estuvo bastante picado.
2: Siempre.
1: ¿Dónde está la fortuna de Paraguay? Que rápidamente, con una media distancia y con una presión alta, termina encontrando una gran decisión. Escuchemos al asistente del profesor Alfaro a ver qué explicaciones da esta primera mitad.
7: La pelota. Turquía no hizo retroceder. La idea es tratar de mantener un poquito la pelota, agarrar la pelota y tratar un poquito de salir de nuestro campo, ¿no?
2: Listo. Pero no pudo.
1: Está el desespero de Alfaro.
2: Dos veces a través de pases largos y encontró espacio para correr. Una que terminó con aquel remate de Cáceres, que fue la más peligrosa, pero le costó mucho salir de esa postura defensiva.
1: En elaboración, creo que fue la mejor jugada que tuvo el equipo paraguayo,
2: no hay duda.
1: La presencia de Cáceres.
2: Claro, no hay duda. Pudo salir de ese ahogo, no es fácil, sé que no es fácil, pero los equipos tienen que ser capaces de replegarse, aguantar, esperar al equipo rival en tu propio campo y tener inmediatamente herramientas para salir.
1: Ahora, Cáceres, mirando qué jugador le puede ofrecer esa pausa, ¿no? en Paraguay. De pronto lo podía hacer Almirón, de pronto. Sí. Puede tener las características de ser un conductor natural.
2: Ahora posiblemente esté pensando, porque con 10 hombres, Cristian, sí, normalmente los técnicos eligen quedarse con los 10 que hagan ver al equipo como si tuviera 11. Es decir, jugadores que te pueden básicamente colaborar en la recuperación, en la marca, porque tienes uno menos, y al mismo tiempo algunos de ellos también tengan el físico, la voluntad de acompañar y generar alguna jugada. No sé si Enciso está en los planes del profe Alfaro. Yo
1: pensé, ¿para ser sacrificado?
2: Para ser, Enciso. Lo que pasa es que entonces entra la pregunta, pero se quedaría...
1: O Pita.
2: Pita,
1: yo creo que para contragolpear hay que mantener a Enciso.
2: Ah, Enciso.
1: Tiene más velocidad Enciso. Lo que pasa es que Enciso,
2: más fútbol,
1: en el contragolpe ha quedado siempre muy distante de la pelota, muy por detrás de la pelota.
2: Además, Cristian, más fútbol, más calidad, sí, puede desequilibrar en la individual.
1: Mayor capacidad individual.
2: Muchísima más calidad, el jugador más calidad que
1: y
2: tiene.
1: Y yo creo que un jugador como Pita no entretiene y no ocupa a los defensores.
2: Claro.
1: Enciso se activa las alarmas y evita que el bloque completo, si logran fijar a Enciso un poco más adelante, evita que el bloque completo se pueda recostar sobre la zona del equipo paraguayo.
2: En esta circunstancia no es extraño ver que muchas veces el que juega en el ataque se va a encontrar prácticamente solo en algunas acciones contra uno o dos defensores del rival, y Enciso tiene más capacidad para resolver frente a dos. No creo que Pita sea de ese tipo de jugador.
1: Sí, Pita, es más, Pita cuando intentó sprintar no tiene punta de velocidad.
2: No.
1: ¿Sí? Además, la velocidad de Paraguay, y hay que decirlo, la ha ofrecido Cáceres en esa acción que usted ya reseñaba. ¿Sí? Viniendo desde muy atrás, metiendo un pique casi de 90 metros. Uh-huh. Y creo que Galarza es otro que trata de ofrecer un poco de velocidad por izquierda.
2: Por izquierda. Entonces ahí viene para reforzar la mitad de la cancha un jugador, digamos, con más trabajo, con más que colabore fresco para soportar 45 minutos, 11 contra 10, y no excluir, no sustituir al jugador que te puede generar una jugada creativa por sí solo, como Enciso. Me parece que puede ser Pita, ¿verdad?
1: O lo que podría hacer Casteles, poner a trabajar a Enciso en la zona de Almirón, como terminó el primer tiempo, y refrescar el delantero. Ábalos también está
2: metido. Un delantero natural.
1: Sí, un delantero natural. Podría ser, porque Enciso tiene esa cuota de solidaridad y de sacrificio. ¿Sí? Pensaría que, y además tiene características para trabajar un poco por fuera.
2: Por afuera.
1: Yo no creo que vaya a San Francisco.
2: No,
1: Pita es el más candidato a hacerlo.
2: No,
1: la pregunta también es, ¿Pita por un defensor más o Pita por otro centro atacante fresco que pueda contragolpear?
2: Que acompañar en algún contraataque a Enciso, que es el que se va a desprender con mucha más facilidad.
1: Y por el lado de Turquía, ¿sabe qué partido me ha gustado, profe Castel? El de Adgun, el surdito 19.
2: Wow.
1: Cambia de ritmo.
2: Juega bien.
1: Juega bien, siempre tratando de encontrar pelota. Perfil invertido y empezar a marcar diagonal hacia adentro. Lo que pasa es que no encuentra socios. Nadie se le termina de meter. Guller no aparece.
2: Chanalón
1: muy por detrás de la línea de la pelota.
2: Yo creería que esos dos jugadores tendrían que intervenir más en la jugada, en las zonas de riesgo. Están muy, muy distanciados desde el área. Y entonces, sí, claro, se les ve la calidad, pero donde no influyen. Sobre todo Arda Guller, que tiene más gol, tiene más llegada al área, como lo hace en el Real Madrid.
1: Sí, lo de Guller no ha sido bueno. Y lo de Chanaloglu tampoco. Sí, porque por momentos Çanakkale ya lo reseñábamos, Casel, y lo venimos viendo desde el partido anterior. Es un jugador por momentos pasivo,
2: sí, claro,
1: porque él suelta la pelota sobre el costado y va y vuelve a correr sobre la pelota,
2: para que se
1: sobre el que tiene la pelota, en vez de generar movilidad, descarga la pelota y se lleva una marca, se pone contra un mediocampista, se pone contra un central. Eso le puede dar mayores posibilidades de encontrar hombre libre en ese bloque tan denso al que ahora se tiene que enfrentar el equipo europeo. Y yo creo que lo de Yildiz no es del todo malo. Lo que pasa es que Cáceres está en su noche.
2: Encara, insiste. O sea, ese es el típico delantero con vocación encaradora, que no importa que no le salga la gambeta clara, limpia, que el marcador de punta le haya derrotado en algunos lances, pero está insistiendo siempre. Y esa clase de jugadores al final casi siempre tienen su recompensa.
1: El éxito de Cáceres es que lo espera en la zona.
2: Lo espera, claro.
1: No va por el hombre.
2: Se le regala.
1: Porque si va por el hombre, le regala 20 metros a la espalda.
2: Y
1: le cambia de ritmo y le puede sacar ventaja,
2: claro,
1: aunque Cáceres tiene velocidad. Pero lo espera en la zona. Y cuando lo espera en la zona, con el centro de gravedad abajo, le cambia el ritmo y lo persigue. No, sí, le ha podido elevar la pelota a Yildiz desde la izquierda.
2: Ha sido más acosador, más apremiante las jugadas ahí cerca del área. Pero en realidad, para contabilizar jugadas así claras de gol de Turquía, me cuesta encontrar
1: la pelota detenida
2: y la de cabeza que pegó en los dos postes.
1: Sí.
2: Claro, por supuesto que generalmente no se ven jugadas tan claras de gol cuando el equipo que defiende con muchos dentro del área. Ahí hay una pierna extra, hay un rechazo. Por arriba han ganado todas, ¿no?
1: Todas.
2: Especialmente Gómez.
1: La verdad es que el partido No, y no solo en el fútbol aéreo, Gómez.
2: En todos.
1: La única que perdió Cáceres encontró el respaldo muy cerquita a la espalda de Cáceres y, para controlar a Yildiz.
2: Y a través de un quite deslizante evitó que Yildiz le ganara la espalda.
1: Y en el área, asumiendo un riesgo, pero yendo con la determinación de jugar limpiamente la pelota, Castel.
2: Va a tener que hacer muchísimo más, creo, los turcos en ataque, porque estos paraguayos cuando se defienden son buenos, y cuando se defienden de atrás son muy buenos, y cuando se defienden casi todos, todavía mucho mejor.
1: Escuchábamos al asistente de Alfaro, profe, y se podía percibir el malestar de Alfaro.
2: Claro, por supuesto.
1: Porque el equipo desentendido de la pelota y tomando malas decisiones cuando lograba recuperarla. Es que se podía apreciar. Pocas veces uno ve a Alfaro tan descuadernado como lo terminamos viendo en esta primera mitad, dando instrucciones, a pesar de que el equipo iba ganando. Incluso estando 11 contra 11, se podía ver que el técnico no estaba conforme con el desempeño de su equipo, sobre todo cuando recuperaba la pelota.
2: Claro.
1: Porque tomó siempre malas decisiones. La única decisión equivocada que no tomaron fue la de Cáceres, que sacaron figura al portero. Pero, por ejemplo, para tratar de reflejar lo que fue esta primera mitad, la última que le llegó a Galarza no era para apurar.
2: Era para sostenerla, era para sostener, ganar el tiempo.
1: Esperar que alguien le acompaña.
2: Claro, provocar, sí, ganarse, una falta.
1: Claro, aguantar un poco más la pelota de espaldas, porque ya venía el central con todo a llevárselo y suelta bien rápidamente la pelota, ¿no?
2: Y a veces nos quedamos con la duda siempre, Cristian, de quién fue la decisión. Si el jugador que acaba de anotar un gol y entonces decide ir a defenderlo, o el técnico que envía la orden, o el técnico no quiere eso, pero el jugador siente que el rival lo supera. En fin, ahí hay siempre ese interrogante planteado de quién toma la decisión, jugadores o el técnico. Generalmente son los jugadores mismos en la cancha. Pero me pareció muy apresurado, apenas iba un minuto. Bueno, ha sostenido el 1-0, sí, pero ahora tiene 10 y va a tener que soportar 45 minutos más.
1: Con un equipo que tiene buenas maneras, insisto, no es un equipo que juega. ¿Sabe qué le falta a este equipo, Castel? Un resolutivo.
2: Pero por supuesto.
1: No hay un delantero que pueda finalizar esas jugadas.
2: A todos les gusta el balón, pero sí, a muy poquitos les gusta el gol.
1: Muy poquitos, Castel. No tiene gol, ese equipo no tiene gol.
2: No tiene gol.
1: No tiene gol, y esa es una gran falencia que tiene Turquía, porque es un equipo que perfectamente pone a los rivales en apuros, los pone contra su propia zona, y eso no solo se reflejó en este partido, se reflejó también frente a la selección de Australia. Me gustó el gol de Paraguay, profe Castel, por la manera como fueron a presionar y sobre todo el riesgo que asumen los dos pivotes, porque los dos pivotes ganan en una zona donde el bloque queda completamente partido de Turquía en la intención de salida y juegan por dentro, pero no había un mediocampista para recibir esa pelota, claro. No había descendido un delantero o un jugador de corte ofensivo para tratar de recibir ese balón por dentro, pero lo ganaron los paraguayos, y muy buena la combinación,
2: claro,
1: con Enciso y también con el finalizador que termina siendo Galarza.
2: La recuperación fue perfecta, organizada, con intensidad, robaron la pelota sobre un costadito, la jugaron hacia adentro, hacia el medio, y ahí Enciso, la calidad de Enciso, que tocó sutilmente, de jugando de espalda, se la deja servida hacia
1: la cachetea,
2: atrás,
1: ¿no?
2: Claro, la cachetea sutilmente ahí, se la deja servida al que viene de frente, que es Galarza, que tiene una pegada muy buena,
1: muy buena.
2: A ras de piso la pone bien en el zócalo, el palo al mano izquierda, y ahí puede ganar a Paraguay, que es un tesoro, un gol, claro, en el Mundial, pero al mismo tiempo se dedicaron mucho a cuidarlo,
1: es que
2: y no a incrementarlo.
1: Es que el gol cambia el decorado, me parece a mí, de la planificación de Alfaro. Porque los primeros movimientos de Paraguay no fue meterse atrás,
2: no, era
1: fue
2: buscar,
1: un bloque medio,
2: claro,
1: aguantar, proponer un partido más en esa zona intermedia de la cancha. Incluso el gol llega tras una presión alta de mediocampistas, porque él dividía el bloque, él no iba con el bloque completo, los centrales quedaban un poco atrás, incluso los laterales no tienen salida en el equipo paraguayo, poca salida tienen los laterales,
2: y
1: mandaba los pivotes y mandaba a los que juegan de mitad de campo hacia adelante,
2: claro,
1: y ganaron esa
2: cabeza,
1: pelota.
2: ¿Qué pasa por la cabeza del jugador?
1: Sí.
2: Porque estoy convencido que el profe Alfaro no le dijo que al minuto anotaba un gol y dice no, vamos para, sí, atrás, por supuesto que no, porque sabe que el desarrollo de un partido tiene muchas variables, no hay que vivirlo, sufrirlo cerca del área.
1: Y si de pronto sí, Castel, y si de pronto Alfaro dijo, hagamos el primero y lo cuidamos.
2: Cuidamos.
1: Porque ya tenemos el espejo, el reflejo de lo que fue contra Australia, un equipo que difícilmente por dentro encontró una posibilidad. Difícilmente dejó a su atacante mano a mano, porque el atacante de Turquía nunca queda con una posibilidad clara de frente sobre el portero. Busca más la media distancia, la amplitud de juego, buscar centros. Y son equipos como Paraguay, como Australia, que cuando le elevan la pelota, se potencian y se fortalecen desde lo defensivo.
2: Ahora también la reacción de Turquía a través de su dinámica, pero con su fútbol, puede en algún momento haber superado cualquier intención de los paraguayos de querer continuar jugando un poquito más arriba. Y les fue imposible. El rival, la dinámica, la técnica, la velocidad con la que se recuperaba la pelota, los hizo retroceder tanto.
1: Y el problema de Paraguay, después de meterse tan abajo, Castel, es que cuando lograba salir, no encontraba un jugador que administrara y gestionara un poco más la pelota.
2: No, para nada.
1: ¿Sí? Que le sacara al aire y desesperara un poco en la intención de recuperar al equipo Turquía. Por el contrario, aceleraban en el pase y lo perdían.
2: Ya, ¿sí? En la primera la perdían. Sí. Solamente dos veces encontraron algún lugar para seguir corriendo y llegar al arco de Turquía.
1: Muy bien, creo que en Turquía se van a venir variantes. La cara de Alfaro... no es la cara amena que conocemos del amigo, ¿no? Castel se ve.
2: No. El técnico cuando está ahí en ese.
1: Sí,
2: ahí dirigiendo, Cristian.
1: No se alista Yilmaz. Mire, va a invertir, ¿no? Yilmaz fue titular el partido pasado, Santi. Sé que tiene mejor memoria.
8: No, creo que.
1: Entonces es la misma variante que hizo para enfrentar contra Australia. Sacó a Yildiz y metió a Yilmaz. No sé si Yildiz se va a ir para el periodo complementario. La verdad es que no pudo ganarle nunca un duelo a Cáceres y va a tratar de refrescar la zona, pensaría uno, ¿no? Seguir tratando de ofrecer el duelo Castel a ese marcador que le han insistido, pero no le han podido ganar.
2: Sí, más allá de la insistencia que tuvo, ¿eh? Porque nunca renunció a encararlo, a buscar el uno contra uno, y participaba y volvía a participar y otra vez encaraba, pero bueno, estuvo muy bien Cáceres hoy en la fase de defensa.
8: Usted tiene toda la razón, Yilmaz fue titular,
1: claro,
8: y en su lugar ingresó
1: Yildiz. Claro, por eso lo tenía claro, hombre, Santi, pero me hicieron dudar.
8: Y usted me hizo dudar.
1: Entonces llegó, la invirtió para este partido, sí, porque Yildiz terminó bien,
2: terminó mejor
1: el partido frente a Australia. Y ahora la termina de invertir, pero le digo una cosa, Castel, lo de Yildiz no fue distante de lo que hizo y lo que intentó frente a Australia. Lo que pasa es que hoy está un marcador en su partido, está inspirado.
2: Correctísimo, ¿sí? Le ganó el duelo.
1: Y la variante de Paraguay va a venir el 16, estamos hablando de Bobadilla, que convirtió autogol en el partido anterior frente a los Estados Unidos.
8: Se fue Pita.
1: Y se va Pita, Castel, lo habíamos dicho.
2: Y Bobadilla y pasa a jugar de punta Enciso.
1: Lo habíamos dicho, va a terminar de encerrarse el equipo paraguayo con la presencia de Bobadilla, mantiene la velocidad y la potencia y la calidad en sí y retira de pronto las ganas y la intención del jugador Isidro Pita, marcado con la 25.
6: Muy bien, señoras y señores, segundo tiempo, es nuestro cuarto partido en este día mundialista, aquí en el Blue Radio. No te duermas, se viene el segundo tiempo, el relato de Santi Saray. Santi.
8: Gracias, Tiva. Va a autorizar el central salvadoreño Iván Bartón. Se prepara, ya rueda la más hermosa.
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8: Hay reposición de manos por el conjunto turco que ataca en este segundo tiempo de sur a norte en sentido contrario. Lo hace el conjunto sudamericano. Sale de su cabaña, de su pórtico, Shakir. El guardameta entrega para el central. Ahora el que se mete es Bardachi. Bardachi encamina acciones de avance para el carril central. Juega en la bomba divisoria con Demiral. Demiral con la bola. Arranca el mete ritmo. Pase profundo por derecha. Ataca el conjunto turco. Viene el centro buscando a Yilmaz. Hoy bien desde atrás. Aprecia el anticipo por parte de Cubas para despejar. De momento el peligro, pero el asedio es por parte de los turcos, se repara con sus manos, aparece Muldur. El balón que se juega allí en las zonas del medio campo, hasta esa parte suben los defensores centrales del equipo turco. Borde interno izquierdo para Bardachi, diagonal de afuera hacia adentro. El que insiste, el que busca es Yuksek, remate de media distancia exigiendo el guardameta Gil. En dos tiempos controló la pelota cuando Demiral, profe Castel, se animó y remató potente.
2: Claro, por delante de Demiral no había nadie, los paraguayos basculan con el movimiento del balón, pero están muy retrasados. Claro, al bascular hacia un costado, cuando la sacaron hasta Demiral, encontró espacio y tiempo para el remate muy bien el arquero paraguayo.
8: Peinaron desde atrás, aparecía Gómez, el balón que se va a reponer en zona defensiva para los turcos. Mueve balón ahora, el zurdo. Bardachi, atrás con el guardameta, Shakir con la bola, dándole amplitud a la cancha por derecha, por esa zona va subiendo Muldur, en la mitad del campo, va pidiendo ahora pista, vectores, Shalanoglu, sin embargo la pelota corre por los pies de Demiral, por la izquierda, bien escorado, se encuentra Kadioglu, balón que es de Turquía, se vienen los europeos, atacan la zona de Cáceres, Kadioglu, entrega para Yilmaz. Balón de Bardachi, centraliza, pelota por derecha, ojo, Muldur con la bola, mete el centro, rebota finalmente en Alonso, el tiro de esquina, favor de Turquía.
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8: Zona nororiental, punta derecha en ataque, se prepara Guller, Arda. Pierna izquierda, cerradito, el primer palo, saca con la testa parietal derecho Gómez. El balón que termina desbordándose por la parte superior en la zona oriental. Güler es el que toma la lanza. Güler juega para Gun. Cambio de frente, viene para allí el impacto. La pelota que queda en zona de rebotes con Çalhanoğlu, entregando de pierna diestra por la izquierda. Está al encar el remate al primer palo por parte del marcado con la 11, Yildiz. Balón que se estrella por el lado, que nos suma del arco. Hay reposición de meta para Paraguay.
1: Hay una ventaja, ¿no? Que siempre les anula la posibilidad de encontrar la derecha, la pierna dominante, a los extremos, a perfil invertido por parte de Cáceres Castel. Siempre los obliga a ir a tratar de encontrar la zurda. Por eso al final el remate no termina de encontrar destino de portería.
2: Los obliga a ir contra la raya, y si lo lograra eliminar o ganarles algún piquecito corto, siempre hay un defensor cubriendo ahí para llegar.
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6: Relata Santi.
8: El que finalmente
1: se fue, el atacante, el 7, sí. Castel.
2: Artur Koglu. Claro, que la verdad pasó bastante desapercibido.
8: Y Yilmaz ocupa la posición de centro delantero y por la izquierda permanece Yildiz. Enfocan a Hamid Altintop. Histórico del equipo turco. Va a sacar el equipo paraguayo por derecha Cáceres. Hay saque de banda centro, despeja desde atrás con la cabeza Yuxek. Balón por la izquierda, ataca el equipo sudamericano con Junior Alonso, que se interna en parte ofensiva. Alonso, se quedó pequeña la cancha. Sacará el conjunto turco, zona defensiva. Hay reposición de manos para los dirigidos por Vincenzo Montella. 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Pelota ahora para el terreno central. Arranca Bardacci. Atraviesa la zona media Bardacci. Entregó para Güler. Pierna izquierda, pelota que se desborda. Por allí no estuvo fino en el control Çalhanoğlu. Y le pidió calma Güler. No sé por qué, si le tiró un balón fácil de controlar.
2: Facilito, fácil. Se le fue, se le escapó por debajo del zapato. De pequeños detalles que desaniman al equipo que está necesitado, urgido de ir a buscar el empate.
8: El 10, Çalhanoğlu jugó por derecha. Ahora emprende caminos de avance. Muldur descarga por la parte superior. Se va esto Yuxek. Çalhanoğlu merodea el área del conjunto turco. Por la izquierda viene recibiendo a Çalhanoğlu. Ahora sí entrega bien, pierna diestra. Balón para Bardacci, calcula el centro, mete peligro al área. Despeja desde atrás Gómez. Revienta pelota, llega hasta la mitad del campo Bardacci, pierna zurda, atrás con el arquero Shakir.
1: Qué bien Gómez Castel.
2: Siempre está bien
1: perfiladito, siempre tranquilo para bajar esa pelota.
2: Es difícil encontrarle una atención, una distracción a un defensor paraguayo.
8: Balón por derecha para Gun, parte superior, tercio de ataque. Retrocede para Çalhanoğlu, levanta cabeza, calcula el centro. Balón que rebota en zona defensiva paraguayo. Paraguayo, balón para la izquierda. Domina ahora, trota, bobadilla, le quitaron la bola. Mire, juega Galarza.
2: Mire, el Ciso la saca bien, se la dan al costado a Galarza. Pero nadie le acompaña. ¿Por qué? Porque el jugador, cuando está en esta situación, uno menos y ganando, teme salir de su posición, desocupar su posición, porque si la pelota se pierde tiene que regresar a hacer un doble esfuerzo, pero tiene que animarse alguno a
1: hacerlo. Pero yo creo que Canciso hay que dejarlo que se entretenga ya con los centrales. Mira hasta dónde viene. Claro, así recupera la pelota en la línea de la 10-50.
2: Es que retroceden todos, claro.
1: Él la recupera, pero la no tiene limpia. Posibilidad de salir.
2: La saca limpia para Galarza, pero después hay que acompañar. Cuando ya Enciso hizo la maniobra y entregó la pelota, ya un par de compañeros tienen que acompañar a Galarza. Lo que pasa es que, repito, el que está detrás defendiendo siempre teme desocupar ese lugar porque si la pelota se pierde los encuentra corriendo para atrás nuevamente.
8: Gómez impacta pelota al 8 de Paraguay. Balón que sale despejado, se le voy ganó de mirar con la cabeza. Uy, por allí cargaron a Çalhanoğlu. Falta fuerte sobre el 20 lateral izquierdo de Turquía. Repondrá el equipo europeo en zona defensiva. 51 minutos ya. 51 minutos, 6 del segundo tiempo.
1: Es que el contragolpe le va a quedar claramente a Galarza y a Enciso Castel. Pero el sprint tendrá que ser sostenido de 80 metros. Y no sé hasta qué punto estos dos jugadores, después del desgaste que se ha hecho, van a lograr sostenerlo. La pelota la tiene Turquía, narra Santi Saray.
8: Atención que atacan los turcos, balón por derecha. Se viene el equipo, Otomanos para Muldur. Muldur que retrasa para Demiral. Este con Bardacci. Bardacci, tiempo, espacio y panorama. Le da amplitud a la cancha para la izquierda. Zona ofensiva. Viene el centro de Yildiz. Revienta desde atrás Cubas. Complementa el rechazo Gómez. sin pena alguna salen los paraguayos a cualquier parte. Ica Correncisio incomodó al defensor Bardachi. Acaba de ganar un saque de banda en campamento rival. Respira Paraguay.
6: 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Turquía 0, Paraguay 1.
8: A sacar Paraguay. Recostándose ahora por la zona occidental, parte inferior, Cáceres, con sus manos en vertical buscando a Matías Galarza. Faltó precisión en ese pie izquierdo, al autor del gol con el que Paraguay sueña, con el que Paraguay está con vida en esta Copa del Mundo. Lo gana desde el primer tiempo el equipo dirigido por Gustavo Alfaro.
1: Claro, tiene que haber mucha preocupación en la cara de Vincenzo Montella, porque el grupo lo cierra nada más y nada menos que contra la poderosa Estados Unidos, que es él.
8: Ay, ay, ay.
1: O sea, prácticamente de perder hoy está firmando su tiquete de salida.
2: Lo único, claro, tendría que ganarle a Estados Unidos.
1: Porque es que Australia ya lo tiene a 3 puntos.
2: A 3 puntos, claro.
8: Falta, sanciona El Salvador.
1: Y la diferencia de gol de Australia es cero. Porque ganó 2-0 el primero y perdió 2-0 el día de hoy. Entonces es un equipo que no llega en saldo negativo.
8: Va a reponer desde atrás el equipo paraguayo en zona segura, en parte defensiva. Zona norte del San Francisco Stadium. Pelota que vuela para los norteamericanos. Aparece en la mitad del campo Diego Gómez, cabezazo a ningún lado. No tuvo direccionamiento para encontrar apoyo con uno de los suyos. El balón que es turco, el balón que es blanco, el balón que le corresponde al equipo europeo. Demiral le da amplitud a la cancha, apertura por banda izquierda. Çalhanoğlu en la mitad del campo con Çalhanoğlu, pierna diestra. Atrás con Bardachi, otra vez Çalhanoğlu. Çalhanoğlu dando ideas, repartiendo pelota, balón para Yildiz. Yildiz a perfil cambiado, viene Gómez, también intenta Cáceres, lo sigue de cerca, le respira en la nuca. Pelota para Güler, que poco pesa en el compromiso. Çalhanoğlu calcula el centro, calcula el remate, a ver qué decide el 10, entregó para Demiral, burde interno jugando por la parte superior, perdió la bola, ahora Muldur, arranca Paraguay en ese contragolpe, otra vez se cruza la mitad del campo, Enciso, se come la cancha por la parte izquierda, se va a meter a la izquierda el segundo, Enciso, perdió en el duelo, en el 1 contra 1, cuando se disponía ya, si se zafaba de la marca, el arco le quedaba a disposición, recuperan los turcos. Güler, impreciso el zurdo, se elevó y ganó por enésima vez Cáceres para el equipo paraguayo.
1: Se van a desgastar Castel, activando esas contras desde las lejanías. Se va a desgastar Galarza y también Enciso.
2: Y que viene el defensor, que viene el defensor. Era clara porque era uno contra uno y dentro del área lo gambeteaba y quedaba para rematar.
1: En virtud del defensor Castelli, esperó bien y le sacó una pelota limpia.
2: Perfecto.
1: Completa, fue el 14.
2: Le adivinó la gambeta hacia el costado.
8: Balón de Çalhanoğlu. Entrega ahora. Uy, por poco y pierde la pelota Yuxek. Logró entregar para Demiral. Demiral con la bola. Balón por la izquierda, Bardachi, se insinúa en ataque el conjunto turco, recostando la pelota por la zona occidental, tercio ofensivo, Yildiz a ras de suelo, la pelota para Çalhanoğlu, Demiral por la izquierda, otra vez.

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1: Para fijar la posición de ambos y evitar que el bloque completo se le venga, porque se están viniendo y los jugadores que empiezan a tener la posibilidad de conectar la pelota merodeando el área son los dos centrales del equipo turco, al punto de que o van a ser asistidores o van a tratar de buscar la media distancia o el centro.
2: Moldur con la pelota juega en vertical, ese balón en paralelo con la raya superior, en la zona oriental, en el medio campo, Turquía, mueve la pelota consciente, la más hermosa por la izquierda, se viene desmarcando, otra vez el balón para Yildiz, le imprime ritmo, dinámica, merodea al área Turquía, balón profundo, es el remate por las alturas, Çalhanoğlu, pierna zurda, parece que ya estaban fuera de juego, el hombre de Turquía que pasó para el Milan, que son el Inter, terminó rematando de manera defectuosa, sigue aguantando Paraguay, profe.
3: Claro, una buena picadita del compañero, encontró al número 10 turco, a mí me dio la impresión que estaba adelantado, pero vamos a ver qué decisión tomó.
1: Yo no vi, doctora Joana, que levantara la bandera, ¿se vio?
3: No lo vi.
4: No, el árbitro no hizo el delay flag, y ahí lo que determinó, el que determinó el fuera de juego fue el SAO.
1: Todo legal. Absolutamente legal. O sea, que hay que decir que se la comió Çalhanoğlu, sí, señor. Es que no era fácil, además.
3: No, porque estaba
1: muy difícil.
3: Espalda,
1: y además su pierna
3: inhábil.
1: Inhábil, sí.
3: La zurda.
1: Difícil. 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Y con poco ángulo, además. Demiral juega por la zona superior, banda oriental, por ella arranca. Se come la cancha por derecha, Muldur. Muldur con la pelota, arras de suelo. Buscando conexión amiga con Agun. Se anticipó y se quedó con la bola Galarza. Despeja el zurdo, se pierde por la parte superior. Repone Turquía en campamento ofensivo. Çalhanoğlu, Arda Güler. Diagonal de afuera, hacia dentro, interioriza. Abre la cancha por la izquierda. Pelota para el 20, siempre Çalhanoğlu. Este con Bardachi. El defensor central con el volante de primera línea. Juega por derecha para Demiral. El otro central, le va a meter candela. Remata Gil con cierta preocupación. Allí deja el rebote pegando. Siguen los turcos y Gil se queda con la bola, increíblemente. Un remate envenenadísimo por parte de Demiral. Lo pudo controlar Gil porque tenía el antídoto Cristian Morínzulo. Ocasiones que está cantado. Si inciso no se para en la línea que divide la cancha, se van a venir los centrales y van a tratar de buscar la media distancia. Acá por poco terminan consiguiendo un gol por parte del marcado con la casaca 14, Bardachi, el zaguero central por derecha del equipo turco.
3: Claro, lo que pasa, Cristian, es que le queda muy lejos a inciso ir hacia los dos defensas centrales, porque se le abre mientras llega acá, y cuando quiere llegar allá ya transportó la pelota al otro. El remate estuvo a mitad de camino en la cabeza de Alderete.
1: Sí.
3: Por poco se transforma en gol en contra.
1: Pero yo lo que digo, Castel, no tanto es de que vaya sobre ellos, sino que los aguante un poco más atrás. Porque si Enciso le queda parado a la espalda de ellos, creo que van a dudar en tratar de liberarse. Uno mínimo se va a quedar con él. Pero están llegando los dos, y son los dos jugadores que empiezan a revestir cierto peligro sobre el área del equipo paraguayo.
2: Cambios en Turquía. Se fue el 16 y el 19 Yüksek, y Agun ingresaron el 26 Chan Usun y el 9 Denis Gül por parte de los turcos.
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2: Pone todo de la carne en el asador Vincenzo Montero, buscando el empate, pero se viene Paraguay. Enciso ganó, se mete al área. Enciso, su golazo por fuera. Fuera de pierna zurda, rebote ancho, el solito se las ingenió, profe Castel, vulneró la defensa turca, sin embargo y por mala fortuna, su remate se fue desviado.
3: Bueno, por eso coincidíamos en el entretiempo que había que dejarlo. Él es el único capaz en Paraguay de hacer este tipo de acciones, eliminar dos, tres rivales en un espacio tan reducido. Después el remate con la pierna izquierda le salió ligeramente desviado.
2: Ataca Turquía, balón por derecha, Güler, hermoso pase filtrado, viene el centro de Muldur, se estrelló en Alderete, revienta Galarza, pierna zurda. Ahora busca Enciso, que está solo. Es una aventura constante por parte del delantero paraguayo, recordándoles a todos ustedes que el equipo guaraní afronta ese tramo del compromiso con uno menos. Desde hace rato se fue expulsado Almirón por cubrirse la boca, pero lleno un entresijo con los surcos.

0: Santos. Pelota por derecha, Güler. Entregó para Muldur. Güler. Ahí viene su Muldur. Ganó por habilidad. Sacó el centro. Revienta el derete. Pelota por el pasillo central. Perdió la bola Enciso. Le queda Güler en el zurdo. Prepara. Apunta. Entrega por derecha. Balón para Muldur. Muldur con la pelota. Levanta mirada. Juega ras de suelo. Recostándose por la zona oriental. Parte superior. Entrega para Güler. Por el pasillo central. Güler. Abre ahora la cancha para el andar y ve el inferior. Gildes con la pelota. Intenta sacar el remate. Centra la pelota. Cabeza. Atajo Gil cuando se elevó, se impuso por las alturas Gul y Gil, allí bien ubicado, amarga las opciones de gol del conjunto turco.
1: Esta fue buena, ¿no? Gana el duelo, vuelve a cambiar de pierna, tiene facilidades Gildiz para hacerlo. El centro Castelli mete en un atacante de otras características, claro, ¿no?
2: Mueve más espigado,
1: aumenta la talla.
0: Claro. Que es una marea roja. Gildiz se mete al área, Gildiz el impacto, balón ancho. Jamás le dio la curva que quería Gildiz. Y así a vista Gil, Paraguay no la está pasando bien, profe Castel.
2: No, no renuncia, no deja de insistir este Gildiz número 11, que juega por izquierda siendo derecho. Le quiso dar la curva para acomodarla en el palo más lejano del arquero. No le tomó la curva, se fue en línea recta. Otra llegada de Turquía.
1: Estaba mirando la talla de Gun, 1.92.
2: Ah, bueno, claro.
1: Es otro cantar, además que uno de los mecanismos va a ser buscar el desborde y el centro, ¿no? Y ya demostró Gul que en la primera le ganó fácil, le faltó impacto en el testazo, pero ya le ganó fácil a los defensores del equipo paraguayo, hombre al suelo.
0: Chanuzún chocó con Gómez, Vincenzo Montera que se quiere comer vivo al central. Doctora Johanna Chaparro, ¿qué pasa en el San Francisco Stadium?
3: Sí, es una circunstancia de juego, todo se da por acción normal de juego y el árbitro está correcto en sus apreciaciones.
0: Bueno, y hubo amarilla a Vincenzo Montera por protesta, Marín.
1: Sí, la verdad es que Montela desatado, doctora Johanna, ya amonestó a uno del banquillo del equipo paraguayo y a otro del banquillo de Turquía, ¿no?
3: Sí, ahí digamos que disciplinariamente el árbitro está bastante acertado y pues está mostrando lo que es su estilo y está a la altura del partido.
1: Y hace salir al marcado con la 8,
2: Gómez. A Gómez. Ya ellos saben, el jugador sabe. Si no se tienen que sacarlo en camino, ¿no? Tienen que salir.
1: No, y le digo una cosa, si de pronto no estaban tan actualizados con el reglamento, los paraguayos hoy sí que han aprendido del tema. La pelota de Turquía.
0: Con Güler, con el diestro. Pelota por derecha. Muldur. Espera en el área de Nisbul. Uy, qué bien desequilibró. Desde atrás lo acabaron y mandaron la pelota al tiro de esquina.
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0: Están apretando los turcos, se jugó a red de suelo, sin embargo se plantan bien los paraguayos, el ataque no prospera. Sacará desde atrás el conjunto dirigido por Gustavo Alfaro, que con amor propio, con tenacidad, con mucha valentía está sacando esos tres puntos, profe Castel.
2: No, le queda
0: además
2: esa.
0: Con un hombre menos.
2: Le queda esa, defender el arco, defender el espacio, con todo, agrupados, atentos, no desconcentrarse, no distraerse, que no desacomodarse, no perder los duelos en la gambeta. Un par de veces lo ha perdido por la izquierda, pero siempre hay algún refuerzo, algún amigo, algún defensor más para impedir que la pelota llegue a peligro.
0: Espera Gildiz. Ataca Turquía, Gildiz, franja inferior, desborde, intenta ganar la raya, Gildiz, lo referencia ahora Cáceres, por allí muerden los paraguayos, uy, falta, no, saque de banda a favor de Turquía cuando también venía la cacería Diego Gómez.
1: Pero le meten dos hombres allá para tratar de hacer superioridad y le llega uno más para reforzar, 3-2, muy bien en los doblajes el equipo paraguayo.
0: Chanuzún. Centraliza acciones, está el remate de Vidal, así se le pega de Vidal. Regalo a la tribuna norte del San Francisco Stadium, don Juanjo Buscalia. Paraguay se impone 1-0 de momento ante Turquía.
5: Digo, Paraguay de aquí al final quedará esta noche recordada como una batalla épica, histórica para el fútbol paraguayo, por la recuperación anímica, por la épica que le pone jugar con 10 desde tan temprano. Ojalá lo aguante el equipo de Alfaro.
0: Gómez, que sigue con molestias físicas, van a atender al volante del equipo guaraní, que parece no va a poder continuar más, Marín. Ha dejado todo Gómez.
1: Sí, no, y creo que se va tocado Gómez. No, es que lo que ha tenido que correr el equipo paraguayo después del primer gol Castel, creo que no estaba en lo presupuestado, porque es que le ha tocado correr todo el partido detrás del balón.
2: Parecía que tenía la intención de ir a equilibrar el campo del juego, a lucharlo en la mitad de la cancha, atacar, defender, ir y vuelta, hacerlo un poco más parejo. Pero bueno, las circunstancias, el gol a favor temprano, la reacción de Turquía y posiblemente la decisión de los jugadores de retroceder.
1: Y la verdad es que lo de Turquía no ha sido del todo malo, ¿verdad? Turquía tiene muy buenos jugadores, tiene colectividad, pero no tiene ese jugador resolutivo. Mandó a un espigado 9, a ver si de pronto en el fútbol aéreo puede contrarrestar esa falta de gol que tiene el equipo turco en esta Copa del Mundo.
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4: Este árbitro quiso,
1: doctora, yo voy a aplicar todo hoy. Eso lo termina provocando el mismo árbitro. En vez de hacer el conteo, va y advierte. Ahí se termina perdiendo segundos, doctora. Ahí procede mal el salvadoreño.
3: Sí, pero de todas maneras, el partido está caldeado y me parece muy buen arbitraje de Ibar
7: Park. Ni tiro de esquina, ni amarilla. Una reconvención verbal para el guardameta.
4: Pero tranquilo que yo le tengo el tiro de esquina a Bancolombia. 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
7: Balón por derecha, ojo. Se viene Turquía, defiende, mete por allí. Traba Alonso. Falta sobre el conjunto guaraní, 67 minutos. Parece lejos el minuto 90. Paraguay lo resiste, lo aguanta. Y de momento tendremos pausa de hidratación. Pero además contamos con el comentario de Juan José Buscalia.
5: A esta altura nos hemos quejado tanto de la pausa de hidratación. A esta altura para Paraguay esta pausa de hidratación vale. Es un oasis en el desierto, ¿no? Para Gustavo Alfaro. No solamente para dar indicaciones, sino también para resetear un poco este partido que viene tan complicado.
2: Hoy para descansar físicamente, claro. El desgaste, física y mentalmente el desgaste del que está soportando, viniéndose todos los delanteros, los encaran, le tiran centro. Ese desgaste más mental que físico. Porque las distancias que recorre el que defiende son cortas,
1: muy cortas,
2: pero permanentes. Pero permanentes.
1: En puntica de pie todos, Castel. Entonces, y haciendo sprint corticos que desgastan a un
2: lado,
1: ¿no?
2: Claro, entonces le viene muy bien esa recuperación.
1: Le vino muy bien hoy en la primera mitad, cuando el equipo estaba desorientado, desorganizado, Turquía apurando, y le viene muy bien en esta para tratar de seguir acomodando las fichas, pero sobre todo para tomar aire. En un partido muy difícil, más allá de que Juanjo, desde muy temprano, el equipo suramericano se puso adelante en el marcador con ese gran golazo de Galarza.
5: Sí, todos creíamos que iba a ser diferente la historia, porque a ese minuto y medio el gol de Galarza nos llenó de expectativa, a Paraguay particularmente, lógico. Pero bueno, después bueno, las circunstancias fueron las que fueron y Paraguay ahora le toca aguantar. Es una prueba de carácter la que tiene por delante Paraguay, sobre todo la recuperación anímica tras aquel tremendo golpazo que recibió en el primer partido con Estados Unidos.
1: Y yo creo que una de las frustraciones de Montella a Castel es que de momento los dos rivales que ha tenido en esta Copa del Mundo no le han querido jugar mano.
2: Claro, claro.
1: Y eso le dificulta la tarea.
2: Sí, pero muchísimo, porque le reduce el espacio. Cuando se reduce el espacio, el que viene atacando tiene que duplicar su técnica. Tiene que afinar la técnica. Pensar y ejecutar mucho más rápido y más preciso, porque si te equivocas un poquito en el control de la pelota, ya hay alguien muy cerca y te quita la pelota, la evacúa. Entonces, ese es el inconveniente que le presentan los equipos que se echan para atrás, que se sienten algo inferiores contra los que son en teoría superiores. Que tienes que hacer el mejor juego que tú sabes hacer, pero duplicado, triplicado.
1: Y por ejemplo, uno de los mecanismos para romper esos bloques, Juanjo, es la capacidad individual. Pero la verdad es que no termina de aparecer Güler, Çanakkale no lo hacía. El único que medianamente lo intentaba era el marcado con la 19, estamos hablando de Atgun, y lo termina retirando de la cancha a Montella, Juanjo.
5: Sí, y demostró Turquía, veremos cómo termina esta historia, ojalá que sea con victoria para Paraguay, pero ha demostrado Turquía por ahora en los 160 minutos que le hemos visto en el Mundial, ser un equipo con muy poca rebeldía, ¿eh? No ha logrado rebelarse a lo que le propone el partido ni a lo que le plantean los rivales.
7: No encuentra, no descifra los caminos de avance Turquía, cambio. Se fue Kayoglu con la 20, ingresó el Mali con la 13.
4: Bueno, pero Turquía ya hizo cuántos cambios de ahí, ni así.
1: Le voy a contar los cambios de Turquía.
4: Cuénteme los cambios, por favor, don Cristian.
1: Es el cuarto cambio para Montella.
4: No se duerman. Sí, señor.
1: Estamos muy despiertos.
4: No, los oyentes. 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
1: No tocó la primera pelota y cartulina amarilla, doctora Joana.
4: También está bien Turquía, ¿no?
3: Sí, claro.
1: Amarilla para el Mali.
4: El Mali.
1: No había tocado el balón Castela.
4: Es bien Mali.
1: No había tocado la pelota y cartulina amarilla para el Mali.
3: Mira, en ataques y miramientos. Ataques y miramientos se llama eso. Por eso se llama Mali.
4: Sí, señora. No se duerma, Joana.
3: Para nada, estoy muy despierta.
4: Sí, señora.
3: Admirada de Iván Barton.
1: Del central.
4: Que no la esperen en la casa.
3: Es que es licenciado en química también. Y los licenciados en química son muy buenos.
1: Borda está escuchando. Esa creo que fue. No le quiero llevar la contraria a la doctora Joana, pero en esa fue muy severo.
2: Sí, bueno, yo pensé que era más agresivo al famoso Diego Caballito que decía.
1: Sí, pero no, le puso simplemente un brazo de referencia.
7: Enciso va a buscar el segundo para Paraguay. Enciso, falta recosada por la zona occidental. Mete balón al segundo palo, cabezazo. Aterrizando en el corazón del área, despeja Chalanoglu. Aparece Cáceres, primer error en el compromiso para el defensor. Muy bien Enciso, con cuota de sacrificio, se arriesga por los suyos. Impide que prospere el avance. Sin embargo, se queda con el pelota ojo. Por la izquierda aparece el recién ingresado del Mali. Cambio de frente por derecha. Yilmaz le va picando por la espalda a Muldur. Yilmaz el impacto por fuera, desviado. Ancho el impacto por parte del delantero que ingresó para la segunda etapa. Paraguay respira, Tibá.
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1: Lo intentó Turquía, profe Castel.
2: Y lo está intentando a través de la media distancia. Pero llega un momento que se agota el pase, no hay facilidad para penetrar un pase, una gambeta, queda el recurso de la media distancia.
1: Y de pronto en la anterior uno podría llegar a pensar que le pasaba a toda velocidad un compañero a Yilmaz. Pero ya Alonso se activaba porque lograba meterse por delante del pateador Cubas. Entonces tomó la determinación correcta, tratar de sorprender a través de la media distancia, que ha sido prácticamente el único recurso del conjunto europeo.
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7: Es de Chalanoglu, sí señor, que le da apertura a la cancha por derecha, zona superior, tomando la lanza Yilmaz. Encara, muestra la bola, ahora saca el centro al segundo palo, despeja Cáceres con la testa, el balón que llega hasta la mitad del campo, trata de ganar Matías Galarza, la pelota que encuentra los pies de Demiral, con el guardameta, se junta ahora con Shakir por la izquierda, por Bardachi, atraviesa la zona medular, encamina acciones de avance, Bardachi calcula el remate, sale impacto, de pierna zurda el arquero Gil tiene que despejar con su brazo derecho, atención que sigue el asedio, pelota por la frontal del área, Chalanoglu se va complicando, trata de recuperar el combinado paraguayo, sin embargo la pelota sigue siendo blanca, pelota por la zona superior, ataca, se viene Yilmaz, despeja desde atrás Junior Alonso, balón que se desborda por la parte oriental, sacan los turcos, se mueve Chalanoglu, el hombre de las ideas, clarificando avance, entrega por la izquierda para Bardachi, a pierna zurda, con el Mani con la bola, aquí el que se muestra es Khan, Usun con la pelota, descarga por derecha, Demiral, borde interno, perfil diestro, pelota que se recuesta por la zona superior, tercer de ataque es al centro de Yilmaz, balón que rebota finalmente en Junior Alonso. ¡Hay tiro de esquina para los turcos!
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7: 75 minutos, restan 15. ¡Hay sufrimiento en Paraguay! ¡Hay angustia en los turcos! Se viene Güler, centra, puro chanfle, cabezazo, creo que se desvió en un paraguayo. Tiro de esquina a favor de Turquía.
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1: La pelota golpeó en el derete. Nos vamos ahora por la zona noroccidental, punta izquierda, parte inferior. Allí está Güler. Acomoda el hombre del Real Madrid.
4: No pesa Güler. No aparecen,
2: solo se ven los tiros de esquina, las pelotas quietas de costado.
7: Centra, Arda, balón abierto, pelota en zona de rebote, se sale impacto. Aparecía Cáceres, viene ganando la bola ahora el conjunto paraguayo desde atrás, buscando a Matías Galarza, que ya lo dio todo, está extenuado. Está exhausto Galarza, apenas persigue el trayecto de la pelota, no incomoda al rival. Turquía se acerca con Shakir, abre la cancha por la parte superior, va saliendo por el andarivel derecho. Allí toma la lanza Chan Usan. Usan a borde interno para Güler, el zurdo. Arda Güler distribuyendo balón para Yilmaz, jugando perfil cambiado. Yilmaz que se cambió de banda. Viene el centro y despeja desde atrás como puede. El marcado con la voz Velázquez, hay tiro de esquina.
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7: Fue Cubas, finalmente el que sacó el balón. Centra Güler al primer palo. ¡Ojo! Había una mano de por medio. Mano de Denis Gull. Sacará Paraguay en zona defensiva.
1: Hemos elogiado el trabajo de Cáceres, de Gómez, el zaguero, pero lo de Cubas Castel
2: también
1: aparece por derecha, por izquierda, sí, respaldo, se mete en la línea cuando tratan de tirar centro atrás, está muy cercano para evitar que los jugadores que tratan de hacer superioridad por dentro y llegando desde atrás para rematar a portería puedan interceptar un pase. ¿Cómo? Ahí metido para controlar ese pase todos y bajar la pelota de zona de candela.
2: Todos esos jugadores que han defendido por ahora hay que aplaudirlo, y seguramente Alfaro les va a reconocer el esfuerzo, la dedicación, la concentración para, y la agresividad para soportar. Por ahora soportan, ya vamos cerca del minuto 80.
7: Ahora es Güler el que se muestra en escena. Harda interioriza, juega para Chan Usan, vendrá el remate, perfila juego por la izquierda, espera Yildiz, hacia él va la pelota. Yildiz moviendo la cadera ante la marca de Cáceres, nunca lo pudo dejar en el camino. Chan Usan otra vez para Yildiz, parecía infracción sobre la frontal del área. El asedio es turco, la necesidad desde el equipo europeo. Viene el centro, cabezazo del diablo. Ganó que solo estaba por allí en el área enemiga Muldur. El lateral derecho fue el centro delantero, apareció. Sin embargo, su testazo se fue ancho. Marín Zuluaga se viene cambio en Paraguay.
1: Sí, creo que Muldur ha sido también un jugador importante. Castel se mueve en el frente de ataque. Ante la carencia de un delantero de movilidad, llega el marcador que se cierra constantemente, aparece como segunda punta y aparece por derecha, ahora cruzándose sobre el sector opuesto y anticipando a los centrales de Paraguay en el testazo.
2: Sabe que Bardashi, el lateral izquierdo, es el que ha enviado 2-3 centros con más peligro. En uno casi sorprende al arquero paraguayo, casi se le mete.
1: Creo que buscó portería en esa.
2: Claro, porque le pega fuerte con chanfle, un centro bastante peligroso para los que van atacando la pelota.
7: Ojo, pelota por las alturas. Revienta paretal derecho Gustavo Gómez, dejando el balón en la mitad del campo. Cáceres, mira que bien hizo Cáceres, se bajó por allí, uy, al delantero paraguayo, el hombre de Turquía que se resiente. Además, creo que Çalhanoğlu, a ver si alcanzamos a visualizarlo mejor, y se lesiona. O es Bardachi.
1: Bardachi.
7: A fin de cuentas, el partido se detiene sobre 78 minutos.
4: Cambio
7: también en Paraguay, Galarza se toma su pierna.
1: Pues a mí, doctora Joana, me va a perdonar, pero se va rajando el salvadoreño. Acá no ocurrió absolutamente nada y le termina dando la falta al equipo paraguayo.
3: Pues a mí sí me parece que hay una barrida y termina tocando.
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3: Yo no lo defiendo, yo lo hablo desde el reglamento.
1: Yo ahí discrepo porque llega primero a la pelota y el que termina tocándolo es el atacante. Es más, creo que va a reanudar. Ah, bueno, pero no lo pitó. Va a reanudar con...
5: Y se tira aquí, qué bárbaro. Paraguay jugando el modo sudamericano, ¿eh? Veremos si se lo permite el árbitro.
1: Se resintió cuando sacó de puerta Marín.
5: Ah,
1: no pasó nada.
5: Nada, Saray.
7: Bueno,
1: el problema es que...
5: Es cierto que es de noche, pero no, Saray.
7: Pelota que es del equipo turco, se vienen los otomanos con Arda Güler.
1: Mañana,
7: Güler transporte de pierna zurda.
1: Lo que sí hay que decir del salvadoreño, doctora Joana, es que aplicó la norma Presciani y también aplicó los 5 segundos por demorar la reanudación.
3: Y también maneja mucho el sentido común, que eso es importante para un árbitro donde demuestra su experiencia en este tipo de partidos.
7: Bien, Yilmaz para Çalhanoğlu. Çalhanoğlu se acerca al área paraguaya. Abrió por la izquierda. Recibió muy bien. Ahí está Yildiz. Yildiz se alisa para rematar. Otra vez con Çalhanoğlu. Çalhanoğlu por derecha para Muldur. Es el centro rasero y por encima de Miral. De Miral le clavó mucho el guayo. Balón. Balón que se va muy alto. Regalo a la tribuna norte. Juanjo Buscalia. Se acaba de salvar Paraguay.
5: Si se lo permite el árbitro, Orlando Gil, a quien conozco mucho porque ataja en San Lorenzo, bueno, está jugando como si fuera la sexta fecha del torneo clausura en Argentina, el arquero, paraguayo.
2: Mañana.
5: Me parece que tiene un desafío ahí el árbitro salvadoreño, porque la FIFA justamente lo que quiere evitar son este tipo de maña, ¿no? De los jugadores, particularmente sudamericanos.
1: Cambio llega, de Paraguay. Llega el 26 y estamos hablando del jugador Alexandro Maidana.
4: Se va a Cáceres.
1: Se retira Cáceres. Buen partido de Cáceres. Cáceres.
2: Muy bien,
1: Cáceres.
2: Pero buenísimo.
1: Muy bien. ¿Eh?
2: Nunca se dejó.
5: Mejoró. ¿Se acuerdan que le ha habido muy mal contra Estados Unidos?
1: Claro, no pudo contener a Robinson. Siempre que le aterrizó allá Robinson, la verdad es que le pintó cara al marcador, pero hoy ha sido fundamental para contener la intención, sobre todo del marcado con la número 11, Gildiz, en la primera mitad.
4: Paraguay con 10 hombres, aquí marcamos el tiempo.
7: 80 minutos de partido.
4: ¿Quién estoy durmiendo? Soy yo.
7: Marca, marcador. Bueno, para Turquía, 1, tiene Paraguay.
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7: Chanuzun, Gildiz con la bola. Gildiz encara otra vez con Chanuzun, que saca el rebote, pelota ancha. Un rastrero que tenía antojo de red, coqueteó con el pórtico defendido por Gil. Paraguay en esos momentos lo sufre. Profe Castel.
2: Además, el remate va al primer palo, al palo más cercano. Normalmente cuando un derecho encara hacia la diagonal hacia adentro, le trata de pegar con chanfle al palo más lejano. Aquí por poco sorprende al arquero paraguayo porque la pelota fue al primer palo.
7: Saca desde atrás Gil, llega hasta la zona defensiva de los turcos, aterriza la pelota con el pecho. Parecía verdad, Chi entregó para Gildiz, terminaron relevando la acción defensiva, compromete la salida ahora Gil, haciendo jueguitos con la pelota, arriesgando. Termina por sacar la bola, se desborda por la zona occidental, parte inferior del San Francisco Stadium, que está pendiente del desenlace de este compromiso, así como todo el mundo, todo el planeta. Balón por derecha, Muldur, entrega para Alda Güler, Arda para Çalhanoğlu, por la izquierda, se muestra ahora Bardachi con Çalhanoğlu, interioriza, Çalhanoğlu exterioriza, pelota para Muldur, encaró, mira, es al centro, pelota al segundo sector, sigue de largo, le hacen vista, le hacen sombra a los paraguayos, hay reposición de manos defensiva para el conjunto que dirige Gustavo Alfaro, Juanjo Buscalia. Paraguay lo está ganando con uno menos.
5: Y parecía imposible allá cuando empezaba el segundo tiempo que aguantara Paraguay, pero estamos en el minuto casi 83 y por ahora tampoco es que ha llegado tan claro Turquía, eso habla más de Turquía que de Paraguay inclusive.
7: Shakir entregó por flanca izquierda, a nivel inferior aparecía Çalhanoğlu, lo incomodó el autor del gol, Galarza, allí en la mitad del campo vino a presionar y terminó ganando una reposición de manos que vale oro, que sabe muy bien para los intereses guaraníes en este tramo final, en este tramo decisivo del compromiso. Pelota que se disputa en zona defensiva turca. Saca desde atrás Çalhanoğlu. Responde con la cabeza al derete. Aparecía en sí, se lo cargaron. ¡Qué pitó el central! ¡Falta a favor de Paraguay! ¡Falta y lo celebran en las tribunas! ¡De vivo se están ganando los sudamericanos!
4: Le están metiendo maña.
1: Sí, Casel, le han sacado por momentos potrero a esto, ¿ah? A pesar de las normas que son. No, pero sí hay falta. Una falta. Va y lo carga arriba y le pone el codo en el hombro.
4: Claro, pero el seso va a la cintura.
3: Sí, le saca los pulmones.
7: Inciso. Cuatro pasos de distancia. Se viene Inciso. Mete pelota con chanfle. Cabezazo impresionante, colosal. Shakir sacando el guante izquierdo para salvar a Turquía. Pero me parece que estaba invalidada la acción. Había un fuera de juego previo, sí señor, apuran los turcos, aceleran. Ay, el central es muy estricto.
1: Es la primera vez en el segundo tiempo, Castel, incluso en el partido, después del gol, que el arquero se ha revolcado.
2: Claro, se estiró hacia su lado izquierdo, tuvo reflejo en esa jugada.
1: Buena.
7: Güler, arranca desde la mitad del campo, abrió la cancha por derecha para Muldur, el balón en zona ofensiva, controla la bola Gilmaz, se gira, busca vulnerar, lo referencia desde atrás González, la pelota que gira ahora por los pies de Güler, este con Gilmaz en cara, está fresquito, mete el centro, se lo acaba de perder Turquía, no pudo empujarla, no pudo soplarla Gül. Allí casi que sobre la raya de gol. No alcanzó a impactar la pelota, Juanjo, en el gol del empate.
5: Uf, fue realmente un milagro. Le pasó entre las piernas a Gül. El balón no se transformó en gol solamente por un milagro. Si se defiende tan cerca de su arco, va a ser complicado que lo aguante Paraguay.
2: Y ahí ese centro vino acompañado primero de un desborde. O sea, desborda y gana el fondo. Y entonces ahí toma a todo el mundo corriendo hacia el arco. Ahí viene un centro perfecto, con la suficiente peligrosidad para que cualquiera la toque y la meta. defensas y delanteros.
1: De hecho, creo que la forma poco ortodoxa como llega Gómez termina confundiendo al atacante que no conecta con el balón. Pierde la referencia del mismo.
7: Entregó para Güler. Güler aquí es peligroso. Güler, remate de pierna zurda, hubo un desvío en el camino. Hay tiro de esquina para los turcos que creen, que insisten, que buscan igualdad.
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7: Perfil izquierdo para el 8 para Güler. Toma distancia. Impacta pelota, balón al área. Otra vez sacó Gómez. Hubo una falta en ataque. Falta a favor de Paraguay. Allí conversa desde atrás Junior al 11 con el central salvadoreño. Pasa el peligro de momento Marín Zuluaga. Estamos sobre 87 minutos.
1: Pensé que era Maluma. Yo Maluma viendo a Paraguay frente a la selección de Turquía, pero no, Castel.
2: No creo.
1: Puede ser producto del trasnocho también. Sí, puede ser producto del trasnocho. Pero otra vez, muy atenta la saga del equipo paraguayo para evacuar esas pelotas detenidas.
7: Saca desde atrás el equipo guaraní. Responde con la cabeza Buldur. Pelota que se disputa en el segundo tercio de cancha. Zona de generación recostándose por la parte superior. El envío es largo buscando la velocidad de Gull. Sin embargo, le queda de fácil control al arquero Gil, que gana tiempo sobre el área norte. Allí toma la pelota el marcado con la 12. Saca de pierna zurda. Balón que atraviesa la mitad del campo por las alturas, llegando a esa zona defensiva de los turcos. Venía mostrándose Galarza, no pudo. Sin embargo, anticipó por derecha. Atención que se viene Paraguay. Y mete calma ahora. El marcado con la 2, Velázquez. Hace en vertical. Cae Galarza, ganó una falta. Ganó una falta en tercio de ataque Galarza. No lo puede creer el Mali. Paraguay sigue ganando minutos, gana tiempo. Y además adelanta metros el equipo dirigido por Gustavo Alfaro.
1: Bien la buscó Castel. Aprendió, seguramente le dijeron, hay que aguantar un poco más la pelota arriba. En el primer tiempo tuvo una muy parecida y trató de ir hacia adelante, ¿no? Acá se frenó, lo midió, lo esperó y le terminan cometiendo la infracción. No solo para tomar aire, sino para buscar una pelota quieta.
2: No sé por qué los defensas van con las manos, tocan la espalda del que está de espalda, está solo, está contra la raya. ¿Por qué? Es la típica falta tonta del defensor.
4: 11:54 de la noche en Colombia. Va a cobrar Paraguay cerca al área turca.
7: Y 88 minutos entre europeos y sudamericanos. Inciso. Cianista, distancia corta. Centra, pelota, buscaba Gómez. Termina sacando desde atrás Çalhanoğlu. Balón en zona de rebotes. Aparece Junior Alonso. Por la izquierda Yildiz. Va tomando la bola para los turcos. Intenta meterle un sombrerito. Inciso, parece falta. Yildiz se va complicando. Trata, aprieta por allí Bobadilla. Le queda el arquero, el guardameta Shakir. Salen desde atrás los turcos. Lo sufren, pero también lo disfrutan. En Asunción, en Ciudad del Este. En Encarnación, en Luque. Todo para Paraguay pendiente. Balón profundo para Yilmaz. Se encara en el área. Yilmaz toca atrás. Está el remate de Chan. Ataca el arquero y se lo perdió Gull. Se lo perdió Gull. Ya no hay quien le quite este triunfo a los paraguayos. Si no entra esta, no entra ninguna. Juan José Buscalia.
5: Bueno, un milagro porque ya en el primer remate estaba muy jugado el arquero paraguayo Gil. Casi que fue una sentencia, ¿no? Porque tenía lugar inclusive donde elegir. El tema es que Gil es muy grandote, es muy alto. El balón no va tan esquinado en el rebote. Todavía no me explico cómo el jugador turco no logró meterla. Fue un verdadero milagro. Por esas cosas de la providencia de la vida, Paraguay sigue ganando este partido.
7: El balón que es de Shakir, el arquero turco que viste de verde. Juega la pelota, encarga acciones de elaboración por derecha con Muldur, zona superior. Muldur que revuelca la cancha, le marca la diagonal Güler. La pelota para el zurdo, Güler con Yilmaz. Profundiza, gana la raya, tercer de ataque, viene el centro. Se estrella finalmente en Alderete, termina sacando Junior Alonso, buscando Enciso. En el uno contra uno con Deminal, en la mitad del campo propone allí el duelo. Enciso se lo llevó por pique, solo contra cuatro hombres. ¿Quién lo auxilia? Entregó por derecha para Galarza. Métale candela, Galarza, métale candela. Balón que se estalla en la defensa de Çalhanoğlu. Allí en la parte posterior, el balón de Chan Usun. Usun encarrila acciones de avance para el andar nivel inferior. Usun atraviesa la mitad del campo, toca para el zurdo Güler. Administra, maneja la bola. Lo vienen encimando, ganó falta. Falta a favor de Turquía, Marín Zuluaga.
1: Ese ha sido el partido de Güler. Recibe de espaldas y hasta ahí.
2: Hacer un forcejeo personal, sí. Pero improductivo, totalmente improductivo. En cambio, Usun, el 24, el 26, que tuvo la tuvo clarísima. Él fue el que tenía que tirar la pelota al palo, no al cuerpo del arquero.
1: Bueno, Alfaro desesperado. Alfaro desesperado con Galarza. Se van a presentar las variantes en el equipo paraguayo. Se va Enciso. Pelota de sacrificio. Incluso en la última trató de contragolpear, pero no tuvo un punto de apoyo hacia adelante. Por eso se tuvo que frenar y esperar el acompañamiento desde atrás. Y también Galarza está con calambres desde hace rato, Juanjo. Galarza ha presentado calambres, ¿no?
5: Sí, sí, es que el esfuerzo ha sido sobrehumano por momentos para el seleccionado paraguayo. Y también hay una carga anímica importante, porque es un partido que es una final. Después de todo lo que significó en Paraguay aquella decepcionante presentación ante Estados Unidos, el autor del gol se merece este respiro. Y además, más allá del cansancio que es evidente, me parece que Paraguay también está tratando de dejar que pase un poquito los minutos, ¿no? En un partido que ha sido muy estresante para todos.
1: Bueno, agregó 7, doctora Joana, y no se ha jugado ni un solo segundo del agregado por parte del salvadoreño.
3: Pues deberá reponer tras la reposición.
1: Cambio, sí. Se va a ganar.
5: Está inflexible hoy la doctora. Un poquito de piedad con Paraguay, que está sufriendo, doctora, por favor.
9: Así me gusta, Joana. Seria.
7: Entró Canale, entró Ábalos para defender esos 3 puntos con la vida. Çalhanoğlu toca por el carril central, está el envío, saca desde atrás Alderete, aparece también Junior Alonso de pierna zurda, toca en vertical, ¿a quién? Solamente lo hizo para adelantar, para ganar metros, para ganar tiempo, para que su equipo se estructure, para que se organice, para que aguante la embestida de los turcos. Este arreón final, arranca con la pelota el Mali, jugando por la izquierda para Güler. Güler con la bola, pierna zurda, amasa, pisa la bola, otra vez el balón se interioriza, buscan a Çalhanoğlu, entregó por derecha a Çalhanoğlu, Muldur con la pelota, Muldur vuelve a centralizar las acciones. Pelota que es del equipo turco, ahora el que se muestra es de Miral. Balón para Güler. Güler por el andar nivel inferior, balón filtrado, hermoso. Entra como el Gildi, saca el centro y bajaron a Gómez. Sí, señor, falta en ataque de Gül.
1: Estamos comprendiendo, Castel, por qué el 9, estamos hablando de Gül, no es titular el equipo de Vincenzo Montera. Torpe, atropellado.
2: Sí, claro, es un jugador para casi que facilitarle toda la jugada para que él nada más la defina.
1: Pero ni siquiera, porque la anterior le quedó de rebote solo, sí, y decidió rápidamente y la pelota a cualquier lado.
2: Tiene que anticipar, cuando tiene que desmarcarse con más viveza, con más astucia, ahí le cuesta.
1: De hecho, la única que tuvo en el fútbol aéreo, cabeceó mal, porque ni siquiera le imprime un poco de potencia al testazo por parte del 9 del equipo turco.
7: Pelota que está en zona defensiva de los turcos. Paraguay, ahora es el que intenta vulnerar, intentaba Bobadilla, aparecía Ábalos. Hay falta a la mitad del campo, le corresponde al equipo sudamericano y se celebra como un gol en el banco de suplentes de los guaraníes. Allí se va a quedar toda la vida tirado Bobadilla, junto a Buscalia.
5: Y que se quede un poquito más si puede también, mientras se lo permita el reglamento, todo vale, lo amerita la situación. Paraguay está jugando un partido épico, aguantando en una noche que parecía que iba a ser negra después de la expulsión prematura.
9: El salvadoreño y Joana no van a permitir que se quede un ratito más ahí.
5: Por favor.
7: Viene el envío largo. Pelota por las alturas, intenta ganar Paraguay en campamento ajeno. El balón que se mueve ahora por los pies de Çalhanoğlu, aparecía también Cochu. Erra los caminos de avance para el que se desvía y habrá reposición de manos para los paraguayos. Por la banda superior, por allí lo hará Junior Alonso. Estamos por terminar el compromiso, restan 2 minutos y medio.
9: Son las 2 en punto.
7: Junior, impulso, pelota en largo, busca Ábalos. Por allí el balón está en la zona sur del estadio. Recibe la pelota Cochu, trata de sacarla, balón dominado. Hubo falta en ataque por parte de los paraguayos. Que lo gozan, sí, pero también lo sufren. Es un hervidero de momento en San Francisco Stadium.
9: 90-5.
7: Un final que todavía no está escrito. Puede pasar cualquier cosa. Recupera Paraguay en campamento ofensivo. Balón que se filtra. Por derecha viene atacando. Espera su oportunidad Velázquez. Hacia el balón, pelota va a intentar el centro. Velázquez se tuvo su tiempo. Velázquez entra al segundo. Pablo, cabezazo defensivo de Muldur. Evacúa de momento la parte defensiva con Güler. Güler el zurdo. Cubre la bola. Recostado por la banda superior. Güler se va complicando, ¿no? Mira, aquí viene Macó. Le imprime ritmo. Ahora se complica. Falta. Falta a favor de Turquía, profe.
2: Pero qué bien hizo ahora Paraguay estos últimos 30, 45 segundos, tal vez el minuto.
7: Se
2: quedó allá arriba, la jugada, las circunstancias del partido lo pusieron allá arriba y siguió presionando y le imposibilitó a Turquía avanzar, faltando ya un minuto o dos minutos prácticamente.
7: Saca por la izquierda el conjunto paraguayo, sin embargo recupera Muldur, balón de Çalhanoğlu, entregó para Charuzun, va corriendo, va picando para la izquierda, ojo, se viene Muldur, balón que es de Gildi, se le impacta, se queda en una maraña defensiva por parte de los paraguayos, se defienden con Maidana, con Gómez, con Velázquez, con Alderete, todo Paraguay atrás, todo el equipo guaraní buscando esos tres puntos valiosos. Pelota que se embomba, llega al área paraguaya, revienta con la frente Gómez, pelota en zona de rebotes por la izquierda para Güler, este con Yildiz, Yildiz pegadita ese balón a su cuello derecho, juega para Chan el balón que no tiene cómo pasar.
1: Estaba
7: se planta firme Paraguay.
1: Estaba acá pensando Castel cuántas intervenciones del portero de Paraguay, de Gil. Solo una, tal vez el centro remate del sí. Central. Ojo, ojo.
7: Ojo, viene el centro, el impacto de cabeza de Mancho. Pelota que se va desviada de Miral. Le ganó todos por las alturas.
9: A llorar.
7: Qué sí, cerca estuvo de vulnerar por poco y llega la igualdad junto a Buscalia.
5: Desde que salió el centro, creo que todos vimos lo mismo, ¿no? Que eso iba a terminar en gol o en una situación como esta. En todo el recorrido del cabezazo del jugador turco, la pelota parecía que iba hacia adentro y además creo que Orlando Gil también fue el que más rezó, el arquero de Paraguay, un milagro, solamente porque Dios está queriendo, Paraguay sigue ganando el partido.
7: Porque Paraguay, el representante sudamericano, está ganando este compromiso con uno menos. Veremos si le alcanza, saca Junior Alonso Branca, se desborda por la parte oriental, va a terminar el compromiso, tres puntos de oro para el equipo paraguayo, para los dirigidos por Gustavo Alfaro, sacando una victoria vital en esta Copa del Mundo, pelota por derecha, todos los efectivos de Paraguay en su propio campo, ataca Gilmar, desborda Gilmar, se planta fuerte desde atrás, sacó la pelota a Canale, hay tiro de esquina a favor de Turquía.
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7: viene el centro, el corazón del área, se le van despejan, lo hacía Alderete, el balón que llega hasta la mitad del campo recibiendo el testigo, se encuentra el jugador Çalhanoğlu, apuro champ, le mete el centro, espera gol, saca Paraguay, balón para Güler, lo va a ganar Paraguay. Güler, pierna zurda, le da amplitud al terreno de juego, Çalhanoğlu lo van sujetando, falta de Cubas.
5: Ay,
7: no me gusta esa falta, no me gusta esa falta.
1: Bueno, todo Turquía a tratar de buscar esa pelota en el área, le va a pegar Güler.
5: Puede
1: ser la última del partido, Juanjo, ¿eh?
5: Que vaya el arquero de Turquía si le quieren empatar. ¿Qué más? Ya está, ya se cumplió el tiempo.
7: Todo un tiempo, con un hombre menos, Paraguay ya subió. Ahí está Shakir. Las esperanzas turcas depositadas en el guardameta. Centra Güler y el arrancar a Gil con los puños. Quedó la pelota por el canal central. Es el impacto de Çalhanoğlu. Se pierde raya final. Va a terminar el partido. No habrá tiempo para más. Los turcos se quedan con las manos vacías. Porque el punto honor, el corazón, la valentía, el amor propio y la garra guaraní se impusieron. Paraguay venció con un hombre menos a Turquía. Paraguay con gol de Matías Galarza. Consigue tres puntos dorados en esta Copa del Mundo. Uno para Paraguay, cero para Turquía.
4: El relato de Santi Saray, los comentarios de Juanjo Buscalia, Cristian Marín. Aquí el profe Javier Castel. Ha ganado Paraguay. Paraguay 1, Turquía 0.
1: Es que estaba terminando de redondear lo que intenté decir antes del cabezazo peligroso del 3 de Turquía, Castel. Si nosotros vamos a mirar, cada vez que intentó rematar de media distancia el equipo turco, se interpuso
5: siempre
1: un defensor,
5: siempre
1: sobre el pateador, un defensor paraguayo entre la portería y el pateador. Por eso el portero no fue relevante en el tramo del partido. El portero no tuvo ninguna sacudida, simplemente la que mencionamos del central que trató de buscar un centro y la pelota se le estaba colando en el ángulo y por eso tuvo que exigirse el cuidapalo. De ahí para allá no encontró más recursos el equipo turco para tratar de vulnerar ese gran bloque del equipo paraguayo, que lo tuvo que sufrir, que lo tuvo que aguantar, que lo tuvo que soportar, que tuvo que jugar desentendido del balón todo el segundo tiempo, pero que al final valió la pena todo el sacrificio porque se terminan quedando con una victoria que prácticamente le da pie y medio en la siguiente etapa de la Copa del Mundo.
2: Te permite reducir la cancha cuando vas hacia atrás y estás cuidando el área grande tuya, ese tipo de jugadas que la sacan hacia afuera del área y claro, el recorrido son 5, 6, 7 métricos en velocidad. Ahí casi que es imposible que el rematador tenga tiempo para encontrar el arco. De los paraguayos que son físicos, que tienen ese coraje, esa voluntad, y hacen ese trabajo espectacular, por arriba, por abajo. Y hasta algo de buena suerte sí. A veces hay que tener. Esos dos postazos, sí, claro. ¿Verdad? La pelota que se le pasa al número 9 de Turquía. En fin, hay de todo, pero el trabajo defensivo, defendiendo esa zona, el área grande, lo hicieron impecable los paraguayos.
1: Es que estaba mirando, Juanjo, la última que tuvo Çanakkale. En esa trató de cambiar, porque buscaron mucho la potencia, por eso la pelota regularmente terminaba pegando en un defensor de Paraguay. Trató de ubicarla, tratar de buscar un callejón para darle sentido y orientación a la pelota con el interno, pero al final fue ancha.
5: Le quedó al que le tenía que quedar, ¿no? El que tiene mejor pegada, tiene un remate delicioso, con mucha precisión, bien pensado porque él se quedó justamente para el rebote. Fueron todos a la pelota y él esperaba el rebote. Era probablemente el atajo más viable que podía llegar a tener Turquía para lograr ese milagro de la igualdad. Sabés que tengo muchas ganas, debe estar muy contento el profe Alfaro porque las críticas, no sé si la gente que nos está escuchando lo ha leído, así como Paraguay, el pueblo paraguayo salió a las calles a despedir a este plantel, fue realmente conmovedor cómo los despidieron, también fue despiadada la crítica durante toda la semana de la prensa para este plantel luego del 1-4 ante Estados Unidos, y José Luis Chilaver salió durísimo a pegarle a Orlando Gil diciendo que no tenía nivel de selección, que no sabía qué hacía ahí en el Mundial. Por lo tanto, me parece que esta es una noche no solamente de alegría para Paraguay, y como vos bien decías, queda ahora muy bien posicionado para la clasificación, sino también creo que es una noche de revancha para muchos de estos muchachos que hoy van a disfrutar lo que no habían disfrutado desde que llegaron a Estados Unidos.
1: Mire, el grupo D queda con Estados Unidos con 6 puntos, ya clasificado. Australia queda segundo con 3, no tiene saldo negativo. Paraguay queda tercero con 3 y tiene una diferencia de menos 2. Y Turquía no tiene puntos y tiene una diferencia de menos 3.
5: Para estar tranquilo.
1: Sí, pero va a ser un partido parejo, ¿no? Un partido bastante parejo, por lo que ha demostrado también el equipo australiano. Y Turquía tendrá que buscar un milagro, un auténtico milagro frente a Estados Unidos para poder clasificar.
4: ¡Nos vamos! Bueno, 4 partidos hoy en la Copa del Mundo. Mañana tenemos una cita en Blue Radio, en las frecuencias de Blue Radio, en nuestro canal de YouTube, Roma Blue Radio. 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Santi Saray, Cristian Marín, aquí en Blue Radio, Javier Castel, Juanjo Buscalia, la dirección es de Javier Hernández Gorel. Yo soy Juan Pablo Tibaquira Celis. Una feliz noche para todos. Descansen, Dios los bendiga. Ya este es un nuevo día. 12:09. ¡Chao! Mañana más fútbol, o sea, hoy más fútbol aquí en Blue Radio.

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3 minutos, Colombia, muy buenos días. Hoy es sábado 20 de junio del año 2026 y los saludamos a esta hora de la mañana aquí en Blue Radio, escuchando esta canción de Lionel Richie, Say You, Say Me, del año 1985. Y la estamos escuchando porque su autor, Lionel Richie, está cumpliendo 77 años hoy. Él nació un 20 de junio de 1949 y por eso lo estamos escuchando hoy, recordando pues su obra. Porque este es uno de los productores más importantes, recordemos, en los 80s hizo junto a Michael Jackson esta canción, este himno que se llama We Are The World. Pero en esta ocasión lo estamos escuchando con esta canción romántica para comenzar la mañana. Say You, Say Me, aquí en Blue Radio.

0: Mientras escuchamos a Lionel Richie, vamos a hacer un recorrido por los hechos que han sido noticia en las últimas horas aquí en Blue Radio. Vamos a hablar, obviamente, de la jornada electoral que se va a realizar mañana, la segunda vuelta. Colombia está lista y les vamos a contar todo lo que usted debe saber para poder ejercer su derecho al voto y cómo está la situación en todo el territorio nacional para esta importantísima jornada electoral que se va a realizar mañana domingo. Precisamente el CNE ratificó la validez de la candidatura presidencial de Abelardo de la Espriella después de las diferentes denuncias acerca de la doble nacionalidad del candidato. También el candidato Iván Cepeda anunció que recibió el respaldo de 700 iglesias y comunidades de fe en diferentes regiones del país. Este anuncio lo hizo ayer en la ciudad de Barranquilla. También vamos a estar hablando del reclamo que está haciendo el gobierno de Colombia a Argentina, específicamente al presidente Javier Milei, por apoyar la campaña de Abelardo de la Espriella y utilizar palabras de alto calibre en un mensaje que publicó el candidato colombiano. También vamos a estar hablando de la congresista Marta Peralta, que va a pasar este fin de semana detenida en la Dijín mientras finaliza la indagatoria en la corte por una investigación que se le adelanta por su presunta participación en el entramado de corrupción, recordemos, de la Unidad Nacional de Gestión del Riesgo. También vamos a hablar de la justicia penal militar que precluyó la investigación contra el jefe del esquema de seguridad de Miguel Uribe, quien estaba siendo investigado por su presunta responsabilidad a la hora de proteger al, recordemos, precandidato y senador que fue asesinado ya hace un año. También vamos a estar hablando de la condena al coronel en retiro Germán Alberto León en la JEP por su responsabilidad en 31 casos de falsos positivos. En información internacional vamos a estar hablando de los nuevos ataques aéreos israelíes en más de una docena de localidades del sur del Líbano hoy sábado, que causaron la muerte de al menos 5 personas, todo a pesar del alto al fuego que se había firmado entre Israel y el grupo Hezbollah, respaldado por Irán, y que fue anunciado ayer viernes. Y en deportes hay que hablar, obviamente, del Mundial de Fútbol, porque avanzan los partidos. En el grupo D, Estados Unidos consiguió una importante victoria 2-0 sobre Australia y se consolidó como uno de los equipos más fuertes de su zona. Por su parte, Paraguay derrotó 1-0 a Turquía y se mantiene en la pelea por los puestos de clasificación. Y en el grupo C, Marruecos sorprendió al vencer 1-0 a Escocia en un partido muy disputado, mientras que Brasil hizo valer su favoritismo y derrotó 3-0 a Haití, sumando 3 puntos importantísimos en sus aspiraciones mundialistas. Hoy van a jugar Países Bajos contra Suecia, Alemania contra Costa de Marfil y Ecuador contra Curazao. Saludamos ahora a nuestros corresponsales, los periodistas de Blue Radio que hacen presencia en las diferentes ciudades del país. Comenzamos en Cali con Alejandro Muñoz. Alejandro, muy buenos días.
1: Miguel, hola, buenos días. Cali amanece con una temperatura de 19 grados. El Aeropuerto Internacional Alfonso Bonilla Aragón operando con normalidad. Más adelante vamos a hablar de dos temas en el suroccidente colombiano. El primero pues tiene que ver con el tema electoral. Ya está garantizada la seguridad aquí en todo el departamento para que los más de 3 millones de ciudadanos mañana puedan salir a ejercer su derecho al voto. ¿Cuáles son las medidas? Se las vamos a contar en unos minutos. La segunda tiene que ver que después de 2 semanas de estar sin agua, la comunidad allí en Buenaventura, pues ya las autoridades confirmaron que se hicieron todas las reparaciones y que desde hoy empezará a regresar el agua a sus hogares. Los detalles en minutos desde Cali, la capital del Valle del Cauca.
0: Muy bien, Alejandro, muchas gracias. Vamos ahora a la ciudad de Bucaramanga, el departamento de Santander. Allí se encuentra Alex Salamanca. Alex, muy buenos días.
2: Miguel, muy buenos días para usted y para todos nuestros oyentes. Bucaramanga amanece con 20 grados Celsius. En noticias hablaremos del plan democracia para las elecciones presidenciales, donde el mismo ministro de Defensa confirmó vigilancia especial en 13 ciudades por posibles alteraciones del orden público. En la ciudad ya se extremaron las medidas para garantizar pues estas elecciones. Las vías del departamento se encuentran habilitadas y el Aeropuerto Internacional Palo Negro opera con normalidad, Miguel.
0: Alex, gracias. Vamos ahora al Caribe colombiano, el norte del país, la ciudad de Barranquilla. Allí se encuentra José Palma. Muy buenos días, José.
3: Muy buenos días para usted, Miguel, para todos nuestros oyentes. Barranquilla amanece con una temperatura de 26 grados, sensación térmica de 30, así como total normalidad, tanto en las vías como en el aeropuerto Ernesto Cortizo. Entre los hechos que son noticia, hablaremos sobre la vigilancia priorizada hacia cuatro municipios de este departamento para la jornada electoral de este domingo y de la visita a Barranquilla que realizó el candidato presidencial Iván Cepeda en su último acto público de campaña, Miguel.
0: Muy bien, José, muchas gracias. Vamos ahora a la ciudad de Medellín, el departamento de Antioquia. Allí se encuentra Felipe García. Muy buenos días, Felipe.
4: Miguel, muy buenos días para usted y para todos los oyentes. En materia de noticias les hablaremos del dispositivo de seguridad de acompañamiento para garantizar el normal desarrollo de la segunda vuelta presidencial aquí en la capital antioqueña. Más de 4.000 uniformados estarán dispuestos para estas elecciones de mañana. Y también les contaremos de la consternación que hay en el municipio de Santa Bárbara por el crimen de una lideresa social. La mujer fue asesinada y hallada en su vivienda con un disparo de arma de fuego. Medellín, el Valle de Aburrá, amanecemos con una temperatura de 18 grados. El aeropuerto José María Córdoba, Río Negro y el Olaya Herrera de Medellín funcionan con normalidad, Miguel.
0: Muy bien, Felipe, muchas gracias. Vamos a hacer una pequeña pausa y ya regresamos con las noticias aquí en Blu Radio.

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3: 6 de la mañana, 10 minutos. Como les decíamos hace unos instantes, vamos a hablar de todo el tema electoral. ¿Cómo se prepara el país para esta jornada de segunda vuelta de las elecciones presidenciales que se va a realizar mañana desde las 8 de la mañana y hasta las 4 de la tarde? Van a estar habilitadas las mesas para que los colombianos que son mayores de edad ejerzan su derecho al voto en estas elecciones que han tenido muchas noticias, sobre todo en las últimas horas. Una de ellas tiene que ver con el Consejo Nacional Electoral, que ratificó la validez de la candidatura presidencial de Abelardo de la Espriella al dejar en firme la decisión que descartó una presunta inhabilidad que estaba relacionada con la posesión de dos nacionalidades, la estadounidense y la italiana, además de la colombiana, por parte del candidato. Salima Ferris.
4: El Consejo Nacional Electoral ratificó la validez de la candidatura presidencial de Abelardo de la Espriella al resolver un recurso de reposición presentado contra la decisión previa que había sido rechazada, por la cual se buscaba dejar sin efectos la candidatura del aspirante por presuntamente estar inhabilitado para aspirar a la presidencia por tener nacionalidad estadounidense e italiana, además de la colombiana. La petición fue presentada a comienzos del mes de junio para que se evaluara si el candidato podía aspirar a la presidencia manteniendo otra ciudadanía. Frente a esto, la campaña del candidato presidencial señaló que de la Espriella cumple con todos los requisitos constitucionales para ser presidente. Abro comillas, es colombiano por nacimiento, ciudadano en ejercicio y mayor de 30 años. No existe norma constitucional que convierta la doble nacionalidad en una causal de inhabilidad para un colombiano por nacimiento. Cierro comillas. Además, rechazaron lo que calificaron como un intento de confundir al país con una narrativa sin sustento jurídico.
3: Muy bien, Salima, muchas gracias. Y por otro lado, por el lado de la campaña de Iván Cepeda, tal y como lo hizo en la primera vuelta de las elecciones presidenciales, el candidato cerró sus eventos públicos de campaña en la ciudad de Barranquilla. Allí el líder político se reunió con pastores y feligreses de más de 700 iglesias evangélicas que le manifestaron su apoyo para esta segunda vuelta que se va a realizar mañana en todo el país. José Palma.
5: Miguel, el candidato presidencial Iván Cepeda arribó hasta Barranquilla este viernes para recibir el apoyo de 750 iglesias evangélicas con miras a la segunda vuelta presidencial de este domingo. El aspirante recibió oraciones por parte de líderes religiosos y durante su discurso dio a conocer que este será su último evento público de campaña antes de la jornada electoral. Además de eso, el candidato denunció que en las últimas semanas se estarían viralizando videos suyos presuntamente alterados por inteligencia artificial por querer presentarlo como un enemigo precisamente de las iglesias. Escuchemos.
6: Han circulado videos manipulados con inteligencia artificial que me acusan con falsedad y distorsionan mi voz y mi imagen para querer presentarme como un enemigo de las iglesias.
5: Cepeda declaró que de llegar al poder defendería la libertad de culto, Miguel.
3: Muy bien, José, muchas gracias. En medio de estos cierres de campaña, cuatro congresistas republicanos enviaron una carta a altos funcionarios de los Estados Unidos en la que defienden el respaldo del presidente Donald Trump a la campaña de Abelardo de la Espriella. El documento cuestiona al presidente Gustavo Petro y califica a Iván Cepeda como un candidato afín al comunismo. Los detalles de esta carta los tiene Gabriela Calderón.
7: Cuatro congresistas republicanos de Estados Unidos enviaron una carta a los secretarios de Estado y del Tesoro Marco Rubio y Scott Bessent, así como al fiscal general interino Todd Blanche, en la que respaldan públicamente al candidato Abelardo de la Espriella y defienden el apoyo expresado por el expresidente Donald Trump. La comunicación está firmada por María Elvira Salazar, Carlos Jiménez, Christopher Smith y otros. En el documento, los legisladores aseguran que responden a una carta enviada previamente por congresistas demócratas y sostienen que el respaldo a de la Espriella hace parte de su derecho a la libertad de expresión. Además, afirman que las críticas contra el aspirante presidencial buscan favorecer políticamente a su oponente Iván Cepeda. Los congresistas también lanzaron fuertes cuestionamientos contra el gobierno del presidente Gustavo Petro. En la carta califican su administración como un fracaso y aseguran que Colombia enfrenta una crisis de seguridad y económica. Asimismo, defienden la trayectoria trayectoria profesional de Delas Priella, a quien presentan como un abogado exitoso y sostienen que no existe evidencia que justifique investigaciones en su contra por parte de las autoridades estadounidenses.
3: Gracias, Gabriela. Y otro de los personajes políticos muy importantes que se pronunció acerca de la campaña las campañas presidenciales en Colombia en las últimas horas fue el expresidente Juan Manuel Santos. El Premio Nobel de Paz aclaró que no respalda a ningún candidato, aunque reiteró cuáles considera que deben ser las prioridades del próximo gobierno, entre ellas la implementación del acuerdo de paz, Laura.
8: Miguel, muy buenos días. Pues el expresidente Juan Manuel Santos dijo en su cuenta de X que se ha mantenido al margen de la contienda electoral y negó estar apoyando alguna candidatura para la segunda vuelta presidencial de mañana. Esta aclaración se produjo luego de que se conocieran declaraciones suyas durante un evento en Washington organizado por el Centro de Pensamiento Diálogo Interamericano. Allí afirmó que está interesado en defender su legado y que votará por quien respalde el proceso de paz. Estas palabras fueron interpretadas por algunos sectores como una posible señal de respaldo a una de las campañas en competencia. Más específicamente, podríamos estar hablando de la de Iván Cepeda. Sin embargo, Santos enfatizó que no apoya a ningún candidato y recordó que desde que dejó la presidencia decidió mantenerse alejado de la política electoral. Dice Juan Manuel Santos en su cuenta de X que más allá del resultado de las elecciones, el próximo gobierno debe garantizar el respeto y el respaldo a las instituciones, a la Constitución de 1991 y la implementación del acuerdo de paz firmado con las extintas FARC, que recordemos fue en 2016 durante su segundo mandato presidencial. Santos también dijo en su breve mensaje que el cumplimiento de ese acuerdo constituye un compromiso del Estado colombiano y una obligación con las víctimas del conflicto. Y al igual que muchas instituciones y políticos en estas semanas, Santos hizo un llamado y dijo que la voluntad expresada por los ciudadanos en las urnas debe ser respetada y acatada por todos los sectores políticos una vez se conozca el resultado electoral de mañana, Miguel.
3: Muy bien, Laura, muchas gracias. Y a paralelo a todos estos apoyos que han venido apareciendo, el gobierno nacional reforzó la vigilancia en 13 ciudades del país para garantizar el buen desarrollo de las elecciones de mañana. El ministro de Defensa dio a conocer que el material electoral ya está desplegado, incluso con ayuda de caballos, a lomo de caballo, para llegar a regiones de difícil acceso en el departamento de Santander, por ejemplo. Alex Salamanca.
9: Así es, Miguel, el ministro de Defensa, Pedro Sánchez, pues hizo un llamado a la ciudadanía a mantener la calma, asistir a votar y a denunciar cualquier hecho que altere el orden público. Afirmó que existen todas las garantías para las elecciones presidenciales y se mantiene vigilancia en varias regiones del país.
10: Orienta que debemos poner atención en tres ciudades. Una de ellas es Bucaramanga, también en unas ciudades intermedias como Barrancabermeja. Ya está dispuesto absolutamente todo, incluso ya se ha desplegado todo el material utilizando caballos, por ejemplo, para llegar a la comunidad Búbal, en Tauretes y en Laurel. Esto es del municipio de Cerrito, donde se ha utilizado caballos.
9: Calificó como una vergüenza cualquier intento de generar violencia y pidió a las familias promover la prevención y denunciar situaciones que puedan poner en riesgo la seguridad del país y en especial en estas 13 ciudades, Miguel.
3: Muy bien, Alex, muchas gracias. Pues para ampliar este tema y hablar de otras preguntas que tienen sobre todo las personas, nuestros oyentes y las personas que nos están viendo a través de YouTube y de Ditu a esta hora, saludamos al doctor Rafael Vargas. Él es el director de gestión electoral de la Registraduría Nacional del Estado Civil. Doctor Vargas, muy buenos días. Bienvenido a Blu Radio.
11: Muy buenos días para la mesa y para toda la audiencia.
3: Doctor Vargas, muchas gracias. Y la primera pregunta que hay que hacer es que en este momento escuchábamos hace unos minutos al ministro de Defensa dando un parte de normalidad diciendo que se va a reforzar la seguridad en 13 ciudades o en 13 poblaciones del país. ¿Cómo está en este momento? ¿Qué tienen ustedes? ¿Qué reporte tienen ustedes en la registraduría acerca de cuáles mesas tendrían en este momento riesgo de que no se pudiera adelantar la jornada electoral de mañana?
11: Bueno, no, es clave informarle a todos los colombianos que hasta el momento no hay ningún traslado de mesas o de puestos de votación o información de que alguna de estos no se pudiera instalar. Tuvimos las semanas pasada en Marmato y en Chocó, dos traslados que obedecieron más a unos temas de mejoras en las infraestructuras. Hay que recordar que nosotros pues instalamos los puestos de dotación en colegios, entonces pues estaban haciendo algunos arreglos que no se alcanzaron a terminar, pero fueron solo estos dos puestos que se trasladaron a otra infraestructura a menos de 500 metros. Entonces es lo único que sucedió en las semanas anteriores, que todas las, digamos que esto se ha hecho en el marco de las comisiones de seguimiento, se ha compartido esta información, y de resto las 122.020 mesas que funcionarán este domingo están ya dispuestas sin ningún inconveniente. El día de ayer empezamos la instalación de los puestos en los colegios, ya que el Ministerio de Educación y la Secretaría de Educación han prestado una importante colaboración para recibir desde la tarde del viernes toda la infraestructura que nos permite pues tener absolutamente todo listo con la anticipación necesaria.
3: Sí, doctor Vargas, nosotros se ha venido conociendo en diferentes ámbitos, en las redes sociales, por parte de diferentes personas, también de diferentes personajes, de diferentes protagonistas de la vida política, acerca de posibles fraudes, de la posibilidad de fraude con los formularios E14, también de supuestos tarjetones que ya se estarían marcando. Ustedes desde la registraduría, ¿cómo han recibido estas denuncias y qué le pueden decir, qué parte le pueden dar a la ciudadanía acerca de estas denuncias? ¿Cómo se le puede explicar a las personas qué es lo que está pasando en medio de todo este panorama electoral con respecto a lo que vienen denunciando diferentes sectores?
11: No, nosotros lo que le hemos insistido a la ciudadanía es que en nuestro proceso electoral es un proceso que es absolutamente manual, donde tenemos la documentación custodiada, estuvo trasladada o es trasladada hacia los puestos de votación siempre con acompañamiento de la fuerza pública. Al momento de instalar la mesa de votación, los jurados, los 850.000 ciudadanos, el vecino, el amigo, el familiar que está prestando esa importante función, pues hace la apertura del kit frente a los testigos electorales, verifican que todo esté en orden, la urna pues muestran que esté completamente vacía, que no haya ningún inconveniente, y pues este proceso que es absolutamente manual, es decir, en papel, son tarjetas que se enmarcan y que se cuentan por los jurados y actas que ellos diligencian de su puño y letra, además son publicadas en la página web para conocimiento de todos los colombianos. Esto es lo que quiere decir, es que nuestro proceso es absolutamente verificable, trazable, de permanente seguimiento y con toda la publicidad necesaria. Entonces la invitación siempre es a no prestemos atención a estos hechos de desinformación que lo único que buscan es hacerle daño al proceso electoral, minar la confianza de los ciudadanos en nuestro sistema que pues ya ha demostrado desde hace 40 años cómo viene operando su efectividad. Siempre estamos dando lo mejor para los colombianos y que además no es un proceso únicamente que esté la registraduría. Nosotros gerenciamos y administramos una gran parte del proceso, pero como ustedes lo señalaban con el ministro de Defensa, pues gracias a la fuerza pública llegamos a los diferentes rincones del territorio nacional con nuestros delegados y los jurados de votación, pero también están ahí el Ministerio del Interior, también está el Ministerio de las TIC, está el Ministerio de Energía, están las gobernaciones, están las alcaldías, está el Ministerio Público, la Procuraduría, Personerías y Defensoría haciendo siempre un acompañamiento. El día domingo están las mesas de justicia donde está la Fiscalía, el CTI también recibiendo información. Es decir, aquí estamos todos trabajando porque es un proceso electoral de los colombianos y para los colombianos.
12: Doctor, ¿cómo está? Le habla Juanita Troncoso, retomando lo que decía Miguel sobre el fraude. En cada elección surgen esas preguntas frente a la gestión del fraude. Yo quería saber qué tan importante es la confianza de la ciudadanía en las instituciones electorales y qué está haciendo el caso de la registraduría para fortalecer esa confianza de los ciudadanos a un día de las elecciones.
11: La confianza en las instituciones es muy importante y lo hemos venido demostrando todos los años, que la registraduría tiene un compromiso con la transparencia y la garantía de todos los procesos electorales, y por eso pues lo que nosotros venimos haciendo, combatir la desinformación es una tarea muy difícil, casi que imposible lo diríamos, porque las redes sociales se mueven a una velocidad impresionante, pero pues nosotros lo que estamos haciendo es poniendo a disposición de todos los colombianos toda la información necesaria del proceso electoral. todas las actas, por ejemplo, de las mesas en sus tres cuerpos se publica en la página web de la registraduría. Adicionalmente, esta información las organizaciones políticas la reciben por un canal especial para que les llegue mucho más rápido y puedan tener esa información. Le hemos dicho a los testigos electorales, a los jurados de votación también, tómenle foto a las actas. Todo el mundo pues puede estar pendiente en todo lo que considere sobre el avance del proceso electoral desde sus, digamos, momentos de preparación hasta lo que es la jornada de la instalación de la mesa y la votación que se lleva todo el día. Es decir, aquí todas las garantías están dadas porque ha habido una apertura total sobre este proceso electoral y lo que esperamos es que los colombianos confíen en el trabajo que se ha hecho por la Registraduría y por todas las instituciones y acudan este domingo a las urnas, eso sí, muy tempranito a votar.
8: Doctor Vargas, y por ese camino yo quería hacerle una pregunta logística. Vamos a tener mañana una jornada con el horario normal, con esta invitación que usted hace a votar muy tempranito, de 8 de la mañana a 4 de la tarde. La gente que esté en las urnas de votación puede depositar su voto, pero los que estén en la fila ya no van a poder votar. Con dos candidatos y el voto en blanco, ¿cómo va a ser esa logística del preconteo? ¿A qué hora más o menos vamos a empezar a conocer los resultados?
11: Bueno, nosotros hemos invitado a la ciudadanía en primera vuelta que acuda muy temprano a las urnas. Esto fue algún llamado que la verdad los colombianos aceptaron, estuvieron muy temprano en las urnas, pero a las 4 de la tarde solo va a poder votar el último ciudadano en singular que le entregó la cédula al jurado. A partir de ahí, pues empieza un proceso que es el de el conteo de los votos por parte de los jurados y el diligenciamiento de las actas. Pero en esta oportunidad el Consejo Nacional Electoral le permitió a las organizaciones en contienda tener hasta dos testigos electorales por cada mes. Y esto es importante porque es también sinónimo de transparencia que...

0: otros ciudadanos estén ahí mirando el proceso de escrutinio de cada una de las mesas y puedan pedir las verificaciones, los recuentos que sean necesarios. Y lo que nosotros pues le hemos dicho también a los delegados de puesto de la registraduría que tenemos en cada uno de los puestos y que hacen unas microcapacitaciones durante el día a los jurados es que pues es válido que hagan los recuentos si los jurados lo necesitan, si los testigos lo solicitan, y pues eso nos va a generar, digamos, que un poco más de tiempo en ese proceso de escrutinio. La toma de la fotografía, que lo hemos dicho, es muy importante que todos lo hagan, que se tomen el tiempo necesario para que los propios jurados, los testigos electorales, todos tomen esa fotografía de esos tres cuerpos antes de desprenderlos y que cada uno siga su camino. Entonces, pues, hasta que no se termine esa tarea, pues no vamos a empezar nosotros con el proceso del preconteo. Entonces, pues, esperamos darlo muy pronto en los mismos tiempos que se adelantó la primera vuelta, pero sí es importante que tengamos en cuenta que ese procedimiento pues de los jurados de votación debe pues adelantarse con toda la tranquilidad del caso, y que una vez ellos terminen es que empezaremos nosotros nuestra labor de informar los resultados.
1: Claro, como dicen, no hay afán, del afán no queda sino el cansancio, dice mi abuela.
0: Así es.
1: Doctor, una pregunta que tiene que ver con el voto a nivel internacional, los puestos de votación que hay en los diferentes consulados en todo el mundo. Estos puestos han estado abiertos ya hace casi una semana. ¿Cómo avanza la votación a nivel internacional?
0: Todo avanza con normalidad, no hemos tenido ningún inconveniente en la instalación de los puestos, como usted lo señalaba, en 67 países, en 116 consulados, de lunes a sábado están funcionando estos puestos de votación. Ya mañana domingo funcionarán 253 para permitir que todos los colombianos connacionales que están en el exterior puedan ejercer su derecho al voto sin ningún inconveniente, y todo avanza con total normalidad. Recuerden ustedes que en primera vuelta incluso tuvimos pues algunas situaciones donde se decía en redes que había muchas filas, que estaban acudiendo pues con aparentemente algunos inconvenientes los colombianos a votar. De ahí pues se tomaron unas medidas que han permitido que a hoy todo haya fluido sin ningún inconveniente. En primera vuelta no lo hubo, sin embargo tomamos algunas medidas para que digamos que esto que inquietaba a algunas personas en las redes sociales pues no sucediera, y hasta el momento pues no hemos tenido ningún reporte, todo transcurre con normalidad, los cónsules están haciendo este trabajo articulado con nosotros de la mejor manera, quienes también les agradecemos su trabajo, y bueno, todo va avanzando con total normalidad.
1: Doctor Vargas, la persona, el colombiano que se encuentra por fuera del país este fin de semana, ya sea por cualquier circunstancia, se fue a ver el mundial, alguna cosa, ¿no puede ejercer su derecho al voto o puede hacerlo?
0: No, bueno, es importante tener en cuenta que en Colombia solamente podemos ejercer el derecho al voto en el puesto de votación que tenemos registrada en nuestra cédula de ciudadanía. Entonces, pues, si estamos de turismo, no vamos a encontrar ni una mesa especial, ni un puesto especial, sino que, pues, las mesas en el exterior están para los colombianos residentes en el exterior que hicieron su inscripción de su cédula. 1.400.000, algo más de 1.400.000 colombianos que tienen su cédula habilitada para votar en el exterior. Y pues ellos son los únicos que van a poder ejercer su derecho al voto con la cédula de ciudadanía. Eso sí es un elemento que es común para todos, y es cédula de ciudadanía tanto acá en Colombia como en el exterior, ya sea en formato amarillo, la cédula digital en el formato físico o la de la APP.
1: Muy bien, pues muy importante información la que nos está entregando usted, doctor Rafael Vargas, director de gestión electoral de la Registraduría Nacional, que de cara a las elecciones que se van a realizar mañana, la segunda vuelta presidencial. Muchísimas gracias por estos minutos aquí en Blu Radio, y quedamos entonces atentos y obviamente expectantes a cómo avance esta jornada electoral de mañana domingo.
0: A ustedes muchísimas gracias. Recordar la invitación a todos los ciudadanos, acudamos temprano a la urna, tratemos de evitar de no ir con niños, con mascotas, porque esto va a ser un proceso pues muy rápido, va a haber seguramente muchas filas, ojalá así sea, temprano, y pues que estemos esperando todos en casa unos resultados que se van a dar con total transparencia para todos los colombianos.
1: Muy bien, doctor Vargas, muchísimas gracias por estos minutos. Vamos a hacer una pequeña pausa y ya regresamos con más noticias aquí en Blu Radio. ¡Blu!

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1: 6:32 a.m. Avanzamos en este recorrido noticioso en las noticias de la mañana de Blue Radio, hablando de cómo se están preparando las regiones para las elecciones de mañana domingo. En el Valle del Cauca, allí la gobernación ya está lista, tiene adelantado un proceso muy importante, sobre todo en materia de seguridad, para garantizar el buen resultado de las elecciones, el buen desarrollo de las elecciones de mañana domingo. Pablo Arango.
2: Un saludo para los oyentes de Blue Radio. Las autoridades regionales, gobernadores, alcaldes, ultiman detalles de cara a la segunda vuelta presidencial en temas, por ejemplo, de ley seca, también de medidas, por ejemplo, como la restricción al transporte y también el cierre de fronteras. Hablamos entonces del Valle del Cauca. Habrá ley seca en los diferentes municipios de este departamento. Hablan de que la seguridad específicamente va a estar desplegada en todo el departamento, pero con especial atención en Jamundí. La gobernadora del Valle del Cauca habló en Noticias Caracol en Vivo, es Dilian Francisca Toro.
3: Vamos a fortalecerlos con capacidades en todas las entradas a Cali, la entrada al aeropuerto, donde están los corredores de alimentación, entonces los municipios más importantes como Buga, Cartago, Tuluá y por supuesto la entrada a Buenaventura.
2: Otro departamento que concentra la atención es el departamento del Cauca, donde ha confirmado la secretaria de gobierno, que es Maribel Perafán, también habló en una entrevista, dice que no hay traslados de mesas en este momento, tampoco hay carnetización como se ha venido denunciando en otros departamentos como el de Caquetá, pero sí dice que hay una especial atención sobre todo por la presencia de grupos como las disidencias de las FARC. Esto dijo Maribel Perafán.
4: Tenemos un componente policial de más de 3.000 uniformados que van a garantizar la seguridad durante toda la jornada electoral, incluyendo 400 unidades de refuerzo que nos están llegando del nivel central.
2: Recordemos que más de 400.000 hombres de la fuerza pública están custodiando la seguridad en las carreteras del país, en el territorio nacional. A propósito de esta segunda vuelta presidencial, hay ley seca nacional, ley seca en todo el país, y hay medidas, por ejemplo, en Catatumbo, estamos hablando del norte de Santander, del cierre de fronteras.
1: Muy bien, Pablo, muchas gracias. En la ciudad de Cali, precisamente, las autoridades están adelantando un dispositivo de seguridad para garantizar el desarrollo de la jornada electoral de mañana y también garantizar la seguridad luego de que se conozcan los resultados. Esto ante las denuncias que se han venido conociendo de posibles marchas, de posibles alteraciones después de conocerse los resultados. Alejandro Muñoz.
5: Miguel, pues efectivamente aquí en el Valle del Cauca son más de 11.500 hombres y mujeres de la fuerza pública los que estarán desplegados en todo el territorio vallecaucano. Gran parte de ellos estarán enfocados aquí en la ciudad de Cali, porque como usted lo decía, luego de conocer estas diferentes denuncias de posibles alteraciones al orden público, sin embargo, pues las autoridades han dicho que estarán vigilando permanentemente todos los puntos de la ciudad para evitar precisamente que se den esta situación, pero para ello también han extremado los controles en las vías y accesos de los diferentes municipios del departamento del Valle. Guillermo Londoño, secretario de Seguridad de la región, pues manifestó que los 1.152 puestos de votación contarán con vigilancia permanente por tierra y aire para garantizar que los más de 3 millones de ciudadanos habilitados en el Valle del Cauca, pues mañana pueden hacerlo con seguridad en las urnas.
6: Hoy tenemos una articulación con todas las alcaldías para que desde muy tempranas horas los alcaldes, el Ministerio Público, las comisiones internacionales que hacen presencia en nuestra región para estas elecciones, pues puedan estar acompañando todos los comicios electorales. Vamos a tener desplegado el Raptor, que es la red aérea de protección territorial, aeronaves no tripuladas, en donde estarán funcionarios de la Gobernación del Valle, trabajando articuladamente con nuestra fuerza pública para estar monitoreando desde el aire.
5: Sobre la solicitud realizada por la alcaldía de Bolívar en el norte del Valle para trasladar varios mesas de votación ubicadas en la parte alta de la zona rural, donde se han registrado algunos combates entre la fuerza pública y el clan del Golfo, pues en las últimas horas, precisamente desde el gobierno nacional, desde la registraduría, aseguraron que no es necesario hacer este traslado de estas mesas, por lo que ya se reforzó la seguridad en esas zonas para evitar que se presenten situaciones que comprometan la vida de los ciudadanos en medio de las votaciones.
1: Muy bien, Alejandro, muchas gracias. Y en la ciudad de Bogotá, el alcalde de la ciudad aseguró que de haber protestas en la jornada de mañana se atenderán bajo el marco de la ley y asegura que la orden directa es garantizar la seguridad de la ciudadanía. Nicolás Rodríguez.
7: Ni amenazas ni problemas, es lo que asegura el alcalde de Bogotá, Carlos Fernando Galán, para las elecciones del próximo domingo para esta segunda vuelta presidencial. El mandatario local confirmó que habrá un despliegue amplio de agentes de la policía en las 20 localidades de Bogotá y asimismo el acompañamiento de la Brigada 13 haciendo guardia en todos los puestos de votación. Eso sí, asegura que si hay disturbios, la orden es defender la institucionalidad bajo la normativa de la ley.
8: El esfuerzo de seguridad para el domingo en Bogotá no es solamente para el domingo, hay que decirlo, porque el proceso electoral tiene una etapa previa que es todo el alistamiento y el proceso para llevar el material electoral a los puestos de votación. Son 1.083 puestos de votación. Son más de 6.100.000 personas que están habilitadas para votar en Bogotá, 17.000 mesas. Pues hay un esfuerzo de capacidades cercano a 12.500 miembros de la policía que están dedicados exclusivamente a proteger el proceso electoral.
7: Entre tanto, para Bogotá cabe recordar que el domingo no habrá ciclovía y el porte de armas está prohibido. Ante esto, el llamado a las autoridades es de asistir a las urnas, pero asimismo el llamado que hace el distrito es a respetar los resultados de la elección.
1: Gracias, Nicolás. Y en la ciudad de Medellín, la alcaldía tiene listo el dispositivo de seguridad y acompañamiento para garantizar el normal desarrollo de la segunda vuelta mañana domingo. El alcalde Federico Gutiérrez confirmó que la ciudad cuenta con más de 4.000 uniformados que van a trabajar para que los ciudadanos ejerzan su derecho al voto en paz. Felipe García.
9: Miguel, es que para esta jornada estarán habilitados 250 puestos de votación y más de 5.000 mesas distribuidas en todo el territorio de la capital de Antioquia. Además, más de 4.000 integrantes de la fuerza pública serán desplegados para poder garantizar la seguridad antes, durante y después de las elecciones. El dispositivo contempla la presencia permanente de capacidad de investigación criminal e inteligencia, más de 100 policías motorizados para acompañar la distribución de este material electoral, puestos de seguridad fijos en los centros de almacenamiento y más de 1.000 uniformados integrando patrullas de vigilancia en toda la ciudad. El alcalde Federico Gutiérrez.
10: Quiero invitar a toda la ciudadanía de Medellín a que salgan a votar de manera masiva. Están dadas las condiciones de orden público en la ciudad para que la gente pueda salir a ejercer un voto de manera libre, transparente y de manera consciente.
9: El alcalde precisó que desde las 4 de la mañana del domingo se activará el dispositivo integral de seguridad y funcionamiento institucional. Asimismo, el grupo de operaciones especiales GOES reforzará las acciones de prevención y control, mientras que el helicóptero Halcón realizará la vigilancia aérea permanente y coordinación en tiempo real durante las elecciones de segunda vuelta presidencial. Miguel.
1: Felipe, gracias. Y en el departamento del Atlántico, 4 municipios fueron priorizados por las autoridades militares ante el posible riesgo de disturbios durante esta jornada electoral de mañana. El Ministerio de Defensa anunció que también fueron reforzados puntos estratégicos allí en el departamento, en donde se desarrollarían protestas tras conocerse los resultados. José Palma.
11: Así es, Miguel. Barranquilla, Soledad, Malambo y Sabana Larga son los 4 municipios del Atlántico en los que fue reforzada la seguridad para esta segunda vuelta presidencial, dado el riesgo de posibilidades de disturbios. Así fue confirmado por el ministro de Defensa, Pedro Sánchez, quien aseguró que serán vigilados los 345 puestos de votación habilitados, pero también los lugares del escrutinio.
12: Acá, con un análisis que hizo nuestra fuerza pública a través de un centro integrado de información de inteligencia electoral, se determinaron que deberíamos focalizar los esfuerzos en 4 municipios, en Barranquilla, en Soledad, en Malambo y en Sabana Larga.
11: Para el ministro Sánchez, en el departamento no hay riesgo de constreñimiento electoral, pero fueron identificados puntos en los que se podrían llevar a cabo manifestaciones luego de conocerse los resultados. Estos son el Monumento a la Bandera en el sur de Barranquilla, la Avenida Circunvalar, la Plaza de la Paz, la Plaza del Sol y la Vía Oriental, todos priorizados con vigilancia de policía, Miguel.
1: José, gracias. Y es crítica la situación en el departamento del Meta, en donde las autoridades y la comunidad están denunciando constreñimiento al elector por cuenta de las disidencias de alias Calarca. La historia la tiene Carlos Andrés Pérez.
13: Miguel, muy buenos días. Así es, la situación es muy preocupante, tanto que el propio alcalde del municipio de Lejanías en el Meta, Jeffrey Martínez, interpuso una denuncia ante la fiscalía por constreñimiento a comerciantes y comunidad en general. Según el mandatario, a la comunidad le están cobrando la mal llamada vacuna, pero además los están orientando por quién deben votar.
14: Ellos afirmaron, y abro comillas, que ellos no iban a decir por quién tenían que votar, pero que tenían dos opciones para elegir. que si elegían a Iván Cepeda iba a haber un periodo de paz, pero si elegían a Abelardo de las Peñas iba a haber guerra. Pues naturalmente la gente tiene miedo.
13: Lo mismo sucede con los habitantes del municipio del Castillo, quienes se desplazaron por 2 días de viaje casi llegando a Caquetá por citación de las disidencias, así lo reveló a Blue Radio un ciudadano a quien no le revelaremos su nombre por razones de seguridad.
15: Haciendo presión para que la población vote por el candidato Cepeda. Entonces, pues, en ese orden de ideas nos han obligado prácticamente a que ese voto por ese personaje.
13: Las autoridades ya tienen conocimiento de esto y tras un consejo de seguridad se reforzará el pie de fuerza en estos lugares.
1: Carlos, gracias. Y en la ciudad de Bucaramanga, el alcalde también reforzó las medidas de seguridad con escuadrones especiales para mañana domingo. Incluso implementó la ley seca desde ayer viernes en toda la capital de Santander. Alex.
16: Así es, Miguel. El alcalde de Bucaramanga, Cristian Portilla, rechazó de manera contundente los llamados irresponsables que buscan promover disturbios y alterar el orden público en diferentes regiones del país durante la jornada electoral de este domingo y especialmente en la ciudad, por lo que aseguró que ya se tiene un amplio dispositivo de seguridad antes, durante y después de las elecciones, en coordinación con la Policía Metropolitana, el Ejército y los organismos de control.
17: Hemos establecido con nuestra fuerza pública, habrá un pelotón de emergencias y también habrá un pelotón de protección especial ante cualquier tipo de reacción, custodiando cada uno de los puestos y las mesas de votación. Nosotros no vamos a permitir que en Bucaramanga se incendie una vez más, como ocurrió hace cerca de 5 años en nuestra ciudad.
16: Por eso hizo un llamado a la ciudadanía para que denuncie de manera oportuna cualquier situación sospechosa o cualquier conducta que pueda poner en riesgo la seguridad, la convivencia o la transparencia del proceso electoral, Miguel.
1: Gracias, Alex. Y en el departamento del Huila, cerca de 8.000 policías y militares van a garantizar la seguridad electoral durante estas elecciones mañana domingo. Allí van a estar desplegados estos uniformados en los 37 municipios del departamento. Silvia Lorena Artunduaga.
18: El Huila contará con un amplio dispositivo de seguridad para garantizar el orden y la tranquilidad durante las elecciones presidenciales del próximo domingo. En total serán desplegados cerca de 4.900 soldados de la Novena Brigada y más de 3.000 uniformados de la Policía Nacional, quienes tendrán presencia en zonas urbanas y rurales del departamento. Liliana Vázquez, secretaria de Gobierno del Huila.
19: Con la Policía Metropolitana vamos a tener más de 1.100 policías para el departamento del Huila, vamos a tener a 1.800 hombres y por supuesto el Ejército Nacional, donde ya tenemos toda la zona rural y urbana con más de 4.900 hombres.
18: La Plata, Algeciras, Campo Alegre, Baraya, Tello y el área rural de Neiva son algunos de los municipios donde las autoridades mantienen mayor atención en materia de seguridad.
1: Silvia, gracias. Y en Cartagena, en donde se concentra más del 50% del censo electoral del departamento de Bolívar, todo está listo para el inicio de esta jornada electoral. En la ciudad se va a habilitar 4 puestos de mando unificados, 3 de ellos móviles. La noticia la tiene Dalia Orozco.
20: Buenos días. Con más de 1.400 uniformados de la policía y una serie de medidas como prohibir la realización de eventos públicos y privados en espacios abiertos y el inicio de la ley seca a partir de las 6 de la tarde de hoy, en Cartagena las autoridades están listas para garantizar la seguridad durante esta segunda vuelta presidencial. El amplio dispositivo, que incluye también el acompañamiento de más de 100 uniformados de la Infantería de Marina, que custodiarán especialmente la zona insular, contempla además la habilitación de 4 puestos de mando unificados, 3 de ellos móviles. Daniel Vargas, secretario del Interior de Cartagena.
21: La alcaldía de Cartagena, de Secretaría de Interior, con los puestos de mando unificados, un puesto central principal en Distrito Seguridad, en la oficina de Distrito Seguridad. Asimismo, tendremos por parte de la oficina de gestión de riesgo 3 PMU móviles que estarán recorriendo todos los puestos de votación, los 137 puestos de votación del distrito, para poder garantizar que la ciudadanía pueda ejercer su derecho al voto.
20: En el departamento de Bolívar hay más de 1.700.000 personas habilitadas para votar este domingo, de las cuales más de 866.000 se encuentran en la ciudad de Cartagena, donde hay dispuestos 137 puestos de votación.
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1: 6:48. Cambiamos de tema y hablamos ahora de la senadora del Pacto Histórico, Marta Peralta, que va a seguir detenida mientras avanza la indagatoria que adelanta la Corte Suprema de Justicia por su presunta participación en el escándalo de corrupción, recordemos, de la Unidad Nacional de Gestión del Riesgo. Juanita, ¿qué dijo a su salida o en su traslado antes de ser trasladada la senadora? Muy buenos días.
4: Buenos días, Miguel. Pues Peralta fue trasladada a las instalaciones de la DIJÍN en Bogotá luego de que la diligencia iniciada el jueves por la magistrada Cristina Lombana no pudiera concluir este viernes 19 de junio. La indagatoria, como se lo menciona, se reanudará el próximo lunes 22 de junio y esto fue lo que dijo en medio de su traslado a las instalaciones de la DIJÍN.
23: Quiero decirle al país que esto que está pasando conmigo es un atropello, es totalmente injusto. Me tienen aquí privada de la libertad con fines de indagatoria cuando ustedes me vieron llegar aquí de manera voluntaria. Lo que han hecho es atentar contra mis derechos fundamentales y mis derechos políticos. Lo que querían era sacarme de la campaña que estaba haciendo en la Guajira. Aquí lo que hay es persecución política. Pero quiero mandarle un mensaje a los guajiros y al país. Que con más fuerza, que con más ánimo, salgan a votar este domingo por Iván Cepeda. ¡Vamos, que a los progresistas...
4: Recordemos que la Corte Suprema investiga la presunta participación de la congresista en irregularidades relacionadas con contratos en maquinaria amarilla para La Guajira. Entre elementos que analiza el alto tribunal figura una orden de proveeduría por más de 2.170 millones de pesos que estarían destinados a la contratación de esta maquinaria y volquetas para obras de la recuperación en Río Hacha, Miguel.
1: Gracias, Juanita. Y la Comisión Colombiana de Juristas respaldó la decisión de la Fiscalía de abrir una investigación formal y llamar a indagatoria al expresidente Álvaro Uribe Vélez, esto dentro del proceso que busca establecer posibles vínculos con grupos paramilitares en Antioquia. Sofía Vargas.
24: La Comisión Colombiana de Juristas respaldó la decisión de la Fiscalía de vincular formalmente al expresidente Álvaro Uribe Vélez a una investigación que busca establecer su presunta relación con estructuras paramilitares que habrían operado desde la Hacienda Las Guacharacas, así como su posible vínculo con las masacres de los corregimientos de La Granja y El Aro ocurridas en Ituango, Antioquia. El proceso también incluye la presunta vinculación con el asesinato del defensor de los derechos humanos Jesús María Valle Jaramillo en 1998 y otros hechos de violencia ocurridos en Antioquia, entre ellos la masacre de San Roque. A través de un comunicado, la organización afirmó que la apertura formal de la investigación representa, abro comillas, una esperanza para que las víctimas y la sociedad puedan obtener verdad, justicia, reparación y garantías de no repetición frente a estos graves hechos, cierro comillas. Recordemos que la comisión ha acompañado jurídicamente a una parte de la familia de Jesús María Valle Jaramillo, abogado y defensor de los derechos humanos, que hizo públicas las atrocidades cometidas en estas masacres y que habría advertido a Uribe Vélez, quien entonces era gobernador, sobre las amenazas en su contra antes de ser asesinado en 1998. La comisión también recordó que estos hechos ya fueron analizados por la Corte Interamericana de Derechos Humanos, que en 2006 responsabilizó al Estado colombiano por violaciones a los derechos humanos en las masacres de Ituango y que luego dos años más tarde emitió otra sentencia en la que declaró la responsabilidad estatal por el asesinato de Jesús María Valle Jaramillo.
1: Gracias, Sofía. Hablamos ahora de información internacional porque pese a que ayer entró en vigor una nueva tregua entre Israel y el grupo chií Hezbollah, en las últimas horas se realizó un nuevo ataque aéreo por parte de Israel en el sur del Líbano que dejó un soldado libanés muerto. Además, hay también bombardeos y más víctimas allí en ese país luego de que se acordara un cese al fuego que no se ha cumplido. Laura.
2: Miguel, pues el ejército libanés confirmó la muerte del soldado Jamil Nahal, de 24 años, quien falleció tras un ataque aéreo israelí mientras se desplazaba por una carretera en el sur del país. Dicen las Fuerzas Armadas libanesas que esta ofensiva israelí continúa afectando amplias zonas del sur del Líbano y denunciaron que los bombardeos han dejado más víctimas, heridos y graves daños materiales. La muerte de este joven militar se suma a la de al menos otras 5 personas que fallecieron este sábado en ataques israelíes, a pesar, como usted lo menciona, de la tregua anunciada ayer entre Israel y Hezbollah con mediación de Estados Unidos. Por ahora el gobierno israelí no se ha pronunciado sobre estos ataques, mientras que el ejército libanés asegura que la continuidad de los ataques pone en riesgo cualquier intento de restablecer la estabilidad en el país. Y cabe mencionar, Miguel, que desde que comenzó la ofensiva de Israel en territorio libanés el pasado 2 de marzo, cerca de 4.000 personas han muerto y más de 12.000 han resultado heridas, según cifras del Ministerio de Salud Pública del Líbano.
1: Laura, gracias. Vamos ahora con información de servicio para nuestros oyentes y las personas que nos están viendo en la ciudad de Bogotá, porque a partir del próximo lunes 22 de junio se van a aplicar cierres de 24 horas y nocturnos también en la autopista sur entre la avenida Primero de Mayo y la calle Octava Sur. Esto por obras de la primera línea del metro que sigue avanzando. Paola Peñalosa.
5: Mucha atención, conductores que transitan por el sur de la capital. A partir del 22 de junio se aplicarán modificaciones importantes en el tránsito de la autopista sur, específicamente en el tramo comprendido entre la avenida Primero de Mayo y la calle Octava Sur. Estas medidas obedecen a los avances de la construcción de la estación Sena de la primera línea del metro de Bogotá y la adecuación de la estación de Transmilenio en ese sector. Para el tráfico particular, el cambio que más debe tener en cuenta será durante el día. Entre las 4 de la mañana y las 10 de la noche, el sentido sur-norte de la autopista sur quedará reducido a un solo carril habilitado. En cuanto al sistema Transmilenio, no se suspenderá el servicio, pero los buses articulados pasarán a operar en ambos sentidos utilizando únicamente la calzada oriental, debido al cierre total de la calzada occidental durante las 24 horas. Adicionalmente, se programaron cierres totales nocturnos en el tráfico mixto entre las 10 de la noche y las 4 de la mañana. Para evitar congestiones en las horas de cierre nocturno, la Secretaría de Movilidad habilitó desvíos específicos. Quienes viajen hacia el sur podrán tomar la calle 30 para reincorporarse más adelante a la autopista sur. Por otra parte, los usuarios que se dirijan al norte deberán desviarse por la diagonal 46 sur y conectar con las carreras 27 o 30 para seguir su recorrido.
1: Y a las 6 de la mañana, 54 minutos, hablamos obviamente del Mundial de Fútbol que sigue avanzando en Estados Unidos, en Canadá y también en México. Ayer, precisamente, Estados Unidos, que una de las selecciones que más se ha destacado en los últimos partidos, consiguió una victoria importantísima al derrotar 2-0 a Australia. Un autogol de Cameron Burgess abrió el marcador y Aidan Freeman amplió la ventaja antes del descanso para asegurar los 3 puntos del equipo anfitrión en el grupo de Santiago Saray. Nos presenta el informe con los detalles de este compromiso y sus repercusiones en la clasificación para la selección de los Estados Unidos. Santiago.
6: Buenos días. La selección de Estados Unidos continúa con marcha triunfal en la Copa del Mundo. Seattle acogió el compromiso entre los norteamericanos y Australia. Borges marcó en contra al minuto 11 tras un gran desborde de Balogun y puso en ventaja a Estados Unidos. La diferencia se estiró al 43 por intermedio de Freeman, que tras un rebote cabeceó a placer en área rival. En un principio se señaló un fuera de juego, pero el VAR rectificó la decisión inicial para convalidar el gol. Australia, que llegaba tras imponerse a Turquía, apenas inquietó el pórtico rival en los minutos finales, luego del ingreso de Volpato, Irán Kunda y Metcalf. Al final, fue triunfo 2-0 para Estados Unidos. Con esa victoria, Estados Unidos rompió una racha sin ganar en sus 2 primeros partidos desde 1930, cuando venció a Bélgica y a Paraguay. La selección de las Barras y las Estrellas ya está en los 16avos de la Copa del Mundo, restándole un partido por jugar ante la selección de Turquía.
1: Ya otro de los clasificados a la siguiente siguiente ronda en el Mundial. Efectivamente, Santiago es Estados Unidos. En ese mismo grupo, Paraguay derrotó 1-0 a Turquía. Y en el otro grupo, en el grupo C, Marruecos venció 1-0 a Escocia. Y Brasil hizo valer su favoritismo y derrotó 3-0 a la selección de Haití. Un triunfo por parte de la verde amarela que se esperaba después de que empató contra Marruecos en un debut que no dejó contentos a los hinchas de Brasil. Y hoy vamos a tener partidos que también son muy importantes y llaman mucho la atención, sobre todo el de Países Bajos contra Suecia, que va a ser a las 12 del día. Alemania se va a enfrentar a Costa de Marfil a las 3 de la tarde y a las 7 de la noche Ecuador se enfrenta a Curazao. Pero hablamos ahora de la selección Colombia porque se prepara para su partido del próximo martes, que va a ser contra República del Congo. La selección Colombia sigue con su entrenamiento, su preparación allí en Guadalajara. Y al lado de la selección siempre se encuentra Juan Carlos Cortés y nos preparó el siguiente informe de cómo avanza la selección Colombia con miras a la victoria, obviamente, contra República del Congo.
7: Hola, buenos días. Ha sido una semana de alegría para la selección Colombia y para la posteridad, un himno que retumbó en el Estadio Azteca. Los jugadores correspondieron a ese apoyo, ganaron con algunas dificultades que supieron sortear. Aquella victoria dejó el primer gol de Luis Díaz.
8: Muy agradecido con Dios, con la vida, por ponerme este momento tan lindo y tan especial para mí, para mi familia. Entonces, nada, muy, muy feliz.
7: La asistencia de puerta, justamente para Luchito, un momento inolvidable para él.
9: Pero sí, es el primer gol de Luchito en un mundial. Y bueno, tuve el privilegio de poder asistirle. Entonces, la verdad que muy contento y muy emocionado por eso.
7: Y el reconocimiento de Campaz al esfuerzo del Cucho Hernández para el gol.
10: La verdad, todo porque la peleó, la guerrió y sacó el centro, un centro espectacular. Y bueno, la verdad es que lo aprovechamos el 7.
7: Desde su retorno a Guadalajara, la selección hizo dos prácticas. Una con la suplencia y los que recibieron pocos minutos en el juego ante Uzbekistán. Y otro con la mayoría, pero con el contraste del momento difícil que vive Juan Camilo Portilla por el fallecimiento de su abuelo Óscar Lugo Ríos. Aunque el jugador no abandonó la concentración, en sus historias de redes publicó un emotivo video de algunas palabras que su abuelo le dedicó en vida.
12: Y solo yo pido a Dios, nuestro Señor, todos los días, de que le vaya bien, que no voy a tener ningún problema, ¿cierto? Porque Él conmigo, desde muy pequeñito, siempre ha estado en la unión.
7: Hoy practica a puerta cerrada y se acerca cada día más el juego ante República del Congo, que no será fácil, y eso ya lo vivió Portugal. Desde Guadalajara, México, Juan Carlos Cortés, Blu Radio.
1: Muy bien, Juan Carlos, muchas gracias. Con información de la selección Colombia terminamos esta emisión de Noticias de la Mañana aquí en Blu Radio. 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Continúen con María Clara Gracia y todo su equipo aquí en Blue Jeans, en Blu Radio.
25: 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En Blu Radio son las
1: 7 de la mañana en punto.
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0: y 7 minutos de la mañana. Mis pasatiempos simplemente se convirtieron gradualmente en mi vocación. Lo dijo Al Yankovic, humorista, cantante y músico estadounidense, a propósito de nuestro tema de este fin de semana que está buenísimo: los hobbies rentables. ¿Cuántas personas no arrancaron por un hobby haciendo cosas, después no, véndamelo, no, y resultaron con un tremendo negocio o por lo menos un gran soporte para su situación económica y, ¿saben qué?, para la economía del alma? Porque esos son los hobbies, eso que nos gusta, que nos encanta, que nos apasiona, que, bueno, en fin, tantas cosas. Soy María Clara Gracia, los saludo desde los Estados Unidos. Estas temperaturas por estos días, pues muy, muy altas. Y yo les voy a contar exactamente en cuál estamos en este momento. Tenemos unos deliciosos 20 grados. Vamos a llegar a una máxima de 29. Ay, qué dicha que no fue 30, por lo menos por hoy. Mañana la elección es 32, ¿no? Todo muy caliente. Pero bueno, en fin, los saludo, por supuesto. Arrancamos saludando a nuestros queridos compañeros en el Control Master, a Nelson Gómez, a Fredis García, al ingeniero de turno, a nuestra Cristinita Vargas, que debe estar con seguridad en el Visual Radio, y nuestro productor Andrés Rodríguez. María del Pilar Valencia, muy buenos días.
1: Muy buenos días, María Clara. La saludo a usted, a mis compañeros y a nuestros queridos oyentes. Y con este tema que, pues, es como mi tema, porque yo convertí ese hobby de la lectura, pues como en mi vocación, me profesionalicé para poder trabajar en eso, y ya es todo parte de mi vida. Entonces, feliz sí. Con este tema de hoy, María Clara.
0: No, pues por supuesto, Pili, somos testigos, Dios mío, de esa maravilla. Claro que sí. Bueno, muy bien. Alejandro Ambrad, muy buenos días.
2: Buenos días, María, Pili, Juanca, Mauro. Feliz de estar aquí nuevamente con ustedes, y me encanta el tema de hoy, porque a mí me pasó algo parecido a lo de Pili. A mí me encantaba escribir y de repente, por cosas del destino, escribí un libro y me lo publicaron y se convirtió en un hobby rentable. Y he seguido haciéndolo, y creo que cuando sí. Tú haces lo que amas, dejas de trabajar. Ya no es un trabajo, sino es una pasión. Así que ojalá que todos puedan encontrar un hobby rentable.
0: Así es. Es un disfrute, por supuesto, claro que sí. Bueno, su merced, Juan Carlos Solarte, muy buenos días. ¿El hobby de viajar será por ahí?
3: Su merced, muy buenos días. Yo diría que viajar es como mi actividad principal, creo. Es que no estoy muy seguro. Yo pensaría que más mi hobby es la actuación.
2: ¿Ah, sí?
3: Sí, yo creo que la actuación ya, es más ya. Mi hobby rentable.
2: Es rentable, ¿sí?
3: Es rentable, por supuesto, lo disfruto muchísimo. Creo que el mundo de los viajes ha sido un poco más ligado.
0: Formal. Como,
3: sí, más formal, okay. Exactamente, su merced. Qué buen tema el de esta mañana. Seguro que los oyentes van a estar muy activos.
0: No, bueno, y vamos a ver qué nos dice nuestro Mauro. Mauricio Quintero, muy buenos días.
4: María Clara, buenos días. Buenos días para mis compañeros y para nuestros queridos oyentes. Yo, de ver los partidos del Mundial de Fútbol, quiero ahora trabajar en la FIFA. Esa gente sentada allá en esos estadios, encorbatados, serios, ahí no, nadie les dice nada, tranquilos. Uno cada 4 años viaja de un lado para otro. No, una
0: ahorra.
4: Delicia. Sí, claro, yo creo que ese va a ser mi nuevo hobby, ser empleado de la FIFA. Buenísimo.
1: Actualice su hoja de vida con todos los goles que le ha metido.
4: Necesitan a alguien ahí sentado haciendo mala cara de corbata.
2: ¿Sabes qué pasa? Que a veces hay cosas que parecen fáciles porque uno no las está haciendo, y seguro claro. Que el trabajo de ellos es complicado.
3: Jodidísimo. Como hoy difícil va a ser, permítame su merced, la batalla musical en la que sí. Estoy. Yo arranqué con esta canción, Sweet Home Alabama. Buenísima esta canción, que sí, hace parte de los viajes, ¿no? Uno viaja con sí. Esta canción. Uno viaja con esta canción, y mucha gente vive, o su hobby es justamente viajar. Así que la batalla contra Pili, ay, ay, ay. Pero yo arranqué duro. Buena canción.
2: Muy
3: esta.
2: Buena.
3: Vamos a ver.
0: Bueno, ahí muy está. Buena. Fuerte, pues. En todo caso. Bueno, mis queridos y queridos oyentes, bienvenidos en Blue Jeans, el primer programa de la radio hablada, el fin de semana en Colombia y el más feliz de Blue.

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viajes hay una experiencia que casi todos los viajeros hemos vivido alguna vez. Llegamos a un país esperando escuchar un idioma determinado y de pronto algo nos desconcierta. Estamos en Sudamérica y alguien habla neerlandés. Caminamos por una ciudad africana y escuchamos portugués. Viajamos a una isla del Caribe y el francés aparece en todos los carteles. Aterrizamos en Oceanía y el inglés domina una tierra situada a miles de kilómetros de Londres. Entonces surge la pregunta, ¿cómo llegó ese idioma hasta allí? La respuesta, pues rara vez es simple, detrás de cada lengua que escuchamos fuera de su lugar de origen hay siglos de conquistas, de exploraciones, de migraciones, de comercio, religión, guerras, alianzas y decisiones políticas. Los idiomas son viajeros extraordinarios, cruzan océanos, sobreviven a imperios, se mezclan con otras lenguas y terminan echando raíces en lugares donde jamás nacieron. Hoy, en Leyendas de En Blue Jeans, los idiomas cuentan la historia. 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

Hoy en día encontramos lenguas europeas en las antípodas, idiomas antiguos que creíamos extintos y que hoy vuelven a hablarse. Encontramos también países donde conviven decenas de lenguas diferentes, todo un mosaico lingüístico lleno de historias. Y hoy en estas leyendas vamos a recorrer algunos de esos idiomas que nos cuentan una historia que no imaginábamos. Empezamos con el español, una lengua que nació en Europa, en la península ibérica, pero que encontró su mayor hogar en América. La inmensa mayoría de sus hablantes vive al otro lado del Atlántico. Cuando los navegantes castellanos llegaron a América a finales del siglo XV, trajeron una lengua que era solo una entre varias de las que se hablaban en España. Nadie podía imaginar que 5 siglos después, el español se convertiría en uno de los idiomas más hablados del planeta. En cada territorio americano, la lengua fue cambiando. Absorbió palabras indígenas, adoptó acentos distintos y desarrolló identidades propias. Hay palabras como tomate, chocolate, canoa, hamaca o cacique que vienen de lenguas originarias americanas. El español que hoy escuchamos en México, en Colombia, en Argentina o en Perú es el resultado de un enorme intercambio cultural. Curiosamente, aunque nació en Europa, el futuro del español depende cada vez más de América. Es uno de los pocos casos en la historia donde una lengua ha encontrado fuera de su lugar de origen a la mayor parte de su comunidad. Y no solo se habla español en América y en España, también en el continente africano, en Guinea Ecuatorial, que fue colonia española hasta 1968, es el único país africano donde el español es lengua nacional.

vamos con el portugués, la lengua europea que conquistó dos océanos. Si alguien escucha hablar portugués en Brasil sin conocer la historia, probablemente pensará que el idioma nació ahí, pero no. El portugués surgió en una pequeña región de Europa Occidental. ¿Y cómo terminó convirtiéndose en la lengua de un país que ocupa casi la mitad de Sudamérica? La respuesta está en la expansión marítima portuguesa de los siglos XV y XVI. Los navegantes portugueses establecieron rutas comerciales por África, Asia y América y llevaron su idioma como es natural. Llevaron sus costumbres, su cultura y dentro estaba el idioma. Brasil terminó convirtiéndose en la joya más grande de ese imperio, pero el viaje del portugués no terminó ahí. Hoy es también la lengua oficial de países africanos como Angola, Mozambique, Cabo Verde y Guinea-Bissau. Y en Asia todavía hay rastros del portugués en Timor Oriental o la antigua colonia de Macao, que estuvo bajo administración portuguesa durante más de 400 años. Cuando Macao volvió a China en 1999, el portugués se mantuvo como lengua oficial junto al chino. Entonces comparte dos lenguas oficiales. Cada uno de estos países desarrolló variantes propias con influencia locales y vocabularios únicos. El idioma que nació junto al Atlántico Europeo terminó construyendo una comunidad global repartida en tres continentes.

0: ¿Cómo vamos hasta aquí con los idiomas? ¿Ustedes han estado en alguno de esos países donde se habla otro idioma que uno dice, esto no es de aquí?
1: Sí, claro.
0: Juanca, en...
2: Sí, seguro. Pero ahí también hay una isla en Indonesia en donde algo de español quedó...
1: Filipinas.
2: Sí, exactamente. Y es siempre interesante, ¿no? Es un choque.
1: Sí.
2: Porque uno no lo espera.
1: No.
2: Uno no lo espera. Y dice como, pero ¿por qué esta vaina?
1: Sí.
2: Y claro, la historia de Pili es fantástica.
0: No, y además que dentro de los mismos países el mismo idioma como que se desdibuja.
2: Claro. Sí.
0: Entonces lo han dicho de otra, lo dicen, crean como lenguajes propios, derivados del mismo, del principal de todo el mundo, queda uno como, ¿y aquí qué?
1: Es más, en muchas regiones de España no les gusta que llamemos español a lo que hablamos nosotros, sino castellano, porque es la lengua de Castilla, sí.
0: Claro. Sí, sí, sí. Yo tuve un compañero en Bavaria, un compañero inglés, y él decía que su mamá era del norte de Inglaterra y que cuando llegó a vivir a Londres le tocó estudiar inglés porque hablaba de tal manera el inglés de su región que nadie la entendía ni ella le entendía a nadie. ¿Cómo les parece?
3: Uy. Es muy diferente y no le entienden a uno. En Londres en el norte no le entienden el inglés, pues como normalito inglés británico, es muy difícil. Es más brusco, es como mucho más marcado.
1: Tosco, sí.
3: Sí.
0: Sí, sí.
2: Ve.
3: Bueno, entonces nos vamos ahora precisamente con el inglés, que salió de una isla pequeña a convertirse en idioma global. Para quienes están ahí en YouTube o los que quieran conectarse al canal, estoy mostrando en los mapas dónde están los diferentes idiomas. Esta es una de las historias lingüísticas como más sorprendentes. Hace poco más de 1000 años el inglés era una lengua que se hablaba en un grupo relativamente pequeño en una isla del norte de Europa. Hoy es el idioma oficial o predominante de países tan diversos como Estados Unidos, Canadá, Australia, Nueva Zelanda, todo en la otra punta, India y Sudáfrica. Y Guyana es el único país de América del Sur, el que está entre Venezuela y Surinam, que tiene el inglés como idioma oficial. ¿Juanca ha ido a Guyana?
2: No, Pili, no.
3: Ok. Bueno, su expansión, la del inglés, fue consecuencia directa del crecimiento del Imperio Británico, que llegó a controlar cerca de una cuarta parte de la población mundial. Pero hay algo más interesante. Cuando el imperio desapareció, el idioma permaneció. Ya después llegaron Hollywood, la música popular, la informática, internet y la globalización económica, y el inglés dejó de pertenecer exclusivamente a Inglaterra. Hoy existen más personas que hablan inglés como segunda lengua que como lengua materna. Y es tal vez el idioma viajero más exitoso de la historia.
2: Claro.

Seguimos en Europa y nos quedamos con el francés y su inesperado imperio lingüístico. Cuando pensamos en francés, nos imaginamos París, sus cafés, la literatura, la Torre Eiffel. Lo curioso es que la mayoría de países donde el francés es lengua oficial están fuera de Europa. Durante los siglos XVII, XVIII y XIX, Francia construyó un gran imperio colonial que se extendió por África, América, Asia y Oceanía. Por eso hoy el francés se habla y se escucha en lugares tan diversos como Canadá, Senegal, Costa de Marfil, República Democrática del Congo o Vanuatu. De hecho, algunos lingüistas creen que el futuro demográfico del francés estará en África. Mientras la población europea envejece, varios países africanos francófonos siguen creciendo. Una lengua que nació alrededor del río Sena podría encontrar su mayor vitalidad a miles de kilómetros de París.

poquito al norte y encontramos el neerlandés, que floreció en el Caribe y en Sudamérica, por eso esta musiquita un poco caribeña. Hay viajeros que llegan a Surinam y se llevan una sorpresa. Los letreros oficiales están escritos en neerlandés. ¿Por qué? Porque durante varios siglos ese territorio formó parte del imperio colonial de los Países Bajos, desde 1667, cuando se convirtió en la Guayana neerlandesa, hasta 1975. Recuerden que hay Guyana y Guayana. En el neerlandés sobrevivió a la independencia y sigue siendo el idioma oficial, mezclado en la calle con criollo, con hindi, con japonés, pues ahí también tienen sus lenguas nativas que se mezclaron. Y lo mismo pasa en varias islas caribeñas que mantienen vínculos históricos con los neerlandeses. Es uno de esos casos donde una lengua europea relativamente pequeña logró establecer una presencia duradera en lugares muy lejanos. Para muchos visitantes, escuchar neerlandés en plena selva amazónica sigue siendo una de las sorpresas lingüísticas más inesperadas del planeta.

0: terminamos con el árabe, la lengua que viajó con la fe. Esta canción me acordó de Alejo porque se llama Baila Habibi.
1: Baila Habibi. Ah.
0: Baila no mi amor. Todos los, sí, claro, baila no, mi amor. Sí. No todos los idiomas se expandieron únicamente por conquistas militares, por colonización o por temas comerciales. El árabe siguió otra ruta, la religión. Con la expansión del Islam desde el siglo VII, el árabe empezó a extenderse por grandes regiones de África y de Asia. Hoy se habla árabe desde Marruecos hasta Irak. Pero su influencia va mucho más allá porque hay millones de personas que no tienen el árabe como lengua materna y lo aprenden, aunque sea un poquito, lo suficiente para leer esos textos religiosos. Es una lengua que nació en la península arábiga y terminó convirtiéndose en una de las más influyentes de la historia humana.

lenguaje, el lenguaje del amor. Y es el lenguaje que estamos viendo en el mundial, porque en el mundial están todos los claro. idiomas reunidos y los vemos cómo hablan, vienen de un país y hablan un idioma como el que los que estamos mencionando hoy, que pensamos que no corresponden, pero ahí están todas las lenguas reunidas en estos tres países. Y hay una idea que se repite mucho en lingüística: las personas pueden migrar, los gobiernos pueden cambiar y los imperios pueden desaparecer, pero los idiomas tienen una capacidad extraordinaria para permanecer, porque una lengua es mucho más que un sistema de comunicación, es una forma de recordar. Cada palabra guarda rastros de viajes antiguos, encuentros inesperados y de

amigos, encuentros inesperados y decisiones tomadas siglos atrás. Por eso cuando escuchamos francés en África, portugués en Brasil, neerlandés en Surinam o inglés en Oceanía, no estamos oyendo únicamente sonidos, estamos escuchando la historia de barcos que cruzaron océanos, de comerciantes que abrieron rutas, de misioneros que tradujeron textos, de migrantes que llevaron consigo la memoria de sus hogares y de pueblos que adoptaron, transformaron y reinventaron idiomas que llegaron desde lejos. Y por eso es nuestra leyenda de hoy. Los idiomas cuentan la historia en Leyendas de En Blue Jeans.

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5: En Colombia, 7 de la mañana, 30 minutos.
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3: En Colombia son las 7 de la mañana 33 minutos.
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0: Ay, a las 7:36. Esta es mi primera canción en la batalla musical, You're Beautiful, de James Blunt, de una canción de 2005. Antes de ser famoso, James Blunt fue oficial del ejército británico, tocaba guitarra y escribía canciones en su tiempo libre por puro hobby. Y después de dejar las Fuerzas Armadas, pues vio que ese hobby podía ser rentable, apostó por la música y terminó conquistando las listas mundiales con esta canción. Con esta canción con la que yo también voy a conquistar esta batalla musical.
1: Bueno, buena canción, sí, muy buena. Romántica, amanece muy Pili en esta mañana de Blue Jeans. Y los oyentes ya pendientes de la música y de la batalla arrancan ya a votar en nuestra cuenta de X, arroba Blue Radio Co, y dejan sus comentarios. Dice Gabriel Henao, vamos paso a paso. Dos gigantes en esta batalla y ambos con pasatiempos excelentes. Hoy mi voto por Pili, maestra de los libros.
2: Uy.
1: Y como siempre, un fuerte abrazo a todo el equipo de Blue Jeans, verdadero equipo que nos ilustra, nos desafía y nos entretiene a raudales.
0: Ay, saludos a Gabo, tan lindo.
1: Ah, es amigo y todo. Con razón, que vota por usted.
3: Pero ni con amigos va bien la cosa, Pili.
1: No.
3: Oh. Juanca 69%, Pili 30%.
2: ¡Qué paliza! Me encanta esa paliza, Alejo. Gracias por
0: 31, no me robe entonces el punto.
3: Bueno, 31, sí, 30.
2: No, hay 30,8. Hay uno de voto en blanco, hay uno de voto en blanco.
3: 30,8.
1: Oiga, no. Qué bueno.
2: Sí. Bueno, claro que acaba de poner Pili canción, ¿no?
3: Sí.
1: Le lleva una ventaja
3: de tiempo.
1: Sí, tranquilo. Perse, aguante ahí. Lo mismo en nuestra cuenta en YouTube. También están los oyentes pues viendo el programa a través de YouTube y dejan opinión. Dice, qué buena canción, nostálgica, pero hermosa letra. Buena batalla musical hasta ahora, dice Luis Francisco Solano. Y además hay una pregunta, hay una encuesta en nuestra cuenta de YouTube para todos ustedes a propósito del tema de este fin de semana en Blue Jeans. Le estamos preguntando a los oyentes, ¿ha intentado alguna vez ganar dinero con lo que hace en su tiempo libre? Cuatro alternativas de respuesta. La primera, sí, y me va muy bien. La segunda, lo intenté y fracasé. La tercera, no, quiero que siga siendo hobby. Y la última, no, pero me gustaría intentarlo. Pues va ganando la opción de no, pero me gustaría intentarlo con el 39%. Sí, y me va muy bien, 33%. Lo intenté y fracasé, 19%. Y no, quiero que siga siendo un hobby, el 9%. Muchas opiniones, muchos votos en esta mañana de Blue Jeans.

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1: 7 de la mañana, 39 minutos en Blue Jeans. Muy buenos días a todos mis compañeros de la mesa y a quienes...
2: ¡Qué elegancia!
3: No, pero
2: la de Francia.
1: No. Me vestí precisamente para ustedes.
3: ¡Qué pispo!
2: Ay, no, y no. Le hacen el con la cámara.
3: Gracias, Cris. No le secunde eso, Cris. No,
4: sí, Cris,
1: no
4: bien.
1: Me sonrojen, está bien. Por favor.
2: Ay,
1: eso,
4: muy bien.
1: La sección de hoy tiene pregunta de Orgullo País. ¿Ustedes qué estaban haciendo a los 7 años o en qué grado estaban? ¿Se acuerdan?
3: ¿A los 7 años?
1: Sí.
2: Yo estaba en primero de primaria.
3: Sí, supongo que en primero.
1: ¿En primero?
3: Claro.
1: ¿Ustedes todos?
2: Sí, ¿yo? Billy.
3: En primero, sí.
2: Hice preparatorio de 6 años, ¿no?
5: Ah, sí, bueno, ya. Yo estaba pensando, era en el año... ¿En qué? Yo dije, pero ¿cómo así? Si yo estaba en segundo primaria, Pili, ¿cómo va a estar en primaria? No, pero ya, Pili, ya, me ubiqué.
1: Ajá. Sí, ¿todos en primero?
3: Sí, ¿y es que no?
5: No, yo no a los 7 años, no, yo estaba en segundo, estaba llegando a Bucaramanga, a vivir a Bucaramanga. Veníamos de Boyacá y llegué a un colegio que se llamaba El Divino Niño, que yo les conté a ustedes. Y como en marzo llegamos, me acuerdo mucho. Eso estaba haciendo yo,
3: a los
5: empezando
3: 7 años,
5: a conocer Bucaramanga. Claro. Sí, sí, sí.
1: O sea, esa respuesta me deja mucho más sorprendido con esta historia que les voy a contar, porque el Orgullo País de hoy es una de esas historias que está en alguna parte de nuestro país, exactamente en Quindío, y se trata del niño Gabriel Felipe Ochoa Loaiza, que a sus 7 años de edad iniciará a cursar bachillerato.
3: ¡Qué envidia!
1: Sexto grado de bachillerato.
3: Se saltó todo eso.
1: ¿En serio? ¿Pero a qué se debe esto? Los invito a todos quienes nos están escuchando únicamente a que se conecten a YouTube y a Ditu, porque vean esta forma tan espectacular en la que Gabriel se expresa y nos va a explicar cuáles fueron las razones.
6: Hola, soy Gabriel Felipe. Tengo 7 años y estudio en el colegio Monte Rosales. Mi historia comienza cuando tenía por ahí 3 añitos, cuando mi mamá le estaba enseñando a mi hermano a leer, y como yo soy bien chismoso, yo debajo de la mesa, yo escuchaba todo lo que mi hermano decía, como papá, mamá, agua, delfín, pez, tiburón. Todo eso cuando empezaba a deletrear palabras. Y resulta que cuando ya tenía unos 5 años, ya me iban a hacer la prueba de lectura. Yo empecé a leer, pero de corrido, sin gaguear. Yo no gagueaba, yo no me paraba. O sea, los otros se paraban a parar, a ver otra palabra, pero yo iba de corrido, yo iba siguiendo. Entonces dijeron, este niño ya se adelantó el curso, pasémoslo a primero. Pero ahí empezó la convicción, ahí empezó el dilema, porque me dormí en las clases porque ya repetían todo lo que yo ya había visto con mi hermano. Entonces me dijeron, ¿qué onda con este niño? Entonces me pasaron, pues le dijeron al director qué pasaba conmigo, por qué iba tan adelante. Dijeron que primero me hicieran una prueba de IQ para ver cuánto tenía. Y sacaron con 160 IQ.
3: Wow.
2: 160.
1: Sí.
3: Altísimo.
2: Y miraba a la mamá como reforzando la respuesta.
1: La respuesta apoyándola ahí. Sí. Pero es increíble.
3: No, claro.
1: Pero la historia de él continúa.
3: Yeah.
1: Y es que por esta capacidad que tiene, creían que él era autista.
3: Ah, ok.
1: Los docentes. Así que él nos explica también brevemente esta historia.
6: En la prueba de IQ salí con un total de 128 de IQ. Entonces dijeron que parecía autista, porque cuando había demasiado ruido, yo me tapaba los oídos o me escondía debajo de la mesa. Y cuando repetían las clases, que a veces pasaba eso, muy a menudo, no así de vez en cuando, yo me escondía debajo de la mesa, me dormía o me entretenía con cualquier cosita. Entonces me llamaron la atención Y cuando descubrieron que yo me tapaba los oídos y aprendía demasiado más rápido o tenía un chapaleo cuando me emocionaba mucho, tenía un tic así que movía mucho las manos, me dijeron, este niño es autista. Entonces, después de un rato, cuando a mí fueron a hacer la prueba de autismo, resultó que no era autista, porque los autistas no tienen tantas capacidades. O sea, por ejemplo, los autistas no aprenden tan rápido como lo hacen los superdotados. Entonces me diagnosticaron como niño superdotado o con demasiado IQ. Y resulta que ahora estoy con un total de 138 de IQ.
1: Bueno, esta es la historia de Gabriel.
3: No, qué pilera.
1: Que va a cursar sexto grado ahorita en agosto en Quindío y pues me pareció espectacular.
3: Claro, yo tengo como 27 IQ.
4: Sí, no, yo creo que el gordo tiene más IQ que yo.
3: Seguro.
1: Bueno, así que estas son una de las tantas historias que nos gusta contar aquí en Orgullo País. Les recuerdo que me pueden seguir compartiendo todo a través de mi cuenta de Instagram o X, Andrés Rayal Piso López 41, y así construir entre todos un mejor país.
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5: Muy bien, a las 7:45 de la mañana, déjenme decirles que si alguna vez en la vida he tenido dificultad para redactar una columna, es para la de hoy. Entonces no voy a hacer columna, porque de verdad es como que uno no sabe por dónde coger el tema, como que hay que tener el equilibrio, pero como que también hay cosas que, como esto es una columna de opinión, uno puede perfectamente decir lo que opina, ¿cierto? Sin embargo, frente a la situación del país, no necesariamente hay que ser prudente, sino más bien objetivo, y cada quien puede votar por quien quiera. Pero yo, entonces frente a esto, para las elecciones de primera vuelta, el doctor Javier Hoyos Arboleda, quien ha estado con nosotros en algunas oportunidades, y para esa primera vuelta me envió su cuadro y me dijo, mira, yo creo que las elecciones van a ser así. Él es muy juicioso y es muy de números y analizar y demás. Entonces, a ver, Cristinita... Eso, Cris. Entonces, me mandó dos cuadros. Uno, que es este general de la votación por departamentos, y el otro todavía no, Cris, que es el del voto en blanco, que también es importante, digamos, en el sentido de que hay quienes consideran que no, pero bueno, que no deben votar, que no les gustan los candidatos y están en su derecho. Entonces, en este primer cuadro, yo lo digo de verdad porque es que he dado muchos botes. He consultado, he pedido sugerencias y a estas alturas estamos todos nerviosos, apasionados. Bueno, en diferentes puntos de toda esta emocionalidad. Pero bueno, lo que les quiero contar es que el análisis del doctor Javier Hoyos hace en las elecciones pasadas de primera vuelta fue súper acertado. En el sentido no de quién va a ganar, sino de cuánto van a crecer las votaciones, que, por departamentos, cuáles van a ser los que van a votar más, en fin. Entonces él hizo un análisis de un poco de supuestos, como dice él, porque en el 2022 los votos por la segunda vuelta presidencial aumentaron el 5.7% respecto a la primera vuelta. Entonces él dice que si se asume un comportamiento similar, la votación en la segunda vuelta del 2026 alcanzaría los 25,3 millones de votos.
3: Wow.
5: Eso es una cosa histórica, pero además buenísima. Sí. Es que ese es el deber ser y eso que debiera ser mucha más gente. Entonces, dentro de ese cuadro que yo les estoy mostrando, vemos cuáles son los sitios donde más se va a votar. En Antioquia, 3.346.275. En Bogotá, que es obviamente donde más se vota, 4.306.064. Está Cundinamarca, Bogotá, acuérdense que es distrito capital. Está Cundinamarca, que es el departamento del cual es Bogotá capital, además de ser la capital del país. Cundinamarca tiene 1.694.797. Eso dice esa proyección. En Santander, 1.262.266. Y en el Valle del Cauca, que es una zona también súper importante, 2.224.132. Pues todas son importantes, faltaba más, todas suman. Hay unas que tienen, digamos, Bolívar, por ejemplo, Caldas, Bolívar su tierra, Alejandro. Sí. Cauca, que tiene 726. Los consulados, bueno, esto les cuento que aquí está la locura. No, eso se mueve por todos lados. La venta de camisetas, todo. Además de para la selección, para la selección. Sí. Hay 614.961. O sea que se incrementaron más o menos como en 114.000, que eso es un montón, pero esto se está moviendo. Ayer inclusive me llamaron hasta de Canadá, que qué hubo, que se iba a votar, que claro, tenemos inscrita la cédula. Y bueno, también en Nariño, en Norte de Santa... Ah, no, Nariño es... Ay, espérenme porque me equivoqué. Así, 730. Putumayo. Ah, no, Putumayo son 140.000. Los votos a las malas. Bueno, entonces hay una parte del análisis del doctor Javier Hoyos que me parece muy importante, y es que dice que en esa oportunidad el Mundial de Fútbol no coincidió con las elecciones, aun cuando hubo un puente festivo, teniendo en cuenta esta situación y la alta participación en la primera vuelta. Se asumirá una votación total de 25 millones en la segunda vuelta. O sea, es como lo que considera él, lo que equivaldría a una participación del 60% y una abstención del 40%. Asimismo, su firma, que es Gestión Legislativa, estima que en la segunda vuelta del 2026 los votos por departamentos serán similares a la participación obtenida en primera vuelta. Además, en cada departamento se tomaron las proporciones de los votos por el candidato, los votos en blanco, los votos nulos y las tarjetas no marcadas registrados en la primera vuelta. Los votos en blanco suelen aumentar de manera importante cuando no se coincide con ninguna de las opciones. Hace 4 años pasaron del 1,7% del total de los votos en primera vuelta al 2,2% en segunda vuelta, lo cual representa un incremento marginal, es decir, prefirieron tomar partido mayoritariamente por un candidato que votar en blanco. Y entonces miremos el cuadrito, ya para cerrar, de los votos en blanco. Cris, ahí sí lo ponemos, que es un cuadro muy pequeño. Aquí dice

0: en blanco 407-338. La votación, ay no, espérenme, votos validados, candidatos en blanco. Da el porcentaje, no, ¿saben que me enredé? No marcados, ah bueno, fueron 432.797, no marcados 50.000, nulos 260.962 y por candidato, bueno ya, ahí tienen el resultado. Entonces, eso es lo que se considera, me parece interesante el análisis porque lo del mundial es un tema, sobre eso ha estado circulando, yo creo que no pasamos ese video, yo se lo había pasado a Andrés, para que lo pusiéramos. Los videos diciendo que esos tranquilos, que se vayan para los consulados, que allá pueden reemplazar a veedores y no sé qué, y que allá los registran. Bueno, toda una cantidad de cosas que no se las crean, en serio, porque pues es que lo advertimos en la primera vuelta y ahí está. Yo quiero preguntarles a ustedes, queridos compañeros, una recomendación desde su responsabilidad como ciudadanos, y lo que ustedes consideran, porque realmente estamos en un punto de inflexión, en un punto de no retorno. Y es como decirle a la gente, ¿qué? ¿Por qué comenzaríamos? Mauro, por ejemplo.
1: Nada, que piensen en el futuro, que no piensen en, o sea, que planeen algo a futuro, no piensen en lo que va a ocurrir ni mañana ni pasado mañana, sino en la Colombia que ustedes quieren. En el 2030, cuatro añitos, en el otro mundial, piensen cómo va a estar Colombia en el otro mundial, o en el 2034, en el siguiente mundial. Es pensar en eso, es ponerse la mano en el corazón y decir, yo quiero este modelo de país, a mí me gustaría que este país fuera así. Y con base en ese criterio, ustedes vayan y voten, simplemente. Es planeando el futuro, claro. Como se planea todo en la vida. Como dice, yo quiero ser flaco. Bueno, pues entonces, ¿qué hace comiéndose esa vaina? O porque no se para a hacer ejercicio. Bueno, es pensando en el futuro, desde hoy.
0: Claro. Bueno, me parece chévere, pensando en el futuro. Juanca.
2: Su merced. Viajo mucho, me cuesta muchísimo trabajo no sentar una posición, porque cada vez que viajo me encuentro con operadores de turismo decirme, en los últimos 4 años hemos sido extorsionados como nunca antes. Todo el mundo pagando vacunas en términos de turismo, no, pues... No puedo generalizar, no ocurre en todos lados, pero sí en muchos lados. La gente teniendo que pagar vacunas y teniendo que dar listados de turistas para que grupos armados pues permitan el turismo en las regiones. Wow. Ojalá que le demos un giro a esto, porque lo necesitamos desde el turismo, desde las regiones. Así que mañana es un día fundamental para marcar historia y hacer que esto cambie. Y que el turismo sea viable y las regiones vivan en paz después de 4 años de muchas dificultades.
0: Gracias, Juan Capili.
3: Pues tengo una amiga que dice que ella está, que no va a votar porque está muy desilusionada de la política y de toda la angustia que ha vivido estos 4 años. Y yo le dije, pues al contrario, tiene que salir a votar porque es la única forma que tenemos nosotros de mostrar ese descontento, votando por el otro que usted no quiera. O sea, votando en contra, porque lo que estamos haciendo muchos, pues estos últimos años es votar en contra de eso peor que le puede pasar al país, porque ella no sale a marchar, ella no, pues yo le digo, esta es la única forma de mostrar su descontento, votando por el que usted quiera que quede, para que no quede el otro que la tiene en esa angustia tantos años.
0: Claro, por supuesto. Alejandro.
4: Bueno, como ustedes saben, yo vengo del mundo de las empresas, me meto poco en política, pero yo si tuviera que elegir a un presidente, lo elegiría como elegiría a un gerente para una empresa donde yo tengo acciones, que la quiero proteger. Entonces elegiría a una persona capaz de liderar, de rodearse y atraer a los mejores para que gobiernen o gerencien el país con él. Elegiría a alguien que evite que mis empleados se vayan, que haya rotación, como llamamos en el mundo empresarial, que la gente se vaya del país. Elegiría a alguien que atraiga el mejor talento, que genere las condiciones para que el mejor talento venga a mi país o a mi empresa. Elegiría a alguien que maneje las finanzas de la empresa o del país con responsabilidad, que no gaste más de lo que genera o de lo que recauda, porque claro, si uno se va endeudando y se va endeudando, pues eso es pan para hoy y hambre para mañana y mi empresa acabará quebrada. Y pues nuestra empresa, la empresa de todo nuestro país, y tenemos que elegir a alguien que gerencie bien a nuestro país, porque no queremos que nuestro país sea inseguro, que esté quebrado, que la gente se vaya. Queremos que Colombia sea un país cada vez mejor. Y yo, otro mensaje que tengo es a la unidad y a respetar la democracia. Respetemos, gane quien gane, y tratemos de ser civilizados, porque eso nos va a llevar a tener un país mucho más próspero, civilizado y con un potencial de crecimiento mayor.
0: Gracias, Alejandro. Y viable, ¿no?
4: Viable, claro.
0: Yo creo que es algo que es muy importante. Yo no puedo dejar de manifestar mi preocupación y mi punto de vista en lo que muchas personas no se fijan, y es un solo punto: las vicepresidencias. Uy. Es que ven la vicepresidencia como ese algo y le dan poco valor, y no, eso no importa, y ahí le ayudamos. No, eso no es serio. Eso no es serio. Yo me preguntaba, ¿dónde están las feministas con el uso de las mujeres en estos temas de poder? Porque yo sí veo eso. El uso de la negritud, de ser indígenas. A mí, solo eso, y escuchando lo que he escuchado, leyendo lo que he leído, digo, no, esto no es menor. Un presidente no es eterno. A cualquier presidente le puede pasar cualquier cosa, y entonces, ¿en manos de quién quedamos? Yo creo que más allá que de ser de un lado o del otro, esa es una cosa hoy en día no menor, por el riesgo de los dos, por la salud del uno y también el riesgo del otro. Yo realmente creo que ese punto solo define mi voto. Solo ese punto. No es menor. Y estamos en un punto de inflexión. Todos tenemos derecho, y les recuerdo que estamos en un espacio de opinión en este momento, y tenemos derecho a elegir. Elijan, voten, como quieran, como les parezca. Todos tenemos ese derecho. Pero no se queden en sus casas, como decía yo en un video de un medio acá. Váyanse para la playa, pero después de votar. Esto está la locura. Y esperamos que el resultado sea lo que más le conviene al país. 8 en punto.
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2: En Colombia, 8 de la mañana en punto.
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6: En Colombia, 8 de la mañana, 3 minutos.
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6: 8 de la mañana, 3 minutos, hora de actualizar las noticias aquí en Blue Radio. Mucha atención que se presenta un nuevo drama humanitario en el departamento de Antioquia. Allí confrontaciones entre grupos armados dejan hasta el momento 20 personas desplazadas en zona rural de Tarazá. Una persona resultó herida luego de que su vivienda sufriera el ataque de un dron con explosivos. Esto justamente hoy, 20 de junio, cuando se celebra el Día Mundial de los Refugiados. Felipe García Solano.
10: Miguel, pues el caso más reciente, como usted nos dice, es en el Bajo Cauca antioqueño. 10 grupos familiares llegaron en las últimas horas hasta el casco urbano de Tarazá, procedentes de veredas como Doradas Altas o Tamí, tras fuertes combates en las últimas horas. Según el alcalde de ese municipio, Yomer Ariza, el panorama humanitario se recrudeció entre grupos ilegales como el ELN, el Clan del Golfo y las disidencias de las FARC, que se disputan el control del territorio, incluso usando estrategias como el uso de drones cargados con explosivos que ya dejaron al menos en esa localidad una persona herida.
11: Tuvimos un suceso, un artefacto cayó sobre una vivienda. La información que tenemos es que fue por medio de dron y hubo una persona lesionada. Pues esa persona fue sacada del territorio y atendido. La información que tenemos
10: es la compleja situación donde los desplazados se han autoalbergado en casas de familiares o amigos. El mandatario local destacó que reportes del ejército indican que por lo menos está habilitado un corredor humanitario desde los territorios afectados hacia el casco urbano para lograr cierta movilidad, así como el abastecimiento de víveres y alimento. La situación en Tarazá se conoce pocas horas después del éxodo masivo que también han protagonizado más de 350 personas en diferentes veredas de Zaragoza y El Bagre y que han llegado por problemas del conflicto armado hasta el corregimiento de Puerto López. Miguel.
6: Felipe, gracias. Y bajo lluvia se realizará la segunda vuelta presidencial de este domingo en la región Caribe, según los más recientes pronósticos del IDEAM. Bolívar, Sucre y Córdoba serán los departamentos de mayor alerta ante posibles inundaciones, mientras que la comunidad debe tener precaución por los vientos que podrían alcanzar hasta los 44 kilómetros por hora. José Palma.
12: Miguel, salir a votar lo más temprano posible es la principal recomendación que se hace desde el IDEAM debido a los pronósticos de fuertes lluvias que se tendrán durante este fin de semana con jornada electoral a bordo. Esto se debe al tránsito por el norte del país de la onda tropical número 16. De acuerdo con el meteorólogo Santiago Delgado, las precipitaciones podrían tener lugar sobre la tarde del domingo en departamentos como Sucre, Córdoba, Bolívar, entre otros.
13: Esperamos que en horas de la tarde del día domingo crezca la cobertura nubosa, que tengamos precipitaciones sobre sectores dispersos del sur y centro de la región, especialmente hacia buena parte del departamento de Córdoba, hacia parte del borde costero y centro de Sucre.
12: De hecho, sobre la región Caribe habrá alerta naranja por viento y oleaje, ya que se esperan ráfagas de hasta 40 kilómetros por hora y olas que superen los 2 metros de altura, Miguel.
6: Muy bien, José, muchas gracias. Y después de 2 semanas de afectaciones en el servicio de agua potable en Buenaventura, se espera que desde hoy comience ya a restablecerse de manera gradual el suministro en algunos de los barrios afectados. Alejandro Muñoz.
14: Miguel, se espera que hoy inicie el restablecimiento gradual del servicio de agua potable en Buenaventura luego de la reparación del tubo de 39 pulgadas que desde el pasado 9 de junio dejó afectados al 70% de la población del distrito. Fue el mismo Felipe Durán, superintendente de servicios públicos, quien visitó a la Sociedad de Acueductos y Alcantarillado de Buenaventura SAP, que es la empresa que presta este servicio, para confirmar la fecha del restablecimiento.
15: Estamos haciéndole seguimiento a las diferentes acciones que ha encaminado la empresa. El compromiso de la empresa en este momento es restablecer el servicio, hacer las reparaciones para durante el fin de semana estar realizando toda la compensación del sistema y entregando el agua a los usuarios. Ese es el compromiso que ha realizado el día de hoy la empresa.
14: Y es que durante varios días diferentes entidades, tanto locales, departamentales como nacionales, trabajaron en las labores para reparar el daño causado en la tubería que está ubicada en la zona rural de Buenaventura, exactamente en el corregimiento de Córdoba. Ya en videos sociales estamos viendo que justamente algunas personas están compartiendo cómo ya les está llegando el agua a sus viviendas.
6: Hablamos ahora del Mundial de Fútbol hasta las 8 de la mañana, 8 minutos, porque en la previa de hoy sábado, la atención está puesta en los grupos E y F. Juan Camilo Vargas nos cuenta cómo va a ser esta jornada que va a comenzar con el partido entre Países Bajos y Suecia. Juan Camilo.
16: Día 10 de la Copa Mundial de la FIFA, con partidazos a bordo. La jornada inicia en el grupo F, Países Bajos enfrentando a Suecia. Este partido será en Houston, en el estadio Energy. Un Países Bajos que viene de empatar frente a la selección de Japón, y Suecia que viene de ganar en su primer partido frente a la selección de Túnez, quiere revalidar ese liderato del grupo F del Mundial. A las 3 de la tarde, Alemania, una selección que viene de golear a Curazao, enfrenta a Costa de Marfil, la otra ganadora del grupo. Recordemos que le ganó a la selección de Ecuador. Alemanes y marfileños se verán en Canadá, en la ciudad de Toronto. Y los dos perdedores de ese grupo E, Ecuador y Curazao, se encontrarán hoy a las 7 de la noche, partido que se jugará en Kansas City, en el estadio Arrowhead. Mientras que el final de la jornada lo marcará el partido entre Túnez y Japón, por el grupo E de la Copa Mundial de la FIFA, partido que será en Monterrey, en México.
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6: 8 de la mañana, 9 minutos, las noticias contra reloj en Blue Radio. La noticia en desarrollo: un tribunal español está ordenando que Begoña Gómez, la esposa del jefe de gobierno español Pedro Sánchez, sea juzgada por corrupción y le está prohibiendo salir del país según la orden judicial. La cifra: un total de 28 personas siguen hospitalizadas, 9 de ellas en estado grave tras el choque de 2 trenes ocurrido ayer viernes en el área de Bedford, en el centro de Inglaterra, y que causó la muerte de un maquinista. Y quedamos atentos al brote de ébola declarado en el este de República Democrática del Congo, que está amenazando a más de 2 millones de personas desplazadas por el conflicto, según está advirtiendo el alto comisionado de las Naciones Unidas para los Refugiados, ACNUR. Son las 8 de la mañana, 10 minutos. Hasta acá esta actualización de noticias. 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

0: El señor Elvis Presley, sí señores, que tenía varios hobbies. ¿Conocen alguno de los hobbies del señor Presley?
1: No.
0: El rey del rock and roll, qué bueno fue, ¿no?
2: Enamorar.
0: Uf. Ace, entre otros, ¿no? O sea, un mago, por supuesto.
2: No lo tengo tan así, pero sí en las artes marciales, Pili. Llegó a ser cinturón negro en karate Elvis Presley.
1: ¿Ah, sí?
2: Sí.
3: ¿Ah, sí?
2: Sí, sí, sí. Esa
3: uy,
2: parte.
3: Un churrito yo no... de esos haciendo ya.
2: Imagínese. Buenísimo. Sí, no. Sí, sí, ¿eh?
3: Yo no sabía. El hombre era que Elvis... precioso.
0: Sí, el hombre era una pinta. Realmente era una pinta.
1: Talentoso también.
0: Uy, no. El talento era increíble.
1: Sí.
0: Yo creo que pudo ser del tamaño de Michael. ¿Sí? Solamente que pues tuvo un manager. Que por Dios,
3: no.
0: Sí, que por no. Dios, pero Elvis Presley era increíble y la voz, por Dios. Así que sí, lo traje porque tenía ese hobby que lo volvió pues muy, muy juiciosamente profesional, si se quiere, porque llegó al cinturón negro en karate y por eso traigo a Elvis, a ver si, yo creo que con Elvis ya llegó a los 80.
1: ¿Será?
0: Fácil, voy a ver.
1: Sí. A usted también le dicen como a Elvis, Juanca, que le decían Elvis Pelvis, ¿se acuerda?
0: Sí, señor.
3: ¿Elvis qué?
0: Elvis,
1: le decían en Estados Unidos.
3: Ah,
1: Elvis sí. Pelvis, porque movía Elvis. Las caderas.
0: Sí, sí, sí, sí, señor.
1: Pelvis.
0: Sí, señor.
1: Pelvis, pelvis. ¿Sí, también le dicen a usted?
0: Sí, sí, igualito me dicen a mí, Elvis Pelvis.
1: Bueno,
4: Elvis. No, pues ¿cómo era eso?
1: Ay, ay, ay.
0: Ay, ay, Pili, no me haga pararme a mover las pelvis porque mejor dicho. O
3: sea, no.
0: Sí, démoslo
3: ahí. Quédese ahí sentadito, tranquilo. Ahí.
0: Está bien, súper, sí. Bueno, ¿qué está pasando entonces, Mauro?
1: Muchos comentarios aquí. Siguen votando y comentando. Miguel Camacho dice, desde la deliciosamente cálida San Pedruna, Neiva.
0: Ah.
1: Neiva, se toca leerlo así. Neiva. Mi voto es por la formidable dama de la letra.
0: Ay, pero qué pasa.
2: Hay fiestas, ay, de San Pedro en Neiva, ¿no?
0: Sí, claro. Sí, claro. La próxima semana.
1: Buenos días, dice Marta Yanet Maranta. Mi voto por María del Pilar. Gracias por la historia de los idiomas. Fue muy difícil no votar por Juanca. Siempre es mi favorito, pero hoy no fue.
4: Ay, gracias, Marta. Sí. Marta siempre vota por el calvito de Mocho.
0: Sí, ponga en seria.
1: Y todo eso para contarles que ese es el resultado parcial. Alejo, ¿cuál es?
2: Ni con el voto que cambiaron para ti, Pili, has podido remontar, pero va más o menos igual, ¿sí? 61%. Ah, no, mentira.
0: ¿Quién?
2: Dio vuelta María del Pilar.
0: ¿Cómo así?
2: Sí.
4: Lea bien.
0: No, lea bien.
2: Va ganando Pili, 61,4%.
0: Claro. No, ¿qué es esto?
2: Juan Carlos Solarte, 38,6%. Es que se dio vuelta, parecía.
0: Uy, sí. uy,
4: volteó.
0: Pero...
4: ¿sí?
0: Pero se volteó feo.
2: ¿Sí?
0: Bueno, no, tranquilos, que con Elvis, yo sé que la arepita vuelve a dar el giro, sí señor, hay que asarla un poquito más.
3: El buñuelito
0: tiene que seguir, sí, girando ahí en el aceitico, tranquilos todos. En nuestra cuenta de X, ya lo saben, @BluRadioCo, y también en nuestro canal de YouTube, la señal oficial de Blu Radio en vivo.

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1: A las 8 y 18 les tengo una historia compartida con un trío de oyentes, de los oyentes más fieles y colaboradores que tenemos. Hoy les vamos a contar la historia de Marianne Satrapi, la escritora que murió de amor. El mundo la conoció por Persépolis, una novela gráfica contemporánea en la que contó cómo fue su infancia en Irán durante la Revolución Islámica. El exilio, la búsqueda de identidad y el precio de la libertad. La novela fue publicada en el 2000, se convirtió en un fenómeno internacional y después la adaptaron a cine y la película fue nominada al Oscar. Satrapi no fue solamente una autora, también fue cineasta, ilustradora, activista y una voz incómoda para los regímenes autoritarios. Durante años defendió los derechos de las mujeres iraníes y denunció la represión política en su país de origen. Pero la historia de hoy no sucedió en las páginas de un libro, sucedió en la vida real. Escuchen esto. En abril de 2025, el año pasado, abril, murió el esposo de Marianne Satrapi. Era productor y guionista sueco, se llamaba Carl Matías Ripa. Los que lo conocían hablaban de una pareja extraordinariamente unida. Satrapi lo describía como el gran amor de su vida. Y claro, cuando murió, la pérdida fue devastadora. Durante los meses siguientes ella siguió siendo una figura pública admirada y respetada, sobre todo porque con el libro tenía todos los focos encima, pero sus amigos empezaron a notar que algo había cambiado en ella. Según personas cercanas, nunca logró recuperarse del golpe emocional por la muerte de su esposo, su compañero de vida. Y en este punto los invito a ver el video de nuestros amigos que desde París nos hacen este reportaje. Ellos son Francia Grajales, Rocío Garzón y Hugo Manuel Villanueva. Escuchemos la historia.
2: No se oye.
3: El gran amor de su vida. La curiosidad de esta tumba es su forma de pastel, en mármol, de varios pisos. En la parte superior está tallada la imagen de Matías y de Marjane. Más abajo el nombre de él con su fecha de nacimiento y su deceso, acompañada del nombre de Marjana, solo con su foto de fecha de nacimiento, como queriendo decir que pronto estaremos juntos y sí, 14 meses después se encontrarán para continuar con la historia de amor y de artistas que ambos fueron en su paso por la vida. A los tres pisos siguientes se encuentra esta dedicatoria. Fue corto pero intenso. Si la respuesta es el amor, somos la pregunta que el universo se hace. De la vida esperamos la eternidad. ¡Qué decepción!
1: Bueno, como vemos en el video, ella mandó a hacer la tumba de su esposo en forma de torta de varios pisos. Además, en la lápida puso la fecha de nacimiento y muerte de él y dejó su fecha de muerte abierta. Y entonces ocurrió algo que parece sacado de una novela romántica del siglo XX. El 4 de junio de 2026, o sea, hace 15 días, un par de meses después del aniversario del fallecimiento de Ripa, Marianne Satrapi murió en París. Hace 15 días. Claro. Tenía solo 56 años. Su familia difundió un comunicado que le dio la vuelta al mundo por una frase sencilla pero muy impactante. El comunicado decía, en francés se dice Marjan, pero yo le digo Marianne. Marianne Satrapi murió de tristeza poco más de un año después del fallecimiento de Matías Ripa, su esposo y el amor de su vida. Y esa frase puso al mundo a hablar. ¿Se puede morir de amor? ¿Se puede morir de tristeza? Los médicos hablan desde hace años del síndrome del corazón roto, una condición real en la que un impacto emocional extremo puede afectar gravemente la salud física. Pero más allá de las explicaciones científicas, la historia de Satrapi tocó algo profundamente humano. Porque detrás de esa autora premiada, de la activista, de la creadora de Persépolis, apareció una mujer que experimentó una pérdida que millones de personas reconocen, la ausencia de alguien que parecía inseparable de la propia vida, y por eso la noticia nos conmovió tanto, porque durante décadas Marianne Satrapi nos enseñó a través de sus libros cómo sobrevivir al exilio, a la guerra, a la censura y a la intolerancia, y ella no supo sobrevivir a la pérdida del amor de su vida. Marianne Satrapi, la escritora que murió de amor hoy, en Les Tengo una Historia de Blue Jeans.
2: Y hoy en El Secreto de la Innovación les voy a mostrar que innovar no tiene por qué ser complicado. Ajá. Ustedes, Pili, ¿tú crees que se puede innovar en una empresa a través de las letras?
1: Y sí, claro.
2: A través de las palabras, sí, de las emociones y los nombres que le ponemos a nuestros productos. Bueno, este caso es realmente espectacular y creo que a todos les va a gustar. Esto es algo que se llama innovación semántica, o por lo menos ellos lo han bautizado de esta manera. ¿Conocen esta empresa? Chris, ponme el logo, porfa. ¿Les suena?
1: Ay, claro, sí, uñas.
4: Claro. Sí, claro.
2: Esta es una empresa 100% colombiana que produce esmaltes para uñas.
4: Ya.
2: Y sí, ha sido muy conocida entre las manicuristas, que son además su principal fuente o canal de marketing.
4: Claro.
2: Entonces ellos detectaron, cuando empezaron a ampliar la gama de colores, que tenían un problema, y era que las manicuristas no recordaban las referencias de los colores. Entonces el rojo 312 o el amarillo 514 eran muy difíciles de recordar cuando ellas hacían los pedidos. Y aquí vino la gran idea: no ponerle números a cada una de las referencias, sino ponerle nombres. Chris, regálame la fotico con los nombres para mostrarles a ellos. Por ejemplo, aquí tienen el azul casquivana, el verde muérgana,
4: buenísimo,
2: el amarillo bailadora y el rojo buscona.
4: ¡Epa!
5: Bueno. Divertidísimo.
1: ¿Nombres? No sé si lo vas a decir, pero tiene uno que se llama Fufurufa.
6: Ahora, sí, y es lindo.
1: Ay, bueno, me adelanté, perdón.
2: Entonces, ¿qué pasó? Dejaron de vender únicamente colores y empezaron a vender personajes, emociones y estados de ánimo. Entonces, la clienta llegaba a la manicurista y le decía: póngame el esmalte rojo Fufurufa.
4: Sí.
2: O hoy me siento buscona. Esto hizo que los nombres fueran fáciles de recordar, que generaran una conversación, que generaran risas, chistes entre... ¿Alguna de ustedes dos usa esto de esmaltes, María o Pili?
1: Yo sí.
6: Sí, claro.
1: Sí.
6: ¿Qué color? Yo de hecho me los traigo.
2: ¿Y qué color usan ustedes?
1: Ay, yo tengo uno cafecito que se llama Escritora.
2: Escritora.
1: Y otro que se llama... Bueno,
6: no, espéreme, yo le digo, espéreme porque yo le digo... No. Yo, siga, Alejandro, que yo ya le digo, bueno, los que a mí me gustan,
2: entonces,
6: ya se los digo.
2: ¿Cuál creen ustedes que puede ser el riesgo de esta táctica innovadora?
6: ¿El riesgo?
4: En las críticas, porque puede haber alguien que le guste el rojo, pero no que se llame Fufurufa.
7: Miren. No, pero con esos expertólogos, ¿no? Como el de que tenemos aquí en el Oyes, es que es el colmo que ustedes se muevan que las mujeres se llaman Fufurufas, no todas somos así.
2: Mira.
7: Respeten a la hembra.
2: La tienes clara, Mauro. En julio de 2015, una usuaria cuestionó públicamente a través de redes sociales nombres como Buscona y Fufurufa al considerarlos ofensivos o sexistas. ¿Ustedes creen que esto afectó a la marca?
4: No, la benefició.
2: Todo lo contrario. Ponme, Chris, la nota del Espectador. Esto lo que hizo fue generar publicidad gratuita para la marca. Entonces, mira, la respuesta de Maslow ante las críticas por los nombres de sus esmaltes. El director de mercadeo de la marca indicó que el esmalte de nombre Buscona es el tono más vendido junto a Fufurufa.
4: Claro.
7: Buenísimo.
2: A las mujeres no les importaba eso, sino que les parecía chistoso. Incluso por ahí hay una foto de la aguardientera, a Chris. La gente empezó a hacer chistes en redes sociales y sacó un blanco aguardientera, y esto lo que generó fue viralidad, que es lo que tenemos que generar ahora. Claro. Voz a voz y viralidad, que son las dos formas de publicidad más económicas de todas. Ellos empezaron a cambiar de esmaltes, de empaques, perdón, de los esmaltes. Ponme una foto del esmalte este como cafecito, Chris, que tienes por ahí. Y siguieron con los nombres. Miren, ese es el café Sangana.
4: Está buenísimo, ¿no?
2: Entonces...

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1: Gente, si no atreven. Ellos se atrevieron, se arriesgaron a poner estos nombres y han logrado lo que han logrado. Y esto ha sido una estrategia brutal para la marca que ha permitido que sigan creciendo y que hoy estén presentes en otros países fuera de Colombia. Además de que es un producto de muchísima calidad, de muchísima variedad y a un muy buen precio que le gusta mucho al mercado colombiano y latino. ¿Qué opinan de esta empresa?
2: Buenísimo. No, espectacular. ¿Sabe qué? André, estaba buscando. André, ¿ya está mi foto arriba?
3: André,
2: a ver. Sí. Eso. Oye, les voy a contar esto. Imagínense que, bueno, con la traída de las maletas para acá, claro. Es que ahí ven los cuatro esmaltes, ¿sí los ven?
3: Sí, sí, sí, sí. Ahí están.
2: Bueno,
3: sí.
2: Entonces yo algunas cosas dije, las mando por DHL mejor, porque pues las maletas estaban un poco llenas. Entonces dije, y esto no lo llevan en ese correo, en ese courier, pues, porque son inflamables. Entonces me las van a traer. Ya tengo acá el perfume. Que una amiga muy querida me hizo el favor, pero está viniendo otro amigo y me está trayendo, esos son betunes, para que sepan, claro. Esos como talcos en aerosol para los pies, porque en este verano esto es una cosa tenaz, y los esmaltes, yo me traigo los esmaltes, eso les quería mostrar, entonces están por llegarme los esmaltes, pero yo tengo aquí varios, y tengo nombres, antes eran nombres de mujeres, Alejandro.
1: Sí,
2: tenían, sí.
1: Tienen ambas, o sea, hay nombres que son más suavecitos, que no son Buscona, sí. Fufurufa, Casquivana, Sangana, sino
2: sí. Claro.
1: Como escritora, sí. el que usa Pili, y nombre más sí. Paciente, tranquila, cosas así, pero también tienen los que generan polémica. Yo creo que deberíamos sentirnos como colombianos orgullosos de que existan empresas sí. Así en el país, que debemos aprender de este tipo de ejemplos, porque es sencillo, es ver un problema, que es la gente no recuerda, las manicuristas no recuerdan los números, las referencias de los esmaltes, vamos a ponerle el nombre jocoso, juguemos con las redes sociales.
4: Claro, no sé si tomarme el de aguardiente, no sé si tomarme ese esmalte, debe ser.
3: ¿Aguardientera?
4: Claro.
1: El de aguardientera no existe, eso se lo inventó un usuario y lo puso y se viralizó. Claro. Y además, el principal canal de ventas son las manicuristas. El 70% de las ventas de esta empresa se hace a través de manicuristas, que las convierten casi como en empresarias, porque ellas venden sus esmaltes. Este es un ejemplo también de cómo una empresa puede ser socialmente responsable y ayudar a que la gente se vuelva su propio negocio, y tienen toda una academia donde forman a las manicuristas, les dan educación, y esto es lo que tenemos que apoyar en el país. A la empresa que hace cosas por el país, que genera riqueza, que genera empleo, que genera progreso y educación. Y esto ha sido el secreto de la innovación del día de hoy.
2: Buenísimo.
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3: En Colombia, 8 de la mañana, 33 minutos.
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3: En Colombia son las 8 de la mañana, 37 minutos.
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0: segunda puesta en esta batalla musical, Pedro Navaja de Rubén Blades, una canción de 1978. Rubén Blades, no sé si ustedes sabían, es licenciado en Derecho y Ciencias Políticas y durante varios años alternó estudios, trabajo, música, pero su carrera artística, que era como la que tenía de hobby, terminó siendo mucho más conocida que la jurídica, aunque nunca abandonó su interés por la política y los asuntos públicos. De hecho, fue candidato a la presidencia de Panamá. Entonces, aquí un ejemplo de cómo el hobby termina convirtiéndose en algo muy rentable.
1: Bueno, y los oyentes, mientras oyen Pedro Navajas, siguen opinando en nuestra cuenta de X. Dice Rick Grimes, dice, no existe mejor canción que la de James Blunt para representar arroba atrás de las letras. ¿Esa fue la que usted puso?
0: Sí, sí. Bueno. You're Beautiful se llama la canción.
1: Ahí está.
0: Ah, qué bueno, gracias.
1: Y siguen opinando y votando, Alejo.
2: Bueno. Va ganando todavía Pili.
3: Sí.
2: 57,4 contra Juanca, 42,6. Te vas acercando un poquito.
3: Ahí voy, ahí voy. Sí.
1: Ahí va.
0: Con esta me alejo.
3: No creo.
0: Alejo.
3: No creo. Ahí vamos. Bueno, sigan votando en nuestra cuenta de X, arroba Blue Radio Co. Y por supuesto opinando en nuestro canal de YouTube, la señal en vivo de Blue Radio.
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3: 8:41.
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6: Bueno, muy bien, a las 8:42 de la mañana nos vamos con este tema estupendo que surgió de una conversación entre nuestro invitado y yo. Estábamos hablando de temas y tu hobby rentable. Y yo dije, hobby rentable, como que uno no aterriza el tema. Dije, ve, qué interesante. Y bueno, él es Juan Carlos Contreras y les voy a contar por qué Juan Carlos, un gran empresario en publicidad y uno de los mejores speakers de Latinoamérica, es experto en hobbies rentables. Miren lo que les voy a contar. Fundó una de las agencias de publicidad más importantes de Latinoamérica. Antes de la pandemia vendió su agencia a un grupo de comunicaciones, el más grande del mundo, y como parte de esa venta firmó un acuerdo de no competencia que no le permitía seguir trabajando en lo mismo. Pero tenía un hobby, entrenar personas, equipos comerciales y equipos de marketing. Lo hacía porque le gustaba, no porque le pagaran. Cuando llegó la pandemia, entonces Juan Carlos decidió empezar a cobrar por ese conocimiento y convertir esa pasión en una profesión. Hoy ese hobby rentable lo tiene como uno de los entrenadores de equipos directivos comerciales y de marketing más reconocidos de Latinoamérica, ¿no? Y como también le gusta el fútbol, por ahí resultó con ese, haciendo valer ese hobby rentable y acompañar equipos, asesorarlos, pues sobre todo organizaciones deportivas. Y como sabe de marketing y ventas, también de construcción de experiencias, logró combinar varias de sus pasiones en nuevos negocios. Actualmente dirige Maloca City Hall, uno de los espacios para eventos más importantes de Bogotá. Y hoy nos va a contar cómo identificó sus hobbies, cómo los convirtió en oportunidades y cómo terminó construyendo varias fuentes de ingreso a partir de lo que más le apasionaba. Con este tremendo preámbulo, Juan Carlos, muy buenos días, bienvenido en Blue Jeans.
7: Saludo para todos, feliz de estar acá en Blue Jeans. Creo que mi hobby es escuchar Blue Jeans, Blue desde todas las mañanas, todos los días. Ese es otro de mis hobbies.
3: Bien, Juan.
7: ¿Cómo están?
6: Muy rentable. Muchas gracias. Bueno, y es que entre otras cosas a Juan Carlos le debemos el que nos llevamos puesto. Una vez que vino al programa hace unos buenos años y dijo, ay, a mí me encanta este programa porque uno siempre se lleva algo puesto. Y yo, Entonces por eso a veces al final del programa decimos que nos llevamos puesto. Entonces hoy nos queremos llevar puesto, Juan Carlos, el hobby rentable. ¿cómo lo identifica la gente? Porque uno dice, ah, no, mi hobby es esto, mi hobby es otro, pero de pronto hay gente que ya está transitando ese camino.
7: Bueno, hay que entender siempre los estados de necesidad de las personas. Uh-huh. Les pongo un ejemplo. Antes de pandemia, ya por la masificación de la tecnología, que todavía no era tan fuerte, empezaron a despedir personas de las compañías. Y la gente tuvo que dedicarse a otras cosas. Viene la economía colaborativa, Uber,
3: claro,
7: y logró que en el estado de necesidad de las personas que salieron de trabajar, convirtieran su carro en un activo productivo. Uh-huh. Y se volvió rentable, no necesariamente un hobby rentable.
3: Uh-huh. ¿Sí? Sí.
7: El Uber, si se acuerdan, antes nos daban agua y chocolate. Chocolates era una innovación, uh-huh, una idea útil que agrega valor, que rompe paradigmas y que es rentable. Viene la pandemia y ahí sí la masificación de la tecnología. Y ahí sí despedir a todo el mundo que no, ideal, mayores de 40 años, que no sabían de tecnología. Y todo el mundo empezó a darse cuenta que no podía vivir de una sola cosa.
3: Yeah.
7: Yo tengo una hermana que quiero mucho que se dedicó a vender tapabocas. ¿Sabía? No. ¿Le fue bien? No. No necesariamente la necesidad de emprender hace que uno vuelva exitoso su idea, su emprendimiento. Por eso lo más eficiente es ser fuerte en lo que soy fuerte. Uh-huh. Y si soy fuerte en lo que soy fuerte, eso lo puedo monetizar hacia el futuro. Uh-huh. Uh-huh. Entonces de ahí la brecha en no es solamente emprender, no solamente crear negocios, sí crear negocios paralelos, porque la vida va tan rápido, la exponencialidad de las cosas son tan grandes que yo tengo que estar al ritmo. Y además hay que tener en cuenta que vamos a vivir hasta los 90 o 95 años según las expectativas de vida,
3: sí,
7: porque la salud cada vez es mejor. Hago un paréntesis. ¿Ustedes sabían que Colombia fue el mejor país que manejó la pandemia en Latinoamérica?
3: Eso claro, dicen.
7: El sí, país número 12. Acá no hubo fosas comunes como claro, en otros países. ¿Por qué? Porque tenemos el 96% cubrimiento de la salud. Entonces depende de mi contexto, yo me pongo en escena para hacer negocios. Uh-huh. Otro ejemplo. Después de pandemia empezamos a salir a montar bicicleta porque yo tengo una teoría y Mauro Quintero que me conoce. Yo digo que todos mis amigos borrachos de la universidad o montan bicicleta o juegan pádel.
3: O corren.
7: O corren. Ay, y salíamos a correr.
1: A mí no me metan sus amigos borrachos. No, no, los amigos juiciosos.
7: Pero Mauro juega pádel, no mentiras. Entonces,
1: no, juego squash.
7: Sí. Entonces salimos a montar bicicleta. Sí. Y yo tenía un amigo que el joven arreglaron las bicicletas a nosotros. Bogotá es la ciudad del mundo que más ciclorrutas tiene, ¿no? Kilómetros de ciclorrutas. Sí. Y este loco se pilló que cada salida a alguien le pasaba algo.
3: Claro.
7: Y él decidió montar su primer punto de venta de bicicletas donde arreglaban bicicletas. Hoy tiene 4.
3: Okay.
7: ¿Sí? Fuerte en lo que es fuerte, su hobby lo volvió rentable. Yo no puedo volver mi hobby o mi innovación en algo que no conozco. Uh-huh. Conozco una amiga que no sabía de restaurantes, la sacaron de su compañía y montó un restaurante. ¿Cómo le fue? Horrible.
3: Yeah.
7: ¿Sí? Yeah. Porque uno tiene que tener know-how en lo que quiere hacer para tener rentabilidad.
6: Uno podría decir ahí, Juan Carlos, que lo que pasa es que cuando a uno le gusta algo, se dedica a investigarlo, a estudiarlo, a conocerlo y a gozarse los ratos con ese hobby. Entonces esa es una base fundamental, digamos, para hacer que un hobby se vuelva rentable o que resulte rentable por las casualidades de la vida o la necesidad.
7: Pues mira, lo mínimo que uno tiene que hacer para montar un negocio es saber qué capacidades tengo, cómo está el mercado pagando lo que yo hago. Uh-huh. Porque yo tengo que decir, este es mi servicio, ¿cuánto vale? No es lo que yo quiera que valga, es cuánto
8: ¿están
7: vale?
8: Están dispuestos a pagar, claro, claro.
7: Porque es el famoso B2B o el B2C, lo que sea.
6: Business to business.
7: Entonces yo digo, ah, vale 10. Ah, bueno, yo lo puedo hacer en 10, lo puedo hacer en 9.
3: Claro.
7: ¿Cuál es mi valor esperado? ¿Cuál es mi valor agregado? ¿En dónde yo puedo competir? Lo otro, tengo que recorrer un brand equity. ¿Qué es el brand equity? Lograr que me conozcan para que me reconozcan por algo. Si me reconocen por algo, yo puedo ser relevante en la vida de mi audiencia para ser preferido. Pero eso es un camino de años o meses.
3: Sí.
7: ¿Sí? Entonces, si yo quiero emprender, tengo que recorrer un camino de brand equity y de marca. ¿En cuál es mi diferenciación? ¿Cuál es mi reputación? Entonces, yo tengo que ir construyendo credenciales para ponerme en escena y volverme exponencial, porque no le compran al que más sabe, sino al que más conocen.
3: Ya.
7: Por eso hoy tengo que ponerme en redes sociales. Por eso tengo que aprender a hacer videos. Por eso tengo que barrer la brecha de lo lineal, porque hoy es exponencial. Si yo vendo B2C de uno en uno, nunca voy a llegar a la meta.
3: Claro.
7: Yo tengo que volverme distinto. Entonces hay muchos factores para lograr. Primero hay que identificar el hobby.
3: Sí.
7: Yo tengo un amigo, mira el caso de Campus LAN. ¿Saben cuál es Campus LAN en Bucaramanga?
8: Sí, yo lo conozco.
7: El Campus LAN.
8: Sí.
7: Que es lo que nombra el candidato de la Espriella en su campaña. Y es en Bucaramanga, hay un sitio maravilloso, los que conocen. Hay como 300 o 400 estudiantes de tecnología, de programación, y nació de un hobby. De una persona que le gustaba enseñar programación a jóvenes en escasos recursos, sí. No lo cobraba. Luego logró que alguien le patrocinara, pero todavía no ganaba plata. Hoy, entendiendo que la gente ya no quiere estudiar 5 años, entendiendo que el estado de necesidad de la gente es monetizar lo antes posible, por eso todo el mundo se volvió influencer, porque en un año o en dos lo logró.
3: Claro.
7: ¿Sí? Yo entreno influencers y les digo, ¿qué van a hacer en 5 años? No tienen ni idea. Porque de alguna manera no son expertos en nada. ¿Sí? Juan, devolviéndome de Campus LAN, María, un momento, te digo, ese Campus LAN se volvió un hobby rentable. Hoy ese modelo de negocio se está replicando en todo el país.
3: Okay.
7: Y mira dónde va, y se está exportando de una iniciativa de alguien que sabía entrenar a otro y le volvió un modelo de negocio.
8: Sí.
0: Juan, ahí va mi pregunta. Cuando uno ya identifica su hobby, ya sabe qué es lo que quiere hacer, cuánto se quiere ganar, cuánto está pagando el mercado, qué solución le está dando al mercado, ¿cómo sé cuál es el momento en el que yo estoy lista? Porque tenemos ese saboteador que nos dice, no, tienes que estudiar, pero te tienes que preparar, pero ¿cuándo es el momento de lanzarse?
7: Pili, primero voto por sus canciones, que están muy buenas.
3: O sea, y se lo hice en mi cara.
7: La vengo escuchando hace una hora.
3: No te da miedo.
7: Es una genia. Dos, no hay nada más poderoso que una idea que le llegó a su hora.
3: Ya.
7: ¿Sí? Uno debe saber en qué momento se lanza al ruedo. Pero para lanzarme al ruedo yo tengo que ponerle Waze. O sea, yo tengo que decir, bueno, voy para acá. Identificar que voy para acá. Cuando yo ya sé para dónde voy, empieza a construirse los caminos. Y en el construcción de caminos digo, hay un curso A, un curso B, un curso C. Tengo que estudiar en el tema mínimo tanto tiempo para saber los indicadores del negocio. Conocer los indicadores de éxito y de fracaso del negocio. Cuando yo conozco los indicadores de éxito y de fracaso del negocio, yo digo, ¿soy capaz o no? Porque lo que dice Pili es importante, me da estrés. ¿Y qué es el estrés? ¿Saben qué es el estrés? Es cuando las metas...
3: Sí.
7: Mis metas están por encima de mis capacidades.
3: Okay.
7: Entonces hay dos salidas para resolver eso. O bajo mis metas a nivel de mis capacidades, o subo mis capacidades a nivel de mis metas.
3: ¿Sí? Ajá, sí.
7: ¿Qué haríamos todos?
3: Subir las capacidades. Claro.
7: Entonces yo no puedo salir al mercado sin capacidades.
3: Sí.
7: Yo no puedo echar aire, globo.
3: Claro.
7: Yo tengo que prepararme para hacer algo.
3: Sí.
7: O sea, no es en vano, uno no se puede preparar porque, o sea, tengo que buscarle Waze. Y el Waze activa la inteligencia, Pili.
3: Sí.
7: Y la inteligencia no es otra cosa que orientar mi esfuerzo en beneficio de lo que yo estoy buscando.
8: Ya.
7: Le meto Waze a la vaina.
3: Óigame, Juan, uno disfruta su hobby. Porque, pues
7: sí.
3: Entiendo que el hobby es algo que uno disfruta hacer. Pero cuando uno le pone seriedad al hobby, entonces empieza a ver rentabilidad en él. Y quizá uno empieza a subir capacidades para volverse hobby un poco más formal. ¿No está uno corriendo el riesgo de que el hobby deje de ser un hobby?
7: Es que, sí, a ver, la respuesta es muy buena. Hoy el mundo está buscando personas que sean dípticas o trípticas.
3: Ajá.
7: ¿Qué significa eso? Que ya mínimo tengo que servir para 2 cosas en una compañía, o si no me sacan.
3: Oh, okay.
7: Y hasta 3. que es tener capacidades de inteligencia artificial. Entonces, mínimo yo tengo que servir para dos cosas. Mínimo en la vida. O sea, mínimo tengo que tener un hobby rentable en la vida. Porque nadie es inmortal corporativamente.
3: Claro.
7: A todo el mundo lo van a sacar algún día. ¿Por qué? Por los modelos de negocio, por la exponencialidad, por la cosa. Sí. Yo tengo que prepararme para ese momento. Y lastimosamente la barra hoy es en 45 años. ¿Por qué? Uno de los 45 años, ¿qué le pasa? O lo sacan por no saber de tecnología, o se separa, o se enferma, o las tres. Y en alguna de esas tres momentos de la vida uno tiene que armar su segunda vida, que fue el programa de la semana pasada de ustedes. Ajá. O sea, yo tengo que prepararme para mi segunda vida. Mi hobby tiene que volverse rentable y tengo que tener...

0: Seguimos con Juan Carlos después de las noticias. Ya regresamos, estamos en Blue Jeans, el primer programa de la radio hablada, el fin de semana en Colombia y el más feliz de Blue.
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9: 9 de la mañana, un minuto.
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9: 9 de la mañana, 2 minutos, hora de actualizar las noticias aquí en Blue Radio. A menos de 24 horas de que comience la segunda vuelta electoral, el Consejo Nacional Electoral reportó una cifra récord de testigos electorales acreditados para vigilar los comicios de mañana domingo, con una cobertura que alcanza casi el 100% de las mesas de votación en todo el país. ¿Cuál es la cifra que está entregando el CNE? Laura Moreno, buenos días.
11: Miguel, buenos días. Pues el Consejo Nacional Electoral cerró ayer a las 5 de la tarde el proceso de postulación de testigos electorales para la jornada de mañana y dice que el balance es histórico. Según la autoridad electoral, fueron registrados 266.764 testigos electorales y 942 auditores de sistemas, quienes tendrán la tarea de vigilar y hacer seguimiento al desarrollo de la jornada democrática. Y dice el CNE que este es un balance histórico porque esta cifra permitirá cubrir el 96.6% de las mesas de votación habilitadas en el país, fortaleciendo así los mecanismos de control ciudadano y la transparencia del proceso electoral de mañana. Y un dato a tener en cuenta, Miguel, como se esperaba, es que las campañas en contienda concentraron la mayor parte de las acreditaciones. El pacto histórico registró 139.530 testigos, mientras que Defensores de la Patria postuló 127.234. Ahora, del total, más de 259.000 estarán en mesas de votación y cerca de 7.700 en comisiones escrutadoras. Esta participación de testigos electorales representa un crecimiento del 30.9% frente a la segunda vuelta presidencial de 2022, e incluso por primera vez más de 35.000 mesas de votación contarán con dos testigos electorales por cada una de las campañas que se enfrentan mañana.
9: Muy bien, Laura, muchas gracias. Y la gobernación de Antioquia está advirtiendo que 23 municipios del departamento presentan riesgo extraordinario ante posibles afectaciones a la seguridad en esta segunda vuelta presidencial. Felipe García Solano.
6: Miguel, es que la Secretaría de Seguridad de Antioquia junto a autoridades militares y policiales tienen identificadas estas cabeceras municipales, ubicadas sobre todo en subregiones como el Bajo Cauca, el Urabá antioqueño, el Norte y el Nordeste, y tienen un común denominador, presencia de criminales de las disidencias del Clan del Golfo y del ELN, además de rentas ilícitas asociadas al narcotráfico y a la minería ilegal. El secretario de Gobierno de Antioquia, Luis Begué, informó que ya pidieron a los alcaldes de 23 municipios en alerta que han recibido denuncias sobre posibles presiones de grupos irregulares a que tomen medidas especiales de cara a las elecciones de este domingo.
12: Hay algunos municipios que tienen, digamos, la mira puesta, tienen un asterisco, y eso no quiere decir que no se vayan a realizar las elecciones allá, sino que las autoridades tendrán un mayor esfuerzo o punto de foco.
6: Para hacerle frente a esta situación de violencia, la gobernación informó que desplegó un dispositivo de seguridad conformado por cerca de 20.000 policías y soldados para garantizar que poco más de 5.5 millones de antioqueños estén habilitados para votar. La registraduría, recordemos, Miguel, dispuso de 1.280 puestos de votación y más de 15.000 mesas acá en el departamento de Antioquia.
9: Gracias, Felipe. Y en Barranquilla fue negada la solicitud de 5 días de arresto contra Nicolás Petro y su abogado, pues el juez decidió que ambos pueden estar solamente virtualmente en las audiencias del proceso por presunto enriquecimiento ilícito y lavado de activos. José Palma.
13: Miguel, durante una audiencia de carácter reservado, el juez Hugo Carbonó decidió negar la solicitud realizada por la Fiscalía que buscaba 5 días de arresto contra el hijo del presidente Nicolás Petro y su abogado Alejandro Carranza por presuntos incumplimientos en la asistencia presencial de la audiencia por el caso de enriquecimiento ilícito y lavado de activos. Explicó el defensor que el togado no vio problemas en que junto a sus representados hayan estado virtualmente en estas citas y antes, por el contrario, compulsó copias contra la fiscal Lucy Laborde por mostrar el rostro del bebé del exdiputado del Atlántico. Escuchemos.
14: No se impondrá medida correccional alguna al señor Nicolás Fernando Petro ni al suscrito. Por ende, no es cierto que se vaya a imponer ninguna clase de medida de arresto ni a Nicolás ni a este defensor.
13: Así las cosas, el abogado indicó que el juez Hugo Carbonó declaró como ilegal parte del procedimiento de la fiscalía para hacer la solicitud de puntualmente por exhibir fotos del menor de edad.
9: José, gracias. Y las autoridades capturaron en Palmira, en el Valle del Cauca, a un hombre requerido por la justicia por su presunta participación en el violento hurto a un taxista de la tercera edad, quien además resultó herido con arma cortopunzante. Alejandro Muñoz.
15: Miguel, se trata de alias Piñero, lo que permitió esclarecer un hecho delictivo que se registró en las últimas horas en el barrio Villa del Rosario del municipio de Palmira, aquí en el Valle del Cauca, donde un habitante de esa ciudad de la tercera edad, como usted lo decía, y quien se desempeñaba como taxista, fue víctima de un hurto violento. Durante el hecho, el agresor no solo despojó de sus pertenencias, sino que además le causó lesiones con arma cortopunzante. El mayor Jonathan Hernández, comandante de la estación de policía de Palmira, entrega más detalles.
16: Materializamos una captura por orden judicial por el delito de hurto calificado y agravado a un sujeto conocido con el alias de Piñero. Es importante destacar que con esta captura damos esclarecimiento a un hurto presentado en el barrio Villa del Rosario, donde resulta como víctima una persona de la tercera edad y resulta lesionado producto de este hurto.
15: Asimismo, las labores de inteligencia permitieron indicar que alias Piñero estaría presuntamente vinculado con otras actividades allí en el municipio de Palmira relacionadas con el hurto de motocicletas. El hombre finalmente fue enviado a la cárcel.
9: Alejandro, gracias. En información internacional hay dos noticias muy importantes. La primera tiene que ver con lo que está sucediendo en este momento en Irán, el conflicto allí entre Irán e Israel, porque las Fuerzas Armadas iraníes anunciaron el cierre del estrecho de Hormuz nuevamente al tránsito marítimo en respuesta a los ataques israelíes en el sur del Líbano y responsabilizaron a Estados Unidos de incumplir el memorando de entendimiento que puso fin a la guerra, según estaba informando la agencia IRNA, que es la agencia oficial iraní. Y por otro lado, una turista italiana murió y cerca de 1.700 personas tuvieron que ser evacuadas tras un incendio registrado en un complejo hotelero en Bayahibe. Esto, uno de los principales destinos turísticos de República Dominicana. Juanita Troncoso.
17: Miguel, el incendio se registró en el Hotel Viva Dominicus Beach, ubicado en la costa sureste de República Dominicana. Las llamas se extendieron rápidamente porque varias de las estructuras tenían techos de paja y caña, y como consecuencia de la emergencia, una turista italiana de 46 años perdió la vida. Y precisamente sobre este fallecimiento se pronunció Juan Manuel Méndez, director del Centro de Operaciones de Emergencias de República Dominicana.
18: fallecimiento de una persona de origen italiano. Estamos esperando que el INACI, como organismo técnico científico que forma parte también del centro de operación de emergencia, certifique causa de muerte. La persona no estaba en el lugar, sino que acudió por sus propios medios a un centro hospitalario y nosotros no tenemos entonces la certeza de muerte.
17: A través de un comunicado oficial, el COE informó la evacuación de 1.690 huéspedes e indicó que el Windham Dominicus Palace está operando con normalidad y están recibiendo en ese establecimiento a los turistas evacuados. Además, las autoridades están anunciando que las actividades turísticas en ese sector y sus alrededores continúan desarrollándose con normalidad y las causas de incendio siguen bajo investigación y serán determinadas por una comisión técnica una vez finalicen las labores de emergencia y evaluación de daños, Miguel.
9: Hablamos ahora del Mundial de Fútbol porque Paraguay sigue con vida en el Mundial luego de haber derrotado ayer 1-0 a Turquía, un partido que presentó la primera tarjeta roja por incumplir una de las nuevas normas de la FIFA. ¿Qué fue lo que pasó, Gerardo Sojo?
19: Buenos días, Miguel. Paraguay consiguió una victoria 1-0 sobre Turquía en la segunda jornada del Grupo D del Mundial de 2026 y mantiene opciones de avanzar a los 16avos de final. El único gol del partido llegó apenas al minuto 2 por intermedio de Matías Galarza. El encuentro también estuvo marcado, como usted lo dijo, por la expulsión de Miguel Almirón en el tiempo de reposición del primer tiempo. El volante paraguayo recibió tarjeta roja tras la revisión del VAR al aplicarse la denominada ley Vinicius, la nueva forma de la FIFA que sanciona a los jugadores que se cubren la boca al hablar dentro del campo de juego. Con un hombre menos durante toda la segunda mitad, Paraguay resistió los ataques de Turquía y conservó la ventaja hasta el final. Gustavo Alfaro, director técnico de Paraguay, comentó la victoria.
20: Cuando Paraguay lo dan por muerto, cuando Paraguay todo el mundo ya lo da que se está yendo del Mundial, es cuanto más temor hay que tener a Paraguay, porque es la demostración de que en las adversidades más complejas es cuando ahí los jugadores demuestran y dan la talla en ese aspecto. Y eso
19: el
20: lo hicieron.
19: Resultado
20: y
19: por eso le permite seguir en la pelea por la clasificación, mientras que la selección turca quedó eliminada definitivamente del Mundial al sumar su segunda derrota en el torneo, Miguel.
9: Muy bien, Gerardo, muchas gracias. Son las 9 de la mañana, 11 minutos. Hasta acá esta actualización de noticias. Continúen con En Blue Jeans.
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14: En Colombia, 9 de la mañana, 15 minutos.
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0: con la bilirrubina a las 9 de la mañana, 17 minutos. Yo cierro mi batalla musical con el señor Juan Luis Guerra. Qué maravilla de cantante, en serio, el que tenemos.
1: Sí.
0: Y que su hobby es el cine y la lectura.
1: Ok.
0: Es el hobby del señor Juan Luis Guerra.
1: Muy bien.
0: Sí, ¿no? Maravilloso. Así que bueno, yo me lo traje hoy para cerrar aquí mi batalla contra Pili. Qué difícil es ganarle a Pili. Pero bueno,
2: siguen los oyentes conectados. Claro, Rafael Vallén dice un abrazo y como siempre disfrutando de una buena compañía en la mañana. Mi cariño para Pili. Y mi voto, como siempre, firme con el sensei.
0: ¡Eso!
3: ¡Eso!
0: Sí, señores.
2: Ahí está.
1: Bueno, la bilirrubina le ha ayudado a Juanca a subir un poquito. Sí.
0: ¿Cómo?
1: Van 55,8 María del Pilar y Juanca Solarte 44,2.
0: Ah, y ahí estamos, Juan Carneanos. Ahí estamos, a votar. A votar porque tenemos que ganar. Sí, su merced, no, hay que lograrlo, estoy emocionado, sí. hay que lograrlo, en nuestra cuenta X @BluRadioCo y sigan opinando también en nuestro canal de YouTube, la señal en vivo de Blu Radio.

0: Bueno, a las 9:18 de la mañana, hora de Colombia, por supuesto, seguimos con nuestro tema central, los hobbies rentables. Qué tema tan interesante. Y es que me impactó mucho un dato que Juan Carlos Contreras, nuestro invitado, experto y gran muestra de los hobbies rentables, nos dio en el segmento anterior. Y es que uno a los 45 años o se enferma, o lo despiden, o se separa. O todas. Que eso me parece todo un tema. Pero bueno, entonces, Juan Carlos, teniendo en cuenta todo eso, teniendo en cuenta que uno de todas maneras se conoce desde chiquito y dice, a mí lo que me gusta, paralelo a lo que tengo que hacer, o a lo que debo hacer, estudiar, en fin, o en el mismo trabajo, tengo algo que me encanta, me gusta, lo sé, lo he investigado, bueno, en fin, muchas cosas. ¿Cómo antes de que sucedan eso que está diciendo Juan Carlos, que a la gente además le pasa en distintas etapas de la vida, cómo digo yo, puedo con esto, cómo arranco ese hobby rentable?
1: Mira, María, voy a contar una infidencia. Tengo muchos amigos, de hecho tengo un grupo de amigos que asesoramos personas gratis que son despedidas para su segunda vida, para encontrar ese hobby rentable.
2: Ah, ¿sí? Okay.
0: Ah, qué bonito.
1: ¿Por qué? Porque cuando uno no se prepara, ¿sí? Entonces básicamente lo coge uno de sorpresa y empieza uno a cavilar y a mirar hacia dónde voy. Es muy complicado. Creo que el gran consejo es preparémonos para el plan B. La más fácil es mi hobby rentable. No necesariamente el hobby rentable es literalmente puede ser un negocio, ¿sí? Porque a veces no me da.
2: Claro.
1: Pero tengo que acercarme lo más posible a lo que yo me quiero dedicar en mi segunda vida. Porque todos tenemos dos vidas. La segunda empieza cuando nos damos cuenta de que solo tenemos una. Ese punto de giro se da uno cuando o se separa, o se enferma, o lo despiden. ¿Sí? Entonces uno dice, joder madre, ¿qué hago con el resto de mi vida? Tengo ahorros, tengo plata, tengo, ¿qué hice? ¿Y qué voy a hacer?
2: Sí.
1: Uno siempre tiene que decir que sí, que no y que nunca más. Entonces, ¿a dónde voy a enfocar mi esfuerzo? Entonces, hay que empezar a buscar mi fortaleza. Mi fortaleza minimiza mi debilidad. Esto. Yo soy fuerte comercial, fuerte creativo, soy pésimo en gerenciar proyectos, en administrar proyectos. Pues no acepto un cargo ni un proyecto ni nada que tenga que ver con eso si no me quemo.
2: Claro.
1: ¿Sí? Pero entonces me devuelvo un poquito más. Hay que encontrar mi fortaleza. Desde mi fortaleza empiezo a crear un mundo y desde ese mundo empiezo a explorar qué es lo que realmente me conecta. Cuando me conecta empiezo a crear un ecosistema. Y ahí va una parte muy importante. Crear ecosistemas y crear comunidades. ¿Y qué es crear comunidades? Mínimo uno tiene que estar en 5 comunidades afines a lo que uno está buscando. Yo tengo comunidad, a veces hago coach con María en Estados Unidos. Hacemos coach, yo hago coach con empresarios, yo hago coach con publicistas,
2: sí.
1: Hago coach con gente de fútbol, porque yo fui directivo de Millonarios, hago coach con mis amigos de Maús. ¿Sí? Entonces, y las reuniones son presenciales, no virtuales, son aburridoras las virtuales.
2: Sí.
1: ¿Sí? En las virtuales donde todo el mundo apaga la cámara con la mentira de que no me sirve el internet, eso es un carretazazo grandísimo.
3: Uy, sí.
1: ¿Sí? No me sirve, eso es mentira. Yo entreno a la gente de Apple en muchos países y nos da risa ese chiste porque la gente no quiere exponer, no se quiere exponer, o sea, no está presente. Y si uno no está presente en algo importante, se siente y se resiente. O sea, yo tengo que estar presente en lo que me importa. Y de ahí, de esas comunidades salen ideas. Y de esas ideas salen contactos. Y de esos contactos salen networking. Y el networking yo lo llamo next working. Es lo que sigue para mí.
2: Claro.
1: ¿Sí? Y ese next yo lo voy conectando hasta que afino algo. Pero mire el proceso que hay que tener.
0: Claro.
1: Comunidades, identificar fortaleza antes de que me pase algo, idealmente. Pero cuando me pasa algo, tengo que mirar cómo rápidamente lo logro, porque el riesgo es muy grande, porque si yo me quedo 3 o 4 meses sin caja o 5 sin salario, es una cosa loca. Entonces ya no me importa el hobby, sino me importa es tener ingresos y me meto donde puedo. Y empieza la vida a desenfocarse.
2: Claro.
1: ¿Sí? Hay que tener en cuenta que en cuanto me va a pensionar, si es por acá, si es preguntarlo todo y dedicarle tiempo a lo determinante, lo que yo llamo lo urgente y lo importante. Lo urgente es lo que determina el rumbo de las cosas. La pensión determina el rumbo de las cosas. Mi trabajo determina el rumbo de las cosas. El colegio de mis hijos determina el rumbo de las cosas. Lo urgente, eso es lo importante. Y lo urgente se puede. Sí, lo importante es lo urgente. Lo importante es lo que determina el rumbo y lo urgente es lo que yo puedo dejar para esta semana, para la otra.
2: Ya.
1: ¿Sí? Pero lo que determina mi rumbo le tengo que dedicar mucho tiempo. O me quedo viendo televisión 4 horas, o Netflix 4 horas, o TikTok 3, o le dedico a esto. Cada quien escoge.
2: Ya.
1: ¿Sí? Esa es creo que la respuesta a identificar en qué momento salto. Y yo sé que en qué saltar cuando encuentro una idea que se conecta conmigo, cuando voy a las comunidades.
2: Claro.
1: ¿Sí?
3: Juan Carlos, ¿qué hacer cuando el hobby de uno no es rentable? ¿Qué tal que uno le guste deshojar margaritas? Es que me fascina hacer eso. ¿Qué hago con eso?
1: Mauro, usted y yo que somos comunicadores, los que somos creativos, artistas, nos cuesta más buscarle la rentabilidad a las cosas.
2: Claro.
1: ¿Sí? Como que, yo lo hago por la patria. Sí, maravilloso, pero hay que siempre, mire, siempre todo lastimosamente es un Excel. Siempre todo tiene que manejar una rentabilidad. Les voy a contar una anécdota. La industria de eventos, por ejemplo.
2: Sí.
1: Mi industria de eventos tiene la rentabilidad de la industria, el crecimiento de la industria de eventos es el 7%. La inflación es el 5.8, que es la más alta en muchos años.
2: Sí.
1: La inflación de Colombia hoy está 3 veces por encima de la de Latinoamérica. ¿Okay?
2: Wow.
1: La promedio de Latinoamérica es 2.1. La expectativa del Banco de la República es el 3. Estamos al 5.7. O sea, no vamos bien en inflación. Entonces, si mi industria crece al 7, la inflación al 5.7, mi negocio mínimo tiene que dar el 13% de rentabilidad, de utilidad. Y la utilidad promedio de una compañía en Colombia es el 8%, ni siquiera el doble de la inflación. ¿Sí? Entonces, por eso es tan importante prepararnos desde la parte administrativa, porque realmente la verdadera igualdad hoy es la economía. Que mi economía sirva. Porque si mi hobby no gano, eso es perdiendo. O lo calibro, lo ajusto, o cambio de rumbo y sigue siendo un hobby claro. No rentable. ¿Sí?
4: Hay un comentario en Twitter de Don Sabrosón que dice, yo tengo un hobby que siempre quería desde niño y era coleccionar carritos Hot Wheels. Es un pasatiempo tonto, pero lo estoy haciendo ahora que puedo, ya que de niño no pude. ¿Habrá hobbies que sea imposible monetizar? Uno de los grandes errores que comete la gente a la hora de emprender e innovar es enamorarse de su idea. Y enamorarse de un hobby es muy fácil. En vez de enamorarse de solucionar un problema, ¿cómo podemos abordar esto para convertir realmente, por ejemplo, coleccionista de Hot Wheels o de álbumes de mundiales en un negocio?
1: Ese es un gran punto. Hoy el mundo no es de masa, sino es de nichos. Entonces, si al señor le gusta los carritos, me imagino que hay un montón de gente metida por ahí.
2: Claro.
1: Métase a ese grupo. Mire a ver qué hay. Y de tanto meterme, se me va a ocurrir una idea.
2: Okay.
1: Sí, porque la creatividad es la capacidad de hacer conexiones efectivas. Entonces, oiga, hay un marketplace que vende carritos. Bueno.
2: Ahí está.
1: Sí. Hay un sitio que hace como los muchachos que hacen gamers.
4: O YouTube, por ejemplo. YouTube, hablar en YouTube de Hot Wheels.
1: Sí, lo puedo monetizar.
4: Sí.
1: O sea, yo lo puedo monetizar si yo no entiendo las cosas y los negocios, no puedo hacer interesante una idea.
4: Okay.
1: No puedo. Si yo la entiendo, puedo hacer interesante una idea y miro a ver cómo la monetizo o la desecho. Super. Sigue siendo mi hobby. Chévere. Voy a jugar fútbol los fines de semana. Chévere.
2: Claro.
1: ¿Sí? Pero no va a ser rentable. A menos de que yo les venda los guayos a todos, a menos de que les haga un streaming en el partido. Yo tengo un amigo que se inventó en México que les transmite los partidos amateurs a la gente y ahora vive lleno
2: de... Una maravilla.
1: Porque él era suplente, era malísimo. Nadie lo metía. Dijo, me dicen que les tome videos. Claro. Y él ahora...
2: ¿Qué hago mientras juegan cámaras, todos? Claro.
1: El ejemplo.
2: Claro, bueno.
1: Era malísimo.
2: Claro.
1: Jugaba mal la Lotería del Amazonas. Entonces, entonces, él grabó a la gente, ahora montó unas cámaras y ahora les vende a todo el mundo el video.
4: ¡Qué negocio! Bueno, ¡qué bueno!
1: Pero lo entendió, ¿sí? Y lo volvió interesante y lo volvió rentable. Si yo no me meto profundamente en una idea, no la puedo sacar adelante.
0: Claro. Pues Juan Carlos, lo quería preguntarle muy rápidamente porque se nos acabó el tiempo de Maloca. ¿Cómo va Maloca?
1: Esa es otra innovación. Aquí cada que tenemos un experto en innovación que me parece maravilloso.

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1: Hoy, después de 3 años, fíjense que yo les hablé. La gente quiere salud y bienestar, ¿o no?
2: Claro.
1: Se montó canchas de pádel. La gente hoy es la generación del mundo que menos toma licor.
3: Sí.
1: Que come mejor. Se montaron restaurantes.
2: Bien.
1: La gente quiere ver arte y cultura. Y eventos de ferias. Montamos un auditorio llamado el City Hall. Fíjense que todo responde a una estrategia. Claro. ¿Sí? Y después de 4 años llegamos a punto de equilibrio.
2: ¡Qué maravilla!
1: Pero entendimos el negocio. Perdimos al principio, pero nos metimos con todo. Hoy es el nuevo sitio de eventos de Bogotá. Pero se volvió una iniciativa, la intuición. Y ahora es rentable. Antes no lo era.
2: Eso hay que perder para aprender.
1: Es que mira, la inversión. El primer paso no me lleva donde quiero, pero me saca de donde estoy. Siempre.
4: ¡Ay, qué buena frase!
5: ¡Buenísima!
4: Sí. No, por favor.
1: O sea, el primer paso no me lleva donde quiero, pero definitivamente me saca donde estoy. Si yo no doy el primer paso, no doy el segundo, no doy el tercero, no doy el cuarto.
2: Sí.
1: Y para concluir, lo que necesitamos es que a todos nos vaya bien en la economía. Sí. Porque si hay economía, hay proyectos, si hay proyectos, hay inversión social, si hay un montón de cosas. De eso se trata, de los negocios y la vida.
2: Te sumo otra frase, a la hora de innovar el fracaso es tan solo un paso.
1: Es un paso, tal cual.
2: Sí.
1: Y hay que buscar, pero si uno no es intuitivo, pregunta y pregunta. Yo siempre he dicho que no hay nada más poderoso que un metido a tiempo. ¿Sí?
2: Claro.
1: Uno tiene que meterse a ver qué sale.
2: Claro.
1: Lo mínimo es que no.
2: Sí.
1: Así, yo en el avión siempre pregunto, oiga, ¿quién es usted? A ver, ¿quién es? Porque uno, y remato, uno tiene que tener know-how. Y no.
2: Sí.
1: ¿Sí? Saber cómo se hacen las cosas y con quién se hacen las cosas.
2: Claro.
1: ¿Sí? Eso creo que hace parte de los insumos para tener un hobby rentable.
2: Fantástico.
4: Fantástico. Bueno. Pues Juan Carlos, espectacular, como siempre. El tema espero que haya sido muy, pero muy inspirador para nuestros oyentes. Y aunque nos pasamos ya, pues así, pero quiero que no se vaya sin dejarnos las redes sociales para nuestros oyentes, para que lo sigan, lo consulten, en fin.
1: Estoy en Instagram con Juan Carlos Contreras A, pero las estoy potencializando porque, como tú dijiste, yo tengo un contrato de no competencia que no puedo utilizar ni en las redes. Hasta ahora las estoy masificando. Hemos logrado cosas. Juan Carlos Contreras en Instagram, en LinkedIn. Y acá, pues, mirando por volver pronto a Blue Radio. Sí. Y un gusto haberlos conocido. Firmes con Pili.
6: Gracias por esos votos.
2: Ay, ay, ay.
1: Firme en general. Feliz tarde para todos ustedes.
2: Gracias. Bueno,
1: mañana.
2: Gracias, Juan.
4: Claro, Juan Carlos, muchas gracias. 10:32. 9:32.
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1: En Colombia son las 9 de la mañana, 34 minutos.
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1: 9 de la mañana, 37 minutos.
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0: las 9:38 para rematar esta batalla musical, vuelvo con Do You Think I'm Sexy de Rod Stewart, una canción de 1978. Rod Stewart jugaba fútbol semiprofesional y tenía varios trabajos ocasionales mientras cantaba en bandas locales. O sea, ser cantante era su hobby que tenía ahí por un ladito y pues era como una posibilidad entre muchas y ya sabemos en qué terminó. En sus grandes éxitos ya dejó el fútbol, dejó esos trabajos ocasionales y se dedicó a la música, a ese hobby rentable.
1: Bueno, y mientras oímos esta buena canción, comentarios de nuestros queridos oyentes desde Cúcuta, Rafael Sofía Hernández, dice: mi voto fiel por Pili, el tema del día es mi historia de la oficinista aduanera, después de la crisis de la frontera me dediqué a mi hobby de manualidades, actualmente es una microempresa de elaboración de maquillajes en cintas para las confecciones.
0: Ah, debe ser de marquillas.
2: Claro.
1: ¿Sí?
0: Ah, sí. Sí. Ay, qué bien.
1: Ah, de maquillas, sí.
0: De marquillas, sí.
1: Ah, ok, bueno, ahí está. De marquillas. Bueno, y otro oyente también, desde Cúcuta, Gio Hernández, dice: Dios los ama, desde Cúcuta, mi joven favorito y da ganancias. Entrenador de running, adorables historias de los idiomas y de la compañía de esmaltes, enloquecí de la risa. Mi voto es por Pedro Navaja, por el Pedro Navaja de la Mesa, la reina de las letras, poesía y amor. Pilis.
0: Ay, Dios mío. Ay, gracias, hombre. Gio.
1: Bueno, a ver, ¿cómo van?
2: Bueno, se está pegadito esto.
1: Sí, sí. ¿Sí?
2: Pili 53,9, Juan Carlos 46,1.
1: Uy, uy,
2: puede,
1: uy,
2: se puede todavía.
1: Puede todavía.
3: Claro que es que esta canción es
0: sí,
3: de Pili.
0: Sí, se puede subir, buena. Con esta canción sube. Sí, muchas gracias.
2: Se puede ampliar,
3: sí, estoy fregado. Bueno, vamos a ver, no se ha dicho todo. Vamos a ver, en 15 minuticos lo vamos a saber por quién votaron nuestros oyentes. Esta es la apuesta de Pili en nuestra cuenta X, ya lo saben, @BlueRadioCo.

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1: Y hoy en la máquina de la verdad les tengo mitos y verdades sobre la publicación de libros, Pili.
2: Uy.
3: Me interesa.
1: ¿Te interesa? ¿Cuántos de ustedes de la audiencia, escríbanos por el chat de YouTube, claro, o por Twitter, han querido alguna vez publicar un libro?
2: Claro.
4: ¿Todos?
2: Sí.
3: Muchos. Mucha gente me escribe, sí.
1: ¿Ah, sí? Y yo creo que esta máquina, la verdad, les va a ayudar a desvelar muchas de las dudas. Vamos con la primera.
2: A ver.
1: Para que una editorial te publique un libro, ¿debe ser una persona famosa, reconocida o con muchos seguidores? ¿Mito o realidad?
2: Realidad.
3: No, yo creo que eso es mito.
4: Pero un NN, ¿qué le van a publicar? ¿Usted quién es? No, es que la historia es buena.
3: Si la historia es buena, Mauro.
4: Ay, no, pero es que es un rollazo, porque ese man no lo conoce nadie.
2: Sí, en realidad, yo me quedo con Mauro.
1: Yo creo que Pili está fuera de concurso en esta máquina de la verdad. Vamos a ver qué nos dice la máquina de la verdad.
0: Es un mito.
1: Vamos a ver por qué es un mito. Yo invité a Andrés Páramo, periodista y editor, director editorial de Editorial Intermedio y Círculo de Lectores. Cuéntanos, Andrés, ¿por qué esto es un mito?
5: Es un mito. Eso no quiere decir que no sea algo importante y algo que las editoriales tienen en cuenta, pues sobre todo por el mercado y la capacidad del autor de hacer conocer su obra. Sin embargo, las editoriales, no solamente las que operan en Colombia, sino las de todo el mundo, también están ávidos en la búsqueda de autores nuevos y de nuevas voces. Entonces, no necesariamente esas nuevas voces tienen que ser famosas. Incluso hay editoriales que hacen como un impulso de ese tipo de nuevos autores.
1: Súper. Entonces, si no eres famoso ni reconocido, aún tienes una gran posibilidad de que una editorial te publique. Vamos a la segunda. Publicar mi libro con una editorial de renombre me asegura el éxito comercial de ese libro. ¿Qué creen ustedes? ¿Mito o realidad?
4: Claro, sí. Si ya tienen nombre, saben dónde distribuir eso.
2: Claro, yo también creo eso.
3: No hay cosa que se riegue más que, uy, qué libro sea tan malo. Una película mala, como lo que sea, yo creo que no.
4: Pero la editorial le ayuda a
2: una vez. Sí, se vende
4: la patadita de la buena suerte.
1: Claro. No, vamos a ver qué nos dice la máquina, la verdad. Ah, bueno, Pili, ¿qué dices?
3: No. Sí, la historia es mala y por más editorial grande que sea, no se vende. Sí, no.
2: Entonces no se vende, estoy con Pili.
1: Vamos a ver qué nos dice la máquina de la verdad.
0: Es un mito.
1: Que nos diga Andrés Páramo por qué esto es un mito.
5: No, eso lamentablemente es un mito. El hecho de que un autor publique con una casa editorial prestigiosa no asegura para nada un éxito comercial. ¿Por qué? Porque porque hay un conjunto de cosas que sirven para el éxito comercial de un libro. Si hablamos de éxitos comerciales, eso es que se vendan un poco más de 5.000, 6.000, 7.000 ejemplares de ahí para arriba. Y para eso se necesita pues un conjunto de cosas. No es exclusivo de la editorial. Muchas veces incluso es más un trabajo de autor que de editorial.
3: Sobre todo ahora es más trabajo de autor que de la editorial, les digo.
1: Wow. Sí. Cuando a mí me publicaron mi primer libro con Aguilar, que era santillana de renombre, yo pensé que ellos iban a impulsar el libro y es, le toca al autor moverse y promocionar su
4: libro.
1: A mí
4: con mis libros de colombianadas me pasó lo mismo.
1: ¿Sí?
4: Yo era el que les daba ideas a la editorial. Oiga, ¿por qué no hacemos esto? Y todos, ay, ¿será? Yo, colombianadas es una vaina divertida, es para mamar gallo. Ay, ¿será? Yo, pues, ¿será? No, hagámoslo, porfa.
1: Sí.
3: Ahí está.
1: Así que si logran que les publiquen el libro, tienen que hacer también un esfuerzo por promocionarlo.
4: Claro.
1: Vamos a la tercera. Cada año que pasa, la gente lee menos, ¿verdad o mito?
3: No, ¿mito? Yo creo que es un mito.
2: Sí, mito, yo creo que la gente lee más.
3: Por lo menos entre los oyentes de Mujins ya leen más.
2: Total.
3: Estoy segura de eso.
2: De acuerdo.
3: Sí.
2: Sí, mito.
4: Mito.
1: Bueno, vamos a ver qué nos dice la máquina de la verdad.
0: Es un mito.
3: Afortunadamente es un mito.
1: Vamos a ver, Andrés, qué nos dice sobre esto de la lectura.
5: Mito, es un mito totalmente, pero se dice mucho. Yo creo que ese es el más de todos los mitos que me han preguntado el día de hoy. No, yo creo que la gente por lo menos compra más y los índices de lecturabilidad son altos. Yo creo que el libro ha sabido reinventarse y reivindicarse dentro de todo el ecosistema de redes sociales. Es decir, las redes sociales de repente empezaron a servir para hacerle promoción, para hacer club de lectura, para hacer una especie como de generar FOMO alrededor de la lectura de un libro. Entonces, no, yo no creo que la industria pues editorial esté mal. Por lo tanto, la gente sí los anda comprando y yo creo que la lecturabilidad va bien también. La gente está feliz pues leyendo libros y desconectándose un rato.
1: O sea que el contenido...
3: ¿Dijo que FOMO?
1: FOMO. ¿Sabe lo que es FOMO?
3: Oigan, pero es que a mí se me olvida qué es FOMO.
1: Fear of missing out.
3: Miedo
1: a perdérmelo, ya. Como cuando te invitan a una fiesta y no quieres ir, pero te da FOMO y entonces vas porque de pronto te pierdes de algo. Eso es.
3: Eso estuvo perfecto, esa descripción.
1: Es perfecta. El FOMO. Vamos con la cuarta y última. ¿Para que un libro pegue y se convierta en un bestseller, hace falta suerte?
2: Ay, un poquito, digo yo, sí.
4: Sí, un poquito.
2: Realidad.
4: Sí,
2: realidad.
4: Un poquito suerte. Realidad.
1: ¿Tú qué dices,
4: pero
1: Pili?
4: Poquita realidad, pero sí.
3: No sé, no.
1: ¿No crees?
3: Es que sí, hay una mezcla de sí, de suerte con... Porque también conozco casos de escritoras que no las conocía nadie y tuvieron suerte.
2: Un poquito, sí.
1: Bueno, sí. Vamos a ver qué nos dice la máquina, la verdad.
0: Es realidad.
3: Claro. Sí.
1: Para todo en la vida hace falta algo de suerte, ¿no?
3: Sí,
1: aunque la suerte
3: sí.
1: Hay que buscarla. A ver qué nos dice Andrés sobre la suerte que hay que tener para que nos publique un libro y se convierta en bestseller.
5: Yo creo que en cierto sentido hay una pizca de que es verdad, ¿sí? Es decir, yo siento que un bestseller se configura de una manera por varios factores distintos y uno de ellos es tener una pizca de suerte, sí, yo sí creo que eso es realidad, pero pues también se hace, hay una conjunción de otras cosas, de la calidad del texto, de la visibilidad del autor, del nicho de mercado y de intereses de... tendencias que está llenando de repente y obviamente de un momento específico en el que el libro llega, que ahí yo creo que es también un poquito de suerte, pero también es también una lectura de la casa editorial y del autor.
3: Exacto.
5: En conjunto.
1: Bueno, esto fue La Máquina, la verdad. Nos buenísimo. Acompañó Andrés Páramo, que es también tiene un podcast, que es Presunto Podcast, y pueden seguirlo en las redes como Andrés Páramo y Z.
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2: 9:48.
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2: 9:49, me los traigo de viaje a Bogotá en esta ocasión porque estamos en temporada de vacaciones, por supuesto, y muchos papás diciendo, ¿qué hago con mis niños? Pues bueno, viene una alternativa muy interesante y muy divertida, vacaciones al galope. Así como lo están escuchando, caballitos. Wow.
3: Ay,
2: en Bogotá.
3: Bacano. Qué chévere.
2: En Bogotá.
3: Qué chévere.
2: Claro que sí, tuve la oportunidad de hablar con José Darío Díaz, el ex gerente del grupo BR Inversiones, de @equitacionypolo.sr. Así los encuentran en redes sociales y esto nos cuentan, esto es lo que están haciendo en el norte de Bogotá.
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2: ¿Qué beneficios tiene para los niños este contacto con este tipo de animal?
10: Muchísimos. Uno de lo que hace el tema de la equitación es trabajar en la propriocepción y en la parte motriz angular del cerebro. Esto hace que mejoren el tema de su equilibrio, de su decisión, de su focalización, de su periferia angular, de su caracterización de medio ambiente, de generar niños más completos en el marco de la captación de lo que es esto, San Rafael. 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
4: Buenísimo.
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4: Sale el caballito, sí.
2: Les dejo toda esta información en mi cuenta de Instagram, @deviajeconjuanca.
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3: A las 9:52 les tengo tres libros que enseñan a escribir. Porque pensamos que escribir es pura inspiración, pero casi siempre es trabajo. Reescribir una frase 10 veces, encontrar la palabra exacta, aprender a escuchar el ritmo de una historia. La buena noticia es que muchos grandes autores nos han dejado pistas sobre cómo hacerlo. Algunos en forma de manual, otros en forma de ensayo o incluso de conversación. Si quieren mejorar su escritura, estos son algunos de los libros más recomendados para empezar. El primero es Mientras escribo, de Stephen King. Es probablemente el libro más famoso sobre escritura de las últimas décadas. Es mitad autobiografía, mitad taller literario. Stephen King cuenta cómo se convirtió en escritor, pero también comparte consejos prácticos sobre personajes, diálogos, ritmo y edición. Una de sus recomendaciones más conocidas es eliminar al menos el 10% de cualquier primer borrador. Para Stephen King, escribir es también aprender a editar o cortar. Mm. Y creo que eso es lo que más nos cuesta cuando escribimos, editarnos. Mm. El segundo es Curso de Escritura Creativa, de Brandon Sanderson. Este libro nació de sus célebres clases universitarias. Es casi una carrera acelerada en narrativa. Habla de construcción de mundos, de sistemas de magia, de personajes, conflictos y estructura. Las clases que dictó este señor tienen millones de visualizaciones en YouTube y son una referencia para escritores de fantasía de todo el mundo. Y la tercera es Cartas a un joven novelista, de Mario Vargas Llosa. Está escrito como una serie de cartas imaginarias en las que explica conceptos complejos de la narrativa, pero de forma muy clara, muy sencilla. Explica los tiempos, el punto de vista, el narrador y la construcción de la realidad literaria. Es tal vez el libro más accesible para entender cómo funciona técnicamente una novela. Tengo otros tres que se las voy a compartir en mis historias de Instagram, @trajelasletras. Lo curioso es que estos autores no se ponen de acuerdo. Stephen King recomienda una cosa, Ray Bradbury recomienda otra, Vargas Llosa hace énfasis en la técnica, y ahí está la lección más importante. No existe una única forma de escribir, pero sí hay algo en lo que todos están de acuerdo. Para escribir mejor, primero hay que escribir más. Libros que enseñan a escribir, les tengo una historia de Blue Jeans.
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4: Buenos días, siguen llegando cartas y cartas y consultas al expertólogo, y la carta de esta mañana dice así. La presente es, estimado expertólogo, dice acá, la presente es para pedirle consejo. Cada semana paso 3 o 4 veces por el gimnasio, pero sigo subiendo de peso. Cuando camino rápido, se me mueven esas llantas como tractomula vieja. Me metí bolsas de la basura en el abdomen para eliminar la grasa, pero cuando corro mi cuerpo suena como si fuera un paquete gigante de Doritos y me entra un hambre que usted no se imagina. Sé que el deber me llama, pero las harinas también. Cada vez que paso frente a una panadería siento que esos roscones me dicen, venga, que si es para eso. La última vez que me pesé en una báscula de droguería salió un aviso que decía, por favor, no se suban de a dos. Y cuando salgo de la oficina para mi casa, me dan ganas de devolverme rodando. De los 5 kilos que me propuse bajar este año, ya he subido 7. Y cuando mi novio me dice cielito, no sé si se está refiriendo a la osa mayor. La última vez que traté de hacer una lagartija, me saqué una yuca en el hombro. Espertólogo, ¿qué hago? Estimada lagartija dislocada, no solo hay que pasar por el gimnasio, hay que entrar al gimnasio, no solo pasar. Hay que usar las máquinas, la cinta de correr, la bicicleta estática, la elíptica, más máquinas de fuerza y menos máquinas de esas que venden Chocorramo. Así que cierre el pico, mucha agua, mucho ejercicio, mucha disciplina, eleve pesas, suba kilos en el gimnasio, no en la báscula. Y deje de ponerse bolsas de basura en el abdomen, porque un día de estos pasan los señores del carro de basura y la van subiendo al camión. Y recuerde, le dicen entrenamiento porque mientras ustedes entrenan, yo miento. Se lo aconseja el expertólogo de Blue Jeans.
2: ¿En serio?
3: ¿Quién ganó? La experta en batallas,
2: María Clara. Puede ser.
1: No hubo remontada.
2: ¿No hubo remontada?
1: Nada.
2: ¿No? ¿Cuánto?
1: 53,1% Pili, Juanca
3: 46,9%.
2: Y...
3: Gracias a mis bodegas.
2: Sí, señora. Sí, señora. Felicitaciones, Pili.
1: Es imposible ganarle a Pili.
2: No. Sí. Muy difícil.
3: Pero si cada 8 días me ponen en batalla, ¿cómo no voy a ganar? Yo ya tengo experiencia.
1: Sí, eso veo.
11: Oigan, en este tema interesantísimo de este fin de semana les voy a dejar el clip, como siempre, con el tema central, por supuesto. Chévere la batalla. Cedimos el espacio mañana. No vamos a estar al aire. En la primera vuelta estuvimos de 9 a 11 de la mañana. En esta oportunidad ustedes van a tener todo el tiempo, el minuto a minuto de las elecciones en Colombia. Desde mi corazón, voten. Piensen en el país. No se queden descansando. ¿Qué quieren? ¿Qué quieren vivir? ¿Qué quieren para las generaciones que vienen? Porque a lo mejor las cosas como todo, y aprovechando lo que dijo nuestro invitado de hoy, que era justamente hablando de una experiencia, cuando se habla de emprender, uno traduce que todo necesita tiempo. Arreglar el país necesita tiempo. Y pues yo creo que quiero que entiendan, y no es que no lo sepan, pero a lo mejor uno a veces no hace tanta conciencia, que hay momentos en la vida y puntos de la realidad, de nuestra realidad en Colombia, que no son sino ese momento. Y el momento es mañana. Les mando un abrazo enorme. Voten, cuídense mucho. Piensen en sus hijos, su familia, sus nietos o futuros nietos. Piensen en todo. Tal vez no más colombianos fuera del país, tal vez muchas cosas. Voten. Voten. Son las 9:59. Nos vemos el próximo fin de semana en Blue Jeans, el primer programa de la radio hablada, el fin de semana en Colombia y el más feliz de Blue. Voten. Chao.
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19: 10 de la mañana, un minuto.
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19: 10 de la mañana, 2 minutos, hora de actualizar las noticias aquí en Blu Radio. Mucha atención, que fue modificado el decreto de cierre de fronteras terrestres y fluviales en el marco de las elecciones presidenciales de mañana domingo. Debía ser hoy a las 6 de la tarde, sin embargo, se adelantó y en este momento ya están cerradas todas las fronteras del país. Laura Moreno tiene los detalles.
24: Miguel, pues con el decreto 0631 del 20 de junio de 2026, es decir, de hoy mismo, el gobierno adelantó 12 horas el inicio de la restricción fronteriza contemplada dentro del Plan Democracia 2026, que es la estrategia diseñada para garantizar la seguridad durante estas elecciones presidenciales. La nueva medida establece que el cierre de los pasos fronterizos, tanto terrestres como fluviales autorizados, comenzó a regir, como usted lo dice, desde las 6 de la mañana de este sábado, es decir, desde hace 4 horas ya, y se mantendrá vigente hasta las 6 de la mañana del próximo lunes 22 de junio. Esta decisión modifica lo anunciado inicialmente por Migración Colombia, que había informado que la restricción comenzaría hoy, pero a las 6 de la tarde. Durante las 48 horas de que estará vigente esta medida, se restringe el tránsito de viajeros por los pasos fronterizos autorizados y se refuerzan los controles migratorios en las zonas limítrofes del país. Migración recomienda a los ciudadanos consultar los canales oficiales y planificar sus desplazamientos teniendo en cuenta este cambio de horario que ya está vigente, Miguel.
19: Muy bien, Laura, un cambio, un anuncio que tomó por sorpresa a la comunidad allí en la frontera, sobre todo en norte de Santander, en donde ya se está reportando que en los pasos fronterizos muchas personas quedaron atrapadas de lado y lado. Ahora pues están a la espera de una respuesta o por lo menos de un anuncio por parte de las autoridades, que tendrán que explicar cómo pueden hacer para regresar a sus lugares, a sus países, en medio de estas elecciones que se van a realizar mañana domingo, y pues de este nuevo anuncio del gobierno nacional, el cierre de la frontera, el adelanto del cierre de las fronteras por las elecciones de mañana. En otras noticias, hay consternación en Santa Bárbara, en el departamento de Antioquia, por el crimen de una lideresa social. Ella se llamaba Mónica Eugenia Sánchez, quien fue hallada en su vivienda con un disparo de arma de fuego a la altura de la cabeza. La historia la tiene Felipe García Solano.
25: Miguel, pues fue el sonido de disparos los que alertaron a los habitantes del barrio Los Almendros, quienes dieron aviso a la policía y encontraron sin vida a la mujer identificada como Mónica Eugenia Sánchez Román, de 54 años, según el alcalde de Santa Bárbara, Jorge Mario Quintana. Se trata de una persona reconocida por liderar desde hace más de una década diferentes procesos comunitarios y políticos. Sánchez fue presidenta de la Junta de Acción Comunal de su barrio, candidata a la Asamblea de Antioquia e incluso asistía frecuentemente a las sesiones del Consejo Municipal, por lo que era distinguida cariñosamente como la concejal número 14. El mandatario sostuvo que, a la espera de un informe detallado por parte de entidades judiciales, la primera hipótesis es que se trató de un ataque sicarial.
26: Extraoficialmente, la gente habló de haber escuchado una detonación, es lo que dice. La policía bajó y la encontró en su propia casa. Aún no tenemos como el informe en real que pueda determinar las causas de la muerte. Inicialmente, sí se maneja la hipótesis de que todo...
25: Durante este 20 de junio se realizará entonces un consejo extraordinario de seguridad para analizar la situación en articulación con la gobernación de Antioquia, y no se descarta el ofrecimiento de una recompensa por información que permita dar con el paradero de los victimarios, Miguel.
19: Felipe, muchas gracias. Y la Procuraduría General de la Nación abrió proceso disciplinario contra 3 integrantes del Ejército Nacional por presuntas irregularidades en la contratación de una mujer médico, de una médica que habría ejercido como anestesióloga en el dispensario médico de Bucaramanga sin acreditar la especialización requerida para este cargo. Alex Salamanca.
4: Así es, Miguel, una teniente coronel, un mayor y un cabo primero del ejército fueron citados a audiencia por la Procuraduría por presuntas irregularidades en la contratación de una médica como anestesióloga en el dispensario médico de Bucaramanga. Según el organismo de control, los 3 uniformados participaron en el proceso que permitió la vinculación de la profesional, quien al parecer no cumplía con los requisitos exigidos para ejercer esa especialidad. La investigación señala que la médica habría presentado documentación académica falsa para acreditar su formación como anestesióloga y que esta situación no habría sido detectada durante el proceso de selección y contratación. La Procuraduría deberá determinar ahora si existieron faltas disciplinarias por parte de los funcionarios involucrados, Miguel.
19: Alex, muchas gracias. Y más de 450 partidos aficionados de fútbol tuvieron que ser cancelados en el Atlántico debido a las amenazas de bandas criminales contra todo aquel que se acerque a las canchas populares de Soledad y en el sur de Barranquilla. La noticia la tiene José Palma.
5: Miguel, pese a que la Policía Metropolitana de Barranquilla avanza en las investigaciones para determinar la autenticidad de un panfleto que prohíbe el uso de canchas populares tanto en la capital del Atlántico como en Soledad, la Liga de Fútbol Departamental decidió suspender la programación que estaba lista para este fin de semana con el objetivo de evitar tragedias. En total serían 450 partidos los que dejarán de disputarse entre sábado y domingo en las diferentes canchas a modo de protección para niños y jóvenes, según indica Francisco Sánchez, presidente de la Liga de Fútbol del Atlántico.
6: Son aproximadamente 450 partidos que no se van a jugar este fin de semana.
7: Y se tomó la medida de no programar, ya que tuvimos una reunión con la policía, la fiscalía y en torno a los panfletos que han robado.
5: De hecho, en esa reunión se acordó esa suspensión debido a que la fuerza pública estará volcada a la jornada electoral de este domingo. Sin embargo, la policía anunció un acompañamiento tanto a entrenadores como a escuelas de fútbol, Miguel.
19: Muy bien, José, muchas gracias. Y en información internacional, hay las primeras reacciones con respecto al cierre que anunció Irán nuevamente del estrecho de Hormuz. Esto como respuesta a los últimos ataques ocurridos en el sur del Líbano por parte de Israel. Juanita Troncoso.
8: Miguel, eso sucede luego de que el presidente Donald Trump asegurara hace unos días que el estrecho de Hormuz se encontraba parcialmente abierto para la navegación comercial, pero las Fuerzas Armadas de Irán anunciaron hace unos momentos el cierre total de este estrecho de Hormuz. Según Teherán, la medida corresponde a los continuos ataques israelíes que han venido sucediendo en el sur del Líbano y al supuesto incumplimiento por parte de Estados Unidos de los compromisos establecidos en el memorando de entendimiento que puso fin a la guerra con Irán. En un comunicado del cuartel general central Qatam al-Anbiya, el principal mando conjunto de las Fuerzas Armadas iraníes, se tomó ante una clara violación por parte de Estados Unidos de la primera cláusula del acuerdo y por las reiteradas acciones militares de Israel en el territorio libanés, Miguel.
19: Hablamos ahora de noticias del Mundial porque los hinchas de Argentina siguen apoyando a su selección y por eso ya tienen programado los banderazos en Dallas, en donde va a jugar su próximo partido. Camila Castiblanco.
9: Aquí en Dallas, Estados Unidos, ya se empiezan a ver las camisetas de Argentina, pues la actual campeona del mundo tendrá su próximo partido este lunes contra Austria en el estadio de Dallas por la segunda fecha del Grupo J. Por eso los hinchas ya tienen programados 3 banderazos para apoyar a su selección antes de este partido. Estas concentraciones empezarán hoy sábado, habrá otra el domingo en el centro de la ciudad y la última será antes del partido del lunes del mediodía. Por eso volverán a ser virales las imágenes de los aficionados albicelestes con sus bombos, banderas y camisetas entonando cánticos de la selección en lo que es el sueño de lograr el bicampeonato con Messi, quien ya suma 3 goles en esta competencia. Recordemos que si Argentina logra ganar su próximo partido, clasificará a los 16avos de final.
19: Muy bien, Camila, muchas gracias. Hasta acá esta actualización de noticias. Continúen con Casa Blue.
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30: 10 de la mañana, 12 minutos.
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0: 10 de la mañana, 13 minutos. Muy buenos días a todos ustedes y bienvenidos a Casa Blue. Qué alegría tenerlos en este programa, acompañándonos como siempre en este espacio que es de todos. Hoy tenemos un programa cargado de temas que nos tocan de cerca. Arrancamos hablando de algo que este mundial puso, yo creo que, en la palestra, y es el tema de las apuestas deportivas. ¿Cuándo dejan de ser diversión? ¿Cuándo se convierten en un problema? ¿Y cómo manejar las emociones para no caer en la ludopatía, que es esa adicción al juego, y para que si usted perdió y en la polla que hicieron en la oficina, usted va perdiendo, eso no le cause pues la depresión más grande? Vamos a hablar también de un mundo que es increíble, que es el mundo de los hongos, no los que conocemos toda la vida en la cocina, no los champiñones con los que cocinamos, sino hongos funcionales y medicinales, que en ciencia están hoy por hoy dando unos resultados increíbles. Vamos a hablar con una bióloga y una doctora en biotecnología que nos va a explicar todo este universo de los hongos, y vamos a cerrar con un tema que también es increíble, que es el tema de las terapias a través de los caballos, transformaciones emocionales que se logran teniendo contacto con los caballos. Así que ese es el tema, los temas que tenemos para esta mañana de hoy aquí en Casa Blue. Ana María Pulido, muy buenos días.
1: Patri López, buenos días a usted y a todos los oyentes que nos escuchan. 20 de junio, es una fecha muy especial para mí porque hoy cumple años mi señora madre, así que un saludo especial para Sol.
0: Un saludo muy especial para ella. Sol,
1: claro que sí.
0: Sol, solecito, gracias. Caliéntame un poquito.
1: Claro que sí, Patri, gracias. Y bueno, a propósito de lo que usted habla del mundial y de las apuestas, pues yo también arranco el programa con una canción de Enzo, un artista paisa, El resto de mi vida, que pregunta, ¿qué harás hoy, qué harás mañana? Una buena pregunta para estos días que pues hablamos de un país que está a un día de elegir presidente. Entonces, ¿qué harás hoy? Pues prepararte para qué vas a hacer mañana, y es con responsabilidad porque el voto es secreto, salir a votar.
0: Así es. Andrés Rodríguez, muy buenos días.
2: Hola, Patri, muy buenos días a ti, a Ana en Medellín, y feliz cumpleaños también a la mamá de Ana, a todos nuestros oyentes de Casa Blue. Feliz de estar acá una vez más, y les apuesto a que ustedes también tienen
0: le
2: su
0: apuesto,
2: polla.
0: Le apuesto, sí. Yo confieso que no tengo polla esta vez. No quise entrar en ninguna. Y me he visto todos los partidos y soy súper futbolera y disfruto cantidades de todos los partidos del mundial, pero no he entrado. ¿Usted sí está en un polla?
2: Sí, estoy como en tres.
0: Como en tres. Oh, Anita. Ana.
1: El partido pasado de Colombia contra Uzbekistán, perdí 50,000 pesitos porque dije que íbamos 2-0.
0: Pero le cuento,
1: es sencillo,
0: que
1: no me involucro en ese tema mucho.
0: Que es tenaz, o sea, en todos lados, en los WhatsApps, en las oficinas, en las familias, entre los primos, entre los tíos, entre los vecinos, etcétera.
2: Oye, eso se convierte
0: por
2: en
0: todos
2: una
0: lados.
2: Adicción, porque uno está ahí minuto a minuto viendo si subió, si bajó, si
0: no, y la depre cuando pierden.
2: No, exactamente.
0: No, y si ganan, no, dando con racha, pues te muele el doble, el triple.
2: Pero el tema es al revés, Pati, el tema de cuando, si perdí, voy a volver a apostar, claro, para recuperar. Y esa es la mentalidad de las personas que van al casino. Más
0: total. Y creo que eso hay una ciencia, y creo que eso lo han estudiado mucho. Y aplica también como a los negocios. Cuando los negocios no están yendo tan bien, pero yo ya he invertido tanta cantidad, pues como que el instinto lleva a que las personas sigan apostando, sigan invirtiendo para recuperar, entre comillas, lo que ya llevan invertido. Así que tenemos esos temas, las apuestas, la terapia con hongos, la terapia también con caballos.
2: Exactamente.
0: Y bienvenidos todos ustedes a esto que es Casa Blue.
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0: Presión social, la presión social de entrar a las apuestas. El mundial de fútbol llegó, y con él algo que ya se volvió parte del paisaje, las apuestas deportivas, en las oficinas, en los grupos de WhatsApp, entre amigos, todos apostando. Pero ¿cuándo eso deja de ser diversión y se convierte en un problema real? Hoy vamos a hablar de la ludopatía, vamos a hablar de emociones y de por qué cerebro humano puede quedar atrapado en ese ciclo, el que estábamos hablando ahora. Me acompaña Danilo Zambrano Ricaurte, él es docente y director del Laboratorio de Comportamiento Social de la Fundación Universitaria Konrad Lorenz. Danilo, bienvenido a Casa Blu.
4: Hola, muy buenos días, ¿cómo están?
0: Excelente, Danilo, excelente. Bueno, para arrancar, ¿cuándo una apuesta deja de ser entretenimiento, como decía Anita, apostó 50 mil pesitos, a convertirse en algo ya más grave, que es el tema de la ludopatía? O sea, ¿cuál es esa línea delgada que separa las apuestas a un problema de verdad?
4: De acuerdo. Básicamente las personas empiezan a pasar una parte del tiempo significativa del día pensando en las apuestas, buscando en páginas de internet sobre cómo hacer mejores apuestas, a diseñar métodos para poder apostar de mejor manera. Empiezan a evitar emociones que pueden ser normales, pero displacenteras, como la ansiedad, por ejemplo. Perseguir las pérdidas, es decir, ya he invertido un costo, perdí, y a partir de esas pérdidas, pues necesito recuperarlas, entonces empiezan a apostar un poco más, empiezan a sentir abstinencia, es decir, no he apostado y esto me empieza a poner inquieto, me empiezo a sentir mal y pues necesito apostar para eliminar esa sensación de displacer. Adicionalmente, empieza a ocurrir una tolerancia, es decir, cada vez necesito apostar más, ¿vale? No necesitamos cumplir todos esos criterios que acabo de enunciar básicamente, sino que ya con cuatro de ellos ya es suficiente para decir que hay un problema, ¿vale? Y la línea es muy delgada desde el disfrute de estar apostando algo, cualquier peso, hasta pues ya sentir un malestar, digámoslo así, generalizado, ¿vale?
1: Danilo, lo decíamos al comienzo del programa y es que aunque uno no apueste, no esté interesado, pues todo el tiempo a través de las redes y el celular están bombardeando con apuestas, se puede ganar y terminamos cayendo ahí. Esas apuestas que están a un clic, ¿qué tan difíciles son de proteger a los miembros de una familia? ¿Por qué le pregunto esto? Porque veo que muchos menores de edad están jugando y los padres no tienen ese control, no saben ni pueden protegerlos porque no se enteran que ellos ya están jugando a través del celular a la vuelta de un clic.
4: Claro que sí, y el problema pues ha incrementado porque claro, las apuestas tradicionales como por ejemplo los casinos, chances y demás estaban en lugares físicos donde tú asistías regularmente, digamos, a apostar un dinero. Ahora la accesibilidad es 24/7 y lo tenemos en el bolsillo de cualquier cantidad de tipo de apuestas, no solo dentro de nuestro país, sino también internacionales, y eso complejiza un poco conocer cómo está el fenómeno a nivel social y demás. Adicionalmente que todas estas estrategias de apuestas y en especial las deportivas, pues están diseñadas para generar adicción. Y cualquiera de nosotros puede llegar a caer en esto. Pues obviamente es mucho más problemático si los niños o adolescentes tienen acceso a esto. Las barreras deben ocurrir desde las mismas casas de apuestas, generar algunas estrategias para identificación de las edades de las personas que acceden a ellas. Deben también hablarse claramente del problema que pueden llegar a generar, no solo dejar un aviso general que dice esto puede causar adicción, sino proveer también las estrategias para evitarlo. ¿Listo? Canales de atención y demás, hablar públicamente pues que es un juego de azar, que básicamente son probabilidades en cierto modo muy remotas a veces de acertar, y pues nada de lo que hagamos va a alterar esas probabilidades. Hablar abiertamente y no normalizar las apuestas, que es el problema que tenemos ahora. Como tú lo decías, muchas personas están apostando y mucho más ahora con el mundial, se normaliza, entonces las pollas en el trabajo, tú abres una aplicación de algún banco y ya te ofrecen las propias pollas, las apuestas deportivas, entonces está muy normalizado, pero hay que entender que esto está diseñado para generar adicción.
0: Claro, y justamente, ¿qué es lo que pasa en el cerebro cuando una persona hace una apuesta, ¿por qué es tan adictivo? ¿Por qué es como tan pasional? ¿Por qué despierta tantas emociones?
4: Porque te da diferentes sensaciones. Por ejemplo, nuestro cerebro más primitivo genera dopamina, que es la que nos da la gratificación. Lo mismo cuando comemos nuestra comida favorita, tenemos relaciones sexuales o lo que sea, pues generamos dopamina. Apostar también genera este efecto. Y si llegamos a ganar algo, también pues nos va a generar mucha más secreción de dopamina en nuestro cerebro. Pero no necesariamente tenemos que ganar para tener esa sensación. Los juegos están diseñados para que si tú aciertas dos números de tres, tienes una sensación de que ganaste y eso te hace sentir bien, aunque técnicamente perdiste. ¿Listo? Es en el diseño donde está esa gratificación. Y esto pues se va generando más y más adicción. De hecho, lo que denominan popularmente ludopatía es un trastorno del juego y básicamente genera que las personas constantemente busquen esa sensación de placer, ¿vale? Que se va dando de manera azarosa y eso lo hace aún mucho más adictivo, ¿vale?
1: Danilo, ¿qué tan difícil es que una persona que realmente ya cayó en esta adicción salga sin pedir ayuda?
4: Sin pedir ayuda es muy difícil. Sí o sí hay que tener ayuda profesional. En este caso hay técnicas psicológicas basadas en tratamientos cognitivos y conductuales para modificar la forma en cómo piensan y se aproximan al juego y la forma en cómo se comportan frente al juego. Son terapias con mucha evidencia científica que en muy pocas semanas se pueden llegar a ver mejorías o incluso solucionar el problema. Pero es buscando ayuda, ¿listo? Primero reconociendo que hay un problema y pues inmediatamente buscar esa ayuda. También la familia, las personas cercanas.
0: Pero en eso, Danilo, quisiera preguntarle, ¿cuáles son esas señales que la familia puede ver que generen alarmas o que los amigos pueden ver de decir, este man está llevado?
4: Sí, la más visible es que la persona ya se queda sin dinero, porque han invertido su salario.
0: Que empieza a pedir incluso plata prestada para seguir apostando.
4: Que empieza a pedir dinero, sí, correcto. Empiezan a pedir dinero, empiezan a sobreendeudarse y eso pues ya es un signo, de que hay un problema de por medio. Ese es el más visible. La persona empieza a mostrar signos de irritabilidad, enojo, ansiedad, incluso tristeza relacionado con la depresión, que puede llegar a generar esa adicción al juego. Sí, esos son los signos más visibles.
1: Danilo, yo pienso que todo tipo de adicciones al alcohol, al sexo, al juego, no es esas ganas de ganar, porque finalmente lo que se produce en el cerebro es esa felicidad inmediata. ¿Qué hay detrás en esa cabeza? ¿Qué problemas hay? Porque es un tema más. No en las ganas de ganar o de apostar. Esa persona tiene carencias, tiene necesidades, tiene traumas. ¿Qué es lo que pasa ahí? Porque finalmente personalidad en lo que esa persona tiene detrás que lo lleva a volverse adicto a una cosa o a la otra.
4: Vale. Hay tres tipos de adictos al juego, ¿sí? Y dentro de esos tres tipos podemos encontrar la persona que es cualquiera, literalmente, que por el simple diseño de las apuestas puede llegar a convertirse en adicto. Es decir, cualquiera de las personas acá presentes y que nos están escuchando pueden caer en ello. ¿Listo? El segundo tipo tiene que ver con personas que pueden tener alguna vulnerabilidad psicológica o emocional. Es decir, que sufren de ansiedad, que tienen depresión. Pueden llegar a caer también fácilmente en esto, pues porque esto da gratificación, una sensación de bienestar y pues puede servirles como escape para permanecer en la adicción. Y hay un tercer tipo que tiene que ver más con características aprendidas de personalidad. Es decir, personas que tienden a ser impulsivas, es más probable que lleguen a caer en una adicción al juego, ¿vale? Pero en principio, cualquier persona puede llegar a caer en esto. Claro. Simplemente por cómo están diseñadas estas estrategias de apuestas, plataformas, o casinos incluso.
0: No, y lo que me estaba diciendo Andrés, que está como en tres pollas, y yo le digo, ¿por qué me sonó la presión social? O sea, como que claro, la presión social, claro, en los grupos de WhatsApp, en las familias, en las oficinas, hace que de pronto las personas, y creo que si una persona tiene ese tipo, digamos, de inclinación o tiene ese tipo de problema de la ludopatía, pues es mejor que no se meta en absolutamente nada. Tipo el alcohólico, que es mejor que, mejor dicho, ni vaya a un sitio donde le puedan vender alcohol. Pues apostar puede ser muy emocionante, pero cuando la emoción lo controla uno y no uno controla a la emoción, pues yo creo que ese es el momento de pedir ayuda. Danilo, muchísimas gracias. ¿Dónde podemos tener más información? ¿Cuáles son sus redes? ¿Dónde podemos consultar más sobre este tema de la ludopatía?
4: Claro que sí. Por ejemplo, en la Fundación Universitaria Conrad Lorenz de Trabajo, pues tenemos una IPS relacionada con atención clínica y se puede hacer atención frente a diferentes problemáticas, pero también hay diferentes asociaciones internacionales y nacionales de personas que han identificado que sufren de esto y generan comunidades de apoyo para personas que ya identificaron que tienen un problema. ¿Listo? Okay. Y hay mucha información en las redes frente al tema.
0: Genial.
4: En mi caso, si desean conocer un poco de lo que trabajo, me pueden buscar en LinkedIn como Danilo Zambrano Ricaurte.
0: Perfecto. Pues Danilo, docente y director.

0: director del Laboratorio de Comportamientos Sociales de la Konrad Lorenz. Mil gracias por estar con nosotros hoy aquí en Casa Blue, 10 de la mañana, 29 minutos, y seguimos con más.
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3: 10 de la mañana, 31 minutos.
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1: Y seguimos con más aquí en Casa Blue. Anita, ¿usted ya se vio la película de Toy Story?
2: Déjeme decirle que me encantó porque tiene temas que inclusive hemos tratado en Casa Blue. Salieron ya los peladitos, los de calendario A, los de calendario B, a vacaciones, y es una súper recomendación. Es una película que lleva 30 años y un dato curioso, fue la primera película que se hizo completamente en computador, y pues me invitaron al Centro Comercial Mayor que me fui de cachucha, con pinta de mamá, mucha crispeta, y les vamos a contar algunas cositas que van a pasar para que no se la pierdan aquí todas las familias que nos escuchan en Casa Blue.
3: Yo sé, Patrick, que Andrés también me está envidiando porque estoy en un momento maravilloso y es que ya se terminó la espera. Arranca Toy Story 5 y estoy con Sara Vélez para que nos cuente de qué se trata esta película. Si

0: solamente vuelven los personajes de siempre, si hay un personaje nuevo, bueno, para que todos disfrutemos en familia en Casa Blu.
1: Anita, muchísimas gracias por visitarnos hoy en la premier. Así es, 30 años de Toy Story, esa es una película con la que hemos crecido muchas generaciones, y en esta nueva entrega vamos a ver un personaje muy especial que es Lily Pad. Vamos a ver cómo la tecnología que está creciendo con nuestros niños pues se integra a esta nueva película, y pues por supuesto vamos a volver a ver a Woody, a Vox y todos los personajes icónicos que tiene Toy Story para que se diviertan en familia.
0: Así que ustedes no se queden en casa, vengan porque estamos en vacaciones a disfrutar en familia de esta película maravillosa.
2: Excelente invitación, Anita. Y ahora vamos
3: a hablar... ¿usted se acuerda, sí, antes de eso, a ver la corcho o no, de cuál es la frase de, que se volvió famosa de la película?
2: Hasta
3: de
2: el infinito personajes? Y más allá.
3: Eso, claro, sí, señora.
2: Hasta el infinito y más allá, claro que sí. Linda película y la música me encanta. Bueno, vamos a hablar de los hongos, porque durante siglos los hongos fueron un misterio, incluso fuente de miedo y además de prohibición. Hoy la ciencia los está redescubriendo como aliados poderosos para la salud, para la nutrición y algo que todos queremos, y es vivir más y vivir mucho mejor. Mi siguiente invitada es Diana Quintero Gil, ella es bióloga, doctora en biotecnología y escritora, escribió este libro que se llama Hongos que curan, aquí lo tengo, y nos va a abrir ese mundo fascinante de los hongos medicinales y funcionales. Diana, bienvenida a Casa Blu.
4: Hola, buenos días, un gusto saludarlas.
2: Diana, cuando hablamos de esos hongos aliados para la salud, ¿de qué hongos estamos hablando exactamente? Los que nos comemos, o sea, el champiñoncito de París normalito que picamos en nuestras comidas, ¿o hay otros hongos?
4: Bueno, hay otros hongos, hay un reino completo que nos ofrece una diversidad de alimentos que, digamos, para nosotros no son tan comunes, porque tradicionalmente en nuestro plato de comida pues tenemos vegetales y, bueno, productos de origen animal, pero entra este reino de los hongos con otra variedad adicional pues al champiñón, que es muy común para nosotros, con otros organismos llenos no solo de nutrientes, sino que funcionan como pequeñas farmacias. Ahí está el interés particular en este redescubrimiento de estos alimentos que no solo son nutritivos, sino que también tienen ese potencial medicinal. Y ahí están una variedad de hongos muy lindos que son los que pusimos en este libro para que la gente se acerque sin ese miedo y sabiendo que son alimento.
3: Diana, hoy encuentra uno inclusive en algunos lugares que se venden refrescos, smoothies, batidos, que ofrecen agregar algunos de estos hongos. Pero es importante también contarle a nuestros oyentes qué tan seguro es consumirlos sin una previa autorización o sin consultarle a un médico. Y si uno tiene alguna enfermedad crónica, ¿es seguro o no?
4: Bueno, bien, lo primero que hay que desmitificar es que cuando ya entran al mercado, entran como alimentos o en algunos casos como suplementos, es decir, alimentos que son complementarios a la alimentación. ¿Por qué es importante consumirlos? Porque nuestra dieta actual es muy pobre en fibra. Entonces, al introducir estos nuevos alimentos, nuestras bacterias o las bacterias buenas que hay en el intestino empiezan a aprovechar esos nuevos nutrientes, y a través de esa fibra también, esa fibra prebiótica, empezamos a generar una mejor respuesta inmune y otros beneficios para la salud. Por supuesto que hay que tener cuidado con las etiquetas, ¿cierto? Obviamente es importante que estemos seguros que hace parte del espectro alimenticio, ¿sí? Que esos hongos son comestibles, porque en el bosque, en la naturaleza, también se pueden encontrar algunas especies tóxicas, pero en el mercado vamos a encontrar actualmente hongos que están dentro de ese perfil nutricional y que cuentan obviamente con todas las certificaciones. Entonces es, digamos, aprender a reconocerlos. El libro Hongos que curan es una guía acerca de esos hongos que son comestibles y medicinales, y por supuesto la prevención es válida, o sea, en personas que tienen condiciones de base o que son muy sensibles a ciertos alimentos, porque así como pasa cuando nos volvemos intolerantes a la leche o a otros alimentos, pues algunas personas, menos del 1%, son intolerantes a este tipo de alimentación, pero en general son muy bien recibidos por el organismo.
2: yo todas las mañanas me tomo con mi café uno que se llama Mega Blend, y eso tiene de absolutamente todos estos, tiene estos hongos de melena de león, tiene
3: shiitake,
2: tiene de todo, Anita, es el de todo, y yo soy feliz tomándomelos todas las mañanas y siento que me ayudan mucho, sobre todo con mi sistema inmune. Y quisiera preguntarte si eso es, si es que yo pienso que es así, o que realmente existe estudios y existen pruebas científicas que nos digan que efectivamente estos hongos nos ayudan a nuestro sistema inmune, y cómo lo podemos explicar.
4: Bueno, así es, Patricia. Realmente lo que buscamos también contarle y acercar a las personas con el libro y con esta divulgación científica es ese detalle a nivel como biológico y celular de cómo los alimentos se convierten en una medicina. Y básicamente es que en nuestro sistema gastrointestinal ocurre muy buena parte de la respuesta inmune, o se genera muy buena parte de esa respuesta o de ese sistema de defensas que todos tenemos. Entonces, cuando nos alimentamos bien con esta fibra, como les digo, en general, los hongos comestibles medicinales actúan en una primera instancia como fibra prebiótica. Entonces estamos ayudando a que nuestro sistema de defensas sea mejor, más eficiente. Y después de eso, entonces hay un mejor metabolismo también, porque reducimos bastante la inflamación, todo nos inflama, ¿sí? Entonces todos esos niveles de inflamación hacen que tengamos cierta predisposición a ciertas enfermedades o malestares, en fin. Entonces cuando estos alimentos entran a nuestro cuerpo, interactúan de manera favorable con nuestro sistema inmune y adicionalmente empiezan a generar otros compuestos que son los que tienen otras actividades medicinales. Por ejemplo, mencionaste la melena de león. Me gusta mucho hablar de esta seta porque es la superestrella de los hongos medicinales, de las setas comestibles medicinales, y es porque ayuda toda la función nerviosa. Se sabe que estimula una molécula que se llama factor de crecimiento nervioso. Entonces, digamos que esa conexión comida, cerebro y otros órganos que también se benefician del consumo de setas se puede explicar de manera científica, y en el libro los acercamos a esa explicación para que introduzcamos nuevos alimentos que son benéficos.
2: Anita, y sabes que en lo que tú preguntabas de tener cautela, de tener precaución, digamos, en el que yo utilizo, me soluciona mucho la vida, que trae ya una cucharita y yo sé que esa cucharita es la cantidad que le tengo que poner, porque también había comprado otros que eran como varios frasquitos de varios de estos hongos y yo no sabía qué cantidad había que consumir de cada uno. Entonces yo creo que eso sí es importante, buscar una presentación, así sea en capsulita o qué sé yo, que solucione, claro, esa pregunta, Anita, de bueno, será que me, imagínate yo con una sobredosis de melena de león.
4: Bueno, pero más en realidad de eso, lo de la sobredosis en el tema de la alimentación es más bien difícil. O sea, saben, esta es como una bondad de estos alimentos, y es como, y que el cuerpo te dice que necesitas un poco. O sea, como por ejemplo a veces decimos, me quiero comer como una naranja, y es porque estás en déficit de vitamina C, por ejemplo. Entonces con las setas pasa igual, o sea, como que los empiezas a introducir, y obviamente la presentación es muy importante. A Patricia le decía que le funciona ponerlos en su batido, a otros nos funcionan las cápsulas. Pero precisamente en el libro les quiero mostrar, además que las ilustraciones son muy lindas, no sé si las alcanzan a apreciar, hay una sección de recetas.
2: Claro, aquí las estoy
4: Entonces
2: viendo,
4: los
2: las...
4: acercamos.
2: Son lindísimas.
4: Sí. Sí, para que también tengamos... Mira. Tengamos esa opción como de saber cómo incorporarlos, porque pues son alimentos que para muchas personas son nuevos, pero pues que se usan en la cocina, por ejemplo, asiática hace miles de años, y en
2: batido
4: la medicina tradicional china son
2: manzana,
4: muy importantes.
2: Batido matutino de manzana, Anita, avena y cordyceps. Hay varios. Infusión reconfortante de jengibre, limón y cola de pavo. Y todos vienen
4: Así
2: con
4: es.
2: Sus pequeñas ilustraciones. Anita, pero, qué pena que yo me le metí ahí en la pregunta.
3: No, lo que quería preguntarle, porque me están escribiendo algunas mamás y yo lo uso, por ejemplo, es la edad. ¿Hay alguna edad en la que uno debe comenzar? Las mamás que tenemos hijos pequeños, ¿se les puede dar en el batido mañana, en ese kumis, en el yogur? ¿Hay alguna edad en la que uno debería empezar a introducir los hongos en la dieta de los pequeños?
4: Bueno, cuando empezamos nosotros también con el tema del consumo de setas en nuestro emprendimiento, que es, digamos, el origen también de todo este libro, recomendamos que empiecen a introducirlos después de que ya los niños tienen como, digamos, todo el espectro alimenticio conocido. Entonces la recomendación es usualmente después de los 3 años, ¿sí? Para evitar precisamente pues como esas pequeñas intolerancias alimenticias que se pueden presentar. Entonces usualmente después de los 3 años en adelante es un alimento como cualquier otro, entonces es completamente seguro. De hecho hay estudios en poblaciones infantiles en los que al introducirlos, por ejemplo, mezclados con yogur y con fruta, mejoran mucho la respuesta inmune. ¿Qué quiere decir? Por ejemplo, en ese estudio a los niños les daba menos gripa. Entonces tener esa confianza de que después de los 3 años o de que los niños conocen bien como todos los grupos alimenticios y que no sufren de ninguna intolerancia, pueden consumirlo sin ningún problema.
2: Pues Diana Quintero Gil, mil gracias por estar con nosotros aquí en Casa Blu. Creo que nos quedaron muchas inquietudes y le cogimos un poquito más de confianza y no tanto miedo al tema de los hongos. Creo que incluso los sencillitos, los champiñones de París con los que cocinamos, tienen también mucha información muy buena para nuestra microbiota. ¿Dónde podemos conseguir el libro? ¿Cuáles son las redes?
4: Bueno, el libro está disponible en todas las librerías del país y en Busca Libre para compras desde cualquier lugar del mundo y en nuestras redes vital.zetas, @vital.zetas, más información acerca de todos estos organismos tan maravillosos.
2: Perfecto, pues Diana, mil gracias y hasta la próxima. 10:46 y seguimos con más aquí en Casa Blu.
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2: 10:46.
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2: Hay una terapia que está ganando muchísimo terreno en el mundo del bienestar emocional y que a primera vista puede llegar a sorprender, y es trabajar con caballos para sanar por dentro. No es equitación, no es deporte, es un proceso profundo de transformación emocional donde el caballo se convierte en, no sé si en un terapeuta, si en un espejo del alma, yo no lo sé. Le vamos a preguntar a la invitada, a Natasha Salazar. Ella es conocida como Nana Siente y es facilitadora de procesos de transformación emocional asistida por equinos. Natasha, bienvenida a Casa Blu.
9: Hola, muchas gracias.
2: Natasha, para los que nunca han escuchado de esto y les parece rarísimo que un caballo pueda curar a alguien de algo, ¿qué es exactamente este proceso de transformación emocional asistida por equinos? Okay. ¿Y en qué se diferencia, no sé, de montar a caballo, de tener contacto con un caballo en el campo, qué sé yo?
9: Es algo muy diferente. Igual hay una diferencia bien grande entre lo que es curar y sanar, porque cuando hablamos de curar nos vamos simplemente a cosas físicas, cuando hablamos de sanar nos vamos también a todo lo que va más atrás, desde la cabeza, iniciando también que muchos de los problemas, el 99% de nuestros problemas empiezan desde nuestra cabeza, desde nuestra mente. Entonces, realmente no es que el caballo sea un terapeuta, aunque a mí sí me gusta decir que los caballos son los mejores terapeutas, porque a cualquier persona se le puede mentir. Tú a un psicólogo le puedes mentir, al médico le puedes mentir, a tu madre le puedes mentir, a nosotros mismos nos mentimos todo el tiempo, pero a un caballo nunca les podemos mentir, porque son animales que están altamente evolucionados. Realmente los caballos tienen 55 millones de años viviendo sobre la faz de la Tierra. El antepasado más antiguo del humano data de hace 300.000 años. Y en todo ese tiempo los caballos han evolucionado como animal de presa para poder sobrevivir. Y ahí cuando vamos al contacto con nosotros, pues nosotros somos depredadores. Muchas veces se nos olvida, pero somos depredadores estando en contacto con animales que son animales de presa. Y ellos tuvieron que desarrollar sus instintos, súper desarrollar sus instintos para poder estar al tanto todo el tiempo de todos nuestros movimientos. Entonces los caballos nos empiezan a percibir a 50 metros de distancia. ya nos empiezan a visualizar cómo venimos, de acuerdo a nuestra expresión corporal, de acuerdo a nuestras expresiones faciales. Cuando estamos más cerca, a 1.5 metros de distancia, los caballos escuchan los latidos de nuestro corazón. Empiezan a ver esas frecuencias cardíacas, si están en coherencia o no están en coherencia. Cuando vamos más cerca, ellos huelen las hormonas y feromonas que nuestro cuerpo está segregando con cualquier emoción o sentimiento que podamos tener. Y a partir de eso empiezan a comunicarle a su manada, porque son animales de manada, empiezan a comunicarle a su manada todo lo que están percibiendo de esa persona que acaba de entrar en su espacio. Los caballos siempre están hablando, solo que pocas veces los estamos escuchando. Entonces se diferencia mucho del montar, porque en este caso no estamos haciendo la terapia sobre el caballo, sino que lo hacemos pie a tierra. Y en este caso los caballos actúan como un espejo emocional a través del ser caballos, porque los caballos siempre, siempre están hablando, solo que pocas personas saben escucharlos.
2: Están chismoseando. Y dicen, ahí llegó Anita.
9: Chismoseando.
2: Entonces dicen, ahí llegó Ana.
9: Sí, son de los caballos. Y viene Anita con problemas de pareja y con problemas con su mamá y con problemas con su tía y siempre se están contando. De hecho, es de los animales más chismosos que existen. Nunca paran de hablar.
3: Increíble. Déjeme decirle, Natasha, que yo puedo hablar a título personal porque tengo una hija que monta, pero que sí tiene esa conexión con los caballos desde los 5 años, y siento que me ahorré una plática grande en psicólogos y en terapeutas, porque es una niña bastante especial. Pero miren, es muy emocional, pero sin romantizar. Yo quisiera para preguntarle, para los oyentes que nos escuchan y que son un poco incrédulos, ¿qué evidencia científica hay que se demuestre hoy, digamos, esos resultados positivos en la salud física y emocional de una persona que se somete a estas terapias de equinoterapia?
9: En este caso no es equinoterapia. La equinoterapia es muy distinta, porque en la equinoterapia se monta y en la equinoterapia se utiliza más para personas que tienen algún tipo de situación médica y mental. Okay. En mis procesos, que son procesos, como te decía, de transformación emocional, donde utilizamos diferentes técnicas, como técnicas terapéuticas, como lo son las constelaciones familiares asistidas por caballos, la sanación energética, la psicoequinoterapia integrativa, en la que vamos al subconsciente. La idea es ir al subconsciente, al inconsciente de la persona, porque la mayoría de nuestros problemas vienen desde ahí, de él no estar siendo consciente de lo que estamos haciendo. Entonces, no es que el caballo, y quitándole misticismos, el caballo no viene y nos cura, y el caballo no viene y nos muerde, nos patea y nos cura. No. El caballo son un puente a poder acelerar estos procesos, acelerar procesos que muchas veces se pueden quedar estancados en lo que es la terapia tradicional. De hecho, yo atiendo muchos psicólogos, a muchos psiquiatras, y también ellos me refieren a sus mismos pacientes, y lo que ellos dicen es que el caballo, definitivamente estas terapias con caballos aceleran los procesos. Aceleran los procesos, pero no son los terapeutas absolutos, no son los que vienen y nos sanan simplemente al hacer esto, para nada. Tiene un proceso bien grande de toma de conciencia. ¿Qué pasa? Que es mucho. Yo con cualquier persona me puedo pelear, con mi psicólogo me puedo pelear todo el tiempo. Cuando una persona me dice algo, siempre tendemos la tendencia a poner una barrera ante eso que me está contando, pero cuando un caballo me lo muestra, me muestra que patrones que estoy repitiendo, cuáles son todas esas cosas, esas emocionalidades de donde estoy actuando inconscientemente, cuando me muestra un animal que no tiene juicio, que no tiene intención, que realmente ni siquiera está entendiendo español, que no sabe mi historia, es muy difícil. Es muy difícil pelear contra eso. Entonces, ¿qué hace? Bien grande en nuestra cabeza y nos ayuda a acelerar precisamente esos procesos de decir, de toma de conciencia, de sí, aquí necesito actuar, es momento de romper con este patrón, es momento de empezar a avanzar con esta situación. ¿Qué sucede cuando vamos a espacios ya en los que trabajamos síntomas, en los que trabajamos diagnósticos? Y es que estos síntomas y estos diagnósticos no empezaron directamente con el cuerpo. Realmente desde lo transgeneracional se habla de que el síntoma físico es la última fase de un montón de señales que nos estuvo enviando nuestra mente.
2: Claro.
9: Y que estamos ignorando hasta que se terminaron expresando a través de nuestro cuerpo.
2: Claro, es que el cuerpo, las emociones nos hablan a través de nuestro cuerpo. Pero, Natasha, ¿hay resultados medibles? ¿Qué cambios concretos reportan las personas que pasan por este proceso?
9: Sí, tenemos muchos resultados y tenemos también diferentes. Es que esto no es como que sea tan estudiado por la ciencia, ¿cierto? Es más, de acuerdo a nuestras propias experiencias y a nuestros propios testimonios. Trabajamos mucho con procesos de ansiedad, trabajamos mucho con procesos de duelos, trabajamos mucho con procesos de salud mental, y a través del contacto con los caballos y la naturaleza en general, las personas reportan mucha más calma, mucha más tranquilidad, mucha más conciencia para poder actuar y reaccionar en su día a día, para tomar las decisiones de si seguir sintiéndose de estas maneras o si avanzar a otra cosa. La idea, pues, realmente de todo es que podamos vivir tranquilos, que podamos vivir en paz, que nuestra vida pueda fluir en todos los aspectos que la competen. Entonces, lo que reportan los usuarios es precisamente esto. No es una terapia tradicional, no reemplaza el uso de las terapias psicológicas ni tampoco médicas, pero sí es una buena ayuda para poder acelerar un poquito más esos procesos.
3: En ese orden de ideas, con la pregunta que le hacía Patri, de qué reportaban las personas que van a estas terapias, ¿cuál ha sido uno de los casos más bonitos y sorprendentes que usted ha visto en una persona que se haya, digamos, sometido en varias sesiones a este proceso de transformación a través de los caballos?
9: Bueno, yo tengo varios, pero uno de los que más recuerdo es una chica que trajo a su madre porque venían de un proceso de duelo por su esposo desde hace más de un año. La señora llegó, pues no podía decir dos palabras sin llorar, realmente muy, muy afectada, y sus hijas me decían, es que lleva más de un año en esto, no, el proceso emocional ha sido muy duro, la señora realmente lloraba y todo el tiempo, y al salir de la primera sesión, ella dijo, bueno, vamos a ver qué pasa, y regresó 3 semanas después, con otro semblante completamente distinto. Las hijas me decían, es que estamos impresionadas. De hecho, me trajeron a toda la familia y dijeron, nosotros también lo queremos hacer. Pero la señora decía, es que ahora veo la vida diferente. Y me abro a verlo completamente diferente, y ni siquiera con los psicólogos lo había logrado, y ni siquiera pues en mi propia casa lo había logrado. Y es que a través de esa misma conexión que hicimos con los caballos, y no solo es conexión, sino también poder entrar a esos patrones del inconsciente y poderlos soltar. Lo que pasa es que muchas veces se nos hace más fácil hacerlo con un animal. Ese proceso ha sido muy hermoso. También he tenido otras personas que pues no se hablaban con su familia, estaban completamente cerrados a eso, y la misma paciente no me lo comentó, pero la familia me escribió, su mamá me escribió y me dijo, no sé qué le hiciste a mi hija, pero muchas gracias porque está completamente cambiada, y ahora nuestra historia familiar también se ha mejorado, nuestra relación familiar ha mejorado, y al final del día esa es la idea, poder encontrar el orden para que nuestra vida pueda fluir en todos los aspectos de una forma mucho más fluida.
2: Uh-huh. Natasha, una pregunta rapidita. ¿Todos los caballos sirven para este tipo de experiencias o hay unos caballos específicos que tienen esa conexión como más desarrollada?
9: Todos los caballos pueden hacer esto porque es parte de la naturaleza del caballo percibir. Es parte de la naturaleza del caballo. El caballo está atento todo el tiempo. Son animales de presa que viven en hipervigilancia. Y nosotros somos animales, nosotros, sí, el humano, el Homo sapiens sapiens es un depredador. Entonces todos los humanos lo pueden hacer. Todos los caballos lo pueden hacer. Sí es cierto que hay algunos caballos que que les gusta más estar con humanos, con personas, que a otros. Hay caballos que no están de humor para convivir con personas. Sin embargo, todos los caballos tienen la capacidad de percibir y mostrar, porque ellos siempre están mostrando, no es que nos muestran a nosotros, le muestran a su manada. ¿Por qué? Porque puede ser que el caballo esté chismeando que tengo un problema personal, pero también puede ser que esté chismeando, esta persona nos puede matar. Realmente lo hacen desde su instinto de supervivencia, no lo hacen solo porque es una conexión con el más allá, lo hacen desde su biología, y todo esto, muchas bases en lo que es la etología y la biología equina.
2: Natasha, ¿dónde podemos tener más información? ¿Cómo son sus redes de Nana Sana?
9: Nana Siente. Me pueden encontrar como Nana Siente en todas mis redes sociales. Siente de sentir.
2: Perfecto. Pues, Natasha, muchísimas gracias por estar con nosotros aquí en Casa Blue. Creo que aprendimos algo muy lindo, Anita, de esos seres maravillosos que son los caballos. Así usted lo es. Tiene muy cerca con su hija que monta a caballo, pero creo que sí, esa experiencia de estar en contacto con los animales, con especialmente los caballos y la naturaleza, puede ayudar muchísimo a que las personas logren sanar todo eso que tienen adentro.
3: Así es, Patri. Bueno, debo dar avisos parroquiales, y es que mi mamá me acaba de decir que le mando un abrazo a Patri, que le dé las gracias a Andrés, que está muy linda, y que ella se declara fan de Casa Blue.
2: Excelente, y que tenga un súper feliz cumpleaños.
3: A todos los que cumplen hoy.
2: Claro, y que lo celebre cantidades. 10:58 y antes de despedirnos, quiero decirles algo que para mí es muy importante. Mañana Colombia vota, y votar efectivamente no es un trámite, no es una obligación aburrida, es un acto muy poderoso que tenemos como ciudadanos para decidir quiénes somos y hacia dónde queremos ir. Así que no importa por quién va a votar, lo que importa es que vaya, que se informe, que reflexione y que ejerza ese derecho que tanta gente en el mundo quisiera tener y que nosotros tenemos. Así es que todos a votar. Anita, gracias por acompañarme hoy, que tengas un excelente fin de semana. Nos vemos el próximo sábado con más en Casa Blu, así que cuídense mucho, disfruten su domingo en las urnas, chao, y recuerden, chao. Queremos una Colombia mejor y queremos construir todos una Colombia que nos haga a todos vivir muy felices. Chao, chao.
3: Chao, chao.

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3: 11 de la mañana en punto, hora de actualizar las noticias aquí en Blue Radio antes del fútbol. Comenzamos hablando del ambiente electoral que se vive en todo el país y especialmente en las fronteras, porque hay desconcierto allí en esa zona, sobre todo en la frontera que tiene que ver entre Colombia y Venezuela, por el cierre anticipado de los puentes internacionales allí en el departamento de Norte de Santander, un anuncio que hizo sorpresivamente esta mañana el gobierno nacional, aunque la medida estaba prevista para las 6 de la tarde de hoy, desde las 9 de la mañana se adelantó y fue suspendido el paso luego de una notificación al decreto del decreto inicial. Richard Quiñones se encuentra allí en la frontera entre Colombia y Venezuela y habló con las personas, con la comunidad, que son los más afectados en ese momento por esta medida. Richard, muy buenos días.
4: Los puentes internacionales se cerrarían hoy a las 6 de la tarde, como se había notificado a través del más reciente decreto emitido por el Ministerio de Relaciones Exteriores. Sin embargo, los viajeros y gremios encontraron hoy sobre las 9 de la mañana que los pasos están totalmente bloqueados para cruzar hacia Venezuela aquí en Norte de Santander. La decisión los tomó por sorpresa. Sandra Guzmán es la presidenta de FITAC, el gremio que reúne las importaciones y exportaciones en esta región.
5: Pero no fuimos ni advertidos ni avisados. ¿Eso qué quiere decir? De que nosotros ayer estábamos tranquilos haciendo las operaciones de comercio exterior sin ningún problema y dejamos todo listo para despachar hoy a primera hora. Los camiones que alcanzaron a llegar a frontera, al lugar de embarque, a las 8 de la mañana, lograron pasar. Los camiones que llegaron después de que se emitió ese decreto y que fue publicado en la página de la Cancillería, esos camiones no lograron pasar, esos camiones tienen que regresarse a sus depósitos. ¿Eso qué nos implica? Por lo menos en el depósito al popular tenemos un promedio de 17 carros con carga que iba a salir hoy. Desde Zona Franca hay un promedio de 20 carros que iban a salir hoy. Entonces, son sobrecostos, implican o caen implícitos en los procesos porque carros de que tienen que quedarse cargados hasta el día lunes.
4: Lo que le preocupa incluso a ellos son las implicaciones que esto podría traer, porque algunos de estos conductores llevan no solamente materia prima, sino también alimentos.
3: Bien, Richard, muchas gracias. Precisamente sobre este tema escribió Trino al presidente Gustavo Petro en su cuenta de la red social X. Abro comillas, se ha cerrado la frontera con Venezuela desde las 6 de la mañana. Las elecciones en el norte de Santander, en La Guajira y en Arauca se harán con la ciudadanía colombiana en Colombia, escribió el presidente Gustavo Petro. Esto, como les decíamos, en el marco de la segunda vuelta electoral que se va a realizar mañana en todo el país. Pues a pocas horas de que se abran las urnas, el Partido Conservador denunció presuntas amenazas por parte del ELN contra la población civil en Nariño y pidió la intervención inmediata de las autoridades para poder garantizar el voto libre mañana allí en esa zona del sur del país. Laura Alejandra Moreno.
6: Miguel, pues el Partido Conservador dijo en su cuenta de X que en el municipio de San Pablo, en Nariño, integrantes del ELN estarían intimidando a la población y advirtiendo que no pueden registrarse votos a favor del candidato Abelardo de la Estrella ni votos en blanco durante la jornada electoral de mañana. Ante esta situación, los conservadores solicitaron la presencia inmediata en ese municipio del Ministerio de Defensa, la Defensoría del Pueblo y de la Misión de Observación Electoral con el fin de brindar protección a los ciudadanos y garantizar que puedan ejercer su derecho al voto sin presiones. Esta es una denuncia que se suma a un pronunciamiento emitido por la misma colectividad el pasado 15 de junio en el que advirtió sobre reportes de amenazas y presiones a ciudadanos de esta misma índole en Nariño, Cauca, Caquetá, Guaviare, Huila y Chocó. Los conservadores hicieron un llamado al gobierno nacional y a los organismos de control para que adopten medidas urgentes que permitan garantizar la transparencia, la seguridad y de nuevo la libertad del voto durante mañana domingo.
3: Muy bien, Laura, muchas gracias. Por otro lado, están denunciando que docentes sindicalizados están sacando de clases a estudiantes, a los aprendices del SENA en la ciudad de Medellín para hacer campaña a Iván Cepeda. La entidad aseguró que no es promotora de este tipo de espacios ni responsable de los que en ellos se diga. Felipe García Solano.
7: Miguel, es que según el reporte del presidente del Consejo de Medellín, Alejandro Ebedú, aprendices e incluso instructores manifestaron que el sindicato estaría sacando de clases a integrantes de la comunidad educativa en la sede minorista para llevarlos a auditorios donde se estaría haciendo proselitismo político disfrazado de actividades institucionales. En estos espacios, los discursos estarían encaminados a resaltar los logros del gobierno nacional en materia de derechos laborales y educativos. Además, el corporado mencionó que profesores han denunciado que los están obligando a poner recursos para la campaña del candidato del continuismo, so pena de cancelarles el contrato que tiene la entidad.
8: Esta actividad depende de la ley. Si la ley cambia, si la ley se precariza para los trabajadores, nos restan condiciones. Ha sido difícil. Y en un gobierno popular o del pueblo que Colombia dijo en el año 2022, pues apostémosle a un proyecto de justicia social y ahí
7: es lo que se escuchaba en algunas reuniones, Miguel. En las últimas horas el SENA se pronunció a través de un comunicado explicando que las actividades de organizaciones sindicales gozan de autonomía e independencia en el contexto de las garantías constitucionales. Las opiniones, expresiones, mensajes o posiciones que puedan ser emitidas durante espacios organizados por dichas organizaciones no representan la postura institucional del SENA ni comprometen a sus directivas a nivel regional o nacional. Es lo que se leyó en la carta, Miguel.
3: Muy bien, Felipe, muchas gracias. Y la Procuraduría abrió una investigación en contra del personero de Curumaní en el departamento de Cesar por presunta indebida participación en política. Al parecer, este funcionario se habría tomado fotos con líderes políticos del Pacto Histórico y además habría revelado públicamente su voto en primera vuelta. José Palma.
9: Miguel, no pasaron más de 24 horas desde que la Procuraduría abrió una investigación contra el personero de Chiriguaná en Cesar por presunta indebida participación en política y ya se abrió una segunda indagación, esta vez contra el personero de Curumaní, Robert Fabián Rosado, por esa misma infracción. Informó el Ministerio Público que la Procuraduría en Valledupar investiga la publicación de una noticia en un portal regional en la que presuntamente se viraliza al funcionario en una fotografía con la senadora María José Pizarro, al parecer, mostrando su admiración hacia su trabajo.
10: Por el que dijo Petro, voy con Petro, mi presidente.
9: La Procuraduría ordenó que se analicen todas estas pruebas para determinar si esta persona debe ser sancionada, Miguel.
3: Muy bien, José, muchas gracias. Y pues en medio de todas estas denuncias que se han venido conociendo, saludamos a esta hora al doctor José Antonio Parra. Él es el director de Inspección, Vigilancia y Control del Consejo Nacional Electoral. Doctor Parra, muy buenas tardes, muy buenos días, bienvenido a Blue Radio.
11: Buenos días, muy buenos días a usted y toda la audiencia de Blue Radio.
3: Cuéntenos, doctor Parra, en este momento, ¿cuál es el balance que pueden entregar desde el Consejo Nacional Electoral de cómo está el ambiente, cuáles son las condiciones que hay para las elecciones, para esta segunda vuelta mañana domingo en todo el país?
11: Bueno, las condiciones son de plenas garantías. Las organizaciones políticas postularon y el Consejo Nacional Electoral les acreditó más de 266,000 testigos electorales quienes van a ejercer control en cada una de las mesas de votación establecidas en el territorio colombiano. En esas mesas de votación, pues ellos podrán ejercer el control directo por parte de cada uno de los partidos políticos y adicionalmente, pues, reportar incidencias en cada momento oportuno a esas colectividades. Igualmente verificarán el proceso de preconteo o escrutinio de mesa e igualmente le reportarán el resultado de la votación de sus candidatos en cada una de esas mesas de votación a través del aplicativo Comition. Entonces, tenemos más de un 96% de las mesas cubiertas por los partidos políticos.
3: Muy bien, director Parra, en cuanto a los observadores internacionales, ¿cuántos de estas de estos observadores van a estar presentes mañana domingo en la actividad, en la jornada electoral? Y la pregunta va específicamente por la presencia del senador estadounidense Bernie Moreno, que ayer se había conocido que pues va a estar como observador internacional. Sin embargo, se habían presentado algunas críticas ante su presencia en los comicios.
11: Bueno, el Consejo Nacional Electoral ayer instaló la misión de observación internacional más grande de la historia de las elecciones en Colombia. Tenemos acreditados más de 1.200 observadores internacionales quienes van a ejercer vigilancia a todo el proceso electoral en los diferentes territorios del ordenamiento jurídico. Estas personas, pues, los acredita el Consejo Nacional Electoral y a través de ellos lo que se hace es que la sociedad internacional o la comunidad internacional, los organismos de observación internacional, vigilan el proceso colombiano y posteriormente, pues, entregarán un reporte de lo ocurrido en el proceso electoral. Y respecto de personas debidamente determinadas, no tendría en este momento conocimiento.
3: Muy bien, director. Y en cuanto a los procesos de cuidado, de sobre todo tener la revisión de estos comicios en cada mesa electoral, ¿cómo va a funcionar esto? ¿Cuántas personas puede haber allí? Tengo entendido, claro, están los jurados de mesa, pero también estarían las personas que están ahí pendientes para revisar los votos. ¿Cómo funciona esto?
11: Bueno, claro, digamos que cada mesa de votación cuenta con los jurados, que son 6 personas que son particulares y ejercen el proceso electoral. El domingo, día de las votaciones, en toda la jornada de votación de los ciudadanos y posteriormente realizan el preconteo. Estas personas son vigiladas por cada uno de los testigos electorales postulados por las organizaciones en contienda, las organizaciones políticas en contienda y acreditados por el Consejo Nacional Electoral. Hay 122.000 mesas de votación dispuestas en el territorio colombiano y de esas 122.000 mesas de votación tenemos un cubrimiento del 96% de las mesas por parte de testigos de cada una de las colectividades políticas. Ahora, el Consejo Nacional Electoral permitió que para esta elección cada organización política pudiera postular hasta 2 testigos por cada una de las mesas. Tenemos más de 35.000 mesas cubiertas por 2 testigos de cada una de las campañas políticas y en las otras, pues un testigo por cada agrupación. Estas personas son las que van a vigilar el actuar de esos jurados de votación, van a reportar incidencias y, por ejemplo, en los casos de preconteo, ellos son los que, a las voces del artículo 122 del Código Electoral, podrán presentar las reclamaciones precisamente para ir subsanando irregularidades que se hayan cometido en el proceso del preconteo. Y posteriormente, en las más de 3.000 comisiones escrutadoras, tenemos 7.000 testigos de comisión escrutadora, quienes son los que van a poder presentar las reclamaciones ya en el escrutinio que realizan los jueces de la República, los notarios, los registradores de instrumentos públicos y privados y los delegados del Consejo Nacional Electoral y el propio Consejo Nacional Electoral.
3: Muy bien, director Parra, y ante las denuncias de posibles fraudes que se han venido presentando en los últimos días, sobre todo en el marco de estas elecciones de esta segunda vuelta, desde el Consejo Nacional Electoral, ¿qué respuesta pueden dar, qué mensaje le pueden enviar a los electores, a la población en general en Colombia?
11: Bueno, a la ciudadanía, un parte de tranquilidad, que el proceso electoral colombiano es totalmente trazable y verificable. Si bien es cierto, los datos se otorgan a través de sistemas de transmisión de datos, esos datos son totalmente trazables y verificables porque el proceso electoral colombiano es totalmente manual. Entonces nosotros tenemos las actas las actas E14 que son totalmente verificables, los testigos las reportan a sus partidos políticos y posteriormente los E24 que expiden cada una de las comisiones escrutadoras también se encuentran en físico y pueden ser verificadas por cada uno de los actores del proceso y podrán presentar, como en cualquier proceso electoral, las reclamaciones correspondientes.
3: Muy bien, doctor Parra, muchísimas gracias. Será el doctor José Antonio Parra, el director de Inspección, Vigilancia y Control del Consejo Nacional Electoral, entregando el más reciente balance por parte del CNE acerca de esta segunda vuelta que se va a adelantar mañana domingo 21 de junio. Doctor Parra, muchísimas gracias por estos minutos aquí en Blu Radio.
11: A ustedes muchas gracias por la invitación y un cordial saludo a la audiencia.
3: Muchas gracias, doctor. Avanzamos en este avance informativo a las 11 de la mañana, 14 minutos, y hablamos ahora del operativo de seguridad que está listo en todo el país, según el Ministerio de Defensa, para poder garantizar la seguridad durante estas elecciones. Ya se habló del cierre de fronteras, también hay ley seca en todo el territorio nacional y también el despliegue de las fuerzas militares y de policía para garantizar la seguridad. Pablo Arango.
12: Un saludo para los oyentes de Blu Radio. Un país blindado en materia de seguridad, así lo calificó el ministro de Defensa Pedro Sánchez a propósito de las elecciones. Dice que hay más de 400.000 uniformados de la fuerza pública que están desplegados en el territorio nacional para garantizar la seguridad de los colombianos. Por ejemplo, en Medellín hay más de 4.000 hombres y mujeres de la policía y del Ejército Nacional, en Cartagena 3.500 policías, en el Cauca más de 10.000 soldados blindados, además en la vía panamericana. Hay que decir que en este momento hay ley seca y porte de armas está totalmente prohibido, ley seca en el país, suspendido desde el viernes 19 de junio hasta el lunes 22 de junio a las 2 de la tarde. Los drones están prohibidos, la Aerocivil prohibió los drones con categoría abierta en todo el país desde el domingo hasta el próximo lunes a propósito de blindar la seguridad. Pero también están prohibidos en los puestos de votación las cámaras y los celulares únicamente para mostrar la cédula digital, pero no se pueden ingresar al momento justamente de votar. Habla el ministro de Defensa, que dio entrevista en Noticias Caracol sobre cómo está blindada la seguridad en el país.
13: La MOE, la Misión de Observación Electoral, es un ente independiente, dijo claramente que no encontraba una correlación directa significativa entre la presencia de un grupo criminal y la decisión de los votantes.
12: Recordemos que también está prohibida toda propaganda política, manifestaciones, entrevistas de apoyo a candidatos el día de las elecciones y finalmente hay cierre de fronteras, todo esto con miras a esta segunda vuelta presidencial.
3: Pablo, gracias. Y desde la Registraduría Nacional están haciendo un llamado a los ciudadanos a participar libremente en las elecciones de mañana, domingo, y también a confiar en los resultados. Andrés Carmona.
14: En medio de la instalación de la Misión de Observación Internacional para la segunda vuelta presidencial, el registrador nacional Hernán Penagos hizo un llamado a la ciudadanía a la calma, a que participen activamente de las votaciones, pero que respeten los resultados y que en ningún caso se generen peleas o confrontaciones por cuenta de la decisión popular que se tome el próximo domingo.
15: El lunes todos estaremos trabajando y cumpliendo nuestros deberes y que el próximo presidente haga lo mejor para que esta patria avance. Pero nada, nada, defensora, justifica ni siquiera la elección de un presidente de la República que la ciudadanía se maltrate, se agreda, sea hostil. No, por importante que sea aquel que resulte electo. Colombia es mucho más que eso.
14: Por su parte, la defensora del pueblo, Iris Marín, le hizo un llamado al presidente Gustavo Petro y a las campañas presidenciales a que respeten los resultados y confíen en el sistema electoral.
16: El llamado es al presidente de la República, al candidato Iván Cepeda, al candidato Velardo de la Espriella y a todas las autoridades y líderes a que demos un mensaje de tranquilidad, que no generemos información que no tenga veracidad, que pueda generar una animosidad, que pueda hacer escalar manifestaciones pacíficas a violencia. Y por eso vamos a estar acompañando todo el proceso durante las posibles protestas que se puedan presentar para dar garantías a la protesta social y poder mediar.
14: Ambos funcionarios señalaron que cualquier reclamación debe hacerse a través de los canales legales y constitucionales y que eventualmente unas manifestaciones o protestas deben llevarse a cabo de forma pacífica, sin alterar el orden público ni atentar contra la ciudadanía que participa en los comicios.
3: Gracias, Andrés. Pues desde el Valle del Cauca, los mandatarios están solicitando a la comunidad aceptar los resultados de mañana, mientras que con un robusto esquema de seguridad están buscando evitar hechos de alteración al orden público durante esta jornada electoral. Alejandro Muñoz.
17: Miguel, a pocas horas de la jornada electoral en la que el país elige al nuevo presidente de la República, la gobernadora del Valle del Cauca, Dilian Francisca Toro, hizo un llamado a los ciudadanos y a los distintos sectores políticos a respetar los resultados de las urnas y preservar la tranquilidad en el departamento. La mandataria aseguró que desde la gobernación se han dispuesto de todas las capacidades institucionales para garantizar unas elecciones seguras y transparentes.
18: Las diferencias se tramitan a través de las instituciones y los mecanismos democráticos. democráticos, nunca mediante las amenazas o el miedo. Nuestro mensaje es claro, respetaremos las acciones pacíficas que se presenten. Pedimos respeto por la comunidad y por nuestro departamento. El Valle somos todos y entre todos lo protegemos.
17: Y es que el alcalde de Cali, Alejandro Eder, también pidió que cual sea el resultado se debe aceptar con responsabilidad, pero señaló que las autoridades evitarán hechos de alteración al orden público.
19: A los sectores que están hablando de incendiar o incitando a la violencia, tengan mucho cuidado, porque si llega a ocurrir cualquier cosa, ustedes serán los responsables legalmente por ese tema. Invito a todos a que llamemos a la unión y a respetarnos en medio de nuestras diferencias. Y no solo vivimos en una democracia, vivimos en una democracia que tiene uno de los tres mejores sistemas electorales del planeta. Vamos todos a votar el domingo, dejen el miedo a un lado.
17: Para garantizar el normal desarrollo de los comicios, recordemos que en el Valle del Cauca son más de 11.000 integrantes de la fuerza pública que estarán desplegados en todo el departamento, además de activar algunos corredores seguros, patrullajes por aire y tierra y herramientas tecnológicas con el sistema Raptor, con el cual monitorearán en tiempo real cualquier situación que pueda generar caos durante la jornada electoral en el Valle del Cauca.
3: Alejandro, gracias. Y en Santander, la Quinta Brigada del Ejército confirmó el despliegue de más de 4.700 soldados en el marco del Plan Democracia. Ellos estarán encargados de apoyar la seguridad en los 537 puestos de votación que hay en el departamento. Alex Salamanca.
6: Miguel, las autoridades en Santander aseguraron que existen plenas garantías de seguridad logística y transparencia para el desarrollo de la jornada electoral, garantizando la movilidad y logística en los 87 municipios y demás a su cargo de la Quinta Brigada. El coronel José Darío Rodríguez Gómez, comandante del Ejército.
20: La Quinta Brigada del Ejército Nacional y sus unidades orgánicas desplegadas a lo largo y ancho del departamento de Santander con sus 87 municipios, Cáchira, La Esperanza Norte de Santander, Yondón, Antioquia, 5 municipios del sur del Cesar, con aproximadamente 4.700 hombres y mujeres.
6: Las autoridades mantienen un monitoreo permanente mediante puesto de mando unificado en los diferentes municipios y PMU departamental con el fin de analizar información estratégica y anticipar cualquier situación que pueda afectar el normal desarrollo de la jornada democrática.
3: Gracias, Alex. Mientras tanto, la Iglesia está enviando un mensaje de unión y responsabilidad al electorado en esta jornada electoral que se va a realizar mañana. Paula Belalcázar.
21: En menos de 24 horas se abren las urnas para que los colombianos elijamos al próximo presidente de Colombia. En un ambiente que ha estado permeado por la polarización y la intolerancia, la Iglesia, en cabeza de Monseñor Héctor Fabio Henao, el delegado de las relaciones Iglesia-Estado, ha enviado un mensaje enfocado en la reconciliación y el respeto a la diferencia.
22: La Conferencia Episcopal ha hecho un llamado para que cada persona vote de manera libre, consciente, de manera responsable e informada. Eso es lo que hace que la democracia se fortalezca. Cuando las urnas se abren, no deben abrir también heridas, sino que deben abrir caminos de encuentro, caminos de búsqueda de un país en el que podamos coexistir todos. La democracia se fortalece cuando ganamos respeto por las instituciones, por el voto y sobre todo respeto por los resultados electorales.
21: Mañana viviremos una nueva jornada electoral en la que cada ciudadano podrá expresar libremente su decisión. El mensaje va para que todo el país se una a través del diálogo.
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3: 11 de la mañana, 23 minutos. Hablamos ahora de noticias que tienen que ver con Bogotá, porque hablamos de la llegada del metro hasta la estación 4, muy cerca a compensar de Kennedy. O sea, esta ya es más vías, esto significa más vía electrificada, más viaducto electrificado, también exitosamente lo que está garantizando el avance de esta importante obra para la capital del país. Allí estuvo Mayra Tenorio.
23: De 5 kilómetros, eso es lo que estamos viendo a esta hora aquí en la avenida Primero de Mayo con avenida Villavicencio en el sur de Bogotá. Siguen estas pruebas del metro justo aquí en la estación 4, que es la más importante, y es que está haciendo la panorámica a esta hora en el sur de la ciudad para los vecinos, para las pruebas. Hoy ustedes ven que hay una distancia, un recorrido más largo a mayor distancia en este punto de la ciudad. ¿Y qué se espera precisamente en estas pruebas? Tres puntos importantes: la resistencia, la velocidad y sobre todo cómo funcionan los sistemas a esta hora. La imagen que ha tomado protagonismo solamente con la comunidad, con los vecinos y con los niños. Pruebas que a esta hora son el mayor recorrido que ha completado este tren del metro de Bogotá. 5 kilómetros, cerca de 5 kilómetros aquí en el sur de la ciudad.
3: Muy bien, Mayra, muchas gracias. Hablamos ahora del departamento del Atlántico, en donde las autoridades activaron la búsqueda de un joven que fue arrastrado por las fuertes corrientes de la playa en Puerto Colombia. De acuerdo a los reportes, la víctima departía con varios amigos cuando ingresó a las aguas en un horario de baño que estaba prohibido. José Palma.
9: Miguel, como Luis Fernando Jaime Reyes, de 28 años, fue identificada la más reciente víctima de las fuertes corrientes en las turísticas playas del municipio de Puerto Colombia Atlántico. Lo que nos acaban de confirmar las autoridades hace 2 minutos es que ya fue encontrado el cuerpo sin vida de esta persona tras un operativo de búsqueda en el que participaron la alcaldía, la oficina de gestión del riesgo y la policía. Según lo que pudo conocer Blue Radio, la persona estaba departiendo desde la madrugada con varios amigos a la orilla del mar y siendo las 6 de la mañana decidió bañar pese a que estaba en estado de alicoramiento y en un horario prohibido para hacerlo. Por ende, pasados los minutos fue arrastrado por las aguas y perdido de vista. Al respecto habló Linda Huenaga, coordinadora operativa del Cuerpo de Salvavidas de Puerto Colombia.
0: Invitando a la comunidad a acatar las recomendaciones de los rescatistas, a respetar el horario establecido del servicio de playa, que es de 7 de la mañana a 4 de la tarde.
9: Esta sería la tercera víctima por inmersión que sucede aquí en el municipio de Puerto Colombia Atlántico, Miguel.
3: José, gracias. Y en el departamento de Santander, más específicamente en Girón, las autoridades capturaron a un presunto integrante del ELN que era buscado por la justicia colombiana por secuestro y extorsión. Este hombre, señalado integrante del Frente Urbano Reinaldo Ardila Gómez del ELN, también figuraba con circular azul de la Interpol. Alex Salamanca.
2: Así es, Miguel, la captura se produjo durante un operativo de control realizado en el municipio. Al verificar su identidad, las autoridades establecieron que el hombre era requerido mediante orden judicial por una fiscalía especializada de Cúcuta dentro de una investigación por delitos de alto impacto. Según el proceso investigativo, el capturado estaría vinculado a este frente del ELN, estructura señalada por las autoridades de participar en extorsiones y otras actividades criminales en el nororiente del país. Además de la orden de captura vigente, el hombre figuraba pues con la circular de azul de Interpol, un mecanismo de cooperación internacional utilizado para localizar e identificar personas vinculadas a investigaciones judiciales. El capturado fue dejado a disposición de la autoridad competente que definirá su situación jurídica, Miguel.
3: Muy bien, Alex, muchas gracias. Y en información internacional, los enviados de Estados Unidos ya están en Suiza para la primera ronda de negociaciones con Irán, luego de que se anunciara hoy por parte del gobierno iraní de nuevo el cierre del estrecho de Hormuz. Juanita Troncoso.
4: Miguel, los enviados de Estados Unidos serían Steve Witkoff y Jared Kushner, que sería el cuñado de Donald Trump. Ya se encuentran en Suiza para preparar esta primera ronda de negociaciones con Irán prevista para el domingo, y así lo confirmó el vicepresidente estadounidense J.D. Vance, quien aseguró que ambos funcionarios llevan varias horas trabajando sobre aspectos técnicos de este proceso. Las conversaciones se están desarrollando en medio de un contexto de alta tensión, pues como usted lo mencionó, el gobierno iraní anunció que se habría cerrado el estrecho de Hormuz, pero por parte de la defensa de Estados Unidos dice que aún sigue abierto. Sin embargo, firmaron esta semana Washington y Teherán un memorando de entendimiento que abrió una tregua de 60 días para negociar el fin del conflicto. La situación se habría complicado tras este anuncio de parte de Irán. Pese a ello, Vance también destacó que el tránsito marítimo en la zona se ha venido manteniendo activo y aseguró que por el estrecho de Hormuz han salido más de 16 millones de barriles de petróleo, que sería una cifra récord desde el inicio de la crisis. También el vicepresidente estadounidense espera sumarse a las conversaciones en los próximos días y señaló que también participarán representantes de Pakistán y Qatar. Uno de los temas centrales que se va a tratar es el control de las reservas de uranio enriquecido de Irán, una de las principales exigencias del presidente Donald Trump para alcanzar un acuerdo nuclear definitivo antes del próximo 19 de agosto. Y según medios suizos, las reuniones se realizarán en la localidad de Burgenstock y contarían con la presencia del director general del Organismo Internacional de Energía Atómica, Miguel.
3: a las 11 de la mañana, 29 minutos, actualizamos la información que tiene que ver con la Copa Mundial de Fútbol que avanza en Canadá, en Estados Unidos y en México. Antes de la transmisión del partido por parte del equipo especial, enviado especial allí a Estados Unidos entre las selecciones de Países Bajos y de Suecia, hablamos de otro partido que se va a jugar hoy, que es el que va a ser entre Ecuador y Curazao, allá también en los Estados Unidos. Además, también la selección argentina avanza en su preparación para su próximo encuentro contra Austria. Dos partidos que son clave para las aspiraciones de estos equipos al interior del torneo. Mauricio Molano.
5: Hola compañeros, ¿qué tal? Muy buenos días. Hoy movido en Kansas, sin ninguna duda, donde una selección sudamericana volverá a la acción. Ecuador jugará su segundo partido en la Copa del Mundo y la necesidad es clara de ganar. Tras perder el primer encuentro frente a Costa de Marfil, partido que rompió un invicto de 19 juegos con el técnico Sebastián Becachese, el margen de error ahora es estrecho. La Tri necesita un triunfo que lo deje con vida. El entrenador del conjunto sudamericano habló sobre el partido de hoy.
7: La verdad que bueno, el panorama de lo físico están todos muy bien. Eso es una gran noticia. Con respecto a lo otro, primero, no somos Alemania. Segundo, creo que nosotros, como lo hicimos a lo largo de estos dos años, siempre el respeto por el rival, por el adversario, por cómo sentimos, por

0: Siempre el respeto por el rival, por el adversario, por cómo sentimos, por cómo vivimos, por cómo pensamos, los partidos se ganan en la cancha.
1: Anoche en el FanFest de Kansas, la afición ecuatoriana también se hizo sentir, un banderazo que congregó a cientos de aficionados para dar un espaldarazo a la selección sudamericana. Por otro lado, Argentina tendrá jornada de práctica, pero a puerta cerrada. Sin embargo, ya están los 26 jugadores, incluido Nico Tagliafico, quien lleva dos jornadas trabajando a la par. Se plantean, eso sí, algunas variantes para el juego ante Austria del próximo lunes, en el que Montiel le daría paso a Nahuel Molina y quizá Julián Álvarez le gane el pulso a Lautaro Martínez. La tarde anterior, el equipo terminó su práctica con un tradicional asado argentino. Estaremos atentos a todo lo que sucede en Kansas y en esta Copa del Mundo que se vive en Blue Radio.
2: Muy bien, Mauricio, muchas gracias. Y ahora con el tic-tac, tic-tac de mi corazón, hablamos obviamente de la Selección Colombia, que sigue su preparación en Guadalajara antes de su próximo partido frente a la República Democrática del Congo. Nuestro enviado especial de Blue Radio habló con Jefferson Lerma y estuvo presente también en el entrenamiento que realizó la tricolor en la sede deportiva del Atlas. Allí Colombia llega con buen ambiente tras su victoria ante Uzbekistán, recordemos, la semana pasada, y sigue ajustando detalles para su segundo compromiso en la Copa Mundial, que va a ser el próximo martes. Juan Carlos Cortés.
3: De jugar ante el Congo, Jefferson Lerma sumará su partido número 67 con la Selección Colombia, una historia que comenzó en 2017 y que lo ha convertido en uno de los referentes de Néstor Lorenzo. Son 5 goles, vestido de tricolor y encargado de llevar a las nuevas generaciones por el camino que él ya ha recorrido. De cara al duelo contra República del Congo, esto habló el volante de primera línea que milita en el fútbol inglés.
4: Creo que ese mundial, si analizamos profundamente, tienes que competir, con lo mínimo no está alcanzando, entonces tienes que dar 100 o un poco más. Entonces, analizar, recuperarnos y pensar en lo próximo.
3: Después de tener la tarde libre en la jornada anterior, la Selección Colombia entrena a esta hora en la sede del Atlas Aga, a puerta cerrada. John Córdoba podría recibir minutos en este juego, dado las características de su rival. Su capacidad, su talla y fuerza lo hace un candidato que pone a pensar a Lorenzo. En los mundiales contra rivales africanos, Colombia se ha enfrentado en 4 ocasiones, con un saldo de una derrota ante Camerún en Italia 90 y 3 victorias ante Túnez en Francia, Costa de Marfil en Brasil y Senegal en Rusia. Desde Guadalajara, México, Juan Carlos Cortés, Blue Radio.
2: Muy bien, Juan Carlos, muchas gracias. Toda la mejor energía para nuestra Selección Colombia allí en este Mundial de Fútbol. Son las 11 de la mañana, 33 minutos. Hasta acá esta actualización de noticias. 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Continúen con la transmisión del partido entre Países Bajos y Suecia.
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0: estamos hoy. ¿Cómo vamos? Se viene la ola blue. 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Iniciamos nuestro sábado mundialista. ¡Qué emoción! Estamos en la Copa del Mundo y la tienes en las frecuencias de Blue Radio. Descargando la aplicación de Blue Radio en Blue Radio, la Copa del Mundo en nuestro canal de YouTube, arroba Blue Radio, que nos puedes ver y nos puedes escuchar y puedes contagiarte de la energía que vivimos en Canadá, México y Estados Unidos. Es la Copa del Mundo. Tenemos 4 partidos el día de hoy. Por el grupo F, Países Bajos, Suecia. A las 2 y 30, Alemania, Costa de Marfil por el grupo E. A las 6 y 30, Ecuador, Curazao por el grupo E. Y a las 11 de la noche, Túnez, Japón por el grupo F. Así arrancamos nuestro día mundialista. El relato del primer partido, Países Bajos, Suecia, será del Santi Saragui en Blue Radio, arroba Blue Radio Co. Cristian Marín, el profe Alexis García. Yo soy Juan Pablo Tibaquira Celi, la dirección es de Javier Hernández Bonet. Estamos viviendo la Copa del Mundo. Cristian, el profe Alexis, hola, ¿qué tal? Una feliz mañana de sábado mundialista.
1: Juanpa, ¿qué tal? Cordial saludo para usted, para toda la gente de Blue Radio. Día 10 de la Copa Mundial de Norteamérica. Hoy nos concierne encontrarnos para ver las emociones de lo que será el grupo F, donde la selección de Países Bajos en el Energy en Houston estará midiéndose frente a una de las ganadoras en la primera jornada, como es la selección de Suecia. Un equipo bastante complicado, un equipo que jugó bastante bien en su primera salida. Y bueno, Países Bajos que sobre la hora dejó escapar los puntos en Dallas frente a una combatida selección de Japón, Juanpa.
0: Estamos en Blue Radio, arroba Blue Radio Co, en nuestro canal de YouTube. Una pausa, no te muevas, ya vienen las nóminas confirmadas. Ya estamos listos para llevar las emociones de este juego. A las 12 rueda la pelota. En Blue Radio, arroba Blue Radio Co. 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
0: Muy bien, ahí estamos. 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
0: 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Nos metemos en el juego, ya hay nóminas confirmadas. Quiero saludar a Santi Saray. Santi, ¿cómo sale la selección de Países Bajos?
4: Hola, Tiba, el equipo neerlandés forma, sale en el arco con el 1, Verbruggen. Zona defensiva 2 para Dumfries, 4, Virgil van Dijk, 6, Van Hecke. Con la 15, será por el andarivel izquierdo, Van de Ven. Medio campo, 8 para Gravenberg, 21 para Frenkie de Jong, 14, Reinders, 18, Malen. Con la 11, Gakpo. Y con la 19, Brobby, es el 11 del equipo de los Países Bajos.
0: Muy bien, ¿y cómo sale la selección de Suecia?
4: Estará con Norfen en el pórtico con el 23, 2 para Lagerbilke, 4 para Isaac Hiene, 3 para Lindelof, 16 Karlström, 21 para Bernhardsson, 10 Nygren, 18 Ajari, 5 para Gudmundsson, 9 Isaac. Y con la 17 en punta como goleador, el delantero Jokeres.
0: Ahí está presentado el cuadro para este partido. Joana Chaparro, los árbitros de este encuentro. Primer partido en este sábado mundialista.
5: Será Michael Oliver de Inglaterra quien dirigirá este partido. Lo acompañarán como asistente 1 de Stewart Booth, como asistente 2 Jace Maywin. En el bar estará Jared Gillett de Inglaterra y como avar estará Iván Bebé de Croacia, que ya completa su tercer servicio en este mundial. Este árbitro es de 41 años, tiene amplia experiencia, más de 181 partidos dirigidos a nivel internacional, es FIFA desde el 2002.
0: Muy bien, ya viene el análisis de Cristian Marín, el profe Alexis García de este encuentro, de este juego Países Bajos, Suecia, por el Grupo F, toda Colombia unida, toda Colombia unida.
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1: El próximo día, terminará el día de mañana sobre la 1 de la mañana, cuando esta noche tengamos en escena a Túnez frente a la selección de Japón. Profesor Alexis García, un placer saludarlo en la mañana del día de hoy. Y bueno, profe, usted tuvo la oportunidad de ver a Japón, tuvo la oportunidad de ver a este Países Bajos, que estuvo muy cerca de quedarse con la primera victoria de esta competición frente a los nipones. Al final, en la ley de ellos, les terminaron anotando sobre la hora y hoy tienen que lavar cara porque van a enfrentar a uno de los equipos que ya se fortaleció ganando en su primera salida en esta Copa del Mundo como Suecia. Profe, buenos días.
7: Buenos días, Cristian y compañeros. Un saludo muy especial. Aquí preparados para disfrutar cada vez un mundial más interesante, porque ya el segundo partido demuestra otras cosas. El miedo escénico ya se ha superado y lo que sigue ya es jugarse la clasificación. Este Suecia es un equipo duro, porque si Países Bajos se relaja, como suele hacerlo en ocasiones, va a encontrar problemas. Un equipo que clasificó en el último minuto, en un repechaje, que no le salían las cosas, pero tiene muy buenos jugadores. Tiene unos delanteros peligrosísimos, que son Goyeres y Isaac, que te pueden definir un partido en cualquier momento, con potencia, con calidad de fútbol, con jerarquía. Y Países Bajos tiene un equipo muy completo. Me extraña hoy la ausencia de Sommerville, el jugador más desequilibrante y más rápido que tendría en la cancha.
1: ¿Cómo comprender esa decisión de Koeman? Entendiendo que Sommerville fue un jugador determinante en lo que pudo mostrar en Dallas el equipo europeo, Países Bajos.
7: Que de pronto vaya a ser un 4-4-2, porque va a meter, Brovey es un centro delantero que podría jugar con Malen en punta, de pronto la posibilidad de cambiar el sistema para tener dos tanques arriba.
1: Muy bien, esas son las primeras visiones de lo que tendremos hoy en el Energy, en Houston, donde Suecia se mide frente a las selecciones de Países Bajos en este concerniente al Grupo F. Ya lo decía Juan Pablo Tibaquirá, ya ganó Suecia. Túnez perdió justamente y Países Bajos y Japón dividieron honores. Hoy Japón estará cerrando la jornada frente a la selección de Túnez. Ayer tuvimos un partido importante también cerrando la noche. Por fin los paraguayos se sacudieron, propio Alexis García. Ganó el equipo del profesor Gustavo Alfaro. Qué partido, dramático, infartante. Se vio absolutamente de todo. Se aplicaron las nuevas normas por parte del árbitro salvadoreño con la ley Prestiani. Los 5 segundos también por falta de reanudación.
0: ¿Escuchó Alfaro?
1: Pasó de todo, ¿no? ¿Qué dijo Alfaro? Que le hubiera dicho todo, de todo en guaraní, que no iba a entender.
0: Que le hubiera dicho de todo en guaraní, que...
1: Hablando de Almirón.
0: Sí, hablando de Almirón. Que por qué se tapaba la boca, que le hubiera dicho todo en guaraní, que él no iba a entender. Así como cuando ahí le dicen algún turco, él no entiende.
8: lo que quería era que entendiera.
1: Lo que pasa, profe, es que también a veces falla el subconsciente, ¿no? Ellos están muy habituados a comportarse de esa manera.
7: Sí, sí. Y no se lo dijo al árbitro, le estaba diciendo a un rival. Pero eso de taparse la boca es lo que castigan, porque cuando se tapa la boca es porque no va a decir nada agradable, no le va a decir un poema en un momento.
1: En la época de usted, ¿esa maña cuándo apareció, profe? Porque en la época de ustedes eso no existía.
7: No, eso es nuevo, eso es nuevo. Eso en esa época de nosotros era de frente y...
1: Sí, pues, claro.
0: Bueno, ¿qué parece? Aunque a mí alguien me dijo que Alexis aprovechaba al árbitro y le decía de espaldas.
7: Sí, sí.
0: El profe Alexis García, no sé si es verdad.
7: No, yo le tiraba sátira al árbitro, que a veces ¿cómo? Entendía y otras veces no.
8: Aparece ahora por la cantidad de cámaras que
1: claro,
8: hay.
1: Claro,
8: porque
1: claro,
8: puede
1: claro.
8: Captar en primeros planos.
1: Sobre todo con figuras mediáticas. Yo recuerdo mucho a Lionel Messi empezar, como era tan perseguido por los lentes, a taparse la boca para decir las cosas. Incluso para alguna indicación, ni siquiera para insultar. Simplemente para dar alguna indicación. Y todos, me parece a mí, adoptaron esa postura de cada sí. Vez que iban a hablar, sea con el mismo compañero, empezar a taparse la boca. Y yo creo que ya lo decíamos en la transmisión de la noche anterior, profe, nosotros a veces somos de hábitos, de tradiciones, y eso lo normalizaron los futbolistas.
9: y no hubo tiempo para probar esa norma. Entonces el subconsciente te puede fallar en cierto momento, más cuando la cabeza está caliente, porque el partido estaba picado. Si los paraguayos tienen temperamento y carácter, ¿qué decir de los turcos?
7: Sí, sí, bastante, y lo que estaban jugando los dos, porque los dos venían de perder. Entonces este muchacho se junta a insultarse con el rival, y el rival es el que lo avienta, claro, con el árbitro. Iván y mira el VAR y preciso tenía la mano en la boca, y ahí se perdió una oportunidad de ayudarle a su equipo, que terminó con 10 hombres defendiendo un resultado logrado muy temprano, y a colgarse de los palos, y metieron hasta el bus en el arco.
0: Muy bien, estamos en Blue Radio, toda Colombia unida. Nuestro primer partido, Países Bajos, Suecia, más tarde Alemania, Costa de Marfil, a las 6:30. Arrancamos, previo de media hora, Ecuador, Curazao, y a las 11 de la noche, Túnez, Japón. En Blue Radio, arroba Blue Radio Co. Ya se viene el relato del Santizara, y 12 en punto, rueda la pelota, Cristian Marín.
9: Sí, señor. Juanpa, estamos atentos a que empiece ya el protocolo, el desfile de los equipos. Ya vamos a echarle un vistazo, un repaso, y vamos a darnos una pasada por Guadalajara a ver qué ocurre con la selección colombiana, a ver si de pronto ya se reintegró a labores Juan Camilo Portilla, que ayer tuvo que apartarse por el fallecimiento de su abuelo. Así lo ha confirmado la Federación Colombiana de Fútbol. Profe, será un partido intenso. ¿Será dos equipos de alta presión, o usted cómo especula? De pronto Suecia, entendiendo que la necesidad pasa más por Países Bajos, que no pudo salir airoso y victorioso en la primera presentación, aguantarle un poco más, entregarle la pelota, manejarle mejor la zona.
7: Sí, Suecia es un equipo más contragolpeador, mientras que Países Bajos es un equipo más propositivo con la pelota. Entonces la idea de Suecia será de pronto esperarlo. Por momento lo van a apretar, a tirar cañazo, como hacen todos cuando empieza el juego, y luego se irá soltando y tomando la posición habitual para contragolpear con dos fieras que tiene arriba. No son jugadores para confiarse. Isaac y Goyeres son dos goleadores.
9: Me gustó el término que acabo de utilizar, el cañazo. A veces el cañazo sirve. Le funcionó ayer a Paraguay. Trató de presionar en los primeros 5 minutos y encontró el gol rápidamente. Y ahí sí, a la paraguaya.
7: Sí, ahí se metió atrás y defendió su resultado hasta con los dientes.
9: Sí, pero a veces sale el cañazo, ¿no? A veces funciona.
7: Sí, claro. Siempre. Es que el fútbol es un juego de engaño. Sí. Como la gambeta. La gambeta es una mentira que le contaba al rival, a ver si se la come. También pasa con los sistemas tácticos.
9: Muy bien. Empieza el protocolo ya. De salida de los equipos, Juanpa.
0: Estamos en Houston, aparecieron los dos astronautas, o parte de la tripulación de los cuatro de Artemis 2. Aquí bien. El homenaje en el estadio, porque estamos en Houston, estamos en la tierra de la NASA también.
9: Muy bien, ¿qué les parece si le echamos un vistazo a la selección Colombia? Nos vamos de inmediato, sí, a Guadalajara.
0: ¡Vamos!
9: En territorio Colombia. Colombiano tenemos justamente las 11 de la mañana, 47 minutos. Don Juan Carlos Cortés, usted con el equipo colombiano y todas las novedades del equipo de Néstor Lorenzo.
10: Cristian, feliz día. 10:48 ya aquí en Guadalajara. La selección Colombia hoy entrena a puerta cerrada. Aproximadamente hace 25 minutos comenzó el entrenamiento con buenas novedades. Está Juan Camilo Portilla, después de que en el día anterior hayamos reportado de que su abuelo, Óscar Lugo Ríos, su abuelo materno, falleció. Él estuvo en la sede de entrenamiento del Atlas Saga, pero no salió a entrenar. Es decir, hizo presencia, pero atendió pues los temas relacionados con su abuelo. No va a abandonar la concentración. Pensábamos que quizás había la posibilidad de que regresara a Colombia, hacer todo el tema pues el tema fúnebre y regresar a concentración, pero él ha decidido quedarse y honrar pues la memoria de su abuelo desde aquí, desde su entrenamiento. Así que hoy a puerta cerrada, mañana tendrá Colombia nuevamente donde tenemos la posibilidad de tener imágenes. Bueno, solamente hay alguna duda todavía que está allí como en el ambiente, que suena, que escucha uno, que evalúa, y es que John Córdoba ha ido evolucionando y podría ser tenido en cuenta en este partido por las características del rival, que posiblemente se necesite un hombre que vaya y pelee mucho más, que estrelle en su momento, que aproveche también su forma física. Entonces creo que el momento para el cual han estado guardando es para este. Tendremos todavía día y medio para corroborar si posiblemente arranca de la titular. No lo creo, porque no ha hecho fútbol, y para Lorenzo es importante que todos estén en buen ritmo de competencia, pero que ya podría sumar minutos. Yo creo que eso sí es un hecho. Así que más o menos 25 minutos de entrenamiento, Colombia estará regresando aquí a la sede de concentración, al hotel de concentración, aproximadamente sobre las 12 de aquí de Guadalajara, más o menos 1 de la tarde de Colombia y nosotros seguimos haciendo seguimiento a todo lo que pasa aquí en la Selección Colombia en esta lluviosa Guadalajara, porque hoy ha caído un aguacero terrible, pero ni eso frenó a la Selección Colombia el día de hoy.
9: Eso le iba a preguntar, ¿no? Nos enteramos de que el aguacero había sido de la Madonna.
10: Pero terrible, con tormenta, truenos que iluminaban incluso la madrugada aquí en el cuarto del hotel donde nos estábamos quedando, así que fuerte, fuerte el aguacero y muy nublado aquí en Guadalajara y no para de llover por demás.
9: Muy bien, Juanca, atentos entonces a cualquier llamado con el equipo de Lorenzo, atentos a los movimientos de la Selección Colombia. Un abrazo, Juanpa. Juanca, nos encontramos más tarde.
10: Bueno, señor Kisen, estamos atentos, cualquier cosa, ahí estamos pendientes para lo que necesiten.
0: Muy bien, toda Colombia unida. En la Copa del Mundo se viene Países Bajos de Suecia.
9: Sí, señor, el dato a esta altura del partido es que el jugador más sobresaliente que tuvo la selección de Países Bajos en el partido anterior, hoy va a ser emergente, estamos hablando de Somerville.
0: Muy bien, estamos en Blu Radio, arroba Blu Radio Co. Para los que se acaban de conectar, vamos a repasar las alineaciones. Ya están saliendo, ya están listos para llegar a la cancha los jugadores de Países Bajos y Suecia. Santi Saray, ¿cómo sale Países Bajos en nuestro canal de YouTube, arroba Blu Radio Co?
4: Sí, señor, la naranja mecánica forma en el pórtico con el 1, Verbruggen. 22 para Dumfries en zona defensiva, 4 Virgil van Dijk, 6 Van Hecke, 15 para Van de Ven, medio campo 14 Reinders, 21 De Jong, 8 Gravenberg, 11 en parte ofensiva Cody Gakpo, 18 Malen y con la 19 Broby.
0: Muy bien, ¿y cómo sale Suecia?
4: Los suecos, el equipo de las tres coronas, en el pórtico con la 23 Norfel, zona defensiva 2 para Lagerbilke, 4 para Gien, 3 Lindelof. Medio campo 16 Kallström, 5 Gudmundsson, 21 para Bergharsson, 10 Nygren, 18 Ayari, con la 9 Isaac y en punta como goleador con la 17 Jokres.
0: Toda Colombia unida para escuchar el nombre del árbitro de este partido, Joana Chaparro.
5: Michael Oliver de Inglaterra.
0: Ahí está, ¿y quién le ayuda? ¿Quién le acompaña en el bar?
5: Stuart Barr, James Merriwell y en el bar Jerry Vigiller.
9: Estaba, profe Alexis, repasando el 11 de Países Bajos. Ningún jugador juega en la liga local. La mayoría juega en Inglaterra, que es la mayoría de los que están hoy en cancha. Uno en España, que es Frankie de Jong, y los demás en Italia. Ninguno juega en su país.
7: Alta competencia. Aunque en Holanda el fútbol también es de alta competencia, pero es mucha más alta competencia en Italia y en la Premier League.
9: Pero vienen adoctrinados bajo esa velocidad, esa aceleración, esos cambios de ritmo, ese juego intenso que siempre logra ofrecer la Premier League, que ha sido catalogada como la mejor liga del mundo. Por eso también la vistosidad que en algunas ocasiones tiene el fútbol de Países Bajos. Porque no solo tiene la aceleración, la velocidad, sino la pausa, el manejo que de pronto desde esa zona central le puede dar un jugador como Frank de Jong.
7: Sí, Países Bajos ha sido un país con un fútbol de muy alta competencia, altísima competencia, ha sido el país más formador de talentos para venderlos al fútbol del mundo. Tácticamente, pues Rinus Michels y Johan Cruyff, padres de la táctica, claro, del sistema zonal, o sea, es un país que futbolísticamente es de avanzada.
9: ¿Hay muchas diferencias entre Suecia y Países Bajos o considera que va a ser un partido muy parejo?
7: Dos estilos distintos.
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0: jugadores de Países Bajos, con los jugadores de Suecia, también los árbitros del partido. Nos estamos preparando para nuestro primer partido en este sábado futbolero. Mañana, programación especial de Blue Radio. Suscríbete al canal para que estés informado de todo lo que está pasando en las elecciones y también en la Copa del Mundo. ¿Están aprobados para la Copa del Mundo de los árbitros, Joana?
1: 5 colores, Diva.
0: ¿Negro?
1: Negro, verde, ¿qué? Naranja, ¿qué? Amarillo y azul.
0: Ahí están. Hoy nos toca verde con los árbitros del partido. Estamos en Blue Radio, arroba Blue Radio Co.
2: Bueno, profe, por lo que alcanzamos a percibir de Graham Potter, el técnico inglés, estaríamos hablando de un 5 en el fondo, ¿no? Por parte de Suecia para enfrentar hoy a Países Bajos.
3: Sí, sí, hace un 5-3-2, 5 defensas, 3 mediocampistas y 2 delanteros goleadores que aguantan bien la pelota, uno con mucha velocidad y otro con muy buen aguante de pelota.
2: ¿Por qué se tiene tan estigmatizado el tema de jugar con 5? Y si utiliza términos que son equipos ultradefensivos, cuando por el contrario le da mayor respaldo y le da mayor profundidad con laterales, marcadores que pueden salir constantemente para ganar alturas importantes y darle mayor volumen y amplitud al juego.
3: Sí, porque la gente lo tiende a defensivo porque no entiende la flexibilidad de este sistema. Este es un sistema que si querés defender fuerte para que no te abran la cancha, meter los 5, sobre todo en el último cuarto de cancha, y puedes armar un 5-3 y que se convierte en un 5-4, y hay gente que hasta lo convierte en un 5-5 cuando está muy hundido. Pero si querés atacar, jugás con 3 defensas que se reparten los carriles de centrales y mandás al ataque a los 2 extremos si le pones con características de ataque más que defensivas.
2: Sí, y no termina de fijar del todo un mediocampista, porque el mediocampista va a encontrar respaldos. Y cierto que no va a cometer el error conceptual de tratar de ponerse por delante de la línea de la pelota si es el volante central o el volante fijo, pero va a estar más cerca de los que tiene el balón.
3: Claro, claro.
2: Para hacer puntos de apoyo.
3: Y cuando haces un 3 atrás, en el medio lo volvés un 5. Y arriba lo puedes volver un 4 si los extremos acaban de pasar a la posición, y hasta un 5 si uno de los volantes se desprende. Un sistema muy versátil.
2: Versátil, versátil, que te da muchas variantes en ambas funciones, en defensa y en ataque. Estamos atentos a que ruede la pelota en el estadio de Houston. Es otra ciudad hermosa, muy cerca de Dallas, una ciudad que también estará albergando muchos partidos de esta Copa del Mundo, y se viene tremendo partido entre selecciones europeas con el relato del Santi Saray, Países Bajos frente a Suecia.
0: Estamos en Blue Radio, arroba Blue Radio Co, en nuestro canal de YouTube. Ya los jugadores están en la cancha, ya arranca la ola Blue. Todos, todos, todos.
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0: 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Señoras y señores, el primer partido de este sábado futbolero, el relato es del Santi Saray. Santi,
5: ya estamos listos, Diva, para una nueva emoción en la Copa del Mundo. Stadium, Países Bajos viste naranja, el equipo sueco de azul, pantaloneta amarilla, medias azules. Países Bajos atacará de norte a sur en este primer tiempo en sentido contrario. Lo hará el equipo sueco. Estamos en el conteo regresivo. Vendrá el inicio del partido. Señoras y señores, ya rueda la más hermosa. Ilusiones entre Países Bajos y Suecia. El balón que se disputa por la zona occidental va a reponer el equipo Tulipán por derecha, parte inferior de Dumfries. Es el que va pasando el ataque. Acomoda la pelota, la manda largo, buscando en zona ofensiva Broby. La pelota que termina perdiendo ese rayo final es la primera insinuación ofensiva por parte de Países Bajos. Repondrá desde el pórtico sur el guardameta Norfeld para el conjunto sueco.
2: Creo que se ha marcado una tendencia en esta Copa del Mundo, ¿no? Tocan la pelota atrás al portero o al central la pelota largo. Algunos la lanzan sobre los centrales contrarios y otros sobre los laterales para tratar de encontrar un poco de velocidad por banda. ¿Por qué se marca esta tendencia? Porque ha sido casi que en todos los partidos que hemos visto esta situación de juego, en la iniciación.
3: Sí, para estirar al rival y ubicar espacios tomando rebotes en esa zona. Incluso hay unos que la tiran afuera, como el PSG sí que me enseñó, para ir a hacer presión.
2: Eso es antiguo, ¿no? Eso no es primera vez que se usa. Yo recuerdo mucho cuando dirigía al Faro a la selección de Ecuador, que él decía, en Quito, la primera pelota la tiramos atrás y la lanzamos, no tanto para ir a pelear ese segundo balón, sino para hacerle sentir al rival que los vamos encima.
5: Balón que se juega nuevamente por la parte inferior, allá aparece Dumfries, metiendo balón en largo, buscando a Brobby, el balón que le corresponde a Manel, profundiza para estar el primero, si atravesó desde atrás, quitó la pelota a Gien, asegurando para la izquierda para Goodmanson, trabó fuerte Dumfries. La pelota que se desborda y reposición de manos para los suecos con una linda, linda camiseta azul con rayas amarillas. Apenas estamos en el inicio de este partido correspondiente al grupo F, fecha 2 de la Copa del Mundo. Saca Goodmanson buscando a Jokeres. El balón que se disputa por las alturas aparece en el pecho de Isaac. Balón en la mitad del campo, segundo tercio. Se detiene. Hay falta a favor de Suecia.
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5: Copa del Mundo. El relato. Lagerbilke con la pelota para Berghardsson. Otra vez con Lagerbilke. Atrás con el guardameta Norfeld. Saliendo a balón dominado, pierna izquierda. Levanta pelota. Balón que se divide para los cielos norteamericanos. Aparecía Isaac. Peina la bola, le queda Jokeres que parece estar en posición adelantada. Es lo que manifiesta el juez de línea. Sacará Países Bajos desde zona defensiva.
2: A pesar de la victoria contundente en el partido anterior por parte de la selección de Suecia, perdió en posesión con su rival, fue Túnez. Tuvo 49% de posesión, mientras que Países Bajos en ese partido frente a Japón tuvo una posesión bastante amplia, un poco más del 60% frente a los asiáticos, profe.
3: Lo que demuestra que Suecia no necesita de la pelota para hacer su juego, esperan, son calculadores y en juego largo, juego directo, llegan al arco contrario con facilidad.
5: Dumfries de pierna diestra, aquí se encuentra Van Gekke, se para Virgil van Dijk, abre la cancha por la izquierda para Van den Ven, ahora otra vez a la mitad del campo, Reinders es el que se mostraba como alternativa de paso, otra vez con Van den Ven, el pase es en largo, se viene Países Bajos, pelota que se va perdiendo raya final, por allá sí a la cobertura, quien se planta fuerte el defensor central sueco, balón que sacará otra vez Norfeld. Desde área menor 5:50 en el Houston Stadium que hoy se engalana para recibir este compromiso de Copa del Mundo. Dos trenes europeos que chocan en territorio norteamericano buscando el triunfo.
2: Bien, Van Dijk entiende que hay un bloque fortalecido por parte de Suecia. Trata de saltar esa línea de presión jugando un poco en largo ante movimientos frontales para atacar el área rival. Pero al final la pelota se va larga, ¿no?
3: Sí, atraen los delanteros, la marca de los defensas y Gravenberch parte de atrás esperando un balón al espacio para poder sorprender.
5: Malen juega para los Países Bajos. Terminaba por allá ya imponiéndose. Va de ahora las resoluciones de meta el equipo de los Países Bajos. Hay reposición de banda para Dumfries, que gana metros, que sube, que va buscando vulnerar. Entregó para Malen, Malen de espaldas. Ahora cerveza para la zona inferior, parte occidental. Descarga, toca, mueve la bola con Gravenberch. Está en la rotonda divisoria con Virgil van Dijk. Hace el nexo con Van Gekke. Van Gekke a cabeza levantada, tres dedos, juega, perfil diestro. Por la parte inferior con Dumfries, otra vez. Van Gekke reinicia, resetea el juego con Verbruggen. Sale el guardameta neerlandés. Abre la cancha para la zona superior. La pelota es de Países Bajos.
0: Marcamos el tiempo del juego. 5 minutos
5: de la primera etapa, 5 minutos.
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5: Para Países Bajos, 0 tiene Suecia.
0: Hoy este partido está emocionante. 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

0: fenomenal. Una jugada fenomenal porque alargan completamente la línea sosteniendo la pelota en posiciones retrasadas, yendo sobre el portero para jugar en largo y aprovechar la potencia física para aterrizar esa pelota por parte del atacante, que de espalda se sacude, descargando rápidamente el balón sobre la presencia de un jugador que tenía de frente, que era Reinders. Juega al espacio ante el cambio de ritmo por parte de Gakpo, y el que la aterriza en el área contraria, él mismo acompaña la acción y él mismo la finaliza. Se pone por delante de los defensores, profesor Alexis García, y simplemente, tras la buena asistencia, termina tocándola para poner rápidamente el primero en Houston. Lo está ganando Países Bajos.
1: Ese es un ejemplo de juego directo, es tirar la pelota para hacer pasar sus hombres.
0: Ataca Suecia, se viene Jokeres, impresionante Verbruggen, sacando su pierna izquierda para salvar a Países Bajos, cuando un animal del gol como Jokeres se infiltró, remató, pero muy buena la respuesta del guardameta. Tiro de esquina a favor de Suecia.
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0: Vendrá al centro, responde ahora Suecia. Se animan las tres coronas, el equipo europeo. Juega ras de suelo, balón por derecha, aparecía Lagerbilke. Nuevamente se profundiza la acción. Muy mal control por parte de quien le facilita la labor defensiva a los Países Bajos. Sacará desde atrás el equipo Tulipán.
1: Sí, sí, y explicaba que necesitó cuatro toques para poner a Brobbey en posición de gol. Malen le cede su puesto de centro delantero, pasa él a sector derecho por Somerville. Y desde ahí el tanque Brobbey aguanta la pelota, que ese es su fútbol. Pivotea con Reinders, que la pone al costado a Gakpo, y en un pase magistral y en una carrera contra el central, Brobbey llega perfectamente en primera posición de gol.
0: ¿Sabe una cosa, profe? Trataron de ir a presionar sobre los dos centrales, los dos delanteros, y siempre Nygren detrás de Frankie de Jong, evitando que le metieran la pelota a Frankie de Jong. Eso termina de alargar un poco la línea, es que un equipo completamente estirado, y qué bien lo aprovecha con esos cambios de ritmo y con esos toques casi en primera intención por parte de Países Bajos.
1: Claro, y está, y optó por jugar juego directo porque están marcando a de Jong, que es el hombre que le da el primer pase al resto de los jugadores.
0: Revienta Verbruggen, balón que llega hasta la rotonda central, la cabeza es de Lindelof. Uy, levantaba la pierna Karlström, el balón sigue siendo para el equipo Tulipán, se viene Países Bajos. Pero hay falta en la mitad del campo a favor del equipo que dirige Ronald Koeman. Histórico neerlandés en las Copas del Mundo, que hoy lidera a la selección neerlandesa.
3: Claro, y además la presencia de Brobbey, un jugador de talla, de capacidad corporal para sostener la pelota de espaldas, tiente un poco más a sus propios compañeros a jugar en largo, porque ya demostró que eso suficiente para aterrizar la pelota y aguantar.
1: Sí, es un tanque arriba, por fuerza no van a tener problema y el balón no va a volver para permitirle salir de atrás.
0: Van Hecke, juega el central de los Países Bajos en la mitad del campo, segundo tercio, profundiza para la mole Brobbey, Brobbey descargo en corto, atención que se va en el centro, buscan a Gakpo, saca desde atrás como puede, de punta y para arriba Gudmundsson, dando una mano defensiva, recibiendo la pelota por izquierda hasta Van de Ven, amaga Van de Ven, asegura la bola, el balón que es de Virgil van Dijk, Frenkie de Jong, bomba divisoria, de Jong, pierna izquierda, pelota para Van Hecke, por derecha se va moviendo Dumfries, ahora es Gravenberg, balón para De Jong, pelota para Dumfries, Gravenberg gira, resguarda la bola, cubre la base hermosa, la cede atrás con Van Hecke, Países Bajos, es el equipo que tiene la bola, es el equipo que se adueña de las acciones, pelota para la izquierda para Gakpo, se viene la mole Brobbey, cae sobre la frontal del área, todo lícito dice el central, juega Norfell, abre por derecha, pelota que se va rebotada, hay saque de banda defensivo.
3: Hay un jugador que está causando muchos problemas, muchos inconvenientes y nunca está de frente, siempre de espaldas, además porque tiene la sensibilidad de entender que cuando él soporta, cuando él aguanta, siempre tienen quien descargar para girar nuevamente y ponerse en una posición favorable.
1: Profe. Sí, juega muy bien de espaldas y devuelve la pelota y aprovecha espacios porque siempre le llegan cerquita a respaldarlo.
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0: Norfels, arquero de Suecia, asegura la pelota, la braza concentra, más hermosa. Va a sacar desde el pórtico sur, ya son 11 minutos. Países Bajos se impone 1-0. A Suecia, gol de Broby. Atención que aparecía por allí Virgil van Dijk, bajando pelota con el muslo de su pierna derecha. De Jong en camino, acciones de ataque para el carril central. Abre la cancha para zona occidental. Anda a nivel inferior por allí, pica de Dumfries. Dumfries al centro, el segundo palo. Por poco y llega Gakpo. Se tuvo que exigir Bergarsson para evacuar el peligro y mandarlo al tiro de esquina.
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0: El lindo centro, Marina.
3: Muy buen centro. Además que hay que mirar también cómo se ponen casi cinco, ocupando los cinco carriles en el ancho del campo, ¿no? Una superioridad notable por parte del equipo de Países Bajos cuando acelera, cuando cambia de ritmo y cuando se pone en tres cuartos de cancha.
0: Está lindo el compromiso, está hermoso. 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Viendo el centro, se mueve Van Dijk, esa Van de Ven. El centro cerradito, se eleva y despeja. Ahora Jokeres, que salió por la parte de arriba para empezar a ejercer dominio. Ejercer presión defensiva. El hombre que es atacante, pero que en este caso viene a bajar ayuda para ayudarle, para sí, para darle una mano a los suyos.
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0: Balón en largo, se va a raya final, sacará el guardameta Norfel. A ver si Suecia apura un poco más. Está cayendo frente a Países Bajos cuando lo intentaba Gakpo. El extremo izquierdo de Países Bajos
1: cambió su estilo un poco, Koeman, y lo están jugando tan en corto porque no participa mucho el juego su gran armador que es De Jong. Entonces juegan en largo y ahí en esa zona tiene, por eso pusieron a Broby para aguantar la pelota.
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2: 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Relata, Santi.
0: No huele la pelota, Suecia. Países Bajos, la unta, la esconde, la masa. Balón por derecha para Malen, encara hacia el medio. Entregó, descargó para Gravenberg. Ahora centraliza, interioriza, mete balón profundo. Aparecía por allí el despeje. La pelota termina desbordándose a raya final. A ver si lo impiden. No, la pelota superó el límite de la cancha. Norfel es el que repondrá desde las 5:50 para el conjunto sueco. Se sigue insinuando en ataque la naranja mecánica que quiere el segundo.
3: Yo le digo una cosa, ningún mediocampista salta a la línea por ir a buscar al que tiene el balón. Y los dejan acercarse demasiado al perímetro, propio Alexis, ¿no? Por eso están encontrando líneas de pase ante movimientos a la espalda de ese bloque muy denso, muy cercano, muy estrecho, que pone en la línea de las 16:50 el equipo de Suecia.
1: Lo que pasa es que ellos tienen 5, pero Países Bajos pone 3 entre hombres y con Brobe y ahí con esa pesadilla no van a salir. Entonces Gravenberg se apodera del juego y empieza a organizar la llegada de Países Bajos hacia el área arriba.
0: Castron, el balón por derecha, Lagerwinke. Con la bola distribuyendo por el carril central. Arriesga la salida, perdieron la pelota. Se viene Países Bajos para el segundo. Reinders, el remate de pierna izquierda, Reinders. Lo trabaron desde atrás, la pelota se pierde. Hay reposición de meta para Suecia.
2: Vamos a buscar el jugador rendidor de harina de triguas de oro. Para usted, Cristian.
3: No hay otro y nada más que nada menos que el hombre del Sutherland, Broby.
2: Y para usted, profe Alexis,
1: Gravenberg.
2: Bueno, ahí está el rendidor de este partido, Gravenberg. Porque lo entrega todo en la cancha, así como harina de triguas de oro, harina de triguas de oro. 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
0: Se demora Norfel.
3: Doctora Joana, se desinfló la pelota, ¿no?
6: Sí, pero pues recordemos que hay 20 balones alrededor del campo para ser sustituidos.
3: Mire, profe, están cometiendo un error, ¿no? Y le estaban facilitando la tarea de recuperación los suecos a los de Países Bajos, porque no han podido penetrar la presión, no han podido saltar la presión porque no tienen la intención. Y cuando intentan rodear la presión jugando hacia los costados, están perdiendo con facilidad en la salida, ¿no? Creo que van a tener que buscar otro recurso para jugar un poco más distante de su propio campamento.
1: Sí, hacer persecuciones es una en su zona. y evitar que estos tres volantes saquen la pelota con tanta facilidad y también evitar el juego en largo.
0: Pelota por la izquierda, ahora arranca, corre Van de Ven. El zurdo, el lateral por parte de los Países Bajos por la zona oriental. Interioriza, busca Gravenberg, perfil diestro, dejó pelota para Malen. Se acerca Países Bajos, abre la cancha por derecha para Dumfries.

0: extraordinario de Gravenberch, porque él hace un descenso en diagonal y como ningún mediocampista salta sobre el que tiene la pelota, no solo arrastra la marca para liberarle el pasillo al jugador que viene ganando por fuera, sino que aparte de todo abre completamente la posibilidad de que llegue, de que el que llegue por fuera tenga tiempo, espacio para lanzar un centro, un pase. Porque sí, aprovecha el movimiento de Brody en el área para tirar ese pase, la puntea, la pelota adentro, el 2-0 fácil a esta altura del partido, profe Alexis García, para el equipo de Koeman.
1: Sí, cambió Países Bajos y el partido que vio el técnico de Suecia fue un partido diferente al de Japón. Están haciendo un partido muy distinto, están esperando muy atrás y ese 3 del medio no alcanza a cubrir los extremos del campo porque los dos delanteros juegan de centros delanteros muy cerrados sobre el medio del campo.
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4: Juega con Virgil van Dijk en la mitad del campo y por la izquierda son orientales a Van de Ven. Otra vez con Virgil van Dijk. Se va moviendo Van Jeque. Esperan primera línea de volantes de John. Hacia él va la pelotita. Arranca desde la mitad del campo. Atraviesa la zona medular. Abre por derecha. Se viene Países Bajos. Gravenberch con la bola. Interioriza, muestra la pelota. La esconde. Juega por derecha. Parte inferior. Malen que mete un túnel. A la marca llega Lindelof. Recuperando la pelota para el conjunto sueco. Karlström trata de dar orden. Revienta de pierna zurda. Balón que llega hasta la mitad del campo. No le dura la posesión a Suecia.
0: Y además es un equipo que no tiene agresividad para recuperar la pelota. Porque Alex,
1: indudablemente están muy mal parados, porque ellos con el 5-3 cubren el centro del campo, pero los costados del campo, que es por donde se rompen las defensas, Dumfries y Van Ecke, que tienen libertad para llegar hasta el último cuarto de cancha, donde ya está el 5, y hacerle un 2 contra 1 al lateral, y por eso encuentran espacios para centrar.
0: Estaba mirando la huella goleadora de Brøndby con la selección de Países Bajos. En 13 apariciones solo había convertido una vez. Y se le abre el arco de par en par en una Copa del Mundo en su estreno, porque no había sido titular en el partido anterior frente a la selección de Japón.
4: 20 minutos.
2: Marcamos el tiempo de juego.
4: Ya son 20 del primer tiempo.
2: Marca, marca, marca, marca, marca, Houston, tenemos problemas. Dallas, tenemos problemas. Houston. Marca, marca, marcador.
4: 2 para Países Bajos, 5 para Suecia.
2: No se caen los cohetes y se cae el sonido, no puede ser. Aquí, aquí. Marcadores Gastrofas en este partido están. 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
2: Ataca Suecia.
4: Bajaron a Nigres. Hubo falta de Dumfries. A ver qué sanciona el central. O faltan ataque por parte del 10 de Suecia. Sí. Falta del atacante. Sacará Países Bajos en la Copa del Mundo.
0: Nos ponemos a 2 goles de llegar a 100 en esta edición de la Copa del Mundo.
2: Rapidito.
0: Con el doblete de Brøndby, estamos llegando a 98 tantos en casi 30 partidos que ya tenemos en esta fase de grupos de la Copa Mundial.
4: Muy bien, Brøndby con una actuación tremenda para los Países Bajos. Aguanta espaldas a la portería, hace las veces de pívot, se junta con De Jong, bajaron al intratable Brøndby, todavía no lo descifran. No puede Gien, no puede Lagerbilke, ni tampoco Lindelof, profe Alexis.
1: Me recuerda mucho un jugador colombiano que yo tuve en Equidad que llamaba Viveros, que hoy en día está en Brasil. Un aguantador de balón impresionante. Kevin Viveros.
0: De hecho, jugador que estuvo en la prelista del técnico Lorenzo, ¿no? De los 55.
1: Sí, sí, y ahora juega en Brasil.
4: Además, potentísimo, rapidísimo.
0: Muy fuerte.
4: Balón por las alturas. Ataca Países Bajos y viene Van Dijk. Asiste de cabeza. Esperaba Gravenberch. Parecía falta. ¡Falta! Sacará desde atrás Suecia. Activa, se activa.
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2: 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Los comentarios son del profe Alexis García y Cristian Marín.
6: Estaba pensando en Kevin Viveros, profe. Ese jugador hay que decirlo y hay que darle el crédito a usted, porque pasó por Europa, pasó por el Deportivo Cali, pero verdaderamente estalla para Atlético Nacional, para el fútbol internacional, después de que usted lo tuvo en Equidad.
7: Sí, sí, un gran jugador, estupendo jugador. Había que convencerlo de lo que es. Y ahora me recuerda mucho su estilo. No estoy comparando, estoy hablando del estilo, viendo a Brovey jugar. Aguantador de pelota, pero hay que ponerle dos hombres detrás para que le recepcionen esa descarga y hacer pasar a los dos volantes o extremos.
6: Entonces, apoyos de frente hacia él cuando él está de espaldas, pero tienen una particularidad y esa la tiene Viveros. Lo que está haciendo Brodby, que una vez suelta la pelota, hace su tarea de espaldas, no se queda estático. De inmediato gira y trata de ganarle la espalda a los defensores para quedar de frente a portería.
7: Sí, cuando hay la descarga, el que pasa por el costado a tirar el centro al área.
2: Entonces les voy a preguntar, ¿cuál es el jugador rendidor de la cancha?
7: Yo voy a decir Viveros. Sigo con Brovey.
2: Muy bien.
6: Ya, doblete.
2: Ahí está el rendidor de la cancha, porque lo entrega todo en la cancha. Así como harina de trigo, haz de oro, harina de trigo, haz de oro. Rinde, rinde, rinde, rinde, rinde, rinde, rinde. Queda gusto el Vivero de Países Bajos. 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La data que está dejando esta Copa del Mundo.
6: Bueno, lo repetimos, Brodby llegó a su tercer gol con la selección de Países Bajos. No había convertido en partidos oficiales, lo había hecho en amistosos.
2: Termina el descanso, marcamos el tiempo de juego.
4: 25 minutos del primer tiempo.
2: Marca, marca, marca, marcador.
4: 2 para Países Bajos, 0 para Suecia.
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4: El balón que se pondrá en movimiento nuevamente aquí en el Houston Stadium. Casa que acoge ese compromiso hermoso entre Países Bajos y Suecia, que por el momento se inclina para el equipo de los Tulipanes, con goles de Brovey al 5 y al 17 respectivamente. Saca Norfeld, pero que llega hasta la zona defensiva de Países Bajos. Sobró Van Dijk, por la izquierda intenta ganar Van de Ven. Mete los kilos, cubre la pelota, la resguarda, se regresa por la parte superior, zona oriental. Aparece Nygren, se apoya con Bergharsson. Desde atrás Lagerbilke, que es el hombre que se muestra en ataque. Insinuación ofensiva por parte de los suecos, que bien le hicieron. Triangular Nilvan Armi en el centro y se queda corto. Saca desde atrás Países Bajos, llegando hasta la mitad del campo por Jack. Aparece la cabeza de Karlström. Karlström, Nygren. Nygren por derecha, pelota por Bergharsson, profundiza, se defiende Países Bajos, está el centro, termina por allí rebotando en el Gravenberg, que evacúa el peligro y saque de banda a favor de Suecia, que empieza a asomarse en ataque.
6: No es mala la idea, ¿no? Tratar de meter un segundo desde el central por izquierda a la espalda del lateral por izquierda. Allá le tiraron la pelota, por poco terminan encontrando un poco de profundidad, pero sobre todas las cosas para cambiar un poco la sensación de sostener un poco más el balón, porque la verdad no ha sido bueno en 26 minutos el partido para el equipo sueco.
4: Vendrá saque de banda centro, cae peligro sobre el área neerlandesa y un remate. Piden una mano, ahí fue conmigo de por medio, balón que se va rebotado a raya final. sacará desde atrás el guardameta Verbruggen, que todavía no ensucia el uniforme, maestro Alexis.
7: Se lo pega, el remate le pega en la cabeza a Lindelof. Cuando vemos esa llegada, ese tiro de esquina, es Ayari, el jugador que pasa casi como delantero, o sea que estos volantes, estos tres volantes tienen demasiada vocación ofensiva y muy poca recuperación de pelota, lo que le ha facilitado el juego a Países Bajos.
6: Ahí está el significado de por qué le han dado zonas de manejo, zonas de asistencia, zonas de impacto al equipo de Países Bajos, que fácilmente lo ha penetrado en dos ocasiones, porque en realidad Países Bajos ha rematado en dos ocasiones a la portería y ambas terminaron adentro.
7: Pero han llegado con muchas posibilidades. Sí,
4: claro. Van Gheke, Van Dijk. Balón de Frenkie de Jong, otra vez con Van Gheke. La pelota es naranja, balón que es de los Países Bajos. Cambio de orientación, nos vamos por la parte superior. Controla la pelotita Gakpo, la muestra ahora. Busca referencia en elaboración. Está de Jong, el hombre del FC Barcelona. Borde interno, entrega para Van Gheke. Van Gheke, el central con el volante de primera línea. Quiere meter un cambio de frente. Desde atrás intercepta Lagerbilke. Va saliendo para los suecos. Se pasa en vertical, sin dar frutos. Balón que es de Países Bajos.
6: Qué bien lo hace. Muy corto, requiere de pocos metros para recuperar la pelota, no se apresura, no se estresa cuando pierde el balón, por el contrario, mantiene esa firmeza y esa postura para mantener el bloque sólido y recuperar en pocos metros la pelota, profe.
7: Sí, lo he dicho por aquí varias veces, el mejor acto de solidaridad y de compañerismo es hacer una presión conjunta y eso lo hace muy bien hoy Países Bajos.
4: Isaac, arranca, arranca Suecia ahora por la izquierda, se asocian los dos delanteros peligrosos, Jokeres mete el centro, no puede ser. No puede ser Rigren, ni remató, no pudo controlar tampoco. Termina de despilfarrar, de dilapidar una opción que parecía muy buena para que Suecia descontara.
6: Eso es lo que tienen que imprimirle a la recuperación. Aceleración para sorprender la defensa del equipo de Países Bajos. Descargaron rápidamente la pelota sobre la izquierda. Tiene que venir Van Dijk a tratar de hacer una cobertura sobre la zona. Abre completamente la defensa. Por eso el centro va muy bien enviado. Falla en el control, el marcado con la 18. Ayari se mostró bastante bien, pero también era una pelota difícil de controlar.
7: Sí, ¿verdad? Claro. Y el volante de marca de los tres del medio es el que llega a esa posición desde atrás. O sea, lo que nos corrobora el comentario es que son más jugadores de ataque que jugadores defensivos.
2: Marcamos el tiempo de juego.
4: 30 minutos, primera media hora de compromiso.
2: Marca. Marcador.
4: Tiene Países Bajos, 0 Suecia.
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4: ¿Quién para Norfeld? Abre la cancha por la izquierda, zona inferior, primer tercio de cancha, parte defensiva para los suecos. Por allí se muestra Gudmundsson, se asocia con Isaac, este con Jokeres, se están juntando los que saben. Un balón profundo, bonito, puede ser el descuento sueco. Nygren centra al segundo sector para Bergarsson. Atento estaba Van de Ven para despejar. Van a mandar la pelota al saque de banda por la parte occidental. Por allí se acercan los suecos. Está Nygren, está Jari. Primero la pelota pasa por las manos de Gudmundsson, repone, saca de banda, toca para Lindelof, pasa en vertical, Nygren con la bola en su rodito, Joker en la primera intención, Ayari remate ancho, balón que se va perdiendo a raya final, sacará desde atrás Países Bajos.
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1: Porque estaba demasiado superado.
2: Gravenberg en la mitad del campo con los centrales. Van Keke en primera intención, en segunda instancia Van Dijk. Pierna izquierda, balón por la parte superior, zona oriental. La pelota está en zona segura para Países Bajos.
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2: Precisamente Países Bajos va a reponer de banda. En la línea superior, en el campo de juego, allí se encuentra Van de Ven, llegando hasta el segundo tercio de cancha. El equipo de los Países Bajos con Brobbey como goleador en esta tarde futbolera, tarde de Copa del Mundo que usted disfruta a través de Blue Radio.
4: Y ese cambio ha emparejado un poco más el partido, ¿no? De momento no vuelvo a encontrar esa agresividad, ese fútbol dinámico y la profundidad del conjunto de Koeman.
1: Sí, ya están más cerca, están emparejados porque había mucha diferencia en número. En el medio del campo de holandeses versus suecos.
4: Claro, termina metiendo un volante muy posicional, que es el 16, Kallström, que perfectamente ante alguna situación de peligro puede tratar de meterse como tercer zaguero, pero ubica el 4 en el fondo, el técnico Potter, el inglés, al servicio de Suecia.
2: Norfeld, arquero sueco que viste de gris, pasa ahora en vertical, va saliendo con calma, con pausa Lindelof, por la izquierda, Brenes Corado, se encuentra Gudmundsson, espera Kallström, se desmarca Jokeres en parte de ataque. Balón en zona defensiva para los suecos. Ahora es quien, el que domina, el que prevalece por el pasillo central. Abre la cancha por derecha, zona superior para Jesse Bergharsson. Centralizó, Isaac arrancó. Le leyó la letra para Jesse. Uy, le leyó la diagonal bien al Jokeres que remató el balón. Se fue suave para los guantes de Verbruggen. Se asocian los delanteros y generan peligro.
4: Ojo, porque se está partiendo el equipo de Países Bajos. Se están dejando muy solo y están haciéndole doblajes por dentro a Frankie de Jong. Acá logran lanzar esa pelota al espacio entre la buena diagonal que mostraba el jugador del Arsenal, Jokeres. Se le fue larga. Otra vez vuelven a fallar en el control. El propio Alexis García ya lo había hecho a Yari. Lo acaba de hacer Jokeres, que regularmente no falla este tipo de situaciones.
1: Pero ya se aproximan, ya hay movimientos más compactos. El medio campo está más lleno porque estaban en una inferioridad numérica que no les permitía construir nada. Ahora se han adueñado por momentos del juego.
2: Van de Ven. Frenkie de Jong acomoda la pelota, la pega a su guayo derecho, en la parte derecha precisamente zona occidental, está Van Heke, interioriza para de Jong, es el que mueve los hilos de los Países Bajos, hace una bicicleta corta, juega para la izquierda, se vienen los tulipanes, balón de Gakpo, Reinders primero, ahora sí Frenkie de Jong. Por la parte alta se encuentra y sube un ataque Van de Ven. De Jong pierna izquierda. Virgil van Dijk. Van de Ven recostándose por la zona oriental. Juega atrás, se defiende todo Suecia. No quiere que se cierren las distancias. De Jong por la frontal del área. Domina el diestro, pisa más a la bola. Encuentra conexión amiga con Van Dijk. Ese con Van de Ven. Gakpo quiere recibir la pelota, se defiende todo Suecia. Reitero, se recuesta sobre la zona sur del Houston Stadium. Con calma, con paciencia, con tranquilidad. Aparece Virgil van Dijk, ese con De Jong. Por derecha Malen espera su oportunidad. Va incruzándose el ataque de a poco Dumfries. Balón de De Jong recibe perfilado. Frenkie el marcado con el 21. Frenkie filtra la bola para Malen. Le faltó unos centímetros nomás para controlar ese envío. Balón que se pierde a raya final. Desde allá sacará Suecia.
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3: Regresamos. Es la Copa del Mundo.
1: El profesor Potter tenía dos problemas. Uno era cubrir tanto espacio que le dejaba a los laterales holandeses y a los volantes interiores. Y ahora el otro es construir jugadas de gol. Y creo que solucionó al 100%.

0: 100% uno y más o menos el otro, porque ya tiene llegada, le falta finalizar.
1: Isaac controla, se va internando en ataque por derecha. Bergharsson, mira qué bien mató la pelota, viene el zurdo. Bergharsson atrás con Lagerbilke, centraliza, interioriza con Karlström. Karlström para Lagerbilke, quien con la bola, segundo tercio de cancha, zona de generación. Allá están los centrales del conjunto sueco. Pase filtrado de Lindelof, mira qué bien lo hicieron. Ojo, rompieron, pelota para Isaac sobre la frontal del área, abre por la izquierda, está el remate. Atacadota por parte de Verbruggen luego del remate de Jóqueres. El impacto ahora es hacia el centro del área, despeja con la cabeza de Jong. Balón que le queda a Suecia, se insinúa el conjunto dirigido por Graham Potter.
2: Le llenaron ese mediocampo, no solo para contener la intención del fútbol interior, sino también para atacarlo. Porque por dentro, la verdad, está quedando muy desprotegido el equipo de Países Bajos. Tiende a tirarse más y recostarse sobre la izquierda Frankie de Jong y quedan sin volante posicional. Por eso, el jugador que desciende y se meta en esa zona está llegando libre, sea para rematar o sea para asistir, como lo acaba de hacer Isaac, tirándole la pelota a Jóqueres.
0: Sí, por pasillo interior están encontrando espacios, espacios que no habían encontrado por estar mal parados en el medio del campo. Ya solo tienen dos hombres por el centro y cubren las dos bandas, Isaac partiendo de más atrás.
1: Van Dijk lateraliza por la izquierda, está Van de Ven, zona oriental, bien recostado por la parte superior, ahora se interioriza ahí, De Jong es el que recibe la lanza, es el que gira, el que transporta la trionda atravesando la mitad del campo por la izquierda, le va picando, corre Van de Ven, Van de Ven exhibe potencia, gana la raya, mete el centro, rastrero, despeja Lindelof, con cierto defecto, pero le queda Nigren.
2: Pero qué inteligente es Brobby.
1: Ojo Santi, Gakpo recupera en parte de ataque, Gakpo ante la marca de dos suecos termina perdiendo la bola, sin embargo le queda a De Jong, este con Gravenberg, pasando pelota para Reinders, Reinders que le da tránsito con Malen, Malen se mete al área, es al centro para la mole Brobby, despeja Lagerbilke, el balón en zona de rebotes, Gravenberg, Gravenberg, ahora es el que interioriza para Frankie De Jong. Balón por la izquierda, sigue el asedio de la naranja mecánica, pelota recostada por la parte superior, está Odi Gakpo, Gakpo el remate, ataca el arquero Norfell, dando seguridad a los suyos, controlando la pelota en un tiempo, tierra se activa.
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2: A esta altura del partido.
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0: Fuerte con muy buen pase a los compañeros.
1: De Jong con la cabeza atrás con Van Hecke. En toda la bomba divisoria en la mitad del campo tocó para Virgil van Dijk. Abrió la cancha por izquierda para Van de Ven. Van de Ven acomoda, consciente la pelota. Entregó el triunda para De Jong. Este con Van Hecke. Le da la vuelta a la cancha al conjunto neerlandés. Nuevamente se centraliza con Frenkie de Jong. Por derecha viene escorado, se encuentra Dumfries. De Jong por el carril central. Ahora lateraliza por la zona oriental. Pelota para Gakpo. Ante la marca de Bergharsson. Gakpo le gana, mete el centro al segundo palo. Le sobró la pelota a Dumfries. No calculó el trayecto de la bola y terminó perdiendo esa opción por las alturas. Se recupera Suecia con Isaac. Desde atrás, primer tercio de cancha, empieza a generar. Lindelof, ojo, recupera Países Bajos. Se viene mal en el centro. Malen no supo si tirar a puerto, si conectar con un compañero. Ese balón se fue a raya final. De milagro, les digo, Suecia no pierde 3-0.
2: Claro, la presión tras pérdida, un jugador de espaldas tiene que ser un poco más práctico, más dinámico, tratar de ir hacia afuera. No sostener la pelota todavía en un pasillo interior donde perfectamente le pueden robar la pelota como lo hacen en esta. Le queda Malen, fue generoso, trató de buscar el segundo palo, la presencia de dos compañeros, pero perfectamente pudo haber finalizado la acción, profe.
0: Podía rematar al arco, parecería por ratos que quisiera volver al 5-4 ya dejando a Isaac ahí. Y ahí es donde más se le arrima el equipo de Países Bajos. Así es que lo que había hecho bien, me parece que no tiene que tocarlo. Seguir con el 4 atrás y el 5 en el medio.
3: Marcamos el tiempo, tiempo de juego.
1: A minutos están 5 del primer tiempo.
3: Marca, marca, marca, marca, marca, marca, marca, marca, marca. 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
3: Relata Santi.
1: Jóqueres con la bola, le metió bomba a Yari. A Yari primero allí sobre la frontal del área. Es el que más se se fue ligeramente ancho el intento.
2: Es Isaac, les está llegando por dentro, está recibiendo y está teniendo la facilidad y la practicidad para tomar determinaciones. Un toque y se desprende rápidamente de la pelota ante movimientos complementarios. Joker es que se lleva con una diagonal de afuera hacia adentro la referencia y le libera el pasillo a Yari, que encuentra posición frontal para buscar portería. La pelota se va desviada. Qué dinámica, qué aceleración, qué velocidad y qué precisión, profe, ¿no?
0: Sí,
2: le
0: mejoró.
2: Está faltando ya Suecia a finalizar.
0: Mejoró totalmente Suecia y nos demuestra que Yari es más delantero, tiene más vocación ofensiva que en esa posición de mediocampista donde estaba.
1: Virgil van Dijk con la bola, Países Bajos que ahora buscará el tercer gol, la naranja mecánica que no quiere sufrir contratiempos frente a los suecos, el equipo de las tres coronas que se agolpa hacia Urokela, líneas férreas allí, cortas en la mitad del campo, va metiéndose en su propio territorio, balón de Van Hecke atravesando la zona medular, balón a ras del suelo besando el césped del Houston Stadium, van Dijk. Pierna 10, pelota para la izquierda, Van de Ven, este para Cody Gakpo. Gakpo recostando juego ahora con Van de Ven ante el asedio a la marca de Lagerbilke. Ahora el que se muestra es Virgil van Dijk, mirando por el pasillo central, entregando para Frenkie de Jong, girando sobre su eje, lo viene referenciando la marca, tratando de quitarle el libertad a Nigren. El balón que le corresponde a Reinders, otra vez con Frenkie de Jong, se va mostrando Gravenberg. Hacia el balón número 5, mira cómo hizo seguir la marca de largo. Ataca Países Bajos, balón para Dumfries que se recuesta por la zona occidental. Dumfries, pierna derecha por de interno para Gravenberg. Otra vez con Dumfries, camina con la bola, resetea las acciones, reinicia para Van Hecke. Ese con Virgil van Dijk, rotonda divisoria, con calma, con pausa, viendo el panorama van Dijk. Esperando quien lo ataque, quien lo presione. Busca el resquicio Países Bajos.
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2: El dato del partido a esta hora tiene que ver desde lo disciplinario, porque hemos tenido faltas en total 6. 2 para el equipo de Países Bajos, 4 para Suecia.
1: A sacar desde atrás el equipo sueco. Le dieron una mano, pero creo que la acción estaba invalidada. Parece que había fuera de juego previo, así es. Repone Suecia. Norfell entregando por la izquierda. Pelota que se distribuye con Gudmundsson. Llega hasta la mitad del campo, se come toda la cancha. Sigue Gudmundsson, 2 hombres de Países Bajos lo frenaron con falta. Se acerca Suecia, balón detenido, maestro Alexis.
0: Sí, mejora Suecia indudablemente. Cambió ese 5 atrás que lo hace solamente en el último cuarto. Ahí lo hace y hace un 5-4, que es una manera mucho más clara de cubrir los extremos del campo, que eran muy bien aprovechados por Países Bajos. Y luego cuando salen, suma mucha gente en ataque y entonces hay más asociación para crear peligro en el arco rival.
2: Es un equipo, creo que tiene más agresividad para salir jugando, para tratar de tener la pelota, que para referenciar y para marcar la zona. Porque hace un trabajo zonal, pero no deja de pasar de ser una sombra, profe, ¿no?
0: Sí,
2: porque
0: sí.
2: No van con determinación sobre el que tiene el balón.
0: Porque es la vocación ofensiva que tienen sus volantes.
1: Nigren fija su mirada en área rival. El zurdo, respalda.

0: y aprovechaba al defensor de Suecia para mandarla a guardar. Pero de momento es una incógnita, parece que están fuera de juego el hombre sueco.
1: Doctora Joana, ¿qué alcanza usted a apreciar, doctora Joana, en esta acción?
2: Y el SAO ya no, está Joana, determinando la posición del jugador.
3: Repite, Joana, que no te escuchamos.
2: Considero que está ligeramente adelantado y el SAO ya lo confirma en certificación por el VAR.
0: Ay, ay, ay.
3: Muy bien.
0: Fuera de juego, sentía el verdadero terror Países Bajos. El marcador sigue 2-0 para la naranja mecánica que administra, juega en la mitad del campo. A tres dedos, juega Frenkie de Jong por la izquierda, pierna zurda, Van de Ven, zona oriental, tercer de ataque, tensión que se viene Países Bajos. El que avanza, el que acelera, el Gakpo gana la raya, centra, pelota, sigue de largo. Isaac, atrás, revienta Gudmundsson, pelota por los cielos norteamericanos, desde atrás Van Heke. Entró con todo y sacó pelota parietal derecho. Repone Suecia en parte defensiva.
1: La línea que marcaba la zona de Países Bajos, se ponen todos por delante también una línea, los jugadores de Suecia. Sí. Pero no alcanzan a medir bien el impacto porque no alcanzan a salir del offside. Por eso se invalida un cabezazo espectacular.
4: ¿Eh? Sí, sí. Es esperando, ellos se adelantan esperando que el otro equipo agrande antes del remate y poder ganarle la posición.
3: Marcamos el tiempo.
0: 45 minutos, tiempo cumplido.
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1: Se le está metiendo por dentro a Frenkie de Jong, que a ver, es un jugador de buena manera, de buenas formas con la pelota. Pero también una de sus grandes falencias ha sido la marca. Y le están ofreciendo el duelo y le están ganando todo por dentro al equipo de Países Bajos. No está encontrando apoyos y respaldos y solidaridad por parte de Reinders, que no se alcanza a cerrar y tampoco logra meterse Gravenberg para hacerle una superioridad por dentro al equipo de Suecia, que encontró el lugar para atacar. Por ahí está iniciando el ataque del equipo sueco.
4: Y encontró el jugador, que es Ayari, que empezó de volante de marca y ahora está haciendo segundo punta y ocupando los espacios que ve libres a los lados de Jong.
0: Son los conceptos de Cristian Marín y del maestro Alexis García aquí en la Copa del Mundo a través de Blue Radio. 2 minutos de reposición. Ya se cumplen de los 4 que puso Michael Oliver, el central inglés. Hay falta a favor de Suecia sobre la frontal del área. Esta puede ser buena. Nygren enfrente de la pelota del zurdo, el 10.
1: No tengo a Jokeres cobrando tiros libres.
0: Que se perfile de perfil. Valga la redundancia. 10,
3: lo veo, ¿no? Seguro, lo veo seguro para cobrar.
4: Es el héroe de ese país. Sí. Tiene derecho a muchas más cosas.
0: Jokeres, perfil diestro, el zurdo Nygren. 4 hombres en barrera, 5 ya. Viene el rebote de Jokeres. Ataca Verbruggen. Tuvo que exigirse sobre el parante izquierdo para salvar a Países Bajos.
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1: A propósito de los tiros libres, hemos tenido 8 en el partido, 4 para Países Bajos, 4 para la selección de Suecia.
0: Ataque de banda, centro, tensión, el balón en zona, rebotes, impacto, desviado. Por allí Nygren cazaba la pelota, remató de pierna zurda, el balón se fue muy ancho. Verbruggen apenas le hizo vista y deja que pasen los minutos, el tiempo. ¿Cómo vio Jokeres pateando faltas, Marín?
1: Muy bien, muy concentrado el portero. Muy concentrado el portero por una razón elemental. Cree tanto en su palo que no se mueve, no da ese paso que lo puede dejar a contrapié y cree mucho también en el posicionamiento de su barrera, además que le pone una contrabarrera para generarle una pantalla, se abre completamente y en esa ruta se la trata de ubicar Jokeres, pero es toda del portero.
4: Sí, claro, inteligente porque aparte hizo una barrera altísima y con esas torres es muy difícil meter un chanfle que pase por ahí al gol, entonces solamente respondió por su palo.
3: Lo ideal de la barrera es que no se abra, que se aguante el taponazo y se abrió. 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
1: Y la barrera está para tapar el palo que no puede proteger el portero, ¿no? Claro. Por eso el portero tiene que mantenerse en su posición. Claro, si la pelota va por encima de la barrera, difícilmente el portero va a estar comprometido. Pero si va al palo del portero...
4: Claro, pero el otro es el más lejano.
0: Ayari, es la última del primer tiempo, Ayari. Mira cómo se escabulló. Intentó tocar por la izquierda, pero Jokeres sacó pelota de Dumfries. Otra vez Jokeres con la bola. En cara, se mete área rival. Jokeres retrasa pelota, sale de remate. ¡Tremendo, Verbruggen! Imperial colosal, el arquero neerlandés tuvo que recostarse sobre el parante derecho para mandar la pelota al tiro de esquina.
3: Tiro de esquina, Bancolombia. 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
1: ¿De dónde la sacó? Yo le voy a decir una cosa, el 2-0 empieza a ser largo para la forma como se recompuso, cómo reparó el técnico y cómo termina jugando Suecia.
4: Sí, sí.
0: Por la zona noroccidental vendrá al centro. ¡Ayari! ¡Qué peligro este jugador! Viene cerradito, saca Verbruggen. Balón en zona, derrota hacia el central de la contienda. Señala el punto medio y dice que... ¡Final! Final del primer tiempo. Lo gana Países Bajos, se impone 2-0 al conjunto sueco.
3: El relato. Países Bajos 2, Suecia 0. 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
1: El marcador del partido, 2 tiene Países Bajos, 0 Suecia.
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3: Quiero escucharlos. Profe Alexis García, Cristian Marín, estamos en nuestro primer partido de este sábado futbolero. Son 4 el día de hoy. Más tarde, Alemania, Costa de Marfil. También tendremos Ecuador, Curazao y Túnez, Japón.
1: Antes de este partido, los Países Bajos había ido ganando al descanso en 20 partidos anteriores de la Copa del Mundo. Y de esos encuentros ganaron 17 y empataron 3.
4: Sí.
1: Y viene de dar ventajas frente a una selección como la japonesa. Ojo, no remata bien los tiempos el equipo de Países Bajos. Y se pudo apreciar, profesor Alexis, en ese partido, aunque hay que darle mucha virtud a cómo termina de recomponer el técnico inglés al servicio de Suecia para equiparar un poco más el partido en ese tercio medio de la cancha y generar grandes ocasiones, porque al final el equipo que termina generando más ocasiones de gol no es Países Bajos, es Suecia.
4: Sí, y se ve en el reclamo airado de Van Nistelrooy pidiendo tiempo para que terminara el juego, porque veían llegar la posibilidad de gol de Suecia. Todo se mejora cuando el técnico de Suecia extrae un jugador de atrás, que es Lagerbil, y lo tira a jugar al medio campo y hace una doble línea de cuatro que cubre más los sectores externos del campo, donde Dumfries se juntaba con Malen y generaba bastante peligro, o donde arrancaba de atrás Reinder y Gravenberch con pelotazo directo a Bobby, que fue el que más mencionamos los primeros 20 minutos, no lo mencionamos más en los últimos 15. Y Bobby pivoteando, descargaba en uno de ellos dos y con la pasada por un lado de Dumfries y por el otro de Gakpo, lograron romper bastante esa línea defensiva de 5 que tenía Suecia y Bobby se volvió el protagonista del partido. Cuando hace ya el cambio a ser 4-4-2 o a veces 4-5 en el medio y tira a un costado a Isaac, yo creo que ahí controlan la salida, sobre todo por el sector derecho de Países Bajos, y controlan el juego porque ascienden a Yari, que es un jugador con más vocación ofensiva que volante de primera, a hacer el 2 arriba en vez de Isaac. Va a ser el 2 a Yari arriba con Jokeres y desde ahí empiezan a controlar el juego a su gusto.
1: Profe, y Isa se mete un poco más por dentro para tratar de ofrecerle duelos a Frankie de Jong y le terminaron ganando. Es que creo que Suecia no recurrió mucho al fútbol exterior, no emigró mucho sobre los costados. trató siempre de buscar esa vulnerabilidad que ofrece Países Bajos con la sola presencia de Frankie de Jong, que sí es un jugador con capacidad técnica notable, con una gran visión de juego, pero con notables falencias desde la recuperación.
4: Por eso Ixar hacía diagonales, se tiraba al costado para defender, pero para atacar cerraba la posición en diagonal. ¿Por qué? Porque Gravenberch y Reinders son dos jugadores mixtos, pero que parten de muy arriba y dejan en el triángulo de atrás, en el vértice, solo a De Jong, que no tiene la velocidad ni el quite de pelota para ir a marcar ese tres hombres que le metían en esa posición.
1: Y además con un mediocampista más, controlan un poco más el juego directo porque está más cercano al posible pivoteador que tiene el equipo de Países Bajos. Y nunca más pudieron pelotear mal la pelota, porque ya tenían esa zona completamente controlada, y la pelota recta, la pelota que rompe líneas, no la volvieron a encontrar con esa posibilidad de sobrepoblar el medio campo. Ya lo hablábamos acá, profe Alexis, qué partido enriquecedor, ¿no? Desde lo táctico, la versatilidad que nos ha mostrado Suecia, que en principio se vio bastante frágil, pero con un movimiento, una decisión, una corrección, después de ir perdiendo 2-0, equiparó el partido, se fue por encima del rival porque termina mucho mejor, y creo que mereció mínimo un gol en este primer tiempo, profe.
4: Y lo anotó, desafortunadamente fue en fuera de juego, pero logró anotarlo y ha llegado y ha exigido a Verbruggen, el arquero de Países Bajos. Como dices, es cierto, un juego enriquecedor, no solamente por parte de Países Bajos, que tuvo un sistema táctico inicial espectacular, donde se impuso, donde sacó ventaja con su calidad técnica y con su goleador, sino que también Suecia presentó alternativas muy interesantes desde esa parte técnica, adelantando por ejemplo a Yari a ser otro delantero, descendiendo un poquito a Isaac y cubriendo los costados del campo que estaban totalmente despoblados.
1: No, y además usted hablaba de que la presión es un principio de solidaridad y obviamente la defensa también. Y un movimiento que me llamó mucho la atención porque interviene el punta del equipo sueco. Isaac viene a presionar por dentro y de inmediato lo que hace el jugador Jokeres es tirarse sobre el costado para terminar de ejercer esa presión sobre el costado y evitar que le puedan descargar la pelota. Wamalen, que se mueve bastante bien en esa zona, en ese cuadro por el sector izquierdo de Suecia, o al lateral Dumfries, que llega constantemente y gana altura. Es un equipo, la verdad, que mejoró notablemente después de ir perdiendo 2-0. Uno no entiende por qué a veces las reacciones terminan siendo tardías.
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1: Muy bien, don Juan José. Buen partido tenemos hasta altura en Houston. Lo gana 2-0 Países Bajos, pero la verdad es que Suecia ha rematado muy bien esa primera mitad.
7: Cristian, profe Alexis, Santi, Tiva, me quedaba con esa reflexión final. ¿Por qué a veces los entrenadores le encuentran la vuelta tarde al partido? Y bueno, muchas veces los entrenadores, perdón profe, no se vaya a ofender y no quiero generar acá una discusión, pero cuando los entrenadores después en rueda de prensa dicen, no, bueno, acomodé el partido, y se toma eso como un gran mérito también, haciendo una lectura, mirando la mitad del vaso vacía, es que el planteo inicial no había dado en la tecla, y da la sensación de que eso es lo que le ocurrió a Suecia. Le entraron muy fácil por las bandas, pobló demasiado de mitad de cancha hacia atrás, pero era un equipo demasiado lento para presionar. Los movimientos, la jerarquía, la diferencia de categoría en los primeros minutos también creo que lo marcaron los mediocampistas, que para atacar fueron brillantes, y luego cuando cambió el partido y cuando Suecia le encontró la vuelta, me parece que ahí Países Bajos, al perder la posesión y no tener tanta marca, lo terminó sufriendo. A mí me parece que Suecia terminó pecando, y lo marcaba en algún momento el profe Alexis, por poner en zona de marcación o en zona media, en la zona medular, algunos futbolistas que no sienten estar ahí. Por ejemplo, Isaac es brillante para atacar. Cuando lo hacen retroceder, no hace más que sombra. O sea, lo veo hasta por momentos actuar con displicencia. Y al fútbol de hoy no se puede jugar caminando, sobre todo cuando tenés que revertir un 0-2. Creo que en un fútbol de detalles, entre una selección que es aspirante a llegar a cuarto de final, semifinal, como Países Bajos, y Suecia, que aspira a pasar el grupo, en esta medición fina, termina marcando una diferencia a Países Bajos. Luego la reacción de Suecia no le alcanzó. Veremos qué tiene para el segundo tiempo.
3: 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El hombre orquesta. Muy bien, estamos en Blu Radio, arroba Blu Radio Co. Tendremos hoy un día súper futbolero. Prepárate porque después del segundo tiempo de Países Bajos, Suecia, llega Alemania, Costa de Marfil, con el relato aquí en Blu Radio del Pet Garzón. Pura emoción. Más tarde también Carlos Alberto Morales, la voz del gol en Colombia, con Ecuador, Curazao y Túnez, Japón, para cerrar la fecha, para cerrar el sábado por el grupo F y por el grupo E, la radio mundialista.
8: Estaba mirando los mejores calificados en esta primera mitad para las aplicaciones. Verbruggen, el portero, figura,
9: muy bien,
8: figura, 7.5 de calificación para el cuidapalos de Países Bajos, que ha sacado pelotas de gol, profe, varias pelotas de gol, de tiro libre, la que le termina sacando a, creo que fue a Yari,
7: que bien le pega el 18,
8: potente, sí, le pega muy bien. No, la verdad es que lo que ha hecho el cuidapalos ha sido formidable, muy atento, muy preciso. Obviamente el doblete de Brobby lo pone como la gran figura del partido, porque tuvo 20 minutos donde verdaderamente apareció. Pero para que él pueda activarse, para que él pueda aparecer, el conjunto tiene que aparecer.
7: Sí,
8: y
7: sí.
8: Si el conjunto desaparece, difícilmente él va a tener contacto con la pelota, ¿no?
4: Sí, sí, esa orquesta funciona cuando los acompañantes se acercan, cuando la pelota se le presta del uno al otro y cuando se respaldan en salidas. Y me parece que ahí perdieron totalmente por el cambio táctico que hace Suecia. Pero hay un jugador también para mí descollante en Suecia, y es Ayari, que con el cambio de posición fue el que tomó casi todas las consideraciones de ataque y las posibilidades de gol de Suecia.
8: Sí, y además se entiende perfectamente en los movimientos, en las diagonales con Jokeres.
4: Sí, sí.
8: Si el uno entra, el otro sale rápidamente, no se ocupa en la misma zona.
4: Sí, sí, son estilos distintos. Jokeres es un tanque arriba que tira buenas diagonales, que patea permanentemente al arco. Y Ayari es un jugador de más manejo, de más llegada, más que partir de la posición, llegar desde atrás con la pelota al pie.
8: Bueno, Juanjo, y hay que tener presente algo, ¿no? Que Países Bajos en algunas ocasiones, y lo ha demostrado a través de la historia, no termina de cerrar bien los partidos. Le acaba de pasar frente a la selección de Japón.
7: Sí.
8: Todavía hay 45 minutos por delante y Suecia se fue con la confianza y con la sensación de que puede lastimar a este equipo.
7: Sí, sí, sí, tal cual. Y de hecho el remate del primer tiempo no fue el mejor de Países Bajos, no fue a toda orquesta como había sido su comienzo. Me parece que el gran mérito de Países Bajos hoy estuvo poder sacar la diferencia cuando, como se diría en Colombia, dio papaya el seleccionado de Suecia. Ahora, cuando se acomodaron los tantos, cuando ambos le encontraron la vuelta al partido, Suecia lo emparejó y Países Bajos ya perdió ese protagonismo. Cuenta pendiente, después de lo que le pasó contra el seleccionado oriental de Japón, será tener una segunda parte más lúcida por parte del equipo de Ronald Koeman.
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4: Sí, lo que habla de un partido parejo, un equipo que controló los primeros 20 minutos de juego y el otro que controló los 25 restantes, con los goles Países Bajos, pero con las posibilidades de Suecia.
8: Doctora Joana, el análisis arbitral de esta primera mitad, ¿qué podemos decir del inglés Michael Oliver?
2: A pesar de que está gestionando bien el juego, le he mirado algunos errores en cuanto a la parte de aplicación de la nueva ley de los 5 segundos, tanto en las bandas como al portero. Entonces, en esta parte está un poco demorado. Bien convalidado el segundo gol de Países Bajos, ante pase de Dumfries, Brobby sale por detrás de la línea del balón, entonces estaba en posición totalmente lícita. Y bien anulada la acción de Langerfield, donde Nugren hace el cobro y él está adelantado. Está certificado por el Saot, pero el árbitro asistente la levanta inmediatamente.
1: Muy bien, los equipos al campo.
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1: No se aprecian variantes, Juanjo. Va a mantener los 11 Suecia para tratar de remontar ese compromiso que lo tiene complicado. Un 2-0. Es cierto que termina siendo largo por el trámite del partido, el desarrollo del mismo y las ocasiones generadas. Pero al frente tiene un equipo de entidad como lo es Países Bajos.
7: Coincido plenamente con vos. Mereció algo más en la primera parte Suecia, que bueno, el fútbol no es de merecimientos, pero me da la sensación de que lo castiga demasiado el resultado por esos malos primeros 20 minutos.
1: Muy bien, pero el que sí va a tocar el equipo es Koeman. Va a mandar un jugador más desequilibrante, profe, ¿no?
9: Velocidad pura. Va a mandar velocidad pura y ese es Somerville,
1: un hombre importante que mostró toda su capacidad frente a Japón.
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1: El dato del partido a esta altura tiene que ver con la cantidad de pases. Pases totales para Países Bajos, 250, 172 para Suecia, 224 completados, 143 para el equipo de Suecia completo.
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0: Bendito Dios por este deporte, es la Copa del Mundo a través de Blue Radio. Borde interno por derecha, Lagerbilt va dominando atrás con Hiene por la izquierda nuevamente con Lindelof. Se va recostando para la parte oriental. Suecia ataca de norte a sur en esta segunda etapa en sentido contrario. Lo hace el equipo ganador, Países Bajos, de sur a norte. Nygren abre la cancha por derecha. Berghardsson juega perfil cambiado del zurdo. Entrega para Nygren. Se viene Suecia por el descuento. Hace la bicicleta Nygren. Busca perfil de remate. Trata de profundizar. Lo impide Gravenberg. Sigue siendo la posesión sueca en ataque. Falta sobre Reinders. Partido que se detiene, empezó con otra actitud del conjunto sueco.
7: ¿Saben por qué entró Somerville? ¿Saben por qué entró Somerville? Porque estamos en verano.
1: Amiga. Oiga, pero se pueden apreciar las primeras intenciones de Suecia, algo que no vimos en la primera mitad, profe. El bloque un poco más arriba, más estrecho tras pérdida, respaldos para recuperar esa pelota y evitar el contragolpe de Países Bajos, porque acá perfectamente se pudo activar.
9: Karlström y Nygren más cerca, presionando más arriba y recuperando más arriba también.
0: Balón desde atrás va saliendo el conjunto de los Países Bajos, llegando hasta la mitad del campo el Tulipán. Van Hecke para Virgil van Dijk. Van Dijk a rotonda divisoria, pierna izquierda otra vez para Van Hecke. Sale por la zona superior, parte oriental. Allí en carril, acciones de avance. Gravenberg, el centro para Brovi. Queda la pelota para allí, Boyante. Pelota para la izquierda, termina sacando Gudmundsson. Sin miramientos, balón que aterriza en la zona central. Van Dijk con la cabeza se apoya para la izquierda con Van de Ven. Van de Ven para Van Dijk. Ese con Frenkie de Jong en la rotonda divisoria. Segundo tercio de cancha. De Jong en carril, acciones por la parte superior. Balón para Somerville. Somerville con la pelota. En cada

0: naranja, 0 Tiene Suecia.
1: Si nosotros vamos a mirar los goles anteriores, yo creo que todos tienen algo parecido, ¿no? Cambios de ritmo por fuera, sin persecución en la zona, el que se proyecta, en este caso Dumfries, llega libre, nadie le hace oposición, un centro rasante muy fuerte, nadie aterriza sobre el primer sector y el atacante por delante de los defensores simplemente para tocarla. Un toque a la red, profe, llegó Gakpo y pone el tercero ya contundente, ya un marcador muy estirado a favor de Países Bajos.
2: Al estilo Países Bajos. Hay un concepto muy importante en ataque que es la pasada por detrás, porque el hombre que pasa por detrás o obliga a que la marca se vaya con él o recibe solo la pelota en posición franca a centro de gol. Y los pases, porque no son ni siquiera centros, son pases precisos de los jugadores de Países Bajos. En esa zona son impresionantes. Ya Brobe se había tirado para definir, lo tocaron y no les dio tiempo, pero Gakpo cerró muy bien la jugada y anota el tercer gol para Países Bajos.
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0: La naranja mecánica, como en sus mejores épocas. Países Bajos, 3-0 ante Suecia. Balón profundo y quiere el cuarto. Brovita, primera intención para Gakpo. Atención que se viene. Uy, parecía falta. Incomodaban al atacante de Países Bajos sobre la frontal del área, Juanjo. Está insaciable el conjunto dirigido por Ronald Koeman.
4: Un baile. Cuando se enchufa el seleccionado de Países Bajos, la diferencia es enorme. Después, cuando se toma sus respiros, la reacción llega por parte de Suecia, tibia, como en el cierre de la primera parte. Ahora, cuando decide apretar el acelerador con esa triangulación, con esa técnica, con esa precisión, con la imaginación y con el juego asociado, demuestra ser mucho más equipo Países Bajos. Qué malo está estaba Túnez, ¿no? Porque le hizo 5 este seleccionado de Suecia.
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0: 50 minutos ya, 5 del segundo tiempo.
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0: Es para Países Bajos, 0 tiene Suecia.
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0: Queda Van Dijk, revienta de cabeza Virgil, balón que se va perdiendo por la zona occidental, pegado al banderín de córner de la punta derecha, se empieza a acercar Suecia, Marín Zuluaga.
1: Corrige el técnico Koeman, la presencia de Frankie de Jong, a la altura le mete muy cercano a Gravenberch y creo que ya por dentro se le dificulta la tarea a Suecia, profe.
2: Sí, sí, completa la tarea cerrando el medio del campo. A Suecia le falta cerrar para terminar la jugada en los centros, porque generalmente llega un solo hombre a cabecear y yo creo que eso le ha impedido haber hecho un gol.
0: Se acerca a Suecia, es el impacto a Jari, revienta ahora en Brobi, el otro que se va perdiendo a raya final, sacará desde atrás el guardameta. Verbruggen, que cuando lo exigieron en la primera etapa estuvo a la altura. El arquero del conjunto Tulipán en la mitad del campo venía buscando Brobi, se queda con el pelota finalmente Giene, pinta ese balón de azul para el equipo sueco, que distribuye la bola ahora con Nygren. Transporta por el pasillo central, se asocia con el más peligroso, con Ayari. Todavía no ve puerta Jokeres. Todavía no marca Isaac. Esperan por su momento para meter nuevamente en el partido a Suecia. Isaac entrega mal de primera intención. Recupera Países Bajos por derecha. Arranca Somerville. Lo bajaron. Falta a favor del equipo neerlandés. Juanjo Buscalia.
4: Muy bien, bueno, empieza a manejar el balón Países Bajos como se siente más cómodo hacerlo. Ante la desesperación de Suecia empezarán a aparecer los espacios para el seleccionado de Países Bajos. ¿Primera tarjeta amarilla en el partido, doctora Giovanna?
9: Sí, señor. Para el número 5, el jugador de Suecia, Godmans.
1: Esa es una amarilla bien ganada. Porque si no cometía esa falta, tomaba mal parada la defensa de Suecia, profe, ¿no?
2: Sí, y esa flecha que es Somerville, no lo vuelven a ver.
3: Sí, no. 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
0: Auxilio lo encuentra con Isaac. Isaac calcula el centro. Está sin determinación, sin convicción. Está sin firmeza el conjunto sueco en la parte de ataque. Terminaron regalando la pelota. Arranca Gravenberg. Desde la mitad del campo encuentra Sommerville. Dándole claridad al ataque. Sommerville por derecha. Primero por la izquierda. Gakpo se mete al área.

0: tiene 4, 0 tiene Suecia, Juanjo Buscalia, Cristian Marín y el maestro Alexis.
1: Y aparecieron los malos espacios, ¿no? Porque se va descomponiendo Suecia, especula con esos espacios. Es un calco este arranque del segundo tiempo a lo que fue el arranque del partido, Cristian, con el manejo a voluntad del balón, de los espacios, de los tiempos, de la pelota, de un seleccionado que tiene mucho talento, que tiene mucho juego y que cuando no se toma recreos es muy superior a Suecia.
2: Y hay que agregarle algo, ¿no? La velocidad de Sommerville. Porque es el que cambia de ritmo por dentro, transporta la pelota para sostener y cuando ya entiende de que es momento de soltarle a Gatto para dejarlo mano a mano con el lateral, él resuelve. Y le va a resolver fácil porque no tenía respaldo, porque ya había distancia entre el lateral y los centrales. Y cuando sale a cortarle, simplemente le recorta hacia adentro, encuentra su pierna dominante y termina siendo un golazo. Ya esta goleada termina siendo escandalosa a favor del equipo de Países Bajos. Y el dato, profe Alexis, 100 goles en esta Copa del Mundo.
3: Ok, y lo más frágil de Suecia es la defensa, la línea defensiva en el uno contra uno. Con jugadores del nivel de Gakpo, de Brobe y ahora Sommerville, cada posibilidad que le dan de un mano a mano van a perder. Mientras ellos en ataque generan, pero la defensa de Países Bajos es una defensa bastante sólida.
0: Paliza por parte de Países Bajos. Punta hacia el conjunto sueco, que no reacciona, pero por derecha. Viene por allí el intento, se muestra Verbal recién ingresado, toca tres dedos, Verbal para Ayari, Ayari se hizo el espacio y por poco y la cuelga del ángulo. Ayari que no ha contado con fortuna, el volante ofensivo de los suecos en calor remató. Esa pelota tenía antojo de red, Tiva se activa.
4: Marcamos, marcamos el tiempo de juego.
0: 55 minutos ya.
4: Marca, marca, marca, marca, marca. 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
0: Dicen ataca. Por ahí que no hay quinto malo, parece Gakpo. Entregó para Brobi. Brobi sobre la frontal del área. Abrió por derecha para Gravenberg. Remató muy fuerte, balón muy alto, Tiva.
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0: Suecia desde atrás va saliendo, Lindelof con la pelota camina. ¿Qué piensa un equipo ya goleado de esa manera, profe Alexis?
3: Bueno, en el primer tiempo, el fútbol es extraño, pero lo marca la categoría de los jugadores y los detalles. En los primeros 20 minutos del primer tiempo pasó lo mismo. Y en los últimos 25 minutos se fue Suecia con posibilidades de gol, la figura terminó siendo el arquero de Países Bajos, pero la capacidad definitoria y la defensa de Países Bajos es muy superior a la defensa de Suecia, que es donde tienen los problemas y donde tiene la jerarquía el equipo de Países Bajos.
0: Creo que eso va a pasar, muchachos, Países Bajos. No va, se lo quita el pie, el acelerador, Van Dijk abrió por derecha, sube Dumfries, quiere el quinto, dicen por ahí que no hay quinto malo, Dumfries con la bola, quiere la manita el conjunto dirigido por Ronald Koeman, balón para Reinders, ese con Dumfries, parece haberse entregado Suecia en esta Copa del Mundo, resultado abultado para los tulipanes. Frenkie de Jong por de interno, entrega para Reinders, le quitan la bola, a ver si reacciona el conjunto sueco, pica, corre Elanga, Elanga por el descuento, Elanga se

0: país, el Vasco tiene 4-1, tiene Suecia, Marín Zuluaga.
1: Bueno, aprovechan la frescura, el cambio de ritmo de Langa, que entró bien, corriendo de forma frontal. La verdad es que el desmarque es espectacular, por la forma como se lleva al lateral y lo pone a la espalda de Van Dijk, los termina juntando. Lo había hablado en algún momento con el profesor Alexis García, el doblaje de peones, los dobla, les gana a ambos el lugar y simplemente con la pelota bien filtrada por parte de Isaac, de frente a portería, termina resolviendo, algo que le faltó al equipo sueco en lo que va del partido, profe, pero encuentran el gol, no sé si muy tarde, todavía hay mucho tiempo por delante, es fútbol, pero cualquier cosa puede ocurrir.
2: Ya pasamos los 100 goles de la Copa del Mundo.
1: 101.
3: Sí, un contraataque hermoso, muy bien finalizado, pero muy bien construido, con un pase inteligentísimo, Isa.
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0: Ahí se va con 4-1, tiene Suecia.
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0: Puerta por izquierda, ataca a los Países Bajos. Balón que es del equipo dirigido por Ronald Koeman. Juanjo Buscalia.
5: Bueno, una Suecia absolutamente recompuesta desde el armado de la mitad de la cancha, con las tres modificaciones en el medio. Y justamente el descuento llegó por la combinación de esos dos nuevos valores. Le marca muy bien el pase Elanga. Le gana la espalda a los centrales de Países Bajos. Tres hombres contra uno, pero había salido un tiempo antes. Elanga perfectamente marcado el pase. Golazo de Suecia. No creo que modifique esto demasiado el trámite del partido.
0: Atención que se viene Suecia para el descuento. Para el 4-2. Elanga gana la raya hacia el centro buscando Isaac. Primero Van Dijk que evacúa el peligro. El tiro de esquina a favor de los suecos.
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0: Se está animando Suecia, se está tomando confianza. Esto le beneficia el espectáculo. A ver si tenemos un final importante, trepidante. Si Suecia logra el 4-2, ¿cómo reaccionará Países Bajos? Vendrá la ejecución. Pelota por la zona suroccidental, punta derecha. Ayari con la pelota. Cialista levanta su brazo derecho, vendrá al centro a Yari, pelota bombeada, 5-50, se eleva y despeja Van Dijk, balón que queda en el borde del área, cabezazo, sin destinatario. Repondrá entonces el conjunto neerlandés sobre Pórtico Sur.
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0: Gustil, malo largo, ojo, Rubi, Rubi en el área, por poco y remata, por poco el tercero en su cuenta personal. Desde atrás apareció Lindelof para mandar la pelota al tiro de esquina.
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0: Entra centro. Por la zona noroccidental, punta izquierda, parte inferior. Esa Van Dijk, esa Van Dijk. Alista, acomoda la pelota. El marcado con la 20 con Mainers. Levanta su brazo derecho, indica el centro. Viene, pelota al área, se le va a Van Dijk. Balón que se va rechazado, queda por punta derecha. ¿Quién toma la pelota? ¿Quién se atreve? Es Gravenberg, dándole amplitud a la cancha por la izquierda, zona occidental. Nuevamente con Mainers. Es al centro, pasado, tan pasado que se desborda por la franja oriental, profesor, maestro Alexis García.
3: Bueno, yo creo que extraño en un mundial, en equipos de este nivel, un partido tan abierto. Posibilidades de lado y lado, me parece que Suecia ha tenido las de ellos y Países Bajos también, pero con la diferencia que Países Bajos las ha culminado y Suecia no lo ha podido hacer, pero el juego está totalmente abierto y de pronto hasta podremos ver más goles.
0: Balón que se jugará desde atrás, para el conjunto sueco. Marín Zuluaga, Cristian Marín. Interpretación de lo que pasa en ese momento en cancha.
7: Bueno, la verdad es que el partido ha bajado un poco en intensidad, ¿no? Es comprensible. Pensamos que de pronto después del gol iba a acelerar un poco más el equipo sueco, pero de acuerdo con el propio Alexis, el partido está abierto, hemos tenido un partido de ida y vuelta. Eso también le suma mucho al espectáculo.
0: El que aceleraba era Agustín, que ingresó en esta segunda etapa para el equipo neerlandés. Lagerville, que le entró con toda, Cody Gakpo, sacando la pelota del terreno de juego, respondió el conjunto sueco, más bien Países Bajos, en el territorio del equipo de las Tres Coronas. Lo hace la naranja mecánica, aparece Gustil, entrega para Brovi, lo anticipó Gien y cometió falta en ataque. Defiende ahora el equipo sueco.
7: Pero bien lo que hace Gien, ¿no? Un principio primario defensivo, el anticipo. Ante un jugador tan corpulento hay que intentar buscar la manera de anticiparle. Le ganó ese movimiento mientras él esperaba que le llegara la pelota, porque de espalda se liquida, profe.
3: Sí, sí, y si lo deja girar, peor, o si lo deja pivotear con alguien que llegue de atrás.
0: El Anga espera por derecha en la parte inferior, sin embargo, prefiere jugar con Verbal en toda la mitad del campo. Hombre que ingresó también para la segunda etapa en el equipo sueco. Balón por la izquierda para Lindelof. Va centralizando, balón con quién. 65 minutos ya, esto sigue 4-1 a favor de Países Bajos. Pase en vertical para Isaac, se conecta con Jokeres. Juega de espalda Jokeres, se apoyó con el Anga, perdió la pelota. Ese varón que se tiñe de naranja, ahora el que anticipa es Verbal. Verbal con la bola, pierna izquierda de Lagerville, que abrió la cancha por derecha. Jimke se va sumando al ataque, no, primero es Isaac. Ahí está Langa, tercio definitivo, zona enemiga, área de Países Bajos, está el centro de Isaac, pasado, no encontró conexión, recupera Países Bajos con Dumfries, con la pelota en lateral, balón primero de Somerville, dando una mano defensiva, buscando profundidad, pelota que se desborda por la zona oriental, sacará Países Bajos, tiene el sartén por el mango, lo gana 4-1, junto Buscalia.
5: Lo gana 4-1, pero el sello que tiene el partido es que ninguno de los dos especula, sobre todo el que no lo hace es Países Bajos. Cuando tiene el balón es bastante frontal, no maneja los ritmos del encuentro, por eso siempre deja la puerta abierta para que lo encuentre mal parado el rival, como en el descuento de Suecia.
0: Ya no está Frenkie de Jong, el balón por la parte de arriba, en la zona oriental, desde allí Países Bajos, empieza a mover la pelota con sentir la más hermosa, aquel Trionda, encuentra los guayos de Virgil van Dijk, en toda la rotonda divisoria, aparece el pase por parte de Koopmeiners, profunda para Brovi, Brovi llegando a esa raya final, recostándose por la parte superior, había un fuera de juego previo, se invalida la acción, 66 minutos, lo sigue ganando Países Bajos.
7: Pero qué bien, Brody. Empieza a correr antes de que el compañero que está en esa zona central de la cancha reciba la pelota. Le marca el movimiento de inmediato y trató de atacar ese espacio, pero le faltó muy pocos centímetros para quedar en posición legal.
3: Sí, sí, creo que es un jugador que se mueve muy bien, desahoga muy bien cuando tienen que tirar la pelota en largo y le va a todos los balones. Ahí... Es lo que Juanjo dice, que es cierto, no hay especulación, todo el mundo va para adelante y eso hace un resultado abultado y que me parece a mí que va a tener más goles.
0: El Anga con el brote intenta desbordar, juega con Verbal, en la parte de ataque, ojo, se viene Suecia, balón del Anga, quiere meter el centro, mira que bien la hizo, hermosa túnel, es al centro, revienta Van Genke, pelota que se va perdiendo por la zona occidental, Luco en el Houston Stadium.
3: Una delicatez.
5: El especialista, por favor.
8: Sí, claro. Perdón, nos citamos de aquí, se han quitado del lado.
3: Una delicatez para el juego, una delicia para degustar, independiente de los goles. Esta es una de las jugadas más hermosas que hemos visto hoy.
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0: Se acercaba Suecia con un envío cruzado de Gudmundsson, buscando el Anga, se pierde la pelota, raya final y estamos en tiempo de hidratación. Tiba se activa.
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2: 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Quiero escuchar a los especialistas. Bueno, al especialista, al futbolero y al comentarista Cristian Marín. Primero el profe Alexis. Primero maestro.
3: Bueno, Tiva, un partido hermoso de ver. Para el que no es hincha y ni le hace fuerza a ninguno de los dos, va a ser un disfrute el juego. Porque se encontraron dos equipos que no especulan, que van para adelante.

0: para adelante, que han hecho modificaciones tácticas para tomar el control del juego los dos. Con un Países Bajos que empieza muy bien los tiempos, pero termina mal. Ahora la hidratación le va a ayudar porque enfrió al que estaba dominando el juego. Pero creo que es un partido digno de ver, Cristian, ¿no?
1: No, ha sido un partidazo, ¿no? Un partidazo, la verdad, versatilidad en ambos equipos. Partido de áreas, porque hemos tenido emociones en ambas áreas. No hemos jugado simplemente en un área, ¿no? Suecia ha logrado proponer. La verdad es que yo siento que el marcador es largo para todo lo que ha hecho Suecia. Que Suecia ha sido un equipo combativo, ha tenido la pelota, ha generado ocasiones de gol, ha sacado al portero figura, pero ha fallado en dos aspectos que no se pueden fallar, profe. Defensivamente ha sido frágil.
0: Sí.
1: Hasta inocente y hasta ingenuo.
0: Sí.
1: Y ofensivamente no ha encontrado hoy la eficacia. Además porque, infortunadamente para las aspiraciones de Suecia, Juanjo también, las ocasiones y las chances de gol no le han quedado a su artillero. No le han quedado justamente a Jokeris, le han quedado a los demás. A Yari, que ha logrado llegar, le ha quedado Isaac. La única de Jokeris fue una media distancia a balón detenido.
0: Sí.
1: Es la única, de resto no le ha quedado una clara de frente a portería.
2: Sí, y claro. la más clara y la única que tuvo fue la de Elanga, que definió de manera extraordinaria. Bueno, se vienen los cambios.
1: Llega Memphis Depay, se retira Brobby. Uno de los mejores del partido, se fue con doblete, fue novedad en la alineación hoy de Koeman, pero respondió bastante bien, profe, doblete.
0: Sí, el que conoce a sus jugadores, saca a Somerville, que fue figura, y mete por derecha a Malen.
3: Llegó un histórico para los Países Bajos, como lo es Memphis Depay, siendo protagonismo en el ataque, siendo protagonista en las acciones de vulneración por parte del equipo neerlandés en pasadas Copas del Mundo. Veremos cómo le van esta. Balón por la izquierda, zona superior, por allí controla. Parte oriental, Gudmundsson. Atrás se va mostrando el jugador quien primero toma la lanza. Verbal, dándole fuego en la parte de ataque con Jokeres. Aguanta espaldas, se entrega para Yari. Lo bajaron, falta a favor del conjunto sueco. Falta para el equipo de las tres coronas que se va acercando, Tibá.
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3: Da la ejecución para Suecia. Está Isaac, también está Gien. En el área se desmarca Jokeres. Un remate frontal retirado del área sur del equipo de los Países Bajos. Viene el envío largo, pelota para las alturas. Gana con la testa, despeja el peligro de Dumfries. Termina saliendo por la parte oriental, punta izquierda por esa zona. Va subiendo Gudmundsson. Coge el trionda. Lo mandará al área rival. Abra saque de banda centro. Espera en zona de rebote Verbal. Balón en largo, revienta Dumfries. Le queda Verbal, tiene que acomodarse. Jugar a tres dedos, linda apertura de cancha para la izquierda, Gudmundsson. Wickham vertical ahora para Isaac. Isaac cerca al banderín de córner. Va recostando juego en la parte posterior. Zenelli está el remate. Balón que se eleva ahora y se detiene porque el central indica que hay una falta en ataque. Sacará desde atrás Países Bajos, que lo sigue ganando 4-1.
1: Es Isaac, profe, es un jugador que cuando recibe la pelota puede mostrar cosas interesantes. Se asocia, tiene gambeta, puede cambiar de ritmo, pero esa parsimonia cuando el equipo pierde la pelota, se queda estático, no tiene esa cuota de sacrificio que sí tienen los demás, hasta el mismo Jokeres, que es la gran figura de este equipo.
0: Sí, en ese cambio de tirar a Isaac, que es un gran delantero de Liverpool, buscando oportunidad, recién lo contrataron. Yo creo que perdieron lo que estaba haciendo Ayari de jugar como segundo punto.
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1: Sí, señor, la jugada más importante ha sido el último gol del equipo de Países Mejor, el gol de Elanga. Después de ese cambio de ritmo que le dio el descuento, le dio un poco de vida, pero el tiempo se le agota a Suecia para tratar de recortar el marcador.
0: ¿Cómo y pasa? Podemos sumarle el túnel de Elanga.
1: Ah, de Elanga, claro.
4: Ay, no, me quedo con ese túnel de Elanga. 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Relata Santi, está marcando el tiempo de juego.
3: 75 minutos, ya restan 15.
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3: Países Bajos 1 para Suecia.
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3: Se ven a través del campo para los tulipanes. Retrocede. Balón de Cup Mainers. Controla de piernas.

0: levanta mirada, pone a circular esa pelota para Memphis Depay, abriendo la cancha por derecha, zona oriental, controla Somerville, ante la marca, el asedio es por parte de Goodmanson, Somerville con Dumfries. Balón de Gravenberg, pelota que es de Países Bajos.
1: Doctora Johanna, hubo amarilla en el partido para el jugador de Suecia.
2: Sí, sí, señor. Está amonestado el jugador, ya le digo.
1: Ayari recibió cartulina. Sí, sí, sí, sí. ¿Amonestado, sí?
2: Sí, señor, por falta temeraria.
0: Se me quedó pequeñita la cancha. Al atacante de Países Bajos, Agustín, que además no tuvo precisión. En el centro va a reponer desde atrás el guardameta Norfel. Ha visto cómo lo superan en cuatro oportunidades. Los Países Bajos, doblete de Brobbey, que ya salió del terreno de juego, en su lugar ingresó Memphis Depay, balón de Norfel, pelota por derecha para quien, este que encuentra conexión amiga, se va desmarcando en la guerra, pierde la pelota, el balón que se tiñe de naranja, se viene el equipo Tulipán, balón en vertical de Van de Ven, pelota profunda, quien metió los kilos, sacó de carrera Agustín, terminó impidiendo que se generara una acción de ataque por parte de Países Bajos.
3: Buen cierre, se llama también Isaac, pues es su nombre, Isaac Hein, que cierra muy bien la jugada y termina hasta sacando el campo arriba.
0: Isaac, el delantero, entregó por derecha para Elanga, se viene Suecia para el segundo, Elanga tiene pique, velocidad, mete el centro, pelota que se va rebotada, aparece Isaac sobre la frontal del área en zona de rebotes, se apoya con verbal, tres dedos para Isaac. Isaac intenta romper, es el tercer de ataque, se mete en área enemiga, es el centro rastrero, saca Benjeque, regalan la pelota, Jokeres nunca se decidió a dar la volea, saca el equipo de la naranja mecánica, se acaba de salvar Países Bajos, Divas Activa.
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0: Es el Mundial de Fútbol, Países Bajos 4, Suecia 1, no se animó nunca a rematar Jokeres, ¿eh?
5: Sí, no se animó, y ahí cuando está en una zona sobrepoblada por parte del rival, la decisión en primera intención marca diferencia, porque si se pone a controlar, le va a dar tiempo y posibilidades al rival de tratar de robarle la pelota. Tenía que buscar o la chilena o la chalaca, sí. Pero tenía que buscar algo para resolver de espaldas a la portería, casi que en diagonal, profe Alexis.
3: Sí, se quedó sin datos. Ahí se necesitan recursos para tomar decisiones rápidas.
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0: Salió Ayari en el conjunto de Suecia, ingresó Ali con la número 26. Ataca Países Bajos por derecha, Lingerville, que trataba de pintar ese balón de azul para Suecia. Balón que se disputa, se juega en la mitad del campo. Balón de Ali, entregó por la izquierda, se viene Suecia. Quiere el segundo, espera Jokeres, se mueve Isaac. Elanga por el segundo sector, balón centralizado para Zeneli, Zeneli perfil interno, Isaac muestra, esconde la bola, balón profundo y desde atrás el respaldo defensivo es de Van de Ven, se planta bien desde atrás el conjunto de los Países Bajos, Juanjo Buscalia.
6: Es un equipo por momentos displicente Suecia, displicente para todo, displicente para terminar las jugadas y displicente también para defender, esas pequeñas ventajas que le entrega al rival para atacar y para defender y como en este caso para ceder en la mitad de la cancha son las que... Con un equipo con el talento de Países Bajos marcan la diferencia.
0: Qué bien la había hecho Somerville. Leyó de manera adecuada la acción ofensiva por parte de Países Bajos. ¿Quién? Por derecha, Elanga con la bola. Elanga adelantó mucho la pelota. Terminó cometiendo falta en ataque verbal. La impotencia en el equipo sueco.
5: Bueno, acá Elanga no le quedó de otra. En la anterior lo hizo bastante bien porque no corrió sobre el defensor, sino que corrió para distanciarse del defensor. Y acá lo que hizo fue correr sobre el defensor, que lo perfiló bien, que lo aguantó bien y termina desarticulando la intención de un jugador que entró bastante bien el equipo de Suecia, porque cambia de ritmo, porque está fresco, porque le gusta esa gambeta corta, rapidito para romper, profe.
3: Sí, pero nunca un jugador es más rápido que la pelota. Tiene que pausar, la velocidad quita precisión y le faltó pausar para poder hacer la gambeta.
1: La voy a meter en mi repertorio. Nunca un jugador es más rápido que la pelota. 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Ahí va, de nuevo. 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
0: Pelota larga para Gakpo. Gakpo se va insinuando en ataque, había fuera de juego. Partió en posición ilícita el delantero que milita en el Liverpool. Sacará desde atrás el equipo dirigido por Graham Potter, que ya se sentó. Mira impotentemente desde el banco de suplentes como su equipo cae 4-1 contra los Países Bajos. Nordfeld dominando sobre el pórtico norte del Houston Stadium, le mete el empeine a la pelota, encuentra Isaac, pivota, balón por derecha, aparece la recepción por parte de la Guerreville, que jugó para el Anga, lo vienen encimando dos hombres neerlandeses y le cometen falta al extremo de Suecia, que ingresó picante para este segundo tiempo.
5: Mejor cometerle la falta en esa zona, jugador de espaldas, te gira y te va a ganar el espacio, porque había sacado a un defensor, por eso prefiere cometer la falta y volver a agruparse defensivamente de Países Bajos, profe.
3: Y con tanto espacio, Potter se sienta pero en la punta en la silla, porque está que se juega viendo la impotencia en la definición de su equipo.
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3: El taquito y túnel de Langa, no me salgo de ahí.
1: Sí, yo también. Ya, Cristian, lo volteamos, ¿se queda con Langa?
5: Totalmente.
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0: Centro pasado para Lille, el balón que se desborda por la parte oriental, sacará Países Bajos en zona defensiva. Pasan los minutos, pasa el tiempo, se va consolidando el triunfo del equipo dirigido por Ronald Koeman.
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0: Hay reposición de banda para el equipo de los Países Bajos. Se viene la naranja mecánica que ya camina a la cancha. Resultado casi que asegurado. A falta de 7 minutos para que finalice el compromiso. Fecha 2, Grupo F, Copa del Mundo en el Houston Stadium. Países Bajos, cuando puso el pie en el acelerador, se llevó por delante a Suecia. Saca Dumfries desde la zona medular. Repero con sus manos buscando la velocidad de Somerville. Anticipó y cabeceó desde atrás Lindelof. Pelota que se queda en la mitad del campo para los suecos. El Anga arranca, empieza camino de avance. Toca para la izquierda, Ali con la bola. Se mueve Isaac, nuevamente Ali. Ali en cara, pegadita sobre una su cuello derecho. Descargo para Isaac, que se contramate, atacadota. Atacadota de Verbruggen. Una mano cambiada, sencillamente fenomenal, maestro. Para evacuar el peligro y mandarlo al tiro de esquina.
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3: Además de buena técnica, talla. Un arquero sin talla no le llega una pelota tan difícil como es.
5: Un gran gesto técnico. Una pelota distante, mano cambiada.
3: Sí.
0: Impresionante, la descolgó del ángulo Verbruggen. Balón que cae al área neerlandesa, sacan desde atrás los defensores, está el remate. Y en dos tiempos controla la pelota el guardameta de Países Bajos.
5: Es que estamos hablando de seis paradas del portero de Países Bajos, seis paradas. Lo que habla claramente de que Suecia sí ha llegado, se ha aproximado con peligrosidad, pero no ha podido hoy batir la portería de Países Bajos.
6: Y otra cosa, Cristian. Estaba muy bien parado el arquero, porque el balón va muy arriba, el arquero es muy alto y al estar adelantado achica mucho el ángulo, achica mucho el espacio por donde podía pasar el balón. Técnicamente una parada fenomenal. Si él estaba sobre la línea, probablemente no llegaba, pero como está un metro adelante de la línea de gol, la saca con mucha autoridad.
1: Toda sí. 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Va a rodar el balón, el equipo de Superalitas Paipa ya está listo, porque un partidazo no se vive con hambre.
3: Sí, sí, totalmente de acuerdo, Juanjo. Muy buena lectura el arquero del equipo holandés o Países Bajos, porque lo encuentra bien posicionado y con su talla y su gesto técnico resuelve una jugada bastante difícil de resolver.
0: Verbruggen despeja el guardameta, el cuidapalos. Balón por las alturas, por los cielos de Houston. Aterriza por el Anderbell inferior, zona occidental. Se pierde la pelota, repone Suecia. Lo hace con sus manos Linger Vilke. Entregó para quien domina. Diagonal de afuera, se entra en el primer tercio de cancha, zona de iniciación. Parte defensiva para el equipo de las tres coronas, que se está quedando con las manos vacías.
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0: Verbal entrega por derecha para Elanga. Le va picando el vacío. Ojo. Se viene Zanelli. Otra vez para Elanga. La hicieron bonita. Elanga buscando Isaac. De Tastas encontró la pelota Verbruggen. Balón que es asegurado para el conjunto tolimano.
5: Quiso ser generoso porque encontraba la zurda. Claro. Tenía posibilidad de portería y ya fácilmente podía encontrar un jugador que se le metía en esa línea de pase tratando de buscar a Isaac. Era una muy buena cuando Joker se tiró sobre el costado para arrastrar marcas, para generar un desmarque de apoyo y combinar por dentro con el Aganga. Pero al final el Aganga no encontró esa posibilidad de rematar, quiso ser generoso y sí. Se termina perdiendo una posibilidad de
3: tomó una
5: de
3: mala decisión, Cristian.
0: Isaac abrió la cancha por la izquierda, Ali dominó tercio de ataque, encara, juega, perfil cambiado, amaga, gana, la raya es al centro, balón muy ancho, pelota que se repone desde las 5:50.
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0: Desde atrás el guardameta, Verbruggen, pórtico sur reviente, pierna diestra, balón que llega hasta la zona defensiva de los suecos, se eleva y gana por las alturas, Gakpo, revienta y saca a Gien, el balón que desencadena en la mitad del campo, rotonda divisoria, por allá parece Gravenberg, moviendo la cintura, moviendo la cadera, entrega para Somerville, balón retrasado, aparece con Meiners, otra vez con Somerville, pierna izquierda recostando juego por la zona occidental, balón que es de Países Bajos, atención que le embararon.

0: asistencia de Norfel. París, el Bajos tiene 5, no hay quinto malo. 1 tiene Suecia en Blue Radio. Juanjo Buscalia.
1: Con todas las libertades que entregó durante toda la tarde para marcar en la mitad de la cancha y más ahora con el final del partido, el cansancio, la búsqueda de un descuento, bueno, le entregaron todo el tiempo del mundo, el campo, la pelota. Summerville es muy rápido, marca muy bien el pase, define a un palo. ¿Cuál será la verdadera cara de Suecia, ¿no? ¿La del 5-1 contra Túnez o la del 1-5 ante Países Bajos? Un enigma este equipo que ahora tendrá que buscar la clasificación ante Japón. Si llega a quedar eliminado, probablemente pueda darse un hecho inédito, que un equipo que gana el primer partido del Mundial 5-1 se termine quedando afuera. Sería rarísimo.
2: 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Marcamos el tiempo, Santi. Tiempo de juego.
0: 90 minutos, tiempo cumplido.
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0: 5 por Países Bajos, 5 Países Bajos, 1.
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2: ¿Cuánto más se va a jugar en la Copa del Mundo?
4: 5 más en ese partido.
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0: Yo creo que remató, balón que salió rebotado. Cristian Marín, profe Alexis García. 5 goles no, ya de país.
4: Y es un golazo, profe, que él mismo la inicia. Sí. Somerville la inicia, combina con el jugador marcado con la número 16, que termina soltando una pelota de espaldas impresionante ante la presencia de Gatpo, que trata de meterse en ese circuito futbolístico. Pero acá viene la intención de Somerville, que siempre acompañó la acción. Hablamos de Gustil, el que termina tirando esa pelota de espaldas, porque es una pelota muy complicada, alcanza a encontrar el descenso de Gatpo, ya simplemente le sueltan a Somerville para generar el tercer hombre y la pelota adentro.
6: Sí, sí, el fútbol, qué jugadores tiene Países Bajos. Y el entrenador los conoce perfectamente, porque Somerville juega un gran primer partido, lo cambia y para meter a Boveri de 9 y saca a Malen a sector derecho. Y sobre el final del juego lo mete, Boveri hace 2 goles, lo mete y hace un gol y rompe la defensa con base en velocidad y toque rápido de la pelota.
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4: Los tiros de esquina en este partido, Juanpa, sí, hemos tenido justamente córner. Ya le termino de dar ese dato, Juanpa. Así. Tiros de esquina, tenemos 6 en el partido, 2 para Países Bajos, 4 para Suecia.
2: 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Países Bajos 5, Suecia 1.
0: Sí, señores, una naranja mecánica, absolutamente el equipo dirigido por Ronald Koeman, que exhibe poderío ofensivo. Balón que se despeje desde atrás, Lindelof. Tratan de evacuar los suecos. El asedio es por parte de Países Bajos.
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0: 3 minutos se van cumpliendo de los 5 que repuso el central. El señor Michael Oliver de Inglaterra, que imparte justicia en este compromiso que está llegando a su final.
2: Hombre en el piso, es de Países Bajos, cayó en verano. Muy bien, aquí estamos. Toda Colombia unida. El segundo tiempo se juega con estrategia. 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
2: Santi, ¿qué le pasó a Somerville?
0: Rodillazo en el rostro, pero llena una disputa de la pelota cerca al banderín de córner de la zona nororiental.
2: ¿Y qué dijo el árbitro, ¿no?
0: Ahí están atendiendo a Somerville.
7: Es una acción normal de juego.
4: Sí, fortuita.
2: ¿Ah, sí?
7: Ya, sí, señor.
4: Ya el partido hace rato está terminado, simplemente son minutos de trámite. Obviamente por protocolos, doctora Joana, tiene que dar los 5 minutos, pero el partido perfectamente lo pudo haber acabado en el 90.
7: Sí, pero,
2: no, pero es que está bueno,
7: el partido
2: ¿no?
7: termina cuando se termina.
0: Ahora por eso el oriental, el conjunto sueco.
2: Explosiva.
0: Aparecía Ali resguardando la bola, está Zanelli.
4: Sí, pero ahí hay que aplicar un poquito de sentido común, ¿no? Pues ya goleando en cinco minutos no te van a hacer cinco goles.
0: El Anga con la pelota quiere el descuento. Entrega por la izquierda. Atención que se viene Suecia con Ali. Encaró Ali, se enguaraló. Sigue avante. Ali buscó Verbal. Sacó pelota Gustil. La pelota le corresponde a quién. Verbal con la bola, cabeza levantada. Balón a ras de suelo en cara, se va aproximando a área enemiga. Jokeres quiso conectar con el 7. Balón que se va rebotado, Verbal impide el tiro de esquina, continúa el ataque. Jokeres con la bola, se recuesta por la zona occidental, tercio ofensivo, retrasando para Lagerbel que metió el centro. Balón que se desvía en Van Dijk, hay tiro de esquina a favor de Suecia.
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0: Quiere el descuento Suecia. Quiere meter el segundo gol. Pelota por la zona suroccidental. Punta derecha. Es al centro. Pelota al segundo palo. Cabezazo. Verbruggen se recuesta sobre la pelota allí. Sobre el pórtico sur. Acaba de salvar a Países Bajos, que se va a ir con la distancia de 4 goles respecto a los suecos, porque él se encuentra en la contienda. Señala el punto medio y dice que final del compromiso. Países Bajos, la naranja mecánica, goleó, ganó y gustó, 5-1 Suecia.
2: 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Países Bajos 5, Suecia 1. Cristian Marín, Alexis García, Juanjo Buscalia.
4: Profe Alexis, rápidamente el balance de lo que ha sido esta contundente, categórica victoria por parte de Países Bajos frente a la selección de Suecia.
6: Sí, la palabra es categoría, porque un partido que en el trámite fue parejo, entre comillas, en las áreas jugó mucho mejor Holanda. Los partidos se juegan en el campo, pero se definen en las áreas. Y en el área de Suecia hubo déficit de capacidad, mientras que en el área de Holanda hubo mucha capacidad, sobre todo con su arquero. Pero ofensivamente, la categoría de los jugadores de Países Bajos, para definir donde hay que definir, lejos del portero, le dio la posibilidad de ganar un juego con amplitud, con tranquilidad y sabiendo que no todo está perfecto porque también su arquero fue figura del juego.
4: Sí, uno se queda con el 5-1 y claramente va a decir, no, fue una aplanadora, pasó por encima fácil, muy sencillo. Pero la verdad es que el portero termina siendo figura y cuando Suecia apuró, la verdad es que el portero de Países Bajos respondió de la buena manera para quedarse con una victoria importantísima que prácticamente ya le da la posibilidad de ir asegurando clasificación a la siguiente etapa de la Copa del Mundo. Juan José Buscalia.
1: Un equipo con poca capacidad de adaptarse a lo que proponía el partido Suecia, con algunos jugadores interesantes, pero con poco sacrificio. Para mi gusto, algunos jugadores adaptados a jugar en posiciones que no sienten, por eso se tomaban quizá demasiado livianamente la tarea de retroceder. Ese retroceso lento le facilitaba demasiado el trabajo ofensivo al seleccionado neerlandés. Cuando tuvo la pelota fue letal el equipo que ganó, Países Bajos. Cuando tuvo la pelota el que perdió, terminó perdonando y no marcando bien en las áreas. Justo resultado, daba la sensación de que por esquema táctico y características de los futbolistas la diferencia no debería ser tan apreciable, pero falló, perdonó y fue demasiado liviano el equipo sueco.
2: Muy bien, Juanjo Buscalia, el profe Alexis García, Cristian Marín, el relato de Santi Saray, somos Blue Radio. Y esto es lo que suena en los estadios, es la ola blue. 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Dolly. Muy bien, hacemos una pausa, ya regresamos. Joana Chaparro, prepárate para el segundo partido que se nos viene este sábado. Alemania, Costa de Marfil. 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
4: Son las 2 de la tarde con 3 minutos. Gracias por acompañarnos en Blu Radio. A esta hora la actualización de noticias. Desde este momento les acompaña Miguel Cardoza en la actualización de los hechos más importantes de las últimas horas. Recordemos que estamos ya previsto todo para las elecciones del día de mañana, la segunda vuelta presidencial. Por lo tanto, hay diversos temas relacionados con esta importante elección del próximo presidente para los 4 años siguientes. Y precisamente a pocas horas de la segunda vuelta presidencial, el Procurador General de la Nación, Gregorio El Hals, reafirmó que están dadas todas las garantías para que los colombianos acudan a las urnas en una jornada segura, transparente y en completa paz mañana domingo. ¿Qué dijo el procurador? Nos cuenta Laura Alejandra Moreno.
5: El procurador Gregorio El Hals envió un mensaje de tranquilidad al país de cara a la segunda vuelta electoral de mañana y afirmó que no existe ninguna prueba o indicio que ponga en duda la legitimidad del proceso electoral, por lo que hizo un claro llamado a reconocer los resultados de los comicios que definen quién llegará a la Casa de Nariño el próximo 7 de agosto.
6: Como representante de la sociedad toda y en defensa del ordenamiento jurídico, exijo a todas las autoridades hacer respetar el derecho de los colombianos a una elección libre y también a que se respete la voluntad mayoritaria de los ciudadanos en las urnas.
5: En su mensaje, el procurador destacó que durante los últimos meses la Procuraduría, la Registraduría y la Contraloría han trabajado de manera conjunta para fortalecer la confianza de los ciudadanos en las instituciones y en el sistema electoral. Y faltando menos de 18 horas para la apertura de las urnas, el procurador también hizo énfasis en que la Constitución y las instituciones van a prevalecer independientemente del resultado de la votación y aprovechó para hacer un llamado a la participación masiva, a votar temprano y de nuevo a respetar la decisión que expresen los colombianos en las urnas.
4: Laura, gracias por esa información. Importante el pronunciamiento del procurador. Está dejando claro que están dadas todas las garantías, esto pese a algunas denuncias de sectores de supuestamente algunas restricciones y también constreñimiento al elector. Sin embargo, a nivel institucional se está dando la garantía de que el proceso debe desarrollarse en total normalidad y para ello toda la institucionalidad está dispuesta. Y por ello, ya la seguridad también, el gobierno está diciendo que la garantiza, comenzó el despliegue de la seguridad en diferentes regiones del país de cara a esta jornada electoral. En el caso de Bogotá, se realizará el mayor operativo con cerca de 12.500 uniformados. Desde temprano avanzan las verificaciones en estaciones y puntos estratégicos. Mayra Tenorio ha acompañado este operativo y nos cuenta los detalles del despliegue de seguridad de cara a la segunda vuelta presidencial.
7: A
2: esta hora Blue Radio acompaña este alistamiento de la policía de Bogotá. Ustedes pueden ver la imagen que a esta hora en diferentes estaciones está tomando protagonismo y es esta organización de capacidades, despliegue, porque estos uniformados ya irán a los cerca de 1000 puestos que hay en toda Bogotá, esos puestos de votación para garantizar la seguridad de los ciudadanos, de los bogotanos. Son cerca de 12.500 uniformados listos para esta jornada electoral del domingo. También capacidades no solo de lo que tienen acá, sino también el halcón de la policía y de todo el seguimiento que se está haciendo a esta hora para garantizar este término de las elecciones, sobre todo para que cada votante pueda ir a estos puntos. Escuchemos qué dice el comandante operativo encargado de toda esta operación aquí en la capital del país.
7: En el marco de la Estrategia de Seguridad, Dignidad y Democracia, la Policía Nacional aquí en la ciudad de Bogotá, en coordinación y articulación con todas las autoridades locales y distritales, ha dispuesto de todas las capacidades y especialidades institucionales con el fin de garantizar la seguridad y la convivencia de todos los ciudadanos durante el certamen electoral del 21 de junio, los cuales realizarán planes de disuasión, prevención y control en diferentes puntos de la ciudad y en las diferentes localidades, realizando puestos de control, patrullajes en las diferentes vías, control de establecimientos a la ley seca dispuesta en el decreto 235 de la Alcaldía Mayor de Bogotá desde las 12 de la noche del día viernes 19 de junio hasta las 12 del mediodía del día lunes 22 de junio. Tenemos en estos momentos activados 42 puestos de control en las diferentes vías de las localidades y los barrios, con el fin de verificar los usuarios de estos corredores viales que transitan en sus vehículos y en sus motocicletas.
2: Y mientras los uniformados están en este alistamiento, también un grupo será el encargado de escoltar el material electoral que desde muy temprano estará aquí en la capital del país. Además, los diferentes puestos de votación, porque son más de 6 millones de bogotanos habilitados para votar, se espera que desde las 4:30 de la mañana de este domingo los policías estén listos para garantizar toda esta jornada electoral.
4: Mayra, gracias por esa información. Y también hablando de este tema, en Antioquia la gobernación confirmó que el departamento tiene listas las condiciones logísticas, operativas y de seguridad para 5 millones y medio de antioqueños que pueden acudir a las más de 16 mil mesas de votación en la segunda vuelta presidencial. Nos cuenta los detalles Felipe García Solano.
8: En Antioquia están habilitados 1.280 puestos de votación, más de 16.000 mesas para más de 5.400.000 personas que podrán votar en la segunda vuelta presidencial de este domingo. El dispositivo de seguridad contará con más de 12.000 efectivos del Ejército Nacional, 6.300 integrantes de la policía y 227 miembros de la Armada Nacional. El registrador delegado para Antioquia, Adolfo Fernández, explicó que en las próximas horas comenzará el despliegue de funcionarios de la entidad para cumplirle a los ciudadanos en los territorios más alejados.
9: Los jurados de votación con funcionarios de la registraduría, eso sí, acompañados de la fuerza pública, llevarán hasta los lugares más alejados del departamento el material electoral. Todo este despliegue comienza el día de mañana y estamos atentos a que esta jornada transcurra en total normalidad.
8: El ejército tiene asignados 398 puestos, más de 12.000 hombres desplegados en el departamento para garantizar la seguridad de la población civil, que ejerza su derecho y puedan tener una jornada sin contratiempos.
4: Y desde Antioquia nos vamos al Valle del Cauca porque con más de 6.500 soldados desplegados, vehículos blindados, binomios, caninos, antiexplosivos y también un trabajo coordinado con las demás autoridades, el ejército reforzó la seguridad en ese departamento para garantizar el normal desarrollo de la jornada electoral y prevenir cualquier alteración del orden público durante los comicios de la segunda vuelta presidencial. Nos detalla Alejandro Muñoz.
10: Con el propósito de brindar las condiciones de seguridad necesarias para el desarrollo de la jornada electoral de mañana, el ejército desplegó 6.550 soldados en todo el departamento, quienes estarán presentes en los puestos de votación, corredores estratégicos, centros poblados y sectores priorizados en el Valle del Cauca, esto como parte del dispositivo de seguridad. Así lo manifestó el brigadier general Juan Oduber Rendón, comandante de la Tercera Brigada del Ejército Nacional.
11: Más de 6.500 soldados de la Tercera Brigada se encuentran desplegados en el Valle del Cauca para brindar seguridad durante la jornada electoral en los centros poblados y en los principales corredores viales del departamento. Hemos fortalecido nuestra presencia en Cali y en las vías estratégicas mediante el empleo de vehículos blindados LAP, capacidades que contribuyen a incrementar las labores de vigilancia, control en todo el territorio y una rápida reacción ante cualquier eventualidad.
10: Dentro de las capacidades del ejército también se cuenta con binomios caninos antiexplosivos y técnicos especializados en manejo de explosivos quienes realizarán realizarán inspecciones permanentes en lugares estratégicos para contribuir a la seguridad de los ciudadanos y todas las autoridades en medio de esta jornada electoral.
4: Y hablando de otras medidas, además de las de seguridad implementadas previo a las elecciones, nos vamos al Departamento del Atlántico, porque en Barranquilla y los municipios de su área metropolitana tendrán ley seca este fin de semana con motivo de las elecciones presidenciales. Los decretos, por supuesto, serán de obligatorio cumplimiento y para los desobedientes habrán millonarias multas de acuerdo a la especificación del decreto específico, valga la redundancia, de la capital del Atlántico. Nos cuenta José Palma.
12: Hasta las 12 del mediodía del lunes 22 de junio será la ley seca que fue decretada en Barranquilla con motivo de las elecciones presidenciales de este fin de semana, en las que las autoridades buscan garantizar una jornada sin alteraciones del orden público ni malos comportamientos. El decreto 0991 de junio de 2026 enmarca que las restricciones serán de obligatorio cumplimiento tanto para comerciantes como para consumidores, es decir, que quienes incumplan serán sancionados con 32 salarios mínimos diarios legales vigentes. El alcalde Alejandro Char hizo un llamado a la calma.
13: Como alcalde no me resta sino decirles que salgan masivamente a votar, que lo hagan con alegría, con entusiasmo, que nadie se quede en casa, en fe.
12: Municipios como Soledad, Puerto Colombia y Malambo también decretaron ley seca para sus poblaciones.
4: José, gracias. En el departamento del Quindío, aunque en el último comité de garantías electorales se concluyó que no hay riesgos para las elecciones, las autoridades aplicarán varias restricciones y aumentarán el pie de fuerza en la segunda vuelta presidencial. En Armenia nos cuenta Nelson Murillo cuáles son las medidas.
14: Restricción a los trasteos, los permisos para portar armas, el transporte de cilindros de gas y ley seca que empieza hoy a las 6 de la tarde son las medidas de seguridad para Armenia antes de las elecciones de segunda vuelta de este 21 de junio. Al respecto, Carlos Ramírez, secretario de Gobierno de Armenia.
15: Tenemos un cubrimiento de más de 1.300 policías asegurando la ciudad y mañana van a estar presentes en todos los puntos de votación y zona de escrutinios. De igual manera tenemos un acompañamiento de 75 hombres de la Fiscalía que van a estar distribuidos en diferentes zonas de la ciudad, 70 personas del Ministerio Público en las mesas de justicia, la Secretaría de Tránsito con más de 120 hombres regulando.
14: Este domingo los actos protocolarios de inicio de la jornada y la instalación del puesto de mando unificado serán a las 7 de la mañana en el Comando de la Policía en Armenia.
4: 2 de la tarde con 12 minutos, continuamos con la actualización de noticias, cambiamos de asunto después de este recorrido por las regiones en lo relativo a las acciones logísticas y de seguridad de cara a la segunda vuelta presidencial de mañana. Ahora hablamos de orden público porque uno de los hombres de las disidencias del criminal alias Calarcá, buscado por crímenes contra líderes sociales y firmantes de paz, fue detenido en San José del Guaviare, de acuerdo a lo que ha confirmado hace minutos el ministro de Defensa, Pedro Sánchez. Las autoridades lo señalan de participar también en varios homicidios ocurridos en el vecino departamento del Meta. ¿Qué detalles conocemos, Alejandra Bello?
16: Miguel, buenas tardes. Pues en una operación conjunta entre la Policía Nacional, el Ejército, la Fuerza Aeroespacial Colombiana y la Fiscalía, fue capturado en San José del Guaviare alias Vivi Puñaleto, integrante de las disidencias de Calarcá. Según las autoridades, el hombre hacía parte del cartel de los más buscados del departamento del Meta por su presunta responsabilidad en hechos de violencia contra líderes sociales, defensores de derechos humanos, firmantes del acuerdo de paz y sus familias. Entre los delitos que se le atribuyen se encuentra el homicidio de la lideresa social Tránsito González y de Mario Alberto Díaz Briñez, hechos registrados en el municipio de La Macarena, Meta. Durante el operativo también fue capturada una segunda persona en flagrancia por el delito de porte ilegal de armas. En el procedimiento fueron incautadas una pistola de calibre 9 milímetros, munición y equipos de comunicación. Según el ministro de Defensa, Pedro Sánchez, este resultado representa un avance importante en la lucha contra la impunidad y él reiteró que las autoridades continuarán las acciones contra quienes atenten contra líderes sociales y comunidades vulnerables en el país.
4: Alejandra, gracias por esa información que ofreció hace minutos el ministro de Defensa Pedro Sánchez. Entre tanto, el ejército, en una operación conjunta con la policía, confirmaron que fueron ubicados y destruidos 14 complejos utilizados para el procesamiento de coca en zonas del Pacífico y el Caribe colombiano. Estos pertenecían al grupo criminal Clan del Golfo. ¿Qué detalles más tenemos, Mariana Neira?
17: Miguel, en los municipios del Carmen, del Darién, en Chocó y en
16: en Tierra Alta, en Córdoba, tropas del Comando contra el Narcotráfico y Amenazas Transnacionales del Ejército, junto a la Dirección de Antinarcóticos de la Policía, localizaron 14 laboratorios dedicados al procesamiento de base de coca. Según las autoridades, dichos laboratorios pertenecerían a la subestructura Javier Yepes Contreras del Clan del Golfo y serían utilizadas para sostener las finanzas de esta organización criminal. Durante la operación fueron encontrados más de 4.400 galones de ACPM, cerca de 1.200 galones de gasolina y 200 kilos de hoja de coca picada, además de maquinaria y elementos utilizados para la producción de sustancias ilícitas. De acuerdo con información de inteligencia militar, la pasta de base de coca producida en estos puntos era trasladada hacia el municipio de Medio Baudó, en Chocó, donde presuntamente continuaba el proceso químico para convertirla en clorhidrato de cocaína, que posteriormente sería enviada hacia Centroamérica por rutas marítimas del Océano Pacífico. El ejército aseguró que con esta operación se afectaron las finanzas del Clan del Golfo en aproximadamente 393 millones de pesos y señaló que continuará adelantando acciones contra las estructuras dedicadas al narcotráfico en diferentes regiones del país, Miguel.
4: Mariana, gracias. Y ahora una actualización internacional con lo que está pasando en el mundo en este momento. Recordemos que Irán anunció hoy un nuevo cierre del estratégico estrecho de Hormuz debido a los ataques de Israel en el Líbano, que calificó de violación de su acuerdo con Estados Unidos para poner fin a la guerra en el Medio Oriente. Recordemos que la disyuntiva se presenta debido a que Israel dice que en el Líbano está el grupo terrorista Hezbollah y por lo tanto considera legítima la actuación contra ese grupo. Pero desde Irán consideran que cualquier ataque, incluyendo al Líbano, forma parte de una violación a lo que había pactado Irán y Estados Unidos, y por ello han decidido un nuevo cierre del estratégico estrecho de Hormuz. En el sur del Líbano, recordemos que las tropas israelíes se enfrentaron a combatientes del grupo Hezbollah mientras sus aviones de combate llevaban a cabo letales ataques hoy, pocas horas después de que Estados Unidos anunció una nueva tregua en esta zona del Medio Oriente. Los enfrentamientos han amenazado el memorando de entendimiento que firmaron esta semana el presidente de Estados Unidos, Donald Trump, y el presidente de Irán, Masoud Pezeshkian, que contempla un cese de hostilidades en todos los frentes de la guerra, incluido Líbano, en una condición clave para Irán. Pero también sobre este tema se pronunció hace minutos Pakistán y está dando un nuevo aire de posibles acuerdos. El gobierno de Pakistán confirmó hoy que las conversaciones a nivel técnico para negociar el acuerdo marco de paz entre Estados Unidos e Irán comenzarán mañana en Suiza, es lo que está diciendo Pakistán. Recordemos que la semana anterior, cuando conocimos que hubo un acuerdo, fue precisamente por la intermediación de Pakistán el primer país que hizo el anuncio, después lo confirmó el presidente norteamericano. Según la nota oficial, en los debates participarán representantes de Estados Unidos e Irán, junto con mediadores de Pakistán y Qatar. El vicepresidente de Estados Unidos, J.D. Vance, declaró hoy a la cadena Fox que el enviado especial de Estados Unidos para Oriente Medio y el yerno del presidente Trump se encuentran ya en Suiza, esto para la primera ronda de negociaciones con Irán. Como les decíamos, hay un aparente acercamiento, sin embargo el tema viene cuando actúa Israel e Irán dice que eso viola los acuerdos que pactan de manera binacional Estados Unidos e Irán. Y en otra noticia internacional hablamos de Cuba, porque el opositor cubano Manuel Cuesta Morúa, uno de los referentes de la disidencia en la isla, se encuentra detenido hoy en La Habana y por el momento no ha trascendido el motivo de su arresto, de acuerdo a lo que ha informado la opositora Consejo para la Transición Democrática en Cuba, CTDC. Según un comunicado de esta organización, la detención se produjo en la mañana cuando Cuesta Morúa acudió acompañado por otra disidente cubana, María Mercedes Benítez, a la unidad de la Policía Nacional Revolucionaria, esto con la finalidad de que recibiera una citación policial en el centro de La Habana, la capital cubana. Dice la organización, hasta este momento se desconoce el paradero de Manuel Cuesta Morúa. Las autoridades no han informado oficialmente dónde se encuentra detenido ni bajo qué acusación estaría siendo investigado. Es una información en desarrollo que nos llega desde Cuba. Y hablando de asuntos internacionales relacionados con nuestro país, regresamos a Colombia porque precisamente desde Venezuela están aconsejando no cruzar la frontera hacia Colombia después del cierre fronterizo por las elecciones de mañana. Hay un tema que ha desatado polémica durante todo el día de hoy porque estaba previsto que el cierre de la frontera comenzara a partir de las 6 de la tarde. El gobierno, introspectivamente, cambió el decreto y comenzó a regir el cierre desde las 6 de la mañana. Los venezolanos que estaban del lado de Colombia no pueden salir de acá y los colombianos que estaban del lado de Venezuela no pueden regresar y por lo tanto tampoco podrían votar. Nos cuenta la historia Miguel Garzón.
17: El gobierno venezolano desaconsejó cruzar la frontera colombo-venezolana luego de que Migración Colombia anunciara el cierre fronterizo para asegurar la segunda vuelta de las elecciones presidenciales de mañana domingo, abro comillas. Recomendamos evitar traslados hacia la frontera para prevenir contratiempos. Mantengamos la calma y sigamos las instrucciones de las autoridades, dijo el gobernador del estado fronterizo de Táchira, Freddy Bernal, en su cuenta de la red social X. Bernal confirmó el cierre total y absoluto de este sábado y domingo de la frontera y llamó a tomar las medidas necesarias para que las personas no queden atrapadas. Hay que recordar que el gobierno colombiano cerró este sábado en la mañana las fronteras del país para asegurar que la segunda vuelta de las elecciones presidenciales se lleve a cabo sin interferencias externas y con plena transparencia, según el comunicado. Los pasos fronterizos terrestres y fluviales con los países vecinos debían cerrarse a partir de las 6 de la tarde de hoy. Sin embargo, desde el gobierno nacional anunciaron que se adelantaba esta hora hacia esta mañana, a las 6 de la mañana, y va a permanecer cerrado hacia las 6 de la mañana del próximo lunes 22 de junio. Este cierre de las fronteras busca prevenir posibles riesgos que afecten el normal desarrollo de la votación, tanto en materia de seguridad como el posible traslado de votantes desde países vecinos. Según Migración Colombia, los puentes y pasos fronterizos con Venezuela en los departamentos de Norte de Santander, Arauca y La Guajira fueron cerrados por oficiales de esa agencia gubernamental y por autoridades locales.
4: 12 de la tarde, 22 minutos. En otras noticias, también tiene que ver con política, pero con justicia. La Corte Suprema abrió una investigación contra el senador Miguel Ángel Pinto Hernández por una denuncia que lo señala de presuntamente haber abusado sexualmente de una trabajadora durante varios meses. Nos cuenta los detalles Juanita Troncoso.
18: La Corte Suprema de Justicia abrió una investigación formal contra el senador Miguel Ángel Pinto Hernández por un presunto caso de abuso sexual. De acuerdo con la denuncia, el congresista habría presuntamente abusado sexualmente de una trabajadora durante aproximadamente 10 meses, aprovechando su posición como empleador. La Sala Especial de Instrucción señaló que durante la indagación previa recopiló testimonios y documentos que permitirían plantear la hipótesis de que Pinto Hernández habría utilizado una relación de poder para obligar a la mujer a sostener encuentros sexuales mientras trabajaba para él. En medio de este proceso, el senador fue citado a rendir indagatoria este lunes. Su defensa pidió aplazar la diligencia al argumentar que el abogado principal se encontraba fuera del país y que el suplente tendría otros compromisos. Sin embargo, el magistrado instructor Misael Rodríguez negó la solicitud y confirmó que la audiencia se realizará este lunes 22 de junio a las 2 de la tarde. Además, autorizó que la defensa participe de manera virtual para garantizar su presencia en la diligencia. Con esta decisión, la Corte avanza en la investigación para esclarecer los hechos denunciados y determinar si existen responsabilidades por parte de ese congresista.
4: Juanita, gracias. Ahora hablamos de las terribles consecuencias de la situación de orden público en varias regiones, en este caso en Cúcuta, departamento de Norte de Santander, porque continúa la recuperación de la niña de 2 años que resultó gravemente herida en el ataque con dron cargado con explosivos en la región del Catatumbo. Mientras tanto, su familia está buscando recursos para el sepelio de su hermano, el menor de 12 años, que fue asesinado en este hecho. Entre tanto, en el municipio de Tibú, también en la región del Catatumbo, permanecen bajo atención médica el joven de 17 años y otros 4 adultos lesionados durante este ataque terrorista. Nos cuenta Richard Quiñones.
19: No cayó sobre un campamento ni sobre una base militar. Cayó sobre una casa campesina. En el kilómetro 25, en la vereda Gaitán, en zona rural de Tibú, un dron cargado con explosivos impactó una vivienda en medio de las confrontaciones entre el ELN y el Frente 33 de las disidencias de las FARC, en uno de los corredores más golpeados por la guerra en el Catatumbo, muy cerca a la frontera con Venezuela. La explosión destrozó techos, abrió huecos en las paredes, lanzó metralla dentro de la casa y redujo parte de la vivienda a escombros.
20: ¿Tiene? Uno, mire, imagínese este grandote, me pasa casi el dedo. 1, 2, 3, 4, 5, 6, 7 y 8, vea. Y aquí fue un roce. Bueno, ni roce porque...
21: Información preliminar que tenemos es que fue causado por la estructura criminal 33. Y aquí se confirma aún más el desprecio por la vida de estas personas.
19: En el lugar murió un niño de tan solo 12 años. Además, 6 personas más resultaron heridas, entre ellas la hermanita de este pequeño, de tan solo 2 años, remitida en estado crítico a la ciudad de Cúcuta. Un joven de 17 años resultó con lesiones de gravedad. También quedaron lesionados 3 adultos de la misma familia. La onda explosiva también alcanzó una iglesia cristiana, donde la esposa del pastor resultó lesionada y volvió a poner en evidencia cómo los civiles están quedando en la línea de fuego, en una guerra que ya no solo se libra en el monte, ahora cae desde el aire sobre las casas, los cultivos y los lugares de oración. El ataque ocurrió en medio de una nueva escalada de violencia en el municipio de Tibú, donde en las últimas horas también fue asesinado un líder comunal. Aunque los grupos armados anunciaron restricciones de hostilidades durante la temporada electoral, en el Catatumbo la realidad es otra. La guerra sigue avanzando sobre la población civil.
4: Richard, gracias por esa actualización desde el norte de Santander y una situación trágica. La guerra continúa afectando a los civiles. Como lo decías, no se trata de un campamento, sino sobre una iglesia y con víctimas menores. No hay ningún tipo de justificación para estas acciones criminales. Y para refrescar un poco el ambiente, son las 2 de la tarde con 26 minutos, hablemos un poco de lo que también estamos, además de modo electoral, estamos en modo mundial porque Países Bajos cerró su partido en una victoria 4-1 sobre Suecia en el grupo F de la Copa Mundial, y la jornada continúa con Alemania ante Costa de Marfil y Ecuador frente a Curazao por el grupo E, mientras que Túnez y Japón complementarán más la tarde con la fecha del grupo F. Gerardo Sojo nos cuenta todos los detalles relacionados con el Mundial.
0: Miguel, muy buenas tardes. Exactamente, la segunda jornada del grupo E del Mundial continúa este sábado con 2 partidos que pueden empezar a definir la clasificación. A las 3 de la tarde, ahorita, Alemania y Costa de Marfil se enfrentarán en un duelo entre los dos equipos que ganaron la primera fecha y suman 3 puntos. Los alemanes llegan como líderes gracias a una diferencia de gol de más 6, mientras que los africanos son segundos con más 1. Más tarde, a las 7 de la noche, Ecuador buscará recuperarse de su derrota inicial cuando enfrenta a Curazao. Ambas selecciones todavía no suman puntos y necesitan un resultado positivo para mantenerse con opciones de avanzar a la siguiente ronda. En el grupo F, Miguel, como usted lo dijo, Países Bajos dio un paso importante hacia la clasificación. Tras derrotar 5-1 a Suecia, Brian Bobby marcó un doblete, Cody Gakpo anotó 2 veces y Crescencio Sommerville completó la goleada. El descuento sueco fue obra de Anthony Elanga. La jornada en esta zona se completará esta noche a las 11 hora colombiana con el partido entre Túnez y Japón. Quédense en Blue Radio, que en contados minutos empieza la previa de Alemania-Costa de Marfil, Miguel.
4: Gracias, Gerardo, por esa actualización, y como usted lo dice, en pocos minutos comienza la previa. Y antes, hablando también de este tema del Mundial, las autoridades de salud habilitaron puntos de vacunación en Bucaramanga y Barranca Bermeja, además de otros municipios de Santander, para que quienes viajarán al Mundial de Fútbol 2026 y los menores con esquemas incompletos reciban las dosis requeridas. Los detalles con Alex Salamanca.
1: Las autoridades de salud en Santander hicieron un llamado especial a las personas que tienen previsto viajar al Mundial de Fútbol para que se vacunen contra el sarampión y la rubeola, enfermedades que continúan generando alertas sanitarias en varios países. José Antonio Rodríguez, funcionario de la Alcaldía de Barranca Bermeja.
22: Los puntos de vacunación son IDIME, Forpresalud, Diagnóstico y Servicios, Pedicentro, Virrey Solís, Cajazán, CDI, Hospital Regional, Batallón, Policlínica Ecopetrol y los 6 centros y puestos de salud del distrito de Barranca Bermeja.
1: Reiteró que la vacunación es gratuita y pidió a los padres de familia llevar el carnet de vacunación de los menores de edad que también van a asistir al Mundial. Sin embargo, para aquellos adultos que van a viajar, los invitó a verificar su esquema de vacunación a través de la página web Registro de Vacunación del Ministerio de Salud.
4: 2 de la tarde, 28 minutos, y para cerrar tenemos una noticia con la que abrimos también relacionada con el tema electoral, porque durante la instalación de la misión de observación electoral, los expertos destacaron las garantías institucionales que respaldan el proceso electoral colombiano y también cuál será su impacto en la región. ¿Qué detalles tenemos desde la registraduría, Alejandra Bello?
16: Miguel, pues sí, en el marco de la instalación de la misión de observación electoral se llevó a cabo el conversatorio inaugural, donde se dio como un espacio de análisis sobre los retos y perspectivas del próximo proceso electoral en el país. Durante el encuentro, el experto internacional en elecciones, gobernabilidad y democracias, Daniel Sobato, destacó la articulación entre las diferentes instituciones colombianas encargadas de garantizar el desarrollo de las elecciones.
23: Esto es una particularidad que he visto en Colombia y que yo recomiendo, que es cómo se articulan las diferentes instituciones con sinergia para ir blindando al proceso electoral y ofreciendo desde la Defensoría del Pueblo, desde la Fiscalía, desde la Contraloría, desde la Procuraduría, desde la Sala Quinta del Consejo de Estado, desde el Consejo Nacional Electoral, desde la propia Registraduría, todos trabajando de manera articulada, cada uno dentro de su línea.
16: La Registraduría, Miguel, reiteró su compromiso con la organización de unos comicios transparentes, confiables y con plenas garantías para los ciudadanos a pocas horas de empezar esta segunda vuelta presidencial.
4: Alejandra, gracias. Con este dato cerramos y es un nuevo informe relacionado con las garantías. Todo está listo, así que solo falta que usted acuda a votar mañana temprano. 12 de la tarde, 30 minutos. Continúen con la previa del siguiente partido. Recuerden seguirnos en nuestras redes sociales y también ampliar estas y otras informaciones en blueradio.com.
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0: 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Otro partido más en este sábado mundialista. Alemania, Costa de Marfil, con el relato de Carlos Alberto Morales, la voz del gol en Colombia. Los comentarios de Javier Castel, Javier Hernández Bonet. Somos Blue Radio, arroba Blue Radio Co. Yo soy Juan Pablo Tibaquira Celis. Otro partido mundialista, don Javi.
1: Perfecto, Tiba, aquí estamos ya listos para compartir la emoción de un nuevo partido de la Copa del Mundo, partido que tiene un grandísimo atractivo por el grupo E, con la selección de Alemania, una de las perfiladas por el favoritismo a la Copa del Mundo, y un equipo llamado a dar la pelea en todos los escenarios como es el de Costa de Marfil. Así que estamos ya montados en esta transmisión y saludamos a Carlos Alberto Morales porque tiene ya la formación de Alemania y la formación del equipo africano Costa de Marfil.
0: Carlos Alberto Morales.
2: Hola Javier, ¿qué tal a todos en Colombia? Un afectuoso saludo. Estamos en Toronto, el centro cultural y financiero de Canadá, para este juego entre Alemania y Costa de Marfil. Los alemanes con Noya en la portería, Kimmich, que actuará también como capitán de campo, Tah, número 4, y Slotterbeck, número 15, 23 para Mecha, 10 Musiala, 5 Pavlovic, 18 Brown, 19 Leroy Sané, 7 Havertz y el número 17 Florian Wirtz, los titulares del conjunto teutón del equipo alemán.
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2: El conjunto de África, Costa de Marfil, Fofana en la portería, Singo Kosunu, Agbu y Konan en la zona defensiva, Inhao, Singare, Kessie, mitad de la cancha, Matt Boni y también Diomandé al frente de ataque.
1: Bueno, será duelo de ganadores definitivamente para saber quién es el que está en la supremacía del grupo. Alemania 3 puntos, producto de su victoria frente a Curazao, 6-0. Y entre tanto, Costa de Marfil viene de derrotar a la selección ecuatoriana 1-0. Estamos frente a este reto, profesor Javier Castel, con las buenas tardes. ¿Y quién impondrá el estilo?
4: Ah, sí. Hola Javier, ¿qué tal? Un cordial saludo para todos, porque Alemania tiene un estilo mucho más colectivo, una técnica colectiva, se juntan a juntar pases, van en bloque agregando jugadores a todas las zonas. Y en medio de ese juego muy colectivo, muy de pases, tienen jugadores con mucha habilidad. Musiala, Bir y Sané. Los tres jugadores que juegan por detrás de Havertz, el centro delantero.
1: Sí,
4: en
1: cambio, y, al frente, el otro lado del espejo es
4: el otro,
1: recuperación rápida y transición rápida.
4: Le voy a hablar de dos jugadores. Uno que fue realmente la gran figura en el partido contra Ecuador. Se hizo de todo, incontrolable para todos los defensas de Ecuador. Diomandé. Ese día jugó por la punta derecha, luego fue trasladado a la punta izquierda porque entró Diallo, que Diallo fue el autor del gol y hoy aparece como titular. O sea, tiene en ese jugador, Javier, una capacidad de desequilibrio de lo más llamativo en este inicio del Mundial, en mi opinión, en cuanto a habilidad, a gambeta, a vocación encarador.
1: Bueno, lo que tiene en la segunda fecha es que quienes dejan dudas las pueden despejar, claro. O los que tienen ya con la bandera puesta porque impresionaron en el primer partido, cuentan con la oportunidad de ratificar lo que han hecho en la primera salida de la Copa del Mundo. Ese es el reto. Vamos a ver si lo cumple Alemania y si tanto de lo bueno de Costa de Marfil se propone también en este segundo juego. Entonces estaremos frente a un auténtico clásico futbolero esta tarde en Toronto.
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0: ¿Puedo hacer una propuesta, señor Morales?
1: Sí, señor.
0: Que la cámara de visual de Blue Radio la gente solo con Tibaquirá.
1: No.
0: Para que sí. Se den cuenta todas las monerías que hace aquí. Del, pidiendo...
2: Un poco circense, ¿no?
0: Exacto.
1: Sí, está pasando un dulce. No.
0: Sería maravilloso.
1: No, bueno, sí.
0: Eso impactaría. Sí, para... Se haría viral. Bueno,
1: parezco un simio. Los que ponen la cara en la radio son ustedes. Ustedes son los famosos. Yo simplemente aquí manejo la orquesta. Ya armaste tu parlay para el partido de hoy. 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
0: Mientras termina el trabajo de calentamiento de alemanes y de africanos de Costa del Marfil, nos vamos a la concentración de Colombia en Guadalajara, que es lo último que ha hecho el seleccionado colombiano antes de su partido frente a la selección del Congo el próximo martes, allí mismo en Jalisco, en Guadalajara. Juan Carlos Cortés, buenas tardes, Juanca.
5: Hola, don Javi, buenas tardes. 1:38 aquí en Guadalajara y bueno, hace aproximadamente 20 minutos llegó el bus de la Selección Colombia con los 26 integrantes. Se bajó Juan Camilo Portilla ahí después de Gustavo Puerta. Nos han contado que el jugador ha hecho hoy entrenamiento y fue a puerta cerrada, no tuvimos la posibilidad de entrar, pero trabajó con la par del grupo y muy cerca de él Marcelo Rofé, el psicólogo de la Selección Colombia, para pues hacer ese trabajo no solamente motivacional en la previa de los partidos, sino también en estos asuntos de afrontar duelos como la pérdida de su señor abuelo materno, que ayer falleció y que por eso, aunque estuvo en la sede del Atlas Saga, no hizo parte de la práctica. Por eso ayer Colombia entrenó con 25 jugadores. Creo que eso es lo principal, lo de Juan Camilo Portilla, que ya conocemos también el árbitro de Colombia para enfrentar al Congo, será Mauricio Mariani de Italia. Dirigió Uruguay y Arabia con cierta polémica porque acabó el partido después de un contraataque de Arabia, aunque eso se lo permite por supuesto el reglamento. Expulsó a Lucho Díaz en aquel partido frente a PSG, recordada esa jugada con Hakimi, y también pitó la final de la Conference League donde jugó también Daniel Muñoz y Jefferson Lerma. A Colombia le dirigió el 5-0 que derrotó Colombia a Panamá en la Copa América. Así que con la designación del árbitro y también con la noticia de que Juan Camilo Portilla está entrenó con la Selección Colombia, llegó aquí a su concentración, esto lleno de hinchas. Bueno, y un detalle que no quiero dejar pasar, don Javi, todos los días, así sea dos o tres o solamente un jugador, se viene a saludar a los hinchas y a corresponderles para firmar por lo menos un autógrafo o una foto. No hay día en el que alguno de ellos no se baje a atender la gente y eso me parece positivo.
0: Bueno, quedamos conectados toda la tarde, Juanca, para saber qué está ocurriendo en la concentración de Colombia, que es un vertidero de noticias, por supuesto, a medida que se va aproximando la cita con la selección de la República Democrática del Congo, que empató en su primera salida frente a la selección de Portugal. Estamos en todos lados para contarles en los rincones de la Copa del Mundo qué se da como información. Ya vamos a ir a la sede de Argentina.
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0: Es hora de conectar con la concentración del equipo argentino. Está en este momento Mauricio Molano para que nos dé detalles de lo que está pasando con Messi y el conjunto gaucho, que se prepara ya para entrar en acción en próximas horas. Hola, Mao.
6: Javier, ¿qué tal? El saludo, Juan Eli, para todos. 2:41 minutos en Kansas. Muchas noticias, se mueve bastante Kansas hoy, sobre todo porque hay partido también entre Ecuador y Curazao, que ya hablaremos de ellos. En cuanto a Argentina se refiere, Javier, terminó su última práctica hoy a puerta cerrada. Habrá modificaciones, eso sí. Se dice que Nahuel Molina estará en lugar de Montiel, quien ha venido con una sobrecarga muscular, que Nico González podría ir en reemplazo de Thiago Almada y que Julián Álvarez puede ser novedad también y ganarle el pulso a Lautaro Martínez. Esta selección argentina además terminó la última práctica con un tremendo asado allí con el Chiqui Tapias, impresionante. Pero les decía que también hay fiesta porque centenares de aficionados se congregaron en el FanFest de Kansas para la fiesta pensando en el compromiso de hoy entre Ecuador y la selección de Curazao de este mismo grupo y que estarán presentes esta noche acá. Ecuador, recordemos, perdió en la primera fecha 1-0 con Costa de Marfil y necesita sí o sí ganar. Esta entonces la información y además Inglaterra, dato adicional, entrenó esta mañana, pero Bukayo Saka acá en Kansas no pudo hacer la práctica a la par.
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0: Oiga, viendo la formación tal cual como la grafica el panel informativo de la FIFA, Kimmich aparece en una línea de fondo con Ta y el otro jugador es Schlotterbeck. Exactamente. Línea de fondo. ¿Usted le copia a esa formación?
2: En principio Castel? Me parece que no. Por lo menos lo que vi en el partido.
0: ¿Qué no le tranza? ¿No le tranza el que aquí si lo tenga como segundo central?
2: Tercer defensa central, no. A mí me parece que
0: aquí. Ya ha jugado el tercer defensa central.
2: Sí, el tercer central, marcador derecho, medio campista, primera línea. El que lo ubicó en primer lugar ahí en el Bayern de Múnich como volante, siempre él fue lateral como volante, fue Guardiola. Cuando Guardiola estuvo dirigiendo al Bayern, lo convirtió, lo transformó en mediocampista. En el Bayern actual juega de mediocampista. En esta selección juega más de lateral derecho. Brown va como lateral izquierdo y un par de mediocampistas, Javier, de un equilibrio, de un acompañamiento, de ida y vuelta. Pavlovic.
0: Pero no me enrede, usted no le copia a la FIFA, no me enrede, no copio, usted no cree que esté jugando de tercer zaguero
2: central. No lo vi jugar así de tercer central en el partido anterior.
0: ¿No le cree entonces a la información, manera como diseñaron el
2: entrenador? Si lo veo en la cancha se lo voy a decir, pero el partido...
0: Lo que pasa es que yo le digo es porque yo lo he visto jugando de tercer zaguero central.
2: Claro.
0: Exactamente, lo he visto de tercer zaguero central, digamos, frente a equipos particularmente que se agolpan, que se recogen, que se repliegan, que le dan la oportunidad únicamente marcar a un solo atacante, entonces lo tiran como tercer zaguero central, pero con tendencia a copar la mitad del terreno y desde ahí empezar a armar los movimientos, el comienzo de la red de pases que llaman de la selección alemana. Lo veremos si lo aplican en el día de hoy, aunque yo creo que Costa de Marfil no es un equipo que se repliegue tanto. Tiene transiciones rápidas.
2: Dos jugadores muy hábiles en el frente de ataque, Javier. Diallo y Diomandé. Ya le dije, ojalá, yo no sé si ese fue el mejor partido de su vida de Diomandé, o es que normalmente juega así como contra Ecuador, pero desequilibrate, el pobre Hincapié, lateral izquierdo de Ecuador, pero lo eludió en todas las formas. Y después lo pasaron a jugar por izquierda igual. No sé si va a jugar por izquierda de entrada porque Diallo, que es zurdo, normalmente juega por a la derecha con perfil cambiado. Así que vamos a mirar si lo cambian de perfil. Igual, el marcador que le toca enfrentar a ese jugador, especialmente Diomandé, va a tener que estar muy alerta, va a tener que estar bien atento porque es un jugador, la verdad, muy desequilibrante.
0: Si juega en punta, ahí no hace zona la selección alemana. Alemania atacando, marca implacablemente a los puntas del equipo rival.
2: Sí, claro.
0: Es decir, hace la operación tal cual como se conoce de marcar en ataque. Marcar en ataque. Pero bueno, todo esto lo podemos nosotros, de acuerdo a las características del jugador o de lo que nos entrega, en este caso la información oficial, la planilla de la FIFA, podemos especular, pero ya la historia, la realidad, se da en el partido, cuando empiecen las fichas a moverse.
2: La verdad del fútbol está ahí, Javier, en la alfombra de verde encantado, como citó algún escritor.
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1: 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Se viene la selección de Alemania frente a Costa de Marfil.
0: Ya nos vamos a conectar con Nueva York, donde ya otra vez tenemos a Marina Granciera al lado de la selección brasileña de fútbol. A ver si Mari ya nos copia. Mari.
8: Sí, señor, aquí estoy, Javi. Ya estamos en Nueva York, otra vez instalados aquí en la ciudad. la capital del mundo, porque la selección de Brasil ya está de regreso aquí a su sitio de campamento, donde hay novedades, Javi. Mira, Ancelotti ha confirmado, Neymar va a estar disponible para el partido contra la selección de Escocia. Nos habían dicho que solamente estaría para el mata-mata, pero el mismo Ancelotti confesó después del partido frente a Haití que Neymar va a estar disponible, no titular, no dijo que le iba a dar minutos, pero que iba a estar disponible como una o más de los jugadores brasileños. Lo que no sabemos todavía es, ¿tendrá o no tendrá a Rafinha? Porque recuerden que Rafinha salió en la primera parte, y justamente Rafinha aparentemente de las ampollas también cuenta con un problema muscular. De la CBF contó que iban a hacerles pruebas y ahorita en la tarde nos iban a confirmar cuál era el diagnóstico del jugador del Barcelona que no pudo terminar el partido frente a la selección de Haití. Y eso, por supuesto, una duda para el próximo compromiso de la selección brasileña.
0: Bueno, entonces queda claro, Mari, la noticia hoy es que Neymar ya está en disponibilidad para lo que pretenda el técnico Carlo Ancelotti en el partido de cierre del grupo frente a la selección de Escocia. Ese es el hecho noticioso.
8: Me imagino que está revolcado. Del día.
0: Claro, está revolcado el mundo brasileño entonces con lo de Neymar.
8: Revolcado por lo de Neymar, Javi, y también por las piñas, porque subieron el precio de las piñas en las últimas horas después de que Vinicius Junior haya aparecido comiendo piña antes del partido de la selección de Brasil. Todo el mundo enloquecido con el hecho de que para Vinicius aparentemente las piñas, Javi, se trata de una cábala. Una costumbre que él tiene antes de los compromisos, y por eso mismo es que hoy en día las piñas también son noticia aquí por la sede de la Federación Brasileña.
0: No, pues imagínese lo que hace una figura como Vinicius, claro. Más con el motivo por la que come la piña, no es por temas digestivos, es porque es cábala. Entonces todo el mundo, especialmente en Brasil, con esas actitudes cabaleras, lo que hacen es cada que van a ir a pedir un empleo o van a hacer un negocio, entonces se comen su pedazo de piña. Lo que hay que averiguar es que si Vinicius tiene algún sembrado de piñas o algo así por el estilo.
9: Que está promocionando.
0: Sí,
8: puede ser la publicidad.
0: ¿Cuál es el interés oculto que tiene? Promover el consumo de piña para que la rentabilidad del terreno sea
2: porque
0: muchísimo
2: la verdad,
0: mayor.
2: Nunca había escuchado al contrario. Yo he escuchado siempre una teoría contraria de que la piña no es la mejor fruta para antes de un partido.
0: No
2: es la mejor fruta para.
10: Pero es una fruta ligera.
8: Sí, es ligera.
10: Fruta ligera. Es ligera, claro. La recomiendan en todas las dietas. Sí.
2: Bueno, nunca, como jugador y como cuando fue
10: usted
2: técnico,
10: ¿qué quiere, mango?
2: Nunca se recomendó el médico, sino nunca recomendó las frutas ácidas, agrias, amargas.
0: Bueno, yo lo que sé es que las reinas de belleza, cuando estaban llegando a Cartagena pasadas de kilo,
10: piña.
0: Le metían piña con atún.
8: Diurético, claro.
0: Exacto.
2: Bueno,
0: piña con atún
8: fibra.
0: Para poder mantenerse, sí. Para mantenerse así, el mantenerse en esbelta.
10: Él quiere una ensalada de frutas con helado y todo, el profe Javier Castel.
0: Eso es, sí.
10: Bueno, piña para la niña, Marina.
0: Marina, quedamos pendientes. Un abrazo, gracias.
8: Un abrazo para todos por allá. Estamos pendientes.
0: Bueno, ahí tienen, pues, se aumentó la producción de piña gracias a el consumo, no la producción, sino el consumo. Bueno, después vendrá la producción, gracias a Vinicius y la comida de piña. Estoy poniendo a pensar, había un jugador de fútbol que después de Tibaquirá lo va a contar qué era lo que comía.
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10: Quiero escuchar la historia.
0: Si le hace daño la piña, en Gastrofas.
10: Sí, señor. 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
0: ¿Qué es lo que no debe comer un jugador de fútbol? ¿O cuánto tiempo antes de un partido debe hacer el último consumo?
2: La regla de las 3 horas.
0: 3 horas.
2: Claro, si
0: tres
2: va, horas. Uno va a jugar a las 3:30 de la tarde, uno almorzaba entre 11:30 y 12.
0: Sí, yo lo digo porque
2: preferiblemente
0: había,
2: no carne.
0: Yo lo digo porque había un jugador que en los años 70 en el Atlético Nacional, el Chumi Castañeda, personaje de talla mundial. El Chumi vive en territorio norteamericano, vive en Nueva York, el Chumi Castañeda. El Chumi siempre acostumbraba llevar la fritanga que vendían en las afueras del estadio en no el camerino. Ser. Claro, claro.
2: ¿Sí?
0: Claro, por eso.
2: Para antes del partido.
9: Claro. María Luisa, lo María Luisa.
0: Exacto, cuando María Luisa o a doña ¿cuál era? Doña Rita también, creo que era en Manizales.
10: Palacio del Colesterol.
0: Puro Palacio del Colesterol. Y copian el vestuario. Entonces, ahí fue donde llegó la gran conclusión de Germán Gutiérrez de Piñeres, será el lateral de Millonarios, donde manifestó que lo más difícil que había era marcar al Chumi Castañeda, no solo por la habilidad, sino por la manera como le eructaba la cara. Eso lo decía Germán Gutiérrez de Piñeres. Pues que imagínese, uno antes de un partido en un vestuario, de eso sí lo puede hablar Alexis García, que Alexis decide tener historia sobre
10: ese tema. 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Actos de protocolo.
11: Estamos en Toronto, se viene el juego, actos de protocolo, himno nacional de Alemania.

unísono, gran aplauso, gran euforia de los alemanes. Nos preparamos para continuar con los actos de protocolo. Himno nacional de Costa de Marfil, el conjunto africano.

0: La tierra del gran Didier Drogba, hoy frente a Alemania, Costa de Marfil. Alemania por la Copa del Mundo. Viene el saludo protocolario de los 26 integrantes de la plantilla, tanto de africanos como de europeos. Es la señal de Blue Radio, estamos en la Copa del Mundo.
1: Árbitro del partido, Joana, para esta tarde aquí en Toronto.
2: Sí, don Javi, cordial saludo para todos. Será Juan Gabriel Benítez de Paraguay, lo acompañarán como asistente 1 Eduardo Cardoso, como asistente 2 Mircea de Saldívar, como VAR estará Antonio García de Uruguay y como VAR Guillermo Pacheco de México. Déjeme decirle que son 43 años que posee este árbitro paraguayo, FIFA desde el 2010, y es el árbitro más alto del torneo, con 1,95 metros de estatura.
1: Wow, bien largo el hombre.
3: Ponente, el kilométrico Reyes.
1: Kilométrico Reyes. Bueno, a nivel internacional, acuérdate que a nosotros nos tocó un francés Butó, que pitó aquel partido entre la selección de Colombia e Israel.
3: Israel en Barranquilla.
1: En el repechaje, francés, era, claro. Era el mejor árbitro del mundo en su momento, y aparte de alto, era grueso.
3: Grueso, claro.
1: Sí, un señor que inspiraba respeto. Bueno, hoy entonces tenemos a Juan Gabriel. No cantando y no pitando acá en el estadio de Toronto. Uy, pero es que y además le ponen al más chiquito al lado, el más bajito, el asistente. Debieran tocar, sí. ¿Quiénes más están en el grupo arbitral? Está Cardoso, Saldívar,
2: está Mohamed Al-Kabri, está Alturaiz Khalid y está Guillermo Pacheco.
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0: Aquí estamos listos para este juego. Ya está en el terreno la selección africana de Costa del Marfil con Fofana, Wilfred Tsingo, Kosonou, Abdou, en la zona defensiva Conan, Sangaré, Kessié y Nao Walai. Mitad de la cancha para Matt Diallo, Joan Boni y Diomandé. Es el equipo titular del conjunto africano. Alemania con Noya, Kimmich, Schlotterbeck, Mecha, Musiala, Pavlovich, Brown, Wirtz, Havertz y Leroy Sané, los titulares del conjunto alemán con imponente uniforme, el equipo europeo.
1: Mecha va esta vez trabajando por derecha. Qué volante ese es.
3: De llegada, de vuelta, de estatura.
1: Claro, el otro día identificábamos que no es, siempre le tenía que andar a la gente. No vayan a decir que Castelo, Javier Hernández, dijeron que era Freddy Rincón. No, es la talla y la manera de llegar de Freddy Rincón.
3: Tiene el perfil ese del volante que cubre terreno.
1: Exactamente.
3: Con una facilidad, un atranco largo.
1: Llega fácil.
3: Además de ir, muy bien.
1: Claro, y de ida y vuelta llega fácil. Él es llegador. Y si no recordemos, ahora que está Alemania en el terreno de juego, el gol del Campeonato Mundial de 1990, que fue una llegada desde atrás acompañando, enfrentando al arquero, pues en Mecha es más o menos un jugador de esa característica, que cae muy bien para llenar el área.
5: Será el primer duelo entre estas dos selecciones en una Copa del Mundo. Simplemente el antecedente marca un empate a 2 en 2009 en partido preparatorio.
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0: Estamos en el conteo regresivo desde Toronto. Va a venir el juego para alemanes, para marfileños. Comienzan a rodar las emociones. Camino de la red. Ya juega Alemania, ya juega Costa de Marfil.
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0: Arriba se venía Wirtz para impactar. La bola se va desviada sobre la última línea. Primer aterrizaje de la quinta del conjunto alemán. Havertz y Wirtz. Florian por la izquierda, el balón que se elevó mucho, habrá saque de portería, será para la selección africana. Va a venir a pegarle Fofana.
1: Metieron la pelota al área y acompañaron todas las líneas, subieron inmediatamente.
7: Bola que está recostada sobre la suela derecha, Kosunov, abriendo camino por la banda en la misma franca. Estaba Wilfred Zingo, le tiene que devolver otra vez sobre la zona defensiva. Akbadou saliendo por la izquierda, entrega para Conan. Hay un hombre que es Diomandé, se devuelve Numón, se la tiene Diomandé, conecta otra vez por la mitad de la cancha. Diomandé que recibía un poquito más arriba de Diallo. Abre camino en la zona defensiva, se va apoyando para que meca Akbadou, saliendo sobre la banda derecha. Kosunov entregaba el número 7, caminaba con Zingo. Wilfred, el balón quedó libre otra vez en la franja para que venga Zingo. Abre camino un poco más atrás, viene pidiendo la Inao Walai, de nuevo a la raya, la banda en la parte oriental, el balón se pierde en la raya lateral y movimiento de mano.
1: Es un duelo de invictos, ganaron el primer partido pero venían con antecedentes victoriosos.
5: Sí señor, Costa de Marfil derrotó a Ecuador, mientras que goleó a Alemania a la debutante Curazao.
1: Pero además había ganado a la selección de Francia en preparación, es decir, 4 victorias en línea de Costa de Marfil, 5 victorias en línea de la selección de Alemania.
7: Atrás está la pelota, la viene sacando rápidamente Slotterbeck, levanta la mirada Slotterbeck, hay un hombre por la izquierda que es Brown, la prefiere conectar arriba, el servicio es largo, pica sobre la banda derecha un hombre que es Sané, va conectando primero a Akbadou en la zona defensiva, la pelota la queda para Enmecha, ir el número 23, abre para Kimi, juega otra vez sobre la mitad de la cancha, va distribuyendo para Pavlovich, retoma la iniciativa un poco más atrás, Slotterbeck avanza con el número 15, cerca de la bomba central, la tiene Alemania, clava el guayo, pierna sur del servicio, lo va cambiando otra vez por la banda derecha, Leroy Sané enfrente a la marca de Conan, la va jugando en corto otra vez para Sané, se va saliendo un hombre que en mecha, juega sobre el vértice de área, el toque de primera intención, la va dominando de nuevo arriba, estaba Kimmich, levanta el servicio, está cambiando otra vez de frente de panorama para que venga a tomar la iniciativa Wirtz, Florian enfrentaba la marca de Wilfred Zingo, la va dominando Pavlovic, en la mitad de la cancha, sube también Ta, avanza el zaguero central, se va devolviendo Joshua, Kimmich es el que la tiene, de nuevo a la mitad de la cancha, Busquets la que conecta por la banda derecha, la gente de Alemania es la que maneja el juego.
1: Tome la foto ahí, Kimmich de tercer zaguero por derecha,
7: avanza Johan Boni, mitad del campo, ahora tres cuartos de cancha, abre cabildo para que venga Diomandé, va a entrar al área, Diomandé le va a pegar a la bola, tiro el servicio, cortan dos hombres de Alemania, para sacar el balón estaba Glotterbeck, es el primer aterrizaje del equipo africano.
1: Bien escalonado Diallo, pero sin embargo les llegó a pisar el área, les propone duelos donde se hace intocable ahí.
3: Siempre, siempre Diomandé va a encarar a cualquiera de los defensores alemanes, ahí y ganó la raya de fondo, el centro no encontró rematador.
7: Pelota que está atrasada otra vez en la zona defensiva para que venga a ganarla. Otra vez la gente del conjunto africano. Estaba Kosunov. Abre cabido atrás. Akbadou es el portero primero Fofana, que se va quedando con la freca para venir a sacar otra vez desde la zona posterior. Marcamos 3 minutos de juego. La tiene Costa de Marfil.
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7: Intentaron meter la bola desde la zona defensiva, la viene sacando rápidamente Kosunov, cambia a la derecha, mete el balón largo para que vaya Diallo, Diallo que avanza más, Diallo va a tirar el servicio, pega en un hombre, la bola fuera, el tiro de esquina no había, primero fuera de lugar. Se agitó la banderola del asistente, estaba adelantado sobre la derecha el hombre de Costa de Marfil.
1: Salió de la presión de la primera línea de recuperación de pelota en Alemania, que son sus delanteros, y después metieron un pase profundo paralelo a la raya lateral, y ahí Diallo hizo lo que todos estábamos esperando, que el contragolpe forzara a la defensa de la selección de Alemania, incluso a riesgo de alguna falta.
7: Ubican la pelota por la izquierda, la va teniendo de nuevo la gente de Alemania, cruzan el balón para que venga Florian Wirtz, estaba Busquets, corta primero Kosunov, atrás para Fofana, es el que va sacando esa pelota por parte de la quinta del conjunto africano, marcados el tiempo.
5: ¡Tiempo!
7: Ya llegamos a cinco, primera
5: marca,
7: parte.
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7: El marcador de la Copa del Mundo, 0 para Alemania, 0 para Costa de Marfil.
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7: Florian Bills, que iba por la izquierda, le sacaron la pelota, la van dejando atrás para que venga Fofana. La va levantando Vica, el balón por la izquierda, venía un hombre que era el jugador Diomandé, marcado con el 11, la cobertura primero de Kimmich. El balón que se va desviado a la raya lateral. Habrá movimiento de mano, la va a hacer otra vez el conjunto de Alemania. La van recostando atrás para que venga hasta. Tiene tiempo y espacio libre de marca, ubica la pelota sobre toda la rotonda. Viene saliendo Schlotterbeck con cierta libertad de acción, pierna zurda, borde interno, cambia por la izquierda, otra vez para que vaya por allá Bills, esperaba a Brown, se va devolviendo, intenta otra vez con Schlotterbeck, con paciencia la tiene Alemania.
1: Se juega con tres en el fondo Alemania, Kimmich por la derecha, todo esto se hace para poder liberar a Brown por la izquierda, para que sea un extremo en la selección de Alemania.
3: Y se junte con Bill, que es el que ocupa básicamente esa zona izquierda en el ataque alemán.
7: Otra vez en la zona defensiva la va teniendo Noia, está, abre cabido para Pavlovic, mitad del campo, ubica la bola con Brown, la va pidiendo por la banda izquierda Bills, por esa punta lo va marcando Wilfred Zingo, al final se llevaba la pelota Wallahi, atrás para el portero Fofana, es el que va saliendo de su zona, de su cancha, arriba para Conan, lo anticiparon a Conan, Leroy Sané, el balón se perdió a la raya lateral, habrá reposición de costado sobre 7 minutos de juego.
1: Ojo con Havertz, que llega muy rápido a la posición del arquero cuando está dominando la pelota, cuando la tiene en los pies. Cualquier robo puede ser fatal para Costa de Marfil.
7: La bola la van teniendo otra vez al frente de ataque. Venía Johan Boni. Johan Boni marca un hombre que está. Kimmich también. Los dos vienen contra Johan Boni, que tiene capacidad física. Va por la izquierda. A ver qué hace Boni. Enganchó el balón. Y bueno, Diomandé la va a levantar. Lo impiden dos, tres hombres. Viene Diomandé. Uy, lo bajaron a Diomandé. Le queda para que venga Boni. Tiró el servicio cambiado. Segundo sector. Aparece que sí. Es el capitán de campo. Le da la vuelta. La tiene que ubicar. Otra vez más atrasada. Wallahi. De nuevo para que sí. El toque en corto al final fue improductivo. La pelota la va remando de nuevo Alemania. Venía para allá Cabrera, va vacando, toca el balón en corto arriba. Se va pronunciando rápidamente Musiala. Avanza para que vaya Leroy. Soñó por la izquierda. La barca de Cosanau. Atrás para Fofana, de nuevo para el equipo africano.
1: Profe, lo cogió a Sané mirando para otro lado.
3: Claro.
1: Sí, claro. Él pensaba que iba a descargarle la pelota a la derecha.
3: A la derecha, un compañero que iba
1: exactamente,
3: pasando.
1: Exactamente, pero no, se la mandó justo en el instante en que él le daba la espalda a la pelota.
3: De segundo para que se acomodara mejor, porque claro, tenía espacio para correr.
7: Sirve y la bola por la mitad de la cancha, la va sacando rápidamente que sí, estaba esperando por la izquierda el jugador Wallahi. Sale el número 26, atrás del está Sangaré, espera un hombre que Diomandé, la va recibiendo en tres cuartos de cancha, cambia otra vez un poquito más atrasado de nuevo para que Inao Wallahi la vaya conectando por el medio, la va teniendo en el ataque la gente de Costa de Marfil, da la vuelta Wallahi, se viene Wallahi, al final bien, ganaba en mecha, se tiró por el carril central, robó la pelota, la tiene Alemania, va saliendo Pavlovic marcado con el 5, ahora Kivic. La salida del equipo teutón.
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7: El árbitro Juan Gabriel Benítez del Paraguay indicaba que hay un movimiento quieto allá detenido para la gente de Alemania. Lo va haciendo está, esperaba el Lotterbeck, ubica el balón por la izquierda otra vez para que vaya Brown, la va conectando otra vez para Florian Wirtz. Enfrenta la marca arriba de Kosonov, la dejaron atrasada, la viene ganando primero Wallahi, saliendo Wallahi, se dejó anticipar Wallahi, se la robaron facilito, la va teniendo Birch, otra vez por el medio, ojo con el Mecha que le pega Pavlovic desde afuera, intenta, ubica la pierna derecha, la va teniendo sobre el borde del área, el Mecha la pisa, la maneja, la esconde, la va tirando otra vez para que venga el servicio de Kimmich, el cabezazo abajo el portero. Salvo Costa de Marfil.
1: Qué combinación de velocidades. Toques cortos para aclarar la posición de los de punta. Y aparece Kimmich recibiendo de Mecha. Controla, levanta la cabeza y después mire el centro para el cabezazo de Havertz que salva el arquero notablemente volando el piso.
3: Juntos, muy agrupados los alemanes para jugar y después para recuperar. Ahí Bill recuperó. Le queda a Kimmich un centro calcado, dirigido a la cabeza de Havertz que 30 segundos antes estaba por allá, casi como marcador de punta y aquí cabecea para por primera posibilidad de gol.
7: El partido que se detiene 10 minutos de la primera parte.
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11: Hay una falta fuerte, el impacto por parte de Wilfred Zingo. Hay un hombre que se detiene, el cobro de tiro libre será para la gente de Alemania en toda la mitad de la cancha. El balón que lo va repartiendo primero está, obliga a tocar para Pablo Avila, va perdiendo Pablo Avila, va recuperando a Diallo, la querían conectar arriba, sin embargo la va sacando primero Schlotterbeck. Conecta ahora por la izquierda, la salida de la gente de Alemania, esto está 0-0, apenas en 10 minutos de juego de la primera parte, con paciencia. Viene saliendo está, otra vez Pablo, y juega de espaldas a la portería, retrocede mucho Havertz a la mitad de la cancha, lo cazaron y robaron la pelota, va saliendo Balai, la mete por la izquierda, Diomandé, tres cuartos de cancha, avanza, lo marca Kimmich, centro al área, enganchó, que puede sacar el remate, metió el tacón, la bola de Conan, tira el centro, a ver quién al cabezazo, quién para el remate, pegaba primero en Schlotterbeck, responde también Costa de Marfil.
1: El partido tan equilibrado, Castel,
3: porque el rival de Alemania no se detiene mucho a dar pases cortos, a elaborar las jugadas, sino que va inmediatamente a encarar. Ahí está otra vez Diomandé por izquierda, el centro, un rechazo a media, por poco el rebote gana Costa de Marfil.
5: De hecho, Costa de Marfil tiene dos jugadores que fueron determinantes en el regate en la primera presentación. Lo hizo Diallo con 6 regates y 86% de efectividad, y lo hizo también Diomandé con 4 regates y 67% de efectividad.
11: Balón que va sosteniendo la varía por la mitad de la cancha, la tiene Pablo Vila, juega un poquito más arriba para que venga Bucía, la distribuye, juego la derecha, va cayendo por allá otra vez Leroy Sané, con la cobertura de Conan, se viene Sané, enganchó Sané, le quedó con la zurda, la quiere meter por el medio, la va recibiendo primero en Mecha, cambia otra vez para que vaya el Lotterbeck, se sube también Brown, la quiere conectar arriba el jugador Wirtz, se devuelve Bucía, la quiere abrir camino al frente de ataque, están cerrados todos los espacios, la tiene que mover otra vez atrás, y este con Kimmich para que venga jugando otra vez Alemania.
1: Fíjate, un equipo que en el fondo todos tengan buen pie, eso en Alemania eso hace más fácil las cosas.
3: Todos, y inmediatamente van a acompañar al que inició la jugada en ataque, o sea, siempre están cerquita para jugar, para tocar.
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11: Balón por la izquierda, lo tenía Conan, la corre a la mitad, Kosonou saliendo sobre la zona derecha, en esa punta estaba Wilfred Zingo, la tiene que devolver para que sí, es el capitán de campo, la esperaba Sangaré, sobre la mitad del de la zona ya de la bomba central, la tiene que distribuir otra vez un poquito más atrás, ahora para que venga saliendo Kosonou, cambia por la izquierda otra vez para Conan, levanta Conan, se la proyectó Diomandé, picó Diomandé, está solo Diomandé, mi muchacho, así no era Diomandé, la bola se le perdió, la final no tuvo buen control.
1: Bueno, tiene una cosa clara, el equipo de Costa de Marfil no ataca por dentro. La mejor manera de poner a sufrir la defensa de la selección alemana es atacar la espalda de los volantes laterales. Alemania juega con tres en el fondo, luego queda un vacío entre el tercer zaguero de cualquiera de los lados hacia la raya. Y por lo tanto ese espacio es el que pretende atacar y lo está atacando, y con suficiencia el equipo de Costa.
3: Por ahora más por izquierda, Javier, tratando de ganarle esa espalda a Kimmich por parte de Diomandé.
4: 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Relata Carlos Alberto Morales.
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4: La voz del gol en Colombia.
1: Todavía la pelota está quieta.
11: Sí, señor, hay un hombre en el piso, lo están atendiendo por parte de Alemania. Esto está en 14-0-0.
4: Entonces comenta don Javier Hernández Bonet.
1: Aproveche, como dice su papá, aproveche.
4: Aprovecho, sí, listo, sí, sí, señor. 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
1: Se queda con un hombre menos la selección de Alemania. Schlotterbeck abandona pasajeramente el terreno de juego.
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11: ¡Ay, dolor! La bola sobre la raya, se va perdiendo para que venga por allá Conan. Distribuye juego un poco más atrás, la viene tomando en la cobertura Akbadou. La tira por la mitad ahora, la salida de Sangaré. Otra vez para recibir la Sangaré. Es el líder del medio campo, cambia para que vaya Ualai. Obligan a tocarla con Conan, se va devolviendo Conan. Hay un hombre un poquito más atrasado, otra vez para recuperarla, recoger la Sangaré. Cambia otra vez sobre la parte derecha, Kosunou es el que viene saliendo. Aborda la salida para vincular al hombre que es Singo, Wilfred. Otra vez para Kosunou, 7 la espalda. La corre para Sangaré, la juega en la mitad de la cancha. Bomba central, intenta la individual, va corriendo el paso. Otra vez en diagonal, buena bola. Si no era mi muchacho, hace rato le digo adiós, mandé y no intenta.
1: Sí, pero siguen explorando la zona
3: siempre,
1: izquierda.
3: Siempre, fue por adentro ahora Conan y dejó abierto, sí, bien abierto sobre la raya a Diomandé. Aquí su guardia de primera, era buena la intención, mala la ejecución.
1: Sí, creo que Mecha tiene que devolverse un poco más porque ese lugar lo va a tener que llenar la selección de Alemania. Tiene que marcar ese espacio porque no es solo con Diallo, sino que también a ese sector se recuestra Ouglai, que es otro jugador que le da buen toque a la llegada final del equipo de Costa de Marfil.
11: 16 minutos de la primera parte, 0 para Alemania, 0 para Costa de Marfil. Va saliendo Alemania sobre la derecha, la va teniendo en Mecha, juega el borde externo, pierna derecha al medio para que vaya Busiala, la va conectando en la zona de Kimi, recibe esta, sale jugando de zurda a la mitad de la cancha. El lo de la marca, un hombre se va mostrando a Brown, ya la entregaron allá, pica sobre la izquierda Brown para llegar, espera Busiala, pasaron todos, la pelota atrás y ellos se pasaron allá en el frente de ataque. Se ensucia la llegada del equipo teutón. Sobre 17 minutos habrá movimiento entonces de mano, lo va sacando rápidamente Brown, esperaba, ahora sobre el medio sector está, ya se suma Slotterbeck, ya está bien, está llegando por el medio Pavlovi, la juega de derecha, la conecta ahora sobre la izquierda, pum, de izquierda, carril izquierdo para Brown, esperaba Florian Wirtz, se va devolviendo primero Pavlovic, se estaba esperando Busiala, están combinando la bola sobre el medio, ubican la pierna zurda de Slotterbeck, la juega otra vez para que vaya arriba el jugador Florian Wirtz, estaba tratando de salir sobre el medio Pavlovic, enfrentaba la marca de Boni, Joan Boni, ojo que le puede pegar en meta desde afuera, el rebate se va desviado, Busiala finalmente para conectar de derecha, la bola pasó cerca.
1: Qué interesante cómo combinan, arrancan lento y de un momento a otro aceleran, pero aceleran con una dinámica, con velocidad y precisión, porque la precisión es notable y sobre todo la técnica del control es la que hace fácil este tipo de llegadas, porque el remate de Musiala es un remate forzado sobre la marcha, pero lo saca con toda la técnica.
3: En esa cercanía del borde del área acelera, toca, busca la devolución, control y remate, no le faltó un poquito de más curva para encontrar el palo más lejano del arquero.
11: Tenemos 18 minutos de juego, esto está 0 para Alemania, 0 para Costa.
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4: Relata Carlos Alberto Morales, la voz del gol en Colombia.
11: El balón lo va teniendo Kimmich, Joshua lo va recostando por la banda derecha, lo va dejando para que venga intentando la individual Sané, se tira por el carril central, Pavlovic que intentaba la individual, le robaron la bola y creo que cometió falta aquí sobre Joan Boni. Caía, ¿qué dijo? Que había movimiento de banda. Sí. Se levanta, dice el árbitro paraguayo. Al final hay un movimiento para Alemania, la tiene Pavlovic, la juega sobre el medio, sale Slotterbeck por la izquierda, se va devolviendo un hombre que es Wirtz, Florian quería picar por allá por la izquierda, también es Brown, la toca Pavlovic, la devuelve Busiala, otra vez Pavlovic, está, se va devolviendo Joshua Kimmich, hay un hombre que Diomandé, le cierra el camino también Joan Boni, trata de ir a presionar, de estrechar la marca, están combinando con Slotterbeck, intenta filtrarla por la izquierda, la mete para Pavlovic, ahora sí por la izquierda, arriba estaba Brown, está dibujándole otra vez para que venga Havertz, sale bien allá Ofana jugando con la intención del 7 alemán, Havertz se quedó con la pelota.
1: Todas las llegadas al ataque tienen como apoyo a Brown por izquierda,
3: que está jugando prácticamente hoy como de un interior, un extremo por izquierda, nada de lateral, pero cómo toca Alemania desde el fondo esa pelota, ¿no?
11: Atrás está el balón otra vez con tal, la juega Alemania, esto está 0-0, marcamos el tiempo.
4: ¡Tiempo!
11: Para Alemania, 0 para Costa de Marfil.
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4: Relata Carlos.
7: Otra vez el balón está sobre la mitad de la cancha, lo va teniendo para arriba Schlotterbeck. La tiene que combinar, la juegan al medio. Allá para que vaya Brown, por la izquierda está Beers, por el medio está esperando el hombre que es Mecha. Se va cerrando también Cabres. Llega sobre el último sector Wilfred Tsingwen, la marca, lo dejaron atrás. Musiala que no alcanzó. Llegaba primero Walai, la perdió Walai, le queda para el Mecha. Uy, rozó en un hombre. Rozó en un hombre y tiro de esquina para Alemania, el rebate del Mecha.
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1: Qué cañoneros en Mecha, la que le queda ahí en el borde del área, inmediatamente la impacta, y la impacta con buena dirección.
3: Van acompañando el avance, todos están agrupaditos, recuperan rápido y ya quedan otra vez en posición de remate.
7: Bola detenida para Alemania, está tomando la marca Agbadou, Sangaré y Kosonou.
1: Acaba de llegar Taha, el zaguero central, uno de los más espigados.
7: Viene el cobro, la pelota por elevación, arriba el cabezazo, salió mal el arquero, adentro.
1: No vale.
7: No vale.
1: ¿Qué vio, Joana? ¿Hubo falta contra el arquero?
2: Sí, se considera que el arquero no tenía... tenía posesión del balón y el jugador termina arrebatándoselo y generándole una carga desleal por la espalda.
1: Le mueve el cuerpo al arquero e impide que pueda extender la mano para controlar como corresponde la jugada. Pero aquí alguien le sopló a mi querido Gabriel, al árbitro del partido, porque él señaló el centro del campo. Claro,
2: exactamente, sí señor. El VAR.
1: El VAR se la cantó y le dijo, no, sí, papá, aquí había falta contra el arquero que está tendido en el piso, pero es una demostración de esa ambición que no ha perdido el fútbol alemán de ganar todo por arriba, sobre todo en jugadas de pelota quieta.
3: Cobraron en corto entre Brown y Kimmich, envía el centro, un salto impresionante de Pavlovic, el número 5.
1: Claro, lo choca. No, pero además que lo choca, le mete su brazo entre el brazo de él. Moviliza. Cuando el arquero va a levantar el brazo derecho, está trancado en el brazo izquierdo del defensor de la selección de Alemania, que dice no fue carga.
2: Eso es lo que se llama un ataque sin miramientos, don Javier.
1: Sí, ¿cómo se explica ataque sin miramientos?
2: Sí, que el jugador en el salto desplaza su brazo y termina empujando por la espalda al adversario.
1: Muy bien, perfecto, ahí está la situación, primera pelota que va al fondo y acción invalidada por falta contra el arquero Fofana, que todavía no se repone de la caída.
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4: 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Relata Carlos Alberto Morales, la voz del gol en Colombia.
7: Ya tenemos 23 minutos de juego de la primera parte. 0 para Costa de Marfil, 0 para Alemania. Lanza el servicio arriba, Fofana. Muy largo, lo hace por la izquierda. La pelota le va quedando libre otra vez para que venga Mecha. Mecha está en todas partes. Profe Castel por la izquierda, al medio, a la zurda.
3: Volante todoterreno. Está donde se está gestando la jugada, acompaña, punto de apoyo o para llegar incluso a rematar.
7: Balón por la izquierda otra vez para que venga Florian. Primero Pavlovic, abre camino un poco más atrás. Lo van entregando para Taha. Este que la domina sobre el círculo interior. Se va metiendo también por allá Joshua, el jugador Kimmich, el hombre del Bayern Múnich. La mueven en la zona de atrás. La salida rápidamente de Schlotterbeck. La pide por el medio sector Pavlovic. Se le está mostrando Brown, que interioriza arriba como hombre de delantero. La tiene que devolver para Taha. Otra vez para Joshua Kimmich. Todo costa de Marfil detrás de la línea de la bola. La van conectando por la derecha, le da Cabrillo otra vez para que venga Leroy Sané, punta derecha, sector occidental. Avanza entre cuartos de cancha, la tiene Sané, la marca es de Conan. Llegó al fondo, mete el freno, a ver qué hace, la quiere levantar. Conan le hace la cortina correspondiente, marcaba primero por allá Ulay, y el balón que le queda otra vez a Alemania.
1: No le da sed a Gabriel Benítez, el árbitro del partido, ¿no? ya se pasó el minuto de dilatación, Joana.
2: Sí, señor. Se estipula que después del minuto 22 se establece el minuto de hidratación.
4: Se las cantó don Javier.
1: Sí, sí.
7: Usted le sopló y él lo escuchó.
1: Sí. Hidratación en este momento.
4: Así estamos en Blue Radio, arroba Blue Radio Co. ¡Qué jugada de Alemania! 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
3: Domina Alemania, todavía sin gran profundidad en el ataque.
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5: Posesión de pelota 52% para el conjunto alemán, 41% para Costa de Marfil.
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5: Cuatro tiros totales para Alemania, uno para Costa de Marfil, uno de los cuatro de Alemania fue a portería.
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5: Tenemos dos faltas en el partido, una para cada equipo.
4: Muy bien, estamos en Blue.
1: Señoras, señores, en este momento en tablas un partido que resultó interesante, sobre todo en los primeros minutos, donde Costa de Marfil le plantó cara a Alemania. Ya en el remate de este primer tiempo, porque ahora el Colin Rey es un tiempo adicional, Alemania ya tomó posesión del terreno de juego, se lanzó a controlar, a invadir el campo de Costa de Marfil, mantuvo la tranquilidad defensiva a través del toque, y por supuesto el toque le da como agregado la amenaza que le permite a jugadores, sobre todo como Wirtz, moverse, o como Musiala, moverse en zonas de aparente control de la selección de Costa de Marfil. Pero tienen tanta habilidad y piensan tan rápido para jugar en esas zonas reducidas, que le dan oportunidad inclusive a Enmecha de sacar un remate de media distancia.
3: Tienen el concepto de bloque bien clarito, Javier, pero no solamente para defender, en el caso de Alemania es para atacar, para tener la pelota. Juegan los defensas centrales muy cerca de los mediocampistas muy cerca de los delanteros, todos se comprometen en la posesión de la pelota, siempre dan líneas de pase. Ha sido dominador, ha tenido un par de llegadas, una de cabeza, pero realmente no ha traducido todo el dominio territorial en más peligrosidad.
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5: La temperatura a esta hora en Toronto asciende a los 23 grados centígrados.
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5: Muy bien, se va a reanudar en el estadio de Toronto. De momento 0 para Germania, 0 para Costa de Marfil.
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11: 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Se va sobre la raya lateral, habrá movimiento entonces de mano, será para Zingo. Wilfred, el balón quedó libre sobre la banda, lo va a hacer el número 5 del conjunto marfileño, pelota que va conectando arriba, marca primero Brown, la bola se ha ido desviada a la raya lateral, esto está 0-0.
7: Están apuntalando nombre allá en la zona de cambios.
5: Creo que era Rüdiger, Antonio Rüdiger, sí. El hombre del Real Madrid emergente hoy en el equipo de Teutón.
7: ¿Será que quedó tocado
3: de pronto? Es muy probable, claro. Es muy probable que esto Lauterberg haya quedado algo tocado desde aquel 15 de tobillo.
11: Largo servicio para ir Joan Boni, que tiene una capacidad física brava. Aguanta, sirve de pívot, combina por la izquierda. Va saliendo un hombre que es Wallay. La va conectando ahora sobre el medio. Tiene que distribuirlo un poquito más atrasada. Está tratando de buscar a Kvadu, prefiere meterla sobre la derecha. Zingo que mete el freno, cambia otra vez por el medio sector. Tenemos 29 ya.
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0: Messi ¡Estás nítido! Uno para Costa de Marfil, cero para Alemania, profe Castelli.
1: Bueno, y apareció Diomandé, el mejor jugador de este equipo, el más desequilibrante por lo menos. Encaró, amagó, aceleró, ganó el fondo, tiró el centro atrás, rasante. En la primera no la logra conectar o embocar al arco
0: Diallo.
1: En el rebote le queda a Kessié y la mete con el arco a su disposición para el 1-0.
0: Afortunadamente para Diallo estaba acompañando a Kessié, porque lo que estaba errando Diallo no tenía nombre. Pero qué bien lo hace Diomandé. Además, porque Kimmich le ha anulado la posibilidad de que le pueda encontrar el pasillo interior. Siempre lo lleva hacia afuera, pero cuando le cambia de pierna se le distancia completamente y le llega con ventaja porque tiene muy buena zurda. Tira un centro rasante, Diallo fallaba, pero Kessié con volante desdoblando, acompañando, pisando el área, empaca el gol y está ganando Costa de Marfil 1-0 frente a Alemania.
2: Marcamos el tiempo, marcamos el tiempo, marcamos el tiempo. Ya llegamos a 31, ya 31, primera parte.
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2: El marcador de la Copa del Mundo está 0 para Alemania, 1 para Costa de Marfil.
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2: Relata Carlos.
4: Diomandé atrás para que vaya buscando la Walai. Está enganchando Walai. Distribuye otra vez por la media zona. Saliendo rápidamente Kosonou. Balón que van teniendo otra vez al frente de ataque. Buscaba la salida rápidamente Slotterbeck. Hay un hombre que cortaba desde la zona posterior. Era Pavlovic. Se animaron arriba los africanos para ir otra vez a buscar el segundo. La tiene que devolver de nuevo Sangaré. Muy atrasado para el portero Fofana. Está libre de marca Fofana. Sale de su cabaña cerca de la media luna. Ubica el balón por la izquierda. Marcos 32 minutos de juego. Agba dobla, va conectando en largo otra vez. Va picando Diomandé. Diomandé le quiere ganar a Kimmich. Diomandé le mete los kilos. Diomandé va a la izquierda, va a la derecha. Abre los brazos, protege la pelota, la va conectando de nuevo otra vez para Kunan. Cambian un poquito, va hacia el medio. La salida es del conjunto de Costa de Marfil. De nuevo para que venga buscándola rápidamente por arriba. Walai cambia sobre el medio. Estaba recibiendo la del jugador Agbadou. Otra vez para Walai. Sale Sangaré. La ubica en la zona defensiva de Costa de Marfil.
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1: Costado, y en el costado fue donde armaron la jugada que termina en la acción de gol con la cual Costa de Marfil da el batacazo en este momento en la Copa del Mundo.
2: Yo no sé si los alemanes van a estar más cerca de Diomandé. No lo pueden dejar recibir tan solo con tanto espacio para él controlar y encarar. Al principio no decidió bien el par de jugadas, pero en esta gambeteó y tiró el centro para el gol.
3: Servicio que va quedando otra vez en la zona defensiva del conjunto africano. Atrás estaba Sangaré, esperaba Walla y la mata primero con el pecho. Agbadou va saliendo con balón dominado, lo hace la gente del conjunto africano, la va tirando larga, cambio de orientación, se demarca de profundidad Wilfred Tsingo. Al final no alcanzó a llegar tampoco Diallo, sobre la derecha Amad Diallo, el balón se perdió.
1: Y ahora con mucha más razón se ve consistente ese equipo africano, Costa de Marfil, más sólido, convencido después de haber marcado el gol de que su tarea ha tenido recompensa frente a las intenciones y mayores llegadas de Alemania, que no clarificó en el partido.
3: Servicio que va conectando a través del cabezazo del equipo africano, iba saliendo Agbadou, el balón le queda libre en las manos a Novia, es el portero del conjunto alemán, la va sacando de balotazo, va metiendo el balón otra vez para Slotterbeck, en la zona defensiva le recibe Ta, intenta proyectar el servicio arriba, combina por la derecha, la tiene Joshua Kimmich, conecta el balón por la banda otra vez para el héroe, sale enfrente a la marca arriba, asfixiante de Conan, lo de atrás a Conan, se tira por el medio, afloca la pelota en la bomba central, arriba otra vez Pavlovich, largo el servicio pero improductivo, tiraba una pelota Slotterbeck muy profunda, no pasó nada.
1: Lo de Pavlovich es algo mecanizado, es decir, si la pelota me llega a mí en el fondo sobre el sector izquierdo, yo supongo que sobre el otro extremo ya hay un compañero que está posicionado. Es el fútbol de posición. Y tira al centro, pero todavía no había llegado el que tenía que caer a esa zona libre.
2: Sané, que se había ido hacia adentro en la jugada anterior, ya no encontró tiempo para ubicarse otra vez como extremo por derecha.
3: Joshua Kimmich saliendo a la mitad de la cancha, se va interiorizando, carril central, Pavlovich, Kimmich está, es el que viene entregando, se le muestra a Pavlovich por la izquierda, Slotterbeck, tiene que meter el freno, va a combinar, va a asociarse ahora por la mitad de la cancha, el de nuevo está, la tira entre líneas, el balón de nuevo para que vaya Pavlovich, lo van sacando los hombres del conjunto marfileño, que hacía para rechazar, abortaban el peligro y la bola quedaba, uy, con todo vino Agbadou, no dejó que saliera Fofana, prefirió rechazar, venía la cobertura de Amad Diallo sobre la marca de Brown y el balón se va perdiendo en la raya lateral, habrá movimiento de mano, marcamos el tiempo. ¡Tiempo! 35, primera parte.
4: Marca, marcador de la Copa del Mundo.
3: El marcador en Toronto de la Copa del Mundo está 0 para Alemania, 1 para Costa de Marfil.
4: 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Relata Carlos Alberto Morales.
3: Bola que está en la zona defensiva, salida para que venga Joshua Kimmich. Se va ubicando un hombre arriba que era en Mecha, la va recibiendo Leroy Sané. Cambia ahora Havertz, se salió el frente de ataque, se tiró por la banda ahora. En Mecha viene primero Kimmich, juega el balón ahora sobre la mitad de la cancha, busca el punto de apoyo, se va asociando ahora sobre la banda de nuevo para que venga Sané. Allá está Sané, se viene también Havertz, se sale del frente de ataque, sale para recibirla. Arriba estaba en Mecha, se le despido, otra vez toco y voy. El balón del jugador Musiala, la tiene que mover otra vez Musiala, la va recibiendo, el toque en corto, arriba va la Sané. Hay dos hombres que vienen cerrando, primero era Agbadou, lo obligan a tocar desde afuera, Pavlovich está hace rato que le pega a Pavlovich, no encuentra el camino, la ruta para pegar desde afuera, la pelota viaja otra vez para atrás, la iba corriendo el Lotterbeck, la va recibiendo primero Joshua Kimmich, la marca de Diomandé, la van metiendo otra vez en diagonal, la va recibiendo Musiala, le cerraron dos torres, brava, la va robando Diomandé, por la izquierda está Boni, por la derecha la pide Diallo, cae John Boni, le puede pegar de afuera, engancha Boni, Boni, el balón arriba en las manos otra vez de Noia.
1: Presionaron ese centro del campo tan ordenadamente. Recuperan la pelota. Alemania estaba en el borde del área y como no encontró lugares para penetrar, fue devolviendo la pelota, fue devolviendo y ellos fueron saliendo los de Costa de Marfil hasta que caen en una emboscada al poseedor de la pelota y generan esta llegada.

0: Otra vez por el costado, cae un hombre que era por allá, el jugador Brown había marcado primero el jugador Wallay sobre la zona de la media luna, cambia por la izquierda, el juego está 1-0, lo gana Costa de Marfil, la meten por la mitad de la cancha, se va devolviendo rápidamente a Sangaré, uy, le metió un guerrazo Bravo allá, pero creo que hay falta en ataque, sí, no, no, no la pitó, el balón de Bills, balón al fondo, que no, que no, que no. Que no, pero tampoco lo detuvo antes el árbitro paraguayo.
1: Bueno, es parte del protocolo también del barrio de Joana.
2: Sí, claro, don Javier, porque cuando eso es, digamos, que una falta fuera del área, el VAR no tiene línea de intervención, ahí se consideraría un incidente perdido si el árbitro no la sanciona.
1: Claro, y por eso espera a que la pelota llegue al fondo de la red para proceder.
2: Sí, señor. Exactamente. Lo que se llama delay de pito, don Javier.
1: Eso se llama delay de pito.
3: Delay de pito, Carlos Alberto.
1: Delay, dígalo, delay de silbato.
2: De silbato, silbato, silbato. Sí, sí, señor.
1: No vaya a decir pito en México.
2: Es correcto, es correcto, don
4: Una
2: Javier.
4: Una falta clarísima de Musiala sobre el 7 que
1: sí, sí, sí, claro.
4: Una falta clarísima. Qué agresivos son los de Costa de Marfil ahí para evitar que remate a los alemanes o para presionarlos cuando tiran el balón para atrás.
0: Y ahí de Popote. Pelota que está sobre la zona derecha otra vez para que venga en mecha, largo el servicio, no, lo tiró primero corto, otra vez para Haber, la mete sobre el medio, cayó un hombre el árbitro, ahora sí pita. Sí. Hace sonar el silbato, la bola se detiene, habrá cobro de tiro libre y falta.
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1: Pelota quieta y otra vez van los gigantones, zagueros centrales de la selección de Alemania a buscar el empate frente a un equipo de Costa de Marfil que le ha plantado cara con autoridad, como lo hizo frente a la selección de Francia antes de empezar el campeonato del mundo.
0: Bola detenida.
1: Usted a veces usted gana de casualidades. Y estos son equipos que ya están ganando de constancia.
0: Van a conectar el servicio. Cargado por la banda derecha, zona de sombra. Joshua Kimmich para levantar. Cabezazo de Sangaré desde atrás. Revienta como puede que sea. Y la man tirando otra vez para Diallo. Uno contra uno. La marca de Brown. Se venía de lo cargado por la derecha. Cambia de ritmo, pero apareció en mecha que vino a apagar el incendio el volante.
1: Qué jugador,
4: qué auxilio. En ataque y ahora en defensa, porque ya lo había gambeteado.
0: Arranca otra vez Alemania, banda izquierda, intenta la individual, se viene Birz, a ver, está esperando Bocial el servicio, el balón de afuera, ahora sí, para que venga Birz, Florian, remató pero desviado, la bola se le perdió, a la última línea.
1: Tiro de esquina.
0: Habrá córner, será para Alemania.
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1: Mire la cámara táctica, Castel, la que tenemos oportunidad para compartir con los oyentes cómo reparte de bien la defensa el equipo
4: De Costa de Marfil.
1: De Costa de Marfil. Claro.
4: ¿Cómo? No se deja hipnotizar por el balón.
1: Nada. Copa bien el área.
0: Sube Slotterbeck, sube Pavlovic, levantaron el servicio, la bola viaja para que venga Tá. En el complemento la va rechazando Sangaré, le quedó otra vez a Slotterbeck, finalmente Conan para abortar el peligro, la va enviando a la raya lateral, tenemos 41.
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0: ataca Alemania otra vez por la izquierda, el balón al medio, la quería recibir Musiala, sin embargo anticipa para allá Diallo. La va rechazando de nuevo, estaba pegadito sobre la mitad, el jugador que sigue a tratar de salir en la individual, lo hace bien Costa de Marfil, de nuevo por la izquierda, distribuye en juego para proyectar la salida de Diomandé, avanza lentamente Diomandé, viene un hombre sobre la cobertura, toca la pelota en corto, la tiene Conan, la devuelve a la mitad de la cancha buscando Wallay, otra vez Sangaré, Wallay, Sangaré, el balón lo va teniendo de nuevo la gente de Costa de Marfil, atrás está Kosunú, es el zaguero central por la derecha, marcado con el 7, la mete Bragmadov, otra vez por la zona defensiva, el toque de primera, Wallay, están moviendo el torniquete por la mitad, tienen la esférica, mantienen el resultado, el balón en su poder, otra vez Wallay, cerca del círculo interior, ubica la pelota por la izquierda, acompaña un hombre por la banda que es Conan, engrana la jugada un poco más atrás, otra vez para Wallay, se la quitó a Alemania. la van distribuyendo otra vez por la banda, la va teniendo Conan, está esperando Diomandé, por la mitad está Sangaré, de nuevo para que venga Conan, proyecta el servicio sobre Wallay, lo hace en la zona de atrás con Almadou, hace rato que la tiene la Kinde de Costa de Marfil, hace rato que es dueño de la pelota del equipo,
4: claro,
0: africano.
4: Hasta en eso han mejorado estos equipos, ya entienden el momento del partido, van ganando 1-0, los alemanes no lo presionan, ellos descansan con la pelota.
0: Ahora sí le robó el conjunto alemán, saliendo por la banda derecha, llegaba primero la cobertura de Almadou y atrás ahora sí Fofana.
1: Tremenda jugada de Alemania, una jugada que llegó a Colombia como el Banco Agrario, porque nos emociona la calidad y la técnica. Buena jugada que llegó con el Banco Agrario.
6: Se anima Alemania, pero hay que decirlo, los duelos individuales en defensa los está ganando Costa de Marfil.
4: Y no solamente, Javier, por la buena distribución, sino que ya en la parte física, sí, no, se imponen con mucha fuerza los de los marfileños.
7: Ha propuesto 27 duelos la selección de Alemania, simplemente ha ganado 11, mientras que Costa de Marfil ha puesto 26 y de esos 26 en 15 salió airoso.
0: Otra vez, balón por la izquierda para venir a sacarla, estaba con Alan, uy, se le fue, no, alcanzó a recuperarse Diomandé. El balón lo tiene Diomandé, otra vez para Conan, zona posterior, bien Conan, limpia el camino, está esperando Diomandé, al final quedó anclado allá Joan Boni, estaba lanzando una pelota improductiva, el pase quedó en Fredio Tenoya, esto está 0 para Alemania, 1 para Costa de Marfil, se viene en mecha por la banda derecha, engancha, está tratando de esconder la pelota, le cayó por allá un hombre que era Sangaré, también estaba Wallay, al final lo obligan a devolverse para Alemania.
1: Marcamos el tiempo de juego.
0: 45 ya 45, primera parte.
1: Marcador de Astrofa.
0: El marcador de la Copa del Mundo, 0 para Alemania, 1 para Costa de Marfil.
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6: Este es el dato del momento, Cristian.
7: Que sí, el que tiene ganando al equipo africano, ha marcado 16 goles con Costa de Marfil. En los 14 partidos anteriores en los que anotó, su selección nunca perdió. 11 victorias y 3 empates.
0: Pelota que va recuperando Alemania otra vez con el Lotterbeck, va saliendo en territorio propio, se aproxima la bomba central. Hay un hombre que va caminando cerquita del que era el jugador Brown.
7: Muy bien, 45 más 7, 7 más en Toronto en esta primera mitad.
0: El balón está trazado, el pase algo raro allá en la zona defensiva, lo iba sacando Noia allá para que venga Lotterbeck, va picando por la mitad. Pavlovic, ahora sobre la mitad de la cancha, se suma Tá, cerca estaba Kimmich. A ver quién se le muestra. Entre líneas apareció en mecha. Pica un hombre arriba que era Hammer. La va conectando ahora para Leroy Sané. No aparece todavía Sané. Leroy quiere ganar el fondo. Leroy tiro el centro. Cerquita la marca de Wallay. Balón afuera. El tiro de esquina para Alemania.
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0: Se cobró en corto de Havers, la descarga otra vez por el medio para Joshua, avanza Kimmich, le queda con la zurda, cambia ahora por la derecha, ante el servicio va cortando primero la cabeza de Wilfred Tsingo, el balón le queda para Pavlovic, intentaba rematarle, cierra el camino un hombre que era que sí, el hombre del gol, levantan el centro otra vez para que venga desde atrás Almadou, el balón le queda para el Mecha, el rebate de Mecha, por allá tumbó un hombre que era Kosunov, otra vez para el Mecha, arriba llega Wallay, cuando no es Wallay es el Mecha, Almadou, cualquiera le mete la pierna atrás.
6: José Castel, pero se equivoca la selección de Alemania al meter poca gente en el área chica del portero cuando están dominando al borde del área grande y dejan más reboteros que de jugadores para disputar el balón dentro del área.
4: Claro, porque a la final han terminado enviando algún centro, algún pase aéreo y ahí ha ganado siempre la, sí, defensa marfileña.
0: Otra vez por la derecha, el balón es de Havertz, ya se sale del frente de ataque, la tiene Sané, entre cuarto de cancha, la corrió el medio, la tiene Pablo Avila, va pidiendo arriba a Brown, cambian otra vez para que venga avanzando Slotterbeck, Busiala por la izquierda, a ver qué intenta el individual, va entrando al área, la tiene que devolver, intenta arriba el Lotterbeck, es el saque central, buena bola, para Brown, cerraba primero Wilfred Tsingo, el complemento, estaba saliendo Diallo, se enreda Diallo, la gana Busiala, avanza en la individual, lo dejaron meter, Trastavilla, cae, no hay nada, el balón le quedó otra vez para el guardameta Fofana de Costa de Marfil.
1: confía el equipo alemán, pero no tiene claridad. En este cierre del primer tiempo se le han apagado las luces porque se le agrandó el rival y le está jugando un partido perfecto en defensa.
4: Y ya no encuentra espacio, lo que encuentra es muchas piernas rivales y fuertes además.
0: Atrás estaba la pelota, la vienen sacando otra vez en el cabezazo el Lotterbeck, la juega la mitad de la cancha, cae mal un hombre que era para ello el jugador Sangaré, esférica que quedó entonces en poder de Tah, y este que la juega libre para que venga aquí, Bichosu a 45-3, restan 4, quedó Sangaré en el piso, todavía no se repone, viene con todo Conan a meter la fuerza, le mete los kilos, el jugador número 3 Conan, la bola está en la zona posterior de Fofana.
1: Dio claridad el equipo teutón. No abre la cancha, queda prácticamente aterrizando en un embudo por dentro, con el agravante de que el Sané, que juega por derecha, intenta abrir la cancha, pero lo obligan siempre a hacer diagonal hacia adentro.
0: Buena bola de Kessié, Joan Boni, sobre el último sector. La bola se va a la final, se ganó un tiro de esquina, Joan Boni.
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0: Habrá cobro de tiro de esquina, pelota que todavía no se ubica para venir a meterla al corazón del área.
1: Están repitiendo la jugada desde la cámara del árbitro y es claro que el alemán se quiso tirar, Sané se quiso tirar, simuló
3: y Sané.
0: Está atento Cosonó y Agbado. La van cobrando en el primer palo. Mal cobro. Ya llegó para sacarla. Brown intercepta el servicio. Se va desviado a la raya lateral. Habrá otro movimiento de mano. Reanudación de juego por parte de la gente de Costa de Marfil. Wilfred Singo. Para hacerlo es el número 5. Ya da la autorización Benítez. 45-4. Sobre la derecha Costa de Marfil. Se abre un poquito más al medio Sangaré. Levantan la pelota, se activa Slotterbeck. El balón lo vuelve a ganar en el rebote la gente de Costa de Marfil. Habían varios hombres por el medio. Conan para Diomandé. A ver qué avanza Diomandé. Prefiere tocar en corto, va distribuyendo el juego. La corre a la mitad de la cancha, la tiene otra vez Sangaré. Arriba para que venga Conan. Bien, Conan. Engancha Conan. Diomandé juega para que vaya otra vez por la banda. Wallay. Se mete Wallay. Le puede pegar de afuera Wallay. Lo dejaron entrar Wallay. Joan Boni. Wallay cayó Joan Boni. También se le cayó allá la pelota. Boni, el balón le queda arriba para que venga Diomandé. Creo que se le acababa ya el camino, la carretera. Diomandé presiona y no deja salir libre aquí. Villabra, movimiento de manos.
1: Qué combativo, qué combativo. Mejor dicho, están enrasados en León los jugadores del equipo de Costa de Marfil. Pelean cada pelota en defensa y en ataque, que causan sorpresa porque marcan gran diferencia.
0: Salía por la izquierda, otra vez el jugador Agbadou, la quiere levantar, pelota que va recuperando de nuevo Sangaré, cae Sangaré, no está muy bien, el balón le quedó otra vez en el ataque para que venga Havers, arriba está esperando el jugador Birsin, recibía de Havers, cambia otra vez por la banda, le tira los kilos de Aló, pero creo que la carga es lícita ya sobre la mitad.
1: Se quedó sin volumen el ataque del equipo alemán,
4: Y hay una agresividad incrementada en los jugadores de Corte de Marfil a partir del gol.
0: Brown por la izquierda, Musiala, cerca se ubica un hombre que es Birch, Florian, otra vez para que vaya por arriba Pavlovic, sube está, la meten para que venga Brown, la devuelve otra vez Pavlovic, saliendo Birch, no alcanzó a llegarle a Havers, el pase no ha sido claro en 45-6.
7: La posesión del partido favorece al equipo alemán con el 53%, 8% de balón en disputa, 39% para los marfileños.
0: Levantan el servicio en mecha. Llegaba desde atrás Cosonó, ya venía en mecha para arrebatar, la sacó otra vez Joan Boni, se proyecta por la derecha, Diallo estaba abierto, Diallo por la parte izquierda, al final la prefirió por el medio, se la perdieron a Wallay y la viene ganando otra vez por la mitad de la cancha en mecha, levanta la mirada, busca el punto de apoyo, se va asociando un poco más arriba otra vez para el mecha, no puede pegarle, cerraron el camino, la tiene Havers en todo el vértice del área, apoya Kimmich, atrás del está Sané que apenas mira, de pura mirandiña, el balón de Sané, avanza el héroe Sané, a ver qué hace Sané, va a sacar el rebate Sané, le queda otra vez para que venga Bis, facilito el balón a Fofana.
1: Qué tocata en espacio tan corto, pero qué impotencia en el remate de Bis.
4: De Bis se quedó sin ampliar el remate con la pierna izquierda, pero qué linda jugada, unos toquecitos sutiles y corticos, taquito incluido de Musiala, no pudo rematar bien es lo que busca Alemania con este nuevo fútbol de los alemanes.
1: Sí, un montaje de pared a lo Brasil del 70. Así la montaron, o al Santos de Pelé con Coutinho y Pelé.
4: Claro.
1: Y con un eje importantísimo que es en Mecha, que cada que participa en el circuito de juego es una maravilla porque todo lo hace a la perfección.
0: El árbitro del compromiso, el paraguayo Benítez, levanta la mano para indicar que este juego en Toronto, en la primera parte entre Alemania y Costa de Marfil, es historia. Está ganando Costa de Marfil 1-0.
3: El relato de Carlos Alberto Morales, la voz del gol en Colombia. 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Nuestro segundo partido de este sábado. Más tarde llega Ecuador, Curazao y Túnez, Japón, en las frecuencias de Blue Radio, nuestro canal de YouTube, arroba Blue Radio Co. 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Muy bien, don Javi, quiero escuchar los comentarios de Javier Hernández Bonilla y el profe Javier Castel. Estamos en Blue.
1: Hay que decir que gana bien el equipo de Costa de Marfil, claro. Gana con autoridad, gana con la organización defensiva que hizo ver impotente, a pesar del volumen de ataque, a los alemanes favoritos antes del partido. Y aplicando una máxima del fútbol que hoy sí que tiene una clara explicación. En defensa se cierra, en ataque se abre. Como Alemania jugó con tres zagueros únicamente, entre ellos Kimmich, que por naturaleza lo conocemos como lateral o como volante, lo que hizo Costa de Marfil fue explotar los costados, especialmente el costado de Kimmich. La zona izquierda, por ahí arma la jugada del gol. Y defensivamente es un equipo que puede que regale un poquitico los costados, pero se te cierra con todos los jugadores en el área, protege todo el frente, hace que las paredes, si bien esta última que tuvo alguna luz, algún viso de gol, que montó el equipo alemán con Sané, con el jugador en Mecha y con Wirtz, terminó con un remate débil. Ese remate débil vino como producto de lo forzado de la jugada, porque se reúnen, se congregan también. Este equipo no se amontona. Este equipo lo que hace es repartir muy bien los espacios defensivamente hablando, y le cuesta al equipo alemán taladrar ese sector del fondo. Entonces, en defensa, un equipo muy organizado, sólido, con transiciones rápidas, apenas recupera la pelota, y con apertura para poder abrir esos tres zagueros centrales con los que salió a jugar hoy el equipo de Alemania.
4: Antes del break de hidratación, el partido nos mostraba que se quería imponer el estilo de los alemanes, este nuevo estilo de toques, pases, donde todos se agrupan, donde todos participan, volantes, defensores, atacantes, con mucha calidad. No fue tan peligroso, sin embargo, siempre tuvo la intención de acercarse al gol, un cabezazo de Haber y por ahí algún remate que salió ligeramente desviado de Musiala. Bueno, ese era el decorado del partido hasta el break. Después del break hay otra, cambia el decorado del partido, porque hay primero una fortaleza física y de organización de la defensa de Costa de Marfil, y aparece el gol de Costa de Marfil. Una jugada por izquierda, que más que Diomandé, gambetea largo, tira al centro, hay un primer pase, un primer remate, queda ahí para que Kessié y anota. A partir del gol hay un incremento en la confianza de Costa de Marfil, en la agresividad para buscar el partido más en el campo de los alemanes. Les corta el circuito a los alemanes, esa comodidad con la que jugaban, se hace muy fuerte en los duelos, en los mano a mano, y continúa intentando llegar en algún par de contragolpes. Solo al final de este primer tiempo logran, a través de los pasecitos cortos, una jugada de gol de Alemania. Gana bien Costa de Marfil 1-0.
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1: Estoy mirando aquí la estadística de duelos ganados de la selección de Costa de Marfil. Ha ganado el 57% de los duelos frente al 43% de los alemanes. Y la mayoría de esos duelos los ha ganado es en defensa.
4: En defensa, por
1: cuando,
4: supuesto.
1: Cuando encara a Alemania, cuando encara a Sané, cuando encara a Havertz, cuando encara a Wirtz, pueden que avancen un poco, pero siempre hay alguien más que está respaldando al que queda en el camino para finalmente frenar ganando en el uno contra uno. Es decir, este equipo combina muy bien primero el concepto de la zona, porque reparte muy bien los espacios, pero además impone la potencia física, la jerarquía que le da esa talla exuberante y esa masa muscular que tienen los jugadores africanos.
4: Además, Javier, una fuerza bien empleada, porque si revisa, ahorita daba el dato Cristian de la falta, creo que eran dos o tres. Sin un equipo tan físico, tan fuerte, tan enérgico a la hora de la disputa frente a jugadores con habilidad, mire que no hay un gran número de faltas en el partido en contra del equipo de Costa de Marfil.
7: Mire, tenemos solo 5 faltas en el partido, 2 para Alemania, 3 para la selección de Costa de Marfil.
1: Y 4 remates a portería, 2-2.
7: Bien. Y estaba mirando, don Javier, los toques por cada jugador en el partido. Ajá. Y me llama poderosamente la atención el tema de Noia. 16 toques, pero ¿sabe qué me llama la atención? Que sí, que es uno de los jugadores que uno pensaría más interactúa, sobre todo cuando meten la pelota en zona central, y autor del gol, tiene los mismos toques del cuidapalos de la selección de Alemania.
1: Sí, ¿y quién es el que más toques tiene entonces?
7: El que más toca la pelota en la selección de Alemania ha sido Pavlovich, con 58 toques.
4: Volante central. Sí, sí. Y debe estar por ahí cerca, me imagino, en Mecha también.
7: En Mecha, ¿no?, ha tocado la pelota en 46 turnos.
4: Ahí está, más o menos.
1: Sí. Es que ellos son los que llevan el armado del partido. Claro.
7: Por ejemplo, Diallo, que es el otro extremo, pero poco activo en esa zona, tiene 17 toques.
1: Lo que pasa es que Diallo, dentro de la repartición de las tareas, Diallo ha estado más pendiente en el retroceso para que Brown no marque la diferencia.
7: Y ahí está el detalle. Ahí está el detalle, don Javi. Brown solo ha tocado la pelota 26 veces. Y después de Noia es el jugador que menos ha tocado la pelota en el partido.
8: Gracias a Diallo. Bueno, estamos en Blue Radio. 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
1: Nos vamos a una rápida ronda que está pasando por el lado de la selección Colombia a esta hora.
8: 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Colombia, Colombia, Colombia.
7: 2:59. Sí, señor, 2:59 de la tarde aquí en Guadalajara. Bueno, los jugadores ya están en su hotel de concentración, almorzaron y ya están en un periodo de descanso. Miren, un detalle de la práctica hoy que me hacen saber ahorita. Mucha actividad para John Córdoba en las últimas horas. A pesar de que en la zona mixta él nos pudo decir entre palabras que se sentía bien, que estaba al 100, que ya estaba bien. En los últimos entrenamientos se le ha visto, al menos a mi parecer, un poco más activo en cuanto a lo actitudinal por encima de varios jugadores. Yo, esto ya no, esto no es información, esto que sigue es opinión, lo veo como si lo hubieran guardado especialmente para este partido frente al Congo, teniendo en cuenta las palabras de él, que se siente bastante bien. Así que no sé si titular, pero podría ser una alternativa de cara, que han ido sumándole cargas poco a poco para que esté a la misma altura del grupo, así que podría aparecer para este partido frente a República del Congo. Ya tenemos un poquito de lo que va a hacer Colombia el día de mañana, va a atender a medios de comunicación. No estaba eso planeado en la agenda porque iban a atender hasta el próximo lunes, pero mañana vamos a tener la posibilidad de tener zona mixta sobre las 9:15 de la mañana, 9:30, toma de imágenes para ver algo de la práctica de la selección Colombia, y ya el próximo lunes y tener la conferencia de prensa con Néstor Lorenzo, una nueva zona mixta y ya la última práctica de Colombia ya en la previa de este juego frente al Congo para enfrentarlo el martes en el Estadio Akron.
8: Martes, mi selección Colombia frente a República del Congo. 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
1: Lo último de Argentina a esta hora, Mauricio Molano.
10: La selección argentina terminó práctica hoy cuando son las 4:01 acá en Kansas, una práctica tranquila en la cual el entrenador, bajo un intenso calor, eso sí, 28, 29 grados centígrados, dejó gran parte de la nómina lista y al parecer habrá nuevas modificaciones. Recordemos, no en vano, en 90 partidos solamente han repetido 2 veces la nómina inicialista. Eso sí, Argentina mañana realizará la última práctica antes de partir rumbo en la tarde a Dallas, donde será el compromiso, y en la tarde el técnico Lionel Scaloni hará conferencia. conferencia precisamente en la ciudad sede del partido frente a la selección de Austria. Argentina entonces plantea modificaciones, entre ellas Nahuel Molina, Nico González y el jugador Julián Álvarez podrían ser esas.
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1: Y ahora conectamos con la sede de Brasil, Marina Granciera, que nos estaba anticipando cuando íbamos a comenzar el partido, que gana la selección de Costa de Marfil 1-0 a Alemania. Que Neymar podría estar en planilla para este próximo partido del equipo brasileño. Mari, buenas tardes.
11: Sí, señor. Javi, sí, ya confirmación de la lesión de Rafinha, que quedábamos debiendo. La Confederación Brasileña ya ha revelado que Rafinha pasó por exámenes el día de hoy aquí en Nueva Jersey. Y Rafinha ahora también es baja de la selección brasileña. Tiene una lesión muscular. Empieza a partir de ahora, dice el comunicado, una recuperación intensa para tratar de recuperarlo durante la Copa del Mundo. Pero ya podemos descartarlo para el partido contra la selección de Escocia, el tercer partido de la selección de Brasil en esta Copa del Mundo. Neymar sí va a estar en la plantilla del equipo de Carleto Ancelotti. Seguramente estará a disposición, como el propio Ancelotti reveló en conferencia de prensa después de la victoria, la goleada de Brasil 3-0 frente a la selección de Haití.
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1: Y terminamos nuestra ronda. Atención, que hay noticia por los lados de Bélgica.
8: Un momento. 5, 4, 3, 2, 1, ya.
12: Sí, llueven las críticas en el equipo belga, no solamente por el resultado en el primer partido 1-1 contra Egipto, sino que también por lo que es la ausencia de Jeremy Doku, uno de sus principales jugadores. Dejó la concentración por el nacimiento de su hijo y llueven las críticas desde dicho país. Doku argumentó que era el primer hijo y definitivamente quería estar ahí. Tuvo el permiso de la Federación Belga de Fútbol. Sin embargo, hay periodistas que incluso apuntan, como el que trabaja para el equipo, el francés Pierron, que dice: tienes la oportunidad de jugar el Mundial. Hay cientos de jugadores que desearían estar en tu lugar, pero lo dejas todo para asistir al parto de tu hijo. Algo que me parece repugnante.
1: Sí, repugnante lo que escribe el periodista.
12: De acuerdo.
1: Repugnante lo que escribe el periodista. El hijo no nace solo una vez.
12: Humano.
1: Sí, humano, insensible. Sí, hay jugadores que se comprometen. Hay otros que tienen otro tipo de sensibilidad y hay que respetarla. ¿Cierto? Hay quienes se han retirado y hoy lamentan el no haber estado en el nacimiento de sus hijos. Recientemente creo que hubo, vamos a buscar uno de los grandes que dijo: ya después de retirado siento, lo que más siento en mi vida es que por un partido de fútbol no estuve en el nacimiento de mi hijo. Esa es la realidad, qué repugnante. ¿De qué? ¿Del equipo?
12: Sí, señor, no. Del equipo, le repito.
1: Qué vergüenza.
12: Franz Pierron.
1: No, qué vergüenza.
8: Qué perrón.
12: No.
1: A ver, tiba, porque viene el balance arbitral.
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1: Doctora Joana, cuente sobre el concierto de Juan Gabriel hoy en Toronto.
8: Que le cantaron del mar.
1: ¿Fue de pito o no fue de pito? ¿Cómo le fue a Juan Gabriel Benítez?
2: Pues me ha parecido muy sobrio el arbitraje de Benítez. Digamos que ha dado fluidez al juego y ha permitido digamos que los jugadores entren en disputas sin entrar a ser muy flexible en la parte disciplinaria. Las dos situaciones que se le presentaron de anulaciones de goles a Alemania por falta previa de Pavlović sobre Fofana, el arquero Fofana, por una imprudencia, un ataque sin miramientos, y la otra gol anulado por falta previa de Musiala a Kosonov de Costa de Marfil.
1: Muy bien, perfecto. Entonces, ¿cuánto de calificación le damos a Juan Gabriel?
2: 7.5, don Javier.
1: 7.5. Bueno, ahí viene.
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1: Cambio en el equipo alemán, cambio, entra Rüdiger, el jugador del Real Madrid, se fue Schlottenberg, el número 15. Yo pensé que iba a ser un cambio para variar el esquema, es decir, para llevar un zaguero más y darle la libertad a Kimmich que fuera lateral, incluso con la posibilidad de que por ser derecho abriera un poco más la cancha. Es que le queda muy difícil a Sané, el zurdo trabajando por derecha, abrir la cancha con un equipo que hace tan buena presión, que bascula también contra la raya.
15: Incluso pensé que podía hacer alguna modificación en el frente de ataque. El otro día entró el jugador Colmade, que es goleador, uno de los goleadores de la nueva generación de goleadores del equipo del fútbol alemán, puede ser un jugador más fuerte, de mejor presencia física dentro del área.
8: Aquí sí, estamos en Blu Radio, el relato de Carlos Alberto Morales, la voz del gol en Colombia. Narra Carlos.
0: Comienzan a rodar las emociones, camino de la red de segundo tiempo, Alemania, Costa de Marfil. La bola la va teniendo la gente del conjunto alemán para venir a salir rápidamente. Kimmich esperaba en mecha, roba un hombre, la va engrosando por la banda derecha, aparece Diallo, está en el borde del área, va a enganchar Diallo, la tira Joan Boni, que no alcanza a llegar, estaba Diomandé, al final le robaron la pelota, vuelve a aparecer a poner cara el conjunto de Costa de Marfil, roba Joan Boni, cambia por la izquierda, arriba está Wallay, sale Raudo también Conan para sacar el remate, el rebote lo dejó salir Diomandé y empezó comandando las acciones el equipo africano.
1: Encontró el tema, ¿cuál fue el jugador que se pronunció?
7: Oribe Peralta.
1: Ah, el
7: Oribe
1: mexicano, Peralta. El mexicano.
7: Que se arrepiente toda la vida de no haber tenido la valentía de pedir autorización para ir a ver el nacimiento de su hijo.
1: Sí, pero hay también por ahí un argentino que también estuvo en la misma tónica.
0: Balón profundo, arriba para Joan Boni, lo alaron hoy. Cayó, pedió una infracción, no dieron nada. No dijo nada el árbitro, la pelota la va sacando, primero está, esperaba Rüdiger, uy, atrasado el pase atrás para Noia, otra vez presión alta por parte del conjunto africano, con todo van a presionar.
1: Por fortuna, Noia es un hombre experto en jugar con los pies,
15: sí, claro.
1: Reaccionó rápido a una pelota dividida.
15: Es peligrosa esa devolución, presiona arriba en este inicio del segundo tiempo el equipo Costa de Marfil.
8: Wilfred Tsingo es el que le va dando la vuelta, la va ubicando para que venga Kosonova, atrás de él estaba Akbadou, prefiere para Sangarino, la vete otra vez para Tsingo, la tira larga Wilfred, sobre la banda, quería que sí, el autor del gol la va rechazando, la va sacando, va abortando, primero está al complemento, quería venir a salir de nuevo, otra vez Wilfred, marca Bucial, entrega la bola por arriba, otra vez para Havertz, caía un hombre para rechazar y quitar ese balón, se va de pie a la raya lateral.
1: Y lo que están haciendo en este arranque, lo han afinado más los jugadores de Costa del Marfil, es una marca hombre en zona a muerte.
15: Muy agresiva, pero además más adelantada, Javier. No lo esperan, o por lo menos por ahora, Alemania no los hace retroceder hasta el borde de su área.
0: Atrasado estaba la salida de esta. Esperaba Rüdiger, le van entregando otra vez para Blom. Ataca Alemania, se viene Blom. Va a intentar entrar al área. Musiala enganchó Musiala. El rebote, la bola fuera y tiro de esquina para Alemania.
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0: Con todo apareció Musiala por la izquierda, la bola está detenida, ojo con Rüdiger y con Tal.
1: Rompió la presión alemana, a Alemania a punta de toque y encontró espacio.
15: Claro, y después un túnel dentro del área de Musiala, pero siempre llega alguien a socorrer, un defensor de Costa de Marfil.
0: Balón detenido, viene el cobro, esto está 1-0, lo está ganando la gente de Costa de Marfil. Entrega en corto Joshua Kimmich arriba para que venga Florian Wirtz. Otra vez Kimmich, levanta el centro, mide el viaje de la bola libre. Fofana para quedarse con la esférica. Sale Raudo entonces Costa de Marfil. Avanza que sí, por la mitad de la cancha, va soltando la pelota para que venga Diomandé. Hace el nexo un poco más atrás, respira, la tiene Conan. Aguanta buscando la salida. Rápidamente el conjunto de Costa de Marfil. Esto está 1-0, lo gana el equipo africano.
8: El relato de Carlos Alberto Morales, la voz del gol en Colombia, claro, con AK1, AK1. 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
0: Otra vez para Joan Boni, el frente de ataque, le quedaba la pelota para que venga la marca detrás, la tiene Joan Boni, de espaldas a la portería, tirado sobre el carril izquierdo. Hay un hombre que le ayuda, que toca está buena, la del equipo africano. Salía Dios Mandel, el balón se le perdió a la raya lateral, marcaron los alemanes. Hay saque de banda.
1: Ya está ahora el titular de Bill de Alemania. Primero se reanuda, ya les vamos a contar qué es lo que están diciendo, sintiendo hasta ahora los alemanes con esta derrota parcial frente a Costa de Marfil.
0: Ubicaron la pelota un poco más atrás para que venga Fofaná arriba de la media luna. Va tratando de controlar en la zona defensiva. Abierto por la derecha Kosonu. Ahí otra vez para Fofaná. Lo va persiguiendo Birds. Arriba, largo el servicio, otra vez del arquero, esperaban a Dios Mandés, salta del cabezazo, al final la ganaba algo incómodo Pablo Avilés, queda la pelota libre otra vez para Musial, conecta para un hombre que sale con capacidad, que es Kosonu, la de Campara que sigue, por la derecha está Diallo, por el medio está otra vez Boni, a ver a dónde la descarga, descargó por la derecha, entró al área, la tiene Diallo, que sigue, va a estar el otro, que sigue en el remate, aguantó un instante y al final le robaron la pelota que no emprendió de Noia.
1: Rápido pasan defensa.
4: Que sí es. Como recorrió 25, 30 metros con el balón dominado, descargó a la derecha y acompañó dentro del área. No se conformó con dársela a Diallo. Ahí recibió, no pudo rematar con firmeza al arco de Noia.
1: Y esto es lo que está titulando Bill en este momento.
7: No construye una frase, pero pone tres palabras. Halbzeit, descanso. Rostan, desventaja. Frustración.
0: Qué alemán bueno el suyo. El balón está en la zona defensiva del conjunto de Teutón.
7: Muchacho.
0: Balón sobre la izquierda para que venga la salida de Brown. Conecta al medio, otra vez está. La va recibiendo arriba Florian. Al final entregó mal. Recupera por el medio Sangaré. Se viene Kessié. Otra vez avanza Diallo por la banda derecha. Está esperando el pase arriba. Otra vez Diallo. Enganchó. Tiró el pase por el medio. La bola afuera. Se lo comió Walay. La bola por fuera. El balón le clavó mucho el guayo y la pelota se le abrió.
1: Eso es lo que llama un entrampamiento. Se repliegan, los dejan venir. Déjense venir, como el cuento, déjense venir. Los desarman e inmediatamente montan un contraataque con una rapidez, pero además con un volumen en el acompañamiento que lo hace supremamente visible el gol.
4: Y el que transporta la pelota durante 20, 25 minutos, Walay, en esta oportunidad, le toca la descarga hacia la derecha y ataca al área. Es decir, no se queda mirando lo que va a hacer el compañero. Llega con ambición para anotar el gol. Aquí le salió por encima, ligeramente desviado.
0: Bola que está por la derecha, viene atacando otra vez Alemania, está esperando el héroe, el balón por el medio, Bill Haber no alcanzó de manera acrobática, Wilfred Zingo para abortar y rechazar el peligro que todavía no acaba, que le queda para que venga por allá en Necha, pelota libre de nuevo otra vez por la parte izquierda, Dios Mandé, da la vuelta Dios Mandé, Joaquín Vile cierra, él pierde la pelota Dios Mandé, el flaco Havers arriba, controla Bagbadou, la burla que va quedando libre otra vez en la zona defensiva, activa, se activa,
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7: Por Alemania, el jugador de mayor velocidad alcanzada en lo que va del partido es en Mencha con 35 kilómetros por hora en un sprint. Mientras que Zingo, el marcador de punta por derecha por parte de los marfileños, alcanzó una velocidad máxima de 34 kilómetros por hora.
0: Balón que va teniendo Alemania, tres cuartos de cancha, ubica la pelota de pierna derecha Pavlov y lo va soltando otra vez para Leroy Sané. Lo va marcando perfiladito Conan, le dejó ganar el fondo, lanza la pelota, le queda Birz, la va bajando Havertz, primero Fofaná para quedarse con el esférico.
1: Esa jugada que hizo Havertz le puede dar resultado unos metros fuera del área.
4: Que le queda espacio por delante.
1: Claro, no le queda espacio. Estaba en posición incómoda, la controló con control dirigido, pero no tuvo terreno para descansar.
4: Exactamente. Mire que casi siempre los alemanes intentan culminar la jugada con calidad. O sea, no hay cosa brusca, no. Con calidad, pero por ahora bien responden los defensores de Costa de Marfil.
0: El balón lo va teniendo Agbadou en la zona defensiva. Ubica la pelota por el medio, la van descargando para que tome la iniciativa. Rápidamente Walay. Cambia en largo Walay. Otra vez Diallo. Pasa por su espalda Wilfred. A ver si está con Zingo. De nuevo mete el freno. La tiene por allá por el medio, que sí es el autor del único tanto del partido. El juego lo gana Costa de Marfil. La van tirando a la mitad de la cancha, la va teniendo Walay. Da la vuelta, pierna derecha, descarga un poco más atrás, se va respaldando en la zona defensiva. La tiene Kosonu, otra vez para Gualay, dan la vuelta arriba por la izquierda, no tenía nadie, viene primero Wilfred, otra vez para Diallo, cambio de ritmo, le ganó por allá Brom, alcanzó a meter la punta del zapato Brom, recupera la pelota de nuevo, Diallo la tiró, que sí, va a estar el otro, controló y en ese intento de controlar apareció Kai Rüdiger para echar la bola fuera, el tiro de esquina.
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1: Otro duelo ganado en el costado y otra llegada de Kiyese.
15: Claro, Diallo está siendo protagonista en este segundo tiempo, en este inicio del segundo tiempo, sí, por la derecha de Diallo. Y que sí es que acompaña, llega al área, no miran la jugada, atacan el área.
0: Pelota que está detenida, vendrá el cobro de zurda. Diallo que ya le manta, proyectan largo el servicio. El balón ya va a quedar para que lo luche Pavlovic. Lo alcanzaba a alar del cuello y del hombro el jugador Dio Mandé, cerca estaba el árbitro Benítez de Paraguay. Sí,
1: además tienen un agregado, empujan, desgastan, claro, chocan, claro. Sí. Y eso físicamente va diezmando.
15: No le rehuyen a esa parte del juego, no le rehuyen.
1: No, lo usan como estrategia, sí, además.
0: Diallo, otra vez está Gualay, esperaba Sangaré, en la mitad de la cancha Kosunú, abriendo para Akbodu, cambia sobre la parte izquierda, la salida de Conan, recibe el zurdo, la va mostrando de nuevo al medio, se va devolviendo mucho Dio Mandé, arriba espera Joan Boni, el balón es de Costa de Marfil, la pelota al vacío, qué tocata buena, se viene Conan, levanta el centro, buena, buena, buena, buena, buena, buena, para que venga Diallo, Diallo, Diallo no alcanzó a llegar, rescata la bola otra vez por la derecha, Wilfred 5 la va a levantar, Wilfred que viene, intenta el individual, a ver qué hace, amaga, se metió al área, engancha, tira el freno, Gualay la toca de nuevo en corto, la quiere combinar un poco más arriba, proyecta en el servicio para Wilfred Tsingo, el balón le quedó para Gualay, lo corre para Sangaré, Sangaré, avanza Sangaré, otra vez, está esperando Diallo, Sangaré lo dejaron meter, tiró el servicio desde afuera, el remate, Dio Mandé, mi muchacho, Dio Mandé, así no era, remató afuera, se salvó Alemania.
1: Ahora empieza otra diferencia, a marcar a favor del equipo de Costa de Marfil, la física. Muy bien físicamente el equipo africano, diezma a el cuadro alemán que ya no tiene capacidad para contener en la mitad del terreno.
15: Y manda, en estos momentos manda a Costa de Marfil, por juego, por físico, por movilidad, por acercamientos a la zona de gol del equipo alemán.
8: Marcamos el tiempo de juego.
0: Ya llegamos a 56 minutos de partido.
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0: El marcador de la Copa del Mundo está 0 para Alemania, 1 para Costa de Marfil.
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0: Hola, que tiene Alemania, la va teniendo otra vez para allá, Busiala, de la izquierda, la corre al medio buscando la salida, está. Ahora Rüdiger, que le pega bien de afuera, Rüdiger. Que castiga la bola que tomó vuelo, se va elevando en 57, saque de portería.
1: Uno que se salió del libreto, Rüdiger.
15: Rompió la rutina del toque.
1: Claro, sí,
15: claro,
1: sí.
15: Claro, como se replegó, se agrupó mucho en el área, el equipo de Costa de Marfil se animó Rüdiger, pasó algo lejano del horizontal.
0: La salida es otra vez de Kosunú, tiene que meterle atrás, un freno raro, allá para Fofaná, espera Joan Boni, avanza sobre el frente de ataque, viene primero, está agarrado de la camiseta Joan Boni, falta en ataque, habrá cobro de tiro libre, será para Alemania.
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0: Salida otra vez por la mitad de la cancha. El balón es otra vez del jugador. Está. Esperaba Rüdiger. La muestra por el medio con el Mecha. Al final le da la vuelta por la izquierda. La tiene Florian. Arranca Wirtz. Espera Kai Havertz. El balón todavía no le cae. Le queda para Pavlovic. La corre sobre la mitad de la cancha. Entrega la pelota arriba libre. Otra vez para que se vaya corriendo un poquito Kimmich. Atrasado está Rüdiger. Otra vez para que venga Ta. Está cambiando por la izquierda. Se la abrían por allá. Brown la tiene que acompañar para repartirla otra vez en la parte de atrás. De nuevo Pavlovic, el toque de primera, pero no le hace daño a la gente de Costa de Marfil. Pavlovic juega del medio hacia afuera, cambia en largo para que vaya por allá Joshua, a ver qué intenta el individual, se va metiendo Kimmich, está tirando el freno Kimmich, le cierra el camino con Agbadou, los dos que lo marcan, levantaron el servicio, primero Wilfred Tsingo es el que viene a tratar de rechazar, la pelota le queda para Musiala y con lo justo apareció Diallo, atacante para venir a defender, bola fuera, el córner.
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0: Pelota que se va desviada otra vez a la raya final. Es otro tiro de esquina para Alemania.
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0: A pegarle de pierna derecha está Joshua Kimmich. Ubica la bola para el cobro. Va a venir cerrado entre el punto penal y el área chica. Joshua cerrado y allá en esa zona salta el gran Fofana para quedarse con la bola.
1: Va a tener que pegarle una patada al pizarrón el técnico de la selección alemana. Yo lo primero que haría era sacar del extremo derecho a Sané.
4: A Sané
1: porque además ya la jugada es cantada con él. Él es zurdo. Juega por la derecha, danza sobre la raya, camina sobre la raya, pero no tiene la capacidad de ir hasta el fondo para sacar un centro, sino que siempre intenta, y bueno, ahí está.
4: Estaba escuchando el técnico.
1: Saca Sané, porque Sané siempre hacía la diagonal hacia adentro y esa diagonal ya estaba cantada. Las tres variantes.
7: Se va Sané, Musiala y Pavlovich y llegan al compromiso. Lewelny, también aparece Amiri, marcado con la 20, y un Duff con la 26, las tres sustituciones del técnico Nagelsmann para lo que resta del compromiso.
4: Ese un Duff apenas ingresó el partido anterior, inmediatamente a los pocos minutos de estar en la cancha anotó un gol, y tiene ahí como 5 o 6 partidos consecutivos anotando gol con la selección alemana.
0: Está Wirtz combinando otra vez por el medio sector para la gente de Alemania, buscaba la salida arriba, Amiri, la van conectando por la zona derecha, otra vez para que vaya al frente de ataque, por allá el flaco Havertz, cayó, le mete los kilos cada rato como puede Agbadou, fuerte el africano para rechazar y abortar el peligro, que daba la pelota de rebote libre, otra vez le va sacando Costa de Marfil, busca la salida, aguanta, espera Sangaré, le va dando el destino para Wilfred, se da el honor de tocarla por el medio, pero creo que quedó golpeado, arriba ataca de nuevo, otra vez Wirtz, Florian para soltarla en corto, quedó Sangaré en el piso, el balón lo van entregando por la zona de la media luna, ataca Alemania, la pelota la va pidiendo la quinta otra vez del conjunto alemán, Ewing, el remate y ahora se va a detener el juego.
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0: Servicio largo a la mitad de la cancha, viene sacando la pelota rápidamente, Agbadou por el medio.
7: Los tres jugadores que ingresaron, todos actúan en la Bundesliga, Lewelin y también Undad juegan en el Stuttgart, mientras que Amiri lo hace en el Mainz 05.
0: Balón otra vez por la zona derecha, se la van dejando para Wilfred Singer, recuesta el juego, un poco más atrás para Kosovo, va tomando la iniciativa otra vez la gente de Costa de Marfil por la mitad de la cancha para que venga Sangaré, abre camino un poco más atrás, descarga, conecta y ubica la pelota en la zona de atrás, ahora para venir a manejarla rápidamente hasta la quinta del conjunto africano, van buscando la conexión en la zona de Fofana, libre de marca Fofana, lo van persiguiendo el gran arquero de la gente de Costa de Marfil, la mueve a la mitad de la cancha, cae un cabezazo, la bola queda libre por la derecha, Lewelin está enganchando, puede sacar el remate, la mete en diagonal, atento Wilfred, Wilfred Singo para meter el zapatazo allá, caía al frente de ataque Joan Boni, la va recuperando otra vez el conjunto alemán, cargan por la derecha, buscaba a Miri largo y otra vez Wilfred Singo, balón afuera, el tiro de esquina.
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1: Empieza a funcionar el revulsivo.
4: El Lewelin por la derecha, Lewelin por la derecha, gambeteando, encarando, más por adentro un Duff al lado de Haver como segundo centro delantero.
0: Pelota quieta para Joshua, que es el lateral o hombre por la banda derecha. Viene el cobro para ir cerrando esa esférica. Ya está un Dava cerca de la barca de Wilfred Singo. El cobro, está un hombre en corto que es Brown, no, la quiere tirar arriba, lo hacen largo. Ya mide el viaje de la bola el arquero. Uy, aquí se salvaron, salió a nada el arquero Fofana. No alcanzó Kai Havertz, la pelota se perdió en la final.
1: Qué cobro ese, tan venenoso. Una pelota que se eleva para caer en el segundo palo, se eleva para dejar sin distancia al arquero, para no darle posibilidad a ningún cabeceador en defensa y tener un localizador en el sector opuesto, en el segundo palo, esta vez Havers con el cabezazo sin destino.
0: De nuevo en la zona defensiva lo va teniendo la gente del conjunto de Costa de Marfil en 63 ya.
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0: Por el medio sector se viene rápidamente otra vez la gente de Alemania. Esto es fuerte, esto es de choque. El balón le queda para Kai Gaber, obliga a tocar para Joshua Kimi, la va pisando, la va manejando, la va escondiendo, la meten sobre el medio, un hombre que apenas se va reponiendo. El balón le queda otra vez por la izquierda, Birz cambia para Lewin, va a entrar al área, que va a rematar de derecha. No, así no era, el balón se le adelantó, lo punteó él mismo, se equivocó y le quedó el predio a Fofana.
4: Pero este es un jugador de desequilibrio, por lo menos en cara, busca gambetear. El número 9 que ingresó ahora hace un rato, van con todos los de Costa de Marfil. Al choque, la pelota dividida, bueno, se hace sentir.
1: Pero también a Mili va también con choque. Es decir, entraron con vigor. Los recién ingresados ingresaron para retomar la idea de que en el fútbol alemán también se ha triunfado siendo tanque.
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0: Bola sobre la derecha, Kai Havertz. Entrega y descarga por la banda. Están buscando el Mecha, que está libre. Se la puede meter Joshua Kimmich. Se suma también un hombre que es el jugador Ta para pegarle de afuera. Al final no alcanzó. Hay un hombre que le va cerrando el camino. Está devolviendo en la bola otra vez para Ta. Lo hacía Brown. La tienen en la zona defensiva los alemanes. Jugamos en 65. Es el tiempo.
8: ¡Tiempo!
0: 65 minutos.
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0: El marcador de la Copa del Mundo, 0 para Alemania, 1 para Costa de Marfil.
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0: Renata Morales.
16: Este es el mundial.
0: Hay córner. Va a venir el cobro.
1: Poco a poco. Recostó a Alemania a Costa de Marfil.
4: Voy a reencontrar la posición de la pelota.
1: Pero fue que corrigió muchas cosas. Por ejemplo, Havers ahora trabaja por la derecha con la oportunidad sobre la marcha de sacar un centro. Mientras que al 20, al jugador Amiri lo tira al segundo palo.
0: Ya se cobró. Arriba ese tiro de esquina. La pelota la sacó Fofana.
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0: Golpeado Fofana. Reclama el hombre del gol, que sí es.
1: Con más retos el árbitro en este segundo tiempo, Joana, ¿cierto?
2: Sí. Sí, ha manejado bien esa parte disciplinaria. Por el momento lleva el partido sin tarjetas y me ha parecido que ha valorado bien las acciones.
1: Oiga, me estaba acordando, en Paraguay, aquí estamos viendo la jugada, es el arquero el que choca.
2: Sí, señor.
1: El que choca inclusive contra su propio compañero, ¿sí? Está chocando contra el zaguero central y queda tendido. La furia de los hinchas alemanes en la tribuna por la simulación. Pero hay cosas que vienen al recuerdo. Es que es bien grande este árbitro. Bueno, bien largo, no sé si grande. Eso lo demostrará el recorrido en este mundial. ¿Usted se acuerda de Luis Escobar? Uno grandote, inmenso.
4: Luis Escobar. No lo vi ayer.
1: Escobar, árbitro paraguayo.
4: Paraguayo.
1: Árbitro paraguayo. Ese fue uno de los árbitros corpulentos que tuvo la Confederación Suramericana de Fútbol.
0: Avanza Amiri por la banda derecha, va a levantar el servicio, cabezazo. ¡Ah!

0: Hay que atacar, abrir la cancha y atacar, centrar con derecha para poder tener profundidad. Lo que no había logrado con Sané, un zurdo jugando por derecha que se empecinaba para realizar diagonales y siempre tenía o escalonamientos o buenas coberturas de Costa de Marfil. Ahora aquí simplificaron. ¿Para qué llevar la pelota al sector donde ellos se hacen fuerte, donde tienen controlados los espacios? Se sacó un centro y ese centro terminó en la jugada con la cual Alemania empareja el partido.
1: Un DAP, Javier, cuando iba a ingresar señalé que había anotado un gol, apenas entró unos minutos contra Curazao, que tiene 5 o 6 partidos de estar anotando de manera consecutiva con la selección alemana. Bueno, otra vez, primero descarga, jugando de espalda, descarga hacia afuera y vaya, ataca el espacio, le gana en la velocidad que sí, que no lo acompaña, define con el borde interno.
2: Pelota que va a las manos del arquero Fofana, se acuesta Fofana.
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2: Al medio sector viene buscando la pelota rápidamente otra vez la gente del conjunto alemán. La iba sacando por arriba en mecha. Cambio otra vez al medio. Busca la pelota Kai Havertz. Avanza Alemania. Havertz se viene entonces por la derecha. Miri está esperando también Joshua. El balón ahora es de Kimmich. Lo va conectando Joshua entre líneas. Cortaba primero Sangaré en el complemento. Buscaba Gvadou. Ahora Konar para meter la pelota sobre el medio sector. Perdieron entonces el ímpetu por ahora los hombres del conjunto africano. La pelota de Alemania. Esto está 1-1. Salida por la banda derecha. Lo va teniendo de nuevo otra vez a Miri. Está preparando, calculando el servicio. Hay dos hombres que lo van marcando. No floque la pelota todavía. La vete desde atrás Joshua. Este es el tiempo. Llegamos a 70 ya, 70 de partido.
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1: Venía un hombre en la marca, amor. Habrá movimiento entonces de manos. Antes, a tomar agüita. Claro, zona de hidratación. 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
2: Este es un momento que Alemania no quería que hubiese pausa de hidratación. Está dominando en el partido, está activo, ya empató.
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3: Tiros totales en el partido, 12 para Alemania, 8 para Costa de Marfil.
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6: Nagelsmann sacudió el tablero,
7: sí, claro.
6: Modificó cosas, sí. Era improductivo el equipo por los costados. Brown ya estaba totalmente clausurado desde el primer tiempo, así que por la derecha tenía alguna alternativa y por la derecha lo que necesitaba era un perfil correcto. Recuerden que el perfil de derecho por derecha te da profundidad, te da oportunidad de levantar la pelota sobre la marcha, poniendo a correr, mirando hacia su propia portería a los defensores. Y eso fue lo que hizo el equipo de Alemania con este tanto. Primero con Amiri, que logra el centro, y después con el cabeceador, el jugador que define un dab. Exactamente, con el que termina una jugada que desde hacía rato estaba pensada, pero no ejecutada en el equipo de Alemania.
7: Refrescó el medio del campo, refrescó arriba, le dio más chispa, más actividad. Y este un dab con el olfato goleador. Intuyó el centro, atacó el espacio. Si voy a revisar del lado de Costa de Marfil, el técnico seguramente lo va a ver, que si no acelera como si aceleró un DAP, no acompañó un DAP anota el gol que pone a empatar al equipo alemán.
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6: Que está titulando Bill de Alemania hasta ahora.
3: Bill titula, el revulsivo consigue el empate. Entra un DAP, marca un DAP.
6: El revulsivo, así, ya lo bautizaron.
7: Sí,
6: el
7: también.
6: Revulsivo,
7: sí. No, sí, es que sí. El DAP, Javier, sí tiene como esa particularidad en los últimos partidos de Alemania.
3: De hecho, el titular es Joker, y Joker quiere decir eso en alemán, revulsivo.
6: Revulsivo. Joker. ¿Usted recuerda jugadores que fueron siempre así? Jugadores que siempre entraban y definían en los últimos minutos. En la historia del fútbol mundial, yo la verdad que tenga aquí presente, no. En el fútbol local, en el fútbol colombiano sí ha habido varios que entraban en los últimos minutos y los ponían y definían.
7: Yo me acuerdo que en aquella época del 70 y pico, Fernando Fiorillo entraba y Molinares en Junior y entraban. Ajá. Y resolvían, mejoraban el equipo y hasta goles anotaban.
6: Tabárez, un atacante que tenía Atlético Nacional, entraba y anotaba en los últimos minutos.
7: El Piojo Acuña se convirtió en algún tiempo en Junior en jugador también de recambio, revulsivo, como llaman ahora.
6: Sí, se vienen cambios.
3: Sí, señor, Pérez Variantes, Huesán, Andingra y Fofana ingresan en el compromiso. Y ya le confirmo quiénes se han retirado del partido.
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3: Llegó Seco Fofana con la 6. Se retira Irakín Sangare.
8: Sí.
3: Se fue Diallo, el hombre del Manchester United. Llega el 10, Adingra. Simón Adingra.
8: 10.
3: Sí, señor. Y llega también el 22, Evan Wesan. Se retira el 9 gol.
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1: Este juego está uno para Alemania, uno para Costa de Marfil. La bola se va perdiendo a la raya lateral. Hay un movimiento por la zona oriental del estadio de Toronto. Estamos marcando también el tiempo.

0: 75 ya, 75 ya.
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0: El marcador de la Copa del Mundo, 1 para Costa de Marfil, 1 para Alemania.
1: Y este partido está como las alitas de anoche, picante. 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
0: Tiran la pelota por la izquierda para que venga Cona. Se va devolviendo, ubica el balón un poco más atrás. El movimiento lo hacen en la zona defensiva. Va a hacer la acción ahora por la derecha. Va corriendo por allá Wilfred Singo. Salta Singo, va conectando el cabezazo. La bola pica y se pierde la raya lateral. No alcanzó a llegarle por esa bola, dio Mandé. El balón se va perdiendo a la raya lateral. Habrá movimiento de mano, lo va a hacer Brown por parte de Levan y atrás del estaba Rüdiger. Se le va acercando también Florian Wirtz. Wirtz es el que va retomando el control de la férica por parte de Alemania. Primer cuarto de cancha, floca la bola de pierna derecha, va cortando. Primero Kosonov obligan a tocarla por el medio sector. Allá estaba Wirtz y perdió. La quiere ganar otra vez. En la mitad de la cancha estaba Wallay. Cayó un hombre, no alcanza que si creo que tocaba fue el balón, no el hombre de Alemania. Saliendo Wilfred Singo. Esférica que la va corriendo sobre la zona del jugador Fofon. Arriba, marcado con el 6. Quedó en el piso Wallay. Todavía no dice nada el árbitro. Se va a levantar Wallay. Ya se levanta, se repone, se activa. Porque ya venía entonces el árbitro para detener el juego. La pelota de Fofana. Sí. Otra vez de Costa de Marfil.
3: Para ser la directriz de FIFA. Hasta que si alguien que considera que su jugador está en dificultades, bote la pelota.
4: Claro.
3: Sí. Pero los árbitros no van a parar, salvo que sea algo que tenga que ver con contusión, con la cabeza. ¿Estamos de acuerdo, Joana?
5: Sí, señor. A menos, lo dice la ley quinta en el reglamento, a menos que la lesión se considere grave.
0: Avanza por la izquierda Florian Wirtz, mete el freno, se corre por la mitad de la cancha arriba para que venga otra vez, está el balón de Brown, quiere ganar Brown, tiró el servicio corta, primero otra vez la gente ve el conjunto de Costa de Marfil, tratando de salir estaba Adingra, la va conectando por la derecha, pica Diomandé, ahora está por la derecha Diomandé, vamos mi muchacho Diomandé, por la manda parte derecha, ataca la gente de Costa de Marfil, la quiere levantar, al final se arrepiente, le cierran el camino dos hombres, la tenía Wallay, cambia el balón entonces de flanco, avanzan y atacan por la izquierda, la bola le va quedando para Agbadú, la mete para Kona, le juego este uno para Alemania, uno para Costa de Marfil, ahora sobre el medio lo tiene el equipo africano.
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0: A la mitad cambia la bola por la izquierda, la iba moviendo rápidamente allá el jugador Agbadú. Esperaba Wallay, otra vez para Conan, marcado con el 3. Se va moviendo que sí, para hacer opción de pase. Recibe el hombre gol del conjunto marfileño. Están tratando de abrir camino un poco más atrás. Conectan la pelota en la zona defensiva. Kosonov se respalda con el portero. En la pase de seguridad que se la metió para Fofaná. El juego sigue uno por uno. La gente chifla porque tiene la pelota el conjunto africano, porque la mueve, porque la toca, porque tiene paciencia. Wallay amaga, sale jugando, protege el balón con su cuerpo, fabrica la falta y una infracción de Mechá. Habrá cobro de tiro libre.
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0: Diomandé, engancha Diomandé, sale jugando por la mitad de la cancha, recupera la pelota, la va tocando otra vez, la va abriendo cabello sobre la banda para que vaya arriba el jugador Wilfred Singo, le queda de nuevo otra vez Diomandé, al final no alcanzó a llegarle por esa pelota Fofana, va saliendo el conjunto alemán, van picando por la izquierda, adelantan mucho la pelota para que venga primero por allá en la marca Wilfred Singo, y ahí se queda, qué poderío el de Wilfred, aguantó Wilfred, esto está 1-1 en 79.
3: Se toma la parte posterior del músculo, del muslo, el jugador número 5, Singo, que ha hecho las veces de lateral todo el partido y ahora está discutiendo el árbitro del partido, discute con el cuarto hombre del equipo arbitral. Discusión, ¿a qué puede llevar esta discusión?
5: Podría considerarse una conducta antideportiva por parte del técnico alemán y informar el cuarto árbitro al central para que sea amonestado.
3: Sí, el cuarto árbitro es de Arabia Saudita, ¿cierto?
5: Sí, señor.
3: Es Al Tudais de Arabia Saudita. Es el cuarto hombre del equipo arbitral.
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0: se reanuda el juego. A ver cómo sigue Wilfred Singo. Pelota de está. La va tratando de sacar. Está ubica el balón por la izquierda otra vez para que vaya a vivir Florian. La corre en medio, pegó en el árbitro. Se atravesó donde no era.
3: Y la pelota es de Costa de Martín.
4: Mientras que sí está reemplazando como lateral derecho al lesionado. Vamos a ver si lo vuelve a entrar o lo reemplazan.
3: Sí, sí, están en eso porque igual. Como se devolvió al terreno de juego,
4: sí. Claro, eso fue lo que enojó a
3: eso fue lo que enojó a Nagelsmann, sí. Eso fue lo que lo incomodó. Pérdida deliberada de tiempo. Bueno, ataca Alemania.
0: Bola por la izquierda de Wirtz. Vete la pierna primero a Dingra. Estaba también llegándole por allá Diomandé. El balón por el medio sector. Ya se suma Gesan. Ojo que se viene con todo ya. A Dingra por la izquierda. Arriba está esperando otra vez Gesan. Enganchó, le quedó la pelota que Sánchez abre por la derecha. Diomandé va a levantar el servicio. Diomandé, borde del área, ataca la gente de Costa de Marfil. Diomandé se equivocó. Diomandé,
3: esto es para transmitirle a Virse, el más talentoso, técnicamente el más rico jugador en este momento, la gran promesa del fútbol alemán. A esta altura, a los 81 minutos, se devuelve para participar en recuperación de pelota, para aplaudirle. Porque siempre se le dijo que era un jugador muy frío.
4: Sí, claro,
3: y eso no fue lo que se le criticó en el Liverpool en el arranque de la temporada, ¿no?
8: Bueno, se presenta la variante, se retira Singo, lesionado, llega el 17. Estamos hablando de Güela Adue, defensor que actúa en el Estrasburgo, 1.87 de estatura.
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0: Es Doué, el que está sobre la zona derecha. El que ingresa, mete la pelota para Walai. Me iba a decir algo, profesor Castillo.
4: Sí, este es el hermano del Doué francés del Paris Saint-Germain. Fue titular en el partido anterior. Y hoy no apareció como titular, apareció el lesionado.
0: Wilfred, sí señor, la pelota la va teniendo por la izquierda. Otra vez la gente de Costa de Marfil. Avanzan, quieren ganar el fondo con Gesan, que aterriza en el área primero. Está, toca esa pelota, bebía Gesan en el área, chica, balona, fuera el tiro de esquina.
2: Tiro de esquina, Bancolombia, aquí vibramos con los hinchas, las voces de los hinchas que gritan, con los que se unen para ver a la salida, los que alientan sin parar en Bancolombia. Somos hinchas de los que hacen la historia.
3: Me gusta más esa dupla, está Rüdiger. Se complementa mucho mejor, sí, que con el
4: Schlotterbeck. Pero mire, Javier, que después del break, mire que quién ha tomado la iniciativa.
3: Otra vez, Costa, ¿qué les dan en el
4: ¿sabes que están, hay comentarios acerca de qué es lo que está pasando después pausa?
0: Ya se levanta el tiro de esquina, un cabezazo por allá, errático. La bola le va a quedar libre para Doué. Espera Doué. Al final no ganó. El balón lo va sacando otra vez Alemania. Corta el viaje de la bola Conan. A ver qué hace Conan. Por la izquierda. Está esperando a Dingra. Para levantar el servicio. Gesan. Ojo que puede venir el remate con todo. Aparecía Fofana. La bola queda libre sobre la mitad de la cancha. Empujan a un hombre. La gana Fofana. Distribuye juego Diomandé. Ajá, Diomandé. El balón lo perdió Diomandé. Esférica de Gesan. Intentaba la individual. La viene tratando de sacar de nuevo. Está, se le va adelante. Habrá movimiento de manos.
3: Diomandé la perdió, pero tuvo el amor propio de ir otra vez a pelearla. Y desarma en la salida al equipo alemán. Genera riesgo.
4: Javier, que no me hizo quedar del todo bien con la recomendación que hice a previo al partido de Diomandé. Hoy no ha estado ni mínimamente en el gran nivel que tuvo contra Ecuador. Una que otra jugada.
0: Y se va, sí. Sí, ¿no? Se va, ¿no?
3: Sí. No le gustó el pase gol.
4: No. En la jugada del gol intervino, pero no fue el protagonista que fue.
3: En el primer tiempo sí le dio un paseo a la defensa.
4: Tuvo actuaciones, pero ya en el segundo tiempo bajó mucho. Lo vi sin la vocación encaradora, ese el atrevimiento que
3: lo que pasa es que cambiaron los intereses y parte de los intereses era el reforzar la defensa devolviéndose un buen tramo para poder mantener la diferencia de un gol con la que se puso en ventaja el equipo de Costa de Marfil.
8: Hay variantes en Costa de Marfil, se retira Jan Diomandé con el 11, llega Nicolás Pepe, el hombre del Villarreal, con el 19, y también se fue Havers, el 7, llega León Goretzka con la casaca número 8.
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0: Aquí marcamos por ahora el tiempo. 5 de partido.
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0: El marcador de la Copa del Mundo. 1 para Alemania, 1 para Costa de Marfil.
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0: Saliendo otra vez el conjunto, o salía el conjunto de Costa de Marfil, Nicolás Pepe. El balón se ha ido desviado a la raya lateral. Será movimiento de banda. Lo va a hacer de mano Brown. Al final creo que era al revés. El árbitro no había autorizado todavía. Vendrá el movimiento, vendrá de banda. Claro, favoreciera a Costa de Marfil. Y se avivaba por allá Brown. Está hablando el paraguayo con el banco. Hablamos de Benítez, el banco marfileño. Está desesperado también. Indicaciones, grito que van, grito que viene. Costa de Marfil empatando, ajustando 4 puntos en esta zona y fase de grupos.
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0: Una nueva falta cuando intentaba llegar Gessan, número 22, habrá cobro, pero será para el conjunto teutón.
3: Prohibido hacer pausas ahí en la mitad del terreno. En la salida prohibido hacer pausas, porque estos jugadores son unos gladiadores de Costa de Marfil.
4: Físico.
3: No, impresionante. El que se duerme y no tenga la decisión tomada antes de recibir la pelota, pierde.
0: Bola que queda libre otra vez por la izquierda para que venga ganando la primera Brown. Intentaba otra vez salir sobre esa zona Amiri. Brown levanta el centro, es peligroso, se activa Fofana para venir a rechazar y abortar el peligro. ¡Uy, qué jugada! Hacia arriba Nicolás Pepe. Prende los motores, móntase que nos fuimos. Está Gazán por el medio, Pepe. La va corriendo, aparece por fuera Adingra. Adingra. Y el balón se le perdió en una llegada, era para matar el juego.
3: No supo frenar, no supo reducir el ritmo de la carrera, ya en el área y tan solo que estaba no podía seguir derecho, por eso la pelota le queda atrás.
4: Claro, tenía que llegarle solamente para definir, Javier. Claro. Una pequeña pausa para definir con borde interno, lo dejó solo para anotar el gol, Pepe, en una gran corrida por la zona derecha.
3: Porque siguió corriendo, no, ya no estaba vigilando la trayectoria de la pelota, en que, cómo venía y de qué manera podría él controlar o rematar de una.
0: El balón es otra vez de Alemania, estamos en 88, Taque la va sacando, descarga la vital para Undav, esperaba en Mecha, arriba la pide Undav, la juega Joshua Kimmich, qué buena bola, bajó el remate abajo, aquí se salvaron porque vino Fofana abajo para exigirse tras el remate de Brown.
3: Qué posibilidad la que tuvo acá, qué salvada la del arquero. Qué opción para el equipo alemán en un momento en que pestañeó el bloque defensivo de Costa de Marfil.
4: Pase de Kimmich a Vir, Vir la baja con calidad, se la deja servidita a Brown. Brown la remata cruzada y bien el arquero.
0: Otra vez a la banda derecha a intentar levantar el jugador Lewelling. Pelota que se pierde la raya lateral, marcado con el 9. Habrá movimiento entonces de manos. Tenemos 89 minutos de partido. Esto sigue. Uno para Alemania, uno para Costa de Marfil. El balón en largo, el movimiento profundo para tratar de sacarla. Estaba Walai. Ahora Gessan la tira para Fofana. Se va metiendo Nicolás Pepe por la derecha, por la izquierda está Adingra. Tres que atacan y el pase lo metió sobre el carril central cuando estaba por la derecha. Nicolás Pepe cayó en predio de Noia, que va armando otra vez la salida. Controlan la llegada. Esto está de toma y dame. Se viene a Mir y le van conectando para la banda derecha. Puede venir a tirar el servicio. La está pidiendo por el medio Goretzka. El pase, el primer palo. Más que un remate, le quedó allá a Fofana. Se acuesta con la pelota, dice que se quede con ese balón, que suban, que respiren un poquito.
3: ¿Cuál es el dato del momento,
8: Cristian? El dato del momento es que después de retirarse, estuvimos repasando las recuperaciones de Diomandé y es el jugador de más recuperaciones en el partido. Cinco en total, más allá de que no estuvo tan habilidoso y con el balón.
3: Sí, porque le cambiaron la tarea del primero o segundo tiempo, ya cuando estaban ganando 1-0, en el cambio de tarea.
4: No, yo, profe, no era para controlarla, Javier.
3: No, no era para rematar,
4: de una, sí, es que el compañero Pepe se la sirve justo en el espacio para que él llegara a rematar. Para rematar.
0: Otra vez avanza Undav. Ojo con Undav. Se metió por el medio. El rebote de Amiri. Amiri, la bola en la mano de Fofana. Otra posibilidad para el equipo alemán. Arriba abajo la tiró y Fofana se la llevó.
3: Eso no era para tocarla, esa era para martillar con potencia, control y retención. bate, pero el remate necesitaba de mucha más fuerza. Fue una pelota además tampoco muy recostada al palo. El arquero con la estirada tuvo oportunidad no solo de detener la trayectoria de la pelota, sino de arroparla con el cuerpo, porque no era una pelota exigente que le llevara a extender las manos.
4: Pareciera que no se conformaron con el empate para sumar un punto. Ellos tienen 3 puntos cada uno. No se quieren conformar con el empate, quieren asegurar de una vez el primer lugar.
0: Avanza otra vez Alemania, la va teniendo para Yamiri, la juega por el medio, la está moviendo en mecha, a ver a dónde la ubica, la juega un poquito más para Joshua Kimmich, se devuelve Kimmich, conecta por la banda, parte derecha, van a levantar el centro otra vez para Joshua, arriba de zurda Joshua, las manos de Fofana.
9: Marcamos el tiempo de juego,
0: 90 de partido.
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0: el marcador de la Copa del Mundo, 1 para Alemania, 1 para Costa de Marfil.
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0: Bola que está por la banda derecha, la va teniendo Dogüe. A ver si la tira de piso, la van romando, la tenía el jugador Kai Havertz, la meten para Brown y allá le llegó con todos los 1.90, Coso no lo asustó, el balón se quedó quieto, esto está 1-1.
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0: Carlos, 90 más 3, sigue esto 1-1, lentamente la toca Tau, ubica el balón por la izquierda, le da el destino para que venga por allá Birds, estaba esperando Brown, la mete otra vez para Ta, aparece Rüdiger, de nuevo Ta, está ubicando la pelota por la izquierda, la van descargando de nuevo para que juegue de espaldas a la portería Birds, busca un espacio entre líneas, al final no lo encuentra, se refugia con Tau, base de seguridad Rüdiger, se devuelve también Kimmich, el Joshua para levantarla, Joshua para pegarle, la va combinando ahora por la derecha, metió el freno. Cerca de la bomba central de Willing, es el que la va buscando por el medio, la busca Tal, la quiere distribuir por la banda, lo hace el toque de primera, que es bonito, es bueno, le queda para Brown, allá no era, el balón lo van tirando entonces otra vez los marfileños, la saca del frente de ataque, la buscaba Kessan, la recupera Tal, esto está 1-1, tenemos 90, va a estar restan 3 para que esto acabe. Alemania que sigue en busca del gol de la victoria, la corren al medio, la busca por allá Tal, no tiene marca por allá, Mecha se la jugó, Dal

0: salvador. Un Dub que le metió un pase en mecha espectacular. Un Dub controla, define a la salida de Fofaná. Y a 2 minutos del final, Alemania se queda con la victoria 2-1 sobre Costa de Marfil.
1: Lo primero que hay que decir que es un hombre que se ubica supremamente bien en el área. Estaba habilitado en el momento en que sale el pase. Lo habilitaba el lateral izquierdo. Pero el mérito está en el control corto que le da oportunidad de establecer un giro repentino para martillar y marcar el tanto de la victoria. Yo no digo que sea Gerard Müller, el profesor Castel, no digo que sea ese goleador, pero tiene cositas, gestos, no tiene una gran talla, pero es un hombre que se mueve muy bien. El giro que realiza es un giro que elimina obstáculos, elimina rivales, sobre todo cuando hay esas marcas estrechas, casi que personal.
2: Qué difícil es controlar un pase con la fuerza con la que le dio el pase en mecha. Duro, rasante, fuerte, y ahí tiene que controlarla y quedar para él, para su propio cuerpo, para poder girar y rematar, porque ya estaba ahí cerquita del defensor. Control con la derecha, media vuelta con la izquierda, típico gesto del goleador.
3: Cositas que nadie tiene. Carlos Alberto Morales, la voz del gol en Colombia Blue Radio.
1: Sí, sabe que no me gusta el muñeco del bar. Cierto que no me parece al que hizo el gol.
3: Se parece a Mario Baracus.
1: Lo tienen barbado, sí. Y este muchacho no es barbado. Que cambien de modelo.
4: Sí.
1: El dato del momento.
4: Dab fue el segundo goleador de la pasada temporada de la Bundesliga con 19. Recordemos que el goleador fue Harry Kane con 36. Él hizo 19, pero jugando en el Stuttgart.
3: Colombia, este es nuestro momento. Vamos a demostrar todo lo que sabemos, porque en esta Copa vamos a brillar. 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El relato de Carlos Alberto Morales, la voz del gol en Colombia, 90+6. Este es el
5: mundial. Vaya, mire, contra los grandes, contra Kosono, lo aguanta Dab, lo espera. El juego se va a acabar, tenemos 90+6, estamos de cuenta de Juan Gabriel, el paraguayo. Van a mover la bola desde la derecha, Dowe, la va a lanzar Dowe, corta, sin embargo, primer hombre que le echa la pelota, se pierde la raya lateral. Ahora sí pide que se acabe el técnico alemán Nagelsmann. El movimiento lo hacen sobre la banda, la va tirando Gesano, a ver quién la va recuperando, nadie, la va rechazando afuera, la va sacando primero el mismo Dab, esperaba tirar la pelota sobre el frente de ataque. 90+7, se va a acabar el partido, se va a acabar el juego. Uno más, le dice el asistente, que dio uno más. Vendrá entonces el movimiento de portería de Fofana, lo hacen largo Fofana, levanta la mano Juan Gabriel de Paraguay para indicar que este juego entre Alemania y Costa de Marfil ya es historia. Ha ganado Alemania, celebra rabiar la clasificación el conjunto alemán con 6 puntos, victoria 2-1 sobre Costa de Marfil. Alemania está en la otra fase.
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1: La gran figura del equipo alemán entró para redimir la lentitud con la que se tomaban decisiones cerca al área. Él terminó siendo el gran pistolero, permítame el técnico del oeste, y esto haciendo una analogía con las películas del viejo oeste, donde el que sobrevivía era el que más rápido desenfundaba. Y este jugador no necesita más que un control. Y ese control, que casi siempre lo hace dirigido, le permite complementar el remate que termina para celebrar victorias como esta del equipo de Alemania. No es un hombre de gran talla, no es un...
4: 1.79 nomás para un Dab.
1: 1.79, no es un delantero. Bueno, seguramente por eso a veces ese tipo de jugadores necesitan de muchos partidos a prueba. Que le permitan ganarle el pulso a la desconfianza de los que creen que los chiquitos en el fútbol alemán no tienen futuro. Este es un jugador que juega ahí entre los arqueros centrales, pero que aparte de ubicarse muy bien, tiene una rica técnica de control de pelota y una capacidad de remate fulminante, profe Castell.
2: Esa es la técnica que se necesita en el área, Javier. La técnica y con velocidad de ejecución. Y una técnica porque, repito, controlar el pase que le hizo el Mecha. Fuerte, rasante, necesita mucha sensibilidad para con el control ya prepararla para el remate, para la media vuelta. No es controlarla para que me quede de frente a mí, sino para yo poder girar. Eso se necesita tener una buena técnica. Y después la velocidad de la ejecución. Muy bien el goleador alemán.
1: Sí, y eso fue lo que hizo justamente en esa jugada en la que Alemania, que tuvo que darle vuelta al tablero, volvemos a insistir, hubo necesidad de modificar. Yo, al contrario, pienso que se estaba demorando Nagelsmann demasiado para corregir algo que era obvio. Si vos tenés un equipo que se te encierra, que se te apuntala, que además de hacerlo con organización, porque defensivamente Costa de Marfil mostró organización, la única manera de romper no es haciendo diagonales de afuera hacia adentro, como lo hizo con Sané, o lo intentó con Sané. Cuando ya metió un derecho a jugar por el extremo, tuvo la posibilidad de levantar centros en dirección correcta. Recuerden, y este es un principio que siempre cantaleteaba Johan Cruyff, el extremo derecho jugando por derecha te da pase gol. El que juega con perfil cambiado te puede dar opciones de gol, que es lo que hace Messi, o hacía Messi cuando jugaba por derecha, que arrancaba y con su zurda quedaba de frente la portería después de eliminar varios contrarios. Ya hoy no lo puede hacer con tanta suficiencia porque ya no tiene la velocidad de antes, pero todo esto es para decir que hay cosas que se ven en los partidos y que necesariamente tienen que llegar al computador del director técnico para que se puedan cambiar las historias de los juegos. Y esto se cambió cuando entendieron que desde la derecha necesitaban un derecho que lanzara, que no fuera solo Kimmich, sino que alguien que abriera la cancha con un perfil correcto pudiera levantar la pelota, como lo hizo en algún momento Havertz, el atacante central Havertz.
2: Y el otro, el que hizo el leveling, el número 9, que apareció por la derecha siendo derecho para intentar gambetear por ese costado.
1: Leveling.
2: Oye, Javier, ¿sabes que me gustó el final del partido? Pudieran haber pensado los dos equipos decir, bueno, el empate está bien, cada uno suma 4 puntos y vamos a resolver en la última fecha quedarnos con el primer lugar. No especularon. No maquinaron nada, sino al contrario, en los últimos minutos hubo opción de gol a favor de Costa de Marfil y 2 opciones antes del gol del equipo alemán. Es decir, hay un pensamiento ahí ambicioso para buscar hoy mismo quedarse en el primer lugar. Bueno,
1: sobre todo el lado de Alemania, que con su estilo y asumiendo los riesgos, porque asumió muchos riesgos en el contraataque, defendió la teoría de que al fútbol hay que ganar. Sí. Por eso la famosa frase aquella de Lineker, que fútbol es un deporte que practican 11 contra 11 y casi siempre gana Alemania. Exactamente. Era la época dorada del fútbol alemán.
4: El dato de UNDAP es que está convirtiéndose también en uno de los 3 futbolistas que ha llegado a 3 festejos en esta Copa Mundial. Alcanza a Lionel Messi, también a Jonathan David de Canadá.
1: Bueno, muy bien, perfecto. Ahí está UNDAP. El hombre de la barba tenue, no la barba tan prolongada como lo muestra el muñeco de...
4: Pura ira.
1: El muñeco de la repetición del VAR. Señoras, señores, ya tenemos entonces la clasificación de Alemania.
4: Sí, señor.
1: Como primero del grupo.
4: Alemania en el grupo E tiene 6 puntos, el segundo es Costa de Marfil con 3, Ecuador y Curazao, que se enfrentan más tarde, todavía no logran sumar en esta Copa del Mundo.
1: Nos vamos.
3: Una pausa, don Javi, una pausa porque más tarde viene Ecuador, Curazao, Túnez, Japón. En la frecuencia de Blu Radio, nuestro canal de YouTube. ¿Se nos queda algo? No. ¿Joana Chaparro de pronto?
6: Sí, ya se completa el 5º partido sin tarjetas en este mundial. Recordemos que veníamos de 44 años en que no habían partidos que no mostraran tarjetas. Solamente se dan.
1: Quinto partido sin tarjeta.
6: Sí, señor.
1: No, interesante entonces.
6: Sí, señor.
1: Bueno, muy bien.
3: Estamos en la Copa del Mundo, estamos en Blu Radio. Gracias. La química del comentario. Hace una pausa.
1: Pero le fue bien a Juan Gabriel en el
3: concierto. Le encantó cómo cantó.
6: Sí, señor.
3: ¿No?
6: Sí, me encantó. Él e Iván Barton anoche me encantaron.
1: Barton el
4: salvadoreño.
6: El salvadoreño, sí, señor.
1: Ajá, que hoy está criticado por todos lados. Sí.
6: Pero arbitró bien, don Javier.
1: Ajá, sí. No puedo hablar, doctora Joana, porque no tuve la oportunidad de ver el partido completo. Llegué a ver los últimos 15 minutos para ver a mi amigo Gustavo Alfaro en la silla eléctrica, porque parecía que se iba a electrocutar el profe Gustavo Alfaro. Después, con las estupideces de los jugadores, todo el tiempo que les dieron de capacitación a los jugadores de este mundial, que no le podían tapar la boca, y Almirón
3: no, fue y no vio. No,
6: exactamente.
1: Sí, no fue a esa clase.
3: Sí, señor. Don Javier Hernández Bonet dirige esto. Estamos en la Copa del Mundo. Ya regresamos aquí a Blue Radio, @BlueRadio.

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1: Son las 5:08 p.m, hora de actualizar las noticias en Blue Radio. Iniciamos con los temas relacionados a la jornada electoral de mañana, decisiva para el país en la segunda vuelta electoral presidencial. Y referente a este asunto, el Instituto Interamericano de Derechos Humanos entregó a la Registraduría Nacional el informe final de las auditorías postelectorales de la primera vuelta presidencial de este año, en el que descartó inconsistencias, manipulaciones o distorsiones en los resultados de las elecciones del 31 de mayo, es decir, todo ocurrió de manera transparente. ¿Qué detalles conocemos, Mariana Neira?
2: Miguel, así es, el Instituto Interamericano de Derechos Humanos, a través de su Centro de Asesoría y Promoción Electoral, entregó a la Registraduría ese informe final de las auditorías realizadas en la primera vuelta presidencial. El balance fue favorable, pues el organismo aseguró que tras revisar los resultados, mesa por mesa, con análisis estadísticos y matemáticos, no encontró inconsistencias en el proceso electoral. Habla Marcelo Olivo, consultor de Capel.
3: Después de todo el análisis que se ha hecho, vemos que es un análisis favorable. Hemos visto que los sistemas han cumplido con las funcionalidades para las cuales han sido implementados. Hemos visto que la infraestructura tecnológica ha soportado de sobremanera todo el proceso electoral sin ningún percance.
2: Miguel, de igual manera, presentaron los informes preelectorales de la segunda vuelta de las elecciones de mañana, los cuales estuvieron enfocados en dos áreas principales, que son los sistemas tecnológicos que soportan el preconteo, escrutinios, consolidación y divulgación de los resultados, y los componentes técnicos utilizados durante toda la jornada electoral. Según la entidad, los informes concluyeron que los sistemas revisados cuentan con controles y mecanismos adecuados para garantizar una operación segura durante toda esta jornada electoral, Miguel.
1: Y hablando de la jornada electoral, se han pronunciado los candidatos presidenciales, aunque por supuesto con menos frecuencia. A pocas horas de las elecciones, el candidato Velardo de la Espriella llamó a no bajar los brazos a pocas horas de la segunda vuelta y pidió que haya un voto masivo. Él considera que no se debe caer en triunfalismo y que se acuda a votar masivamente.
4: Todo el fervor de las calles no sirve de nada si mañana no se materializa en votos. Aquí no se gana sino hasta cuando votamos. A partir de este momento y durante todo el domingo, la única misión debe ser llamar al voto masivo. No nos distraigamos peleando en redes con falsas noticias y tal. Olvídense de eso. Tres líneas de acción. La primera, el partido no se gana hasta que se da el último pitazo. Utilicen esa analogía del mundo del fútbol, porque mañana nos jugamos la final y nadie abandona la cancha antes de tiempo.
1: Entre tanto, el candidato Iván Cepeda también se pronunció en redes sociales, donde agradeció a Roy Barreras por su respaldo. Recordemos que ya lo había anunciado, y dice que no olvida los años de trabajo por la paz, las víctimas y la democracia. Esto fue parte de lo que dijo Roy Barreras.
5: En tus manos están los derechos de todos, los derechos de las mujeres a no ser discriminadas, ofendidas, a no ser insultadas, a no ser utilizadas, los derechos de las minorías, los derechos de todas las formas de vida, los derechos al aire, al agua, los derechos del medio ambiente, que es la fuente de vida.
1: Y continuando con los temas preelectorales, a través del Ministerio de Transporte, el gobierno desplegó un monitoreo nacional para verificar la prestación de los servicios de movilidad y garantizar que los ciudadanos puedan movilizarse sin contratiempo mañana a votar. Alejandra Bello.
2: Miguel, pues la medida busca asegurar que los ciudadanos puedan desplazarse sin dificultades hacia sus lugares de votación mediante diferentes modos de transporte, incluyendo servicios intermunicipales, sistemas masivos, rutas alimentadoras y transporte fluvial. Para ello, el Ministerio de Transporte desplegó equipos de seguimiento en distintas regiones del país, en coordinación con la Dirección de Tránsito y Transporte de la Policía Nacional y la Superintendencia de Transporte. Las autoridades verificarán en tiempo real la operación de las rutas, atenderán posibles novedades y supervisarán la continuidad del servicio durante toda la jornada electoral. La ministra de Transporte, María Fernanda Rojas.
6: Gobernadores y alcaldes deben garantizar que se preste el servicio público de transporte fluvial. Y también tiene que garantizarse la movilidad de vehículos, de embarcaciones, de motocicletas con o sin acompañantes. Las autoridades de transporte público en todo el país deben garantizar que ese día de elecciones funcionen todos los sistemas de transporte público y las empresas de transporte público y que se presten todos los servicios autorizados.
2: Como medida excepcional, Miguel, el gobierno autorizó que los taxis puedan prestar servicio entre municipios sin necesidad de portar a planilla de viaje ocasional, con el propósito de ampliar las alternativas de transporte para votantes y facilitar la conectividad entre municipios y centros poblados.
1: Alejandra, gracias. Cambiamos de asunto porque ahora hablamos de materia judicial. Se han conocido los resultados de los estudios practicados a los lockers que utilizaba Zulma Guzmán en un club del norte de Bogotá. De acuerdo a la investigación, hay rastros de talio en los elementos que Zulma Guzmán dejó en este lugar. Recordemos que ella está señalada de presuntamente ser la responsable del envenenamiento de dos menores. Además, hay otras dos investigaciones adicionales en curso. ¿Qué detalles conocemos, Mariana Neira?
2: Miguel, así es. La Fiscalía recibió los resultados de las pruebas de toxicología practicadas por el Instituto Nacional de Medicina Legal y Ciencias Forenses a los elementos encontrados en el locker que Zulma Guzmán tenía en el club El Nogal, esto en el norte de Bogotá. Según la entidad, los frascos y guantes hallados en el casillero arrojaron resultado positivo para talio, lo que se convierte en una prueba clave que vincularía a Guzmán con la posesión del veneno usado en unas frambuesas de chocolate en el crimen de dos menores de edad y la afectación a otras dos mujeres, esto entre 2024 y 2025. Cabe destacar que la empresaria Zulma Guzmán en este momento está en Londres detenida y con Colombia está a la espera de que ese país acceda a su extradición después de que se solicitó la orden de captura internacional, Miguel.
1: Gracias, Mariana, por esa actualización. Este escabroso caso que, por supuesto, sigue dando de qué hablar porque aún no se ha logrado la extradición y, además, el proceso todavía no ha terminado. Así finalizamos esta actualización de noticias, pero estén pendientes de nuestras redes sociales y también están los detalles de estas y otras informaciones en BluRadio.com.
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9: La bomba sensual latinoamericana Enrique Martín Morales llega a Se dice de mí para mostrarle al mundo quién es el hombre fuera de los majestuosos escenarios en los que se presenta esta celebridad conocida en el planeta como el gran Ricky Martin.
10: La oportunidad de ver un hombre vulnerable. Somos latinos, somos machos, es muy difícil decir.
6: Por favor, no me dejes. Yo quiero que sigamos juntos.
9: Nació para ser una estrella de talla internacional. Desde que era un niño, sabía que estaba destinado a brillar. Un día cerró los ojos y se fue a conocer la vida.
10: Yo me fui de mi casa
6: sin mirar atrás.
9: Colombia y el mundo conocerán su faceta más oculta. Sus declaraciones prometen dejar huella.
10: Yo estaba ahogado. El armario pesaba, sí pesaba. Pero mi casa, mi familia, mis amigos, todos sabían
6: que yo era gay.
9: Un día decidió ser él y el mundo quedó atónito.
10: Creo que hemos dado pasos muy sólidos.
6: Pero todavía hay mucho que dar.
9: Su esencia más íntima saldrá a flote en estos 60 impactantes y emotivos minutos.
10: Sí, puedo sacar la basura, me gusta lavar mi coche.
6: Yo cambio pañales todos los días.
9: Aquí donde lo ven, ya tiene listo el disfraz de Marimonda para gozarse el carnaval de Barranquilla de principio a fin. Ricky Martin asegura que nadie podrá controlarlo cuando escuche una flauta de millo sonar.
10: Quiero sentir el calor del pueblo,
6: quiero la fiesta, quiero sudar.
9: Ricky Martin, como buen hijo de Puerto Rico, es amante del arroz con habichuela, es casero y familiar.
0: Pero no se montó la limusina si no tenía su plato de arroz con habichuela. No me acuerdo de ver un plato muy criollo de arroz, habichuela, bistec, amarillo. Y me estuvo tan curioso y tan lindo de verlo que se pudo haber parado en un restaurante y comer algo muy glamoroso. Y él, no, él prefirió traer la comida de su mamá.
9: Nació el 24 de diciembre de 1971.
10: Mi padre se llama Enrique Monegroni, era psicólogo. Mi madre es Nereida Morales y ella ha hecho de todo en la vida, pero contabilidad es lo suyo, los números. Lo único que puedo decir es que viviré toda mi vida agradecido por el apoyo que recibí de mis padres, especialmente en el comienzo de mi carrera.
9: Se siente muy orgulloso de ser puertorriqueño. Incluso está seguro de que no fuera el artista que es si tuviera otro origen. Ser latino lo ha hecho marcar una diferencia en la industria mundial de la música.
10: Yo vengo de Puerto Rico, de Río Piedras. Yo siempre tuve la necesidad de estar en un escenario, ya sea en la iglesia o en mi colegio.
7: Creo que es de los artistas latinos que reivindicaron definitivamente el baile.
10: Yo tenía que estar delante de un público y lo quería hacer de manera profesional. Mi padre no tenía idea de cómo ayudarme, pero me apoyó. Y yo nada más le decía: papá, hay audiciones aquí, tal día, en tal oficina, me tienes que llevar.
9: Ser una estrella de la música, esa era su meta, y trabajar en televisión sería el trampolín para abrirse camino. Mientras eso ocurría, cantaba en la iglesia, en las fiestas familiares, y cada vez que tenía una oportunidad, audicionaba para formar parte del grupo Menudo.

0: Y Menudo es, era un grupo que no solamente tenía cinco chicos súper talentosos, sino que eran guapísimos y su música era muy, muy comercial.
1: Lo que pasa es que Ricky Meléndez en aquel entonces era el único integrante original de la banda, de Menudo. Era el único integrante que quedaba de la generación, de la primera generación. Y fue un evento buscar al miembro que lo iba a reemplazar.
2: Y por supuesto, cuando se empiezan a abrir convocatorias para entrar a ese grupo, pues él, al igual que todos los niños de Puerto Rico, quieren ser parte de eso.
1: Yo me acuerdo que yo era muy chiquito en comparación con el resto de los integrantes de Menudo. Entonces estuve audicionando como un año y medio.
3: Varias veces él trató de meterse en Menudo, pero hasta cuando entró, Ricky era el más pequeño del grupo, si ustedes se acuerdan de esa buena época de Menudo.
4: Hasta que finalmente lo aceptaron, entre otras cosas porque el talento está todo, como cantante, como bailarín.

0: porque yo tenía 12 años, pero parecía de 8. Y el miembro de Menudo mayor que yo tenía 15 y parecía de 18. Entonces una de esas cosas que lo que está para ti nadie te lo quita. Y yo creo que lo más importante es que ellos veían en mí que yo era insistente, persistente, terco. Y a lo mejor no era el mejor que bailaba y a lo mejor no era el mejor que cantaba, pero esa pasión, que la sigo utilizando el día de hoy, es la que me ha abierto puertas.
1: Mientras lograba cumplir su sueño, los días se le pasaban jugando con sus amiguitos, cantando en la iglesia, en las reuniones familiares, asistiendo a la escuela y hasta haciendo una que otra pilatuna.
0: Una vez tenía una noviecita y me la llevé a darle besos detrás de la iglesia. Y yo era muy católico, yo era inclusive hasta monaguillo. Y eso fue como una cargo de conciencia que me siguió por un rato, porque yo estaba dándome besitos con la nena detrás de la iglesia. Y no sé, eso como que no estaba bien. Y bueno, después las cosas cambian.
1: Y sí que cambiaron. El 10 de julio de 1984, Ricky Martin fue aceptado como miembro oficial del grupo Menudo. En una noche, su vida cambió para siempre.
0: Y ahí está el mensaje. Yo creo que para todo aquel hombre o mujer que esté entrando, que quiere entrar al mundo artístico, primero que nada te tienes que rodear de gente muy positiva, de gente realista, de gente honesta que te diga estás mal cuando tienes que escucharlo y que te digan muy bien, esa es muy buena idea cuando lo tienes que escuchar.
2: Y cuando llegó la cuarta vez a hacer su presentación, su audición, los ejecutivos estaban impresionados, pues obviamente con su talento, pero sobre todo con la insistencia, con la perseverancia de él, y le dieron un puesto en la banda.
3: Y cuando llega Ricky, es el más pequeño, pero además de eso, le da el toque de ternura que estaba necesitando el grupo en ese año en particular.
4: Y se convierte pues en una estrella, ¿no? Hay otros, pero él se convierte en el que más se destaca como en el líder del grupo, pues por su talento, por su imagen.
5: Yo pienso que Ricky era ese del grupo que cabía destacar entre todos los jóvenes que pasaron por Menudo.

0: Menudo era mucho más que una agrupación musical. Se trataba del quinteto juvenil más famoso del planeta. Nació en 1977, pero saltó a la fama en los años 80 y logró vender más de 20 millones de discos a nivel global. Fueron comparados con los Beatles en su momento de gloria.
1: El fenómeno fue primeramente muy Puerto Rico, después fue Venezuela, lentamente México, después vino el resto del continente, Perú, y se enloquecieron. Y después vino Australia, Japón, Europa. Y cuando empiezan a grabar en inglés, Estados Unidos, y el mundo se rinde a sus pies.
2: Cuando ellos estuvieron en Colombia era la gente en las calles, pero eran las mamás y los papás acompañándonos a todas las niñas, y las camisetas y las bandanas y los afiches, la ropa, porque ellos sacaron ropa de Menudo. Era usar la ropa, era aprenderse las coreografías, era como todo un estilo de vida alrededor de Menudo.
3: Era el momento eufórico de una banda de chicos puertorriqueños que básicamente conquistaron el mundo.
4: Colapsaba el transporte, había que sacarlos corriendo a la limusina, o si no, le jalaban las mechas, y bueno, pasaba de todo.
5: Pues radialmente incluso montaron una estación de radio con ese fenómeno, era, pues imagínense.
0: El 11 de julio de 1984 salió Kiki de la casa y volvió siendo el gigante Ricky Martin.

0: cuando me dijeron, sí, eres tú, me lo dijeron, ¿qué te puedo decir? Un viernes a las 8 de la noche y al otro día a las 7 de la mañana yo estaba montado en un avión y me fui de Puerto Rico. Y me acuerdo que mis padres me llevaron al aeropuerto y dije adiós. Y en aquel entonces no había WhatsApp, en aquel entonces no había un FaceTime que podías llamar a cualquier hora. Las comunicaciones con Latinoamérica eran muy complicadas. O sea que yo hablaba con mis padres a lo mejor una vez a la semana.
1: Para un artista en esa época, llámese Ricky, llámese Menudo, era bastante difícil ser parte de este medio tan fregado como es la farándula y la música.
2: Piso en New York y el rey Midas trabaja conmigo.
3: Por eso para Ricky Martin su canción Asignatura Pendiente es tan importante. Este tema escrito para él por Ricardo Arjona es un reflejo de sus primeros años de vida y de la repercusión que tuvo el grupo Menudo en su alma. Si bien se volvió una megaestrella, también dejó de vivir muchas experiencias que normalmente tienen los jóvenes a esa edad. Convertirse en una estrella de la música no fue fácil para Ricky Martin. Era su sueño desde niño y cuando estuvo en el grupo Menudo, junto a sus ídolos juveniles, la experiencia terminó siendo agotadora. Más de 14 horas diarias de trabajo, una estricta disciplina, meses sin regresar a casa para compartir en familia. Así las cosas, el boricua decidió retirarse, pero los productores le pidieron que se quedara un año más. Él aceptó y luego cumplió lo prometido.
0: Pasa un año estando en Nueva York y recibe una llamada telefónica de un gran compañero de trabajo en la Ciudad de México. Me dice, Ricky, ¿qué haces? Y yo, pues bueno, estoy tranquilo, y le expliqué y me dice, vente para México, ven de vacaciones para México. Para hacer una historia larga corta, llego a México de vacaciones y esa misma noche me llevan a ver teatro. Y la producción que fui a ver, la productora era una amiga mía y me dijo, la semana que viene te quiero en el escenario.
3: Fue la plataforma de lanzamiento para su carrera como artista. Allí, en ese país que tanto ama, debutó en las tablas con la obra Los Tenis Rojos, por invitación de la actriz Angélica Vale, su gran amiga.
4: Angélica Vale le da esa patadita de la suerte y es donde Ricky empieza a establecerse en México y empieza a cambiar su carrera.
5: Nada ocurría si no pasaba por México. Que él estuviera en un lugar de importancia dentro de una producción mexicana y dentro de la escena mexicana, pues lo convertía inmediatamente en una de las figuras más importantes.
0: Desde el momento que me dijeron, esa pieza teatral quiero que la hagas la semana que viene, desde ese entonces, que fue en el 1991, hasta el día de hoy, lo único que he hecho es trabajar con pasión, con entrega, porque me gusta lo que hago. No es fácil, no vengo de familia que está dentro del ambiente artístico. Simplemente me dejé seducir por mi pasión, por mi entrega, por mi visión, que era lo que necesitaba.
3: Precisamente en esa época se volvió loco de amor por la reconocida presentadora de televisión Rebeca de Alba, con quien sostuvo una sólida relación sentimental durante 7 años.
6: Iniciaron su relación en los 90. Incluso ella cuenta la anécdota que él le compró un anillo de compromiso. Pero, entre otras cosas, por la distancia y por la dificultad de los horarios y la viajadera de él y todo, en el año 2005 terminaron, aunque siempre dice ella que sigue manteniendo una relación de amistad.
7: Fue la relación sentimental más estable, que estuvieron a punto de casarse, pero obviamente no se encontraba con sí mismo, no se hallaba.
3: Ricky se concentró en su carrera. Participó en la telenovela Alcanzar una estrella. De ahí nació el famoso grupo Muñecos de Papel, conformado por Angélica Rivera, ex esposa del expresidente Enrique Peña Nieto, Sasha Sokol, Vivi Gaitán, Eric Rubín y Pedro Fernández.
8: Y eso, por ejemplo, para mí, marcó una pauta en la vida artística de Ricky Martin, porque fue muy famosa esa telenovela. Todo el mundo la siguió en toda Latinoamérica.
6: Fue tanto el éxito que tuvo esa telenovela que lanzaron un disco llamado Muñecos de Papel. Ahí Ricky Martin fue el que cantó el tema Juego de Ajedrez.
9: Y ahí Ricky Martin ya como solista empezaba a coger un poco de pinta y ya pintaba de volverse un solista fuerte, ¿no?
5: La novela Alcanzar una estrella le da el lugar a Ricky Martin de galán. Lo separa del niño que hacía parte de una banda exitosa mundial
10: las novelas mexicanas eran el gran referente para Latinoamérica, y obviamente entrar a la televisión mexicana significa mucho, pues como en su exposición mediática también desde otra perspectiva.
3: ¿Cómo logró el éxito Ricky Martin? Una palabra lo resume todo: trabajando, porque el famoso Kiki logró convertirse en un boom en Latinoamérica, y muchos de sus compañeros de los grupos Menudo y Muñecos de Papel, a pesar de ser también exitosos en sus áreas, no lograron volver a estar en la cima. Como todas las personas, Ricky ha enfrentado momentos difíciles con una fuerte carga de dolor.
0: Murieron mis abuelitos porque crecí con ellos, por el lado de madre y padre. Los momentos tristes, automáticamente voy ahí.
3: Y por supuesto hay otros instantes de felicidad que guarda como un enorme tesoro en su corazón.
0: El nacimiento de mis hijos definitivamente es maravilloso. Si nos vamos a lo profesional, el poder estar en una ciudad como Buenos Aires, en una avenida como la 9 de julio, cerrada, para yo poder cantar ante 270 mil personas, eso fue un día muy especial. El poder estar con Luciano Pavarotti en Módena, en un escenario, sé que no, nada lo va a igualar.

0: definitivamente a aquel noviembre de 1996. Nunca lo olvidará. Estar al lado de Luciano Pavarotti, uno de los tenores más importantes de la historia, lo llena de emoción.
1: Intimida a cualquiera al poder estar en un escenario con Luciano Pavarotti. Yo dije, maestro, con toda la humildad, estoy aquí. Lo único que puedo decir es que sí, me aprendí la canción. Ricky, eres el único que se ha aprendido toda la canción. Felicidades. Y yo pues canté, y el día de hoy me voy a YouTube y busco Ricky Martin y Luciano Pavarotti, y ahí está la canción, se llama Mama. Y un momento muy especial de mi vida.
2: No solamente nosotros los que la escuchamos, sino para Ricky y para el mismo Pavarotti en su momento, tiene que haber sido una presentación supremamente importante e impactante, porque yo creo que va a estar de por vida.
3: Es que le han pasado tantas y tantas cosas maravillosas que si nos ponemos a enumerarla, pues estamos todo el día, pero la verdad que ha sido una persona que puso a los latinos en un momento, o sea, nos ha puesto, nos ha dado a conocer en muchos lugares del mundo donde no nos conocían.
0: Ricky Martin se declara un adicto al escenario.
1: No me dejen encerrado en el camerino, y a mí sáquenme, yo, porque si el público está esperando, no me gusta estar tarde, y a mí me gusta estar en un escenario, así que venga rápido.
4: Le encanta el público, le encanta a él lo que hace, se lo aguanta, que estén alrededor de él asediándolo tanto, pero siempre muy exigente y siempre con ganas de mostrar más.
5: Y es una persona que está en la búsqueda frecuente precisamente de hacia dónde va su música. ¿Cómo sigo conectando con su público?
6: Lo vi en Tokio, lo he visto en Miami, en Puerto Rico, en España. Y siempre ha sido un artista muy grande en el escenario.
0: Ha vivido tanto que no le teme a la muerte.
1: Yo creo que la muerte es tan importante como el nacimiento. Es parte de un todo. De todas maneras me cuido, pero no tengo miedo. Vamos a vivir, vamos a sacarle provecho a cada minuto que me da el día. Cada vez que veo el sol sé que es un regalo. Y yo lo único que quiero es respirar y ver a mis hijos crecer y en algún momento ser abuelo. Y seguir en los escenarios por muchos años, si se puede, si tengo la salud y la energía.

0: Continuamos con Se dice de mí.
1: Entramos a la recta final de la vida de Ricky Martin. Hoy el artista puertorriqueño le está contando a Colombia partes de su vida íntima. Es uno de los hombres más sexys del planeta. Ama cuidarse y alimentarse bien.
2: Duermo lo más que puedo, aunque cuando tienes dos bebés es muy difícil dormir, pero no importa, yo duermo dentro, yo como lo más que puedo, voy al gimnasio todos los días. Me preparo porque tengo que cuidar mi cuerpo como un atleta, porque son una hora, 40 minutos de escenario donde se le exige mucho al cuerpo, entonces tenemos que estar bien a como de lugar.
3: Ya quisiera un tipo de 30 años tener el cuerpo de él, ¿me entiendes? Y la energía, y la imagen.
1: En cuestiones de amor, es una persona muy franca. A lo largo de su existir, se ha enamorado de varias mujeres y también de hombres. Un día decidió contar su más grande secreto, la verdad sobre su sexualidad, y ejerció una enorme influencia en el mundo.
2: Bueno, cuando yo decidí compartir con el público cómo fue que yo pude llegar a ese nivel de aceptación ante mi sexualidad, mi identidad sexual, fue porque ya yo estaba ahogado, yo estaba cansado.
4: Salir del closet no es fácil para un artista, nunca.
2: El armario pesaba, sí pesaba, pero mi casa, mi familia, mis amigos, todos sabían que yo era gay. Simplemente yo necesitaba contárselo al público.
5: Lo hizo a través de las redes sociales, lo hizo a través de Twitter, lo hizo también a través de su página en internet, su página web, y decía: hoy acepto mi homosexualidad como un regalo que me da la vida. Me siento bendecido de ser quien soy.
6: Creo que es un momento en el que se toma una decisión de buscar ser libre, de vernos al espejo y reconocernos y sentir que estamos bien con lo que somos.
2: Escribo un libro, hablo del proceso, me voy a una gira promocional donde tengo el contacto directo con el público y empiezo a intercambiar ideas con personas que empiezan a leer mi vida y me dicen gracias porque al tú compartir esto he podido conocer mejor a mi padre. He podido conocer mejor a mi tía, a mi abuelo, a mi hermano.
3: Y hace que muchos padres, pues que no se sientan avergonzados de que su hijo tenga alguna inclinación o que sea abiertamente, ¿me entiendes?, gay.
7: Y que le abrió la puerta a muchas personas, que queridísimas, a mucha gente que estaba sufriendo. Le dio apoyo.
8: Que fue como un apoyo a toda esa comunidad que todavía estaba en el closet, que estaba señalada.
9: Y ahí es donde muchos otros artistas comienzan a emular su ejemplo.

0: Es consciente de que gracias a que rompió el silencio, muchas personas cambiaron su forma de pensar con respecto a la libertad sexual.
1: Hay mucho que hacer todavía. Yo siempre he trabajado en beneficio de, bueno, pues por los derechos humanos. Creo que hemos dado pasos muy sólidos, pero todavía hay mucho que dar y tenemos que tener mucho cuidado porque hay mucha gente que
2: les incomoda muchísimo nuestra felicidad.
1: Y hacen todo lo posible por vernos infelices. Entonces yo lo que quiero es simplemente, te presento a mi familia, te presento a mis hijos, a mi esposo, porque quiero normalizar esto, porque mi familia es hermosa. Porque el amor que se vive en mi casa es sumamente especial.
3: Y yo creo que si él no hace ese anuncio, tal vez nunca hubiera dado ese paso para convertirse en el gran papá y en el gran esposo que hoy día. Así que yo creo que eso sí hizo un cambio, y también para mucha gente que está en el medio, que pienso yo, también digo, si Ricky pudo hacerlo, ¿por qué no lo voy a hacer yo? Y también creo que le abrió las puertas a que la gente estuviese mucho más consciente de su sexualidad y cómo demostrarle al mundo lo que era.
1: En el momento que yo dejé en un escrito y compartí con el público, me di cuenta que la vida era mucho mejor, que era mucho más simple, y me siento libre.
4: Me parece que necesitamos que un personaje como Ricky Martin, como la celebridad que es, se pronunciara y dijera que era abiertamente gay, para que mucha gente que estaba en el closet sintieran como esa fuerza.
5: Y qué bueno que en eso pueda sumar, porque seguramente es muy difícil para una persona poder estar emocionalmente encarcelado, ¿no?
6: La compañía lo que ha hecho es apoyar a un Ricky, porque ha sido el artista gigantesco, ha sido un artista comprometido, es un artista muy sencillo.
0: Quienes lo conocen de cerca aseguran que es un padre amoroso y dedicado. Está muy enamorado de su actual pareja y se siente feliz y afortunado por tener una familia numerosa.
1: Todo lo que yo hago el día de hoy es basado en el bienestar de mis hijos, inclusive manejar. Me encanta manejar, yo soy de los que va al estudio, escucha música y luego del trabajo de todo un día en el estudio me voy a mi carro a manejar, a escuchar mi trabajo en mi carro. Definitivamente ya no me tiro de paracaídas como lo hacía antes. Porque yo dije, bueno, si me vuelvo a tirar de paracaídas, lo voy a hacer cuando mis hijos tengan 18 años para poder hacerlo con ellos.
7: Usted es un padre que está todo el tiempo jugando, mostrándole al mundo que siendo homosexual también puede ser un hombre, un muy buen padre, que es un padre protector, que está al tanto de todo lo que se requiere.
1: Yo cambio pañales todos los días. Yo, sí, puedo sacar la basura, me gusta lavar mi coche, mi carro. Yo creo que el escenario te presenta el espectáculo, ¿no? Te presenta el show business. Estoy un día aquí y un día allá. Trabajo muchísimo, me gusta estar en un avión montado. Mis hijos ya están acostumbrados a esta vida. Cuando pasamos mucho tiempo en el mismo lugar me dicen, no, papá, ¿y ahora? ¿A dónde vamos? Entonces yo creo que yo tengo que estar feliz, y si yo estoy feliz, mis hijos, mi familia está feliz, el público siente que estoy en contacto, y al fin y al cabo eso es lo que necesitamos.
8: Ya regresamos con Se dice de mí.

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1: 6:09, hora de actualizar las noticias en Blue Radio. Continuamos hablando del tema relacionado a la jornada electoral de mañana. La gobernadora del Meta, Rafaela Cortés, está haciendo una alerta por los riesgos de seguridad a horas de la segunda vuelta presidencial. La presidenta de la Federación Nacional de Departamentos le pidió al gobierno nacional reforzar de manera urgente la presencia institucional, no solo en el departamento del Meta, sino también en otras regiones, pero en este caso particular, por las denuncias de un intento de secuestro contra el alcalde de Mesetas.
2: Miguel, buenas tardes. Sí, señor, pues como usted lo dice, a menos de 24 horas de esta segunda vuelta presidencial, la gobernadora del Meta y quien también se desempeña como presidenta de la Federación Nacional de Departamentos solicitó al gobierno nacional adoptar medidas urgentes para garantizar la tranquilidad electoral. Esta petición se produce luego de que se conociera la denuncia sobre un intento de secuestro contra el alcalde de Mesetas, un episodio que actualmente es objeto de verificación por parte de las autoridades y que ha generado preocupación en la región. Para Cortés, este caso se suma a otros acontecimientos registrados en los últimos meses y advertencias sobre la presencia e influencia de grupos armados ilegales en distintas zonas del departamento. Abro comillas, necesitamos toda la capacidad institucional del Estado para proteger a nuestros ciudadanos. He recorrido personalmente los municipios, he escuchado a las comunidades, he liderado consejos de seguridad y he insistido ante todas las instancias nacionales sobre los riesgos que enfrenta nuestro departamento. Hoy hago un llamado urgente al gobierno nacional. Cierro comillas, fue lo que dijo la gobernadora. Cortés informó que se mantiene activo un PMU en coordinación con entidades como la policía, el ejército, la fiscalía, la procuraduría, la defensoría del pueblo y la registraduría para atender cualquier situación que pueda presentarse antes, durante o después de los comicios.
1: Alejandra Bello, gracias. Y el procurador general de la nación, Gregorio El Hach Pacheco, habló sobre la contienda presidencial de mañana y envió un mensaje de respaldo al sistema electoral colombiano. Los detalles con Pablo Arango.
3: ¿Qué tal? Un saludo para los oyentes de Blue Radio. Efectivamente, el Procurador General de la Nación, Gregorio El Hach, envió un mensaje para el respeto de las instituciones, el respeto de las elecciones, el respeto del sistema electoral. Dice que recientemente ha recibido nuevas quejas justamente por participación indebida en política. Le preocupan las noticias falsas y el tema de constreñimiento. Sobre este tema de participación en política, dijo que habían bajado las cifras. Sin embargo, recientemente en la Procuraduría recibieron nuevas denuncias. Esto dijo en entrevista en Noticias Caracol en Vivo.
4: Había bajado el índice de denuncias. Venía bajando y lo atribuíamos al éxito de la campaña, no a la indebida participación en política. Sin embargo, en las últimas horas ha habido un incremento bastante notorio de quejas que llegan por diferentes medios. A los que están incurriendo en indebida participación les advertimos. Pueda que no sea ahora porque los procedimientos se demoran, pero las consecuencias van a llegar y se van a sentir.
3: Pidió también a la ciudadanía reconocer los resultados y envió un mensaje al presidente de la República para creer en el sistema electoral, que dice que está blindado, además por la participación directa de testigos electorales y también de observadores internacionales.
1: Cambiamos de tema. La Fiscalía General de la Nación comenzó a recolectar material probatorio en el departamento del Cesar para avanzar en la denuncia realizada en contra de Juliana Guerrero, señalada de apoyar el nombramiento presuntamente irregular de un rector de la Universidad Popular del Cesar. José Palma con los detalles.
5: Hasta las instalaciones de la Universidad Popular del Cesar llegaron este viernes servidores del CTI de la Fiscalía Departamental con el fin de iniciar las pesquisas en busca de materiales probatorios relacionados con presuntas irregularidades en el nombramiento de Guillermo Andrés Echeverría como rector de esa institución educativa. La actuación se realizó por orden de un fiscal en Bogotá, al cual se le fue asignada la denuncia en contra de Julián Andrea Guerrero, delegada de la Presidencia de la República en dicha alma mater. Por tanto, el fin de la diligencia fue darle inicio a la búsqueda de pruebas que luego darán pie a concluir si hubo o no alguna anomalía administrativa por parte de esta joven en el nombramiento. Hay que recordar que la denuncia penal fue realizada por el abogado Belisario Jiménez y se extendió hacia varios integrantes del Consejo Superior Universitario de la UPC.
1: Y el ejército confirmó la detención de alias Popeye o John Jairo, señalado como segundo cabecilla de la Comisión Joaquín González de las disidencias de las FARC en el departamento del Tolima. El hombre tendría funciones de coordinación y logística financiera dentro de este grupo criminal. ¿Qué detalles conocemos, Mariana Neira?
2: Miguel, la captura se realizó en medio de operaciones adelantadas por tropas del Batallón de Infantería número 18, coronel Jaime Roque, de la sexta brigada del ejército en zona rural de Rovira, Tolima. Según el ejército, alias Popeye habría ingresado a actividades criminales en 2022 como integrante de redes de apoyo a estructuras residuales y posteriormente habría escalado dentro de la organización hasta convertirse en el presunto segundo cabecilla de la Comisión Joaquín González de las disidencias de las FARC. El ejército señaló que este hombre tendría influencia criminal en municipios como Rovira, Roncesvalles, Ibagué y Cajamarca, además de varios corregimientos y veredas del departamento del Tolima. De acuerdo con la investigación, alias Popeye estaría encargado de coordinar movimientos financieros, apoyar actividades logísticas, reclutar nuevos integrantes y mantener comunicaciones con otros miembros de la estructura armada.
1: Mariana, gracias. Así cerramos esta actualización de noticias. 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Quédense con Se Dice de Mí y posteriormente el encuentro del Mundial entre Ecuador y Curazao por Blue Radio.
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0: Confiesa que tener la responsabilidad de ayudar a formarse como seres humanos de bien algunas veces lo intimida. Es un enamorado de sus cuatro hijos.
1: Bueno, los miedos que tienen, que tenemos todos los padres, ¿no? Que hagan bien en la escuela, los amigos, que sean de buena influencia, que nunca sean seducidos por los vicios, por la droga. Que sean jóvenes, porque quiero que sean jóvenes y quiero que se diviertan y quiero que salgan y que se tropiecen y que sientan el fracaso. Yo creo que es importante, pero los voy a cuidar y voy a hacer lo mejor que yo pueda. Puedes tener cinco hijos, a lo mejor uno es cura, el otro es abogado, el otro es a lo mejor monja, la otra a lo mejor es drogadicto, y todos crecieron bajo el mismo techo con la misma moral. Entonces, no, ¿qué tanto podemos hacer los padres? ¿Qué tanto control nosotros tenemos para que nuestros hijos sean orgullosos? Es subjetivo. Si, lo único que podemos hacer es servir de ejemplo y ser honestos y que cada pregunta sea contestada con mucha honestidad y ya. Es lo único que podemos hacer.
2: Es absolutamente amoroso, me derrito de amor. Yo personalmente lo sigo en redes sociales más por esa faceta de papá que por otra cosa, y creo que realmente es un gran ejemplo a seguir.
3: Es muy inspirador verlo a él en su rol de papá, es muy inspirador verlo en la tarima, es muy inspirador oírlo hablar.
0: La agenda de Ricky está copada. Recientemente lanzó su canción Tiburones, el video se rodó en Puerto Rico y es un llamado a desarmar a los corazones.
4: ¿Cómo la...
1: Tiburones es una balada muy linda, yo soy muy romántico y las cosas que se dicen en una balada son bien difíciles de decir.
5: Una canción muy sencilla, que son las relaciones, ¿me entienden? Parejas que pelean, la gente que pelea por chica, una cantidad de cosas sin sentido.
1: Tenemos la oportunidad de ver un hombre vulnerable. Somos latinos, somos machos, es muy difícil decir, por favor no me dejes, yo quiero que sigamos juntos. Y eso es lo que me encanta de esta canción, que es de un hombre vulnerable, que no tiene miedo al que dirán. Los hombres no se supone que sientan tanto, pues yo sí siento y siento mucho. Y de eso se trata Tiburones.
6: Tiburones es una canción ya mucho más personal que a Ricky le ha conmovido muchísimo.
7: Y para esta época de las pistas de San Valentín que se aproximan, es perfecto porque hay veces que tenemos que dejar las cosas a un lado y las peleas y tratar de lograr que el amor sobreviva sobre todas las cosas.

0: inicia su gira Movimiento Tour en su país natal. Está feliz porque siente que su gente latina sigue apostándole a la buena música, a las canciones que hablan de amor y que exaltan a la mujer.
1: Yo he cambiado, yo no soy la misma persona, por consiguiente, aunque las influencias musicales son las mismas, yo siempre he creído en la fusión. Y me gusta ver esta nueva generación que está tan llena de ideas y con tanta hambre. Y he tenido la oportunidad de trabajar con Maluma, admiro muchísimo el trabajo de Shakira, el trabajo de Balvin, que son gente que, colombianos, que el día de hoy están llevando la música a todas partes del mundo. Y me deja muy buen sabor de boca porque es que lo están haciendo muy bien.
2: ¿Quién no se muere por hacer una colaboración con Ricky Martin? O sea, yo creo que nadie le diría que no.
3: Y es algo que lo mantiene al día, lo mantiene vigente, mantiene a un artista relevante. Y aportando desde su lugar, ¿no?
4: Es un artista que básicamente se ha movido en su entorno musical, precisamente acompañado también con grandes estrellas de lo que está pasando en el momento de esa evolución.

0: Así fue el paso de Ricky Martin por Se Dice de Mí. El puertorriqueño mostró en qué consiste esa mezcla de ser Kiki y Ricky con un solo corazón.
1: Yo creo que Ricky se va a dejar picar por la política. Ya está dando los pasos fundamentales para una persona que quiere ingresar al mundo de la política.
2: Yo creo que a Ricky Martin, los artistas latinoamericanos tienen que agradecerle que haya ido a golpear puertas y haya dicho, hey, los latinos tenemos un saborcito chévere, pónganos atención, que ahí venimos con un cuento chévere.
3: Ha hecho cosas muy importantes para Latinoamérica y para la gente que se ha dejado inspirar por lo que él ha construido.
4: Tendremos Ricky Martin por 20 años más, porque es muy, muy creativo y tiene toda la energía para hacerlo.
5: Y yo creo que la va a seguir rompiendo. No es un público que, no es un cantante que canse a su público, ¿no? Permanece fresco.
6: Y es un artista que va a dejar un legado gigantesco de la música latina.
7: Gracias por tu música, por abrirte al mundo gay. De verdad que es un gran apoyo para todos los jóvenes ahora en este mundo actual. Gracias y un fuerte abrazo, que espero que vengan muchos éxitos más.
8: Qué maravilla que puedas estar en Colombia y estar compartiendo con nosotros nuestras fiestas importantes.
9: Cada vez que sé de ti, me encanta, cada vez que veo tus grandes momentos, me pongo feliz, porque sé que lo que te hace feliz a ti, nos hace feliz a todos nosotros.
10: Es una persona profunda, espiritual, humana. O sea, Ricky Martin es como un buen ejemplo para seguir.
11: Ojalá hubiera muchos Ricky Martin en el mundo y personas que se preocuparan por nuestra sociedad como él lo hace.

0: lo hace. Y bueno, y también pues para disfrutar de la excelente música que hace.
1: Él como artista en general tiene la facilidad, actúa, canta, baila, así que cine, musicales, lo que siempre ha hecho, así que seguro va a estar siempre Ricky Martin presente.
2: Lo único que yo les puedo decir es que no deje que nadie se meta entre medio de ti y de tus sueños, y que luches y que sea bien agresivo en todo lo que tú quieres en la vida, y que canalices tus energías en el amor. Yo creo que eso es lo que me ha funcionado a mí. Mucha gente me dice, Ricky, ese proyecto es de locos, no te va a ir bien. Pero el instinto me dice que va a ir bien y siempre me sale bien. Por consiguiente, pues no me queda de otra que decir, si tú te enfocas y te rodeas de gente positiva, no importa lo que vayas a hacer, va a estar lleno de éxitos. Entonces adelante, Colombia, te quiero.
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1: Bienvenidos, nos encanta estar con ustedes acompañándoles en esta transmisión, lo escuchaban ya, del juego número 34 de este campeonato del mundo, con la expectativa, la ilusión de que la selección ecuatoriana saque la cara por la Conmebol, después de ese momento complicado que tuvo en el arranque de esta cita orbital, la derrota dolorosa en el último minuto con esa anotación de Diallo ante Costa de Marfil, obligación absoluta de ganar hoy y de hacerlo por un buen resultado que le permita afrontar con algo más de posibilidades el desenlace de este grupo, que ya lo vamos a estar revisando con Santi y Sara. El partido que corresponde entonces a la segunda fecha de este grupo E del campeonato del mundo, donde la selección de Alemania ganó hace un rato su partido ante Costa de Marfil, tiene 6 puntos, Costa de Marfil 3, precisamente los que hizo ante la selección de Ecuador. Ecuador por ahora sin puntos y Curazao sin puntos. Profe Javier Castel, buenas tardes, bienvenido, ¿cómo le va?
2: Hola Julián, ¿qué tal? Un cordial saludo, muy buenas tardes, casi ya buenas noches para todos. Bueno, a la expectativa.
1: A la expectativa. Todavía no, déjeme 20 minuticos de tarde, sí, claro. No se me apure,
3: sí, señor. No, pero ya oscureció.
2: A la expectativa de lo que pueda hacer Ecuador, como a otro equipo sudamericano que está en la búsqueda de esta clasificación de grupo, sería imperdonable casi que un equipo no clasificara a la siguiente fase teniendo tantas posibilidades. El equipo ecuatoriano, con algunas modificaciones en cuanto a movimientos de jugadores hacia otro lugar, en cuanto a la incorporación de un

0: de un jugador, en fin, más adelante, Julián, cuando usted lo quiera, lo vamos a ir comentando.
1: Sí señor, tiene usted razón, hay cambio estructural y hay cambio de nombres en la selección de Ecuador buscando la mejoría. Curazao sí se parece más a lo que le vimos en el juego anterior. Don Santi Saray, buenas tardes, ¿cómo le va? ¿Dónde nos paramos estadísticamente para analizar este juego? Segunda fecha del grupo E.
2: Hola Juli, compañeros, amantes y amables oyentes de Blue Radio respecto a Ecuador.
1: ¿En quién está pensando usted? ¿Quién le mandó el almuerzo? ¿Quién fue?
2: Amables oyentes de Blue Radio. Ecuador perdió solamente uno de sus últimos 20 partidos en todas las competencias en las que participó. Y esa única derrota fue la que usted advertía 1-0 frente a la selección de Costa de Marfil. El resto fueron 13 victorias y 6 empates para el conjunto dirigido por Sebastián Becachés.
1: Nos acompaña también en esta transmisión Juanjo Buscalia. Juanjo, buenas tardes, bienvenido, ¿cómo le va?
3: Hola Julián, abrazo grande, saludos para todos. A ver, la expectativa es mayúscula para que Ecuador pueda lograr una victoria primero, y si puede hacerlo de manera abultada, mucho mejor. Pero yo soy de los que creen que ningún partido es un trámite y que es una nueva historia para Curazao. Enfrentar a Ecuador es un desafío probablemente mucho más al alcance de la mano que enfrentar a Alemania. También está lo anímico y no sé, tengo la sensación de que el partido puede ser más cerrado de lo que fue aquella primera presentación del equipo de Curazao, del equipo del Caribe contra el seleccionado europeo. Ojalá que sea con una victoria. Me llama la atención las modificaciones en defensa de Ecuador, un poco lo que recién empezaba a analizar el profe Castel.
1: Sí, realmente llama la atención porque es que además es desajustar toda la estructura y poner a futbolistas que habitualmente se desempeñan en otras, sí en la misma zona, pero con otras funciones, otros roles, a asumir hoy un papel diferente.
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1: Voy a saludar a la profe Joana Chaparro, que nos acompaña, por supuesto, en esta transmisión. Profe, bienvenida. ¿Quién arbitra esta tarde en este juego en Kansas City entre la selección de Ecuador y la selección de Curazao?
6: Hola, Julián. Cordial saludo para todos. Muy buenas noches. Acá ya estamos oscureciendo en Colombia. Arbitrará Manin, China. Lo acompañarán como asistente 1, Chou Fei, como asistente 2, Saúl Al-Makalet, de Qatar. En el bar estará Fumín y como abar Marco Di Bello, de Italia, que ya completa su tercer servicio. Déjeme decirle, Julián, que este es el primer árbitro chino en dirigir después de 24 años desde el Mundial de Japón y Corea, y se convierte en el primer árbitro con mejor rendimiento desde el Mundial de Qatar, donde ofició como cuarto árbitro en todos los partidos, en 6 partidos. Le apodan el maestro de las tarjetas porque es estricto disciplinariamente.
1: Bueno, el maestro de las tarjetas. Nosotros tenemos al maestro Alexis García, al maestro Javier Castel. Ellos tienen a el maestro de las tarjetas. Bueno, profe, entonces Ecuador cambia el 4-4-2 por un 3-1-4-2. Franco e Hincapié, que fueron laterales en el primer partido, son hoy defensores centrales.
0: Al lado de Pacho.
1: Al lado de Pacho, que es seguramente el que va a ir ahí en el carril central, claro. Correcto. Yeboah y Estupiñán hoy van como carrileros, haciendo toda la banda.
0: Uno es delantero natural, Yeboah. ¿Sí? El otro es un marcador de punta que piensa como delantero, Estupiñán. Ya a mí me extrañó, me llamó la atención.
1: Que no fuera titular.
0: Que no fuera titular. Sí. Pero bueno, las razones siempre las tiene el técnico. Pero Estupiñán ha sido por tradición un marcador de punta de una salida permanente, muy potente físicamente. O sea que va a tener también un delantero arrancando detrás.
1: Exactamente, de acuerdo. Alcíbar, que no jugó frente a Costa de Marfil, va por delante de los defensores centrales. Es una de las modificaciones.
0: Para liberar entonces quién.
1: Para liberar a Caicedo y Vite, que van hoy como interiores, un poquito más adelante que Alcíbar. Y Plata y Valencia arriba.
0: Vite siempre sacó al equipo jugando en el partido anterior. Es el zurdo ese que recibe la pelota y tiene mucha claridad para filtrar balón.
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1: Juanjo, ¿cómo ve esta formación, este zarandeo en la estructura y en los nombres, al menos un par, en la selección de Ecuador para el juego de hoy?
3: Sí, yo estaba ahí analizando lo que contaba el profe. Y si Franco es lateral derecho, Estupiñán lateral izquierdo, que son los puestos que vienen desempeñando, Pacho e Hincapié son los centrales, Moisés Caicedo y Alcíbar son los mediocampistas centrales, Plata, Vite y Yeboá, una línea de tres ofensivos, y Valencia de punta, y no cambia la estructura defensiva. Por momentos quedará con tres, obviamente, porque bueno, un lateral va a pasar el ataque, pero no sé, pensaba en esa vuelta de tuerca, porque me llamaría mucho la atención. Ecuador con Becachese nunca cambió el esquema, ni en eliminatorias, ni en partidos amistosos, ni en preparatorios, siempre mantuvo la línea de cuatro. Y Franco, no digo que es lateral derecho natural, pero en esta selección juega de lateral derecho. Y Estupiñán es lateral izquierdo natural, que ya viene desde el ciclo Alfaro. Puede ser también esa una opción, ¿no?
1: Sí, puede ser. Ahí retroceder a Estupiñán, profe, un poquito en la lectura que hace Juanjo, ponerlo
7: de lateral izquierdo.
1: Ponerlo de lateral izquierdo y a Franco un poco más tirado a la banda.
7: Jugando con dos centrales zurdos. Hincapié y Pacho.
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8: Hola, ¿qué tal? Buenas tardes, noches para todos en Colombia, para todos los oyentes de Blu Radio. Así formará el equipo ecuatoriano. Irá con Hernán Galíndez en el pórtico, Alcíbar, William Pacho, Hincapié, Alan Franco, Caicedo, Pedro Vite, Estupiñán, Gonzalo Plata, Yeboá y Ener Valencia. Esa es la formación del equipo de Sebastián Becasese. Mientras tanto, el equipo de Dick Abocat, el técnico de Curazao, irá con Rum, Floranus, Gary, Obispo, Fumbil, Uniño, Vacuna, Comencia, Brenet, Locadia y Chong.
1: Bueno, bien, por el lado de Curazao hay dos modificaciones realmente respecto a la presentación que tuvo hace algunos días, la derrota dolorosa ante la selección de Alemania. Ya las vamos a repasar, los dos cambios que hace Curazao para este partido, buscando sobre todo más solidez defensiva, perder al menos no por un marcador tan largo, que seguramente es el objetivo a esta altura del campeonato.
4: Estamos en Blu Radio, nuestro micrófono aquí en el estadio. Muy bien, escuchan a los hinchas de Ecuador. Estamos en el estadio, es la Copa del Mundo desde los Estados Unidos, México y Canadá.
1: Sí, para ir con Santi, las dos modificaciones. Joshua Brenner, que ingresó como lateral derecho en sustitución de Cheryl Floranus, que pasó a jugar como extremo, puede ser, o como volante adelantado en este nuevo dibujo táctico de la selección de Curazao. Y Jurien Gary, que entró a la alineación titular como defensor central en reemplazo de Richly Basuer. ¿Me iba a decir algo, Santi?
2: Sí, señor, que este enfrentamiento es inédito en las Copas del Mundo y también para los dos equipos. Sin embargo, Ecuador ha enfrentado a 13 rivales de la CONCACAF en mundiales. Salió victorioso en los dos más recientes. Fue un 3-0 a Costa Rica en el 2006 y 2-1 a Honduras en el 2014. Su única caída fue ante México 2-1 en el Mundial del 2002.
1: Aprovechemos que todavía no saltan los equipos a la cancha para saludar rápidamente a Juan Carlos Cortés, al lado de la Selección Colombia. Se aproxima ya la segunda salida a escena del equipo de Néstor Lorenzo. Juanca, buenas tardes, ¿cómo le va?
9: Hola, Julián, buenas tardes. 5:48 en Guadalajara, y sí, señor, se aproxima el segundo debut, así el segundo partido, y la lluvia también aquí, porque ha estado lloviendo bastante aquí en Guadalajara. Bueno, Juli, un día de práctica de selección. Creo que lo más positivo es poder destacar la presencia de Juan Camilo Portilla entrenando después de lo que fue el fallecimiento de su abuelo materno. Ayer estuvo en la práctica haciendo presencia, pero él no hizo parte ya del entrenamiento como tal, porque estaba atendiendo ese tema con su abuelo. Nos han contado de que el psicólogo Marcelo Ropea ha estado muy cerca de él, porque es una pieza importante en lo que ha sido su formación. Tan así que en vida su abuelo le dedicó unas palabras que creo que vale la pena que escuchemos en la previa de este juego. Así se refería a Juan Camilo Portilla su abuelo, Óscar Lugo Ríos.
10: Lo veo bien, claro, porque todos no llegan allá. entonces no llega. Sí, son cosas, se puede decir que cosas de Dios, ¿cierto? De orgullo de tener un nieto que ha llegado a esa etapa. Yo le decía a la señora mía, le decía, esto para comprarle los bollos a Camilito para que entrene, ¿sí? Me recuerdo que los últimos que le compré ya
9: bueno,
10: estaba
9: motivación ahí, Julián, lo que tendrá Juan Camilo Portilla en adelante. Mañana práctica de Colombia 9:30 y zona mixta, sí. Ahí tendremos con los jugadores.
1: Bueno, muy bien, Juanca, siempre ahí al lado de la selección Colombia. Aprovechamos para escuchar al entrenador de Ecuador, Sebastián Becachese, antes de que salten los equipos a la cancha.
11: Tomado con ganas de que empiece el partido para que los chicos puedan ir por la victoria.
12: ¿Qué analizaron de Curazao?
11: Bueno, lo que vinimos hablando, ¿no? Un grupo que seguramente va a trabajar de espacio bajo, tiene buenas transiciones, tiene muy buenas técnicas para salir de espacios comprimidos. Nosotros vamos a tener que hacernos cargo del partido seguramente para conseguir la victoria.
12: El resultado del otro encuentro también, presión extra o algo para buscar 3 puntos. Y
11: nosotros tenemos que pensar en nosotros, en ganar, en conseguir la victoria, que es lo que venimos a buscar, y tranquilo.
1: Muy bien, toda Colombia unida.
0: Sí, es humor.
1: Toda Colombia, sí, no es humor. Toda Colombia unida. 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
13: Juanjo, ¿por qué decía usted que intuye puede ser este partido un poco más difícil de romper el bloque de Curazao? Esa presentación que vimos en los 90 iniciales.
3: A ver, porque Curazao es un seleccionado muy, muy inocente, se notó en el partido contra Alemania. Alemania lo hizo sentir claramente en el resultado y muy rápido. Sin embargo, Ecuador no es una novedad, ha tenido muchos problemas en el juego ofensivo. Ecuador es un equipo muy firme a la hora de defenderse, pero no tanto a la hora de atacar, no es un equipo tan expresivo ni con tantas variantes ofensivas. Me da la sensación de que por eso busca juntar a Vite, a Yeboah y a Plata, liberarlo a Vite, por eso lo incluye al Cíbar en el medio al lado de Caicedo, si es que ese será el esquema, para tener más movilidad, más creatividad, más juego ofensivo, para un equipo que se defiende bien, pero hoy no sé cuánto lo va a atacar Curazao. Por lo tanto, me da la sensación que Becachese, el principal desafío que tiene este partido es poder encontrar variantes ofensivas que a Ecuador habitualmente le cuesta encontrarlas.
1: Y ojalá las encuentre rápido, porque si no, creo que el desespero se convierte en un enemigo, sabiendo, profe, además, cómo resultó el otro partido y que incluso ganando hoy Ecuador podría quedarse afuera en la última fecha.
0: A diferencia de la buena parte de partidos que hemos visto en estas primeras dos fechas casi ya del Mundial, donde los equipos que son inferiores en cuanto a la técnica, a la tradición, a la cultura, al recorrido, han planteado partidos en el borde del área, reduciendo la cancha. Curazao me pareció demasiado inocente al creer que podía jugar un poquito más mano a mano contra Alemania, no meterse en su propio arco.
1: Muy bien, vamos con los actos protocolarios del estadio de Kansas City. Nuestro micrófono aquí en Kansas City. Himno de Ecuador.

Salve o patria, mil veces o patria, 1865, letra de Juan León Mera, un poeta ambateño. Señoras y señores, himno de Curazao.

0: Ahí está el himno nacional de Curazao, que está escrito exclusivamente en papiamento, lengua nativa de la isla. ¿Cómo está a su nivel de papiamento?
1: Papiamento, vamos a ver cómo nos va ahora con el papiamento, porque ya están rompiendo fila los protagonistas, los de Curazao y los jugadores de Ecuador. El respectivo saludo, la gente de Curazao que tendrá Rum, Loranús, Gahari, Obispo, Fumbil, Juninho Bacuná. Va a vacunar como capitán Leandro, Comenincia, Brenet, Locadía y Chon. Chon es muy parecido al pibe, El pibe Chon.
0: Tiene melena, sí, claro, tiene melena similar a la de Carlos Valderrama. Sí. Santi, ¿me iba a sumar algo?
2: Tenía un dato ahí. Una fortaleza que tiene la Tri es que logró 13 vallas invictas en sus últimos 20 duelos, incluyendo partidos amistosos. En mundiales acumula 5 arcos en 0 en 14 partidos disputados, siendo el último el 2-0 ante Qatar en el partido inaugural del 2022.
0: Pero esa racha,
3: el problema es que hoy tiene que hacer goles, ¿no? El problema es que tiene que hacer goles hoy.
1: Claro, tiene que al menos igualar o superar a la selección de Alemania, que le propinó una goleada 7-1.
0: Sí, Santi, a propósito, repasemos tabla de posiciones y el panorama de cara a la última jornada para empezar a hacerle cuentas a la selección de Ecuador.
2: Líder Alemania con 6 puntos, diferencia de más 7, segundo Costa de Marfil con 3. Estos dos equipos ya han disputado 2 encuentros. Tercera Ecuador con 0 unidades, diferencia de menos 1, y cuarta Curazao con 0, diferencia de menos 6.
0: Juanjo, ganando hoy la selección de Ecuador, si pierde la última fecha ante Alemania, todavía podría quedarse por fuera, ¿no? Con 3 puede que alcance a ser uno de los mejores terceros, pero puede que no.
3: Claro, a ver, yo creo que no es necesario llegar a esos 6 goles de diferencia que marcó la selección de Alemania con respecto a Curazao, pero sí 4 goles sería un buen resultado, porque supongamos que después pierde por un gol contra Alemania, igual esperemos que no, que después pueda ganarle, pero hoy ganando por 4 quedaría con más 3. Si después pierde por 1, siendo un tercero con 3 puntos y más 2, es muy probable que se clasifique.
0: Sí, la diferencia de gol podría ahí salvarlo, porque realmente es difícil pensar que Costa de Marfil no le va a hacer también una buena cantidad.
3: Una buena cantidad a Curazao.
0: Es decir, Alemania y Costa de Marfil están muy perfilados para ser los dos equipos clasificados directamente de esta zona.
3: Sí, Ecuador perdió que no tenía que perder, Julián.
4: Claro, sí, de acuerdo. Costa de Marfil. Ahora, yo sé que siempre es más fácil decir, no, hay que golear. Pero bueno, primero hay que intentar jugar mejor que el rival, aprovechar las oportunidades, empezar a anotar el primero antes de estar pensando en el sexto, y a ver si Ecuador es capaz de hacerlo. No tiene una altísima cuota goleadora en el último tiempo, ¿no? Tampoco.
0: Sí, para que el desespero no haga de las suyas. Muy bien, está terminando la arenga final. Ya se ha disuelto el círculo de futbolistas en la selección de Curazao, lo hace también en la selección de Ecuador. Son las 6 de la tarde, 58 minutos, y en cuestión de instantes, Juanpa rodará la pelota en el estadio Kansas City.
5: Así es, ya estamos listos y preparados, señoras y señores. 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Ah, muy bien. Aquí en el Blue Radio, arroba Blue Radio con el relato. Será del Pet Garzón, pura emoción. Salir a enfrentar este partido rápidamente, profe Javier Castel.
4: No, Ecuador con todo agresivo, imponiendo el ritmo, buscar el gol, es decir, hacerle sentir a Curazao que lo va a arrasar. Esto tiene que demostrarlo después en la cancha.
0: ¿No le da a pesar con el Curazao?
5: 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Ahora sí, el relato aquí en el Blue Radio es del Pet Garzón, pura emoción, Pepe.
1: Señoras y señores, ya los jugadores se van diseminando a lo largo y ancho del terreno, y ahora empieza la cuenta regresiva. Va a tocar el equipo ecuatoriano en el Valencia. Cerca la pelota, ahora sí, rueda la bola, rueda las ilusiones. En el estadio de Kansas City ya juegan Ecuador y Curazao. El balón que va recogiendo el equipo ecuatoriano para salir desde el fondo. Ojo que ahí aparece en la escena, lo tiene que hacer finalmente Alan Franco. La bola que le alcanza a rozar. Ahora lo cabía. El balón entonces sobre el costado lateral que lo tiene que practicar el equipo ecuatoriano. Apenas despegando el juego en el estadio de Kansas. Buen ingreso de mucho ecuatoriano hoy. Ecuador oficiando prácticamente de local. El que camina con el balón al pie finalmente ahora es Alan Franco. Llega hasta la mitad del terreno, observa con quién jugar. Ahora prefiere ubicar a William Pacho. El hombre que distribuye juego para Pierre Hincapié. Libre de marca, se va recostando por el sector izquierdo. Se ven acercando, sin embargo, Gonzalo Plata, que es el que se anima a saltar a mitad del terreno. Juega hacia adelante, ¿para quién? Intenta hacer la conexión con Estupiñán. Vuelve y sostiene el equipo ecuatoriano. Lo hace Pierre Hincapié. Va caminando lentamente con el balón. Quería ubicar a Alan Franco, pero llegaba tarde a la cita. Y se levanta inmediatamente Becasese para darle aliento a sus jugadores. Apenas despegando el juego y ya las imprecisiones se van apoderando de los ecuatorianos.
0: Profe Castel, entendiendo las características que va a tener este juego y las libertades que intenta dar por banda, de arranque Ecuador con tres atrás.
6: Con los tres, haciendo una especie de triángulo, el Pacho a mano izquierda Hincapié, a mano derecha Franco, para que ellos saquen la jugada, la pelota desde el fondo y tener mucha gente del medio hacia adelante, mucha gente para organizar y para llegar a la zona de definición.
1: Llegaba Juninho. Aquí en el 1 contra 1 con William Pacho, que queda finalmente con la pelota al segundo central para salir desde el fondo, dominando el balón en su propia área. Visualiza el panorama, encuentra la escala de Hincapié que lo va impulsando con pierna zurda hacia adelante para que participe. Ahora Gonzalo Plata, el que le madruga la marca, llega desde el fondo. Loranus, que llegaba también por ese sector. Finalmente era Chon, aunque viene para acompañar a Brenner. El balón por la mitad, el que va cogiendo es Estupiñán. Otra vez en devolución para Pierre Hincapié, sostiene el equipo ecuatoriano en la zona defensiva. Se va sumando el primer polipintado. Caicedo, pierna derecha, decide meter un pase profundo para Ener Valencia. Está habilitado, ahí está Ener. Ener que va con derecha. Salvó el arquero. Salvó el arquero, Rune, increíble. Golpeó en el palo y se va a la línea final. Se ve en el cobro de tiro de esquina para Ecuador.
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0: Bueno, muy rapidito, la primera aproximación de Ecuador, increíble cómo no va esto adentro. Increíble, muy buen lanzamiento de Caicedo desde atrás y Ener que tenía que convertir. Viene el portero de Curazao.
1: Va a levantarse el centro, puede venir cerrado, espera Hincapié, llega William Pacho. ¿Quién se suma? Ahora es Caicedo. Se lo monta el centro, primer sector, aparece en la escena. Vacuna. El número 10, capitán, la tiene con 10 en la tribuna y el lateral le corresponde al equipo ecuatoriano.
2: Ener Valencia, el hombre que acaba de despilfarrar la opción para adelantar a su equipo, anotó 6 de los últimos 7 goles de Ecuador en los mundiales.
6: Bueno, pero al mejor cazador se le va la liebre, solo, mano a mano, contra el arquero, con el control con la izquierda, eliminó al defensa que venía cerrando y la tira al cuerpo del arquero.
2: Además está alcanzando a Edison Méndez como el hombre con más presencia en la historia de las Copas del Mundo para Ecuador con 8 partidos.
1: Venía luchando, balón por la banda derecha, ahí estaba Diego, ¿eh? Balón que golpea en fútbol. Hay un lateral, señoras y señores, le corresponde ahora al equipo de Curazao.
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1: La iba perdiendo Ecuador en la salida, corrige, sin embargo William Pacho llegó el respaldo ahora por parte de Alan Franco, que reparte juego a la banda derecha, Alcibar que viene para acompañar en devolución, sin embargo para William Pacho es el que va sosteniendo la zona defensiva. Ya caminamos sobre 4 minutos de juego, esto continúa 0-0 por ahora en Kansas City. Vuelve, recupera de nuevo el conjunto ecuatoriano, el que va caminando lentamente con la pelota al pie. Ahora William Pacho, puede cambiar para quién, finalmente para Estupiñán. Hay devolución ahora para que recoja el balón, lo tiene que hacer el jugador Pierre Hincapié, sostiene el equipo ecuatoriano, Juanjo Buscalia.
3: Bueno, Ecuador tiene la pelota, tendrá que tener paciencia también, lástima que no entró la primera de Ener Valencia porque hubiera destrabado el partido, hubiera